0: adaptarse, que es el, una convocatoria.
1: Entonces, sigamos pidiendo un culpable.
0: Atemporal.
1: ¿Cuántas horas dijiste que fue el drama?
2: De la noche del martes.
0: Bueno, comenzó a las 6. Comenzó a las 6 de la tarde del
1: martes.
0: Del martes. Aquí estábamos, ajá, aquí, ¿no?
1: En vivo, pero, dicen, teníamos
0: entonces,
1: en vivo a Mohamed.
0: A las 8, entonces terminó con 26 okay. horas.
1: Ok, las que sean.
0: 26.
1: ¿Quién fue el culpable de todo este merquetengue?
0: La Federación Mexicana.
1: No. Hay que ponerle nombre y apellido.
3: Miquel Arreola, que lanzó la piedra y escondió la mano. Y cuando hubo la oportunidad de pretender acercarse a él, dio vuelta y no dio declaraciones. Tuvo que hablar Javier Aguirre, pero me pareció medio incongruente.
1: Oye, que por cierto, Javier Aguirre, Cantinflas, hubiera deseado un discurso como el tuyo. No,
3: pero a lo que yo voy es a que fue medio incongruente finalmente su conferencia de prensa. Porque ¿para qué convoco yo a la gente si no voy a permitir que haya preguntas?
1: Están presentando un reloj, Carlitos.
3: Lo más importante...
1: Un reloj, Carlitos, que ni sumando todo el año lo que ganas lo puedes comprar.
3: No, yo estoy hablando de Javier Aguirre, de Aguirre y la situación de la conferencia de prensa. ¿Para qué convocas a la gente? Mejor hubieras grabado algo, lo subes en la página oficial y dices, ah, mira, ya habló Javier Aguirre y dijo esto y dijo el otro. Porque finalmente él dio la cara, que creo que tampoco es él quien debió de haber hablado. Quizás Cisniega, quizás Duilio Davino, no creo que Arreola.
1: ¿Qué tal Davino parado al lado?
3: Así, sí, por eso te digo.
1: Como un eso y un banner de publicidad era lo mismo.
3: Por eso te digo. O sea, estaba junto a él, pero tú habla, yo calladito, yo no digo nada, ¿no? Y yo entiendo perfectamente a Javier Aguirre, porque Javier Aguirre, para lo que nosotros es incongruente, ¿cómo le vas a quitar a 5 jugadores? Él tiene que estar pensando en selección nacional.
1: Él sabía que estaban prestándolo.
3: Tiene que luchar porque ese acuerdo se cumpla. El que se quiso avivar indudablemente aquí fue el equipo de Toluca, que dijo, oye, sí me los prestarías, no, aunque todo esté muy claro de que nada más era la vida, sí me los prestas, y le, no te preocupes.
0: Ahí no dice que el torneo internacional.
1: Exacto, decía torneos internacionales.
0: Ahí no dice que...
1: La verdad es que todos trataban de sacar, de llevar agua para su molino, todo
0: y Toluca se lavó las manos muy fácil, diciendo, esto también lo estaban pidiendo otros equipos, esto lo veníamos hablando desde hace rato. Es decir, eso ratificó absolutamente de que esa convocatoria estaba desde el punto de vista calendario viciada. Porque al final nadie quería dar los futbolistas tan temprano. Pero la federación montó un tercer partido el día 22 de mayo. Pero
1: lo firmaron todos los dueños.
0: Sí,
1: lo firmaron. Todos los dueños firmaron el acuerdo y todos estuvieron de acuerdo.
0: Pero,
1: listo.
0: Pero tú no estás de acuerdo. Al final hacen una reunión como en la pandemia y le dicen a los jugadores, oye, ¿te quieres bajar el sueldo? Al final todos terminan firmando. Pero nadie quiere que le bajen el sueldo y no, nos pero pasa yo creo que acá a los futbolistas, lo pasa a todos.
1: Aquí
0: pasa
1: un exactamente igual.
0: Aquí, hablando aquí, de una ponen una, aquí la federación puso una circunstancia de un partido contra Gana sobre la mesa.
1: Pero eso no fue Gana. Gana no fue el problema.
0: No, no, no.
1: El partido de Gana no es porque se concentran antes.
0: Claro,
1: el problema es que
0: claro
1: Javier que sí. Aguirre, a ver, Javier Aguirre en el 86 estuvo un año de gira con la selección y para él fue lo mejor en aquel momento y quiso, en la medida de lo posible, replicar aquel modelo. Y por eso salió con esta vacilada o, ¿cómo llamarle? Diarrea mental.
0: Invento de última hora. Totalmente un error. Porque eso ya no se estila en el fútbol actual.
1: Exacto, es que
0: ninguna
1: selección del mundo.
0: Eran otras épocas.
1: La prensa de otros lados se están medianamente burlando. ¿Qué te importa que un jugador tenga un partido más o uno menos con su club antes de llegar a esta convocatoria?
0: A un mes.
1: Aparte, ni siquiera se van a completar el equipo. O sea, en este momento, los 12 que están en el CAR no se completan para jugar.
3: Pero insisto, cada quien jala agua para su molino. Yo, técnico de selección nacional, quiero tenerte
1: claro.
3: A mí no me interesa si a ti te está pagando Alberto Bernard y tú tienes que. Yo me pongo en la postura del jugador. A ver, yo quiero ir al Mundial, pero me debo a mi equipo. Mi equipo me está diciendo, te tienes que presentar mañana al entrenamiento. Pues tengo que hacerle caso.
1: ¿Qué le pasó a Brian Gutiérrez? Brian estaba en Chicago y de repente recibió el telefonazo medianoche. Te regresas a Guadalajara ahorita, mañana tienes que ir a Guadalajara. Brian va al aeropuerto, no alcanza el vuelo, no alcanza el lugar en el vuelo que va a Chicago, Guadalajara. Y se queda y dice, pues el otro sale al DF y me voy en ese.
0: Pero finalmente llegó temprano.
1: Pero él dice, me voy al CDMX. Y ya cuando va a abordar, dice, no, ya quédate en CDMX. Ya no es algo que vengas a Guadalajara. Ojo, Chivas hasta
0: Coherente, lógico. Hasta que Toluca
1: no ofreció, no quiero decir la disculpa, sino aclaró su postura. Hasta ese momento, Amol Vergara dijo, súbanse a mi avión.
3: Sí, súbanse
1: a mi avión.
3: Sí, hasta ese momento. Fue charter, no fue...
1: Sí, no fue el avión. Es el avión particular de...
3: Exactamente.
1: De Amaury. Entonces, ok, ya está eso. Ahora la pregunta es, ¿qué sigue? Ayer hay un tema de Javier Aguirre. Dice, quiero agradecer... Y David así, con la cara toda desencajado todo, ¿no? Y hacia al lado. quiero agradecer a Davino que dijo que consiguió que los jugadores, unos jugadores de Europa lleguen antes. No es cierto, no es cierto. Hay ligas que acaban el 17 de mayo, acaba la rusa el 17 de mayo.
0: Entonces, unos jugadores, van a venir yo dos. Creo que él se refirió a Ochoa.
1: Eso no está negociado, no, pero unos jugadores habla de que van a llegar antes, son los de Rusia que acaban el 17, los de Países Bajos acaban el 17 y uno más se me escapa por ahí, pero son cinco jugadores que van a reportar antes. Pero van a reportar antes.
0: Grecia, no de porque repente los dos de Grecia.
1: Los dos de Grecia, exactamente. No porque hayan hecho una gran negociación.
0: Sino porque.
1: Porque acaba la liga. Porque acaba la liga. Sí, no, sí, exactamente. No, digo, pues ya, lo único es que no checaran el calendario de cuándo acaba el. Julián Quiñones acaba el veintitantos. O sea, sí van a llegar antes. Los fuertes no. Raúl, Johan. Ese, quiero ver que ahí hubieran negociado algo. No te los iban a prestar ni de broma. ¿Tú crees que el Genoa iba a prestar a Johan?
0: Sí. Por eso no comparto lo. Carlos dice. Cualquier técnico, el técnico de España también quiere tener De La Fuente a los futbolistas. Deschamps también los quiere tener, Ancelotti también quiere tener.
3: Sí, pero no se puede. No solamente quiere tenerlos,
0: hay que esperar.
3: Si tú consigues que los dueños se pongan de acuerdo y haya de por medio ya casi un papel o algo que se tiene que respetar tal cual, pues tienes que hacerlo, ¿no?
1: No sean groseros comparando a México con España, Francia, Inglaterra. Bueno, o sea, empecemos a ubicarnos en la realidad. Hay una cruda, invisible realidad.
0: México tiene una historia, una tradición, fundador de los mundiales, tiene una tradición en el fútbol.
1: Y también,
0: yo creo que
1: y también hay cámaras que están desde el año 30 en los estudios y no aprendieron.
0: Vea, México es bastante particular porque México es un país que podría estar más arriba y tener más de lo que tiene, pero pareciera que el mismo directivo mexicano se empeña en que el país no ocupe la posición que le corresponde en el fútbol internacional. Es que aquí estamos hablando, del equipo más tradicional de la región, que es la CONCACAF, y estamos hablando de uno de los equipos fundadores del Mundial, de uno de los equipos que siempre está animando, dito que no disputa los títulos, pero está ahí. Es decir, México no es Uzbekistán, México no es Cabo Verde. Y se trata, a veces, el directivo mexicano trata al país como si fuera el fútbol de Uzbekistán, de Kazajistán, de Angola, de Cabo Verde, de todos estos países. Y creo que eso, para mí, es un atropello a la historia y al sentimiento y a la
1: pasión. Ahora, el tema es que México hoy va a enfrentar a Ghana. Ok, que Ghana ya anunció la lista. De Ghana vienen estrellas locales, dicen, y sí, jugadores de la selección sub-23.
0: Imagínate.
1: Y nada más solamente creo que viene.
0: Esa es la importancia del partido.
1: ¿Cómo se llama el equipo que ascendió en Inglaterra? Se me fue. ¿El Birmingham? No.
0: ¿El Ipswich Town?
1: El Ipswich Town. Tiene un jugador. Tiene un jugador ahí. Es el único que va a venir.
0: Ya le dio vacaciones.
1: Ya, porque ya acabó. Sí, claro. Los demás, no va. Semenyo, yo dije. Hombre. El Manchester City va a decir: Semenyo, llégale.
0: Vete a jugar
1: el Manchester. Esto, no. Guardiola. Mira. Te va a servir bien jugar con ellos.
0: No, total. Uzbekistán, guardando las proporciones, Uzbekistán es el México del 86. O sea, 40 años atrás viene Uzbekistán a nivel de fútbol internacional. ¿Me entiende? Ellos sí hicieron una convocatoria. Ayer empezaron a trabajar con puros futbolistas de la liga local, que es una liga, con todo respeto, pero no está ni entre las 30 mejores del mundo. Es una liga semiprofesional. Entonces, es fácil llegar a un acuerdo para sacar a los mejores futbolistas y llevar 40, 38, porque hay uno que juega en Turquía, en Estambul, Başak Şehir y Kuzanov, que es la gran figura, que es el futbolista del City. Esos no van a llegar, pero los demás, todos son muy, muy, muy
1: previo
0: locales.
1: Al Mundial del 94, recuerdo, empezaron en el 94, dirigido por Miguel Mejía Barón, que venía de tomar la selección de bomberazo después de que Menotti fue cesado. ¿Se acuerdan de aquel momento? Entonces, ¿qué pasa? Miguel Mejía Barón dice, conforme los vayan eliminando, los voy llamando. Resulta que cuando acabó la jornada, la última jornada del torneo previo al Mundial, solamente hubo un equipo que aportaba jugadores a la selección que quedó eliminado, y fue Toluca, y aportó a Marcelino Bernard y a Jorge Rodríguez. Uh-huh. Y llegaron los dos solitos a la
3: al centro de capacitación,
1: al CENCAP, junto a la Azteca. Al CENCAP llegaron los dos. Ya me
0: acuerdo. Yo te pregunto una cosa.
1: Nada más para terminar ahí. Sí. ¿Qué pasó? Llegó el jueves y dijeron, no, mijos, pues regresense a su casa. Ya vuelvan el lunes. Vuelvan el lunes que ya hay más jugadores. Y así se fue armando y estructurando el acero. Ahora, otra vez, Mundial del 98. México se fue un mes antes a Europa, con resultados desastrosos. Perdió con el Wolfsburgo de la tercera división de Alemania. Sí, el Wolfsburgo estaba en la tercera división en aquel momento. Y pierde horrorosamente. México ha intentado siempre ser diferente. ellos creen que es diferente. Yo creo que de repente México se autoetiqueta anormal y se la pasa haciendo anormalidades. Y esas anormalidades están fuera de cualquier contexto para manejarlo.
0: Yo creo que eso se debe a una carencia de confianza. Entonces, como Aguirre no confía, el federativo no confía, la afición no confía, entonces miremos a ver qué hacemos para ver si con qué suplimos esa carencia de confianza que hay en el equipo. Es sentido común haber dicho, bueno, concentración, vamos a empezar a hacer un llamado una vez vaya terminando cada futbolista la actividad con su equipo. Eliminan los futbolistas que estén del Pachuca, como ya está Mora eliminado del Tijuana, esperando el futuro del Guadalajara. Pero llegaban con los tiempos. Y para un partido como el de Ghana, yo te pongo un ejemplo con todo respeto. Lo que convoca Ghana actualmente para el partido contra México, encuentras más hoy en un Monterrey que está eliminado. Y ponme tu otro ejemplo de los equipos eliminados para colocarlo de sparring. Primer punto. Ah, es que quieres un juego internacional. Entonces me traigo a Costa Rica, me traigo a Honduras, que aún así con esas bases forman equipos quizá más competitivos que lo que puede traer Ghana a este partido.
1: No creo, porque a ver, ¿por qué es Ghana? ¿Por qué Ghana se parece más a Sudáfrica?
4: A ver, la cosa acá también, ¿qué equipo va a poner México? ¿Por qué? Porque no tienes a la base de los titulares para el partido contra Sudáfrica. Es una selección que a lo más va a estar Gallardo, quizá Rangel, y para de contar. La realidad es muy distinta de los
0: chicos. Pero ahí derribas la otra teoría. ¿Para qué Ghana? ¿De qué me sirve ganar?
4: Es un partido que no sirve de nada.
0: Exactamente, porque además...
1: Porque es africano y México
0: arranca como un africano. No sirve para absolutamente nada. ¿Por qué?
4: Todo tiene que ser... La federación trató de hacer una especie de juego de relaciones públicas de... Véanos, vamos a estar trabajando mucho tiempo antes. Sí. O sea, que se vea bonito en nuestro mundial. Están luchando
0: ese merchandising más que fútbol. Y no se dieron cuenta.
4: Nunca pensaron todas las cosas que podrían suceder. Que a lo mejor que equipos que no quisieran prestar para la liguilla, que tus bases europeos no iban a venir. O sea, que la realidad actual no es la de hace, la del 86, la del 98, ni siquiera la del 2010, porque a Chivas en su momento.
0: Te digo, ¿por qué no sirve ese partido? Aquí lo que interesa es la parte deportiva. Estamos a 30 días del Mundial prácticamente. Entonces, lo que me interesa ya es lo deportivo. Lo demás, muy bonito todo, pero ya interesa lo deportivo. El partido contra Ghana no es exigente porque no viene el equipo titular mundialista de Ghana. No sirve porque no vas a afrontar con la base que va a jugar al Mundial. La base de México juega en el exterior. No juega en México. La base de México son Montes juega en Rusia, Vázquez juega en Italia, el delantero centro juega en Inglaterra, el volante central juega en el Atlético de Madrid, que es Vargas, el lateral, otro lateral que juega en Dinamarca, dos futbolistas en Grecia.
3: Y tampoco va a servir. Porque anteriormente,
0: o sea, son 10, entre 10 y 12 futbolistas que están en el exterior, son los que esos son los que van a jugar contra Sudáfrica. Si contra Ghana encuentras a esos jugadores, entonces traigo la base y digo, bueno, ¿cómo va a afrontar mi base a un equipo africano? Y yo traería uno más del sur, no tanto del centro hacia arriba. Ghana está más en el África Central. Entonces me traigo un Tanzania, un equipo. Esos sí vienen con los titulares. Un Angola que no tienen bases europeas. Esos sí vendrían con los titulares.
3: Bueno,
0: mucho más que Ghana.
3: Lo que voy es que anteriormente había partidos en los que México hacía convocatorias porque decías, igual llame a estos jugadores que de última se pueden subir. A Memo le sirvió mucho el haber sido convocado y haber convencido de alguna manera al técnico y también con sus actuaciones en Pumas para que finalmente fuera llamado. Y se dijo, si es llamado y no está contemplado para la liguilla es porque ya van a la Copa del Mundo. Aquí es ya muy difícil que contra Ghana alguien se pueda ganar su boleto. Ya saben los que van al Mundial y ya los del complemento saben que nada más es en lo que llegan los demás. Entonces, el propósito, pues yo creo que es tener ganancias, animar más a la selección de cara a la Copa del Mundo y hasta ahí, ¿no? Nada más, volviendo al tema de lo de Odilio Davina, que no habló, aunque se le quiso entrevistar el día que hubo una premiere de una película de fútbol y dijo, yo nada más hablo de la película. A lo mejor quería mencionar de qué se trataba o cómo era el desenlace.
1: La película
0: de
1: los primeros seis minutos me enganchó, pero después empezó el desarrollo. Ves que en las películas hay un timing para cada cosa. Que lo hubiera explicado.
0: El personaje.
1: Pero creo que el diálogo aquí se cayó un poquito.
3: Y el presidente de la Federación Mexicana de Fútbol sí habló, pero ya cuando el Audio Express se le había acabado se había enfriado bastante.
1: Se ve que tú haces, ¿no?, los frijoles en casa.
3: Se había enfriado bastante. Tenemos las palabras de lo que dijo de manera muy breve y ver si es el presidente de la Federación Mexicana de Fútbol.
5: Sí, estamos contentos, llegaron todos los jugadores en la hora indicada, final feliz para todos, y repito, hoy estamos enfocados en que hay un buen ambiente con la selección, en que los jugadores se sientan a gusto y que dejar trabajar al cuerpo técnico, a los jugadores, porque viene lo más importante, el trabajo. Hoy Javier dio una buena noticia en su anuncio, que tendremos...

0: internamente cerrar filas. Le hicimos saber a Javier que estamos con él, estamos apoyarlo para que este proyecto salga adelante, y necesitamos cerrar filas para que el equipo se sienta bien, el grupo se sienta fortalecido, y vamos a trabajar en eso. Hay una gran comunicación, gran relación con ellos, dos equipos de los que más nos han apoyado en este proyecto. Y reitero, hay gran relación con Toluca y Chivas, que son dos pilares del fútbol mexicano. Gracias.
1: Las declaraciones de Ibar Cisniega.
2: ¿Los hago enojar?
1: Sí, señor.
2: ¿Los hago enojar? Perfecto.
1: No, a mí ya no me enojo.
2: Los hago enojar. Entrenaron hoy por la mañana. Tendrán algunas sesiones ahí de video medio cortas. Tendrán algunas sesiones. Los van a equilibrar físicamente este par de días. Van a entrenar viernes. El sábado en la mañana van a entrenar temprano. Y sábado al mediodía liberan a todos. Quedan liberados y regresan el lunes a entrenar. La mitad del sábado y todo el domingo lo van
1: horas.
2: A tener libre los jugadores.
1: Casi 48
2: ¿Por
1: horas.
2: ¿Por qué? Por el Día de las Madres. Los va a dejar Javier Aguirre, pero les advierto, me acaban de confirmar que no va a ser la única vez que rompan concentración, que permanentemente va a estar, es tan larga que van a romper concentración. ¿Por qué va a venir la indignación? Porque muchos van a decir, pues que vayan a jugar con sus equipos.
1: Es que no tenías,
2: que vayan a jugar con
1: no
2: sus equipos.
1: No tenía sentido no, esa concentración.
2: Ya no
1: tan
2: pertenecen
1: larga.
2: A esa, a eso. Ya son de la selección, y en el plan de trabajo de la selección les toca descansar sábado y domingo. ¿Por qué? Sobre todo por el Día de las Madres. Y saben que van a viajar, y el lunes van a permitir que regresen en la mañana.
1: Sí, ya te cambiaste de escuela, y ahora en la otra escuela ya te dieron el calendario de cómo están
2: y
1: las cosas.
2: Y es otro calendario, y tienes otra semana de vacaciones.
1: Aquí nada más se estudia lunes, miércoles y viernes, y ahí estudiabas dos veces al día, de lunes a viernes, es distinto. Aquí ya estás con nosotros y tienes que adecuarte a nuestras.
3: No, además no tendría sentido, no tendría sentido, y no sería serio, lógico.
2: Bueno, a ver, para muchos equipos no va a ser serio, o no tiene lógica, el que te los preste, entrenen jueves, viernes, y el sábado los liberes. Los clubes dicen, oye, me los quitaste todos los cuartos de final, que fueron dos semanas, para que entrenen dos días. Pues es un despropósito.
3: No terminé entendiendo el susto que tenía Mohamed, y el susto que tenía Toluca, porque iba perdiendo la serie, con querer usar a Gallardo y a Vega. Entonces, ahí hay un tema. Trabajaste toda la semana un 11 titular, y el día del partido a última hora voy a meter dos futbolistas.
1: Había plan
3: desde, ay, desde, plan la, desde la tribuna, con un solo entrenamiento.
2: Bueno, de hecho, el lunes, el día que vimos entonces, las escenas de ellos entrenando, entrenaron aparte.
1: No
2: entrenaron con el equipo. Estaban entrenando aparte.
3: Las imágenes que se publicaron eran trotando. Estaban evidentemente aparte. Yo creería que si los quiere utilizar, lo más lógico y de sentido común es que ellos trabajaron a escondidas con el equipo. O les dicen, bueno, aquí se va a hacer lo mismo que hemos hecho.
2: Trabajar con el equipo si han jugado,
3: por eso te digo,
2: no necesitan.
3: Como ya estás trabajado, entonces, pero también es un irrespeto al futbolista que entrenó en esa posición de lateral izquierdo o de extremo derecho en el lugar de Vega o izquierdo, o el que esperaba el turno desde la banca, dentro de esa lista de dos jugadores, ¿no? Es un irrespeto también. Y a la final, mira, el tiempo da la razón y las cosas se van colocando en su orden. Toluca no necesitaba esos dos futbolistas para ganarle a Los Ángeles.
1: Ayer habló Antonio Mohamed y habló de varios temas, ¿no? Uno del por qué el festejo en el cuarto gol, porque hubo una conferencia de prensa en la que se molestó mucho el técnico del equipo rival respecto a cómo había festejado, particularmente el último tanto, el técnico del equipo
2: payaso,
1: de Toluca.
2: Sí. Le dijo payaso.
1: Pero dijo que era en respuesta a lo que había ocurrido en la ida, ¿no? Porque ellos también se mofaron de los jugadores del equipo de Toluca y del rival en general en la ida. Entonces fue devolver la cortesía, así es como lo estableció.
3: Que no tiene sentido, porque es que el que gana celebra como quiera dentro de los parámetros éticos y normales. Entonces, el técnico de allá...
1: A Efraín Juárez festejar como festejó,
3: sí,
1: le costó 300,000 pesos.
3: Pero mira, te voy a contar algo. Si el técnico de Los Ángeles celebra una victoria de un primer tiempo de una serie, pues problema de él. Yo me reiría a escondidas. Dije, este señor no ha ganado el partido y ya está celebrando. Es como tú irte al vestuario ganando la primera parte 1-0 y celebrando y tomando champán, ¿no? O sea, ya es un problema de él. No puedes igualarte. Si él celebró, quedó un ridículo porque celebró media serie. Celebró media serie. O sea, debe ser tan importante adelantarse en la serie para celebrarlo. O sea, ahí le faltó madurez al técnico del Toluca decir, hombre, qué infantiles son, qué ingenuos, qué pequeños. Yo no me voy a poner a ese nivel. Lo que hace es...

0: respondiendo una celebración es ponerse al nivel del señor, que yo ni me acuerdo el nombre, con todo respeto, del técnico de Los Ángeles.
1: Bueno, o sea, algo también de lo que también dijo fue
0: y que... hay que criticarle eso. Ya su celebración, pues es su personalidad y su cosa, y celebrar, si el gesto gusta o no gusta, bueno, es problema de él. Y
1: algo que también dijo es que todavía no han hecho historia, que van a hacer historia en cuanto ganen en CONCACAF.
0: Para entrar en la historia del equipo. Esa fue una buena respuesta. Esa fue una buena respuesta. Dice, y tiene absolutamente toda la coherencia. Dos títulos ha ganado cuántos técnicos en la historia del Toluca. No lo tengo, pero debe haber alguno que haya ganado. Entonces, la historia se marca con títulos internacionales y con títulos locales. Y Toluca apenas y Mohamed apenas van en ese camino.
1: Perfecto. Yo, hablaremos, a mí, si te parece, después del corte. De la
0: Porque vi el partido.
1: Y del Toluca.
0: Y hablamos
1: de
0: Toluca.
1: Hablamos aquí en Mesa de los
0: Para regresar a hablar de fútbol. 6 de la tarde, 25.
2: Aston Villa despedazó 4-0 al Nottingham Forest en la semifinal de vuelta de la UEFA Europa League y avanzó a la gran final con un global de 4-1. Esta es la primera ocasión que los villanos llegan a una final en este torneo. Friburgo remontó al Braga en el global tras vencerlo en la vuelta 3-1 y un total de 4-3 para instalarse en esta final inédita que se desarrollará el miércoles 20 de mayo en el Beşiktaş Park de Estambul, en Turquía. La final de la Conference League la disputarán el Rayo Vallecano contra el Crystal Palace. Los de Vallecas se impusieron 1-0 y 2-0 en el global al Racing de Estrasburgo, mientras que el Crystal Palace venció 2-1 y en el global 5-2 al Shakhtar Donetsk de Ucrania.
3: Antes de que suban los ánimos,
4: hacemos un corte y volvemos a Mesa de Grandes.
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11: 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Italia terminó levantando la Copa del Mundo en penales y aquel instante quedó grabado para siempre en la memoria del deporte. Un ídolo que puso punto final de mala manera, movido por un insulto que lo sacó de sus casillas.
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27: Pumas se prepara para el clásico capitalino de este fin de semana, la instancia de cuartos de final de vuelta, el partido que lo resuelve todo entre el Club Universidad Nacional y el Club América, un partido muy vibrante vivimos en la ida con ese marcador de 3-3 y ahora sobre la presión, la expectativa que tiene el conjunto universitario, habla el capitán Keylor Navas.
28: Si hubiéramos ganado 4-0 estaría muerto el América y no viene a jugar el domingo, entonces yo creo que al final los partidos hay que jugarlos todos. Yo creo que tanto ellos como nosotros tienen el mismo chance que teníamos antes de jugar el primer partido de poder estar en semifinales. Nosotros lo tenemos muy claro, somos muy conscientes de que de qué tenemos que hacer para poder estar en semifinal, y parte de ese trabajo es respetar al rival y hacer lo que hemos venido haciendo hasta ahora, que es trabajar con humildad, con esfuerzo, con sacrificio.
27: Además, particularmente Uriel Antuna habla sobre su historia de amor y odio con el Club América.
29: Son perspectivas, depende cómo cada quien vea las cosas, porque al final de cuentas yo nunca he dicho nada, obviamente porque Dios me ha puesto en cada equipo diferente, han sido circunstancias diferentes, como en algún momento se iba a dar la oportunidad, no pasó por X o Y razón que iba a llegar a la América en algún momento. No te puedo decir que soy antiamericanista porque no, ante ningún equipo, no es que sea antiamericanista, ni ante ningún equipo, o sea, sí, porque no es algo que yo he dicho y no es algo que sea, es simplemente perspectiva, no sé de quién, cada quien lo ve como, cada cabeza es un mundo.
27: Boletos totalmente agotados para este domingo acá en Ciudad Universitaria, donde en esta cancha se van a medir Pumas y América para buscar un invitado a las semifinales del Clausura 2026. Pumas quiere hacer honor a la racha que tiene cuando termina en primer lugar de la temporada, ya que en todas las ocasiones ha llegado por lo menos a la final del fútbol mexicano. Reportando para Claro Sports, Fernando Trujillo.
1: Muchas gracias a Fernando Trujillo. Tendríamos evidentemente la transmisión de este partido el próximo fin de semana. Las vías de comunicación para que estén con nosotros el día de hoy es en WhatsApp 55 54 02 28 44, en X en arroba deportes W Radio y en Instagram en arroba deportes W. No has estado esta semana con nosotros, Héctor, eres americanista. ¿Cómo sientes esta serie?
30: Pues siento que la América duras penas se va a completar para armar una defensa por todas las lesionados. Creo que Pumas desperdició una oportunidad gigante, pero eso ya lo vimos el torneo regular. Lo sentí como el mismo partido contra Chivas. Que vas ganando 2-0, tienes todo a favor y decides echarte para atrás 45 minutos y esperar a lo que sea y terminan empatando la eliminatoria en este caso. Entonces el América, no sé, no me convence. No creo que tenga la capacidad de meter dos goles si Pumas mete uno. Esa es la realidad. Pero veremos si Pumas por ahí no empieza a jugar con fantasmas de hey, tuve la ventaja, la dejé ir. Y el América, queriendo o no, pues tiene un poco más de experiencia, ya sabe lo que son este tipo de partidos durante toda la época del tricampeonato. Tratar ahí a lo mejor de aprovechar, estar bien ordenados atrás y meter un gol, quizá, y que la presión le pase a Pumas. Yo sé que el empate global le da el pase al equipo universitario, pero el América a lo mejor aprovechando eso, que quizá le metas un poco de miedo a Pumas, que lleva rato sin estar en estas instancias.
31: Yo creo que el miedo también puede ser para el América, porque ayer cuando se dio todo, Jardine de inmediato le preguntó a la directiva, ¿y podemos traer a Israel Reyes?
30: Por favor, sí.
31: Fue lo primero que dijo, al igual que en el campamento de Pumas, también Efraín dijo, oigan, pues si se puede, el memote, a mí con que me lo manden el sábado no tengo ningún problema.
1: Lo pongo.
31: Todo porque cuando se enteraron que los van a liberar el fin de semana. Entonces, yo aquí de América tengo la gran duda. ¿Qué pasa con Cáceres? estaban esperando que desinflamara para poder usar estas máscaras, ¿no? Estas máscaras que usan mucho, que pusieron de moda en el básquetbol, ¿no? Para cuando tenían algún golpe en la nariz. El problema que tenía es que no había desinflamado el pómulo. Y mientras no desinflame, no la pueden colocar porque, claro, no amortiguaría el impacto como suele hacerlo. Entonces están a la espera de Cáceres. Atención, que Cáceres, ya lo decíamos, por protocolo, no puede él entrenar ningún día, pero sí podría llegar directo al juego el domingo.
0: Yo comparto con Héctor el tema de que Pumas dejó ir una oportunidad muy grande. Fíjate que el discurso en la conferencia de prensa de Juárez es bastante ambiguo, porque él manda un mensaje de que estoy orgulloso de mi equipo, es el partido que yo quería ver, el mejor partido que hemos hecho, se cumplió todo lo que trabajamos todos los días, vemos el fruto de 6 meses de trabajo, etcétera, etcétera. Y resulta que lo que hay detrás de eso es decirle a la afición, taparle a la afición el comerse 2 goles cuando estaba la serie prácticamente definida en un 80%, para mí, con ese resultado, ¿no? Tapar eso. Entonces, ¿por qué hablas de los 3 goles? Sí, espectacular los 3 goles, pero ¿por qué no resalta el cómo me convirtieron 3 goles más? ¿Cómo me convirtieron eso? Sobre todo los dos últimos. De eso lo escondió. Totalmente en un discurso ambiguo del técnico Efraín Juárez. Más bien, debió haber dicho, no salgo conforme, no salgo satisfecho, me hicieron 2 goles, perdí una gran oportunidad, pero no tuvo autocrítica, al contrario, se elogió sí, con un ego gigantesco.
30: Se lo compras si hubiera sido al revés, si de 3-1 abajo, tú lo empatas de visitante, ahí sí, pero tú que dejas...
0: O lo remontas.
30: Exacto, lo remontas, ahí sí sales.
0: Aún así...
31: Pero no olvidemos que primero fue visitante, segundo, perdieron a Alan Medina, perdieron al mejor pasador de gol de todo el fútbol mexicano, lo perdió Pumas, era de visita. Yo creo que fue un excelente resultado. Yo creo que si tú dices, quedas 3-3, lo firmo.
30: Contra Pachuca, repite. Sí, pero si le preguntas a alguien, ¿te van a meter 2 goles en los últimos 20 minutos?
31: Te lo mete el América, ¿eh? Te lo mete una...
30: El América haciendo nada en 2 penales.
31: Un animal de liguilla.
0: Alguien que no ve el partido, escucha la conferencia de Juárez y dice, uy, Pumas ganó 2-0. Uy, Pumas ganó 3-1. Uy, ¿por cuánto ganaría Pumas? Si no ves el partido.
1: Él lo que dijo fue, un solo equipo en el campo. No, estableciendo no, como que él grande. Fue a proponer. No, porque contra Pachuca se dieron las circunstancias. Una expulsión muy temprana, un gol muy tempranero. Y ahí tuvieron mucho para manejar circunstancias. Lo que pasó en ese partido es que repitieron a 10 elementos. A diferencia de ese juego contra Pachuca, donde arrancó Juninho y luego metieron donde arrancó Benevendo y luego metieron a Juninho por las circunstancias del partido con Pachuca. Aquí fue al revés. Primero inició Juninho y después sacaron a Juninho y metieron a Benevendo, y una vez más hay algún sector de la afición de Pumas que dice, bueno, ¿y por qué no seguiste atacando? ¿No? O sea,
30: no,
1: ¿por qué
30: dejaste vivir a la América? Cuando estaba lesionado, sale Cáceres, tuvieron que improvisar una defensa que nunca había estado junto, y decía, sí, tiene el balón, si estaba siendo tan dominante y tan ampliamente superior a la América, venos a matar.
31: Los números no mienten, 57.4% de posición la pelota de la América, 42.6% el equipo de Pumas.
0: Y o si sea, nos superado vamos con la pelota.
31: A las estadísticas, sí, es que en remates...
30: Pumas dejó la pelota en los últimos 30 minutos.
0: Por eso te digo, es que
31: tiros a gol, sí, para los números rápido, para que la gente entienda el contexto de cómo fue numéricamente. 12-9, superó el América al equipo de Pumas. En pases totales, América 437, Pumas 323. O sea, claro, en los renglones pelota, importantes,
0: completas más pases.
31: Ahí, no siempre, porque a veces hay equipos que juegan tanto lateral que suman y suman pases y no avanzaron ni medio metro. Acá,
0: me refiero, lo cierto es que América, si tienen la pelota,
31: América jugó más pases en el campo de Pumas todo el segundo tiempo.
0: Pero eso es una mentira.
31: No fue raro que le empatara el juego.
0: Es un atropello y es un insulto a la inteligencia del aficionado y al observador de fútbol que conoce. Decir que solamente hubo un equipo en la cancha, lo que pasó fue maravilloso. Es maravilloso que te hagan 3 goles. Yo creo que eso es para revisar. Tenía que Efraín Juárez aprender algo de Luis Enrique, ¿no? Que dijo que salió disgustado porque le hizo 5 goles, pero le metieron 4. Y corrigió de visita contra el Bayern Múnich en la Champions y está en la final. Pero fue autocrítico. Y dijo, no, la verdad es que lo que pasó en París no lo podíamos repetir.
31: Dale, pero seguimos comparándolo con Luis Enrique. Es que, sí, ese Efraín que ha dirigido 100 partidos en profesionales. También nos orientemos a la gente, orientémoslos.
0: Pero uno debería aprender,
31: ¿no? Pero cuando llega eso, trabaja en el club universidad, lo toma y él trae un discurso que nos guste o no, este Pumas juega tal cual quiere él. Tú estás haciendo las cosas bien. ¿Qué es bien al jugar al fútbol? Esa es la gran pregunta siempre. ¿Cómo decir que un equipo juega bien al fútbol? La definición es fácil. Cuando en el campo de juego, en el partido, ejecutas lo que entrenas. Y Pumas, a la perfección, ejecuta en el campo lo que entrena.
1: Sí, aparte es uno de Así los equipos es. Que no ha dejado de marcar en cada una de las jornadas. Si nos vamos a esas estadísticas, es muy probable que Pumas pueda marcar este fin de semana de local. Y ya con que marques una, obligas al América a hacer dos, ¿no? Y América, yo no digo que esté muerto. Lo dejaron vivir probablemente, como se dice por ahí. Pero yo creo que Pumas sigue teniendo el sartén por el mango. Otro tema que hablamos ya está confirmadísimo. César Arturo Ramos es el árbitro del partido. Está el
0: árbitro de confianza de América.
1: Que luego hay quien se llevar ese tema de confianza.
31: Es el gato 12 Ortiz, contra 11. Es el gato Ortiz, el de confianza de la América.
0: El de confianza.
31: El de gato, es el gato, el de confianza de la América. César no.
0: César
31: Además, no. César es de las últimas actuaciones porque César se va a ir al mundial. Entonces, ves de los últimos.
1: Katia va a pitar el de Cruz Azul contra Atlas.
31: Exactamente.
0: Bueno, jugar bien yo lo interpreto como tener equilibrio. Es decir, hacer las cosas tal cual en defensa y hacerlas tal cual del medio hacia arriba. Y eso no lo hizo el fin de semana Pumas. Entonces no jugó bien, porque de la mitad del campo hacia arriba hizo bien las cosas, pero hacia atrás las hizo horrorosamente mal. Entonces no fue un equipo. El equilibrio es la base del fútbol. ¿Qué es? Que hacer goles y que no me hagan. Eso no lo cumplió el fin de semana. Entonces, un equipo que no tiene equilibrio no puede jugar bien en ninguna parte, ni en la Liga de Saturno, ni en la de México, ni en la de Guatemala, etcétera.
1: Bueno, otro de los partidos importantes, Chivas, ya sin sus seleccionados nacionales, va contra Tigres. Tenemos el reporte de Chema Garrido. Él nos tiene la información del día del rebaño sagrado.
4: ¿Cómo están? Qué gusto saludarles, un fuerte abrazo desde el interior del Club Chivas Verde Valle, donde el equipo rojiblanco continúa en su preparación de cara al partido ante el conjunto de Tigres. Hoy, ya sin los seleccionados que estuvieron por acá el día de ayer, los cuatro elementos del conjunto rojiblanco. Hoy, el mensaje desde el interior de Chivas hacia la afición es de que deberán tener paciencia en los 90 minutos del encuentro del próximo sábado ante el conjunto dirigido por Guido Pizarro. José Castillo habló sobre lo que enfrentarán este fin de semana en el juego de vuelta, donde el rebaño tendrá que revertir una desventaja de 2 goles convertidos en el Volcán Universitario el sábado anterior.
5: Sí, por supuesto. A ver, ese es el escenario idóneo, ¿no? Hacer un gol rápidamente, pero al final de cuentas son 90 minutos y sabemos de la relevancia que va a terminar teniendo el ser pacientes al final. Por supuesto que el mensaje que nosotros queremos tener como jugadores es que se note esa ilusión, ese deseo, esa hambre de querer hacer la diferencia desde el minuto uno, pero evidentemente es también importante entender que el partido no se va a definir en el primero, ni en los 5, ni en los 10 minutos. Entonces tenemos que ser más que conscientes de eso y hacer un partido excelente para pensar realmente en poder revertir este escenario.
4: Este viernes práctica a puerta abierta para los aficionados en el Estadio Akron y cerrar unidos con los fanáticos del rebaño de cara al compromiso ante el conjunto de los Tigres. Regreso con ustedes, compañeros. Fuerte abrazo. Saludos.
1: Ahí está el reporte del día del rebaño sagrado.
31: Oye, Carlitos, ayer cuando llegaron los seleccionados, llegaron muy temprano. Entonces empezaban el entrenamiento y el cuerpo técnico de Chivas, entre ellos se preguntaban, ¿y qué hacemos con estos muchachos? Porque nadie les decían, aquí están de regreso, no van a ir con la selección. Dice, pero los integro al
1: sí, o
31: al,
1: sea, ¿los tomamos fútbol? En cuenta o no, ajá, ¿qué hacemos?
31: ¿Los tomo en cuenta para hacer fútbol o los dejo? Ni modo que yo diga, oye, Piojo, empieza a cobrar los tiros de esquina. Pues no, si él no va a estar el sábado tirando los tiros de esquina. Entonces, esta historia, tiene mil capítulos y mil ramas de todo lo que se armó.
1: No, totalmente. Hablando de armarse, ¿ya están armadas las llaves de semifinales para ustedes o todavía queda duda? ¿Tigres dejó vivir a Chivas o no? En la temporada regular, para mí, vino el repunte a partir de esa goleada de 4-1. Aquí no fue de 4-1, fue de 3-1 y ahora recibe Guadalajara. Va por 2 goles y no recibir ninguno. ¿Se podrá esa hazaña o suponemos que Tigres ya
31: A ver, ¿tú ves cómo Atlas le puede dar vuelta a Cruz Azul?
1: Lo veo muy complicado. No. 70-30 o 80-20.
31: Yo sigo viendo a Pachuca favorito sobre Toluca, porque Toluca va a guardar jugadores de nuevo para seguir jugando, ¿no? Para tenerlo. Ahora, Toluca tiene el tema de que Marcel Ruiz, fíjate lo que
1: está jugando muy bien.
31: Sí, y uno diría, pues así puede ir a la selección. A Marcel Ruiz le va a jugar en contra el llegar a la final de CONCACAF, porque la final de CONCACAF es el 30 de mayo.
1: Sí, sí, sí.
31: Más la semana de vacaciones, el tipo llegaría
30: Sí, llega contra Sudáfrica, nada más a cambiarse y jugar.
31: Exactamente. Entonces, fíjate lo que son la mala suerte de
0: pero
31: este chico.
0: Pero contando con que Toluca quede eliminado, ¿no? ¿O qué?
1: No, van a jugar ya la final del día 30.
0: Sí, la final pero por eso. Pero si Toluca elimina a Pachuca.
31: Y, bueno, pues
0: no va a seguir con, por eso.
31: Pero el problema es que él no puede.
0: No,
31: pero entiende. Él no puede reportar a la selección hasta el 7 de junio. Porque al jugar la final de la CONCACAF. Ya está. En cambio, si lo eliminaran de la CONCACAF y lo eliminan de la liga. Pues está libre y en cualquier momento dices, pues ya estás eliminado, mijo, pues vente. Y ahora no, ahora ya con esto él estaría disponible hasta la primera semana de junio. Le juega en contra.
1: Ahora sí tiene derecho Javier Aguirre a decir, ¿sabes qué?
31: Sí puede.
1: Luis Chávez no está. Exactamente, no me voy a esperar al día 30.
31: No, ya no.
1: O sea, ya me convenciste, ahora sí confirmo que vas a estar conmigo en el Mundial.
31: ¿Pero cuándo? ¿Hasta el 30?
1: Pues cuando él lo decida. No,
31: le estás dando 15 días a Luis Chávez de que se ponga en forma. Le estás dando a Luis Chávez 15 días.
0: No lo van a llamar, a Marcel Ruiz no, salvo que pase algo. Y si pasa algo, tiene que ser antes del 15 de mayo, por lo menos para cumplir con esa.
31: No, pero acuérdate que la lista es de 55. Sí, la lista es 55. Es de 55 la lista y vas a poner a Juan de las Pitayas. El tema acá es de que Luis Chávez viene con 80 minutos jugados en su regreso. Y lo quiere ver. Si no está Luis Chávez, se abre para Marcel. Se abre clarito para Marcel. El tema es de que si Marcel va a estar hasta el 7 de junio.
0: Pues el tema es el tema es la situación física de Ruiz. Porque según los médicos de la federación, han dicho que no está, que ese futbolista tiene que parar y tiene que operarse después.
31: Te digo algo, cada partido juega mejor, claro. Sí. Cada partido va recuperando su nivel y empieza a arriar más, Y además, ya empieza a ser el mismo que mete la pata como solía hacerlo. Acuérdense que lo expulsaron y le quitaron la roja. No, Marcel está volando, sin duda.
1: Bueno, ¿y las series cómo están para ustedes?
31: Avanza Pachuca, avanza Cruz Azul, avanza Pumas y avanza Tigres.
30: Sí, creo que sí. Además, un poco de duda del América, ¿no? Porque Pumas los dejó vivir. Y no descartaría que ganaran.
31: ¿Y quién va a jugar de 9? ¿Y quién va a jugar de central?
30: Sí, a ver.
31: ¿Y quién va a jugar de lateral izquierdo?
30: Ese no es el mejor América. No, pero tienes la posibilidad. A ver, ¿qué es más probable? ¿Que gane Toluca en el Hidalgo? ¿O que gane Atlas en el Azteca? ¿O que el América le gane a Pumas en CEU?
31: Yo no apostaría a mi quincena.
30: No, yo tampoco. No, ninguna de las tres. Pero creo que es más probable que los otros dos. Y el otro, el de Chivas, también, queriendo, no necesitas ganar por dos goles.
31: Pero entonces me estás hablando de la ley de probabilidad, no me estás hablando del fútbol. Si sea la probabilidad, dices de que dé, que gane o que gane del tal. No, y futbolísticamente, un argumento de América para ganarle a Pumas.
30: Un argumento es que nada más tienes que ganar por un gol.
31: O sea, tienes que ganar.
30: Y Toluca tiene que hacerlo por más goles.
31: Tienes que ganar.
30: Sí.
31: Ganarle al mejor equipo del torneo.
30: Al mejor equipo del torneo que le metiste, okay. Que me acabas de decir que acabas de meterle dos goles en la segunda parte.
31: O sea, acá,
30: y que
31: Pumas marcó goles todos los partidos.
30: Sí.
31: Entonces, en tu ley de probabilidad, Pumas va a meter uno. América necesitaría dos.
30: Pero América no necesita meter tres, o no necesita meter dos como lo que necesita hacer Toluca en Pachuca. Yo
31: estoy intentando ir contra el tuyo. Ley de probabilidad.
1: Es que dices, no necesita meter dos, pero sí necesitaría meter dos bajo esa ley de probabilidad de que Pumas
30: entonces, esa es la diferencia. Simple y
1: llanamente. Que Pumas no haga ninguno. O sea, jugar perfecto. Casi.
31: Exactamente.
30: No, necesitas ganar
31: sin defensa, sin centro delantero. Hacer goles sin centro delantero. Hacer un gol sin centro delantero. Y no recibir y sin defensas centrales.
30: Al mejor jugador de la liga,
1: venga, que Javier Rodríguez. Pronóstico.
0: Yo creo que Toluca remonta.
30: Ok.
1: Es posible, digo.
0: Los demás, veo favorito a Pumas, a Cruz Azul y por supuesto a Tigres. Para mí la serie más difícil y más pareja es la de Toluca y Pachuca.
1: Bueno, mañana tenemos todavía un programa más de Mesa de los Grandes. Aquí estará Alberto, ¿verdad? Muy probablemente.
31: Sí.
1: Estaremos hablando con Xavi, estaremos hablando con la Chiva. ¿Te animas a venir mañana?
0: Capaz, sí, vengo. En el medio tengo los noticieros y
1: para
0: vengo.
1: Que guardes tu información para por mañana. Supuesto. Y muchas gracias. Un placer, Héctor, estar con nosotros el día de hoy.
30: Encantado, como siempre, Carlos.
31: Se viene el Águila contra los Diablos Rojos del México a través del 730 de AMW Deportes.
1: Quédese con nosotros. Tenemos mucha programación todavía por delante. Gracias por acompañarnos. Muy buenas tardes. 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

0: Muy buena tarde, amigos de W Deportes. Un placer estar nuevamente con todos ustedes para llevarles la transmisión del juego número 3 entre el Águila de Veracruz y los Diablos Rojos del México. Antes de continuar, como siempre, quiero agradecer a mi compañero quien estará en la operación en W Deportes, el buen Chapito Gabriel Guzmán. También agradecer a nuestros compañeros de Diablos Comunicaciones, quienes estarán desde el estadio Alfredo Harp Elú para llevarnos la narrativa de este juego número 3 entre el Águila y los Diablos. Yo soy Ricardo Meléndez, quien estaré en la producción y en la voz comercial. Ya saben, esto siempre lo hacemos con mucho amor, con mucha dedicación y con mucha pasión. Para ponerlos un poquito en contexto sobre lo que ha sido la serie de este juego entre el equipo de El Águila y el equipo de los Diablos Rojos del México, el día martes se jugó el juego número 1 y este lo ganó el equipo de los Diablos Rojos del México. Lo ganó 8 carreras a 7 a la Diabla. Lo ganó el equipo de los Diablos Rojos del México. El día de ayer se jugó también el juego número 2 y este lo ganó el equipo visitante 18 carreras a 4, siendo muy contundente en su bateo. ¿Quién se llevará la serie? Vámonos con nuestros compañeros de Diablos Comunicación para que nos lleven el relato de este juego número 3 entre el Águila de Veracruz y los Diablos Rojos del México.
1: Eran una tremenda paliza de parte de el Águila de Veracruz, que el día de ayer salió encendidísimo siguiendo un total de 25 imparables y 18 carreras en un juego donde el picheo de Diablos no respondió y tampoco lo pudo hacer el bateo. Sin embargo, hoy será otra historia porque se verán las caras una vez más el glorioso que tiene 123 años de historia y los Rojos del México con 86 años de béisbol en la Liga Mexicana de este deporte, el circuito veraniego. Hoy estaremos completamente en vivo a través de W Deportes y Diablos Comunicaciones en esta gran comunión que hacen, por supuesto, Diablos y el equipo de W Radio. Y queremos agradecer, por supuesto, allá en Tlalpan 3000 a Gabriel Guzmán, que está en la operación y en la producción y voz comercial, Ricardo Meléndez, aquí en Diablos de Comunicaciones, Ginilín Gallardo, Marco Ávila y Melina Cardosa. En el cabina estaremos Omar Guerrero y su servidor Roberto García en los comentarios, por supuesto, acompañados de Mauro Núñez, que estará a nivel de terreno de juego llevándonos todo el reporte desde la caseta de los Diablos Rojos del México. Omar, ¿cómo estás? Te saludo con mucho gusto. Pues los Diablos tienen que regresar después de haber sido derrotados fuertemente por el Águila de Veracruz.
2: Robert, qué gusto, qué placer saludarte. Pues hoy será una tarde-noche de béisbol bien interesante porque los Diablos seguramente pues habrán salido escamados después de la derrota de la noche de anoche con números como los de anoche. ¿Por qué? Porque fueron muchos imparables, fueron muchas carreras y evidentemente, aunque no se puedan ganar todos los días, siempre quedará esa mácula de no haberse llevado el triunfo, ¿no? Y para jugadores tan competitivos como los del equipo Escarlata, seguramente hoy saldrán a ganar y por eso el mismo Lorenzo Bandy tiene una alineación prácticamente igual a la de los dos días anteriores, exceptuando el catcher. Ayer fue Francisco Mejía, hoy va a ser el caso de Carlos Pérez y veremos lo que nos podrá entregar Michael Marriott en su primera apertura. Iba a ser el viernes pasado ante los Guerreros de Oaxaca, la lluvia no lo permitió y hoy lo veremos por fin subirse a la loma de las responsabilidades en calidad de abridor.
1: Sí, correcto. Afortunadamente para los Diablos se combinaron los resultados donde pierden los Bravos de León y entonces los Diablos mantienen el liderato en la zona sur con 11 ganados y 6 perdidos, mientras que el Águila de Veracruz sube un peldaño en el standing de la zona sur y se queda como cuarto lugar en este standing con 9 ganados y 8 perdidos. Vamos a platicar bastantes cosas a lo largo de esta transmisión, un juego donde el Águila saldrá una vez más con un jersey en color baby blue, mientras que los Diablos Rojos del México buscarán pues cambiar justamente la estrategia en el color del uniforme, porque hoy sí saldrán con el uniforme Escarlata. Mucho que platicar, mucho que contar. Los Diablos Rojos del México han batallado con el picheo, no han encontrado la fórmula, los abridores no han alcanzado el número de episodios, pero sobre todo la efectividad que Lorenzo Bondi necesita para que su bullpen no esté tan trabajado. También esto ha sido el resultado de, pues, de una serie bastante vertiginosa ante los Guerreros de Oaxaca, donde tres juegos consecutivos los llevaron hasta los extra innings y obtuvieron victorias, pero ¿a qué costo? Vamos a una pausa, regresamos con más información, los lineups y el inicio del juego.
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0: 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Vámonos hasta el Diamante de Fuego.
2: En la primera casilla, como segunda base, segundo en el orden de Sebastián Elizalde, como jardinero derecho, tercero Daniel Montaño en el jardín izquierdo, Carlos Franco cuarto en la primera base, quinto Austin Schenter como designado, sexto Roberto Tito Valenzuela como tercera base, séptimo Jake Kebe en el jardín central, octavo Andrés Álvarez como parador en corto, noveno Ali Solís en la receptoría y el abridor por el Águila será Jonathan Bermúdez.
1: Ahí está el line-up que envía Pedro Meré, el gran Pedro Meré, un histórico del béisbol de nuestro país, que además está esperando los resultados, la votación, para ver si logra ser entronizado al Salón de la Fama del béisbol mexicano. Esperemos, le deseamos mucha suerte a Pedro Meré y a todos, por supuesto, a todos los que están en las boletas para poder entrar a al Salón de los Inmortales del béisbol de nuestro país. Vámonos entonces con el line-up de los Diablos Rojos del México. Lorenzo Bondi abrirá su line-up con Carlos Sepúlveda el Carleque como primero en el orden, jugando la segunda base, Franklin Barreto como segundo en el jardín central, como tercero Robinson Cano, bateador designado, como cuarto John Singleton en la primera base, quinto Julián Ornelas en el jardín izquierdo, sexto Michael Franco en la tercera almohadilla, como séptimo José Marmolejos en el jardín derecho, como tercero Robinson Cano, bateador designado, como cuarto John Singleton en la primera base, quinto Julián Ornelas en el jardín izquierdo, sexto Michael Franco en la tercera almohadilla, como séptimo José Marmolejos en el jardín derecho, en el color pues entre crema y dorado al centro del pecho, igual los números de la misma manera, mientras que los bombachos están en color blanco, las calcetas y gorra en color verde. El Águila de Veracruz, les adelantábamos, va a salir con lo que ha sido su uniforme en esta serie, el jersey en color baby blue, el pantalón o los bombachos en color gris,

0: y las calcetas en color azul marino. La gorra también en un baby blue para el Águila de Veracruz. Un duelo interesante entre Michael Marriott, que todavía no hace una apertura como tal en la Liga Mexicana de Béisbol, que va a enfrentar a un Jonathan Bermúdez, que tiene una foja de un ganado, cero perdidos en la campaña. Será un duelo donde el pitcheo tiene que responder pronto, Omar, porque ya demostró el Águila que también tiene poder ofensivo.
1: Así es, Michael Marriott saldrá a hacer su primera apertura y veremos cuál es la historia justamente para el lanzador de los Diablos Rojos del México, en el entendido de que en su primera salida no le fue tan bien frente al equipo de los Guerreros de Oaxaca, un juego donde únicamente lanzó dos tercios de entrada, donde le conectaron un par de imparables, así que veremos cuál es la historia para Michael Marriott en esta segunda aparición en esta temporada, y ya estará abriendo contra el equipo de los del Águila de Veracruz. César Isturiz ya está en la caja de bateo porque se va a cantar el play ball a Roberto García.
0: Vámonos, amigos aficionados, con el corazón emocionado por la pasión que despierta el rey de los deportes. Arrancamos a las 7 de la noche en punto el juego de pelota. Play ball, dice Jair Fernández. Así que trabajando de costado el pitcher abridor Michael Marriott ante César Isturiz, que deja pasar el primer lanzamiento a la izquierda afuera para bateador zurdo. Encontró la zona de strike en Marriott y el conteo está en 0 y 1. Una tarde agradable para jugar al béisbol. El viento está soplando ligeramente de izquierda a derecha. Parecía que por un lado del estadio, del lado izquierdo, viendo de home hacia el jardín central, venían algunas nubes haciendo pensar que pudiera llover, pero creo que se despejó completamente. Hace bastante calor, ha hecho mucho calor en estos días, entonces poco a poco bajando la temperatura y se siente un mejor clima para disfrutar el rey de los deportes. La entrada no es de lo mejor. Tiene mucho que ver, por supuesto, el evento que está a unos pasos de nosotros en el estadio, en el Foro Sol, o extinto Foro Sol, donde se va a llevar a cabo un evento de un grupo de
1: coreanos.
0: Se le llama
1: K-pop,
0: exactamente, ajá, ajá. BTS, ¿no? BTS. Es el grupo. Entonces, las famosas ARMY ya están abarrotando el estadio. Viene contacto hacia las paradas cortas. De frente la está tomando Juan Carlos Gamboa, un bote bravo. Le dio la pelota, pero terminó tomando la esférica a la altura del pecho para hacer el tiro a la inicial. Ruta 63, César Isturiz se va dominado. Tenemos el primero fuera y voy a aprovechar que ya se fue retirado César Isturiz para saludar a mi compañero y amigo Mauro Núñez, que ya está en el terreno de juego. Mauro, buenas tardes, ¿cómo estás?
2: ¿Qué tal, compañeros? Un gusto saludarles, amigos de W Deportes, Omar, Roberto. Desde el terreno de juego de un estadio Alfredo Harpelú, que bien lo decías, presenta una baja entrada hasta el momento, pero sí, es muy complicado el acceso en estos momentos por circuito interior, Churubusco, Eje 3, la calle de Añil, y obviamente Viaducto, por el evento que están comentando. En estos momentos, en la caja de bateo por parte del Águila de Veracruz, Sebastián Elizalde, jardinero derecho.
0: El Tano Elizalde tomando su primer turno de este juego. Le fue muy bien al Tano Elizalde el día de ayer. De hecho, en su primera oportunidad conectó palo de cuatro esquinas, pero se despachó cuatro indiscutibles con dos carreras impulsadas y dos anotadas. Todo esto en seis turnos al bat. Atazo elevado hacia el jardín izquierdo por parte del Tano. Viene a toda velocidad Julián Ornelas. Le llega la pelota. El bandido sobrepasó la línea de fair ball. Tomó la pelota en terreno de foul. Omar, y no lo puede creer, Sebastián Elizalde, un batazo que parecía que era completamente en terreno de foul, terminó siendo un batazo con el que se va dominado Sebastián Elizalde. Fly foul a las 7. Tenemos dos fuera y viene a batear Daniel Montaño.
1: Fíjate, Robert, es la primera vez en esta serie que los Diablos logran retirar a los primeros dos de line-up del equipo del Águila de Veracruz. Normalmente César Isturiz había iniciado conectando imparable. Bien inicia la serpentina de Michael Marriott. Hay dos outs en la pizarra. Sin embargo, también la noche de anoche terminó por ser más peligroso el equipo del Águila de Veracruz cuando tenía dos outs en la pizarra.
0: Sí, correcto. hicieron mucho.

0: mucho daño con dos outs. El Águila de Veracruz, los dirigidos por Pedro Mereque, se quedaron con la espinita del juego número uno, donde los Diablos terminaron ganándole por la vía del walk-off y, por supuesto, siendo esto en extra innings, en 10 episodios. El día de ayer fue una historia completamente distinta. Rolling por parte de Daniel Montaño de frente a John Singleton, que con rodilla en el suelo está aspirando la esférica. Él mismo va a pisar la almohadilla. U3 para los Carotan y de esta manera cae el tercer out. Se va a media entrada en este tercer juego de la serie entre el Águila de Veracruz y los Diablos Rojos del México. 0 carreras para el Águila. Los Diablos vendrán a batear. Nosotros vamos rápidamente a Tlalpan 3000 y regresamos en un instante.
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8: 330 PAM, Diablos Comunicaciones, para la parte baja del primer episodio. Retiró en orden Michael Marriott y con ello los Diablos vendrán al ataque en el primer episodio. Carlos Sepúlveda, Franklin Barreto y Robinson Cano, sinónimo de 1, 2 y 3 en el orden al bate del conjunto escarlata. Adelante Roberto García, porque ya está el todavía champion bat de la Liga Mexicana de Béisbol, Carlos Sepúlveda, con su número 8.
0: Muchas gracias, Omar. Vámonos entonces al cierre del primer capítulo. Este Jonathan Bermúdez, el pitcher abridor, nacido un 16 de octubre de 1995 en Coamo, Puerto Rico. Tiene 31 años de edad este zurdo, que fue drafteado en el 2018 por los Astros de Houston y se mantuvo en las sucursales con los Astros hasta el 2022. Fue cambiado a San Francisco, a Miami, y debutó con ellos justamente en Miami en el 2024 en las Grandes Ligas. Así que bueno, pues una trayectoria entre ligas menores y en el béisbol de las Grandes Ligas, donde solamente tuvo una campaña en su participación en el mejor béisbol del mundo, donde lanzó 3 encuentros solamente este Jonathan Bermúdez, uno como abridor trabajando 6 entradas y 2 tercios con 6 carreras admitidas. Ya en el 2025 jugó en la Liga China, en Puerto Rico y Dominicana. Este es el primer año para Jonathan Bermúdez en la Liga Mexicana de Béisbol. Rolling por la primera base, solamente le dejó de caer los brazos Carlos Sepúlveda, allá donde está Carlos Franco, capturando sin ningún problema. No hubo necesidad, Mauro, de asistencia en la inicial. El mismo Carlos Franco pisó la almohadilla, U3, y de esta manera tendremos ya el primer out.
9: Sí, el primer hombre enfrentado y es el primer retirado de la tarde. Carlos Sepúlveda se va por U3 para los que anotan y vendrá el segundo en el orden, segundo bat que manda Lorenzo Bondi con el número 27, Franklin Barreto, jardinero central, punto 237.
0: ¿Sí? Franklin Barreto, que el día de ayer conectó un imparable en 4 turnos oficiales. Le recetaron 2 chocolates al torbellino venezolano. Vamos a ver si puede responder el día de hoy este Franklin Barreto, que después de su primera campaña con los Diablos Rojos del México fue llamado otra vez para buscar llegar a las Grandes Ligas con los Atléticos de Oakland, línea grosera, por la tercera base, se abre a terreno de foul, la cuenta se empareja en 1 y 1. Barreto, que tiene 14 imparables en la campaña, 4 de ellos han sido dobletes. Ya se ha ido para la calle en 3 ocasiones y además tiene 17 carreras producidas. Eso sí, se ha ponchado también en 17 ocasiones, Franklin Barreto. El picheo alto, un lanzamiento a velocidad, 84 millas por hora. ¿Cuál es el comando que utiliza Jonathan Bermúdez? Tiene una recta que no sobrepasa las 90 millas por hora, pero el picheo importante es el sinker, porque amarra a los bateadores, también un slider tremendo a 80 millas por hora y un cambio de velocidad a 84. La curva, que no la utiliza tan constantemente, la tira a no más de 75 millas por hora. Es el comando que Jonathan Bermúdez utiliza para tratar de dominar a sus rivales. 2 bolas, 2 strikes para Franklin Barreto. Ya el tercero de la serie entre el Águila de Veracruz y los Diablos Rojos del México. Hasta el momento 0-0 en la parte baja del primer episodio. De costado trabajando pitcher, los senderos limpios. Bermúdez tomando todo su tiempo. Viene con el latigazo rumbo a la goma, rolling flojito por la segunda base, tiene que apurarse el intermedialista, toma la pelota, el tiro es a la inicial, por la ruta 43 de Isturiza Franco. Omar, está cayendo el segundo out retirado, Franklin Barreto.
8: Pues parece que también Jonathan Bermúdez inicia bien su labor, termina por dominar a sus primeros dos enemigos, a Sepúlveda y a Barreto. Sin embargo, viene un hombre que sabe maniatar a los pitchers a los que se enfrentan, y ese es Robinson Cano, el de la República Dominicana. El jefe ya está saludando tanto a Alí Solís como al umpire principal, porque toma su primer turno en este encuentro.
0: Sí, Robby Cano, que batea por encimita del .300, .306 de porcentaje para el jefe. Enfrentando por primera vez a Bermúdez, aquí intentando tocar la pelota. Y es que le están jugando, vamos a llamarlo así, Mauro, aunque no es la definición completa, pero como un tipo de formación especial, porque los corredores se recorren. El tercera base se juega prácticamente a la altura de las paradas cortas.
9: Sí, están muy despegados de la almohadilla esta defensiva del Águila de Veracruz. Robinson Cano se mantiene en la cuenta de 0 y 1. En el primer lanzamiento se cuadró para tocar la pelota, ya la cuenta de 1 y 1.
0: Sí, quiso sorprender hacia la tercera base, pero cruzó el madero sin hacer contacto con la pelota, y por eso Robby Cano ya tiene una bola y un strike. Costado trabajando Jonathan Bermúdez. Aquí acepta comando. Viene con el latigazo. Contacto hacia la banda contraria. Es peligroso. Va pegado hacia la raya de fair ball. Pica de imparable. Va doblando rumbo a la intermedia Robinson Cano y conecta el indiscutible, el doblete para el dominicano. Así que está respondiendo Robinson Cano. Omar, tremenda pieza de bateo, y los Diablos Rojos del México ya lanzan la voz de ataque.
8: Ya lo decíamos, iba a ser complicado para Jonathan Bermúdez enfrentar a un jefe Cano que se la sabe de todas todas y conecta hacia la banda contraria un batazo que se le fue abriendo de manera dramática a Daniel Montaño. Iba corriendo por esa esférica, pero poco a poco iba tomando una curvatura hacia afuera, termina por picar de imparable y termina por convertirse también en doblete para Robinson Cano. Ya está en la caja de bateo John Singleton para los Diablos.
0: El sexto doblete de Robinson Cano en la campaña y su imparable número 20. Ya está llegando entonces a la doble decena de indiscutibles el jefe Robinson Cano. Batando a Michael Franco y también a Carlos Sepúlveda, que son los que tienen 20 imparables, siendo los tres que más indiscutibles tienen para la pandilla escarlata. John Singleton ahora a batear. Hizo swing al primer lanzamiento, no encontró más que la brisa. Bermúdez viene con un pichón rompiente hacia la izquierda de afuera, patinó demasiado, no encontró la zona de strike, y la cuenta se empareja en 1 y 1. John Singleton, el ex astro de Houston, que llega en su segunda etapa con los Diablos Rojos del México a tratar de romper con la liga, tratar de conectar el mayor número de cuadrangulares, porque es lo de él. Otra vez el slider hacia la esquina de afuera, 78 millas por hora. No le va a dejar nada fácil Jonathan Bermúdez a John Singleton, que a pesar de ser un duelo de zurdo contra zurdo, pues John Singleton es temible sin importar el perfil del lanzador. Así que tiene que andarse con cuidado Jonathan Bermúdez, líder de cuadrangulares, con 11. John Singleton aquí viene con el slider, ahora se la esquina adentro Mar y lo está trabajando con puro picheo rompiente.
8: Sí, porque no puede dejarse venir con la velocidad, porque seguramente allí va a atacar John Singleton, un cazador de rectas prácticamente, el número 24 Escarlata. Y rápidamente nada más hacer la acotación, los Diablos hoy están intentando romper una racha y en unos momentos se los diremos.
0: Y picheo que viene demasiado abierto, 3 bolas y 2 strikes, está apostando por la paciencia de John Singleton.
8: Y es que para muchos quizá no es la estadística más interesante, pero en este mundo del béisbol también es mucho de cábalas. Y los Diablos con este jersey rojo no han ganado en lo que va de esta temporada. Están 0 ganados y 4 perdidos y tienen la oportunidad hoy de alcanzar esa victoria.
0: Termina negociando pasaporte de Singleton, apostó por la paciencia, se ganó el boleto a la primera base, Mauro. Tenemos 2 outs de la pizarra, pero los Diablos ya tienen 2 corredores en los senderos y ahora vendrá a batear alguien que ha pasado por una racha muy complicada en el inicio de la campaña. Julián Ornelas.
9: Sí, Julián Ornelas, que ha tenido turno salvat de poco porcentaje y poco conexión entre el madero y la pelota. John Singleton entonces en la primera base, Robinson Cano en la segunda. En la ofensiva de los Escarlatas, Julián Ornelas llega con .268.
0: Y es muy extraño porque a pesar de que Julián Ornelas ha tenido una baja en cuestión de su porcentaje de bateo, pues como quiera que sea, hablando de las producidas, es el tercer mejor productor, empatado con Franklin Barreto y solamente por debajo de John Singleton. Tiene 17 producidas en la campaña Julián Ornelas, que dejó pasar el primer lanzamiento, le marcaron el primer strike. 0-1 la cuenta, viene el lanzamiento rumbo al plato, buscó la barda del jardín derecho, pero no encontró más que el suspiro que dejó Doña Blanca mientras cruzaba por el pentágono y se posaba, en la mascota de Román Alí Solís. 0 bolas y 2 strikes, ya está oscureciendo el cielo, ocultó ya el astro rey para darle paso al satélite natural del planeta Tierra, la Luna. 0 bolas y 2 strikes, la cuenta, corredores en primera y en segunda, llave de lanzamiento rumbo al plato, picheo que queda alto. Vino con veneno ese lanzamiento de Bermúdez, embarrada de cianuro, sin embargo, no mordió el anzuelo. Julián Ornelas y se mantiene con vida en el cajón de bateo, 1-2. Un momento, después de este lanzamiento iremos con los umpires del encuentro para que usted conozca a los jueces de este juego de pelota. Por lo pronto Bermúdez, Jonathan, viene trabajando de costado el slider. Swing arrepentido por parte de Julián Ornelas. Alcanzó a pellizcar la pelota a terreno de foul. Swing defensivo, 1-2 la cuenta. Detrás del pentágono, Jair Fernández es el chief umpire. Por primera base, Jaciel Cebreros. Por segunda, Gustavo Peña. Y por tercera, Marco Garibay. Los umpires que están vestidos completamente de negro en la camisa y el pantalón en color gris. Jonathan Bermúdez, una vez más, acepta comando, viene con el picheo, swing y se poncha. Se va chocolateado. Julián Ornelas, una vez más en esta campaña, va a ser para él su ponche número 25 del 2026 y de esta manera va a caer el tercer out. Se quedan 2 corredores por los senderos. Se va una completa aquí en el estadio Alfredo Harpelú. El Águila de Veracruz y los Diablos Rojos del México empatan a 0 carreras. Regresamos.
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0: Estamos de regreso, amigos aficionados. Ya es la parte alta de la segunda entrada. El Águila de Veracruz y los Diablos Rojos del México no se hicieron daño en el primer capítulo, así que vendrá Michael Merritt para intentar seguir dominando la ofensiva dirigida por Pedro Meré. Será Carlos Franco, Austin Shenton y Roberto Valenzuela quienes vengan a batear. Adelante, Omar Guerrero, éxito en la crónica del segundo capítulo.
1: Muchas gracias, Robert. Vámonos con la parte alta del segundo episodio. Y está Carlos Franco en la caja de bateo para enfrentar a los lanzamientos de Michael Merritt. Ya lo tiene en cuenta de una bola y un strike en el último lanzamiento. Mauro, terminó por ser muy pegado y te saludo. Buenas noches, amigo. Sobre la humanidad de Carlos Franco, prácticamente y casi lo golpea al bateador.
2: Sí, el lanzamiento número 12 de la tarde-noche de Michael Merritt, muy cerca, muy pegado al cuerpo, más bien a la cara de Carlos Franco. La cuenta 1 y 2 para Carlos Franco, que se mantiene con punto 321.
1: Y después de esa labor, Robert, que tuvo Michael Merritt, pues se está viendo de buena manera en el centro del diamante. Quizá no estaba tan acostumbrado a esa labor de relevista en la que vino contra el equipo de Oaxaca, batazo de foul y ya se pone en cuenta de una bola y dos strikes.
0: Sí, Michael Merritt, que tiene experiencia en el béisbol de grandes ligas y por eso viene con gran cartel. Recordemos que él debutó con los Reales de Kansas City en el 2014, acumuló 45 apariciones, entonces es un pitcher que tiene todo el talento para venir a hacer un trabajo hermético en la Liga Mexicana de Béisbol. Vamos a ver si lo consigue en esta primera apertura, pues vamos a llamarla oficial, ante su afición en el estadio de Alfredo Harpel.
1: Dos bolas, dos strikes, no hay out, viene Merritt para la goma, swing de manica y se puncha Carlos Franco. Hay un out en la pizarra, lo retó con la velocidad y fue por ella. Carlos Franco no encontró absolutamente nada y vendrá Austin Shenton, el designado, Mauro, para tomar su primer turno de esta noche.
2: Sí, se trata de Austin Shenton, bateador designado por parte del Águila de Veracruz, con el número 23, tomando su primer turno en esta tarde-noche. Punto 385, 10 imparables, 3 producciones, no ha pegado de cuadrangular en la campaña.
1: Shenton, que ayer quizá fue de los más apagados en ese juego contra, tan importante para el Águila de Veracruz, apenas dio un imparable, un doblete y un infield hit. Y eso decir apagados y envasarse por 3 ocasiones por imparable, pues fue importante, pero no fue de los productores, digamos, del juego de anoche, Robert.
0: Sí, vamos a llamar que de los males para los Diablos, el menor fue Shenton.
1: Y justamente acá el batazo se avienta perfectamente. John Singleton va por esa esférica, se tiende sobre la tierra, le pasa a Michael Merritt. Y del 3 al 1, la ruta para que se vaya Austin Shenton. Robert, qué jugada por parte del Big John, que se tiende a su lado derecho y se queda con esa esférica.
0: Espectacular lo que hizo John Singleton, cada vez mejora más su defensiva, por eso está jugando la primera base, por eso tiene que batallar José Marmolejos, tratándose de adaptar en el jardín derecho, porque John Singleton, aparte del poder ofensivo, ha regalado en esta campaña 2026 jugadas espectaculares. Otra vez nos deleita la jugada del 3 al 1 y Shenton fue dominado.
1: Elevado en zona de foul, ya se coloca John Singleton y se queda con la esférica. Fly foul a la 13, la ruta de ese out. Y en 1, 2 y 3 se va retirado el equipo del Águila de Veracruz. Se retira perfectamente Michael Merritt. Y el marcador, después de una entrada y media, continúa 0 carreras a 0. Nosotros hacemos una pausa y ya regresamos para todos ustedes.
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5: A ritmo de K-pop, porque muy cerca está el grupo BTS tocando el concierto aquí en la Ciudad de México. El Águila de Veracruz y los Diablos Rojos del México están empatando 0-0 después de una entrada y media. Vendrá a bater Michael Franco, que el día de ayer, Michael Franco, pues le fue relativamente bien en dos turnos oficiales. Conectó palo de cuatro esquinas, produjo dos y anotó una. Detrás de él, José Marmolejos y Carlos Pérez. Adelante, Omar, parte baja de la segunda entrada.
6: Muchas gracias, Robert. Vámonos con la parte baja del segundo episodio. Ya lanza Jonathan Bermúdez la primera bola en la cuenta de Michael Franco. Franco, que ayer tuvo una jornada complicada, fue sustituido incluso ya prácticamente al final del juego por Moisés Gutiérrez. Complicada y no, porque únicamente pudo dar un cuadrangular. Batazo elevado por el jardín izquierdo, se coloca perfectamente Daniel Montaño y se va retirado Michael Franco. Fly a las 7 para los que anotan. Mi querido Mauro, hay un out en la pizarra y vendrá Mr. September. José Marmolejos.
7: Con elevado al jardín izquierdo, Michael Franco es retirado en su primer turno al bat. Un Michael Franco que lleva 11 juegos al hilo, dando de imparable. Veremos cómo le va en el resto del encuentro. Viene José Marmolejos, jardinero derecho del México, punto 302, con el número 46 en la espalda.
6: El primer lanzamiento de Jonathan Bermúdez y le cantan el primer strike a José Marmolejos. Cero bolas, un strike, hay un out. En esta parte baja del segundo episodio, 0-0 el marcador entre Diablos y el Águila de Veracruz. El lanzamiento por parte de Bermúdez y es la primera bola. Se empareja la cuenta, una bola y un strike. Pues José Marmolejos, Mr. September, que en esta temporada ya se ha pasado en 11 de 14 juegos este mes, de 13-5 con una anotada, dos producidas y 13 pases por bolas. Lanzamiento, sacarrola por la tercera colchoneta, bien ubicado está Roberto Tito Valenzuela, cruza con Carlos Franco y del 5 al 3 se va retirado José Marmolejos. Así que vendrá Carlos Pérez, que vendrá a tomar turno. Rompe esta curiosidad del switch hitter con Francisco Mejía, que podía batear por el lado de los zurdos, por el lado de los derechos. Se decanta totalmente por Carlos Pérez, que me parece está gozando de un mejor momento a la ofensiva, Robert, del catcher de los Diablos.
5: Definitivamente concuerdo contigo. Creo que Carlos Pérez, a pesar de que Francisco Mejía comenzó más encendido, Carlos Pérez ha sido más constante, ha conectado más imparables y en momentos más claves para los Diablos Rojos del México.
6: Y ahí está la prueba por parte de Carlos Pérez, batazo que se va de aquí por el jardín izquierdo. Le cascó el lanzamiento el venezolano a Jonathan Bermúdez y da la voz de ataque con dos out Carlos Pérez. Buen batazo por parte del catcher venezolano de los Diablos, Mauro Núñez, y ya hay corredor en la primera base.
7: Un Carlos Pérez que este mes ya lleva 14 turnos al bat y 6 imparables en su cuenta. Se presenta en el estadio Alfredo Harp Elú con el número 47 y capitán escarlata, punto 333, Juan Carlos el Happer Gamboa.
6: El Happer que ayer en su último turno continuó con su seguidilla de juegos al hilo, dando de imparable. Un imparable hacia el jardín izquierdo y anotó una carrera en el juego de anoche. Batazo que se va de aquí por parte de Gamboa y va a llegar hasta la tercera colchoneta. Carlos Pérez le da luz verde, va a llegar Pérez, puede venir el tiro al plato, no va a haber jugado home. Salve home y llega la primera carrera para el México. Producción de Juan Carlos el Happer Gamboa. que con doblete impulsa la primera carrera del juego. ¡Qué batazo! Con buena colocación, con ojos prácticamente. Y la gran corrida que llega por parte de Carlos Pérez para anotar la primera carrera del juego. ¡Qué carrera por parte del catcher de los Diablos, de Robert! Que llega barrido, aunque sin mayor problema al plato.
5: Sí, la verdad es que se montó a la motocicleta Carlos Pérez. Recordemos que los catchers no siempre tienen la gran habilidad de la velocidad en los senderos, pero prendió la moto el venezolano y terminó llegando a tierra prometida tras el doblete del Happer Gamboa. Juan Carlos, que está conectando su imparable número 18 en la campaña y está produciendo su carrera número 9 en este 2026. Además, el Happer Gamboa, Omar, tiene ya su noveno juego al hilo conectando de imparable. Es un pelotero clutch. En el lugar en donde lo pongan, Juan Carlos Gamboa responde a la hora cero.
6: Ya tocaron la serpentina de Jonathan Bermúdez. Y acá está Carlos Sepúlveda a tomar todo su segundo turno de la noche. El carleque que inició intentando tocar la pelota. Sin embargo, el toque abrió para zona de foul. Bateo libre ahora para Sepúlveda. El lanzamiento por parte de Jonathan Bermúdez. Y se empareja la cuenta. Una bola, un strike y dos outs. Pues si usted está intentando llegar al estadio Alfredo Harpelú, no le recomendamos otra cosa más que una, súbela al radio, y dos, ármese de mucha paciencia para poder llegar a los accesos de este inmueble capitalino. Batazo que se va de hit por parte de Carlos Sepúlveda y manda a mandar al plato a Juan Carlos el Happer Gamboa, que plasma el spike en el plato y timbra la segunda carrera de los Diablos. Ahí está el Happer Gamboa con la segunda carrera, producción para Carlos Sepúlveda. Mauro Núñez, que con un batazo entre tercera y short impulsa a la carrera.
7: Rally de dos al momento con tres imparables en esta ronda ofensiva por parte de los Diablos Rojos del México. En este segundo rollo vendrá Franklin Barreto con su segundo turno al bat, jardinero central con el número 27. En su turno anterior fue retirado por la ruta 43.
5: Ayer, Omar, tuvieron problemas los bateadores de los Diablos para batearle a Jorvin Pantoja y hablábamos en la antesala del infierno de la posibilidad de haber sido por ese perfil de zurdo que tenía también el pitcher del Águila. Hoy Bermúdez es un pitcher zurdo también al que le están cayendo a palos desde temprano.
6: Y que es curioso, y también lo comentábamos en la antesala del infierno, por supuesto les invitamos 30 minutos antes del inicio del juego a sintonizar, 40 minutos antes porque inicia a las 6:20, a sintonizar la antesala del infierno con el mejor previo de los Juegos de los Diablos. Se platicaba ahí mismo que también Daniel Fernández fue el encargado de la práctica de bateo, que incluso les había beneficiado por el perfil precisamente que es zurdo Daniel Fernández. Él mismo les había ayudado a hacer las adecuaciones porque les había costado encontrar los lanzamientos a los bateadores por parte de los pitchers zurdos, en el entendido de que el coach Mercedes justamente pues es derecho y quizá no les favorece en ese sentido por el perfil.
5: Sí, correcto, siempre hay que mantener la vista entrenándose para ver el pitcher zurdo que cruza todo el diamante, sobre todo para los zurdos, les cruza de adentro hacia afuera, y entonces hay que estar entrenando y acostumbrando al ojo a esos lanzamientos zurdos, sobre todo para el line-up de los Diablos, que está cargado de zurdos, usted lo puede ver. Carlos Sepúlveda, Robinson Cano, John Singleton, Julián Ornelas, José Marmolejos, el mismo Happer Gamboa, en fin, son peloteros que el line-up de los Diablos está cargado de zurdos, y este puede ser un némesis para el roster de los Diablos.
6: Y justo de los pocos derechos de este line-up, como es Franklin Barreto, ya está en la caja de bateo en cuenta de una bola y dos strikes. Hay dos outs en la pizarra, corredor en la primera colchoneta, revive por parte de Jonathan Bermúdez. Hacia la inicial llega de cabeza Carlos Sepúlveda y se lleva la música de viento por parte del respetable. No les gustó el revire, por supuesto, a la afición escarlata que se da cita en el inmueble capitalino. Una bola y dos strikes. rápidamente y les hacemos el recuento de la asistencia del juego de ayer cuando sale a la estafa de la segunda base. Carlos Sepúlveda llega y va a ser safe en segunda. Barrido el Carleque, perfecto. Se queda con el robo de base. Mauro Núñez partió a tiempo. El número 8 de los Diablos y ya se coloca en posición anotadora.
7: Sí, algo que tiene muy presentes los Diablos bajo el mando de Lorenzo Bondi, junto con Alfredo Amézaga en las indicaciones, ese robo de bases. Y los Diablos lo han hecho de manera perfecta. Ahora Carlos Sepúlveda se instala en la segunda almohadilla, la cuenta 2 y 2 para Franklin Barreto.
6: Pues les platicábamos un poco del tema de la asistencia en entre semana. Normalmente se puede volver complejo, sin embargo los Diablos ya prácticamente dominan una media de prácticamente 8,000 aficionados por juego. Y es lo que está logrando, al menos en esta serie, el primero de la serie con 8,961 aficionados y el día de ayer 8,516. Pues no es mucha la diferencia con el juego. El primero de la serie, cuidado, batazo de foul a la ubicación de donde está Oscar Mora, se agachó también Lorenzo Bondi y se pone la cuenta en 2 bolas y 2 strikes.
5: A mí me da gusto que a pesar de ser entre semana, que sabemos que es más complicado porque hay que elaborar, hay que ir a la escuela el otro día a los niños, hay que hacer cosas, algunas personas salen tarde del trabajo, pues aún así viene la gente a ver béisbol y eso me da mucho gusto que siga asistiendo el aficionado a ver los juegos de los Diablos Rojos del México, porque por supuesto esto nos da a entender que el trabajo se está haciendo bien, tanto con los resultados como en el marketing.
6: Elevado que saca Franklin Barreto. Enorme y ya se coloca Carlos Franco. Captura para el tercer out, se va retirado con el fly a la 3. Franklin Barreto, todavía en zona buena, se quedó con esa esférica, el primera base del Águila de Veracruz. Sin embargo, ese tercer out llega 2 carreras tarde. El México, después de 2 entradas completas, está ganando 2-0 sobre el Águila de Veracruz. Nosotros hacemos una pausa y ya regresamos para todos ustedes.
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2: Estamos a punto de iniciar la parte alta de la tercera entrada y ya lo va ganando el equipo de los Diablos Rojos del México 2-0. 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
3: Andrés Álvarez y Alí Solís. Adelante Roberto García con el tercer rollo.
4: Gracias Omar, vámonos entonces porque Jacob Cave está en el cajón de bateo. .269 porcentaje, tiene 7 imparables en la campaña, 4 producidas. Que batea por el lado de los zurdos enfrentando a Michael Marriott. Por el lado de los derechos, este Michael Marriott, que es nacido en West Hill, California, Estados Unidos. Picheo a la esquina de adentro con velocidad, 90 millas por hora. A cuenta de ser una bola, 2 strikes para Jacob Cave, el jardinero central. Este Cave que el día de ayer hizo daño, produjo 4 carreras de las 18 que hicieron el Águila de Veracruz. Anotó 2 también, conectando 2 imparables. Eso sí, le recetaron 2 chocolates, pero Jacob Cave, y además todo el line-up del Águila de Veracruz hizo daño. En el juego de ayer, 25 imparables le conectaron a los Diablos, caray. Swing arrepentido, va a haber check swing. Allá por la tercera almohadilla, con autoridad, el umpire Marco Garibay extendió los brazos, haciendo ver que no había cruzado el madero, así que la cuenta está en lo máximo, 3 bolas y 2 strikes para Jake Cave. Tiene Marriott, rumba la goma, contacto sólido a terreno de foul. Este Jacob, que además nos regaló un atrapadón en el jardín central, en un patazo que iba a la profundidad del center field y en la franja de advertencia terminó quedándose con lo que parecía ser un extra base. Allá abre picheo, rola fuerte por la segunda base, tiene que hacer el recorrido Carlos Sepúlveda hacia la inicial, la toma a la mitad del camino, el tiro es a la primera base, ruta 43, está cayendo el primer out. Mauro, buen trabajo por parte de el Carleque, que consigue ya el primero fuera.
5: Parecía una línea complicada, pero lo hace ver muy fácil Carlos Sepúlveda a la defensiva escarlata por la ruta 43. Jacob Cave es retirado y vendrá ahora el octavo turno al bat por parte del Águila de Veracruz. Andrés Álvarez, parador en corto con el número 36.667.
4: Andrés Álvarez, que no tuvo participación en el primer juego de esta serie, pero que ayer se destapó de una manera grosera ante el picheo de Diablos Rojos del México, conectando 2 dobletes, 2 sencillos y produciendo 3 carreras, además de anotar una. Ya le recetó el primer cintarazo en la esquina de afuera para bateador derecho, 91 millas por hora en esa recta de Michael Marriott. La cuenta está pareja, 1 ball and 1 strike, el cuadro está jugando normal. Poco cargado hacia atrás, Michael Franco, por lo mismo de ser bateador derecho, sabe que su banda de poder, en dado caso de jalar la pelota, tiene que tomar un par de pasos Michael Franco para evitar un bote bravo ahí en la tercera base. Creo que viene en zona buena, aquí el segundo lanzamiento de strike para Michael Merrill, 2-2 la cuenta. Diablos Rojos del México en los máximos en el picheo, cuando viene un slider asesino por parte de Michael Marriott. Se fue de cacería Andrés Álvarez, le lanzó la flecha al venado, Omar terminó encontrando pichón y de esta manera el Águila ya tiene 2 fuera.
3: Y es el segundo chocolate en la labor de Michael Marriott, que quizá no se caracteriza tanto por ser un pitcher ponchador, pero que ya pues justamente consigue 2 retirados por esa vía. Vendrá Alí Solís a cerrar el orden al bat por primera vez en este juego por parte del Águila de Veracruz, el catcher del Águila.
4: Sí, correcto, el veterano Román Alí Solís va a cerrar por primera vez el line-up de el Águila. .129, un bajísimo porcentaje de bateo por parte de Alí Solís. Cuatro imparables y una producida solamente para el receptor del Águila. Ya platicaba sobre los máximos en el picheo en la campaña 2026 de los Diablos Rojos del México. El día de ayer, el Águila de Veracruz no solamente empató con respecto a las carreras, el máximo de carreras admitidas en un juego para el picheo de los Diablos Rojos del México. El récord era para los Guerreros de Oaxaca, que le habían anotado 18 carreras a los Diablos. Pues ayer el Águila empató ese máximo con 18 carreras. Pero también los Guerreros de Oaxaca tenían el máximo de imparables sobre el picheo de los Diablos Rojos del México. Lo despedazó el Águila de Veracruz porque Oaxaca tenía 18 hasta el día de ayer. Y ahora el máximo de imparables son 25 que consiguió el equipo dirigido por Pedro Meré el día de ayer. Increíble lo que sucedió con el picheo de los Diablos Rojos del México, que, insistimos, ha estado batallando bastante. 2 bolas, 2 strikes y 2 outs, la de los tres patitos. Está en la pizarra del estadio Alfredo Harpelú. De costado, trabajando Michael Marriott. Allá viene el lanzamiento rumbo al plato. Vino con el picheo a la azotea. El conteo está en 3-2-2. Y pues vamos a ver, Omar, qué ajuste puede hacer Lorenzo Pondi ante esta situación del picheo escarlata.
3: Y me parece que uno de los grandes ajustes tiene que ver con los picheos o con los pitchers de apertura, los pitchers abridores, que normalmente tienen que llegar por ahí de las 5 entradas.
4: Batazo sólido por el jardín izquierdo, se va de imparable. Román Alí Solís le encuentra el comando a Michael Marriott y después de sacar 2 outs de manera consecutiva, está consiguiendo el indiscutible Mauro. Y el Águila de Veracruz lanza la voz de ataque y vendrá a batear el hit of leader César Isturiz.
5: El primer imparable que le conectan a Michael Marriott, ya con 38 lanzamientos, 17 bolas, 21 strikes. Y viene ahora dándole la vuelta al lineup César Isturiz, segunda base del Águila de Veracruz con .377.
4: De los que mejor batea César Isturiz, el hit of leader del Águila de Veracruz, que deja pasar un picheo rompiente. 75 millas por hora, le quitó un mundo Michael Marriott. Va a tratar de llegar al quinto episodio, esperemos que sea así, para aspirar a la victoria. Sería su primera victoria de la campaña. Hasta el momento, foja de 0 ganados, 0 perdidos. Para Michael Marriott, solamente ha lanzado por espacio de 2/3, ha permitido 2 imparables. No le ha anotado carrera a Marriott y entonces su efectividad se mantiene en 0. Pero pues fue muy poco lo que lanzó ante los Guerreros de Oaxaca. Pelota que queda pegada. 3 bolas y 1 strike.
3: Fíjate, en el caso de Michael Marriott, su historia es muy particular. Fue drafteado por el equipo de los Kansas City Royals en 2010. Debuta en 2014 en Grandes Ligas. Pero todas sus apariciones fueron como relevista en la Gran Carpa. 45 apariciones, 52 entradas, 1/3 de labor y una marca de 2 ganados y 0 perdidos. 5.85 de efectividad. 2019 fue su primera temporada, Robert, en la Liga Mexicana de Béisbol, cuando ya también le dan el pasaporte a César Isturiz.
4: Sí, este Marriott llega a la Liga Mexicana de Béisbol con los Toros de Tijuana y después pasa a los Tecolotes de los Dos Laredos en aquel 2019. En el 2023 regresa a Grandes Ligas este Michael Marriott con otra oportunidad en el mejor béisbol del mundo, y entonces en la campaña 2026 viene a representar el jersey escarlata. Mauro, hubo charla al centro del diamante porque después de 2 outs pues se complicó la situación para Michael Marriott.
5: Primera visita al montículo que realiza Roberto Espinosa, coach de picheo de los Diablos Rojos del México. Ya se retira, continúa Michael Marriott con 42 lanzamientos y ya hay movimientos en el calentadero escarlata.
4: No va a esperar demasiado Lorenzo Pondi, no quiere que le suceda lo de ayer porque el Águila de Veracruz explotó los maderos y entonces consiguieron 25 imparables.
3: Caray. ¿O sabes qué también, Roberto? Ajá. Puede ser en una de esas que sea una salida programada, que en este proceso en el que están llevando a Marriott. Ojo.
4: Y viene batazo, es el jardín central. va caminando hacia atrás la pelota, pero hace un gran recorrido Franklin Barreto. Se va a quedar con la pelota para el tercer out. Antes de irnos a pausa y ver los números en este episodio, sigue con tu comentario, Mar.
3: Muchas gracias, Robert. Pues sí, que probablemente si ponen a calentar a alguien y ya no vemos a Merritt, podría ser que sea una salida programada a ciertos lanzamientos, a cierto número de episodios. Vamos a hacer una pausa y regresamos para la parte baja del tercer episodio.
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3: Estamos de regreso, amigos de W Deportes, 730 de AM, Diablos Comunicaciones, para la parte baja del tercer episodio. Se le rompió el embrujo a Michael Merritt, le conectaron el primer imparable de su labor. Sin embargo, logra retirar sin daño alguno. Para la parte baja del tercer rollo vendrá por el equipo de los Diablos Rojos del México, Robinson Cano, John Singleton y Julián Ornelas, ante los lanzamientos todavía de el señor Jonathan Bermúdez. Adelante, Roberto García.
4: Gracias, Omar. Vámonos, parte baja de la tercera entrada. Entonces, el México Rojos está ganando 2-0. Miró picheo, que estaba pues marcado como bola para Robinson Cano, está solicitando el reto ABS, y el umpire, después de revisar la jugada, el lanzamiento, lo está cambiando, está modificando la marcación, y va a ser el primer strike para Robinson Cano. Un picheo que fue abajo, a la altura de las rodillas, y que hizo buen mascoteo, por supuesto. Román Alí Solís, cuando viera aquí un contacto sólido hacia la banda contraria, era terreno de foul por parte de Cano, y entonces el umpire de primera instancia dijo, ese picheo está bajito. Ah, pero no contaba con la experiencia de Román Alí Solís, el ex sultán de Monterrey también, y terminó cambiando la marcación a strike, y ya está contra la pared entonces Robbie Cano, que va de 1-1 con doblete incluido. Costado, trabajando Jonathan Bermúdez, la llave de lanzamiento, contacto que se va de foul. ¿Cómo ha cambiado el béisbol, Mauro, con todas estas modificaciones? Y una de ellas es el reto ABS, que a muchas personas les ha gustado, a otras no.
5: Sí, y el uso de la tecnología para esta campaña 2026 con uno, el reloj, y dos, ese reto en la zona de strike que se ha hecho presente en muchas ocasiones a lo largo de los encuentros que van en esta primera etapa de la campaña 2026 de la Liga Mexicana. Te dejo.
4: Rolling por la segunda base, bote bravo, tiene que echarse hacia atrás César Isturiz para quedarse con la pelota. El tiro va a ser a la inicial, ruta 43. No fue una jugada de rutina, porque sí fue complicado el batazo por parte de Robbie Cano. Llevaba candela, aunque el guante de Isturiz terminó apagando la candela. Omar, tenemos el primero fuera y viene a batear John Singleton.
3: Trató de encontrar el lanzamiento, sin embargo le sale una rola a Robinson Cano. Se acomodó bien a César Isturiz. Hay un out y vendrá John Singleton, que en su primer turno negoció base por bolas.
4: Le abren con una curva, un gancho tremendo que quiebra al centro del diamante. No le van a dejar ver ni una sola recta a John Singleton. Saben muy bien que es bateador de pichos rápidos, y si la va a botar, que sea un pichón rompiente. El conteo está en 0 y 1 para Singleton, que negoció pasaporte en su turno anterior. Otra vez el pitcher rompiente, ahora hacia la esquina de afuera, un slider a 78 millas por hora. ¿Pero por qué hacen esto? Bueno, vamos a contarle a la gente por qué se están cuidando demasiado de John Singleton. Y es que Singleton tiene el liderato de cuadrangulares en la actualidad en la Liga Mexicana de Béisbol con 11. Sigue Stevenson, Andrew Stevenson, con 9. Y Zoilo Almonte con 7, con el tecolote de los dos Laredos. Así que esa es una de las razones. Pero, ¿qué más? John Singleton es el líder de carreras producidas con 25. Solamente por debajo de Martín de La Laguna, que tiene 24. Está por debajo de John Singleton, pero pues son de las dos estadísticas más importantes para un bateador en la Liga Mexicana. Batazo por la segunda base, línea candente, se va de imparable hacia el jardín central y va a toda velocidad. Singleton va a aventurarse hasta la intermedia, llega barrido de frente, safe en segunda. Se montó a la motocicleta, no frenó ni un segundo John Singleton, Mauro. Y demuestra también la habilidad que tiene corriendo en los senderos el toletero, el slugger de los Diablos. Doblete para Singleton y los Diablos ya lanzan la voz de ataque.
5: Che, un batazo que pasa de largo al segunda base del Águila de Veracruz. Llega hasta terrenos de jardín central. Ya lo decíamos, John Singleton con su poderío en sus turnos al bat, pero también con un buen movimiento de piernas llegando a la segunda almohadilla. Jonathan Bermúdez ya llega a 46 lanzamientos y va a enfrentar en estos momentos a Julián Ornelas, punto 264.
4: Batazo que no parecía de dos estaciones, Omar. Sin embargo, pues esa revolución de John Singleton le permite conseguir el doblete.
3: Sí, un batazo que de inmediato, y cuidado.
4: Aquí el picheo descontrolado, Singleton va por la tercera, quieto, barre de frente. Y John Singleton está pero realmente revolucionado en los senderos. Le arrimó la lumbre a Julián Ornelas, el zurdo Jonathan Bermúdez, un picheo completamente descontrolado, de hecho una mirada ahí de pocos amigos de Julián Ornelas ante Bermúdez, pero esto terminó siendo un wild pitch, Omar, y Singleton ya corre por la tercera base.
3: Así es, termina por llegar al tercer cojín John Singleton, un lanzamiento demasiado complicado en la labor de Jonathan Bermúdez, una bola, cero strikes. Y lo que te iba a decir, John, perdón, Robert.
4: Ojalá.
3: Ojalá. Es por la barba, Robert. Era el tema de que John Singleton, al momento de conectar el imparable, de inmediato voltea a ver a Alfredo Amézaga y Amézaga le hace la señal de que vaya por la segunda. No fue a criterio precisamente del corredor, sino del mismo Amézaga que, al parecer, y eso lo dice el mismo Daniel Fernández, ha venido revolucionando también su trabajo como coach e incluso eso trajo al mismo Daniel Fernández a aprenderle a Alfredo Amézaga nuevas técnicas que está implementando no solo con los jardineros, sino también al momento de coachar en primera.
4: Pero además habla de la gran comunicación que hay entre los coaches y los jugadores, pero sobre todo la disposición de los peloteros. John Singleton es un pelotero que viene de grandes ligas, recién desempacado todavía la campaña 2025, jugó con los Astros de Houston, y bueno, pudiéramos pensar que son estrellas, vienen ellos como estrellas, y normalmente ese tipo de peloteros, cuando ven una situación así, no atienden a la indicación porque dice, a ver, espérame tantito, yo no me voy a arriesgar a irme a la segunda base en un batazo que pudiera ser fácilmente sencillo, y me voy a quedar aquí, por más indicación que le haga el coach, pudiera ser Singleton decir, yo me quedo aquí tranquilo en la primera base y que los demás me adelanten en los senderos. Esto no sucede así. John Singleton dice, me estás mandando, me voy a ir, estoy obedeciendo a mi coach. Y eso también se traduce en que ahora mismo los Diablos tengan posibilidad de anotar la carrera número 3 del juego. 3 bolas y 2 strikes la cuenta. Preparado Bermúdez, acepta comando, viene el zurdo con el latigazo, pelota que queda abierta y termina negociando pasaporte Julián Ornelas, Mauro. Tendremos demonios por las esquinas y vendrá a batear Michael Franco.
5: John Singleton a 90 pies de la registradora. Julián Ornelas recibe el pasaporte, ya se instala en la primera almohadilla y vendrá Michael Franco en su segundo turno al bat. En el primero, un elevado al jardín izquierdo lo dejó fuera. Michael Franco, tercera base y número 38, escarlata.
4: Esto obliga a Omar a una charla al centro del diamante. Va a tener que salir Eleazar Mora, el coach de picheo del Águila de Veracruz, a platicar con Bermúdez, porque se está complicando la situación, aunque con una doble matanza pudiera salir del problema.
3: Sí, y es que en par de innings consecutivos ya se le han envasado jugadores de la de México, y eso es indicativo de que no ha podido estar tan dominante como sus pitchers abridores antecesores, en el caso de Pedro Meré, porque con justamente los de las dos noches anteriores había podido maniatar en ciertos momentos del juego a los bateadores escarlatas. En este caso, Jonathan no está pudiendo encontrar el comando, no está pudiendo dominar Bermúdez a sus enemigos, así que con un out y dos corredores en los senderos en las esquinas, viene a batear a Michael Franco.
4: Y aunque Jonathan Bermúdez es un pitcher que tiene una foja de un ganado, cero perdidos, no ha sido completamente hermético en sus trabajos monticulares. Esta ya es su cuarta apertura de la campaña, pero tiene una efectividad antes de este juego de 4.24. Va a salir al robo de base, corredor llega de frente, barrido por la segunda base Julián Ornelas, el bandido que lo hemos visto estar muy activo en las bases. Esta es su base robada número 4 de la campaña. Así que de esta manera se rompe la posibilidad de una doble matanza. Agresivo Lorenzo Bondi, también en las señas para tener a corredores en posición de anotar. Y platicábamos de Bermúdez cuando el conteo está en uno y nada para Michael Franco. Era contacto elevado a terreno de foul. La cuenta se empareja en 1-1. Entonces, en sus tres aperturas anteriores de Jonathan Bermúdez, trabajó por espacio de 17 innings, permitiendo 14 imparables y además 8 carreras limpias. Es un pitcher que le conectan varios cuadrangulares, ya tiene 3 recibidos en la campaña. Eso sí, también pocha bastante porque tiene 19 chocolates. Entonces, sí, tiene una foja de 1 ganado, 0 perdidos, pero en la efectividad no ha estado tan consistente, casi llegando al 5 de efectividad de Jonathan Bermúdez, y eso se puede traducir en bastantes carreras para los Diablos en este juego de pelota. Contacto de foul hacia atrás, Omar, 1 y 2 la cuenta.
3: Así es, defendiéndose Michael Franco, haciéndole swing a lo que parezca, en el sentido de que tiene un poco más de oportunidad para hacer un swing, porque no hay posibilidad real, natural, de doble matanza, y que incluso una rola podría traer, una rola complicada podría traer la tercera carrera para el México.
4: Preparado Bermúdez, viene con el lanzamiento, contacto sólido hacia el jardín central, la pelota está viajando hacia la pradera, va a haber jugada de pisa y corre, se coloca debajo de la esférica, Jacob Caffey va a anotar la carrera número 13, el equipo de los Diablos Rojos del México, en los spikes de John Singleton, que todo el tiempo, Mauro, estuvo revolucionado, consiguió doblete, después avanzó a tercera por wild pitch y terminó anotando, poniéndolo velocidad con fly de sacrificio al 8 de Michael Franco. Los Diablos ya ganan 3-0.
5: Se ha movido la pizarra, esto lo sabe el estadio Alfredo Harpelú, que cada vez se hace más presente en cuestión de ruido, sobre todo en la zona del jardín derecho donde está la porra con el mismo nombre, y viene José Marmolejos, ahora la caja de bateo .296, no ha dado de cuadrangular en esta campaña a Pepe Marmolejos, pero ya cuenta con 16 imparables y 11 producciones.
4: Y además no solamente hubo pisa y corre de tercera home, también hubo de segunda a tercera, así que Julián Ornelas también mostrando velocidad en los senderos. Dejó pasar el primer lanzamiento José Marmolejos, el conteo está en 0-1. Así que los Diablos ya le están pegando 3-0 el Águila de Veracruz. Costado trabajando Bermúdez, allá viene con el latigazo, contacto sólido hasta la banda contraria por parte de Marmolejos, se va por el callejón de poder, se va hasta el fondo del parque, caminando llega Julián Ornelas al pentágono con la carrera número 4 y esto va a ser un doblete a productor de Pepe Marmolejos. Se está encendiendo la ofensiva de los Diablos Rojos del México, Omar, en esta tercera entrada.
3: Les picaron la cresta a los Diablos la noche de anoche y con ello están encendiendo los motores de la ofensiva. Ya son 5 imparables para el México Rojo. Ya son 3-4 carreras las que tienen en este amanecer del juego y amanecer entre comillas. Estamos en el primer tercio y ahora vendrá a la caja de bateo Carlos Pérez, el hombre que desató completamente los demonios aquí en el infierno de los Diablos.
4: Quinto doblete para Marmolejos, la carrera número 12 producida para el dominicano nacido en Nueva Jersey. Y los Diablos entonces están tratando de aumentar drásticamente su ventaja en este tercer capítulo. El venezolano Carlos Pérez está en cuenta de 0-1. Por la segunda base corre Pepe Marmolejos de costado. Trabajando Bermúdez, viene picheo, uy, muy pegado. Le arrimaron el caballo a Carlos Pérez, Mauro. Sin embargo, afortunadamente no hubo pelotazo para el receptor de los Diablos.
5: Sí, se mantiene en su posición Carlos Pérez, un lanzamiento muy pegado al cuerpo, bastante descontrolado por parte de Jonathan Bermúdez, su lanzamiento número 60, en lo que va de su apertura, 20-40, Carlos Pérez con cuenta de 1-1.
4: Viene aquí lanzamiento rumbo a la goma, un contacto por la tercera base, se va a terreno de foul, el conteo está en 1-2. Carlos Pérez, que tiene un imparable en este juego. Además ya aumentó su porcentaje de bateo a .375. Anotó carrera también tras el batazo de Juan Carlos Gamboa y entonces los Diablos tienen la posibilidad de traer una más, aunque ya hay dos outs en la pizarra. El conteo está en 1-2. Parte de Jonathan Bermúdez hace Carlos Pérez, que conecta línea hacia las paradas cortas, bien ubicado. Estaba Andrés Álvarez, que tiene que hacer un ligero recorrido hacia la tercera, aguante volteado y de aire se queda con la pelota y de esta manera cae el tercer out. Se fueron tres completas, amigos aficionados, aquí en el estadio Alfredo Harpelú. Vino las carreras de Singleton y de Julián Ornelas. Los Diablos están ganando 4-0. Vamos a una pausa. Regresamos.
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4: El cuarto capítulo ha explotado, se ha encendido la ofensiva de los Diablos Rojos del México. Ya están llegando a 6 imparables en el juego y 4 carreras. 4-0 está ganando la pandilla escarlata sobre el glorioso que vendrá a batear con Daniel Montaño, que le fue espectacular a Montaño el día de ayer. Carlos Franco y Austin Shenton. Adelante, Omar.
3: Muchas gracias, Robert. Continúa en el centro del diamante Michael Mariotti. Va a enfrentar a Daniel Montaño, Carlos Franco y Austin Shenton, que vendrán en la tanda por el equipo de El Águila de Veracruz. Y haciendo una breve reflexión, Robert, me parece que Roberto Espinosa pone a calentar a sus pitchers en el bullpen, porque pudo haber entendido que en los dos juegos anteriores dejó de más a su abridor, en este caso a Ricardo Pinto y a Luis Castillo, y llegaron las carreras para ambos serpentineros, y después fue cuando se encendieron los bateadores del Águila de Veracruz. Aquí probablemente lo que intentaba, si llegaban a envasársele más bateadores a el mismo Michael Marriott, era frenar rápidamente el sangrado y que no vinieran más carreras, porque el equipo del Águilas logró manejar muy bien el tema del pitcheo en el juego de anoche.
4: Sí, correcto. El problema es que desde temprano le cayeron a palos a Luis Castillo. Luis Castillo, que había sido el mejor lanzador de los Diablos Rojos del México y el único abridor en tener dos victorias en la campaña. Pero el día de ayer de plano no vino por ahí. Tenía pelota de imparable, pelota de cuadrangular, y lo aprovecharon muy bien los Diablos Rojos del México. Entonces ya Lorenzo Bondi no pudo ponerle ese torniquete a la ofensiva del Águila de Veracruz, y se adelantaron demasiado. Ya después no hubo más que hacer, no hubo manera. Necesitaban un milagro los Diablos para tener una remontada.
3: Y acá le iban a cantar el tercer strike. Va a venir la decisión. Estaba en 3-2 Daniel Montaño. Va a venir el reto y le van a cantar el tercer strike. Revierten la decisión porque ya se estaba incluso quitando la protección para irse a la inicial. Así que ponche para Daniel Montaño, Mauro Núñez. Hay un out en la pizarra y vendrá Carlos Franco, que se fue también por la misma vía en su primer turno.
5: Che, par de ponches por parte de Michael Marriott. Otro más para Andrés Álvarez. Lleva 3 en su cuenta el día, en esta tarde-noche. Y viene Carlos Franco ahora a la caja de bateo. Primera base, punto 315.
3: Bien largo por parte de Carlos Franco, y manda esa pelota contra la barda en el jardín derecho. Viene, está José Marmolejos, que juega frontone contra la barda. Y a pesar del batazo largo, es un largo sencillo para Carlos Franco, Roberto. Y con un out en la pizarra, da la voz de ataque para el Águila de Veracruz.
4: Sí, apenas el segundo imparable que le conectan a Michael Marriott, pero han sido batazos sólidos. El primero fue de Román Alí Solís, que terminó siendo un doblete. Y ahora Carlos Franco, un batazo larguísimo hacia la pradera derecha, que por fortuna para Marmolejos le rebota de buena manera, y entonces simplemente va a ser un sencillo para el cuarto bate del Águila de Veracruz. A batear ahora Austin Shenton, que fue dominado por la vía 31.
3: Y ahora el que viene es Shenton, y lo que sucede de inmediato después de que le pegan el imparable, Robert, es que salta a calentar Stephen Novosek. Se queda con la esférica Marriott en segundo round. En primera, doble play. Fulgurante la doble matanza. Un rodadito que le quedó de frente a Michael Marriott. Le pasa al Happer Gamboa del 1 al 6 al 3. La máquina roja de doble matanza. Y después de 3 entradas y media, los Diablos están ganando 4-0. Nosotros hacemos una pausa y ya regresamos para todos ustedes.
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4: Estamos de regreso, amigos aficionados. La doble matanza le vino bien a Michael Marriott, que parecía que estaba tambaleando. Y de hecho, Lorenzo Bondi mandó a calentar a un posible relevo para el norteamericano, pero terminó saliendo con la dulce doble matanza. Esto le permite a los Diablos Rojos del México mantener la ventaja 4-0. Quien va a batear por la pandilla escarlata es el Happer. Será el primero en esta tanda, noveno en el orden, Carlos Sepúlveda y Franklin Barreto. Y serán los tres que vienen a enfrentar a Jonathan Bermúdez, que continúa al centro del diamante. Adelanto, Mar, play ball.
3: Muchas gracias, Robert. Vámonos con la parte baja del cuarto episodio. Juan Carlos Gamboa abre tanda y ya recibe el primer lanzamiento por parte de Jonathan Bermúdez. Pues se va a abrir la discusión, Robert, porque se mantiene calentando Stephen Nogosek, lo cual querría decir que podría ser el último inning en el trabajo de Michael Marriott. ¿Tú te quedas con Michael Marriott un inning más? ¿O le creas justamente esta brecha de confianza a Michael Marriott para que tenga justamente esa credibilidad para las salidas que vienen y pueda abrir bastante bien?
4: Yo definitivamente lo dejaba un episodio más. Creo que lo ha hecho bien Michael Marriott. Entiendo que a lo mejor tienen un plan con respecto al número de lanzamientos, pero si tu abridor está funcionando y lo que necesitas es que trabaje menos tu bullpen, déjalo hasta donde aguante. Es un pitcher que a eso viene, a adelantar episodios como abridor. Así que pues vamos a ver lo que decía Lorenzo Bondi. No sé, Mauro, tú si alcances a ver si Michael Marriott ya tiene hielo en el brazo, ya se puso la chamarra, o sigue con esas intenciones de volver a salir al montículo.
5: Está platicando con sus compañeros, obviamente nada más descansando después de su labor a la defensiva, pero no se ve como algo muy claro si se va del terreno o no. El trabajo de Michael Merritt, al momento 4 entradas completas, le han conectado 2 imparables, una base por bolas ha permitido y ha recetado 3 ponches. Viene Carlos Sepúlveda a la caja de bateo.
3: Le reviene de base por bolas a Juan Carlos el Happer Gamboa, negoció el pasaporte y también es en base. Como en su primer turno, dio doblete el Happer. Y ahora viene Carlos Sepúlveda, que en el segundo episodio secundó el imparable por parte de el Happer Gamboa y armaron precisamente el rally en el segundo episodio para poner las primeras 2 carreras de el conjunto escarlata. Revira el lanzador, revira Jonathan Bermúdez a la primera colchoneta porque quiere tener pegadito a Juan Carlos Gamboa. Vendrá con su primer lanzamiento hacia Sepúlveda. De costado, Bermúdez recibe la señal por parte de Alí Solís. Arriba la primera bola en la cuenta de Carlos Sepúlveda. Punto 339, 21 imparables, un cuadrangular y 7 producidas para el Carleque, para el actual Champion Bat de la Liga Mexicana de Béisbol y primer mexicano en la historia lograrlo con la pandilla escarlata. Abanica con fuerza Sepúlveda y se empareja la cuenta. Una bola y un strike. Pues los Diablos tratando de extender su ventaja, tratando de respaldar el trabajo hecho por Michael Marriott, y veremos cuál es la decisión por parte de Lorenzo Bondi, pero para ello tienen que caer a 3 outs. Y aquí los Diablos quieren más carreras. De costado, Bermúdez sale al robo, Juan Carlos Gamboa lleva el tiro y va a ser safe en segunda. Vamos a ver la decisión, llega confiado Gamboa, va a voltear a ver hacia el televisor que tiene en el dugout de Pedro Meré, Mauro. Pero para ti, desde tu perspectiva, ¿qué consideras en esta jugada?
5: Sí, me parece que llega muy justo Carlos Sepúlveda buscando ese robo. Y está también muy, muy presente el segunda base Carlos Frank, perdón, el segunda base Isturiz del Águila de Veracruz. Veremos la repetición. Está detenido el juego en estos momentos.
3: Y van a pedir la revisión, Robert.
4: Sí, te voy a decir algo. El tema también, es una jugada muy apretada, definitivamente. Happer Gamboa se tira de cara. cabeza y toca la almohadilla con la mano izquierda. No hubo ningún movimiento, ningún tipo de abanico, fue directo la barrida hacia la segunda base. El tema fue que el disparo de Ali Solís fue un poco cargado hacia contramano de Álvarez, entonces tiene que buscar la pelota más pegado hacia el shortstop y después regresar a tocar al Happer Gamboa, y esto puede ser que le haya permitido debido a eso el Happer Gamboa llegar a la segunda base. Es una jugada demasiado apretada, el recorrido del guante pues parece ser que en algún momento alcanza a tocar en el codo al Happer, pero no se aprecia completamente si el Happer ya tocó la almohadilla con el famoso guante de cocina cuando lo toca en el codo, o todavía no ha llegado a la intermedia. Van a tener una difícil decisión los umpires, sobre todo los que están en la oficina de la Liga Mexicana de Béisbol, porque ya no son los del campo los que deciden, ahora son los umpires que están revisando la jugada en la televisión.
3: Y la gente se impacienta, incluso en el sonido local del estadio Alfredo Harpelú, ponen música de elevador, Robert, para la espera justamente de esta jugada, una jugada que me parece por un milímetro le va a costar el out a Juan Carlos Gamboa, que por un instante también me parece llega a ser. Es una jugada muy muy cerrada, es una jugada que a primera instancia sin revisión se le podría dar fácilmente por buena al umpire, porque lo que ven en la realidad es justamente llegando la mano de Juan Carlos Gamboa. Y la decisión se mantiene, Mauro Núñez. Safe en segunda para el Happer Gamboa.
5: Fue una decisión que tardó algunos instantes. La gente se empezó a desesperar en el estadio Alfredo Harpelú, pero se mantiene y es safe para el Happer Gamboa.

0: por parte de Sepúlveda, que impulsa la carrera Roberto García. Noche de producciones Sepúlveda, que lo está haciendo de manera espectacular el primer bate de los Pingos.
1: Sí, otra vez responde el Champion Bat de la Liga Mexicana de Béisbol con este tablazo hacia la banda contraria, que se va por el callejón de poder entre el izquierdo y el central. Y bueno, la velocidad del Happer en los senderos le permite llegar sin ningún problema a la, al Pentágono. Así que los Diablos están respondiendo ante el lanzador zurdo. Esa era la incógnita, saber si iba a pasar lo mismo que sucedió el día de ayer con el pitcher abridor del Águila de Veracruz. Pero no es así, están explotando los maderos del Águila, están haciendo, de Diablos, ante el picheo del Águila, están haciendo el ajuste necesario y ahora los Diablos ya están ganando 5-0. Buena pieza de bateo de Carlos Sepúlveda y ahora el torbellino venezolano vendrá a batear Franklin Barrera.
0: Pues ya surtió efecto la base por bolas conseguida por Juan Carlos Gamboa. Ahí viene al bate de Franklin Barreto, que de inmediato quería hacer swing al primer picheo. La manda de foul hacia la malla. 0 bolas, 1 strike. Pues los Diablos ya atacaron con una carrera en este cuarto episodio en su parte baja. No ha dejado de anotar el equipo de los Pingos desde el segundo rollo. Únicamente colgó el 0 el equipo de Veracruz en la primera entrada. De costado, Jonathan Bermúdez viene para el plato. Arriba el lanzamiento, se empareja la cuenta. 1 bola y 1 strike. Se mantiene calentando Stephen Novosek. Y será la incógnita si volverá al montículo Michael Marriott. Corredor en la segunda colchoneta y está ubicado Carlos Sepúlveda. Franklin Barreto con el madero. Acepta la señal de Alí Solís. Jonathan Bermúdez viene para el plato. Abanica con fuerza a Barreto y se coloca en cuenta de 1 bola y 2 strikes. Los Diablos tratando de traer más carreras. Ya son 7 imparables para el México a cambio de 2 por parte del Águila de Veracruz. Gran trabajo por parte de Michael Marriott, insistirlo. Y gran duelo de managers también, Pedro Melé contra Lorenzo Bandi. El disparo hacia la goma, arriba y otra vez se va a emparejar la cuenta. Se iguala en 2 bolas y 2 strikes. Gran ambiente que se vive en el estadio Alfredo Harpelú. Bastante gente ha venido este jueves a pesar del concierto de BTS. El grupo, la boy band coreana, que incluso ayer visitó el Palacio Nacional. Aquí viene el lanzamiento, batazo a banda contraria por parte de Barreto. Comienza a caminar la esférica y esa pelota va contra la barda. Y va a venir Sepúlveda como rayo por la tercera. Le van a dar luz verde a Franklin Barreto, no. Le pararon el caballo a Barreto, anota Sepúlveda. Y los Diablos ya están ganando 6-0. Mauro Núñez por un momento parecía que le iban a dar luz verde a Barreto y íbamos a tener home run de campo en el Alfredo Harpelú.
2: Sí, al final se quedó en la antesala. Esto ha provocado una raya más a la pizarra y también una visita al montículo por parte del Águila de Veracruz, quien ya le toma, le pide la pelota Pedro Meré al lanzador Jonathan Bermúdez y tendremos nuevo serpentinero por parte del Águila.
1: Apenas el segundo triple de la campaña para los Diablos Rojos del México. El único que lo había conseguido era John Singleton. Y ahora Franklin Barreto se monta la motocicleta y recorre los senderos. Me parecía a mí también que por un momento se iba a balanzar hasta tierra prometida. Pensé que íbamos a ver un home run de campo, pero me parece buena la decisión de Arredondo, el coach por la tercera base, en frenarle las revoluciones a Franklin Barreto, porque la pelota ya la tenía el intermedialista, ya estaba cerca del cuadro la pelota para poder hacer el out ahí en el Pentágono, y termina quedándose en una gran posición Franklin Barreto ahí en la tercera almohadilla. Además de producir carrera, esto ya se está convirtiendo en una fiesta de imparables para los Diablos Rojos del México. Terminó explotando Jonathan Bermúdez, así que tendremos un nuevo serpentinero por parte del Águila de Veracruz.
0: Y es que lo que le permite a Franklin Barreto anotarse triple es que el batazo iba muy flotado y después, al momento de pegar en la barda, con la fuerza.

0: camisa que ya traía le hace recorrer metros hacia adentro a Sebastián Elizalde y con eso complicarle el fildeo y regresar la pelota al cuadro. Y una vez que se monta en la motocicleta Franklin Barreto, justo pasa muy rápido por la segunda colchoneta, casi alcanza al mismo Carlos Sepúlveda, que también tiene su velocidad, y por eso llegamos a creer que Barreto podía llegar a el plato. No fue así, y es que sigue, digamos, esta máxima de no, que tu primer out, porque iba a ser el primero, no caiga ni en tercera ni en el plato. Así que pues se termina por generar todavía o querer que el rally siga pues abundando en esta parte baja del cuarto episodio. Y Mauro Núñez, ya hay un nuevo pitcher en el centro del diamante.
1: Se trata de Mario Jiménez Marín con el número 12, pitcher derecho de Oaxaca, Oaxaca, nacido en el 95 y quien va a enfrentar en estos momentos el poderoso bat de Robinson Cano. La pizarra 6-0 en ventaja del México.
2: Y bueno, la labor monticular de Jonathan Bermúdez termina solamente en 3 episodios, permitiendo 8 imparables, 6 carreras limpias. Además de dar 3 bases por bolas y recetar un chocolate. Ojo, pudiera ser 7 carreras limpias si es que Franklin Barreto logra llegar a tierra prometida. No le va bien a Jonathan Bermúdez ante los Diablos Rojos del México. Es una corta salida del pitcher abridor del puertorriqueño. Y ahora será el oaxaqueño Mario Jiménez, que tiene 7 juegos en la campaña. Una foja de 0 ganados, 1 perdido y una efectividad de 0. El derecho será quien venga a enfrentar ahora a Robinson Cano.
0: Pues los Diablos ya están ganando 6-0 sobre el Águila de Veracruz. Y vendrá a tomar turno el jefe Cano con la posibilidad de producir una carrera más, la cual sería su 10ª de la temporada. Mario Jiménez, que abre con un lanzamiento malo, la primera bola en la cuenta de Robinson Cano. Vamos a ver si con este marcador tan amplio, Robert, a menos de que ya esté tomada la decisión, Michael Marriott puede salir a refrendar ese último episodio y tratar de aspirar a su primera victoria en el Liga, en esta temporada de la Liga Mexicana de Béisbol. Otro lanzamiento malo para Cano y se queda en cuenta de 2-0. Si se envasa Cano, vendría John Singleton, la rola que va por arriba de Carlos Franco y allá va hacia el jardín derecho, y Cano va corriendo hasta la segunda colchoneta y va a tener su segundo doblete de la noche. Robinson Cano llega a segunda y produce la 7ª carrera de los Diablos, que le quieren devolver las 18 de anoche al Veracruz. Y ya están 7-0, Roberto García.
2: Qué manera de correr de Robinson Cano, ¿eh? Otra vez lo que platicamos de John Singleton, que son caballos, que son veteranos, que no tendrán la necesidad de correr, pero no les importa, les vale un comino y entonces se montan a la motocicleta y este batazo Robinson Cano lo hace doblete, volando por los senderos y además con carrera producida. Robbie Cano trae una más para los Diablos Rojos del México. Ya son 7 para la pandilla escarlata, pues Franklin Barreto llegó al pentágono. Y entonces ahora sí ya le cerramos la labor monticular a Jonathan Bermúdez, que termina recibiendo 7 carreras limpias en 3 entradas lanzadas.
0: Pues ahí está el trabajo por parte de Jonathan Bermúdez y Mario Jiménez, que inicia su labor con el pie izquierdo, permitiendo el doblete por parte de Robinson Cano y la carrera que está en la tercera colchoneta. Y aquí está John Singleton en la caja de bateo por el lado de los zurdos. Singleton, que ya conectó doblete en su segundo turno y que ya se envasó por la vía del pasaporte en la primera entrada. Una bola y un strike. Aquí viene Mario Jiménez y amarra las muñecas. John Singleton, el umpire de primera, dice que ese madero no cruzó. Los umpires de esta noche, por si usted no los había repasado, estarán justamente impartiendo justicia. En este encuentro, Jair Fernández, cantando las bolas y los strikes, que ya le canta el segundo strike a John Singleton. Por primera base, Lucio Cebreros. En segunda base, Gustavo Peña. Y en tercera base, Marco Garibay. Dos bolas y dos strikes. De costado, Mario Jiménez. Acepta la señal por parte de Alice Solís. El lanzamiento adentro. La tercera pelota mala. Y aquí viene la marabunta roja. Toda la afición a presionar a Jiménez. Tres bolas, dos strikes, no hay out. Y en el círculo de espera ya está Julián Ornelas. Jiménez, de costado, viene para el plato a la esquina de afuera. No, está por zona buena. La cuarta pelota mala, Robert. Y es la base por bolas, la segunda para John Singleton. Y vendrá Julián Ornelas a la caja de bateo.
2: Sí, y además es la base por bolas número 17 para el slugger de los Diablos Rojos del México. Que esto es normal para John Singleton. Va a ser difícil que le pongan algo cómodo al bateador de los Diablos Rojos del México. Y entonces ahora la pandilla escarlata sigue con el ataque. No hay out en la pizarra. Y viene a batear Julián Ornelas, que aunque no ha logrado conectar de imparable, ya tiene una carrera anotada.
0: Rola por la primera colchoneta de foul. Ya le había llegado Carlos Franco. Así que los Diablos atacando en pleno en esta parte baja del cuarto episodio. Y una noticia que se acaba dando de conocer el día de hoy, Robert, por la Secretaría de Educación Pública. Y se los hacemos saber por si usted tiene un niño en la escuela. Pues se le adelantan las vacaciones el 5 de junio. Ya no irán a la escuela los niños.
2: Aténganse a las consecuencias. Esto debido a lo del Mundial de Fútbol. Se van a adelantar las vacaciones, así que va a tener a sus angelitos antes en casa para que lo tenga muy presente. Lo acaba de anunciar la Secretaría de Educación Pública. Entonces, pues es algo, creo, al menos en el tiempo que yo llevo de vida, no había visto que algo sucediera de esta forma, Omar.
0: No, y es que ni tú ni yo llegamos al Mundial del 86.
2: Exactamente.
0: Sí, ¿no? Se había dado que fuera feriado, ¿no?, en el tema de las inauguraciones, pero no que adelantaran las vacaciones, aunque también reza la declaración de la Secretaría de Educación Pública, que es también por el tema de las olas de calor. Lanzamiento abierto para Julián Ornelas y se pone en cuenta de tres bolas y un strike. Pues también le puede servir, ¿no?, a los papás que quieran meter a sus hijos a un curso de verano por si quieren aprender béisbol, ¿no?
2: Definitivamente, que se acerquen a las diferentes ligas de béisbol que existen en la Ciudad de México. Son 7, 8 ligas afiliadas a la Asociación de Béisbol Infantil.
0: Patazo en zona buena, va Julián Ornelas. Carlos Franco no alcanza a llegar y va a llegar parado a la primera colchoneta. Vaya distracción, y no tuvo los fundamentos Mario Jiménez. No alcanza a llegar a la primera base. Era un batazo profundo en la primera, donde Carlos Franco hace el fildeo. El umpire declara que está en terreno bueno, Mauro, pero ya no hace la carrera al 100% el lanzador, y por eso llega Julián Ornelas sin mayor problema a la primera base.
1: Sí, me parecía una jugada completamente en trámite por la velocidad, por la distancia de pitcher y de inicialista. Me parece que es una desconcentración de ambos, y eso le permite llegar a Julián Ornelas, que nunca dio por perdida esa oportunidad, y esto ha provocado también una visita al montículo por parte del Águila de Veracruz.
2: Yo creo, Omar, que le echó demasiada confianza a Mario Jiménez pensando que el batazo iba en terreno de foul. No, él no creyó nunca que el umpire iba a decir que estaba en terreno de fair, pero en la repetición se ve como la pelota pasa por encima de la almohadilla y ya después se abre ligeramente. Ya cuando se da cuenta de esto Mario Jiménez, fue imposible ganarle la carrera a Julián Ornelas, que una de sus grandes habilidades es prender la motocicleta, meterle el nitro, y esto le ayudó a conseguir el infield hit. Un infield hit con el que pudiera salir de esa mala racha, porque como quiera que haya sido, ya conectó imparable el bandido Julián Ornelas.
0: Sí, y es que ayer ya había conectado uno, hoy ya liga noches consecutivas, al menos envasándose justamente. Así que aquí viene Michael Franco a la caja de bateo. La casa está llena. El lanzamiento, el primer strike en la cuenta de Michael Franco. Y está el reto justamente en la zona de strike y se va a quedar el llamado de umpire y es la primera bola en la cuenta de Michael Franco, la segunda bola en la cuenta de Michael Franco. Sí, la noche de anoche, Julián Ornelas da el imparable en la séptima entrada hacia el jardín derecho. Batazo largo por parte de Michael Franco que pone a temblar a todos. Porque se fue abriendo dramáticamente por zona de foul. Dos bolas, un strike, no hay out y sentado en un barril de auténtica pólvora Mario Jiménez. Aquí viene el lanzador del Águila de Veracruz que acepta la señal por parte de Alí Solís. Contra Michael Franco viene el disparo para la goma. Batazo que se va de hit por parte de Michael Franco y van a entrar dos carreras. Ya anotó Robinson Cano, ya anotó John Singleton y se agregan dos carreras más y los diablos están ganando 9-0 sobre el Águila de Veracruz. Mauro Núñez, qué pieza de bateo que le deja caer solamente los brazos Michael Franco a esa esférica para mandarla a los jardines.
1: Sí, entre central y izquierdo ese batazo por parte de Michael Franco, doble producción de carreras y vendrá José Marmolejos, jardinero derecho del México con el número 46 en su turno interior con imparable.
0: Pues ahí está Robert, Michael Franco conectando su primer imparable de la noche después de haber sido dominado en par de ocasiones. Vendrá José Marmolejos que ya dio doblete.
2: Está llegando a 11 indiscutibles el equipo de los Diablos Rojos del México. La máxima cifra de imparables en esta campaña es de 25 hits y lo logró el 24 de abril en Querétaro ante los Conspiradores. Pinta el juego por lo que vemos ofensivamente que los Diablos pueden buscar esa marca de 25 imparables que le hicieron a los Conspiradores.
0: Quieren desquitarse de lo que pasó anoche y aquí está otra vez José Marmolejos que manda ese batazo de imparable desesperante para César Isturiz. Anota Julián Ornelas desde la tercera base. Y los Diablos ya tienen la decena de carreras apenas en el cuarto rollo. Roberto García, qué batazo tan más complicado para el segunda base del Águila de Veracruz.
2: Sí, un rompecorazones de José Marmolejos. De hecho, le alcanza a amarrar las manos de Mario Jiménez, ahí los marros, al bateador, pero tiene demasiada fuerza José Marmolejos, fue suficiente con ese contacto para poder conectar de imparable y traer la sexta carrera del cuarto episodio. Los Diablos Rojos del México ya tienen 6 solamente en esta cuarta entrada y por eso están llegando ya a 10 carreras en total en lo que va de este juego. Parece que se invirtieron los papeles. Ayer una lluvia de imparables del Águila de Veracruz. Hoy los Diablos le están dando una cucharada de su propia medicina al equipo dirigido por Pedro Mere.
0: Y ya son 10 carreras y la mala noticia para el Águila es que todavía no cae el primer out.
2: Ahora yo te voy a decir algo, Mar. Yo creo que ahora sí se va Michael Marriott porque ya es demasiado tiempo de espera el poder para que pueda regresar el norteamericano a la
0: Yo creo que ya pasó más de media hora desde que terminó la parte alta del cuarto episodio y esa es una de las reglas que tiene el mismo Lorenzo Bandy. Viene el lanzamiento para el plato, batazo de hit por parte de Carlos Pérez y allá viene desde la segunda base Michael Franco anotando la carrera número 11 para los Diablos. Producción para Carlos Pérez. Mauro Núñez, que tiene su segundo indiscutible de la noche. Ahí está el catcher de los Diablos.
1: Che Carlos Pérez con ese imparable, ya lo decías, el primero lo hizo en el segundo rollo. Una cuarta entrada que ha durado muchísimo para los lanzadores del Águila de Veracruz, tanto Jonathan Bermúdez como Mario Jiménez, y es por eso que viene otra visita al montículo. Esta vez Pedro Meré pide la pelota, tenemos nuevo serpentinero por parte del Águila.
2: Le fue bastante mal al relevista Mario Jiménez, que en este cuarto capítulo pues le cayeron a palos los Diablos Rojos del México. Va a tener una labor de pues 9 bateadores enfrentados sin poder conseguir un solo out. Increíble lo que está pasando con Mario Jiménez, que decíamos se enfrenta a 9 bateadores. Permite 7 imparables, 2 bases por bolas y hasta el momento ha aceptado 7 carreras en tan solo este episodio. Y no se le puede cerrar la labor monticular porque deja a 2 corredores de herencia. Así que será un nuevo serpentinero quien venga al montículo de las responsabilidades, Mauro, y será también un derecho por parte del Águila.
1: Sí, pitcher derecho de 34 años, Norman Helenes, de 1.83 y de Culiacán, Sinaloa. Ya hace algunos lanzamientos, le van a permitir tomar esa ventaja por parte del Chief Umpire. Algunos lanzamientos, un poco no estaba en los planes este cambio de lanzador, y también la afición se hace presente con la ola en el estadio Alfredo Harpelú.
0: Pues explota Jiménez, ya pasaron los 9 bateadores a tomar un turno y vendrá una vez más Juan Carlos el Happer Gamboa a enfrentar a Norman Helenes. Helenes de 34 años de edad, de Culiacán, Sinaloa, México. De Sinaloa también Juan Carlos Gamboa, así que será la oportunidad para Gamboa de conectar su segundo imparable de la noche, porque en su primer turno de este cuarto episodio, así es, su primer turno, porque vendrá por el segundo, tramitó una base por bolas y con eso comenzó la fiesta para la pandilla escarlata. Así que ya está el capitán de los Diablos para tomar turno ante Norman Helenes, Robert, y al que ya le salieron canas, ya le dio sueño, ya se puso a jugar con el teléfono, yo creo, es Stephen Novosek, que lleva calentando prácticamente 40 minutos en el bullpen de los Diablos.
2: Yo pensé que te referías a Mauro Núñez, pero yo veo a Mauro Núñez muy concentrado en el juego. Yo te iba a decir, no señor, de mi Mauro Núñez no me le estés levantando falsos. Pero sí, Novosek pues tendrá que esperar porque apenas va a caer el primer out.
0: Levanta Juan Carlos Gamboa, luce dominado y le quitamos el luce porque se coloca bien César Isturiz. Y captura para el primer out, así que retira el primer tercio de esta parte baja del cuarto episodio Norman Helenes. Fly a la 4 para los que anotan y vendrá Carlos Sepúlveda a tomar el turno, el segundo de este cuarto rollo, Mauro Núñez, y vendrá por su tercer imparable de la noche.
1: Ella cuenta con 2 imparables, par de producciones también y una carrera anotada para Carlos Sepúlveda, del Carleque, con 8 producciones en la campaña, 22 imparables.
0: Pues aquí está Carlos Sepúlveda, el Carleque, que ya está en cuenta de 0 bolas, 1 strike, hay un out y hay corredores en primera y en segunda. Abanica con fuerza Sepúlveda y ya se pone contra la pared. 0 bolas y 2 strikes. Por primera base está corriendo Carlos Pérez. Por segunda, José Marmolejos. En el círculo de espera, Franklin Barreto, el del triple. Pues a los Diablos, Robert, tiene más les falta el cuadrangular para conectar el ciclo en un solo episodio. Ya tienen el triple, ya tienen un doble, ya tienen un sencillo.
2: Sí, ha sido espectacular la ofensiva que ha mostrado el equipo de los Diablos Rojos del México el día de hoy. Y la charla que seguramente tuvieron con Carlos Sievers, porque pues el día de ayer estuvo completamente apagada. No le quiero restar méritos al abridor y por supuesto al cuerpo de picheo del Águila de Veracruz, empezando por Jorvin Pantoja, porque maniataron por completo a los Rojos del México, pero definitivamente hoy es otra historia con los maderos de los Pingos.
0: Y acá después del reto le cantan el tercer strike a Carlos Sepúlveda, se va por la vía del chocolate, así que viene fino Norman Elenes, retira a sus primeros dos contrincantes, Juan Carlos Gamboa y Carlos Sepúlveda, y ahora vendrá Franklin Barreto a tomar turno. Barreto, que ya lo decíamos, conectó triple en su primer turno de este cuarto episodio. Se había ido dominado en la primera entrada y en la segunda. Ya le pasa la primera bola Norman Elenes. Y seguramente ya tendremos a Stephen Nosek, que ahora sí ya está soltando el brazo con mucha más fuerza. Lanzamiento abajo, la segunda pelota mala. Y si hay tiempo, vendría otra vez Robinson Cano, tratando de ya finiquitar este cuarto episodio. El juego iba en buen tiempo, abanica con fuerza Franklin Barreto, sin embargo perdió ritmo en este cuarto rollo. 11 carreras a cero y a los Diablos solo les faltan 7 para poder igualar lo que les hicieron la noche de anoche los rojos del Águila de Veracruz. Patazo profundo por parte de Franklin Barreto y esa pelota vuela lejos. ¡Va profundo! ¡Y está en otro mundo! ¡Cobrón por parte de Franklin Barreto! ¡Y los Diablos! ¡Los Diablos ya están ganando! 14 carreras a cero y ya batearon el ciclo en una sola entrada, Roberto García.
2: Sí, se acaba de despachar con el palo de cuatro esquinas Franklin Barreto, su segundo extra base del encuentro. Ya son 5 carreras producidas para él solamente en este cuarto episodio. Impresionante lo que está haciendo el torbellino venezolano, que además está consiguiendo su cuarto cuadrangular en la campaña. Este gran slam de 4 carreras, por supuesto, llegando ya a 22 carreras producidas en la campaña, a punto de empatar a John Singleton, que tiene 25. Así que impresionante lo de Barreto y los Diablos. Bueno, pues ya es verdadera una paliza lo que se le está dando al Águila de Veracruz.
0: Por eso, cuando se puso en perspectiva el conservar a Allen Córdoba, el ver si se podía hacer algo por traer al mismo Luis Liberato, que lo está haciendo bien en Asia, pues si tenían a la mano también la contratación de Franklin Barreto, lo decía el mismo Jorge del Valle, pues lo vamos a traer, porque es un gran pelotero que, a pesar de que no logra quedarse en grandes ligas con los Orioles de Baltimore, le da una de las grandes virtudes, que es buena defensiva y también muy buena ofensiva, Robert, a los Diablos Rojos del México.
2: Sí, claro, Franklin Barreto es un extraordinario pelotero y era la prioridad de la pandilla escarlata de la organización traerlo de vuelta en la campaña 2026. En caso de que Barreto no pudiera regresar, entonces sí, irían a buscar a Córdoba o a Liberato. Pero definitivamente, hablando de números, hablando de potencia, hablando de gran fildeo, de ser un pelotero completo, creo que Franklin Barreto es la mejor opción.
0: Así es, el torbellino venezolano y los Diablos. Hace un ratito Robert decía, están a 7 carreras de devolverle las carreras que le anotaron el Águila de Veracruz anoche, pues ya están a 4 de llegar a esa marca. 14 a 0 están ganando los Diablos, ya es de 10 el rally en esta parte baja del cuarto episodio, y prácticamente ya van a ser 40 minutos en este cuarto rollo. La cuenta de los patitos para Robinson Cano, que va a batear elevado por el jardín izquierdo, un elevado justamente por ese prado, y se va retirado. Fly al 7 para los que anotan, y ya cayó el tercer out. Pues después de un tremendo rally por parte de los Diablos de 10 carreras, se fueron 4 entradas completas, y nosotros hacemos una pausa y regresamos al Diamante de Fuego.
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10: Ya se fueron 4 completas en el Estadio Alfredo Harpelú. Estamos a punto de iniciar la parte alta de la quinta entrada y la pizarra está 14 carreras a 0 a favor de los Diablos Rojos del México. 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
11: De 31 años, pitcher derecho de Roseville, California, para enfrentar a sexto, séptimo y octavo Valenzuela, Cave y Álvarez.
2: Gracias, Mauro. Stephen Nogosek, entonces, será el nuevo serpentinero en este quinto capítulo. Nogosek, que tuvo participación en el primer juego de esta serie, en aquel décimo episodio donde trabajó por una entrada, permitió un imparable enfrentándose a 4 bateadores. Ahora aquí está ponchando rápidamente a Roberto Valenzuela. Le basaron 3 lanzamientos de manera consecutiva para recetar el chocolate. Un slider grosero hacia la izquierda de afuera. Se fue de cacería Roberto Valenzuela y de esta manera está cayendo el primer out. La labor monticular por parte del abridor de los Diablos Rojos del México, Michael Merritt, fue de 4 episodios. Trabajó por espacio de 4 innings, permitiendo solamente 2 imparables, 0 carreras, 1 base por bolas y 3 chocolates. Buena labor monticular por parte de Michael Merritt, aunque no aspira a la victoria porque no logra llegar al quinto episodio, así que se irá sin decisión. Pudiera ser Stephen Nogosek, dependiendo de lo que haga en este inning, quien pudiera aspirar a la victoria por haber hecho legal el encuentro. Una bola y un strike, a llave de lanzamiento, pelota que queda abierta. 2-1 la cuenta. Jacob Cave es quien está en el cajón de bateo. Por el lado de los zurdos, este Cave fue dominado por la ruta 43 en su turno anterior. Aquí buscó la barda, un picheo a la esquina de adentro a 91 millas por hora. No encontró más que la brisa Jacob y la cuenta está en 2 bolas y 2 strikes. Así que 10 carreras lograron hacer los Diablos en el cuarto capítulo. Impresionante. El número de imparables, el número de carreras anotadas. Y los Diablos ya están ganando 14 carreras a 0 ante el Águila de Veracruz. Abanica un picheo a las rodillas, se va de cacería Jacob Cape y de esta manera, Mauro, tenemos el segundo out, de segundo chocolate de manera consecutiva por parte de Stephen Nogosek. Ha ido fuera y vendrá a batear a Andrés Álvarez.
12: Un relevo hasta el momento perfecto para Stephen Nogosek, el nombre del mostacho, el número 66 del México, con 10 lanzamientos, 4 bolas, 6 en la zona de strike y enfrenta en estos momentos a Andrés Álvarez.
2: Stephen Nogosek, que tiene 10 juegos en la campaña y solamente en 2 juegos ha admitido carrera limpia. Es el segundo lugar en ponches del equipo con 15 chocolates, ahora ya 17 ponches en la campaña para Stephen Nogosek, que coloca rápidamente en cuenta de una bola y un strike al paracorto Andrés Álvarez. Eres picheo bajito y abierto, Mar, la cuenta 2 y 1, y bueno, pues los Diablos parece que están transitando un juego tranquilo hasta el momento ante el Águila de Veracruz.
0: Y si los Diablos han tenido una noche espectacular, espectacular también es el crew que tenemos esta noche trabajando para todos ustedes. Con Por Diablos TV, Kirin Gallardo, Marco Ávila, Melina Cardosa y por supuesto mandar un saludo allá a Tlalpan 3000. Ojo que hay jugada.
2: Tiene batazo, sólido, una línea con candela que parte el diamante en dos. Va a conectar el imparable Andrés Álvarez, su primero de esta noche. Y de esta manera el Águila lanza la voz de ataque, pero con dos outs en la pizarra.
0: En la operación, Gabriel Guzmán, el Chapito, productor y de la producción y la voz comercial de Richard Meléndez. Un saludo para todos por allá y por ellos es posible esta transmisión. Pues ya está el imparable. Uno más para el equipo del Águila y apenas el tercero en este juego. Todavía no rompen la blanqueada, pero eso sí, no se han ido limpios en el tema de los imparables, Roberto.
2: Correcto, y aquí al primer lanzamiento, contacto sólido que se va a terreno de foul. Cero bolas, uno strike. Con el imparable que conectó Michael Franco en la cuarta entrada, sigue aumentando su racha. Ahora son 12 juegos al hilo conectando de imparable. Y además produjo dos carreras, así que ya tiene 12 juegos al hilo. Perdón, 12 juegos al hilo envasándose y 6 juegos al hilo produciendo carrera. Es un pelotero impresionante este Michael Franco, que sigue aumentando su racha pues de imparables y producciones y además de envasados. Y John Singleton ya llegó a 12 juegos al hilo envasando. Este John Singleton, que si no conecta palo de vuelta entera, le pichan difícil y entonces consigue la base por bolas, o como lo vimos ya en este juego, que conectó el doblete. Como quiera que sea, John Singleton normalmente está en los senderos y ya son 12 juegos al hilo envasándose para el norteamericano. Dicho que queda bajito y abierto, la cuenta está en 2-2 y 2 para el noveno en el orden, Román Alí Solís, que se destapó con un doblete en la tercera entrada enfrentando a Michael Marriott. La de los tres patitos, entonces, 2-2 y 2, y hay quien dice que esta es la cuenta que presagia el ponche. Vamos a ver si lo consigue Stephen Nogosek y sale sin daño alguno y además con tercia de Reyes. Vamos a ver si es así. De costado trabajando el norteamericano, el del bigote abundante, que aquí hace abanicar. Un contacto apenas de foul, Mauro, y terminó con rodilla en el suelo Román Alí Solís. Vamos a ver, porque también quien recibió pelotazo fue el receptor de los Diablos Rojos del México.
1: Sí, Carlos Pérez, quien se duele un poco de la pierna derecha, ya hace algunos pasos para ver cómo se siente. Está también el trainer de los Diablos, Lorenzo Bondi, también ya se acerca, y Alí Solís se incorpora completamente a su posición. Veremos lo de Carlos Pérez.
2: Y es que Omar, fue una curva, fue un pichón rompiente el que tiró Stephen Nogosek. De último momento logró hacer el ajuste Román Alí Solís y simplemente rozó la pelota, que le termina pegando en la parte interna de la rodilla, de la pierna izquierda, a Carlos Pérez. Afortunadamente hay protección de los arreos ahí, pero como quiera que sea, duele.
0: Y si no mal recuerdo, también esto le pasó a uno de los catchers del Águila de Veracruz, que le da un batazo de foul también en las langostas, y también es un dolor tremendo, porque a pesar de que traen esta protección en las rodillas, el impacto sigue siendo durísimo para los catchers.
2: Definitivamente, pero se recupera Carlos Pérez, viene con un slider asqueroso Stephen Nogosek. Se lo tragó completito Román Alí Solís, se va ponchado y sale con tercia de Reyes el norteamericano. Enfrentó a cuatro, se quedó uno en los senderos, no hay daño por parte del Águila de Veracruz, se va a la parte alta del quinto rollo. El México Rojos está ganando 14 carreras a 0 sobre el Glorioso. Volvemos.
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0: Estamos de regreso, amigos de W Deportes, 730 de AM, Diablos Comunicaciones, para la parte baja del quinto episodio, y vendrán a batear a los Diablos Rojos del México con John Singleton, Julián Ornelas y Michael Franco para enfrentar los lanzamientos de un nuevo pitcher. Adelante, Mauro Núñez, vamos contigo.
1: Nuevo pitcher por parte del Águila de Veracruz, Fernando Holguín, con el número 40, pitcher derecho de 1.75 de Tijuana, Baja California, para enfrentar a cuarto, quinto y sexto, John Singleton, Julián Ornelas y Michael Franco. Releva a Norman Elenes. El trabajo de Elenes, una entrada completa, le conectaron un imparable, permitió una carrera y colgó un ponche y le conectaron de cuadrangular.
2: Pues ahí está, entonces, Norman Elenes también fue tocado, eso sí, no dio bases por bolas. Así que, pues el que termina aceptando las 10 carreras, 9 carreras, mejor dicho, es Mario Jiménez. Ahorita vamos a hacer el conteo cuando viene aquí John Singleton a batear en cuenta de 0 bolas y 2 strikes, ya enfrentando la nueva serpentina. Holguín entonces al centro del diamante, preparado pitcher, viene el lanzamiento bajito de abierto, no le gusta el umpire, lo marca en zona mala, pero bola, 2 strikes.
0: Robert, ajá. Pues, aparte del el ciclo, digamos, colectivo que ya conecta en una entrada, el equipo del México, ¿cuándo ahí va a jugar?
2: Batazo elevado allá por la segunda base, es un globo enorme, quien pega el grito de autoridad de César Isturiz, que termina capturando en terreno de fair ball, así que se va dominado John Singleton. Tenemos uno afuera, Omar, adelante.
0: Sí, te decía que una de las grandes, digamos, hazañas, cuando al final me parece sí con él, se queda con ella en terreno de foul, César Isturiz, Franklin Barreto conecta triple y cuadrangular en una misma entrada. Vaya actuación en lo del torbellino venezolano.
2: Sí, no, impresionante. La verdad es que lo hizo de gran manera este Franklin Barreto. A ver aquí, entonces. Y son 9 carreras las que permite Mario Jiménez. Y las 9 son limpias. Así que de esta manera, pues, va a elevar por los cielos su efectividad. Batazos a la banda contraria por parte de Julián Ornelas. Está de regreso el bandido Mauro, su segundo indiscutible de la noche, el tercero de la serie. Y de esta manera Julián Ornelas lanza la voz de ataque.
1: Una buena noche para Julián Ornelas, el bandido, jardinero izquierdo del México. Después de su primer turno, ser retirado por la vía del ponche, logra envasarse por un pasaporte, un infield hit y ahora un imparable. Y volviendo a la senda de la conexión con el madero, Julián Ornelas. Viene Michael Franco, tercera base del México, número 38 en su turno anterior, pegó de imparable.
2: Perfecto, entonces vamos a hacer aquí el ajuste porque estamos viendo ya el game day. Entonces son 6 carreras limpias para Mario Jiménez. Son 7 para Jonathan Bermúdez y una para Norman Ellen. Así es como está manejado entonces las labores monticulares de los pitchers del Águila de Veracruz. Pelotar a Michael Franco ahora, que al segundo lanzamiento correcta, corto hacia el izquierdo, va a picar de imparable, apenas alcanza a quedarse con la pelota. Daniel Montaño le dio un bote bravo, tuvo que meter la mano limpia para evitar que la pelota se extendiera hacia el fondo del jardín izquierdo, pero Michael Franco Omar sigue conectando de imparable y los Diablos ya tienen corredores en primera y en segunda.
0: Continúa la fiesta escarlata y vendrá José Marmolejos, que ya tiene doblete y sencillo en este juego en tres turnos, así que tratará de seguir con la gran noche, Mr. September. Así que ante los lanzamientos de Fernando Holguín, el cuarto turno de Marmolejos.
2: Marmolejos entonces viene a batear. José es un tremendo pelotero y que también ya se ha establecido con la pandilla escarlata. Este José Marmolejos, que tuvo que evolucionar y pasar de jugar la primera base a jugar al jardín derecho. Ya tiene dos imparables en este juego y José Marmolejos entonces se ha envasado en 12 de sus 15 juegos en esta campaña. Antes de este juego, José Marmolejos iba de 13-5 con una carrera anotada, dos producidas y tres bases por bola. Pepe Marmolejos está en cuenta de dos y nada. De costado trabajando Fernando Holguín, llave de lanzamiento rumbo al plato. La deja pasar Marmolejos, picheo que queda abajo. Tres bolas y no strike. Mejoró la entrada Mauro. Creo que teníamos que tener algo de paciencia. Era complicada la entrada al estadio de Alfredo Harpelú, pero creo que ahora sí vemos algo muy parecido al primer juego de esta serie.
1: Sí, de hecho, y para hacer día entre semana, día laborable, es una perfecta entrada lo que se ha demostrado esta noche en el estadio Alfredo Harpelú, sobre todo la zona central, parte de los jardines también con gente, pero sí, es una buena entrada para hacer día entre semana.
2: Termina negociando pasaporte José Marmolejos, se va a llenar la casa de demonios y va a tener que venir otra vez Eleazar Mora para platicar con el picheo del Águila, Omar, porque no está funcionando. Solamente el primer episodio hasta el momento, y bueno, esta entrada que está corriendo, pero en el primer inning ha sido el único episodio en el que no ha recibido carreras el Águila de Veracruz. Ahí en adelante, Diablos ha anotado en todas las entradas.
0: Y yo te tengo la siguiente pregunta, mi querido Robert, y es para ti. ¿Crees que podrían llegar o podría llegar los Diablos a la misma cifra de carreras que consiguió el Águila de Veracruz anoche? Porque de momento tiene la casa llena y parece que los Diablos no piensan dejar de hacer carreras.
2: Me parece que tiene toda la capacidad ofensiva para lograrlo y yo creo que todavía falta muchísimo trecho en este juego por recorrer. Yo creo que Diablos va a llegar fácilmente a las 18 carreras que el Águila hizo ayer. Ahora más bien la pregunta sería, ¿va a poder llegar a la máxima de carreras que ha hecho en la campaña? Porque hablando de ese dato estadístico, ahorita se lo damos, porque viene aquí pichó demasiado pegado. Quien está en el cajón de bateo es Carlos Pérez, que ha tenido un trabajo espectacular en este juego. El máximo de carreras que ha logrado el equipo de Diablos Rojos del México en esta campaña es de 22.
0: Sí, sí, sí.
2: Entonces, esa será la pregunta. Vamos a ver si logra hacer ese número de carreras. Viene aquí el contacto sólido hacia el jardín izquierdo por parte de Carlos Pérez. Parecía, Mauro, que iba a vaciar los senderos, pero Doña Blanca coqueteó con la línea de fair ball y terminó saliendo a terreno de foul.
1: Sí, la vista nos estaba engañando un poco también aparte de la afición. Sin embargo, se mantiene todavía los hombres en las bases por parte de los Diablos Rojos del México. Carlos Pérez con cuenta de 2-1.
2: Y los senderos atiburrados, el rancho está ardiendo en el estadio Alfredo Harpelú. A llave de lanzamiento, pelota que queda bajita y abierta. Tres bolas, un strike ahora y se empieza a escuchar el relinche desde la tercera base, porque pudiera venir la número 15, por la vía del Caballito. Se está metiendo en problemas Fernando Holguín. Solamente tiene un out en la pizarra y las bases llenas de demonios. Trabaja de frente el pitcher del Veracruz. Viene el lanzamiento, contacto sólido por parte de Carlos Pérez. La pelota va contra la barda de un bote. Viene una carrera en los spikes de Julián Ornelas. Michael Franco va a venir desde la segunda base y va a llegar José Marmolejos hasta la tercera. Anótenle. Limpio doblete a Carlos Pérez, productor de dos carreras. Y está encendidísimo Mauro, el venezolano, bateador y receptor de los Diablos Rojos del México.
1: Sí, Carlos Pérez con tres turnos muy buenos por parte del receptor del México, tres imparables, este doblete que produce dos carreras más en la pizarra, ya son 16 para el México que se ha puesto en ventaja sobre el Águila de Veracruz. Continúa el peligro porque viene Juan Carlos Gamboa, solamente un out en la pizarra.
2: Bueno, Omar, pues lo que platicábamos, ya solamente están a dos carreras los Diablos de hacer las 18 que el Águila le hizo el día de ayer.
0: Pues como parte de esa motivación quizá fue para el México.
2: Sí, batazo hacia la banda contraria, peligroso por parte del Hamper, pero termina saliendo a terreno de foul.
0: Y es que, Robert, al final este equipo de los Diablos termina por ser también muy emocional. Funcionan mucho con lo que les va sucediendo en cada juego, y para peloteros con ese gen competitivo que te hayan hecho 18 carreras la noche anterior, pues te hace salir de una manera distinta al juego del día siguiente.
2: Sí, algo que tienen los Diablos es que tienen ese carácter de pues imponer autoridad. El día de ayer fue una muy mala noche, hay que decirlo, cuando viene aquí línea grosera que parte el diamante en dos del Hamper Gamboa. Va a entrar a la carrera de José Marmolejos y viene Carlos Pérez desde la segunda base anotando la carrera número 18. Y contando, porque no parece que quieran parar de batear los Diablos Rojos del México. Ahora es el Hamper que produce su tercera carrera del juego con este indiscutible, su segundo de la noche, Mauro. Hablamos de una poderosa ofensiva y lo está demostrando el equipo dirigido por Lorenzo Monti.
1: Sí, ha sido impresionante cuestión ofensiva los Diablos Rojos del México esta noche. La carrera número 17, la producción del Hamper Gamboa con dos producidas, dos imparables, una base por bolas y dos carreras anotadas para el capitán Escarlata. Hoy Carlos Sepúlveda de 4-2 ya toma su turno al bat.
2: Sí, también ha estado encendido Omar Carlos Sepúlveda y entonces los Diablos ya ganan 18 carreras a cero.
0: Este ya es el sexto juego de 10 o más carreras anotadas para los Diablos Rojos del México. En esta temporada ya son 5. La temporada anterior fueron 30 juegos de 10 o más carreras y un juego en postemporada. Las temporadas anteriores, el 2024, 20 juegos de 10 o más carreras. En el 23, 21. En el 22, 23. En el 22, únicamente 10.
2: A ver, pues ahí está la evolución que han tenido los Diablos Rojos del México. Cómo han mostrado poderosas ofensivas, un equipo que consigue múltiples imparables. Y bueno, pues no creo que vayan a detenerse. Contacto hacia la banda contraria. Llevaba candela ese batazo de Carlos Sepúlveda. Sin embargo, no se elevó lo suficiente, no avanzó lo suficiente. Y fue Daniel Montaño quien capturó la paloma. De esta manera tendremos ya el segundo fuera y vendrá a batear a Franklin Barreto, que ya tiene triple, tiene cuadrangular y con el trecho que falta por recorrer tiene grandes posibilidades, Omar, de buscar el ciclo.
0: Sí, porque digamos en un ciclo, que para quien no lo sepa, si usted nos está escuchando, un ciclo para un bateador es conectar los cuatro batazos del béisbol, que es un cuadrangular, un sencillo, un doble y un triple. Quizá no, en el orden puede ser cualquiera que el jugador los batee, pero pues batear esos cuatro pues contactos son lo que forma un triple. Ya conectó los más difíciles, que es un cuadrangular y un triple.
2: Aquí le están quitando velocidad a ese lanzamiento. Fernando Holguín se fue de cacería a Franklin Barreto. Batea para punto .254 con 21 producidas y 4 para la calle. Solamente en este juego tiene 5 carreras producidas el venezolano. 0-2. Allá viene Holguín rumbo a la goma. Contacto elevado hacia el jardín derecho. Parece que está dominado. Viene hacia adelante el patrullero Sebastián Elizalde, que levanta el guante, captura la paloma. Y de esta manera va a caer el tercer out. Pero antes vinieron 4 carreras de los Diablos Rojos del México, que aumentan su ventaja después de 5 entradas completas. 18-0. Vamos a una pausa. Regresamos con más a través de W Deportes y Diablos Comunicaciones.
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2: Deportes, gracias por seguir con nosotros. Los Diablos Rojos del México le están regresando la paliza que sufrieron ayer ante el Águila de Veracruz y ahora están ganando los Pingos 18-0. Tendremos un nuevo serpentinero y para conocerlo vamos con Mauro Núñez.
1: Se trata de Nick Vespi, compañeros, con el número 53, pitcher zurdo de 30 años, de 1.95, de Miami, Florida, quien va a enfrentar a primero, segundo y tercero, Istúrez, Elizalde y Montaño. Releva a Stephen Nogosek. El trabajo de Nogosek: enfrentó a 4 enemigos, colcó 3 ponches, le conectaron un imparable, una entrada completa para Stephen Nogosek.
0: Pues vámonos con la parte alta del sexto episodio. Los Diablos ya le regresaron las 18 carreras al Águila de Veracruz. Y acá, cuidado, lanzamiento pegado para Isturiz por parte de Nick Vespi. Y se iguala la cuenta, 2 bolas y 2 strikes. Pues con lo que falta del juego, Robert, muy probablemente los Diablos, no veo cómo no consigan más carreras acá. La jugada y del 5 al 13, una rola por la tercera colchoneta perfectamente. Michael Franco le pasa a John Singleton y se va retirado. Isturiz, que únicamente, creo que sí, sí, ese ha sido uno de los grandes baluartes de este juego, Robert. No se ha envasado o no ha dado de imparable el mismo Isturiz, solo se ha envasado únicamente por la base por bolas.
2: Sí, definitivamente ha tenido tranquilito el picheo de los Diablos al Hito Flitter del Águila de Veracruz, que ha hecho daño en la serie, aunque hoy, bueno, pues solamente se ha envasado una vez por el pasaporte. Fue buena, buena jugada por parte de Michael Franco, un batazo que buscaba ese canal entre la tercera y las paradas cortas. Se estira muy bien Michael Franco y termina haciendo la jugada por la ruta 53. Ahí uno fuera y viene a batear a Sebastián Elizalde, el Tano, que también ha estado apagado el día de hoy, aunque ayer fue de los más encendidos.
0: Y es que se ha envasado en 4 ocasiones, Isturiz, 5 contando una base por bolas. Ha sido o ha cumplido con la labor del primer bat, que es envasarse. Ya está Eric de la Rosa, ya no es el Tano Elizalde, así que es un nuevo bateador que abanica y se poncha por el segundo out. Cumple con el adagio Mauro Núñez. Eric de la Rosa, bateador emergente, da de hit o se poncha.
1: Sí, en esta ocasión fue la segunda y viene Daniel Montaño, punto 327, 2 outs en la pizarra. Hoy Daniel Montaño de 2 nada, 8 producciones en la campaña, 17 imparables.
0: Y es que también Robert, seguramente Pedro Meré, viendo el holgado del marcador, también comenzará a, pues digamos, hacer algunos movimientos previendo que el equipo pues saldrá el día de mañana de viaje. Y es que el Águila de Veracruz estará abriendo serie frente a los Conspiradores de Querétaro.
2: No van muy lejos, van a Huimilpan, al estadio Finsus, pero como quiera que sea, es un viaje que hay que hacer. Y bueno, se ve muy difícil que el Águila pueda responder en estos momentos y regresar ante las 18 carreras que tienen los Diablos Rojos del México. Lo mismo hizo ayer Lorenzo Bondi, ya después de el marcador tan abultado, comenzó a mover sus pies.
0: Swing a varica y se poncha, queda la pelota libre y Carlos Pérez le pasa. A John Singleton le vamos a anotar K23. A Daniel Montaño y en 1, 2 y 3 se va retirado.

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4: Pues estamos de vuelta, queridos amigos de W Deportes, el 730 de AM. Para la parte baja de el sexto episodio y va a venir al bate el conjunto de los Diablos Rojos del México, pero antes vamos rápido a el terreno de juego con Mauro Núñez porque hay un nuevo lanzador en el centro del diamante.
5: Se trata del número 31, Nick Gardenwine, con 33 años, pitcher derecho de 1.85 de Effingham, relevando a Fernando Holguín, quien va a enfrentar a tercero, cuarto y quinto, Robinson Cano, John Singleton y Julián Ornelas.
6: Gardenwine, que el día de ayer tuvo actividad, lanzó un episodio, se enfrentó a cinco rivales, permitió un imparable, negoció una base por bolas y recetó un chocolate. Eso sí, lo más importante, no permitió carrera y es lo que va a intentar hacer Gardenwine en este labor monticular. Batazo por parte de Robinson Cano contra la barda del jardín izquierdo. Y de esta manera recibe entonces a Robinson Cano Omar con el limpio doblete, pero estuvo a nada de convertirse en cuadrangular.
4: Así es, gran contacto por parte de Robinson Cano, que suma su tercer doblete de la noche y con ello pues está completando una jornada espectacular, así que le anotamos doblete al jardín izquierdo, two hit al 7 para los que anotan, y vendrá la caja de bateo John Singleton. Singleton, que esta noche tiene par de bases por bolas y un doblete. El doblete conseguido en el tercer episodio y acá le pincha pegado Nick Gardenwine. Pues se terminó la labor justamente de Holguín, al que también le anotaron cuatro carreras. Y hoy definitivamente el relevo del águila no ha podido. Gardenwine viene para el plato. El primer strike en la cuenta de John Singleton. El Big John, que ya tiene 11 cuadrangulares en esta temporada, número 24 en el jersey. Ya hemos hecho mención a quien nos recuerda ese número 24 cuando acá el lanzamiento se queda dentro de la segunda pelota mala. Ese número 24, Robert, seguramente a ti te recuerda también en sus épocas en el Foro Sol, aquí a unos 800 metros, a Mario Valdés, Super Mario, que también formó parte mucho tiempo de los Diablos, también en el verano con el equipo de los Tomateros de Culiacán. Abanica Singleton y se empareja la cuenta.
6: Sí, definitivamente un tremendo pelotero. No podemos no recordar a Mario Valdés, que fue un gran jugador, que le regaló muchas emociones a los aficionados, y ahora pues este número lo está utilizando John Singleton, que de diferente manera, pero le sigue regalando grandes momentos a los aficionados escarlatas.
4: Sí, si pudiéramos decirlo de esta manera, perteneciente al número 24 a dos grandes jonroneros, el caso de Mario Valdés y ahora también a John Singleton. Dos bolas, dos strikes y no hay out en la...

0: la pizarra. Viene el lanzamiento, batazo de foul por el lado de la tercera colchoneta, que hace saltar a Rojo porque estaba cerca de esa ubicación. Ya también hay a pitcher que está calentando en el bullpen, es un zurdo. Y por la facha podríamos decirles y adelantarles que es el ex de los Dodgers de Los Ángeles, el ex de los Yankees de Nueva York, Víctor González, el Ecora, el Nayarita. Dos bolas, dos strikes y dos outs. Viene el lanzamiento para el plato. Batazo imparable que ya está conectando. John Singleton, y viene anotando la número 19. Robinson Cano desde la segunda base y Mauro Núñez. Ahora sí los Diablos. Los Diablos ya le rebasaron la cuota al Águila de Veracruz.
1: Sí, ya son 19 carreras en la pizarra. Anota Robinson Cano después de ese tremendo doblete. Imparable por parte de John Singleton. Y vendrá Julián Ornelas, quien ha retomado el camino en esos turnos, últimos turnos al bat por parte del bandido, jardinero izquierdo. Y el estadio Alfredo Harpelú es una verdadera locura en esta lluvia de carreras.
0: Fíjate, Robert, el dato que nos pasa Mike Wada, el gerente de medios de los Diablos Rojos del México. Última ocasión que los Diablos hicieron 10 carreras en una entrada fue el 10 de agosto del 2025 en el juego de 2 de la serie del primer playoff. Ese rally lo hicieron en la séptima entrada de ese duelo. Así que no tiene mucho, menos de un año, que los Diablos consiguieron esa misma cifra de carreras en un solo inning.
2: Sí, y es que también en el 2025 nos estuvieron acostumbrados a múltiples juegos llegando a doble dígito de carreras. Pero pues ahí está, en una sola entrada, el 10 de agosto del 2025, las 10 carreras que lograron hoy, pues lo hicieron el año pasado, volviendo a emular esa situación el equipo de los Diablos Rojos del México, que por lo que veo, pues salieron rencorosos, porque si el Águila le anotó 18 carreras ayer a los Diablos, hoy los Diablos ya tienen 19 y las que vayan entrando al Pentágono.
0: Sí, porque no ha conseguido out aquí el equipo veracruzano. Así que Julián Ornelas está en cuenta de una bola y dos strikes. Tiene la potencial 20 en la primera base con John Singleton. Ya serían dos decenas de carreras para los Diablos. Así que aquí viene Nick Gardenwine, que ya tiene en cuenta de dos bolas y dos strikes a Julián Ornelas, que va de 3-2 esta noche con dos imparables, un infield hit y un sencillo ya en los jardines. Gardenwine de costado, viene para el plato, batazo de foul por parte de Julián Ornelas. Otro dato, y es que este juego da para muchos, muchos datos. Con el doblete conectado en la sexta entrada, Robinson Cano llegó a 300 hits en temporada regular con los Diablos Rojos del México. En la 2020-2024 conectando 141, en la 2025 137 y en la 2026 ya tiene 22, mi querido Robert.
2: No, impresionante lo que hace Robinson Cano, 300 imparables en apenas pues dos temporadas y cachito, porque esta temporada todavía va comenzando, le restan muchísimos juegos y estoy seguro que Robinson Cano pudiera llegar hasta los 400 imparables en esta misma campaña 2026. Así que vamos a ver si lo consigue, es un tremendo pelotero. Pero por lo pronto Julián Ornelas está en conteo de 3 bolas y 2 strikes.
0: Y ese juego que mencionábamos, el primer playoff del 2025, fue contra los Leones de Yucatán. Así que pues ahí están los datos que están condecorando este juego de 19 carreras al momento por los Diablos Rojos de México. 3 bolas y 2 strikes. Viene el picheo Y el batazo a banda contraria que se ve imparable. Y allá viene Singleton doblando por segunda. Y va a llegar parado a la intermedia. Julián Ornelas, doblete para el número 31 de los Diablos. Y sigue la mata dando. Ya son 20 imparables, Mauro Núñez. Y va a haber visita en el montículo porque no puede dar una el picheo del Águila de Veracruz.
1: Sí, ha tenido complicaciones en Nick Gardenwine, también lo tuvo Fernando Holguín, Norman Helenes y Mario Jiménez, además del abridor Jonathan Bermúdez. Hoy el picheo del Águila de Veracruz con bastante problemática y es por eso que viene al montículo la visita. Por parte de los Diablos Rojos del México, encadenando una serie de imparables en este rollo, tres imparables, el doblete de Robinson Cano, John Singleton con el sencillo y ahora Julián Ornelas con otro doblete. Viene Michael Franco, tercera base escarlata.
0: Pues Robert, ayer el Águila conectó 25 imparables. Pareciera que los Diablos quieren no solo empatar, sino rebasar esa cifra de la noche a noche. Ya lo hicieron en carreras, ahora van por esa cifra, pero en imparables. Así que aquí viene Michael Franco a la caja de bateo. No hay out en la pizarra y los Diablos ya llevan una carrera en este sexto episodio. Gardenwine de costado viene para el plato. Abierto el lanzamiento, pero le gusta en la esquina de afuera. A la umpire y justamente pide el reto a Michael Franco. No le encantó la llamada del umpire y vamos a ver qué determina la tecnología. Y justamente le valida la tecnología la decisión del umpire. Así que se queda como el primer strike en la cuenta de Michael Franco. Una bola, un strike, no hay out, corredores en segunda y en tercera. Ahí está Singleton y ahí está Julián Ornelas. Gardenwine viene con el disparo, abajo el lanzamiento. La segunda pelota mala. Así que el México con una tremenda noche ofensiva. También de cierta forma reconciliándose con la afición, porque ayer muchos no se fueron contentos después de tantas carreras en contra. Y no se fueron también contentos con el picheo. Abanica con fuerza Michael Franco. Hacíamos esa pregunta en algún momento al inicio de la temporada, en el primer walk-off de la temporada de Michael Franco. Robert, ¿para ti quién hace el swing más salvaje? ¿Michael Franco o José Pirela?
2: Qué buena pregunta, la verdad, el licenciado José Pirela, que bueno, también de alguna manera se le extraña en el jardín de derecho, pero creo que Michael Franco tiene todavía el swing más fuerte, más violento que José Pirela, y además creo que es un swing mucho más efectivo el de Michael Franco.
0: Sí, y es que José Pirela también le tiraba con todo. José Pirela, quien le mandamos un saludo, porque pues, se está recuperando de una rotura del tendón de Aquiles. Mucho se llega a rumorar que podría regresar para el final de la temporada. Aquí viene el lanzamiento, swing, abanica. Y se poncha Michael Franco para el primer out. Así que hay un retirado, el primer tercio en esta parte baja del sexto episodio. Mauro Núñez y vendrá José Marmolejos a la caja de bateo.
1: Sí, un respiro para la defensiva del Águila de Veracruz con ese ponche por parte de Nick Gardenwine. El primer hombre retirado en su cuarto enfrentado en esta tanda del sexto rollo. Punto 321 para Pepe Marmolejos, jardinero derecho.
0: Yo te lo pregunto también a ti, Mauro, que lo ves desde el terreno de juego. ¿Qué swing se ve más potente, más violento? ¿El de José Pirela o el de Michael Franco?
1: Híjole, yo me quedaría con el de Michael Franco. Me tocó la oportunidad de estar presente en esos encuentros y sí, creo que me quedo con Michael Franco, el poderío que tiene en el brazo.
0: Rola por la primera colchoneta después de pifiar Carlos Franco. Ya no es Carlos Franco, es Valenzuela el que hace el fildeo. Así que completa con el lanzador. Ruta 31 se va dominado José Marmolejos. Y vendrá Carlos Pérez a la caja de bateo.
2: Ahí está entonces, hay movimientos por parte de el equipo del Águila de Veracruz. Ahora tenemos, cubriendo el jardín izquierdo, a Loftin. Es quien está ya por la pradera izquierda, Jackson Loftin, el de Spring USA. Y quien queda entonces por la primera base, Roberto Tito Valenzuela, correcto. Y Delgado va a cubrir la tercera almohadilla, que le entró justamente por Carlos Frank.
0: Así que, pues esas son las sustituciones. Y aquí viene el batazo de hit por parte de Carlos Pérez. Otro imparable por parte del venezolano. Va a ser el cuarto de la noche y anota. Singleton anota Ornelas. Y los Diablos. Los Diablos ya llegaron a las 20 de carreras. Se están ganando 21 carreras a cero sobre el Águila de Veracruz, Roberto García.
2: Oh, impresionante lo que sigue haciendo Carlos Pérez, que está encendidísimo con el madero. Está viendo la pelota como si fuera de playa y aprovechando cada lanzamiento que los pitchers le dejan cómodo para conectar de imparable. El segundo doblete, cuarto imparable de la noche para Carlos Pérez, y ya tiene 5 carreras producidas. Los Diablos Rojos del México están llegando a 22 imparables y 21 carreras en este sexto episodio.
0: Pues Cristian Delgado entonces es quien está cubriendo la tercera base por Carlos Franco, que sale del juego, y Roberto Tito Valenzuela, ya lo decía Robert, se mueve a la primera base. Pues Juan Carlos Gamboa va a tomar su cuarto turno de la noche. Ya tiene doblete, imparable, pase por bolas y un elevado al cuadro para el capitán de los Diablos, Garden Wine. Ya lo tiene en cuenta, de 0 bolas, 1 strike, hay 2 outs y hay corredor en la segunda colchoneta. Estamos en la parte baja del sexto episodio y los Diablos están ganando 21 carreras a cero. Así es, no está escuchando mal. Parece marcador de fútbol americano, Robert, pero los Diablos están ganando 21 carreras a cero. Aquí viene el disparo, piconazo. Que logra recuperar Ali Solís. Y es la segunda pelota mala para Juan Carlos Gamboa. Cuenta de 2 bolas y 1 strike. Hay 2 outs. Y ya es un inning de 1, 2, 3, 4, 5, 6 bateadores. 7 bateadores ya contando al Harper Gamboa. En el lanzamiento, arriba el disparo por parte de Gardewine. Y va a venir la presión de toda la gente, que no se cansa de ver carreras. El sonido local alienta a toda la gente a presionar a Gardewine. Vendrá el derecho para la goma. Viene el disparo. Arriba el lanzamiento. La cuarta pelota mala. Mauro Núñez. Base por bolas para Juan Carlos Gamboa. Y vendrá el turno número 6 de la noche para Carlos Sepúlveda.
1: Sí, para el Carleque, repasemos sus números, ya tiene par de imparables, un sencillo y un doblete cuando viene una pequeña visita hacia donde está Nick Gardewine, quien ya llegó a 32 lanzamientos, 19 en la zona de strikes. El Carleque con un ponche también, un elevado al jardín central, y en su primer turno retirado sin asistencia por parte de Carlos Franco en su momento. Carlos Sepúlveda de 5-2 y va con punto 338.
2: Vamos a aprovechar, Omar, esta pequeña pausa para dar exactamente bien los movimientos del equipo del Águila de Veracruz. Eric de la Rosa, que entró como bateador emergente por Sebastián Elizalde, se queda en el jardín derecho. Después, Jackson Loftin entra en sustitución de Daniel Montaño y se queda cubriendo el jardín izquierdo. Cristian Delgado entra en sustitución de Carlos Franco y se queda cubriendo la tercera base. Y Roberto Tito Valenzuela pasa de la tercera base a la inicial. Estos son los movimientos hasta el momento del equipo de el Águila de Veracruz a la defensiva. Veremos si hay movimientos a la defensiva cuando termine este episodio por parte de los Diablos.
0: Y me parece, Mauro, que hay nuevo corredor emergente por los Diablos Rojos del México en la primera base.
1: Sí, con el número 61, Moisés Gutiérrez, el Mollete, ya es el nuevo corredor emergente en la primera almohadilla.
0: Así que va a salir del juego el capitán Juan Carlos Gamboa, va a entrar Moisés Gutiérrez y seguramente vendrá a jugar Carlos Sepúlveda a las paradas cortas y Moisés Gutiérrez ocupará la segunda base. Así que corredores en primera y en segunda base. Carlos Sepúlveda en el turno al bat. Así que todavía hay posibilidad de más carreras para los Diablos. Una bola, dos strikes y hay dos outs en la cuenta del Carleque. Si hay tiempo, vendría una vez más Franklin Barreto con otra oportunidad para poder acercarse al ciclo. Gardewine contra Carlos Sepúlveda. De costado el lanzador del Águila de Veracruz. Viene el lanzamiento para el plato, batazo de foul y se defiende Sepúlveda. Así que se mantiene la cuenta en una bola, dos strikes y dos outs. Ya son las 9 de la noche con 42 minutos, hora del centro de México, y estamos en la sexta entrada. Así que al menos una hora más de juego, Roberto García, nos queda aquí en el Diamante de Fuego. El batazo que se va de hit por parte de Carlos Sepúlveda y va a entrar la carrera, ya viene Carlos Pérez con la carrera número 22, doblete para el Carleque. Y llega hasta la tercera colchoneta Moisés Gutiérrez, así que doble para el primero en el orden de los Diablos, Robert. Y sigue la mata dando.
2: Ah, increíble, ¿eh? No hay el lanzador del Águila de Veracruz que puede detener la ofensiva roja, que ya se convirtió en una completa marabunta, arrasando por completo ante el Águila de Veracruz. Esto va a hacer explotar, por supuesto, a Nick Gardewine. Ya son 22 carreras para los Diablos Rojos del México y está consiguiendo su imparable número 23 el equipo rojo. Así que tendremos un nuevo serpentinero. Lo que sí es que ya alcanzó la máxima de carreras anotadas en esta campaña el equipo de los Diablos Rojos del México, porque platicábamos que le hizo 22 carreras a los Conspiradores de Querétaro el 24 de abril allá en Huimilpan. Ahora ya tiene 24 ante el Águila de Veracruz y está a una carrera de superar ese número de carreras máximas hechas en esta campaña 2026.
0: Y está a tres imparables de conseguir la máxima cifra conseguida también ante los Conspiradores de Querétaro y también de alcanzar los 25 imparables que conectó el Águila de Veracruz la noche de anoche. Pues una jornada redonda en la ofensiva para los Diablos Rojos del México, y después de que sale Gardewine, Mauro, ¿quién lo sustituye en el centro del diamante?
1: Se trata de pitcher zurdo Braulio Torres con el número 18 de 1.80 de Auburn, Washington. Ya toma algunos lanzamientos en el centro del diamante, en la loma de las responsabilidades, para enfrentar a Franklin Barreto.
0: Así que nuevo lanzador para el Águila de Veracruz, Braulio Torres, el que ya está en la loma de las responsabilidades, de 33 años de edad, 85 kilos de peso, nacido el 9 de abril de 1993, ya decía Mauro, en Auburn, Washington. Y aquí viene Franklin Barreto, el hombre que quiere el ciclo. El número 27 de la pandilla escarlata, también con la posibilidad de seguir aumentando la ventaja de los Diablos, porque tiene corredores en posición anotadora con dos outs. El Luis Márquez está en la pizarra. Número 18 es el que está Sí, Braulio Torres es el 18. Quizá en la pizarra se equivocaron. En un momento lo confirmamos también con el mismo Mauro Núñez. Ya está en cuenta de una bola y un strike.
2: Es que, ¿sabes qué? Yo lo que alcanzo a apreciar es que no es el 18, es el número 16 en la camisola.
0: Sí, es el 16. Y es que con el brillo...
2: Sí.
0: Luego los números parece que se completan.
1: Compañeros, y... sí.
0: Adelante, Mauro.
1: Les confirmo, Luis Márquez con el número 16, pitcher zurdo. También era pitcher zurdo Braulio Torres, pero al final Luis Márquez de 1.75 de Guatabampo, Sonora. El problema es el tipo de números en los uniformes de varias instituciones que luego juegan ahí como que un problema con la vista.
0: Sí, y acá le cantan el segundo strike a Franklin Barreto, coincido con Mauro. Luego suele ser un poco complicado leer la tipografía de los números. Y bueno, ¿quién no lo hizo en la primaria, en la secundaria, Robert? Pues que un 6 muy fácilmente se puede convertir en un 8, ¿no?
2: Definitivamente, y la verdad es que los números a veces pueden confundirse.
0: ¡Ay! Aquí viene Franklin Barreto, swing peligroso y esa pelota vuela lejos, vuela profundo. ¡Y está en otro mundo! Por parte de Franklin Barreto, el segundo de la noche para el torbellino venezolano, produce tres carreras y los Diablos ya están ganando 25 carreras a cero sobre el Águila de Veracruz.
2: Impresionante lo que estamos viendo, y ahora es momento de sacar el quién es quién, porque Franklin Barreto tiene ya 9 carreras producidas en este juego, con 2 cuadrangulares, un triple y además 3 carreras anotadas. ¡Qué momento para el torbellino venezolano, que sigue arrasando con el picheo del Águila de Veracruz! ¿Qué pasó? ¿Nos cambiaron a los pitchers del Águila? ¿Dónde quedaron los que maniataron la ofensiva escarlata en el juego de ayer? Ni hablar. Era batear Robinson Cano y por segunda vez en el juego. De menos 10 bateadores vienen por la pandilla escarlata en este sexto rollo.
0: Así que vendrá a batear Robinson Cano, que ya abrió el turno, abrió la tanda por los Diablos conectando doblete. Y bueno, son 25 carreras, 24 imparables. Qué juego de ofensiva para los Diablos. Y aquí el picheo que queda dentro, la segunda pelota mal en la cuenta de Robinson Cano. Y ayer Luis Márquez, muy curiosamente, Robert, había tenido una actuación espectacular. Estuvo insensible prácticamente. En el centro del diamante abanica Robinson Cano. Pues sí es hora de sacar el quién es quién, Robert, porque ya son muchísimas carreras las que conectó, las que ha asestado el equipo de los Diablos Rojos del México. 25 carreras a cambio de 24 imparables. El equipo del Águila de Veracruz, 0 carreras a cambio de únicamente 3 imparables. Márquez, el zurdo, va a venir con el disparo para el plato. Conecta Robinson Cano y allá va el imparable número 25 de la noche. Fueron 25 del Águila ayer, hoy 25 de los Diablos, Mauro Núñez.
1: Y continúa la fiesta, la ofensiva por parte del México, otro imparable para Robinson Cano, ya contaba con dobletes, ahora simplemente con el sencillo después de ese cuadrangular completamente de locura de Franklin Barreto. Vendrá John Singleton en su segundo turno de este rollo. John Singleton en su turno anterior al bat con imparable y carrera producida.
2: Yo no sé si...
1: Te confirmo el cambio, sí, no se va a tratar de John Singleton, viene de bateador emergente, se trata de Río Ruiz con el número 6.500 en la campaña. cuenta con un imparable ya.
0: Pues acá el batazo es de foul por parte de Río Ruiz. Y ya justamente pues va a empezar con los movimientos. Y los emergentes van a tener prácticamente tres entradas para jugar en todo este juego, Robert.
2: Ah, es impresionante lo que estamos viendo ahora. Es preocupante ver este tipo de juegos porque entonces estamos viendo que no hay picheo en los equipos de la Liga Mexicana de Béisbol. No puede ser que un juego anterior le hayan conectado 25 imparables a los pitchers de los Diablos y que ahora sea al revés y que los Diablos le estén conectando 25 imparables a el Águila de Veracruz, además 25 carreras. Es de preocuparse esta situación.
0: Rola directa al pitcher, acepta a Luis Márquez, le pasa a Roberto Tito Valenzuela y por la ruta 13 se va dominado Río Ruiz y termina el calvario del Águila. Un rally de 7 carreras para el México. Y después de 6 entradas completas, los Diablos están ganando 25 carreras a 0. Regresamos.
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7: Ya se fueron 6 completas en el estadio Alfredo Harpelú. Estamos a punto de iniciar la parte alta de la séptima entrada y la pizarra está a 25 carreras a 0 a favor de los Escarlatas. 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
1: Zurdo de 27 años, 2 metros de altura, Guasave, Sinaloa, y que va a enfrentar a Cristian Delgado. Lo de Juan Pablo López, trabajo de 5 entradas al momento en lo que va de la campaña y releva a Nick Vespi. Les paso el trabajo monticular por parte de Nick Vespi. Se trata de una entrada completa donde colgó 2 ponches.
2: El único movimiento a la defensiva va a ser que Río Ruiz se va a quedar en la primera base por John Singleton. Uy, aquí el pelotazo al primer lanzamiento se descolgó con una recta 90 millas por hora ante Cristian Delgado, que va a quedarse con la primera base por la vía del golpe, por la vía dolorosa. Y Moisés Gutiérrez, como ya lo adelantaba Omar Guerrero, se va a quedar cubriendo las paradas cortas, mientras que el carleque Carlos Sepúlveda pasa a las paradas cortas. Los jardines quedan de la misma manera, Ornelas, Barreto, y va a haber un nuevo jardinero derecho, que es Ramón Flores. Ya están en la pradera derecha en sustitución de José Marmolejos, así que son los movimientos que a la defensiva tienen los Diablos Rojos del México. Ramón Flores, entonces lo anotamos aquí. Él está en el cajón de bateo, es el zurdo Austin Shenton. Parado pitcher, viene contacto elevado hacia el jardín central. Va avanzando la pelota, pero se eleva demasiado a los terrenos de Franklin Barreto, quien se coloca debajo de la esférica y captura la paloma para conseguir el primer out. Dominado Mauro Austin Shelton, cayó el primero en este séptimo episodio y viene a batear ahora Roberto Tito Valenzuela.
8: Estaba atento Franklin Barreto, retirando a ese segundo enemigo enfrentado de la tanda, después de que Cristian Delgado se ocupara la primera almohadilla por la vía dolorosa. Viene Valenzuela, punto 237, primera base Roberto Valenzuela, hoy de dos nada.
2: Correcto. Roberto Tito Valenzuela por el lado de los derechos. Viene el lanzamiento, contacto flojo allá a los terrenos de Carlos Sepúlveda, que cubre ahora las paradas cortas. Hace una bonita atrapada, muy buena su ubicación. Fly al 6, una palomita que termina controlando el paracorto de los Diablos Rojos del México. Tenemos dos fuera, Omar, y vendrá a batear ahora Jacob Kane.
0: Pues queda perfecta la ubicación de Carlos Sepúlveda para conseguir ese segundo out, y vendrá a la caja de bateo Jake Cave para tomar su tercer turno apenas de la noche. Y las comparaciones de los box scores son impresionantes. De un lado está completamente lleno, remarcado y demás, y la del Águila de Veracruz está completamente limpia prácticamente.
2: Sí, eso es un juego de tres imparables. Los únicos que han logrado conectar es Carlos Franco, que ya salió del juego, Andrés Álvarez y Román Alí Solís. Todos los demás no han logrado conectar de imparable. El picheo que queda abierto del zurdo Juan Pablo López, y apenas es el cuarto lanzador de los Diablos Rojos del México. Por el otro lado, el Águila de Veracruz ha utilizado a seis serpentineros. También tenemos un nuevo catcher, ¿eh? Ya no es Carlos Pérez, me parece que es Gabriel Gutiérrez quien está ya detrás del pentágono. Vamos a verificarlo en un momento más, pero a la distancia me parece que es el Nini quien está detrás del pentágono. Llave de lanzamiento, contacto que se va de foul. Confirmado, ¿verdad, Omar? Es
0: sí, Gabriel 70. Gutiérrez. Sí, ya desde aquí podemos verle el apellido a Gabriel Gutiérrez, el veteranazo de mil batallas, que va a haber actividad esta noche, así como anoche también, después de que saliera Francisco Mejía.
2: Sí, correcto, ya Lorenzo Bondi le da descanso a sus jugadores. Recuerde que el día de mañana viajan para Puebla. Viene contacto de Jacob Cave, está consiguiendo el indiscutible, el cuarto apenas del juego para el Águila de Veracruz. Una línea con poca candela, picó corto ahí en el jardín central Mauro, pero el Águila busca al menos quitarse la blanqueada en este séptimo episodio.
8: Sí, hacerse presente en la pizarra, una pizarra completamente llena para los Diablos Rojos del México, 25 carreras a cero ante el Águila de Veracruz en este tercer juego de la serie, y viene Andrés Álvarez, punto 625, hoy de 2-1.
2: Y el paracorto de el Águila de Veracruz, Andrés Álvarez, que ya recibió chocolate amargo en el juego, pero también despachó con un imparable al pichón de los Diablos. Bajito lanzamiento, buen trabajo por parte de Gabriel Gutiérrez, que muestra la experiencia con rodillas al suelo, petas al frente y la valentía hasta el cielo para evitar que esa pelota pase hacia el backstop. Una bola, no strike, la cuenta para Andrés Álvarez. Pablo López va a tratar de mantener apagada la ofensiva del Águila. Viene el lanzamiento rumbo al plato, pichó que queda pegado. Una bola, no strike. El día de ayer, Juan Pablo López fue el segundo pitcher por parte de los Diablos Rojos del México, después de que el primer juego, Ricardo Pinto no lograra hacer el trabajo, pues fue Juan Pablo López quien lo relevó en aquel primer juego, trabajando por espacio de un inning, enfrentando a tres bateadores, permitiendo solamente un imparable y sin permitir carreras. Así que Juan Pablo, un largo, alto lanzador, va a tratar de salir sin daño en este episodio. Sin embargo, viene aquí el picheo abierto, una curva que queda demasiado abierta, no se va de cacería Andrés Álvarez. El conteo está cómodo para el bateador, 3-1. A esta cuenta se le conoce como la del cuadrangular. Vamos a ver si lo aprovecha Álvarez. De costado trabajando Juan Pablo, viene rumbo al plato, vino con la velocidad, pichó demasiado abierta Mauro para negociar pasaporte y ahora el Águila por primera vez en el juego tendrá corredor por la tercera base, es decir, casa llena.
8: Sí, esta ofensiva del Águila que apenas empieza a responder en este séptimo episodio. Vendrá Ali Solís, hoy de 2-1.152, el número 44 del Águila de Veracruz. Una producción 5 imparables.
2: Y va a acercarse, por supuesto, Gabriel Gutiérrez a platicar con Juan Pablo López. Y es que Omar pues está teniendo descontrol cuando no había necesidad y entonces el Nini, con toda la experiencia del mundo, además ya se acerca Roberto Espinosa, el coach de picho, le dice, mi sangre, ponla ahí, que le peguen, estamos ganando por una diferencia de 25 carreras, ponle, no te desconcentres, tienes buena recta, tienes buena velocidad, deja que tus compañeros te ayuden a conseguir ese out que te hace falta.
0: Sí, y es que ayer también vino con algunos problemas Juan Pablo López y pues precisamente con un marcador tan holgado este tipo de salidas suelen ser para dar confianza a los lanzadores, así como ya salió el caso de Nick Vespi, también el caso de Michael Marriott, el mismo Togosek, que también hicieron bien las cosas y no tuvieron tanto problema.
2: Sí, correcto, así que vamos a ver en qué desencadena esta labor de Juan Pablo López. El conteo está en 0 y 1 para Román Ali Solís, el veterano. Este Román Ali Solís que figuró con los Sultanes de Monterrey, tremendo receptor, también una estrella de los Tomateros de Culiacán, en la Liga Mexicana del Pacífico, cuando aquí viene el contacto, se va de imparable hacia el jardín central, van a venir las primeras dos para el Águila de Veracruz, responde el veterano, el de 39 años de edad, y ahí está diciendo, y es que hubo un, creo que hubo un cambio, ya no fue Ali Solís, fue Torres. Sí fue Torres quien conectó el imparable, y me parece que es el primer indiscutible para Torres en la campaña con el Águila de Veracruz. Y entonces, Mauro, están pidiendo la pelota porque Torres está estrenando con el equipo dirigido por Pedro Meré.
8: Sí, con eso llegan dos carreras para el Águila de Veracruz. La pizarra 25-2 en ventaja de los Diablos Rojos del México. Ya se encuentra en la caja de bateo César Isturiz, .371, hoy de dos nada.
2: José Torres, el receptor número 50 en la camisola, entonces en sustitución de Román Ali Solís. Y pedía la pelota a sus compañeros porque conecta su primer indiscutible. La Liga Mexicana de Béisbol, 21 años de edad, el prospecto del Águila. Así que estamos viendo un buen debut, no solamente con imparable Omar, sino además con carreras producidas, porque anotó Cristian Delgado, y anotó también Jacob Cave. Y de esta manera, pues, tenemos corredor por las esquinas, corredores por las esquinas. Así que estamos viendo un debut en este encuentro, y claro, debido a la pizarra, pues se da la oportunidad de tener este tipo de cambios. Enhorabuena para José Torres, que vengan muchos imparables más, que sea una gran debut en la Liga Mexicana de Béisbol. Solamente 21 años de edad, el de Veracruz, José Ari Torres Rodríguez, es quien entonces consigue las primeras dos carreras para el Águila, 25-2, y la cuenta está en 2-2 y 2 para César Isturiz. De costado trabajando Juan Pablo López, hay un tiempo solicitado por el receptor, lo está aceptando el umpire detrás del pentágono, el señor Jair Fernández. Ya son las 10 de la noche con 5 minutos, hoy jueves 7 de mayo del 2026. Tiene contacto sólido por la tercera base, coqueteó con la línea de fair ball Doña Blanca, simplemente pasó, le guiñó un ojo y salió a terreno de foul. Y se mantiene con vida César Isturiz. El hit of leader que va de dos nada con una base por bolas negociada. Allá viene el picheo rumbo al plato. Contacto que se va de foul, Mauro. Y bueno, la afición escarlata metida en el juego, pero cuando ponen una que otra canción como la de Bobby Pulido, se oye al unísono el coro.
8: Sí, la afición escarlata siempre presente en el Diamante de Fuego con toda la actitud, ya sea acompañado de la música, del juego, del sonido local, siempre ha sido un espectáculo el Diamante de Fuego. Te dejo.
2: Y viene con la recta Juan Pablo López, swing y se va ponchado César Istri. De esta manera cae el tercer out, pero antes el novato José Torres trajo las primeras dos carreras para el Águila de Veracruz. Se fue entonces la parte alta de la séptima entrada. Diablos, 25 carreras. El Águila 2. Vamos a una pausa. Regresamos.
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0: Ya estamos de regreso, amigos de W Deportes, 730 de AM, Diablos Comunicaciones. Para la parte baja del séptimo episodio, los Diablos ganando 25-2 sobre el Águila de Veracruz. De nuevo lanzador en el centro del diamante, Mauro Núñez, adelante con la información.
8: Se trata del número 95, perdón, compañeros, Gerardo Gutiérrez, pitcher derecho de 1.85 de Aquile, Yucatán, para enfrentar a Julián Ornelas.
2: Bueno, pues ahí está el de Yucatán, Gerardo Gutiérrez, quien se presenta en la loma de los disparos. Este Gerardo Gutiérrez en la temporada regular con el Águila de Veracruz, cuando viene aquí el lanzamiento, contacto de foul. La cuenta está en 0 bolas y 2 strikes para Julián Ornelas. Ganados, 0 perdidos para Gerardo Gutiérrez. 2.89 de efectividad en 10 juegos. Tiene 6 holds y ha trabajado por espacio de 9 entradas, 1/3. Ha permitido 11 imparables, 3 carreras limpias, 1 cuadrangular y ha recetado 10 chocolates. Gerardo Gutiérrez, entonces, el de Yucatán. A bola 2 strikes, la cuenta para Julián Ornelas, que va de 4-3 con 4 carreras anotadas. No ha producido todavía, pero sin lugar a dudas el bandido ya ha salido de esa racha complicada en el bateo. La deja pasar y ahora sí le marcan el tercero. Con encantamiento Petrificus Totalus le da las buenas noches Gerardo Gutiérrez a Julián Ornelas. Omar, tenemos uno fuera.
0: Pues hay un out en la pizarra y vendrá Michael Franco a la caja de bateo. Michael Franco en su último turno se fue retirado por la vía del chocolate, así que vendrá por la revancha. Tiene 12 imparables en 5 turnos, así que en el sexto intentará irse con .500, digamos, en este juego.
2: Correcto. Michael Franco. Dejó pasar el primer lanzamiento en zona buena. Un picheo a la esquina de afuera para bateador derecho. 0 bolas, 1 strike. Tenemos uno fuera. Ya viene Gutiérrez con la velocidad. Caminó ese picheo alto y abierto. Una recta que llegó a las 92 millas por hora. Michael Franco no encontró más que la brisa y ya la cuenta está en 0-2. con el slider. Ahora 83 millas por hora, un pichón que patinó, pero demasiado bajo ese lanzamiento. Buena vista por parte del dominicano, Michael Franco.
0: Y fíjate, Robert, decías del tema de sacar el quién es quién. Pues los Diablos están a 5 carreras de empatar el récord de más carreras en todos los tiempos.
2: Me cuentas en un momento porque viene rolling para las paradas cortas por parte de Michael Franco. Vino a atacar la pelota a Andrés Álvarez para hacer el tiro a la inicial. Tenemos 2 fuera y viene a batear ahora Ramón Flores. Adelante, Omar.
0: Se han anotado en par de ocasiones 30 carreras en un juego. Laguna a Puebla el 5 de julio del 2008 y Aguascalientes a Guadalajara en el 2022, el 23 de julio de ese año en Aguascalientes. Y bueno, por si se lo preguntaban, ¿cuál era el equipo que ha anotado más carreras en un solo inning? Pues son 17, justamente en ese juego entre Aguascalientes y Guadalajara, en la primera entrada, nada más y nada menos.
2: Santo Cristo. 17 carreras en el primer capítulo, no hombre. Así que son 30 las de el récord. 30 carreras en un solo juego anotadas por un equipo. Ahí viene contacto por parte de Ramón Flores. Batazo muy elevado, es corto. Va a venir el jardinero central. Se coloca debajo de la esférica Jacob Cave y captura la paloma para conseguir el tercer out. Buen relevo por parte de Gerardo Gutiérrez. Se fue en 3 con 3 bateadores. Vamos a una pausa. 7 entradas completas son historia. Aquí en el estadio Alfredo Harvelu, 25 carreras a 2 ganan los Diablos. Regresamos.
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1: Estamos de vuelta con ustedes, amigos aficionados. Llegamos ya al octavo rollo de este encuentro, que ya sobrepasó las 3 horas. Llevamos 3 horas y 14 minutos de juego. Vendrá a batear el Águila de Veracruz en la parte alta del octavo episodio con Eric de la Rosa, Jackson Leftin y Cristian Delgado. Todos ellos a enfrentar un nuevo serpentinero. No, sigue siendo Juan Pablo López. Así que vamos contigo, Omar, que ya comenzó el octavo rollo.
2: Así es, se mantiene Juan Pablo López en el centro del diamante. Y hay ya una pitcher calentando por los Diablos Rojos del México, por si tuviera que venir a relevarlo. Enfrentando a Eric de la Rosa. Entró hace un par de innings como emergente. Ya lo tiene en cuenta López, en una bola y un strike le pasa el segundo.
3: Omar.
2: Adelante, Mauro.
3: Hay un cambio en cuestión defensiva para los Diablos Rojos del México. En el jardín central se encuentra el joven de 18 años de Phoenix, Arizona, Sebastián Enríquez, en lugar de Franklin Barreto. Y en el calentadero escarlata, quien lanza, tiene algunos trabajos de soltura de brazo, es Víctor González.
2: Pues Víctor González podría venir para, por si tuviera que relevar a Juan Pablo López. Y seguramente por segundo día consecutivo no veríamos ni a Giancarlos Mejía ni al caso de Tomohiro Anaraku, que también les viene bien después de días en los que tuvieron mucha actividad, como fue contra el equipo de los Guerreros de Oaxaca.
1: Sí, y también a Jimmy Yacabonis, que también es un pitcher que normalmente cuando hay momentos complicados, Lorenzo Bondi lo utiliza para apagar el fuego.
2: 2 bolas, 2 strikes, no hay out, el lanzamiento arriba y adentro, la tercera pelota mala. Se pone ya en cuenta de la Rosa, de 3 bolas y 2 strikes. Pues los Diablos han labrado esta ventaja con 2 carreras en el segundo episodio, 2 en el tercero, 10 en el cuarto, donde explotaron. Y el lanzamiento a la esquina de afuera, cantado y a sentarse. No hubo revisión, ni siquiera le cantaron el tercer strike a Eric de la Rosa y se va retirado. Robert, vendrá Daniel Montaño a la caja de bateo.
1: Fíjate, estoy revisando más datos que nos envía Miguel Boada, el jefe de prensa de los Diablos Rojos del México, y nos dice que juego con una entrada de 10 carreras, el equipo de Diablos Rojos del México en la pasada campaña logró 2 juegos. Anotando 10 carreras en un solo episodio. Esto fue el 17 de abril del 2025, que fue el juego inaugural ante los Leones de Yucatán. Las 10 carreras se anotaron en la octava entrada. Y después, te dejo.
2: Rola por la tercera colchoneta, perfectamente la toma Michael Franco y el tiro es apresurado y se escapa hacia el lado prácticamente donde estaba Mauro Núñez. Que ya tienes algo con ese tipo de jugadas, incluso con los batazos de foul, Mauro, pero afortunadamente todo en orden.
3: Tenemos ya un imán con la pelota, es lo que pensamos Irving y un servidor, porque sí, hay muchas pelotas que van para destinadas para este lado del terreno de juego, pero sí, un lanzamiento completamente descontrolado hacia la primera almohadilla, la pizarra 25 carreras en ventaja del México a 2 ante el Águila de Veracruz, es Delgado quien se mantiene en la caja de bateo.
2: Y fíjate, Robert, ajá, que ese batazo ya venía Sepúlveda de frente a ese roletazo, lo tomó de inmediato Michael Franco. No sé si venía en mejor posición y más cómodo Carlos Sepúlveda.
1: Probablemente ahí se revolucionó un poquito el dominicano y de hecho llega la primera pifia del juego.
2: Elevado por el jardín central, se prepara Sebastián Enríquez y se queda con la esférica para el segundo out. Así que fly al 8 para los que anoten. Hay 2 outs en la pizarra y vendrá Austin Shenton, que da de 3 nada en este juego.
1: Y estaba platicando, Omar, adelante, sobre los 2 juegos del 2025 que tuvieron los Diablos, anotando 10 carreras en una sola entrada. El segundo juego fue el 10 de agosto del 2025, en el juego 2 del primer playoff. También enfrentaron a los Leones de Yucatán y las 10 carreras en un solo episodio las anotaron en la séptima entrada. Así que los Diablos en el 2025 haciendo sombrada y haciéndoselo ambos juegos a los Leones de Yucatán.
2: Lanzamiento adentro para Austin Shenton, que está en cuenta de una bola y un strike. Y justamente Mike Wada, el gerente de medios de los Diablos Rojos del México, se está dando vuelo con el tema de los datos. Fíjate, Robert, los juegos de más carreras anotadas por Diablos en el estadio Alfredo Harpelú, 29 carreras contra los Bravos de León en junio del 2019, ganando 29-0. 25 carreras contra los Tigres en el 2022, 25 carreras contra el Águila. Así que son tres juegos en el 2026 y 21 carreras contra los Pericos de Puebla en el 2025. Rola por la segunda colchoneta, toma Moisés Gutiérrez, le pasa a Río Ruiz y del 4 al 3 ya cayó el tercer out. Así que después de 7 entradas y media los Diablos siguen ganando 25 carreras a 2. Nosotros hacemos una pausa y ya regresamos.
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1: Seguimos con ustedes a través de W Deportes y Diablos Comunicaciones. Gracias por acompañarnos, amigos aficionados. En un juego donde los Diablos están ganando 25 carreras a 2, ya hemos platicado sobre los números, los récords, los 300 imparables de Robinson Cano a lo largo de su estadía con los Diablos Rojos del México. Ha habido oportunidad de hablar de muchas cosas, pero lo más importante es pues el poder ofensivo que está mostrando la pandilla escarlata. Vámonos al cierre del octavo rollo. Será el Nini, Gabriel Gutiérrez, quien venga a batear, y Mauro será ante un nuevo serpentinero.
2: Sí, compañeros, se trata de Jan Mariñez con el número 49, de 38 años, pitcher derecho de 1.85 y de Santo Domingo, República Dominicana. Va a enfrentar a Gabriel Gutiérrez.
3: Que va el imparable número 26 para los Diablos Rojos del México hacia el jardín izquierdo. Ahí está el imparable por parte de Gabriel Gutiérrez, que ya tenía rato de no pegar de hit, pues se lo pega Jan Mariñez, y ahora viene la caja de bateo, Moisés Gutiérrez.
1: Ahí está, también al Nini, le tocó ser parte de esta historia, conectando el imparable, tremendo veterano, mucho diamante recorrido por parte de Gabriel Gutiérrez, y eso le da la oportunidad de conectar el indiscutible y lanzar la voz de ataque para los Diablos Rojos del México en este octavo rollo.
3: Pues el derecho viene para el plato, abajo el disparo, la primera bola en la cuenta de Moisés Gutiérrez, bateando para .217 en esta temporada, una producida, 5 imparables para el número 61 de los Diablos. ¿Y qué crees? ¿Qué crees, Roberto García?
1: Cuéntamelo.
3: Ya llegó el enemigo incómodo del béisbol.
1: Caray, la lluvia, uf. Bueno. Nada más era, eso faltaba aquí en este juego, ¿eh?
3: Ha pasado de todo, Mauro Núñez. Esperemos no te estés mojando mucho por ahí abajo. De hecho, yo creo que está casi imperceptible, ¿no?
2: Sí, de hecho, no la percibo todavía, y el techo del estadio alcanza a tapar todavía esta parte del dugout escarlata, pero sí, al momento no percibo que sea de preocuparse.
3: Pues hay una ligera lluvia aquí en el Diamante de Fuego cuando se poncha Moisés Gutiérrez. Y hay un out en la pizarra. Aquí viene ahora Carlos Sepúlveda a la caja de bateo para tomar su 1, 2, 3, 4, 5, 6, su séptimo turno de la noche. Porque hoy ha sido una jornada impresionante de turnos al bat para todos los escarlatas, pero en específico para el primer anotador de Carlos Sepúlveda, que ya son 7 turnos en esta noche. Y el rodado por las paradas cortas, buena jugada a cargo de Álvarez. Del 6 al 4 y del 4 al 3 no se concreta la doble matanza porque Carlos Sepúlveda se subió a la motocicleta Mauro Núñez y evitó que cayera el tercer out.
2: Sí, impresionante la velocidad de Carlos Sepúlveda. Vendrá ahora Sebastián Enríquez, quien ya había entrado en la entrada anterior en cuestión defensiva por todo el jardín central, relevando a Franklin Barreto. Hoy va a tener su primer turno al bat. Sebastián Enríquez con 18 años, punto 333, ya con una producida y un imparable.
3: Que ayer Robert conectó su primer imparable de por vida en la Liga Mexicana de Béisbol. Y por supuesto fue felicitado por todos y cada uno de sus compañeros, incluso produciendo una carrera.
1: Sí, correcto. Y seguramente esa pelota ya está en la vitrina de Sebastián Enríquez. Uy, parecía que venía una pelota de foul hacia la cabina. Ya Agustín Castillo, Jonathan Mendoza, que son nuestros compañeros de Diablos TV, están en la transmisión de televisión, estaban listos para quedarse. También tuvo Omar, ¿eh?
3: Sí, estaban sí, ya sí, preparados. Sí. Ya habíamos abierto ni siquiera la manopla, nada más la mano. A mano Vinci nos la queríamos quedar. Una bola y un strike. Y aquí viene Sebastián Enríquez, que va a elevar hacia el jardín derecho. Parecía que tenía más ese batazo, sin embargo, se lo queda

0: Eric de la Rosa para el tercer out, fly al 9 para los que anotan y ya cayó el último tercio de esta parte baja del octavo episodio. Pues no vinieron más carreras y un imparable, los Diablos después de 8 completas están ganando 25 carreras a 2. Nosotros hacemos una pausa y ya volvemos.
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0: Ya estamos de regreso, amigos de W Deportes, desde el 730 de AM, Diablos Comunicaciones, para la parte alta de la novena entrada, tres outs de la victoria, el equipo de los Diablos Rojos del México. Adelante Roberto García, pero antes vamos con Mauro Núñez porque hay un nuevo lanzador en el centro del diamante.
5: Sí, con el número 43, se trata de Jimmy Jacobonis, pitcher derecho de 34 años, 1.90, de Elizabeth, Nueva Jersey, quien enfrenta en estos momentos a Roberto Valenzuela. Roberto Valenzuela de 3 nada.
6: Vámonos entonces, Jimmy Jacobonis será quien intente apagar las luces y bajar la cortina para adjudicarse el triunfo número 12 de la campaña La Pandilla Escarlata. Pero para eso, Jimmy Jacobonis tendrá que enfrentar primero a Roberto Tito Valenzuela. Se ha mantenido en el juego el experimentado. Tercera base, ahora jugando la inicial, el Tito Valenzuela. Batazo que va a picar de imparable por el callejón de poder entre el central y el derecho. Va hasta el fondo del parque. Roberto Valenzuela va rumbo a la segunda base. De esta manera no baja los brazos el Águila de Veracruz. Le están dando las buenas noches, pero como es norteamericano, las good nights, por supuesto, a Jimmy Jacobonis. Omar, como quiera que sea, le dieron la bienvenida con el doblete al relevista de los Diablos.
0: Y ya son 6 imparables para el Águila de Veracruz, que no se quiere ir con tan pocas carreras, quieren conseguir algunas más. Y Mauro, ¿cómo sigue la lluvia ahí en el terreno de juego? Me parece que ya está mucho más, más ligerita.
5: Sí, de hecho, prácticamente imperceptible, salvo si tú te asomas y te enfocas completamente en la luminaria de este estadio, se puede percibir. Fuera de eso, sin mayor problemas el tema del clima.
6: Batazo que se va de foul, agresivo Jacob Cave, que conectó hacia atrás. Esta pelota va a terminar siendo un souvenir para los aficionados. Hay que ver cómo trata el clima en el fin de semana, porque se viene un fenómeno natural llamado El Niño, donde pues justamente vienen lluvias fuertes en toda la República Mexicana. Ojalá no se suspendan los juegos que están programados en Puebla para el equipo de los Diablos Rojos del México. Y aquí en la capital de nuestro país están programados juegos también, porque los Guerreros de Oaxaca van a jugar de local en la serie ante los Piratas de Campeche, aquí en el estadio Alfredo Harpelo. Así que esperemos a ver cómo se comporta el clima. Batazo elevado hacia el jardín izquierdo por parte de Jacob Keifa. Ya va hacia la franja de advertencia Julián Ornela. Por el callejón buscaba adentrarse Doña Blanca. Va a haber pisa y corre hasta la tercera por parte de Roberto Valenzuela. Pero gran pieza de fildeo, Mauro, por parte del bandido Está cayendo el primer Audi, suena la primera campanada aquí en el estadio Alfredo Harpelo.
5: Julián Ornelas haciendo el recorrido de jardín izquierdo a jardín central, ese elevado de sacrificio por parte de J.K. Cape, y con esto Roberto Valenzuela toma la tercera almohadilla, 90 pies de la registradora, y vendrá Andrés Álvarez, hoy de 2.1.625.
6: Correcto, Andrés Álvarez es quien viene a tomar turno. Por el lado de los derechos, dejó pasar el primer lanzamiento. La cuenta está en cero bolas, un strike. A dos outs de obtener la victoria el equipo de los Diablos. Son las 10 de la noche con 31 minutos. Allá viene picheo rumbo al plato, contacto que se va de foul hacia atrás y ya está contra la pared Andrés Álvarez.
0: Tratando de pelear hasta el último out, el equipo de el Águila de Veracruz se movió en la jugada, Tito Valenzuela, hacia la tercera colchoneta, y así que está a 90 pies de el plato, el ex de los Sultanes de Monterrey.
6: Preparado Jimmy Jacabonis. Acepta comando, viene piche rumbo al plato, contacto que se va de foul hacia atrás, 94 millas por hora, le llega temprano a la recta a Jimmy Jacabonis. El conteo está en 0 y 2, corredor por la tercera base y los aficionados, ya algunos están abandonando las butacas. Y seguramente lo hacen para evitar el desastre vial que va a ser si se junta la salida del concierto de BTS, cuando aquí viene un lanzamiento abierto. ¡Swing! Y se va ponchado Andrés Álvarez. Y de esta manera tendremos el segundo out. Omar, ya suena la segunda campanada en el infierno.
0: Y vendrá José Torres a tomar el turno al bat. Así que, pues, el debutante va a tener al menos dos turnos en el juego para poder, pues, tomar un poco más de ritmo en esta, en este inicio de su carrera.
6: Correcto, José Torres. Ya con dos producidas, dejó pasar el primer lanzamiento. Tiró con un sinker hacia la rodilla. A la bateador derecho, no encuentra la zona de strike. Uno y nada a la cuenta. De costado, trabajando otra vez Jacabonis. Corredor por la tercera base, recta poderosa ahora, 93 millas por hora, pero no encuentra la zona, dice el umpire. No, sin nada la cuenta. Por tercera base, Roberto Valenzuela esperando timbrar la carrera número 3 para el Águila de Veracruz. Costado trabajando pitcher, a llave de lanzamiento, contacto que se va de foul.
0: Pues tus temores ya se hicieron realidad, Robert.
6: Sí, ya está completamente en rojo, ¿verdad? La vialidad entre viaducto, Churubusco, seguramente interior. El circuito.
0: Sí.
6: 2-1 la cuenta. Preparado Jimmy Jacabonis, acepta comando. Allá viene el lanzamiento rumbo a la goma, contacto hacia la banda contraria, pega el brinco, Río Ruiz no puede quedarse con ella. Va a picar de imparable y va a venir Roberto Valenzuela timbrando la carrera número 3 del Águila. Esto no se acaba hasta que se acaba, Mauro Núñez.
5: Sí, en cuestión, a pesar de que la pizarra está muy abultada para los Diablos Rojos del México, 25 carreras ahora a 3 ante el Águila de Veracruz, el Águila no se rinde y con ese imparable por parte de José Torres, imparable que también diera en su turno anterior, en su primer turno de la noche, con producciones para la primera y la segunda carrera de este Águila de Veracruz que no se rinde. Viene Isturiz con .366.
6: Pues eso sí hay que recordarlo, porque ha sido un gran debut por parte de José Torres, de 2-2 con 3 producidas. Imagínense, un tremendo debut por parte del veracruzano, que ahora corre por la inicial. César Isturiz, aquí contacto, sólidas al jardín central, la pelota está viajando a toda velocidad, Enrique se queda con la pelota. El novato Sebastián Enríquez, que mostró velocidad en la pradera central, capturó la paloma y a las 10 de la noche con 35 minutos. Está terminando el juego de pelota, los Diablos Rojos del México obtienen la victoria, 25 carreras a 3 sobre el Águila de Veracruz. Vamos, una pausa, amigos. Regresamos con comentarios finales.
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0: Deportes, después del out 27, la victoria fue para Stephen Novosek. La derrota para Jonathan Bermúdez por parte del Águila de Veracruz. Novosek que se apunta ya a su tercera victoria de la temporada. Y ya estamos a espera de la entrevista, para la cual nos vamos a enlazar rápidamente con Agustín Castillo, coordinador de cronistas de los Diablos Rojos del México, y con Johnny Mendoza para la entrevista final del juego. ¿Quiénes tendrán a Franklin Barreto?
9: Torbellino, Franklin Barreto, buenas noches. Te saludamos en las alturas, la transmisión de radio con Roberto García, con Omar Guerrero, acá en televisión, Johnny Mendoza, y quien te habla, Agustín Castillo. Franklin, buenas noches.
10: Buenas noches, un gusto saludarlos.
9: Creo que a Veracruz no le quedaron muchas ganas de volverle a hacer 18 a Diablos porque les costó caro. Buenas noches y cuéntanos, ¿qué jornada? 7 producidas, 2 jonrones, un triple. Pensábamos en algún momento en el ciclo, pero creo que no estaba en tu cabeza. ¿Te escuchamos?
10: No lo estaba pensando, pero contento por la victoria de hoy. Salimos siempre como sabemos hacerlo, a jugar la pelota duro, y gracias a Dios los resultados salieron.
11: Franklin, te saluda Johnny Mendoza, felicidades por tu gran actuación. Después de la derrota del día de ayer, son derrotas que se dan en el béisbol indudablemente, pero ¿se platicó algo distinto, en fin, para salir hoy con esa certeza, con esa gran, performance ofensivo, o simplemente fue de la manera que enfrentan cada juego el día de hoy?
10: No, son cosas que pasan, así es el béisbol. Nosotros siempre salimos a jugar la pelota duro, a la diabla, como dicen acá. Ajá. Y nada, contento por la victoria. Los muchachos salieron a jugar duro, como lo saben hacer siempre. La victoria de ellos ayer fue parecida a la que nosotros le hicimos hoy, pero contento, súper contento por esta victoria.
9: En un juego tan abierto hay demasiados temas, Franklin, pero me quiero concentrar en el out 27, porque le dejas tu lugar al jovencito Sebastián Enríquez, y qué buena atrapada le hizo a César Isturiz. ¿Cómo estás trabajando esta parte de ser de alguna forma mentor de Enríquez?
10: No, contento por lo que él viene haciendo. Él siempre está listo para jugar, y él se prepara todos los días para aprovechar esta oportunidad que le están dando a final de los juegos, y contento por cómo sale a jugar la pelota.
11: Franklin, muchísima gente preguntaba el año pasado, ¿dónde está Franklin Barreto? La gente te extrañó. ¿Tú cómo viviste el año pasado alejado de aquí? ¿Qué ocurrió? Platícale a la gente que no lo sabe, ¿por qué no pudiste estar aquí finalmente? Fuiste a ligas menores, pero finalmente tuviste un año de inactividad.
10: Sí, bueno, estuve con Baltimore. La verdad no pude participar por una lesión que tuve en la espalda baja. Y de verdad que sí extrañé estar acá. Recibí muchos mensajes de la afición, de los muchachos. Estuve a punto de venirme a final de temporada, pero no estaba listo para jugar béisbol. Y nada, me preparé para volver este año. Aquí estoy para lo mejor de mí, ayudar al equipo a ganar otra vez.
9: Franklin, normalmente cerramos las entrevistas con alguna pregunta que no tiene tanto que ver con el béisbol. Pues ya te llamamos el Torbellino de Caracas. ¿Te gusta, no te gusta? ¿Tienes otro apodo que te parezca bien? Cuéntanos.
10: No, sí, bueno, así me llamaban el primer año que estuve acá, y los resultados fueron buenos. Yo creo que deberían seguir llamándome así.
11: Franklin, pues finalmente, ¿algún mensaje que le quieras dar a la afición de los Diablos, a tu familia, a tu casa, en fin?
10: No, súper contento. Ellos vienen acá a apoyarnos. Nos motivan todos los días a que uno salga a jugar como lo hacemos siempre, que con mentalidad ganadora, y ellos se merecen todo esto, la verdad. Contento por todo el apoyo y un saludo a mi familia también, que están aquí viendo el juego.
9: Gracias, Franklin. Buenas noches y a descansar, muy merecido. Gracias,
10: hasta luego.
6: Bueno, pues ahí están las palabras de Franklin Barreto, que fue el MVP nada más y nada menos por sus dos cuadrangulares y sus ocho carreras producidas. Un tremendo pelotero que ya contaba la razón por cual no había podido estar con Diablos la temporada pasada. Bueno, pues nos estamos despidiendo, Mauro. Un juego espectacular para los Diablos Rojos del México, llegando a 25 carreras, 26 imparables y sobre todo imponiendo autoridad en casa.
5: Gracias, compañeros, que tengan una espectacular noche. Una asistencia de 11,364 aficionados en el estadio Alfredo Harpelú. Un tiempo de juego de 3 horas 35 minutos. 12 victorias para los Diablos, 6 descalabros, 9 y 9 para el Águila de Veracruz. Nos escuchamos en otra instancia, compañeros. Buenas noches.
6: Tremendo trabajo, Mauro. Gracias por acompañarnos y reportarnos todo lo sucedido en el terreno de juego. Pues, Omar, los Diablos Rojos del México se quedan con la serie 2-1, 2 encuentros por paliza. Uno lo gana el Águila de Veracruz por 18 carreras el día de ayer, y hoy los Diablos Rojos del México anotan 25, pero como quiera que sea, la serie se queda en casa con los Diablos Rojos del México.
0: Así es, ya lo decíamos, la victoria es para Stephen Nogosek, la derrota para Jonathan Bermúdez, la tercera victoria para Stephen Nogosek. Y bueno, los Diablos iniciarán ahora serie por la ciudad de Puebla de Los Ángeles contra los Pericos, la Zaragoza Series, pero allá en Puebla. Y pues nos estamos despidiendo, Roberto García, después de prácticamente pues 3 horas y 36 minutos de juego.
6: Definitivamente, así que gracias a todos ustedes por habernos acompañado en esta transmisión a través de Diablos Comunicaciones y W Deportes. Así que antes de agradecer la producción, Omar, ¿algo más que decir?
0: Último dato, 11,364 aficionados. Hoy hubo mucho más que tanto martes como miércoles.
6: Enhorabuena, la respuesta de los aficionados escarlatas. Gracias a Diablos Comunicaciones, encabezado por Ginilín Gallardo, Marco Ávila y Melina Cardosa, en Tlalpan 3000, en W Deportes, en la operación de Gabriel Guzmán y la producción y voz comercial de Ricardo Meléndez. Estuvimos en La Crónica, Omar Guerrero, su servidor Roberto García, y en el terreno de juego, Mauro Núñez. Gracias por haber estado con nosotros. Nos vemos y nos escuchamos a partir de mañana en Puebla, cuando los Diablos Rojos del México se enfrenten a los Pericos en el Estadio Hermano Cerdán. Un abrazo, que esté muy bien y nos vemos hasta la próxima.
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1: Hola, hola, bienvenidos, ¿cómo están? A un nuevo episodio de Ya Oíste. Es un espacio, aquí vamos a abordar temas de salud con información clara y confiable. Este episodio, la verdad, lo había estado esperando con mucha emoción, porque es un tema que ha estado sonando últimamente en la radio, en las redes sociales, con nuestra familia, y vamos a hablar sobre el tararán sarampión, una enfermedad que muchas personas ya consideraban del pasado y que nunca les iba a volver a pasar, pero ¿qué creen? Estamos retomando este tema. Y para poder hablar mejor sobre esto, nos acompaña nuestro querido doctor Jesús Manuel Rodríguez. ¿Cómo está, doctor?
5: Hola, ¿cómo estás? Muy bien, gracias.
1: Ah, pues yo contenta, la verdad, aquí desde que empezamos a hablar un poquito antes de iniciar el podcast, yo ya estoy con un montón de preguntas, de dudas, y creo que los que nos están escuchando también. Así que vamos a empezar por lo básico, doctor. ¿Qué es el sarampión?
5: Bueno, el sarampión es parte de un grupo de enfermedades que se llaman enfermedades febriles exantemáticas. Esto quiere decir que, como su nombre lo dice, preceden de fiebre y un exantema, o lo que conocemos como rash. Entonces, okay. Es una enfermedad de tipo viral.
1: Actualmente con el COVID podemos detectarlo con ciertas pruebas y ese todo tipo de situaciones, ¿no? Pero con el sarampión, en este caso, ¿qué se hace?
5: Muy bien, depende de dónde, del tiempo en el que nos encontremos con la enfermedad. Existen de forma inicial, si estamos en la parte donde está el exantema, está la fiebre y tengamos esta sospecha, podemos ocupar un exudado que es un exudado faríngeo. Ocupamos las flemitas y se hace una prueba que se llama PCR, pero también en sangre. De hecho, justamente en sangre vemos la titulación y vemos si es o no un caso confirmado para sarampión.
1: Por ejemplo, ahí las personas lo primero que tienen que hacer sí o sí es ir con su médico, ¿no? O en este caso, mejor te aíslas. ¿Qué hacemos, doctor?
5: Muy bien, mira, te voy a comentar algo que me gusta. Muchas veces es lo primero que le digo a mis pacientes. Lo primero que hay que tener en cuenta es que hay un periodo de transmisión que es bastante amplio, que va desde los 7 hasta los 21 días, y en promedio se dice que son de los 10 a los 12 días en promedio. Pero ¿qué es importante de tu pregunta? Yo creo que muchos ni siquiera... Esto que mencionas tú me parece extraordinario, porque me refiero a lo siguiente. Si vamos a sarampión, las personas piensan que son ronchas.
1: Exacto.
5: Y entonces, ¿lo contagioso son las ronchas? Y la realidad es que no. Lo contagioso o realmente el mecanismo de transmisión de esta enfermedad es justamente por vías respiratorias, porque realmente es el contexto. Ahora, muchos no lo asociamos de esta manera. De hecho, incluso es una pregunta frecuente, ¿cómo se contagia? Y es lo que acabas de mencionar. Sería una cosa realmente majestuosa el hecho de decir cualquier persona que inicia con síntomas respiratorios ya se protege para tratar de evitarlo.
1: Claro.
5: Decirte que te quedas aislada en casa lo mejor sería a veces hasta inviable, porque tenemos actividades, tienes que trabajar, tienen hijos, tienen actividades que le impide el que realmente te quedes en casa, que así sería prudente el uso de un cubreboca, ¿no? Uh-huh.
1: Pero hay gente que no conoce cuáles son los síntomas que empieza, porque creo que va por etapas, ¿no?
5: Claro, existen tres etapas, que es el periodo prodrómico, una parte que se le llama el periodo exantemático y una parte que se llama de convalecencia. Pero ¿qué es lo realmente interesante? El prodrómico es el inicio de la fiebre y estos síntomas respiratorios. De hecho, antes del exantema se ve la fiebre y otras cosas como se le llama coriza. Coriza es escurrimiento nasal, estornudos, el conjuntivitis, que puede ser enrojecimiento a nivel de los ojitos, que podamos tener un poquito de lagrimeo excesivo o incluso tos, que puede aparecer en esos primeros días. Una ligera tos, de hecho, se describe como ya en el día 2-3 que se puede tener. Ya tenemos entonces la fiebre. Posteriormente, y se describe que como para el día 4, ya viene nuestra fase de la parte exantemática. Empiezan a aparecer las ronchitas o estas exantemas. ¿Qué características tiene? Que son maculopapulares, no tienen líquido. Eso es bien interesante. De hecho, existen diferentes. Sí, pueden ser como planitas que confluyen y hay espacios entre ellas, como si fueran islitas, digámoslo, pero no están llenas de líquido. Okay. ¿Por qué menciono esto? Porque justo, por ejemplo, en varicela, y si ya te dio varicela, ¿qué vemos? Están llenas de agüita, ¿no? Vesículas.
1: Una ampollita,
5: ¿no? Ándale, justo. Y entonces lo que te pasa en sarampión es que solamente queda como la ronchita sin líquido adentro. Uh-huh. Entonces nosotros esto le llamamos pápulas. Así es. Y bueno, vemos que entonces a partir del día 4, pero otra cosa que tenemos que saber, ¿de dónde empiezan? Empiezan de arriba para abajo.
1: ¿Dan comezón esas ronchitas?
5: Sí, llegan a describir que son pruriginosas. Aunque depende del contexto, ¿no?
1: Un tema que me parece interesante, cuando estoy investigando un poquito más sobre el tema, dice que es como una enfermedad más para niños, o sea, que les pasa más a los niños y... O sea, nadie está exento, a que le suceda. Incluso, como lo platicamos, o sea, aunque estés vacunado, pues puede ser el poquito porcentaje de la población que te toque. Pero, ¿por qué lo catalogan mucho hacia los niños?
5: Bien, porque eso creo que sí sería un mito. Viene derivado de lo siguiente. Yo asumo que lo mencionan porque habitualmente es en niños donde se ve la varicela, el parvovirus B19 y estas enfermedades. La situación real es que en la Ciudad de México, tan solo de los casos que tenemos, el grupo más afectado ha sido desde los 25 hasta los 34 años, donde vemos que literalmente es donde está el grupo más afectado. O sea, no es ni siquiera en los niños, de hecho, es menor la tasa de incidencia que hemos presentado en comparación con este grupo. Entonces, sí sería como más un mito, porque la realidad es de que, insisto, el grupo más afectado en este momento en la Ciudad de México sí es de los 25 hasta los 34 años.
1: Y eso se debe, doctor, cerrando paréntesis de los niños, es un mito, pero hablando del sector que está viendo afectado, ¿eso a qué se debe hoy en día en México?
5: Si individualizaríamos los casos, en su mayoría han sido personas no vacunadas, en su mayoría.
1: Ay, no.
5: Pero ¿qué quiere decir también esto, no? En el grupo de la Ciudad de México que te mencionaba, ¿qué vemos en este grupo de edad? Que son las personas más activas o que se movilizan más.
1: Claro,
5: de hecho, sí. Pues bueno, esto tiene mucho que ver con la parte de que son personas activas laboralmente, de que las actividades en este grupo son más de, bueno, activan más la movilización.
1: Pero van en el metro, que es más transporte público.
5: De hecho, sí. De hecho, es importante eso que mencionas, porque tan solo en la cadena de transmisión veíamos que, te mencionaba, son respiratorios. Yo estornudo y esas partículas con este virus, específicamente, varía dependiendo del tipo de virus, por el peso, por todo. Pero quedan suspendidas en el aire hasta por 2 horas.
1: Ay.
5: O sea, me refiero a... Es lo que te mencionaba. Si todos tuviéramos una buena educación y que desde el primer síntoma respiratorio, uso de cubrebocas, independientemente de la causa, y si ya tengo, me cambio de cubrebocas tricapa a un N95, que era lo que veíamos en COVID, buena higiene de manos, yo prevendría muchísimo.
1: Ay, la verdad es que estoy súper, hiper, mega picada con este tema, doctor. Yo sé que hay muchas cosas que, pues, no podemos abarcar en un solo episodio, pero me gustaría que antes de retirarnos, de despedirnos, nos dejara un mensaje final sobre todo este tema. Usted, como de lo que ha visto, lo que ha vivido.
5: Pues yo creo que el principal tema y la principal reflexión es ponernos a pensar que había sido un logro impresionante para este país porque tenemos uno de los mejores esquemas de vacunación. Es retomarlo, o sea, me refiero a incluso nosotros como hacernos conscientes de sí mismos y de las personas que están a nuestro alrededor. No le estamos haciendo un favor a nadie más que a nosotros mismos. Son como muestras de amor propio, autocuidado, el hecho de irnos a vacunar. Entonces, en definitiva, sí creo que sería una de las cosas que tenemos que aprovechar. Nuestro programa universal de vacunación, tenemos que aprovecharlo.
1: Súper,
5: o sea, vayamos viendo nuestro grupo de edad, pidamos nuestra cartilla, asesorémonos con el epidemiólogo, con el infectólogo, con el médico internista, con todas las especialidades y pues saquémosle provecho.
1: Yo encantada, doctor, de que nos haya acompañado el día de hoy. Espero que también usted se lo haya pasado muy bien. Muchas gracias por la compañía, por la información principalmente.
5: Pues gracias a ustedes por el espacio en realidad. Y yo creo que lo más importante de todo es, insisto, vacúnense.
1: Pues muchas gracias, Sister López. Gracias a los que nos están escuchando del otro lado de la radio, de Spotify, donde ustedes nos estén acompañando. Gracias, muchas, muchas gracias. Vacúnense. Y gracias, doctor. Nos vemos en el siguiente episodio. Yo soy Génesis Sainz y fue un gusto estar con ustedes. Adiós.

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5: Han pasado años, pero la imagen sigue intacta. En la final del Mundial de Alemania 2006, Francia e Italia igualaban en Berlín. Y, en tiempo extra, Zinedine Zidane protagonizó uno de los momentos más impactantes en la historia del fútbol. Tras un cruce verbal, el francés respondió con un cabezazo al pecho de Marco Materazzi. El árbitro argentino, Horacio Elizondo, le mostró tarjeta roja directa. Y así se dio una despedida inesperada para Zidane en su último partido como profesional, portando la camiseta de su país. La imagen es icónica. Italia terminó levantando la Copa del Mundo en penales y aquel instante quedó grabado para siempre en la memoria del deporte. Un ídolo que puso punto final de mala manera, movido por un insulto que lo sacó de sus casillas.
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9: ¿Por qué estoy a cuadro si tú siempre das la hora cada media hora, Angelita? ¿Se oye mejor en tu voz que en la mía?
10: ¿Por qué?
9: No sé.
10: Es porque ahora... soy mujer, ¿verdad? Y quieres que dé la hora. Y que me... No, ya iba a decir otra cosa.
9: No, no digas nada porque no tiene nada que ver, porque es que siempre tú la das desde las 6 hasta las 7:55.
10: Pero el productor dijo que lo hagas tú.
9: Entonces el productor es el que...
10: Es el que manda aquí, adelante.
9: Bueno, pues entonces... Pues, gracias. Son las 6 de la mañana, tiempo del centro de
10: Son
9: México.
10: Las 6:30, de hecho.
9: ¿Qué dije, las 6?
10: Sí.
9: Me quedé con el principio.
10: Tenías un trabajo, Jorge.
9: Por eso, no doy la hora.
10: Tenías un trabajo, lo hiciste mal. Son las 6:30.
9: ¿Ya me voy?
10: Adelante. Digo, o sea, adelante, di la hora bien.
9: Ah, son las 30, ya casi 31 después de tantos segundos perdidos.
10: Ya, 31 oficialmente otra vez.
9: Ahora sí, ya, 6:31 de la mañana de este... Ya es viernes, yo pensé que no llegaría el viernes, fuera de broma.
10: ¿Qué?
9: Yo pensé el lunes, como tuve diario este bonito programa, pensé que no llegaría el lunes.
10: Uh-huh.
9: Acostumbrado a pararme a las 8 de la mañana, y de repente a las 4... Como que sí cambia.
10: Bienvenido a mi mundo. Bienvenido a mi mundo, Jorge Álvarez.
9: ¿Eso es bueno o es malo?
10: No, pues ya, para el jueves, viernes ya llego así como... por favor.
9: Sí, no, qué bueno que yo aquí soy un suplente de los titulares,
10: no,
9: Angelita
10: cierto,
9: y Ramón.
10: Ya basta.
9: Sí,
10: ya basta. Mira.

0: Si sales en la canción, si se te menciona en la canción, canción este
1: la
0: es
1: canción
0: tu programa.
1: Fue un invento del productor.
0: ¿Nos puedes poner la canción, por
1: eso
0: favor?
1: Eso fue de inteligencia artificial.
0: No es cierto. A ver, se te dijo que esa canción fue compuesta por el productor y luego la mandamos a unos amigos en España, en Galicia.
1: ¿Todo eso? ¿Cuánto
0: en Galicia?
1: Cobraron?
0: Nada, porque son amigos de Ramón. Se llaman Manolo y Lucía.
1: Manolo.
0: Manolo y Lucía nos han grabado esta canción.
1: Ya con decir el nombre sabía de dónde son.
0: Sabes que son de Galicia. Y ellos nos pusieron la voz y todo así bien bonito.
1: El que no creo que esté muy contento con esa canción es Gabriel, ¿no? Lo que dicen de él.
0: Ni lo digas porque eso fue mi idea.
1: Y también tu idea de lo que dicen de mí, obvio.
0: No, eso sí no. No, Laura
1: Hate. Tú eres la que siempre dijiste eso.
0: Pero yo no lo puse en la canción. Escucha.
1: Mal. Un Gabriel al que no se le entiende.
0: ¿Tú le entiendes a Gabriel? Yo no. Sí, enséñame por favor a hablar eso porque yo no lo entiendo. Oigan.
1: Oye, no es la hora hate, es la hora de enseñar periodismo a los jóvenes.
0: Ah, es la hora hate con Coco Álvarez. Y si se te menciona en la canción, así dice el contrato, así dice Recursos Humanos. Si se te menciona en la canción, este es tu espacio y das la hora.
1: ¿Y cómo empieza? Con los titulares.
0: No es cierto. Ángela,
1: ya lo escuchamos al principio. Bueno, ahorita no vamos a ponernos a discutir.
0: Ya, por favor, son las 6:33. Sí, 55-5402-2844 5402-2844. Vámonos con más, porque Miguel Herrera comenzó oficialmente una nueva etapa en su carrera, a ser presentado como director técnico del Atlante, equipo que regresa al máximo circuito. El estratega vivirá así su tercer ciclo con la institución azulgrana. Ya mantiene un vínculo especial, pues estuvo como jugador y como entrenador, recordarán. Aseguró sentirse motivado por volver al club de sus amores y señaló que buscará construir un equipo competitivo que conecte con la afición. Si ustedes se preguntan cuándo arrancan actividad los Potros de Hierro, bueno, pretemporada el 11 de mayo, con la mira puesta en el Apertura 2026, van a jugar los viernes por la noche, y escuchemos las palabras del Piojo.
2: Más allá de tener ese cariño, agradecerle a Emilio como atlantista, primero que haya cumplido sus palabras de cuando tomó al Atlante, dijo el Atlante tiene que regresar a Primera División, y hoy ese sueño que tenía en su cabeza y volver a ver al equipo en Primera División lo logra, y yo encantado y con un placer enorme de que me haya invitado a este proyecto. Es un proyecto muy ambicioso, el cual estamos ya hace una semana y media trabajando a full. Hay que armar muchas cosas, empieza prácticamente de cero, pero con la ilusión de que el equipo, y exactamente como lo dijo el presidente, no nomás sea comparsa del torneo, sino que desde el primer torneo empezamos a competir y buscar calificar y buscar estar en los primeros planos. Es una buena revancha y no nos equivoquemos, creo que el señor Emilio Escalante ha puesto su patrimonio en juego, como lo hacen los dueños de los equipos. Él tiene una empresa que, pues, por supuesto, sustenta con mucho agrado y con mucho orgullo este proyecto Atlante. Los recursos los hay, pero también hay que estar conscientes de que se compró una franquicia, no se logró un ascenso con deportivamente, que lo merecían, pero no se logró. Él hizo todos los recursos para poder conseguir este ascenso en base a lo que ya sabe todo el mundo, pero hay, o sea, todos nos vamos a basar en un presupuesto, me lo han dicho, tanto el señor Emilio como Emilio y Jorge, que nos vamos a basar en un presupuesto como en todos lados, ¿no? Probablemente en este torneo no sea tan vasto, pero lo vamos a hacer lo más óptimo que se pueda, ¿no? Vamos a sacar lo mejor que se pueda con el recurso que tengamos. Por eso vamos a armar un plantel que pelee con el recurso que tenemos.
1: Bien, pues ya la presentación oficial. ¿Quieres dar cantar la porra del Atlante antes de ir a la siguiente nota?
0: No, ¿cómo es?
1: ¿Cómo es? ¿El escuadre o no el escuadre?
0: A ver, dila.
1: ¿No te la sabes, en serio?
0: Pues a ver, ¿quiero escuchar? Sí, no me la sé, dímela. Adelante, Jorge Álvarez.
1: ¿El escuadre o no el escuadre? ¿Les gusta o no les gusta el Atlante, su padre? Y si no, vamos a la siguiente nota. Es la siguiente. Pachuca pegó primero en las semifinales del Clausura 2026 dentro de la Liga MX Femenil, luego de haber derrotado 2-0 a Rayadas de Monterrey en el Estadio Hidalgo. Las Tuzas aprovecharon su localía y dieron un paso importante en la serie de ida ante uno de los equipos favoritos al título. Los goles del conjunto hidalguense fueron obra de Alín Gómez y, ¿quién creen?, Charlín Corral, figuras claves para inclinar la balanza en un duelo intenso muy disputado. Ahora la eliminatoria se va a trasladar allá al Gigante de Acero, donde Rayadas buscará remontar ante su afición.
0: Y también hablemos de América Femenil, que dio un paso gigantesco rumbo a la final del Clausura. Aplasta 7-1 a Toluca en la ida de las semifinales en el Nemesio 10. El conjunto azul crema encontró los goles por conducto de Scarlett Camberos, Kimberly Rodríguez, Jayce Ferreira, Irene Guerrero, Nancy Antonio. ¿Qué tal la lista? Pues todas. Yailin Áviles.
1: Más bien, ¿quién no?
0: ¿Quién, exacto, quién no anotó? Toluca solo pudo responder momentáneamente con una anotación de Abby Erceg. Fue superado ampliamente. Así que América llega con una cómoda ventaja al duelo de vuelta. Un pie en la gran final de la Liga MX Femenil. Toluca necesita remontada histórica si quiere seguir con vida.
1: ¿Escuchamos al técnico?
0: Sí, Ángel Villacampa, técnico del conjunto Azul Crema.
3: Estamos muy focalizados en el día a día, lo que hemos estado hablando. Sinceramente, es verdad que la sensación del otro día, del sábado, fue muy mala. Y esto es la mejor manera de afrontar momentos malos, tener esa autocrítica, pero no entrar en drama. Ahí es donde hay que tener esa paciencia, esa tranquilidad, esa gestión del vestidor y encauzar todo hacia lo que tenía que haber sido el otro día, pero que no fue, pero que sí teníamos tiempo para que hoy fuese. Yo creo que eso es lo más importante. Los americanistas hoy estarán orgullosos de su equipo, pero sí sentirnos orgullosos de las jugadoras que tenemos, del equipo que tenemos, que todavía no hemos hecho absolutamente nada, porque todo el mundo sabemos que hay algo dentro de la semana y media, pero que nosotras hacemos mucho hincapié en ir al partido a partido. Lo más importante es el funcionamiento del equipo. Yo me quedo con eso. Cuántos rumores, no rumores, tengo el foco muy bien puesto en lo que es mi club, que es el Club América. Todo lo demás realmente es nada. Solamente me focalizo en mi equipo y que cada día seamos mejores. Nada.
1: Bueno, dijiste un pie dentro. Yo creo que ya tienen los dos, ¿eh?
0: Sí.
1: Ya ni un milagro, ya ni una misión imposible de,
0: sí,
1: de Toluca. Bueno, vamos a dejar un poco el fútbol femenil para hablar de selecciones nacionales con límite de edad, porque México volverá a convertirse en el epicentro del fútbol juvenil al ser asignado sede del Campeonato Sub-20 de la CONCACAF de este año, torneo que va a reunir a las mejores selecciones de la región del 24 de julio al 9 de agosto. En la competencia van a participar 12 selecciones, entre ellas México, Estados Unidos, Honduras, Panamá, Cuba y Guatemala, además de otras selecciones clasificadas en las eliminatorias previas. Además del título regional, estarán en juego 4 lugares para la Copa del Mundo Sub-20 de la FIFA del 2027, mientras que el campeón obtendrá el pase a los Juegos Olímpicos de Los Ángeles 2028. Escuchamos a Andrés Lilini.
4: Bueno, sabíamos que íbamos a estar como cabeza de los bombos con Honduras y Estados Unidos, y después al final el que te toque de ahí para abajo siempre son rivales complejos. Nos han tocado dos rivales que conocemos bastante, Costa Rica y Guatemala, no así Antigua, entonces tendremos que analizar al rival este que nos falta, pero un grupo que tenemos que estar muy muy sabiendo de que las cosas van a ser difíciles, más allá de que vamos a estar de locales y todo esto que siempre nos juega a favor a nosotros, la gente.
0: Bien, pues ahí las palabras de Andrés Lilini, el director técnico de la selección mexicana Sub-20. Antes de continuar, son las 6:40 de la mañana en este viernes 8 y les reiteramos nuestras vías de contacto: 55-5402-2844, 5402-2844. Vamos con...
1: ¿qué? Tenemos una nota de voz de uno de nuestros amables
0: seguidores. A ver, escuchemos.
5: Buen día, Ricardo Ramírez de la Ciudad de México. Un saludo a Jorge, a sus compañeros y a los radioescuchas, deseando que Dios les bendiga y les guarde. Y pues con referente a la liguilla, pues ojalá los equipos se brinden en los siguientes juegos, que nos demuestren que hay buen fútbol en el fútbol mexicano y que nos deleiten, que nos distraigan con buenos juegos, con goles, con buenas actuaciones. Eso es lo que espero como aficionado del fútbol. Que Dios les bendiga. Buen día, Ricardo Ramírez.
0: Buen igualmente, día, Ricardo, Ricardo. Gracias.
1: ¿Sí? Bien. Híjole, que tenemos todavía mucho.
0: ¿Quieres un mensajillo?
1: Sí, sí, porque si no, luego no da tiempo, ¿no?
0: Buen día, Jorge Álvarez Torres. Gracias por el esfuerzo de rifársela solo. Ay, por mí.
1: Gracias a ti, Ángela. Ahora sí que gracias a ti.
0: Cuando quieras. No, cuando gustes.
1: Ya no.
0: Mientras llegan los refuerzos. Hijo, me tienen bien checada. El fin de semana tiene partidos de semifinales de fútbol soccer que lucen atractivos. Por otro lado, en la NBA, los Pistones vencen a los Cavaliers, toman ventaja, abierto de tenis, Roma, Italia, inicia Sabalenka con triunfo. Oye, muchas cosas. El COI pide levantar sanciones a los atletas de Bielorrusia. Hasta aquí mi reporte. Beto Ponce, espero el primer capítulo del fútbol en tus manos. Disfrute su día.
1: Igualmente, Beto, gracias.
0: En tus manos. Jorge y Angelita, que tengan un excelente fin de semana. Soy Juanjo de Naucalpan. Me gusta mucho su programa porque lo hacen ágil y entretenido.
1: Ah, gracias, Juanjo.
0: Creo que
1: ¿no te
0: Pumas
1: lo encontraste en el camino?
0: Y Tigres. No. Es cierto, ¿verdad? Creo que Pumas y Tigres será la final. Me gustaría que hablaran en algún programa del Necaxa que ustedes transmiten por Claro Sports. Saludos, amigos.
1: Pues sí, ahora que juegue, porque pues quedó fuera de la liguilla, no fue bueno
0: sí,
1: un torneo.
0: Pero vamos a tomarlo en cuenta.
1: Muy bien, oye, vamos a Sudamérica, ¿no? ¿Por qué siempre tienen que pasar cosas raras en la Copa Libertadores?
0: Sí, no digas, porque luego van a empezar a decir que los argentinos son peleoneros y que todos se enojan y no sé qué.
1: No, pero aquí no tuvieron que ver argentinos.
0: A ver, entonces.
1: Mira, va la nota. El Independiente de Medellín, o sea, de Colombia, y el Flamengo de Brasil, por la jornada 4 de la fase de grupos de la Conmebol Libertadores, fue suspendido.
0: ¿Por qué?
1: Bueno, pues todo esto debido a que la hinchada del Medellín inició una protesta por el mal momento del equipo, misma que escaló hasta derribar las vallas de seguridad que impedían el ingreso al terreno de juego. Con estas circunstancias, el árbitro central dio la orden para que los equipos fueran al vestidor y luego de una hora de haberse retenido el partido, finalmente la Conmebol tomó la decisión final y dio el partido por cancelado. Qué triste, ¿eh?
0: Qué fuerte, tienes razón, cosas que pasan por allá. Aquí no, aquí todo es perfecto.
1: Sí, todo es miel sobre hojuelas.
0: Losers en Sudamérica, ojalá fueran como México.
1: Todo es color de rosa.
0: Aquí todo bien, todo bien. La actividad internacional dejó emociones intensas con varios resultados destacados en torneos continentales. Vamos a revisar. Mirasol se impuso 2-0 sobre Liga de Quito, duelo donde el conjunto brasileño mostró contundencia. Platense rescata un empate 1-1 frente a Peñarol, resultado valioso en un partido cerrado y muy disputado de principio a fin. Otro encuentro, Coquimbo Unido derrotó 2-1 a Universitario, sumando 3 puntos importantes para seguir en la pelea en la Copa Libertadores. Ahí los resultados.
1: Sí, porque también hay actividad en la Copa Sudamericana, en donde se dieron resultados importantes en la fase de grupos. Millonarios remontó y venció 4-2, ¿había escuchado este equipo? ¿Boston River?
0: No.
1: Bueno, pues perdieron 4-2, además como visitantes, manteniéndose en la pelea por la clasificación. En otro duelo, el Sao Paulo empató a 0 frente al O'Higgins, mientras que el Red Bull Bragantino aplastó 6-0 al Blooming con una actuación dominante. Además, River Plate consiguió una valiosa victoria 2-1 sobre el Carabobo para seguir firme en su grupo.
0: Y seguimos ahora al otro lado del mundo. El Aston Villa firmó una noche histórica, le remonta a la semifinal y clasifica a la final de la UEFA Europa League. Esto goleando 4-0 al Nottingham Forest en su casa en el Villa Park. El conjunto dirigido por Unai Emery revirtió la desventaja en la ida, avanzó con global de 4-1. Los goles del triunfo, Ollie Watkins, Emiliano Buendía y doblete de John McGinn, la figura. Con este resultado, el Aston Villa llega a su primera final europea en más de 4 décadas. Así que el próximo 20 de mayo en Estambul va a buscar alzar el trofeo frente al Freiburgo.
1: Y mientras tanto...
0: Ah, ya spoilé.
1: ¿Sí?
0: Pues sí, porque...
1: Ah, claro. Bueno, de todos modos la doy, ¿no?
0: Adelante.
1: El Freiburgo escribió una página dorada en su historia al derrotar 3-1 al Sporting de Braga y clasificar por primera ocasión a una final europea. El conjunto alemán remontó la desventaja en la ida y selló su pase con pizarra final de 4-3. Los héroes de la noche fueron Lucas Kubler, autor de un doblete, y Johan Mansambi, quien completó la cuenta en una actuación memorable ante su afición. El Braga descontó ya en la recta final, pero ya no le alcanzó para evitar la eliminación. Con este resultado, el Freiburgo disputará la final de la UEFA Europa League final 2026 frente al Aston Villa, como ya lo habías mencionado, el 20... ¿Qué día es? ¿El 30 de mayo?
0: No, este es el 20.
1: El 20, 10
0: días. Porque el 30 antes. Es Champions y es también
1: la... Ah, y la de la CONCACAF.
0: La de la CONCACAF sí, por la tarde, esa. Porque vamos a tener Champions a las 10 de la mañana y luego a las 5 de la tarde CONCACAF Champions Cup.
1: Pregunta rápida.
0: Mismo día.
1: Si fueran a la misma hora, ¿cuál verías?
0: Claro que el Toluca Tigres, ¿de qué me hablas?
1: Ah, no. Ok, bueno, pues ya.
0: No, no es cierto. Sí, bien, vería pues París contra Arsenal. Pero no, este es el 20.
1: Muy bien, 10 días antes para prepararnos para lo que viene el 30.
0: Sí.
1: Muy bien.
0: ¿Cuál? Estoy perdida. Crystal Palace se une a los equipos que hicieron historia, asegura boleto, esto ya es en la Conference League, vence 2-1 al Shakhtar Donetsk, que el conjunto inglés cerró la serie con marcador global de 5-2 y llega a su primera final europea en su historia. Los goles, Daniel Muñoz tras un autogol provocado por Pedro Henrique y Asmaïl Assar en la segunda mitad por los ucranianos descontó Aguinaldo. Aguinaldo.
1: Aguinaldo.
0: ¿Te imaginas llamarte
1: así? Una bonita
0: así?
1: Palabra.
0: Qué bonito, sí. Sí, ay, sí, te quiero mucho, Aguinaldo.
1: Mira, hasta me puse de buenas.
0: Cásate conmigo, Aguinaldo.
1: De plano.
0: Y nació en diciembre, ¿no? Dice
1: ya, a finales, ¿no?
0: Aunque no fue... Aunque no fue suficiente para cambiar el rumbo de la eliminatoria. Sí me ha pasado que el aguinaldo no es suficiente. Sí. Barumps.
1: Sería con peor este si resultado. No hubiera.
0: Crystal Palace va a enfrentar al Rayo Vallecano en la gran final del torneo en Leipzig, 27 de mayo, ya que estás ahí haciendo ahí tu calendario.
1: Fechas.
0: Sí.
1: Muy bien, ¿ya acabaste? ¿Para ir con la siguiente nota?
0: Sí, aguinaldo.
1: Ok, aguinaldo. Bueno, por su parte, el Rayo Vallecano tocó el cielo de Europa al clasificar a la primera final continental en toda su historia. Sí, el Rayo Vallecano, luego de vencer por la mínima 1-0 al Estrasburgo y en Francia, además, el conjunto madrileño completó la hazaña con un global de 2-0 y desató la locura, obviamente, en Vallecas. El gol decisivo fue obra de Alemão al minuto 41, mientras que el arquero Augusto Batalla se convirtió en el héroe al detener un penalti en tiempo de compensación para sellar la clasificación.
0: 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Valga la redundancia.
1: No rebusnancia como mucha gente.
0: ¿Redundancia? ¿Dicen? ¿Quién dice así?
1: La rebusnancia.
0: La rebusnancia.
1: ¿No habías oído eso?
0: Ay, así van a decir los niños después de que tengan 3 meses de vacaciones.
1: Sigues con ese tema, no es para mí. No es un tema, ahora sí que no es un tema menor.
0: Cuando éramos niños, tú y yo, más o menos en la misma época.
1: Seguro, seguro, sí, claro.
0: Mira, una toma nueva, ¿viste? Estábamos en Two Shot. Mira, ahí va, otra vez, ¿no? ¿Lo viste? Me gustó. Cuando éramos niños, tú y yo, en la misma época, mismo año.
1: Exactamente, sí, casi, casi.
0: ¿Cuánto teníamos de vacaciones? Un mes y pico, ¿no?
1: La mitad que ahora, cuando mucho, la mitad de ahora.
0: Mes y medio.
1: Cuando mucho. ¿Y ahora?
0: Y ahora tres.
1: No. Por el mundial.
0: Por la ola de calor. No es cierto.
1: Todos los años hay calor.
0: No sé, digo, no quiero hablar porque esto es nivel país. Entonces, todos los climas que hay en todo el país. Pero hablando aquí, lo que a mí me importa, que es la Ciudad de México.
1: Sí.
0: En junio empieza la temporada de lluvias.
1: Sí, y es más.
0: En junio empieza la temporada. Entonces, imagínate a los niños encerrados. Oye, si me están escuchando niños, así de, cállate. Yo
1: sí, claro, están ahorita contra ti. ¿Sabes que puede haber varios partidos del Mundial con lluvia?
0: Claro.
1: ¿Sí?
0: Sí. Ay, no. Ay, qué tema.
1: Oye, ahora sí, saca.
0: Los guantes. A ver, okay.
1: Pues no, ya lo sacaron por el escándalo. El escándalo ya en el Real Madrid.
0: Ya parece sudamericana, ¿verdad?
1: Sí, no, aquí arrasaron, así se fueron al máximo. Vamos a
0: ¿qué son, mano, argentinos? ¿No? Ah, uno no, sí es no, este uruguayo.
1: Uno es francés,
0: ¿no?
1: Y uno y el otro uruguayo.
0: A ver.
1: Bueno, pues Aurelien.
0: Tchouaméni.
1: Tú lo dices.
0: Aurelien Tchouaméni.
1: Ah, mejor, mira. Quedó habilitado para disputar el clásico entre el Barcelona y el Real Madrid luego de su sanción por el altercado, por decirlo menos, con Federico Valverde, el mediocampista francés. Bueno, esto se va a resolver únicamente. me pasó igual.
0: No, pues a mí no.
1: Esto se va a resolver, parece ser, solo con una multa económica. El mediocampista francés.
0: ¿Quieres que siga?
1: Sí, sí, mejor en lo que tomo.
0: Es que ya te pusiste mal. Ay, Jorge Álvarez. En mi vida. ¿Es mi culpa por llegar tarde y ponerte a hablar
1: nunca,
0: mucho?
1: No, nunca es tu culpa, Angelita.
0: Gracias. El mediocampista francés estaría disponible para el duelo más esperado de la jornada. Federico Valverde, en cambio, sería baja confirmada. Con ello, el técnico madridista recupera una pieza clave para enfrentar al Barcelona en un partido que puede marcar el rumbo final de una temporada merengue, de la temporada blanca.
1: ¿Quién iba a pensar, no? Que se diera esta situación tan grave, ¿no? Porque pues,
0: pero está raro, porque decían, es que terminó Valverde en el hospital después, sí, de la pelea, pero después había medios que reportaban que no fue porque le haya pegado o algo así.
1: No, es que ¿sabes qué fue? Según esto, según versiones, porque no hay una imagen, sí, que en ese altercado, pon tú que se estuvieron empujando y eso, cayó Valverde y se pegó en la frente en un en una mesita, sí, que estaba en el vestidor. Okay. Y por eso se abrió. Ese es otro
0: preocupante, otra de lo que está pasando.
1: Claro, pero bueno, parece que todo ha terminado en paz, porque el propio Federico Valverde se pronunció a través de sus redes sociales luego de esta gran polémica, donde se lee lo siguiente: ayer he tenido un incidente con un compañero producto de una jugada. Hoy volvimos a tener, sí, porque fueron dos días diferentes. Hoy volvimos a tener un desencuentro en la discusión. Golpeé accidentalmente contra una mesa, haciéndome un pequeño corte en la frente que requirió una visita protocolar al hospital. Uh-huh. En ningún momento mi compañero me ha pegado, uh-huh, y yo tampoco lo he hecho. Soy al que más le apena y le entristece pasar por esta situación que me impide jugar el próximo partido. Estoy a disposición del club y de mis compañeros para colaborar en cualquier decisión que vean necesaria. La clásica disculpa después de todo lo que pasó anteriormente aquí durante dos días, ¿eh?
0: Sí.
1: Fue esa discusión con sangre incluida, ya, sí, lo, sí, está, sí, aceptando el propio Federico.
0: En ningún momento mi compañero me ha pegado y yo tampoco lo he hecho. No puedo decir lo mismo. ¿Habrá?
1: No,
0: es cierto, todos nos llevamos muy bien aquí.
1: Ah, aquí.
0: Sobre todo en quincena. Ah, no, aquí compañeros de trabajo. Pues ellos son compañeros de trabajo.
1: Seguías hablando de Fede Valverde.
0: No, hasta pues eso sí, no hemos llegado tú y yo a ese nivel de peleas como Valverde y Tchouaméni.
1: No, estás hablando de cosas muy graves.
0: Ay, ojalá ya no quieres bromear.
1: Paz y amor.
0: Se terminó el suspenso alrededor de Kylian Mbappé. Y todo apunta a que el delantero francés estará disponible para el clásico del domingo ante el Barça. Había entrenado al parejo de sus compañeros y superado las pruebas médicas, por lo que entraría en la convocatoria del Madrid. La posible reaparición de Mbappé presenta una gran noticia en lo deportivo. Se juega mucho en este duelo frente al acérrimo rival y en un momento clave. Pero la polémica no desaparece. Reportes de la prensa española señalan que el francés salió riendo de Valdebebas el mismo día del incidente entre Federico Valverde y Aurélien Tchouaméni, situación que habría generado molestia en el madridismo.
1: Bueno, hay una imagen, sí vi el video, donde va en su camionetón, con una carcajada, o sea, raro, os llegas o sales del entrenamiento, normal, ¿no? Pero se acerca la cámara, le hacen close-up al rostro, así una carcajada, como si le acabaran de contar el mejor chiste del año.
0: ¿En ese día, en el día en que se pelearon los otros?
1: Supuestamente. Pero sí se ve su rostro carcajeándose.
0: ¿Pero por qué se carcajearía no de sé, eso?
1: O a lo mejor de cómo le fue en este. Supuestamente estaba lesionado y se le vio en un barquito, a lo mejor hasta de él, ¿no?
0: De él mismo. Sí, porque la gente está un poco enojada con Kylian Mbappé. Hay quien hasta pide su salida
1: y
0: dicen que estaría mejor el equipo sin él. Y él, pues...
1: Pues eso sí, quién sabe, porque es un gran jugador, ¿no?
0: Carcajeándose.
1: Sí.
0: Bueno, son ya las 6:55 de la mañana. Ya se fue una hora, pero todavía vamos a regresar para hablar, porque estamos acá de 6 a 8 de la mañana. Esto es Noticias Claro. Jorge Álvarez y Ángela Vignau en Instagram, jcocoa7, Ángela-Vignau. Volvemos.
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9: Minuto 120 en Sudáfrica. Uruguay y Ghana jugaban el pase a semifinales y sobre la línea Luis Suárez detuvo con la mano un gol cantado. Expulsión inmediata para el delantero charrúa y penal para los africanos. a Samoa Guyana. Tuvo la oportunidad de llevar a Ghana a las semifinales de la Copa del Mundo, pero estrelló el balón en el travesaño. En los penales, Uruguay avanzó. Luis Suárez, entre lágrimas, ahí en el túnel, se convirtió en villano y héroe al mismo tiempo, en una de las escenas más recordadas de los mundiales. Una historia en la que, a través de una acción no permitida, los charrúas lograron terminar entre los cuatro mejores en Sudáfrica 2010.
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18: Michel François Platini es sinónimo de elegancia, precisión y liderazgo dentro de la cancha. Portador emblemático del número 10 con Francia. Dio a Les Bleus años de gloria entre las décadas de los 70 y 80. Un mediocampista que cumplía cabalmente con la misión de su dorsal. Organizar el juego en la mitad de la cancha y conducirlo al ritmo que él marcaba, pero también ser letal en el ataque. Disputó tres Copas del Mundo. Debutó en Argentina 1978, donde Francia quedó fuera en la fase de grupos, aunque Platini logró marcar ante los anfitriones. En España 1982 anotó dos goles, uno de ellos frente a Alemania en semifinales, en aquel histórico partido que terminó definiéndose en penales. Francia finalizó en ese certamen en el cuarto puesto. Hace 40 años, en México 1986, fue el líder que llevó a Les Bleus al tercer lugar. Platini cerró su historia mundialista con 5 goles en 3 Copas del Mundo. Su legado no está marcado por los títulos obtenidos en mundiales, sino por convertirse en la figura que elevó el nivel futbolístico de Francia y colocó a su selección entre las potencias del fútbol internacional. ganador de 3 balones de oro consecutivos, de 1983 a 1985. Campeón de la Eurocopa en 1984, torneo en el que anotó 9 goles imponiendo récord en una sola edición, y autor de 41 tantos con la selección francesa, Michel François Platini es considerado uno de los mejores futbolistas del siglo XX.
0: Son las 7 de la mañana con 2 minutos. Viernes, por fin viernes, 8 de mayo. Nuestro WhatsApp 55 5402 2844 5402 2844. Oye, ya que estamos viendo lo del conteo de los jugadores rumbo al mundial, los 100 mejores, ¿tú sí. quién crees que sean el top 3? ¿Quién sería? ¿O quién es el número 1 para ti? Para ver si le atinamos a este conteo.
1: Pelé.
0: Ok. Es el 1.
1: Sí.
0: Maradona.
1: Debe ser el 2. Para mí.
0: Va. Deberíamos hacer esa encuesta, a ver si la gente puede votar y ver si la atinamos o no cuando lleguemos al conteo. Que vamos en el 34, 30 y... ¿Sí va? 34,
1: 33, ¿no? Ya. Según yo, 34.
0: Sí, un poquito más de un mes.
1: Los dos primeros en ese orden.
0: Para el Mundial. Lo tengo que pensar, pero había pensado Pelé, Beckenbauer, ¿no?
1: Es que ya pasó y lo metieron como...
0: ¿Ya pasó Beckenbauer?
1: Ya hace rato.
0: Pero entonces sí va en orden. ¿O no es ranking? ¿Son 100 al azar?
1: No sé.
0: ¿No ha salido sí, Messi? No sé.
1: Supongo que no.
0: Bueno, y Cristiano ya salió también hace rato.
1: Ah, claro, Cristiano, sí. y faltan 30 y tantos. No, entonces no está...
0: Bueno, vamos a ver si le atinamos o no. ¿Premio para el que le atine al primero o a los 3 primeros?
1: Yo digo el primero, porque pues es que...
0: Bueno, si, te encargo que consigas
1: si
0: el premio
1: Cristiano,
0: tú. ¿Puedes ir a Samuels y conseguir el premio?
1: Sí, en cuanto me...
0: ¿Deposites?
1: Con mucho gusto.
0: Bueno, seguimos.
1: Oye, pero sí, qué curioso, ya pasaron, o sea, Beckenbauer, no, Johan Cruyff ya pasó también.
0: Entonces... Sí,
1: es más, yo lo presenté en el...
0: Porque entonces, sí, entonces tal vez son Pelé, o sea, Maradona y Messi los 3 primeros.
1: O a lo mejor no lo quisieron hacer así
0: en orden,
1: ¿no? Sino los 100. Puede ser, y también es válido, ¿no?
0: En las siguientes semanas vamos a ver. Si sale alguno de estos, ya sabemos que no va en orden.
1: Exacto,
0: si el lunes sale sí, Pelé, claro. Ya sabemos que
1: Exacto.
0: no va en orden.
1: Muy bien, vamos ahora con los portales del día, ¿no?
0: Sí.
1: Muy bien.
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1: Bien, iniciamos con... Claro, Sports. Antes que nada, les voy a decir cuál es la razón... Acabamos de escuchar a Rosa, que presentó justamente este tema, ¿no? De los mejores futbolistas. Dice que es por el legado que dejaron en los mundiales.
0: Oh, pero en orden
1: Michel
0: o no.
1: Michel Platini dejó un gran legado.
0: Pero en orden o no. La pregunta es, ¿en orden o al azar?
1: Rosa, ¿en orden o no? En orden.
0: Gracias,
1: o
0: Rosa.
1: Al azar.
0: Ah,
1: pero
0: ya
1: es
0: te
1: por el legado
0: Rosa.
1: Que. Sí, que es por
0: a
1: el
0: mí no
1: legado.
0: Me escribió.
1: Que, es que pensó
0: no,
1: que no había
0: pues
1: sido.
0: Ya le quitó la emoción de mi dinámica. Yo iba a regalar un sí, álbum del mundial.
1: Tú regalaste.
0: No, no es cierto. No es cierto, ya.
1: No, no digas cosas que no.
0: Ya sé, ni a mí me lo he comprado, ni a mis hijos.
1: No, entonces, júntale, ahórrale. Bueno, vamos ahora sí. Gracias, Rosa. Y vámonos con clarosports.com, que dice así: Atlante y su regreso a la Liga MX. Nadie nos regaló nada. Hicimos lo que teníamos que hacer deportivamente. El presidente del equipo, Emilio Escalante, señaló que en el club están a favor de la competencia y obviamente también del ascenso.
0: ESPN Deportes: Rayados va por Matías Almeida como entrenador, aseguran fuentes. La directiva de Monterrey se reunirá en Europa con el estratega argentino para negociar su regreso a México y encabezar el proyecto de la apertura.
1: Vamos ahora con Medio Tiempo, que dice así: América Femenil destroza al Toluca en la ida de semifinales, marca 7 goles y está casi en la final. Yo ya le quitaría hasta el casi. El equipo dirigido por Ángel Villacampa no tuvo piedad la noche de anoche en su visita al Nemesio. 17-1 fue el marcador.
0: TUDN: América aplasta 7-1 a Toluca y acaricia, no acaricia. A ver, vas a decir tú...
1: Yo le quito la que
0: tú
1: ya lo
0: tiene. Tú le quitas
1: la
0: caricia. La final del Clausura Femenil 2026. El encuentro de vuelta se jugará el próximo domingo en el Estadio Ciudad de los Deportes.
1: Diario Récord dice así: a base de billetazos. Ah, caray. Rayados.
0: Debe de ser.
1: Rayados de Monterrey quiere a Matías Almeida como técnico. El equipo regio está por iniciar un nuevo proyecto dice así, dice, no. Un nuevo proyecto nuevo.
0: Bueno,
1: yo estoy leyendo nuevo. Textual, pero lo voy a dejar en un nuevo proyecto y quiere al estratega argentino.
0: Sports Illustrated, Irán aún no recibe visas de Estados Unidos para jugar el Mundial. A menos de un mes de la Copa del Mundo, la selección iraní sigue sin autorización de ingreso a territorio estadounidense.
1: Vamos ahora al cono sur del continente con el diario Olé de Argentina. River apelará la roja a Beltrán. Los tres antecedentes que pueden empezar a su favor. La dirigencia tomó la decisión de hacer una presentación ante la Conmebol. Existen casos similares en los que desde Luque dieron lugar a peticiones casualmente en todas ellas.
0: Gazzetta dello Sport, Giro de Italia 2026, aquí estamos. Salida en Bulgaria y llegada en Roma. Todo sobre las 21 etapas.
1: Vamos ahora con el diario AS de España. Aquí ya casi lo tengo listo, aguántenme un segundo, ya está. AS de España dice así: el Real Madrid asume errores y busca al topo que ha hecho saltar todo por los aires. La fractura en el vestuario blanco es evidente luego de lo sucedido en los últimos días. Arbeloa está sobrepasado por la situación y el club tomará medidas.
0: Y también tenemos AS México, que me la manden.
1: Ah, caray. ¿A quién?
0: Marcel Ruiz busca su estampita del Mundial.
1: Ya me había espantado.
0: Marcel Ruiz confesó su emoción por aparecer en el álbum oficial del Mundial 2026 y reveló que aún no encuentra su estampita.
1: Ándale, ojalá me salga. Imagínate en cuánto se la podría vender.
0: ¿Tú sí tienes
1: a Marcel
0: ya el álbum?
1: No, pero cuando compre.
0: ¿Entonces por qué te vas a salir?
1: Pero el día que compre. Qué curioso, ¿no? De los que no están oficialmente en los 12, uh-huh, está en la lista mundial.
0: El pues álbum sí, está es no muy era... bien hecho, que digamos, además. ¿Viste quién sale? ¿Quién sí sale y quién no sale? Está medio mal.
1: Pero sí estaba Marcel, o sea, para... Pues es que hay que prever, ¿no? Hay que ir preparando todo esto y él estaba... Pues es que yo sí, todos lo teníamos, si no se lesiona estaría obviamente, ¿no? En ese grupo de los 12.
0: Yo sí creo que va a estar. ¿Marcel?
1: Yo también todavía creo. Sí. ¿Y quién, sí. ¿Y quién ibas a mencionar, Cristina?
0: No, que el álbum tiene, bueno, había salido que tiene errores. Fíjate que no lo he visto en persona. No sé si esos errores que se habían adelantado son que estaba Diego Lainez y que estaba Lainez el Chucky.
1: Lainez también. Ay, Chucky, ya ni me acordaba del Chucky.
0: Y faltaba, no me acuerdo, alguien faltaba. Habían de más y habían de menos, pero hasta la inteligencia artificial creo que pudo haber hecho una mejor lista de quién iba a la selección mexicana.
1: Bueno, vámonos con información de la Liga MX.
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0: Sí, Amaury Vergara aseguró que la situación entre Chivas y la selección mexicana quedó resuelta luego de la polémica por la concentración rumbo al Mundial. El dirigente rojiblanco afirmó que se restableció el acuerdo y destacó que los jugadores convocados ya reportaron.
19: Oiga, lo más importante es que se restableció el acuerdo. Estoy muy contento que los seleccionados, los seis seleccionados, acuérdense que son seis de Chivas, ya están en la convocatoria del CAR. Y lo más importante todavía es que este sábado tenemos un partido importante que disputar y que la afición, el equipo y la directiva está unida. Muchas gracias a todos, buenas noches.
1: Bien, vamos ahora con Osvaldo Sánchez, otrora portero de las Chivas, también de la Selección Nacional, del América, de Santos, que habló de pues estos temas, las Chivas, la Selección Mexicana, en fin, lo escuchamos.
20: Para mí van a ser historia los muchachos por un simple detalle. Cuando esperas menos de los jugadores es cuando más dan. Mucha gente no tiene confianza en el equipo, que si esto, si esto otro, y eso los hace estar muy tranquilos y creo que van a dar, con el apoyo de todos ustedes y de la afición, la mejor historia en la actuación de los mundiales.
21: Escuché y leí que la prioridad era selección nacional. Pues como tal no veo por qué tengamos que hacer polémica. Yo digo que todos queremos que la selección haga un mundial, así de claro y de sencillo. Y si de repente los equipos hoy no tienen a sus jugadores, pues ya estaban las reglas claras para todos. Y segundo, yo soy de la idea de que es más redituable para un equipo tener un jugador mundialista a que juegue una liguilla, así de sencillo. México le va a ganar a Sudáfrica y hasta por goliza, así la veo yo, porque ya le ganaste en su propio país a este equipo sudafricano y con el apoyo de la afición vas a ganarle 3-4-0 y la gente se va a volver loca por la selección, entonces aquí a nadie le van a abuchear. A lo mejor tú, si alguien te cae gordo, le quieres abuchear, pero la gente no creo ese día que abuchen. Hay que consolidarlo, ¿no? Porque siempre queremos mandar a todos luego a Europa, ¿no? Pero fíjate, primero que vaya al Mundial, que esté a titular, que haga goles y luego vemos. Ahorita hay que disfrutarlo aquí en México.
0: Escuchábamos a Mauri Vergara y también a Osvaldo Sánchez, y tenemos el reporte de Chivas, que continúa afinando los detalles de cara al duelo de vuelta ante Tigres. Tienen la difícil labor de darle la vuelta al marcador. Nuestro compañero Chema Garrido nos platica.
2: ¿Cómo están? Qué gusto saludarles, un fuerte abrazo desde el interior del Club Chivas Verde Valle, donde el equipo rojiblanco continúa en su preparación de cara al partido ante el conjunto de Tigres. Hoy, casi los seleccionados que estuvieron por acá el día de ayer, los cuatro elementos del conjunto rojiblanco. Hoy, el mensaje desde el interior de Chivas hacia la afición es de que deberán tener paciencia en los 90 minutos del encuentro del próximo sábado ante el conjunto dirigido por Guido Pizarro. José Castillo habló sobre lo que enfrentarán este fin de semana en el juego de vuelta, donde el rebaño tendrá que revertir una desventaja de 2 goles convertidos en el Volcán Universitario el sábado anterior.
3: Sí, por supuesto, a ver, ese es el escenario idóneo, ¿no? Hacer un gol rápidamente, pero al final de cuentas son 90 minutos y sabemos de la relevancia que va a terminar teniendo el ser pacientes al final. Por supuesto que el mensaje que nosotros queremos tener como jugadores es que se note esa ilusión, ese deseo, esa hambre de querer hacer la diferencia desde el minuto uno, pero evidentemente es también importante entender que el partido no se va a definir en el primero, ni en los 5, ni en los 10 minutos. Entonces tenemos que ser más que conscientes de eso y hacer un partido excelente para pensar realmente en poder revertir este escenario.
2: Este viernes práctica a puerta abierta para los aficionados en el Estadio Akron y cerrar unidos con los fanáticos del rebaño de cara al compromiso ante el conjunto de los Tigres. Regreso con ustedes, compañeros. Fuerte abrazo. Saludos.
22: Otro de los duelos, el 1 recibe al 8, los Pumas de la UNAM reciben a las Águilas del América en Ciudad Universitaria. El reporte del cuadro universitario con Fer Trujillo.
23: Pumas se prepara para el clásico capitalino de este fin de semana, la instancia de cuartos de final de vuelta, el partido que lo resuelve todo entre el Club Universidad Nacional y el Club América, un partido muy vibrante vivimos en la ida con ese marcador de 3-3, y ahora sobre la presión, la expectativa que tiene el conjunto universitario, habla el capitán Keylor Navas.
24: Si hubiéramos ganado 4-0 estaría muerto el América y no viene a jugar el domingo, entonces yo creo que al final los partidos hay que jugarlos todos. Yo creo que tanto ellos como nosotros tienen el mismo chance que teníamos antes de jugar el primer partido de poder estar en semifinales. Nosotros lo tenemos muy claro, somos muy conscientes de qué tenemos que hacer para poder estar en semifinal, y parte de ese trabajo es respetar al rival y hacer lo que hemos venido haciendo hasta ahora, que es trabajar con humildad, con esfuerzo, con sacrificio.
23: Además, particularmente Uriel Antuna habla sobre su historia de amor y odio con el Club América.
25: Son perspectivas, depende cómo cada quien vea las cosas, porque al final de cuentas yo nunca he dicho nada, obviamente porque Dios me ha puesto en cada equipo diferente, han sido circunstancias diferentes, como en algún momento se iba a dar la oportunidad, no pasó por X o Y razón que iba a llegar a la América en algún momento. No te puedo decir que soy antiamericanista, porque no, ante ningún equipo, no es que sea antiamericanista, ni ante ningún equipo. O sea, sí, porque no es algo que yo he dicho y no es algo que sea. Es simplemente perspectiva, no sé de quién, cada quien lo ve como, cada vez es un mundo.
23: Boletos totalmente agotados para este domingo acá en Ciudad Universitaria, donde en esta cancha se van a medir Pumas y América para buscar un invitado a las semifinales del Clausura 2026. Pumas quiere hacer honor a la racha que tiene cuando termina en primer lugar de la temporada, ya que en todas las ocasiones ha llegado por lo menos a la final del fútbol mexicano. Reportando para Claro Sports, Fernando Trujillo.
0: Agradecemos a Fer Trujillo por el reporte y vámonos al otro lado del mundo. Es tiempo de hacer contacto con Mark Fuster. Nos hablará sobre todo lo que ocurre en el entorno del Real Madrid previo al clásico ante Barcelona de este fin de semana. Mark, qué gusto saludarte en esta pues mañana acá en México, ya más tarde por allá. Estamos Jorge Álvarez y Ángela Vignau. Si te parece, iniciamos porque decimos todo lo que está sucediendo en el entorno. Las cosas están tensas, están estresados en el Real Madrid y se notó el día de ayer con el conflicto entre Tchouaméni y Valverde, que termina hasta en una visita al hospital. ¿Qué está pasando ahí dentro?
26: ¿Qué tal? ¿Cómo estáis? Pues la verdad es que lo vivido en el día de ayer en el Real Madrid es algo prácticamente inédito en lo que al fútbol español se refiere en la élite, y menos en un club como el Real Madrid. Es verdad que los ánimos llevan ya unos días, unos meses algo tensos y algo subidos de tono, y que era la segunda vez que tanto Tchouaméni como Valverde tenían algún pequeño incidente, ¿no? La pelea de ayer era seguramente, o es el final de una relación tensa de los últimos días, que terminó, como decíais, con puntos de sutura en la cabeza de Federico Valverde, del uruguayo, y con la suspensión de empleo y sueldo de ambos futbolistas. Veremos cuándo y hasta cuándo va a ser todo esto. Así que realmente situación muy desagradable para el Madrid, que este año no va a ganar ningún título y que encima se encuentra con un vestuario en llamas.
22: Sí, lo has dicho literal, Marc. Te saludo también con mucho gusto, Jorge Álvarez. Buenas tardes ya para ti. Pues sí, fueron además 2 días, ¿no? Porque fueron 2 días de esos altercados. Ya el segundo, pues ya fue la gota que derramó el vaso, como decimos en México, hasta el hospital. Y ya también salió, pues después de varias horas, obviamente, pues alguien tuvo que hablar con Federico Valverde y ya a través de sus redes sociales ofreció disculpas. Dijo que no pasó absolutamente nada, pero ya veremos la situación y las sanciones que se mencionan, pues tienen que ser ejemplares para que esto no vuelva a ocurrir. Hace rato dimos algunos de los portales en el mundo, de los diarios deportivos en el mundo. El AS de España dice que está completamente rebasado Álvaro Arbeloa. ¿Tú también estás de acuerdo, Marc?
26: Sí, te diría más que el míster, que es evidente que está sobrepasado y que asumió el cargo por una decisión de prácticamente, te diría, del vestuario, ¿no? Que fue el que quiso sacar a Xavi Alonso en su día. Más que el propio Arbeloa, está, creo, el Madrid y el presidente Florentino Pérez sobrepasado por la situación, una situación que, como os decía, muy desagradable y en la que se demuestra que el vestuario y el control del vestuario se ha perdido hace tiempo. Y estamos en una situación, como os decía, inédita, porque veremos cómo acaba. Es lo bueno de la cuestión es que está a final de temporada, ¿no? Y que los jugadores se marcharán al Mundial, y que yo creo que uno de los dos va a tener que salir en el mercado de invierno y tendrá que ser mal vendido, ¿no? Porque todo el mundo ya sabe que hay esta vergüenza mundial en la que se ha producido. Así que sí, una noticia que se hace eco en todo el mundo.
0: Marc, entonces, ¿cómo llega el club merengue frente al Barcelona? Un título en juego, además del honor contra el acérrimo rival, este clásico. ¿Qué probabilidades tiene el Madrid? Porque tiene toda la presión de dar la vuelta olímpica el Barcelona allá, y el Madrid llega, como nos estás diciendo, pues no de la mejor manera.
26: Claro, es que sobre el papel yo creo que nadie puede imaginar nada que no sea una victoria y abultada, ¿no? del Barcelona, porque las cosas ahora mismo en el madridismo y en el Madrid, más allá de las lesiones que ya acumulaba, sí, la del propio Militao, que no podrá ir ni tan siquiera al Mundial, la de Mendy, que se hizo el otro día contra el Español, a todo ese número de bajas se le suma una situación y una tensión en el vestuario que va a ser muy difícil, pero sí que es cierto que ya sabéis que en este tipo de partidos se rompe un poco lo que es la teoría habitual y la tónica deportiva de cada equipo queda un poco apartada. Uh-huh. Y para mí creo que el Madrid, si se deja humillar mañana, seguramente firmará la peor temporada de su historia por lo que ha pasado dentro del vestuario. Así que mañana, digo, el domingo. Yo creo que sobre el papel el Barça es muy favorito. Sería la primera vez que gana el Barça una liga ante el Real Madrid en el Camp Nou, así que todo sobre el papel, como os digo, tiene que ser una goleada del Barça. Pero en un clásico creo que podemos dejar algún pequeño asterisco. Uh-huh.
22: Pues sí, pero muy muy pequeño ahora sí, porque yo creo que ya este domingo, en el inicio de esa jornada 35, con el clásico, no solamente de España, uno de los clásicos más importantes del mundo, terminaría ya esta pesadilla para el Real Madrid, sobre todo en una semana muy conflictiva por el tema que acabamos de tocar de Tchouaméni y Federico Valverde, incluso hasta con el empate, ¿no? Ya para acabar pronto, el Barcelona sería campeón, son 11 puntos de diferencia. Pero sí, terminaría esto y tendría que venir una renovación. Hablábamos del técnico, Arbeloa, pero no sé si también incluya a jugadores. El caso de Mbappé también está caliente la situación, ¿no? Estaba lesionado, pero se le vio muy bien en su barco. En fin, muchas cosas que tratar para la siguiente temporada para el Real Madrid.
26: Claro, y tú imagínate que el Madrid le da por ganar en el Camp Nou y alarga esta agonía unos sí. días más, porque si se acaba ya el domingo, ¿no? Pues el Madrid puede ir pensando en otras cosas, pero si no, imagínate. Sí, el madridismo que espera un cambio, y el Madrid lo va a tener que hacer, está obligado, y más después de esta temporada, una de las peores de los últimos años, por lo vivido dentro y fuera del campo. Veremos qué pasa con Mbappé, porque aquí en España y en el Madrid se empieza a generar la sensación de que Mbappé ha sido una mala decisión, no por lo futbolístico, que es evidente que es uno de los mejores jugadores del mundo, pero sí por todo lo que ha supuesto su llegada al Madrid, el propio Tchouaméni, que yo imagino que tendrá que salir o que va a salir seguro, va a tener que hacer un cambio y un lavado de cara muy profundo al equipo, porque realmente está el Madrid ante una de las peores temporadas de su historia.
22: Uh-huh. Exactamente. Ya para cerrar, Marc, este enlace que te agradecemos, ya por la tarde allá en España. En caso de que matemáticamente se corone este fin de semana el Barcelona, ¿habrá festejos o se guardarán para el final de la temporada?
26: No, habrá festejos. La idea que tiene tanto la Federación como el propio Barcelona es que ya se le entregue la Copa el propio domingo, después del partido. Se celebrará dentro del campo y después el lunes, ya con toda la afición culé por las calles de Barcelona, con un autobús descapotable, pues pasearán por la ciudad entregando esa liga que tanto le ha costado al Barça.
0: Oye, además el primer clásico de liga de la temporada en este estadio, ¿no? Tras en el Camp Nou después de la remodelación, ¿es correcto?
26: Sí, correcto.
0: Sí, no, entonces va a estar toda una fiesta seguramente, claro. Blaugrana.
26: Sí, bueno, con correcto, serán 60.000 personas, se espera un lleno absoluto y, como os decía antes, es la primera vez o sería la primera vez que el Barça gana la liga ante el Real Madrid y en casa, así que creo que sería el fin de fiesta a una semana muy mala del Madrid y por lo contrario, muy buena en el Barça. Sería sí. un gran fin de fiesta.
22: Bien, gracias, Marc Fuster, nuestro corresponsal en España. Buenas tardes y pues todos a la espera del gran clásico allá en España.
26: Perfecto, un abrazo fuerte.
22: Igual.
0: Igualmente, gracias. ¿Quieres leer mensajillos?
22: Tú vas.
0: 55-5402-2844, nuestro WhatsApp. Nos dicen, buenos días, saludos de José Prado. El Monterrey podría repetir la fórmula de Tigres y poner un técnico como Pizarro. Les ganaron a Miguel Herrera.
22: ¿Les ganaron a Miguel Herrera?
0: Sí, saludos, gracias.
22: El Atlante levantó la mano.
0: Hola, ¿qué tal? Buenos días, mi estimada Ángela. Pues la mera verdad, espero que la América le gane a los gatitos y así queden mal en su estadio y con su gente. Saludos y abrazos. Excelente día para los dos y también un excelente fin de semana. César Ramírez.
22: Gracias.
0: Qué malo. Saludos, Angelita. Jorge. Si los maestros inventan pretextos para no trabajar y luego con el comunicado de la SEP, como dirían los Abson, por eso estamos como estamos.
22: ¿Por eso qué?
0: Estamos como estamos. Y el América Femenil debe guardar algunos goles para los siguientes encuentros porque luego aparece por falta de un gol, escribe Eddie Aparicio. Saludos, Eddie.
22: Saludos.
0: Buenos días. Acabo de darle 88 vueltas al sol.
22: Uy. Caray.
0: He recorrido más de 80,000,000,000 de kilómetros en esta maravillosa nave que es mi planeta. Feliz. ¿Es su cumpleaños? ¿88?
22: No entiendo nada.
0: Su cumpleaños 88, felicidades. Solo pido tres deseos. Que Dios me permita escucharlos por unos kilómetros más. Que Cruz Azul sea campeón. Y por el amor de Dios, que la selección llegue al quinto partido. Gracias.
22: Todo se le puede cumplir, ¿eh? Y felicidades antes que otra cosa.
0: O el Cruz Azul campeón estaría... A ver, ay, no tengo el nombre, pero...
22: ¿No dice quién?
0: No, pero 88 vueltas al sol. ¡Víctor Manuel!
22: Ah, felicidades, Víctor Manuel. Enhorabuena. Pausa, ya regresamos.
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3: El Maracaná estaba listo para la fiesta en 1950, pero la historia tomó otro rumbo. Brasil solo necesitaba empatar para ser campeón, pues aquella Copa del Mundo se jugaba en un formato de round robin, es decir, donde se coronaba el primer lugar de grupo de la segunda fase. Sin embargo, Uruguay silenció al estadio con el gol de Alcides Gilla. Más de 50.000 personas pasaron del júbilo al asombro absoluto. El imponente recinto de pronto quedó enmudecido. El 2-1 final quedó marcado como el Maracanazo. Una de las derrotas más dolorosas del fútbol brasileño y uno de los momentos más impactantes en la historia de los mundiales. El fantasma de aquel día persigue a Brasil incluso a 76 años de distancia.
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11: Ya estamos de regreso. Son las 7:30 de la mañana. Y estamos acá Jorge Álvarez y Ángela Vignau. Nuestro Instagram jcocoa7 ángela-vignau. Y el WhatsApp 55-5402-2844. Muchos mensajes, gracias por participar con nosotros, opinando hasta de los 3 meses de vacaciones por el Mundial. Por el Mundial, que aparte el Mundial es del 11 de junio al 18 de julio y las vacaciones 3 meses.
12: Nada más.
11: No me dan las cuentas.
12: No, pues no, y más a los padres de familia, como lo dijimos en su momento, ¿no?
11: Sí, qué bárbaro. Oigan, felicidades a Víctor Manuel, también que nos escribió, y tenemos todavía mucha, mucha más información, mi querido Coco.
12: Nos vamos con información de la NBA, ¿te gustaría?
11: Sí, y también tenemos volumen de juego, por cierto, más tarde con Juan Arturo Muñoz, para que no se despeguen.
12: Porque ¿qué tan tarde? Bueno
11: ese. No, pues ya nada más nos queda media hora, hay que apurarnos. Sí.
12: Bueno, NBA.
0: NBA.
12: Bien, y es momento de hacer nuestro enlace con nuestro compañero Guillermo Herrera, como casi o ya todos los días, ¿no? Porque pues últimamente hay intensa actividad ya de las finales de la NBA. Se lo damos con mucho gusto, Memo, aquí Ángela y Jorge. Me gustaría como primer tema tocar el tema, justamente valga la repetición, del Thunder de Oklahoma, que le pega de nuevo a los Lakers de Los Ángeles.
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14: ¿Qué tal, compañeros? Un gusto saludarlos en esta mañana luego de que el Oklahoma City Thunder volvió a imponer condiciones en las semifinales de la Conferencia del Oeste y derrotó 125-107 a Los Angeles Lakers para tomar así la ventaja de 2-0 en esta serie. Chet Holmgren y Shai Gilgeous-Alexander lideraron

0: al actual campeón con 22 puntos cada uno, mientras que Ajay Mitchell aportó 20 unidades y Jaren McCain sumó otras 18 en una noche que confirmó el paso perfecto del Thunder en estos playoffs, donde ya tiene marca de 6-0. Y del lado de los Lakers, la ausencia de Luka Doncic volvió a pesar. El campeón anotador sigue fuera de manera indefinida por una distensión en el tendón de la corva. Y bueno, el equipo angelino tampoco pudo contar con Jared Vanderbilt, quien se dislocó el dedo meñique de la mano derecha en el juego 1. A esto se le sumó problemas de faltas, ya que 3 jugadores terminaron con 5 infracciones, una situación que limitó la agresividad defensiva ya de cara al cierre. Bueno, Austin Reeves fue la mejor noticia para Los Ángeles después de una mala noche en el primer juego. El guardia respondió con 31 puntos y un 10 de 16 en tiros de campo, mientras que LeBron James aportó 23 unidades luego de haber marcado 27 en el arranque de la serie. El momento clave llegó poco después de que Gilgeous Alexander se enredó con Reeves, recibió su cuarta falta y tras una revisión la jugada fue elevada por falta fragante tipo 1 por el seguimiento del movimiento, mientras que Alex Caruso recibió una falta técnica durante esa misma discusión. SGA salió del partido con Lakers arriba 65-61, pero Oklahoma City respondió aún sin su figura principal. Y bueno, ahora la serie se traslada a Los Ángeles, donde el juego 3 se disputará este próximo sábado, y los Lakers necesitan sí o sí reaccionar en casa para evitar quedar al borde de la eliminación ante un Thunder que sigue invicto en esta postemporada.
1: Memo, qué gusto saludarte también, buenos días. Y tenemos otro partido, una gran actuación de Kate Cunningham, y los Pistons vencieron a los Cavaliers y toman ventaja en la serie, también 2-0.
0: Así es, como bien comentas, los Detroit Pistons volvieron a dar un paso importante en los playoffs de la NBA, derrotando 107-97 a los Cleveland Cavaliers, y también ya tienen, así como el Oklahoma City Thunder, una ventaja de 2-0 en esta serie de segunda ronda. El equipo de Detroit está en un gran momento, acumula ya 5 victorias consecutivas desde que Orlando lo había puesto, recordamos, contra la pared en la serie anterior. Y ahora viajará a Cleveland con el control total de la eliminatoria. Bueno, la gran figura volvió a ser Kate Cunningham, quien firmó una actuación completísima con 25 puntos, 10 asistencias. También apareció Tobias Harris con 21 unidades, mientras que Duncan Robinson fue clave de este perímetro, sí, con 17 puntos y 5 triples. Desde la banca también Danny Jenkins aportó 14 puntos y llegó a su tercer partido consecutivo con doble dígito. Bueno, Cleveland tuvo respuesta de Donovan Mitchell, que terminó con 31 puntos, y de Jared Allen, quien sumó otras 22 unidades y 7 rebotes. Sin embargo, el problema para los Cavaliers fue James Harden, que tuvo una noche complicadísima. Falló 10 de sus 13 tiros, apenas anotó 10 puntos y además perdió 4 balones, uno de ellos en el último minuto, cuando Cleveland todavía tenía la posibilidad de acercar. Y bueno, ahora la serie se traslada a Cleveland, donde el juego 3 se disputará el sábado. Los Caps se fueron 4-0 en casa en la primera ronda ante Toronto, así que están obligados a reaccionar para no quedar al borde de la eliminación.
2: Gracias Guillermo Herrera, como siempre muy completo tu reporte de lo sucedido anoche en la NBA. Buen día.
0: Muchas gracias, compañeros, por aquí continuamos al pendiente con toda la actualidad de la NBA. Excelente día.
2: Igual. 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
1: 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Welcome to the space. Me pusieron de buenas con esa canción, es de mis películas favoritas.
2: Ya estabas Space lista para
1: Jam,
2: bailar.
1: Me encanta Space Jam. ¿Quieres la 1, la 2 no?
2: Que la gente, tus seguidores,
1: no
2: se pongan bailar. Felices.
1: Ah. No se bailar. Sí. Pero me gustó mucho la canción, bueno, con la que vamos ahora siempre a presentar a Memo Herrera. Tenemos partidos de semifinales de la NBA para hoy. La jornada presenta 2 duelos clave. Philadelphia 76ers reciben a los Knicks de Nueva York, mientras que los Timberwolves de Minnesota serán locales ante los Spurs de San Antonio. También será una noche importante para definir el rumbo de ambas series, con equipos buscando tomar ventaja rumbo a las finales de conferencia.
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2: Bien, y vamos ahora con otro de nuestros compañeros especialistas, ahora con información del béisbol de Grandes Ligas. Estoy hablando de José María Chema Miranda. ¿Cómo está, Chema? Muy buenos días. Aquí te saludamos Ángela y Jorge. Vamos a hablar de los Yankees, que están con todo, ¿eh? Han ganado ya su sexta serie, pero además en fila, Chema.
3: Sí, Coco, Ángela, muy buenos días. Antes que nada, un poco sentido con Ángela, porque culpa de ella y su comentario ayer, ahora resulta que ya está el señor Guillermo Herrera, tiene canción de entrada, cuando era un tema prácticamente exclusivo de un servidor, pero cierto. Bueno, vamos a darle chance.
1: Perdóname, Chema, perdóname. Oye, ¿te gusta Space Jam?
3: La verdad, sí, la 1 y la 2 también, porque porque en la 2 sale mi ídolo, LeBron James, la verdad.
1: Ah, o sea, ¿sí te gustó la 2?
3: Sí, sí, creo que tiene lo suyo. Evidentemente no está a la altura de la 1 y no. De lo emblemática que fue para toda una generación como la nuestra. Sí. Pero sí, la 2 me parece que está entretenida, pero no es la 1.
1: Bueno, pero tu canción es la más especial.
3: Eso sí. Bueno, vamos a arrancarnos con el béisbol de las Grandes Ligas. Y es que, como bien lo decía Coco, los Yankees están imparables, suman su sexta serie en fila. Han ganado 16 de sus últimos 19 juegos. Anoche se impusieron 9 carreras por 2 a los Rangers de Texas con un Grisham que fue la figura con un doble de 3 carreras en la sexta entrada. La sexta entrada fue clave. Un rally de 6 anotaciones es lo que finalmente le termina entregando la victoria a los bombarderos del Bronx. Los Rangers ahí sufrieron con el sol, cometieron errores a la defensiva. No todo fueron buenas noticias también para los Yankees. Jason Domínguez salió en camilla tras chocar contra la barda. Afortunadamente no es nada grave, sufrió nada más ahí un esguince en el hombro y será colocado en la lista de lesionados, pero únicamente por unos días.
1: Sí, Chema, de acuerdo, pues hablar, aparte de los Yankees que están imparables, también Tampa Bay vive un muy buen momento y ayer le ganan a nuestros Medias Rojas de Boston, 8-4, ¿no? Me parece que fue, y en Fenway Park.
3: Sí, los Medias Rojas que ya decíamos parecía que venían medio a la alza. Bueno, ayer sufren descalabro 8-4. Uh-huh. Tampa está sorprendiendo, llega a 7 triunfos en fila. Y bueno, no nada más está ahí, ¿no? Han ganado 13 de sus últimos 14 encuentros en una noche que además fue de récord para Tampa. Uh-huh. Caminero conecta su 10º jonrón de la temporada y el cubano Yandy Díaz llega a 1,000 hits en su carrera de las Grandes Ligas. Uf. Entonces, bueno, ahí Tampa está dando de qué hablar. Buenas noticias, además, para una novena que está plagada de peloteros latinos.
2: Sí, efectivamente. Bueno, no todos las novenas tienen buenas noticias, ¿no? El caso de los Padres de San Diego, que lastimosamente para ellos Luis Campuzano entra en la lista de lesionados, Chamo.
3: Sí, ahí son cosas que a uno le parecen medio complicadas, ¿no? Una fractura en el dedo gordo del pie izquierdo obliga a Luis Campuzano a ser colocado en la lista de lesionados. El catcher había arrancado muy bien la temporada, estaba bateando para .288. Y bueno, sin duda es una baja complicada para San Diego. Rodolfo Durán es llamado desde AAA y la verdad es un joven que tiene mucha proyección en el béisbol de las Grandes Ligas, ya ha pasado por Phillies, ha pasado por Yankees y también por los Reales de Kansas City. Entonces él será el encargado de cubrir la baja de Campuzano en la novena fronteriza.
1: Bueno, Memo, pues muchas gracias. Hoy no, tenemos, ¿ves, además?
3: Ángela, ya me dijiste Memo.
1: ¡Ay, perdón! ¡Chema! Perdóname, Chema.
3: No, andas muy llevada, Ángela, la verdad. Voy a
1: Dios
3: poner una
1: mío,
3: queja.
1: Después del error de la canción y ahora te cambio el nombre por él. Ay, Dios mío, no, perdón. Pero tú fuiste primero, Chema, el de la canción.
3: No.
1: Ay, increíble. Perdóname, Chema Miranda, no, es que sigo dormido, es viernes, perdóname. Ya no te iba a preguntar de la cartelera completa de partidos hoy, pero pues ya.
3: Ya, fíjate, ya nada más para cerrar, Ángela, comentar que anoche vivimos una noche histórica en el estadio Alfredo Harpelú. Ah. Los Diablos Rojos del México le pegan 25 carreras a 3 al Águila de Veracruz, después de que el Águila le había propinado una dolorosísima derrota a los Diablos. Bueno, anoche cobran venganza con dos carreras en la segunda, dos carreras en la tercera, 10 carreras en la cuarta, 4 carreras en la quinta y 7 carreras en la sexta. Paliza de los bicampeones del béisbol de la Liga Mexicana, y que dicen, a ver, perdimos uno, pero aquí seguimos siendo los mandones en el béisbol de verano.
1: Chema, ¿ya me perdonaste?
3: Sí, Ángela. Va. Lo bueno es que voy a tener todo el fin de semana para meditar que me hayas dicho Guillermo Herrera.
1: Ve Space Jam para que te sientas mejor.
2: No, pero ya dijo que ya te perdonó.
1: Ya lo dijo, es importante, y sí. Todos sí, lo escucharon. Sí, sí.
2: Okay. Qué bueno que no seas rencoroso, Chema, eso me da mucho
1: como
2: gusto.
1: Como otros.
3: No. Nombres. Hace daño a la salud de guardar rencores.
1: Exacto. Bueno.
2: Gracias, Chema. Perfecto, buen día.
3: Muchísimas gracias. Buen día y feliz fin de semana. Abrazo.
1: Igualmente. Abrazo. Seguimos en Los Diamantes y Juan Pablo Royce nos presenta lo siguiente.
5: En otros resultados de la MLB, los Chicago Cubs derrotaron 8-3 a los Cincinnati Reds para barrer la serie, además de que es la 15ª victoria consecutiva de los Cachorros en casa. Shota Imanaga tuvo una buena salida en la lomita con 6 innings lanzados, ponchando a 10 bateadores y solo permitiendo una carrera con 6 hits. Los Rockies de Colorado derrotaron 6-2 a los Mets de Nueva York. Los Mets suman 23 derrotas esta temporada y son el quinto puesto de la Conferencia del Este de la Liga Nacional. Los Tampa Bay Rays derrotaron 8-4 a los Boston Red Sox, siendo la 7ª victoria consecutiva del equipo de Florida, además de que los Boston Red Sox y Jarren Durán, el mexicano, no tuvieron un buen día al bate, pero Durán tuvo un hit. Los Miami Marlins derrotaron 4-3 a los Baltimore Orioles gracias a Javier Sanoja, ya que llegó a la registradora en la baja de la novena para dejar tendidos a los Orioles.
2: Gracias, Juan Pablo. Dejamos ya el béisbol, tanto de Grandes Ligas como la Liga Mexicana, para cambiar radicalmente de tema.
1: ¿Qué?
2: Porque radicalmente de tema, porque los Juegos Centroamericanos Santo Domingo 2026 tendrán representación mexicana en el hockey sobre pasto. Y es en donde va a participar, entre otras, desde luego, Mitzi Aguilera, quien sigue peleando por un sueño de competir en el alto rendimiento. La nota es de Gaby Mendoza.
6: La seleccionada mexicana de hockey sobre pasto, Mitzi Aguilera, no ha dejado de luchar por cumplir sus sueños en el alto rendimiento al regresar al equipo rumbo a los Juegos Centroamericanos de Santo Domingo, a la par de cumplir con su rol de mamá de sus hijas Mérida y Asha Reyes.
7: Este lo quiero disfrutar muchísimo, ¿no? Sí, dar como toda mi experiencia, pero retirarme con esa idea, ¿no? De que son mis últimos y voy a dar como lo mejor de mí, ¿no? Quiero que recordarme a mí misma en, no sé, en una de mis mejores como épocas de que estoy jugando, cómo me siento físicamente.
6: Mitzi salió de un retiro de 7 años para vivir su último proceso como seleccionada y también para ser algunas veces la mamá del equipo, pues aprovechó la invitación del entrenador nacional San Jusén Zuleta porque quiere ser un ejemplo y que los sueños se cumplen a cualquier edad.
7: Y bueno, yo ya soy como una espectadora de cierta manera, ¿no? Soy a lo mejor la que pone un poquito más de seriedad, la que de repente les llama un poquito como la atención de repente, ¿no? Pero pues es verlas crecer. Ahorita estoy jugando con algunas pequeñas que también yo vi entrenar, ¿no? Y crecer, entonces.
6: Mitzi, de 40 años, es la jugadora de mayor edad de la selección que está buscando hacer historia con el bicampeonato centroamericano, a la par de entrenar a un equipo de niñas de hockey en el Deportivo Valles de Santiago, en donde su hija Mérida también forma parte.
7: No entendía muy bien, ¿no? El hecho de que yo estuviera aquí en selección nacional, pero creo que, pues no sé, le vino todo cuando ganamos la medalla, porque me acompañó mi familia a los últimos centroamericanos donde ganamos oro, y fue una experiencia muy padre para ellas, ¿no? Yo creo que a partir también de ahí fue un parteaguas para ella, para motivarse y para tomar como que, oye, yo también quisiera, ¿no?
6: Claro Sports, Gabriela Mendoza.
1: Gracias, Gaby Mendoza. Y Juan Arturo Muñoz nos preparó la siguiente pieza. Él tiene una sección muy interesante que nos gusta mucho, en donde mezcla el mundo del deporte con la industria de la música. Veamos.
8: El fútbol es libertad, es un universo entero. Así definía Bob Marley su pasión por el esférico. Para el rey del reggae, el balón no era un accesorio, era su pulso vital. En cada gira, en cada estudio, había una regla innegociable: tiempo para la cascarita. Marley, un mediocampista creativo de toque fino, encontraba en el campo la misma armonía que en sus acordes. Su conexión profesional fue absoluta de la mano de Alan Skill Cole, la leyenda del fútbol jamaicano, que fue su manager y cómplice. Juntos, fusionaron el rigor atlético con la mística de la música rebelde. Admirador confeso de Pelé y el Jogo Bonito de Brasil del 70, Bob llevó el fútbol a su estética global. Sin embargo, el destino jugaría una pared difícil. Una lesión en un dedo del pie durante un partido en París, en 1977, revelaría un diagnóstico implacable. Fiel a sus convicciones, enfrentó la enfermedad sin alejarse de los escenarios ni de las canchas, hasta que su voz se apagó físicamente en Miami, el 11 de mayo de 1981. Aquel día, el mundo perdió a un músico, pero el fútbol perdió a su poeta más rítmico. A 45 años de su partida, entre acordes de rebeldía y el rugido del estadio, la leyenda permanece. Bob Marley juega siempre de local en la memoria del fútbol.
2: Bob Marley, ¿uno de tus ídolos, Angelita?
1: No, pero sí, sí, lo respeto, me gusta. No es mi estilo.
2: ¿No?
1: Tengo una amiga, una de mis mejores amigas, y es muy fan de esa música.
2: Muy bien.
1: Vive en Tulum, en contacto con la naturaleza y la madre y el planeta Tierra. Cosa,
2: ¿no?
1: Sí.
2: Y también le hace...
1: Entre otras cosas. Sí, lo pensaste. Sí, no, yo no dije nada.
2: Ahora sí que lo pensé, lo dije, no, nada
1: más. No dije nada.
2: No, ¿quieres que hablemos de fútbol americano?
1: ¿Va?
2: Ok. ¿Sí? Bueno, me arranco.
1: ¿De quién?
2: Vamos a hablar de Taylor Heineke, que anunció su retiro de la NFL a los 33 años, poniendo fin a una carrera marcada por la perseverancia y el esfuerzo, luego de haber llegado a la liga como jugador no seleccionado en el draft. El mariscal de campo defendió los colores de los Tejanos de Houston, de las Panteras de Carolina, de los Commanders de Washington, de los Halcones de Atlanta y también de los Cargadores de Los Ángeles. Aunque su momento más recordado llegó con Washington en los playoffs del 2021, cuando brilló ante Tampa Bay pese a la derrota. Heineke cerró su trayectoria con 6,663 yardas por pase y 39 touchdowns a lo largo de 42 partidos disputados. En su mensaje de despedida, agradeció a quienes confiaron en él y dijo estar listo para el siguiente capítulo de su vida.
1: Bueno, y los Vikingos de Minnesota reforzaron su cuerpo de receptores, firman por una temporada a Jawan Jennings, exjugador de los 49ers, llega tras consolidarse como un receptor confiable en San Francisco, donde el año pasado registró 643 yardas y 9 touchdowns, la mejor cifra anotadora de su carrera. Va a compartir ofensiva con Justin Jefferson y Jordan Addison, formando un tridente atractivo para el quarterback que gane la competencia interna del equipo en los Vikings. Y antes de irnos, mi querido Coco,
2: sí,
1: si te parece, vamos a recapitular lo que tenemos este fin de semana, porque va a estar muy bueno. En la Liga MX, primero mañana, sábado 9, 7 de la tarde-noche.
2: Tarde-noche, sí.
1: Tiempo del Centro de México, Chivas recibe en el Akron a los Tigres, van perdiendo 3-1. Y Chivas, lo sabemos, con las bajas de los seleccionados que ya están en el centro de alto rendimiento. Bueno, van a tener vacas, bueno, como descanso este fin de semana, ¿no? Los jugadores, antes de entrenar la siguiente semana, pero no van a jugar, obviamente.
2: Independientemente de la semana que ya tuvieron todos, ¿no?
1: Uh-huh.
2: Muy bien.
1: ¿Y Chivas qué son? ¿Cinco bajas?
2: Cinco, sí.
1: Los que... Sí, ¿verdad? Sí. Y después, a las 9:15 de la noche, Cruz Azul... En el Azteca recibe a los rojinegros del Atlas. Cruz Azul va ganando 3-2.
2: Exactamente.
1: ¿Correcto? Correcto.
2: Vámonos al día 10 de mayo, me adelanto.
1: Día de las Madres. Ay, ¿me estás felicitando?
2: Yo una vez te felicito desde
1: gracias,
2: ahora.
1: Gracias, Jorge Álvarez. Hoy solo pedí un café y nadie me lo trajo, mira, que son las
2: cosas. No, yo no podía, pues estoy aquí contigo.
1: Lo único que pedí.
2: ¿A quién más se lo pediste?
1: No voy a decir nombres.
2: Nombres.
1: No voy a decir nombres, pero mira. Empezamos mal el Día de las Madres, el fin de semana el Día de las Madres, caray. No, no es cierto ya. Domingo, 5 de la tarde, tiempo del Centro de México, ¿Qué Pachuca por Toluca? 1-0 ganando los Tuzos.
2: Oye, también Toluca, los árbitros. El Guadalajara Tigres, el gato, Marco Antonio Ortiz, para el Cruz Azul Atlas, que también ya mencionaste, Carla Itzel García, para este de Pachuca Toluca, Adonai Escobedo.
1: Ok, que Pachuca por Toluca. Oye, Toluca, pues está perdiendo, pero no creo que esté muy complicado porque viene con todo después de que ya tiene, ahora sí que un pie en el con el título internacional que tanto estaban buscando en la CONCACAF. Y después, 7:15 de la noche, Pumas América. Y aquí sí se fueron a la segura en el arbitraje, ¿no? Dijeron, esto se va a poner.
2: Nosotros,
1: bueno,
2: ¿no?
1: Aquí en todos, pero ¿quién está? ¿Quién está?
2: César Arturo Ramos Palazuelos, que va por su tercer mundial.
1: Ahí está.
2: No cualquiera mero, va a presumir eso.
1: El mero mero. 3-3 al momento, después de la ida, el Pumas América.
2: Y el partido más espectacular en la ida. Yo supongo que deberá ser igual en la vuelta, ¿no? Ojalá todos sean
1: Y todos tranquilos. Y todos también tranquilos, a la 1 de la tarde el domingo, el Barcelona-Real Madrid, en el que ya nos decía Mark Fuster, pues es muy poco probable que el Real Madrid logre hacer algo por cómo están las cosas, y el Barça podría ya coronarse, ya festejar ya todo en casa.
2: Sí, lo que nos dijo, va a haber festejo, ¿eh? Ya le van a entregar la copa y al otro día el desfile, no se van a aguantar como en otras temporadas, porque le pregunté, ¿o van a aguantar al fin de la temporada? Dijo, no, de una vez todo, de una vez. ¿Qué nos esperamos si podemos festejar? De una vez, Ángela, nos queda tantito tiempo. ¿Quieres, por ser viernes, quieres que te, ahora sí como dijera Bros, quieres que te cuente un chiste?
1: A ver, sí.
2: Es rápido, y es un chiste? Chiste, es que es un chiste blanco y es de actos.
1: Dale, a ver, ok, tienes 2 minutos, dice el
2: profe. No, lo hago en 20 segundos, sí, rápido. Primer acto, está una cuerda sentada cómodamente en una silla echándose una chela. Ajá. Segundo acto, la misma cuerda, pero en un reposet mucho más cómoda, tomándose un refresquito. Ajá. Tercer acto, la misma cuerda ya de plano, tirada en la cama. ¿Cómo se llamó la obra?
1: No sé.
2: Piénsale tantito.
1: No sé. No sé. Ah, ¿cuerda floja?
2: La cuerda floja.
1: ¿Sí? Ay, Jorge Álvarez. Chistecito, perdón, escuchamos, perdón. No juzgamos. Ángela, espero que tengas el próximo domingo un feliz día. Ya sé que es el Día de las Madres, espero la pases súper bien en compañía de todos tus seres queridos. Muchas, muchas felicidades por ser un día tan especial para todas las mujeres del mundo. Les mando flores, flores, flores para todas las mujeres. Soy César Ramírez. Ahí está, César, bien aplicadote ya desde ahorita con la felicitación. Gracias. Sí,
2: desde ahora nosotros, porque regresamos, bueno, tú y los titulares del programa regresan el lunes, pero desde ahora felicitar a todas las madres este.
1: Gracias, felicidades a todas. Tenemos un audio.
2: Las presentes y las
1: audio.
2: Ausentes.
1: Ah, ya no cabe el audio. ¿De qué era?
2: No sé.
1: Yo tampoco. Y acaba de llegar otro. Ay, nos están escribiendo muchas cosas y ya no nos da tiempo.
2: Por lo menos el nombre, ¿no? Para agradecer.
1: Pero gracias, bueno, muchas por sus gracias, felicitaciones. Nos vamos, son las 7:55, esto es Noticias Claro, pero quédese en nuestra programación porque a lo largo del día tenemos mucho más para ustedes. Viene el arranque, viene el peloteando.
2: Nos volveremos a encontrar nosotros al rato.
1: ¿Nos toca el Noti juntos? Sí. El Drink Team.
2: Oh, caray, de 2 a 3 de la tarde, Deportes en Claro.
1: El Drink Team, adiós.
2: Adiós.
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16: El Maracaná estaba listo para la fiesta en 1950, pero la historia tomó otro rumbo. Brasil solo necesitaba empatar para ser campeón, pues aquella Copa del Mundo se jugaba en un formato de round robin, es decir, donde se coronaba el primer lugar de grupo de la segunda fase. Sin embargo, Uruguay silenció al estadio con el gol de Alcides Gilla. Más de 50.000 personas pasaron del júbilo al asombro absoluto. El imponente recinto de pronto quedó enmudecido. El 2-1 final quedó marcado como el Maracanazo, una de las derrotas más dolorosas del fútbol brasileño y uno de los momentos más impactantes en la historia de los mundiales. El fantasma de aquel día persigue a Brasil incluso a 76 años de distancia.
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0: Amigos, ¿cómo están? Qué gusto saludarles a toda la banda que nos acompaña en este viernes, ya viernes 8 de mayo del 2026. Hoy en el día, estaba viendo por acá, hoy es el Día Mundial del Burro. Estamos saludándoles en esta mañana y también después de este anuncio que se hizo ayer, en el que, pues bueno, ya se deja claro que las vacaciones comenzarán el próximo 5 de junio, para que todos los morros vean el mundial desde su casa y regresen hasta el 31 de agosto. Casi 3 meses de vacaciones, ¿cómo no? ¿Qué tal les caerían? Bueno, pues saludo a mis compañeros. Muy buenos días, licenciada Robinson Maguire. Buenos días, Pollo. ¿Cómo andas, licenciada?
1: ¿Cómo andan? Feliz de arrancar el fin de semana con todos ustedes. No sé si los padres que nos escuchan en este momento estén tan felices por el anuncio que bien mencionabas ahorita, ¿no? 3 meses de vacaciones son los que tendrán los niños. Sí, de por sí. A ver, yo hablo de las personas con las que yo me frecuento, gente cercana a mí. Los que son papás, pues tienen que salir a chambear muchas veces tanto papá como mamá. Entonces, pues luego las vacaciones de verano se les complican a los papás porque pues ya no sabes dónde dejar a las bendiciones, ¿no? Ahora imagínate, pues 3 meses va a estar medio complicado, pero pues ya lo estaremos platicando con toda la banda.
0: Enseguida quejarse. ¡Qué barbaridad! ¿Para qué quieren chamacos? ¿Cómo estás, Pollo? Buenos días.
2: Buenos días. ¿Cómo están? Excelente viernes. Un gusto poderlo compartir con ustedes. Lo logramos. Llegamos al último día de la semana. El último empujoncito antes de que se vayan a disfrutar de un buen fin. Hoy no es un día normal. Hoy no es un día común y corriente. Hoy no es un día, digamos, que no tenga nada que festejarse. Al contrario, hoy el club más grande, el más querido, el más seguido por toda la gente, está de fiesta. Hoy Guadalajara cumple 120 años de existencia. El club más querido del país está festejando. Y desde acá le mandamos un saludo y un abrazo a todos los chivermanos que pues estén festejando, ¿no? Este 120 aniversario. Ojalá que el equipo pueda festejarlo mañana contra Tigres y poder avanzar a la semifinal, cosa que se ve complicada, pero bueno, pues quién quita, ¿no? La ilusión, y quién quita que puedan hacerlo y que se den ese regalito, ¿no? De 120 años. Así que buenos días a todos.
0: Ahí escuchaba a algunos chivermanos que están apelando al cansancio que se supone viene arrastrando el equipo de los Tigres, pero pues bueno, Tigres no se ha movido prácticamente de Monterrey. Es cierto que ha enfrentado un par de encuentros del fin de semana para acá, incluida la vuelta de las semifinales de la Conca Champions, pero pues no es como que traigan un ajetreo, ¿no? Los dos los disputaron en casa, tanto la ida de los cuartos contra Chivas como la vuelta a las semifinales de la Conca Champions, así que así cansados, no creo que estén. Terroritas. Pero pues, bueno, es uno de los motivos, dicen algunos chivermanos, por los cuales se piensa que podría darle la vuelta a este asunto el equipo de las Chivas, pero la neta yo sí lo veo complicado. Pero sí, como dices, como quiera, pues feliz aniversario, 120 dijiste, ¿va?
2: 120 añotes, sí señor, 120.
0: 120 años. No sé si el más querido, eso es un tema subjetivo. No sé si el más grande, pues el que tiene más títulos es el América. Pero pues bueno, tú como chivermano, evidentemente, lo dices, claro, así porque claro. Pues hay cariño, ¿no?
2: Obvio. Sí.
0: Es correcto. Licenciada Robinson Maguire, pues ya fin de semana se va a poner bueno. El domingo 10 de mayo, Día de la Madre. A ver si no le dan en la Mauser al Toluca también.
1: Ojalá que no. Creo que la parte anímica, ganando de forma contundente ahora en el partido de vuelta y instalados en la final de Conca Champions, pues yo creo que le vendrá bien al equipo de Toluca. A ver, ojo, pues van a Pachuca, ¿no? Pero pues esperemos que no suceda nada negativo y se puedan instalar en la... Bueno, pueda seguir avanzando. Toluca.
0: Muy bien. ¿El Chatín seguirá cansado o qué show? ¿Alguien sabe algo de del Chatín?
2: No, el cansancio es algo ya frecuente, ¿no?
3: ¿Dónde está el Chato?
2: Toda la banda acá del arranque. Lo que yo sí quiero hablar es, y bueno, más adelante lo estaremos platicando, pero sí que la gente lo sepa. El Real Madrid se está cayendo. Ayer a golpes se agarraron Tchouaméni y Fede Valverde. Valverde terminó en el hospital. O sea, literalmente terminó en el hospital después de un encontronazo con Tchouaméni. El Madrid ya incluso sacó por ahí un comunicado. Es muy probable que los dos vayan a ser castigados. Pero así de gacha está la situación hoy en el Real Madrid, que dos jugadores terminaron peleándose y uno de ellos hasta en el hospital. Así que bueno, pues se va derrumbando a pues horas, ¿no?, de que se juegue el clásico entre el Madrid y el Barcelona. Así que pues no pinta nada bien el presente del equipo del Real de Madrid.
0: Ah, pero pues ese partido ya. Sí, ya, o sea, diferencia de 11 puntos hay en la clasificación. Ya en esta recta final, me parece que faltan 4 partidos, si sí. No estoy mal, sí son 4 partidos.
2: Si el Barça gana el domingo, son campeones. O sea, ya, sí, pues, tal cual, son campeones y lo festejarían justamente ante el odiado rival en su casa, o sea, en casa del Barça, en su nueva casa o su remodelada casa. Entonces, para el Barça es una oportunidad importantísima. O sea, ganar, ser campeones de la Liga frente al Real Madrid en tu casa, pues, está sensacional.
0: Sí, es festejarles el título en la cara, ¿no?
2: Uh-huh.
0: Sí, pero este equipo
1: bueno,
0: ya...
1: Bueno, mi pollo, pues es unas por otras, ¿no? Pues ya si ves el fin de semana el Barcelona ser campeón de liga, pues a lo mejor no puedes ver a las Chivas, pero pues unas por otras.
2: ¿Quién sabe, licenciado? En una de esas el sábado se arma algo bueno y el domingo cerramos con broche de oro. ¿Quién sabe?
0: Quiere todo el paquete completo. Pues
1: todo, oye. El pollo quiere todo.
2: Oye, papá.
0: Oye, a ver, ¿qué pre?
2: Ajá.
0: Que Chivas le dé la vuelta a la eliminatoria contra Tigres y avance a las semifinales de la liga.
4: ¿Qué quieres?
0: Pero, del otro lado, el Barcelona se cae, pierde todos los siguientes partidos, pierde este clásico y el Madrid
2: todos.
0: Se corona.
2: Ajá.
0: O la otra, ¿no? Lo que es más viable que suceda. Que el Barcelona se corone enfrente al Real Madrid, pero pues que Chivas pues ya valga Mauser en contra de los Tigres.
2: O sea, pero Chivas pasa, pero no sabemos más allá qué va a suceder.
0: Ah, bueno, es campeón Chivas.
2: Ah, no, entonces que Chivas campeón sin duda, güey. Siempre
5: Chivas,
2: primero.
5: Chivas.
2: Primero Chivas y después lo demás.
1: Chivas.
4: También
1: Chivas.
4: Que íbamos.
0: Súper,
2: pues Chivas. Sí, de acuerdo con el preciso.
0: Ya le cayó, ¿no?
2: Sí, la neta sí preferiría que fuera Chivas campeón. Es que el Barça acaba de ser campeón de liga la temporada pasada, o sea, es mucho más frecuente que haya disfrutado de campeonatos de liga. De Chivas ya tiene un rato, carnal, ya tiene un rato.
0: Sí, no, te la puse muy fácil, ¿no? Porque pues obviamente vas a preferir un título de las Chivas.
2: O sea, si solo era Chivas avanza contra Tigres, pero pues quién sabe qué pasa. Y el Barça pierde, pues ahí sí me la pensaría, güey, porque pues de qué serviría pasar si después pues no hay nada.
0: Pues sí.
2: ¿No?
0: ¿Ya cuántos años? Van a cumplir 9, ¿no? Ahorita ya en mayo.
2: En el 17 fue el último, sí. 9 añotes. Sí. Fíjate.
0: A su madre.
2: Qué rápido se pasa todo. Los mismos años que llevo acá en esta bonita estación. 9 añotes.
0: No, está cañón.
2: Sí.
0: Ya escuchamos por ahí al maestro Juan Carlos Ibarragán. ¿Cómo estás, maestro?
2: Maestro Cubillas.
6: Por favor.
5: ¿Qué tal, mi querido Lobo, Pollo, licenciada? Qué placer escucharlos. Saludos aquí desde el Centro de Alto Rendimiento, donde hoy habrá zona mixta con dos jugadores.
0: ¡Oh! Antes de que se vayan a la vacación, ¿no?
5: Antes de que se vayan a festejar a sus jefecitas, bueno, pues hay zona mixta el día de hoy. ¿Quieren que les digan exclusiva para que ya después en los demás medios digan quiénes van a ser los que van a estar el día de hoy?
0: A ver, Chatín.
5: Va a estar mi Gilberto Mora y mi Acevedo.
2: Muy bien, muy bien.
0: Carlitos Acevedo.
2: Ojalá digan algo interesante en la zona mixta.
0: Sí, pues, digo...
5: A ver, el tema que sucedió en esta semana, ¿no? El problema de la concentración y todo esto... Yo creo que eso va a ser uno de los temas. También otro de los temas va a ser, a ver, no hubieran preferido entrar al CAR el día lunes. Digo, el día de mañana, sábado, van a trabajar mediodía y el domingo es día libre y otra vez el lunes regresar aquí.
0: Ya vete preparando para las respuestas que te van a dar. O sea, para empezar, Morita, con todo respeto, es un gran jugador, un chamaquito muy centrado y todo, pero pues no habla casi.
2: Oye, a mí me preocupa, ¿no?, que Morita se está perdiendo los ensayos del Festival del Día de la Madre, güey. O sea, me preocupa que no ha ensayado y pues ya el domingo es el día. O sea, a ver si baila bien, el ratón vaquero y todo eso.
0: No se va a saber los pasos del festival.
2: Así es.
5: Sí, pero va a estar complicado.
0: Pero realmente, pues, Morita, ¿qué les va a contestar? No se mete en problemas. Además, el niño ni siquiera, es como que en su carrera corta que tiene haya dado una declaración controversial, polémica. Y pues bueno, Acevedo quizás profundice un poquito más, pero ninguno te va a decir que, no, sí, hubiéramos preferido venir mejor el lunes. O sea, ¿para qué nos sacaron de los entrenamientos de nuestros equipos? Acevedo con Santos, pues ni qué pitos toca, ¿no? Porque pues ni estuvo en la liguilla.
5: Acevedo ni Morita, porque recordar.
0: Sí, ninguno de los dos.
5: O sea, yo creo que también por eso lo hace la selección, ¿no? A ver,
0: sí,
5: importante hubiera sido tener a Luis Romo, ¿no? Un experimentado, un jugador destacado, un jugador de un equipo que está o que estuvo afectado para esta liguilla, poner a Jesús Gallardo de Toluca, ¿no? El cual pudo haber hablado también de la CONCACAF.

0: Champions Cup, ¿no? O sea, estos creo que hubieran sido jugadores que nos hubieran dado más el día de hoy, pero bueno, lo que quiere o lo que intenta hacer la selección con esto es hablar de la concentración, hablar de los próximos partidos y de lo que se viene para la próxima justa veraniega, hermanos.
1: Pues sí, pero pues carnita no te van a dar. Si el reportero va buscando carnita hoy, pues no habrá. Ni modo. Bueno, pues son las 8:12. Iremos a continuación al tema del día. Ya les decía el pollo que hoy es 120 aniversario de las Chivas. Hoy es el Día Mundial del Burro también. Y también ayer se anunció que los niños salen a la vacación a partir del próximo 5 de junio. Así que vamos con el tema del día.
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1: La licenciada Robinson Maguire, que ya se quejó amargamente porque se hizo este anuncio oficial.
3: Oye, por parte, pero no, de los chavos merecían vivir también la experiencia. Bueno, los juegos van a ser también en la tarde, ¿no? O habrá unos también, ¿qué tipo? Una de la tarde, ¿no?
1: Según yo, la inauguración es a la una, ¿no, Pollo?
4: Sí. Creo que sí. Van a utilizar ese horario como pues muy de fútbol europeo también, ¿no? Como de Champions,
3: sí, a la una de la tarde.
4: Sí. Yo me sumo a lo de la League, o sea, creo que a los chavillos les van a quitar la experiencia de...
3: No, hay juegos a las 11 de la mañana también.
4: Uh-huh, sí, se les van a quitar la experiencia de vivir el Mundial en la escuela, ¿no? Digo, no, obviamente en la escuela no ibas a ver todos los partidos, o no los van a ver, ¿no? Pero esa sensación de ver un partido de la selección en la escuela con tus compas está buena, la neta, sí está divertida.
1: Bueno, o sea, pensemos positivo, ahora lo van a ver con sus papás, con su familia.
4: Pues sí, es que los papás no trabajan.
1: Yo creo que...
4: Si no, lo van a ver en el curso de verano extendido. Pues sí, pues hay muchos chavitos que tienen que hacer curso de verano porque los papás trabajan, o sea, y digo, no los pueden tener en la casa porque pues no hay quien los cuide y dice, pues ¿sabes qué? Los metemos al curso de verano, ¿no?
1: O con los abuelitos, imagínate esa experiencia también... Debe ser chida,
4: Pues sí.
1: Si no hay curso de verano.
3: ¿Tía? ¿Dónde está mi tía?
1: O con los tíos, ¿no? El tío que no chambea y caguamea desde las 10 de la mañana.
4: Y ya te sirve tu vasito, no tienes 10 años, ya tienes tu cheve al lado del tío. Qué increíble, ¿no?
1: Excelente servicio, tío.
4: No. Qué buena educación.
1: O sea, ya desde la previa, ponle tú 10, 11 de la mañana, la inauguración es a la 1 de la tarde, ya tu tío te sirve... tu vasito de caguama a esa hora, te pones tu
5: caguamito.
1: Sí, pues ya la cosa cambia, ya, no, o sea, no siempre va a ser como nos tocó a nosotros, por ejemplo. O sea, las generaciones...
3: No, yo no digo que no está bien, pero si se van a quedar con los tíos, pues el niño que va en quinto de primaria, pues no hay que darle chela, ¿no? O sea, ahí dale leche con chocolate o alito.
1: ¿Pero por qué no? No, eso es peor. Un bombazo de azúcar a esa hora de la mañana, licenciada.
3: Ah, no, bueno.
1: No.
4: Leche con chocolate, ¿cómo no?
1: No, pues imagínate.
4: Para que amarre, ¿no? Bueno, a mí se me daban mi sí, para no decir la marca, la leche con el chocolate ahí en licuado. Pues creo que sí era un medio desayuno, ¿no? Para mi generación así era. Sí,
3: o sea, sí. Era tu leche con chocolate y tu pan dulce.
4: Sí, tú, no, pues qué combinación ganadora. No,
1: una bomba de azúcar impresionante.
4: Oye, pues no sé por qué el niño está tan gordito. Pues si yo le alimento bien...
3: Así es, un litro de jugo de naranja.
4: Su concha de vainilla con su chocolate y leche.
0: Uy, el sueño, pa.
4: Sí.
0: Oye, pero yo antes de entrar al tema del día, digo, también quiero hacer una cordial felicitación a la señora madre del pollo, que me cae muy bien. El día de su boda ahí estuvimos platicando todo eso. También a la mamá de la licenciada y bueno, a doña Rita, que la quiero mucho, que siempre está atenta de nuestros programas. Y hoy, en esta ocasión, fíjense cuántas cosas no hemos vivido en estos años que llevamos en el programa más escuchado en la mañana. También a Fernanda, que ahora sí va a ser su primer día de las madres. Fernanda es la esposa de mi pollito. En verdad les mando un fuerte abrazo.
4: Ah, gracias.
0: Que la pasen chatín. Muy bien,
1: Qué, o sea, y a la licenciada detalle. No la vas a felicitar.
0: ¿A quién?
1: A la Lic no la vas a felicitar.
0: Bueno, la Lic también, porque también es pues también es mamá de dos niños que me caen increíble, que los quiero mucho.
3: No soy su mamá. Su madrastra y los quiero mucho, y sí, claro, o sea, soy parte también de la dinámica que tienen ellos. Mamá solamente tienen una, pero claro sí, que sí. Se vuelve una parte importante en el mundo de los niños, ¿no? Y también en la parte educativa.
1: Oye, ¿habrá Día de la Madrastra, por cierto?
0: ¿Cómo no? Es el día que acabó la novela de Victoria Rufo.
4: Así es. Así es.
3: A ver, déjame ver, madrastra, Día de la Madrastra. ¿Cómo no? El 9 de junio.
4: Falta un mes, entonces.
3: El Día de la Madrastra se celebra principalmente el 9 de junio, una fecha instaurada para visibilizar y reconocer la labor de mujeres que, sin ser madres biológicas, construyen lazos de amor, cuidado y crianza en familias ensambladas.
1: ¡Puro cuento! Fíjate, madrastra es una palabra que suena como muy fuerte, ¿no?
3: Y mala, ¿no? O sea, no sé si está, es porque nos la vendieron también las películas, que todas las madrastras son eran malas.
1: Malas. Sí, como malísimas. Que está catalogada así de una manera fea, pero pues no, o sea, no tiene por qué ser así. Ahí está el caso de la licenciada Robinson Maguire, que cuida muy bien, educa y da buenos ejemplos a los hijos del Alan, ¿cómo no?
3: Pues lo dirás de broma, pero sí.
1: No, pues yo no estoy diciendo de broma, lo estoy diciendo en serio.
3: No, sí, híjole. O sea, mira, yo creo que sí es un rol bien... Pues es un rol que no es para todos, ¿no? O sea, porque tú como madrastra sí entiendes, o como pareja con alguien, con hijos, entiendes que la prioridad de tu pareja siempre van a ser sus hijos, ¿sabes? No porque tú estés en segundo término, pero tú tienes que entender también el rol que tú juegas ahí. Y tengo muchas amigas que de repente me preguntan, oye, y es difícil y es complicado. Le digo, mira, si eres una persona que te cuestas entender cuál es tu rol, y en este caso que la prioridad de tu pareja van a ser sus hijos, que tu pareja tendrá que seguir teniendo una relación, y eso es real, ¿eh? O sea, un vínculo de comunicación con su expareja no es para ti.
4: Pues sí.
3: La neta, o sea, no es tan, o sea, la gente a veces piensa, ay, no, sí, no, o sea, ya cuando creas realmente una relación fuerte y un vínculo con una persona, con hijos, tú tienes que también ser parte de cierta forma de esa dinámica y entiendo que la responsabilidad es de los padres, pero tú también cuando te toca, pues, poder apoyarlos, escuchar a sus hijos, o sea, de verdad, sí, es un rol, a mí me gusta mucho, yo lo disfruto, pero yo sé que muchas personas, pues, dicen, no, pues yo mejor paso.
1: Sí, no están dispuestas. Pero bueno, felicidades a todas las mamás, en este caso, que estamos cerca del 10 de mayo, el próximo domingo. Y recuerden que a la mamá hay que quererla, amarla, protegerla y tratarla bien y consentirla y apapacharla todos
3: los
1: días.
3: No le aplique la de mamá, no laves los trastes, no me gusta verte lavar los trastes, los lavas mañana.
1: Ya mañana que es 11 de mayo ya te trabas, ¿no? Pero bueno, el tema del día entonces, licenciada Robinson Maguire, acerca de esto que platicábamos, ¿no? Las vacaciones empiezan el 5 de junio y la chamaquiza...
3: ¿Qué opina la banda, chamacada, no?
1: ¿Cómo?
3: ¿Qué opina la banda? Porque tú decías, bueno, pues si van a tener hijos y se van a quejar, pues no los tengan. A mí me gustaría escuchar a la banda que tiene hijos, ahorita que nos manden su mensaje, y nos diga qué opinan ellos, que van a tener sus hijos 3 meses de vacaciones... Porque eso de, no, es que hace mucho calor, o sea, sí lo del calor, pero la razón principal es por el mundial.
1: Sí. Dicen,
4: o sea, ¿esto solo va a ser en este año, tal cual? O sea, digamos que cambio, esta variante solo es para el 2026.
5: Sí. Exacto.
4: Sí, exactamente. Fíjate, no, yo pensé que así iba a quedar de forever.
3: Interesante.
1: Pues dicen los críticos políticos que que pues lo hacen porque quieren evitar que las calles estén hasta la Mauser de gente como en un día normal, ¿no? Uh-huh. Sobre todo aquí en la Ciudad de México, que pues con tantos visitantes por el Mundial y encima de todo, pues evidentemente la gente que circula aquí todos los días, pues va a armar un relajo. Entonces, ahora, pues es lo que quieren evitar.
4: Lo que yo tengo duda es que decías, con tantos visitantes, ¿vendrán de verdad tantos visitantes a la Ciudad de México específicamente a vivir el Mundial? Digo, la neta no lo sé, ¿eh? Sí, o sea, habrá, mira, alguien que diga, güey, no tengo boletos, pero me voy a ir a la Ciudad de México para vivir el Mundial, a ver qué sucede.
0: Yo te voy a decir algo, Pollo. El tema es que, la inauguración es aquí. Y obviamente hay mucha gente y muchos medios de comunicación a nivel mundial que van a estar presentes en esta inauguración. Y bueno, pues obviamente muchos aficionados querrán ver esta inauguración. Así que yo creo que el primer día, ese 11 de junio, iba a haber mucha gente. Ya para los demás partidos, no lo sé, pero sí habrá mucha gente. O sea, yo te
3: ¿no
0: puedo decir
3: que... ¿No era más fácil poner días en específico? O sea, por ejemplo, el día de la inauguración... Tal vez que no hubiera clases, pero pues otros días donde México no tendrá actividad en el Azteca, pues sí podrían, ¿no? Los niños ir a la escuela. No sé, uh-huh. Desconozco.
1: Pues sí. No, pues yo creo que dijeron, ahora, ¿para qué le tanteamos, no? Pues ya mejor de una, 5 de junio, vámonos.
0: Sí, o sea, digo, a ver, ahora que llegues a la Secretaría de Educación Pública, a la SEP, mi querida licenciada, ojalá y nos toque un mundial para que puedas definir eso.
3: ¿Cómo no? No, pues yo creo que los voy a mandar a la escuela a los chavos, la neta. Si me toca tomar decisión a mí, yo creo que sí van a ir a la escuela.
1: Pero, sí va a haber muchos visitantes porque ¿cómo se llama? La demanda hotelera, la ocupación hotelera, sí ya está todo saturado, pero desde hace meses.
4: ¡Órale!
1: Eso ya está saturado. De hecho,
3: pero no se suponía que no había lugares que liberó la FIFA y que no se habían vendido. O sea, yo había leído eso. Ya ves que la FIFA toma como cierto tipo de cierta cantidad de reservaciones en distintos hoteles, después te libera, supongo que para que puedan elevar el precio ya mucho más cercano a la fecha de la Copa del Mundo. Yo había leído que hay muchos hoteles que pues todavía no están en su lleno.
1: Cuando pues, sucedió este asunto de que le dieron cuello a... ¿Cómo se llama este narcotraficante? ¡Ay, se me fue! El Mencho, ¿no? Cuando sucedió esto, pues sí hubo esa... Se estuvo sonando esa situación que comentas. Pero pues, creo que ahora ya saben ustedes que con el tiempo todo se olvida, todo pasa. Y pues parece que sí... Sí tendremos sobrepoblación aquí en la Ciudad de México. Pero bueno, que nos diga la banda entonces, ¿qué van a hacer con sus chamacos a partir del próximo 5 de junio? Y también si ustedes consideran que pues no está padre que los niños no tendrán esa experiencia como la tuvimos muchos de nosotros, ¿no? De llevar la tele a la escuela y ver con los compañeros.
3: ¿Pero llevaban la tele a la escuela?
4: Sí. Yo una vez, neta, que yo tuve que llevar la tele de mi cocina a la escuela, sí, te lo juro, en el Mundial de Alemania, en el México-Portugal, en el que Omarcito Bravo falló un penal, yo llevé la tele a mi salón, neta, mi papá me tuvo que ayudar, pues yo quería ver el partido, entonces yo tuve que organizar ahí el show.
1: Si ahí estabas en la secundaria, ¿no?
4: En la secundaria, exactamente, segundo de secundaria, me acuerdo a la perfección. Sí, yo llevé la tele, pues era una escuela, digamos, no de las más nice, entonces, pues no había, ¿no? Yo dije, no, pues yo la llevo.
3: Es que yo sí recuerdo que en mis escuelas, pues la neta es que sí había, pues, televisión, ¿no? Y luego pues ya no las prestaba.
1: O sea, jodidos, en la directora. La de ustedes no había televisión.
3: Yo nunca dije eso, yo solo dije que yo no tengo ese recuerdo que a uno de mis cuates se haya rifado por toda la escuela y haya llevado la televisión como... No, y aparte, imagínate, era todavía esas como de casa, ¿no, Pollo?
4: No, sí, digo, no era muy grande, era la que teníamos en la cocina, pero sí pesaba, o sea, alguito, porque eran de esas de cubo, no eran pantallas como ahora que son de
5: grandes.
4: No, eran de esas cubotes. Vamos a una pausa mejor. Les cuento
1: bueno,
4: al
1: pues
4: volver.
1: Cuéntenos, banda, al número de WhatsApp, ¿qué escucharemos a continuación? y después nos vamos a la pausa.
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0: Se perdió más de una acción franca de gol para los neerlandeses. E Iker Casillas fue héroe. También Xavi Alonso fue víctima de una de las entradas más arteras en la historia del fútbol al recibir un planchazo en el pecho de John Heitinga. Al final, La Roja conquistó su primer mundial con identidad, paciencia y fútbol, dejando una huella eterna en la memoria del fútbol.
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6: Ya regresé, Pecas. No lo recomiendo hacer esto. Está muy extremo.
7: A ver si entiendo bien. Si hubiéramos ganado 4-0, estaría muerto el América y no viene a jugar el domingo. Entonces, yo creo que al final los partidos hay que jugarlos todos. Yo creo que tanto ellos como nosotros tienen el mismo chance que teníamos antes de jugar el primer partido de poder estar en semifinales. Nosotros lo tenemos muy claro, somos muy conscientes de qué tenemos que hacer para poder estar en semifinal, y parte de ese trabajo es respetar al rival y hacer lo que hemos venido haciendo hasta ahora, que es trabajar con humildad, con esfuerzo, con sacrificio y darlo todo en nuestra cancha con nuestra afición.
8: Acaba de escuchar a Keylor Navas, el portero de los Pumas.
9: ¿Cómo el mundo es tan pequeñito, no?
8: O sea, ¿cómo?
9: Que como la vida y el mundo como tal es pequeñito. O sea, neta, si a mí en algún momento me hubieran dicho un campeón de Champions estará en la Liga MX, jugará con los Pumas. O sea, cuando Keylor vivía esa época dorada, yo he dicho, no digas tus cosas, Mary Jane.
8: Frase de tía, ¿no? Para empezar.
9: ¿Por qué?
8: ¿Qué chiquito es el mundo?
9: Pero, ¿a poco tú te habrías imaginado que alguien como Keylor hubiera llegado al fútbol?
10: Jugó Rafita, jugó Ronaldinho, licenciada.
8: Uy,
11: vamos.
9: Ronaldinho con los Gallos, güey.
10: Sí.
11: O el Ricky con la Mortiña.
10: O sea, se han venido campeones de Champions.
8: Y obviamente a sus 39 años, o sea, si te hubieran dicho va a llegar a los 39 años, pues dices, ah, pues sí, totalmente, ¿no? Oigan, adivinen quién va a ser el árbitro central de este partido.
11: Yo les digo.
10: Ah, caray, ¿quién?
11: Arturo Ramos Palazuelos, y no tiene nada que ver con el diamante.

0: negro.
1: pues. O sea, Cesarín va al América Pumas, me parece una muy buena decisión. Es el mejor árbitro que tiene el fútbol mexicano.
0: Pues tenían que tirar al mejor, claro, sin después duda, de la polémica.
2: Sin duda.
0: A ver, que insisto, no me quiero meter en detalles ni profundizar, ya lo hemos hablado mucho. Creo que el arbitraje fue el correcto en cuanto a los penaltis, ya el desmadre que se armó con los cambios, pues es otra cosa. Pero lo que hizo Santander no estuvo mal, salvo lo de los cambios, ¿no? Pero sí, vaya, en una eliminatoria tan brava, pues tiene que ir el mejor, ¿no?
2: Claro, sí, es que el partido va a estar muy tenso, o sea, es el partido que está más parejo, 3-3, es un clásico, Pumas se juega la vida, América también, o sea, es el partido que más chispas puedes sacar y necesitas al mejor árbitro posible, de acuerdo.
0: Uh-huh. Adonai Escobedo va al de Pachuca contra Toluca. Katia Itzel García va a pitar la vuelta entre Cruz Azul y Atlas. Una eliminatoria que difícilmente se va a poner apretado el asunto, ¿no? Yo creo que Cruz Azul lo puede definir sin problemas. Y el Gato Ortiz.
2: ¡Miau!
0: ¡Agárrate, pollo!
2: ¡Miau! Sí.
0: El Gato va al Chivas Tigres.
2: Híjole, pues ojalá que lo haga bien.
3: No, ojalá. Mi pollo, pues ya. Ponle que fuera las Chivas.
2: ¿Ya de plano así?
4: Pues a ver, es un partido muy sencillo para Tigres, o sea, no le veo tanto problema.
0: Bueno, así como sencillo, no creo, pues, Chato. O sea, tampoco digas barbaridades. Tiene muy buena ventaja, pero sencillo, así como que vaya a tirar Guido a un once que no es habitual titular, para nada, o sea, van a salir, tienen que salir con lo mejor Tigres. Bueno, ya decía él incluso, pues voy a poner a quien no esté tan cansado, ¿no? Palabras más, palabras menos, por este par de juegos que han tenido, pero así sencillo, no.
2: Sencillito.
0: Tampoco quieres engañar a la gente, güey.
2: No. Pues ya sabes, igual, no. O sea, la intención siempre es golpear y dañar desde donde pueda, es lo normal.
5: Pero no tienen cinco seleccionados.
2: Es lo que te digo, o sea, la intención siempre es dañar desde donde esté. Lo normal, es normal.
0: Bueno, pues así, entonces el asunto con la vuelta de los cuartos de final a las 7 de la noche mañana, 7:07 dice la hora oficial, Chivas Tigres, es el primer partido que se va a jugar.
2: Ajá.
0: Acabando Cruz Azul Atlas. Y el domingo 5 de la tarde, Pachuca contra Toluca y terminando Pumas contra América.
2: Buenos horarios, me gustan los horarios de los cuatro partidos. Sábado 7:09 está bien y domingo 5:07 también me parece bastante bien.
3: Te agradece para irnos a dormir temprano.
2: Claro, para el domingo poder dormir temprano y estar aquí el lunes frescos como lechugas.
0: Es correcto. Oye, pues lástima que ya nos castigaron a Santander, ¿no? Porque hubiera estado bueno que lo echaran para esta vuelta de Chivas Tigres.
2: No, hubiera estado sensacional.
3: Pregúntale al pollo.
2: Yo pensé que por ahí lo iban a mandar a ese partido. A ver, a mí me pareció que Santander, pues, yo creo que pitó bien, ¿no? El partido de ida de América Pumas. O sea, no recuerdo algún error así, terrible.
0: Salvo de los cambios, decíamos, ¿no?
2: Esa situación que se hizo muy controversial, que yo no sé si él... O sea, lo vio o no lo vio al 100%. O sea, creo que ese estaba difícil. Todo lo demás me parece lo llevó bien. Pero bueno, yo la verdad es que casi siempre trato de evitar hablar del arbitraje previo, ¿no? Ya mejor hablemos.
4: Porque te multan.
2: Pues no, pero... Pues,
4: no, lo regañan y no le mandan playeras.
2: Si hablo del arbitraje...
3: O del arbitraje también te manda playeras, mi pollo.
2: ¿Por qué me...? O sea, no. Imagínate...
3: ¿La gente de la comisión te manda playeras?
4: Pues, no, ya, de Santander. Creo, o sea, si habla mal de Santander, lo regañan.
2: Si hablo mal de Santander, ¿por quién me va a regañar hablando mal de Santander?
4: Pues lo regañan y ya no le mandan playeras y no le dan entrevistas con el quinto jugador de la sub 11.
2: ¿Quién me va a regañar? Pues no, nada, a mí siempre he dicho que no me gusta hablar de arbitraje. Para mí, o sea, menos antes de un partido, menos antes de los juegos, ¿no?
0: Sí, pues ya después si la riegan, pues...
2: Claro.
0: Nosotros sí podemos criticar, nosotros no nos multan, ¿no?
2: Pues sí.
0: No como a los protagonistas del juego, en claro. Este caso los técnicos.
2: Sí.
0: Que,
2: oye, ¿quiénes avanzan? ¿Qué cuatro equipos van a estar en las semifinales?
0: Pues yo la tengo clara, la neta, pero pues a ver, licenciada Robinson Maguire, dale.
3: Yo sí creo que Tigres.
2: Sí.
3: Cruz Azul.
2: Ok.
3: Pumas. Uh-huh. Maldita sea, soy una veleta. Y Toluca.
2: Y Toluca,
0: okay. Oye, hace tres días le pregunté lo mismo.
3: Bueno, que es de sabios cambiar de opinión, que te valga mi pronóstico, güey. Ya el tuyo.
0: Pero tú, qué bueno que tú misma lo
3: por eso, y antes. Yo misma me
0: soy
3: lo dije.
0: Soy una veleta.
3: Para que nadie me lo diga. Yo dije, soy una veleta. Yo después de lo que vi en el Nemesio 10, creo que Toluca con este medio anímico le va a servir para cepillarse al Pachuca. Ya da quién es. Bueno, da tu pronóstico.
0: Oye, entonces, de acuerdo, lo que tú dijiste sería semifinales Pumas Tigres y Toluca Cruz Azul.
2: Así es, así sí, mero. Sí.
0: Están buenas, ¿no? Esas semifinales.
2: Sí, están buenas, están buenas.
0: La neta, sí. A ver, tu pollo.
2: Yo creo que pasa Pumas, pasa Pachuca, pasa Cruz Azul y pasa Guadalajara. Van a pasar las Chivas.
4: No, ¿sabes? Cero objetividad,
2: Esa hablo con el corazón, la de Chivas Tigres. Las demás creo que sí. O sea, sí va Cruz Azul pasando. Creo que cero Pachuca en casa le va a sacar a Toluca y Pumas en casa también se va a imponer a Lame.
0: De acuerdo a lo que dices, las semifinales quedarían Pumas, Pachuca y Chivas Cruz Azul.
2: También estarían buenas.
0: Uh-huh. Sí, Chatín, sí. ¿Tú qué dices, Chatín?
4: Mira, pasa Cruz Azul.
2: Ok. Uh-huh.
4: Pasa Tigres.
2: Ok. Obviamente.
4: Pasa Toluca.
2: Uh-huh.
4: Y como lo he venido diciendo desde un principio, las Águilas del América.
2: Okay.
0: Las semifinales del Chatín quedarían así. Dijiste Pachuca, ¿va?
2: No, dijo Toluca.
0: Ah, Toluca. Toluca Tigres y Cruz Azul América.
6: Muy bonito, salió muy bonito.
2: Mira, pues sería una final adelantada también lo del Toluca Tigres.
4: Sí, uh-huh. Televisivamente llena más ver un América Cruz Azul que ver a las Chivas, ¿eh?
2: Está bien, lo que tú digas. Mira, hoy todo lo que tú digas, sí, no, está, ver, es correcto, todo.
4: ¿Estás mintiendo? ¿No vende más un Cruz Azul América que Chivas contra quien sea?
2: Bueno, aparte bueno Chivas, pues si es un Chivas Mazatlán, evidentemente sí, güey, o sea,
4: no,
2: pues,
4: no,
2: ni dudas.
4: Esas semifinales, papi, no.
2: Por eso.
4: Existe, papi.
2: Pues
4: ya no existe ese
2: un Cruz Azul América, pues es un clásico, va a vender prácticamente más que todos los partidos, güey.
4: Hermano, claro. Ahora, ¿qué quieren verlo? En la esta, donde pasan a las Chivas, donde elogian y no ven el partido, nada más aquí.
2: Pero, wey, ¿por qué despertarte tan de malas con Chivas? Es lo que no entiendo, o sea, no entiendo hoy de dónde te salió otra vez todo este odio y rencor, o sea, a mí no me estás haciendo enojar para nada, ¿a quién quieres hacer enojar, güey? No, o sea, ¿quién nos está escuchando que quieras hacer molestar, güey?
4: No, a nadie, digo, aquí enfrente tengo al Chivo, hermano, y ni escucha lo que estoy diciendo,
2: ah, o sea, pero...
4: Yo prefiero ver, neta, licenciada, ¿qué prefieres ver? ¿Un América Cruz Azul o un Chivas? ¿Contra quién le tocaría?
2: Pues es que es
0: Cruz
2: obvio,
0: Azul, güey.
2: Cruz Azul nah. América es un clásico, pero si pones un Chivas América, pues quizá mucha más gente quiera verlo, un Chivas Cruz Azul. Pues es obvio, güey.
3: Si es clásico nacional, no manches, ¿cómo sí, no lo van o sea, a querer
2: si es,
3: ver?
2: Si es un, pones el mismo ejemplo, si es un Chivas Cruz Azul contra un América Pachuca, pues la gente va a querer ver el Chivas Cruz Azul más, es obvio. Sí. Y ya, o sea, es que no entiendo qué controversia quieres generar, güey, diciendo una obviedad.
0: Mira, lo logró, güey, ya te hizo enojar ahora sí.
2: Pues fíjate, ya. Sí.
3: Serénense. Mi pollo que venía con tanta luz que dijo, no, hoy no me la va a aplicar el Chatín.
2: Sí,
3: se la aplicó.
2: Sí. Y mira.
0: Oye, este hijo de su...
4: Tengo la razón. Al final siempre tengo la
3: ¿pero
4: razón.
3: ¿Pero en qué tiene la razón?
4: En que es más importante ver al América en semifinales que ver a las Chivas.
2: Está bien, claro. Está bien, lo que tú digas.
3: Está bien, Chato.
2: Oye, nada más falta solo bien.
3: Su argumento será porque Chivas no tiene 5 selecciones.
2: Así es.
3: ¿Por qué?
2: Así es.
3: ¿Por qué? Pues
4: es que
3: ¿por qué?
4: Es,
7: Eso es lo que aparte, ni siquiera puedes decirlo bien. Ni siquiera puedes decir, bueno, porque Chivas no cuenta con 5 jugadores y toda esta polémica. ¿Qué Chivas?
2: Sí, así es.
4: Pues es que así están los chivermanos. O sea, tú ves las redes sociales.
7: Ah, pues yo no he escuchado. Yo no he escuchado a ninguno. A ninguno que.
0: Yo no estoy de acuerdo.
7: Que no tenemos 5 jugadores.
4: Te los voy a mandar, licenciada, para que los veas.
7: Bueno, compártenos, por favor.
4: Y para que el día lunes me ofrezcas una disculpa después de ver a todos los chivarmanos chillando.
0: El día lunes, con que diga el lunes es suficiente. Es un pleonasmo decir el día lunes.
4: El día lunes, así lo digo yo y así me gusta y así se hará tendencia.
0: Pende a hablar, chiñachato. Oye, ¿qué vas a hacer si Chivas le da la vuelta a Tigre, chatín, Te escucho muy hermano. Seguro.
4: ¿Cómo crees que le va a dar la vuelta iba con bueno. Wally en el arco? Wally en el arco, madre mía. Ay, no, o sea, hasta decirlo se me hace como tonto, decir que le va a dar la vuelta.
0: Que de hecho ni tiene que darle la vuelta como tal al marcador global, o sea, con el 3-3 o empatando el marcador que sea. Empatando avanza Chivas.
2: Así es. Ya veremos. Ojalá que ganas, mi hermano.
0: Imagínate.
2: ¿Qué ganas para restregárselo este hijo de eso? Qué ganotas, pero nada, bueno, que confianza. Si
4: Tigres, nada más que si gana Tigres, te lo vamos a restregar todos a ti. Y donde pase la América.
2: Pero es que yo no me estoy volviendo loco como tú, yo no estoy asegurando nada, estoy diciendo quiero que pase tal, tú aseguras cosas.
4: No,
2: tú por eso me dan más ganas, por eso. Yo no aseguré nada, dije, eso hablo con el corazón, pero bueno, ya no voy a caer en esta discusión una vez más.
0: Sí,
8: no nos peleemos.
0: Estabas muy tranquilo, dijiste que no te ibas a enojar, al final terminaste
7: enojando. Estaba disfrutando el programa, mi pollo.
2: Sí, lo logró otra vez, pero ya se me quitó.
0: Consiguió su objetivo de siempre, el hijo de su...
7: No, pero ¿sabes qué es lo peor de todo? Que te hace encabritar y ya después te habla como si nada.
2: Sí. Espérate,
7: y tú ya con el coraje, así que ya neta quieres soltar golpes y el chato, bueno, ya, no se enojen.
0: Hijo de su Mauser.
4: Oye, pollito, por
2: ¿qué pasó,
4: cierto,
2: ¿qué
4: carrera la compraste, amiguito?
7: Te digo, güey.
2: Fíjate que ayer nada más fuimos a ver modelos, estamos analizando opciones.
7: Oye, salen más caros esos vehículos, ¿no? Que traes ahorita tú.
2: Oye, sí están bien caras las carriolas, digo, ya le meten muchas cosas, de que no es que esta la seguridad. Y casi que Bluetooth y todo, pero están caras, o sea, hay carriolas de hasta 25 varos o más, ¿eh?
7: Pues, a su madre. ¿Qué hacen? ¿Le cambian el pañal al niño o qué?
0: ¿Y ocupan Magna o Diesel?
2: Sí, no, pura premium, pura de la premium. Roja. Sí, porque si no se desvielan. Neta, sí están caras, pero pues hay que comprarla si se necesita.
0: Ah, aplica la chida, busca tu padrino. Ay, ¿sí, quién es mi padrino de carriola?
2: Oye, ¿qué te crees? Te doy la bendición de que seas padrino de carriola de mi hijo.
0: Sí, ¿cómo no? Estaría bien. El privilegio.
2: Así es.
0: ¿No? O de la banda que nos está escuchando, alguien que quiera ser el padrino de carriola del pollo.
2: Ándale, sí.
0: Mándenos sus mensajes. Bueno, ya nada más para cerrar, yo creo que avanza Pumas, avanza Tigres, avanza Cruz Azul y avanza el Pachuca. Así creo que va a estar, que la neta, pues sí, en cuanto a que adornan más unas semifinales, pues sí me gustaría... Bueno, no me gustaría, sencillamente adornan más, hay que aceptarlo, el bicampeón, ¿no? Toluca, que estuviera en semifinales, pero creo que Pachuca lo merece, evidentemente tampoco hay que quitarle
2: y estando en casa y con la ventaja Pachuca,
0: sí.
2: está difícil. Y además que el empate le da el pase a Pachuca.
7: Así es.
2: Sí, entonces ahí tienen esa ventaja. Tienen pues, tres ventajas, ¿no? Cerrar en casa, el marcador global y el empate.
0: Es correcto, ya si la riegan, pues ya... Qué güeyes.
7: Sí.
0: Vámonos con los mensajes de la banda. Son las 8:48. Hay que escuchar lo que nos han mandado.
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0: Hey, la bandera, Robinson.
7: Mi mudito, tírame un mensaje de audio, ¿no?
8: Ya, bueno, ya lo vi todo, licenciada y chatito. A ver si me puedes mandar un saludo para mi esposa, Patti, que trabaja aquí en el Seguro Social de Infonavit Norte, Cuautitlán Izcalli, de parte de su esposo Mario, que es de laboratorista, mi esposa Patti, ya que te está escuchando en este momento.
0: ¡Patti! Te mandamos un saludo,
7: Patti.
0: Un abrazo hasta, ¿qué dijo? Cuautitlán Izcalli, ¿no?
7: Así mero, hasta allá.
0: Abrazo, Patti.
7: Vamos con mensaje de voz. Échale abrazo, ganas, Pati. Mi Pati. Sí, chato, te está escuchando a ti, es tu fan. Mándale un mensaje,
4: sí,
7: a Pati.
4: Sí, yo le mando un beso y un abrazo, un beso
7: no,
4: curador.
7: ¿Qué pasó? ¿Qué pasó? Pues eso, ¿por qué? Te está diciendo su esposo, respeta.
4: No, pero un beso en la frente tiene? O puede ser en la mejilla.
0: Sí. Ya si se deja, pues en la boca, ¿no, chatín?
4: No, espérate.
7: ¿Cómo son? No es cierto, Mario, no les hagas caso. Híjole. A ver, mensaje de texto. Buenos días, arrancadores. ¿Qué descaro lo de las vacaciones de los alumnos por el mundial? Solo hacen más evidente que México quieren gente ignorante, zombies que solo sirvan para votar. Amo el fútbol, pero no se puede dejar así la educación a un lado. Saludos. Dice, este programa debería de decir no apto para menores de edad. Saludos.
2: Saludos. ¿De plano? ¿Por qué?
0: ¿Qué dijimos?
2: No sé, pero ¿por qué no somos aptos para que nos escuchen los menores de edad?
0: ¿Por lo de la caguama que dijimos hace rato?
7: Ajá.
4: Ya está bien, una caguama desde temprano para que acaben temprano.
2: No.
7: Saludos, buenos días, soy Roberto. Es una verdadera mentada lo que hace este gobierno, adelantar las vacaciones por el mundial. Literal, le hicieron caso a nuestra jefa de gobierno para que los turistas disfruten de la ciudad. Yo lo único que puedo decir es que disfruten de lo votado. Saludos.
2: Pues mucha banda no le gustó la decisión.
7: Pues te digo, o sea, pues es que cuánta banda no tiene que... O sea, entiendo el pensamiento de Lobo de... Bueno, pues si quieren hijos, pues ustedes sabían. Pues sí sabían, pero pues también parte de que los papás se puedan dar esos espacios, pues les ayuda mucho el tema de la escuela. Y pues,
2: oye,
7: tres meses,
2: si ya no le alegue. Y duda, si es escuela privada y tienes que pagar las colegiaturas y las mensualidades, o sea, ¿esa ya no va a contar o si sí te la...
7: Ah, pues ¿qué pasó, mi pollo? Vete mentalizando, que aquí se paga todo. Buenos días, amigos del Arranque. Soy Isela. Tengo una pregunta para el Chato, que está bien informado. ¿Es cierto que Gudiño va a venir al Atlante? Nos hace falta un buen portero. Saludos.
4: En cuanto al tema de Atlante, digo, esta semana se están reuniendo ya con jugadores. Van a agarrar a algunos de Mazatlán. El que sí prácticamente se va todo es el Mazatlán femenil. Es el que sí van a tener completo. Pero también están haciendo visorías para la femenil. En cuanto a refuerzos y eso... Digo, ayer lo decía Miguel Herrera en la conferencia de presentación, ha sonado Guiñac, Chicharito, pero bueno, al final ellos ya dirán cuándo, pero no hay alguien definido todavía.
7: Buenas, yo si voy a México solo es por la inauguración, aún no tengo boletos, voy desde Indiana a Ciudad de México, saludos, soy Francisco. Saludos, Francisco.
2: Pues ojalá consigas.
7: Si no alcanzas boleto, ve al FanFest.
0: Oye, American, dice el Cobo que en la escuela de su hija se firma contrato y se pagan 10 meses y no se pagan ni julio ni agosto. O sea que ya los abrocharon con un mes gratis. O sea, pues junio sí, ya lo tienen pagado por Adelita.
2: Por Adela, o sea, y eso, o sea, es una lana perdida, ¿no?
7: No, y mismo que veas con la directora de, oiga, ¿me regresa lo de mi mes?
2: Pues sí, o sea, no, bueno.
7: Buenos días, ¿cuántos mundiales se vivieron en las escuelas? Se pedían las televisiones prestadas de la dirección, pero lo que no toman en cuenta es que no a todos los niños les gusta el fútbol. La verdad, se pasaron con esto que en junio se termina las clases y les dan 3 meses de vacaciones. ¡Qué locura! Atentamente, Eduardo.
2: Eduardo, saludos.
7: Este mundial, seamos honestos, este mundial no está diseñado para los mexicanos, solo para los burócratas y extranjeros que tengan dinero, ya que están carísimos los boletos.
2: Sí están en un varo.
7: ¡Hable bien! Pues el problema no es solo la extensión de las vacaciones, sino la premura con la que lo anunciaron. Uno planea con meses de anticipación sus actividades y de un día para otro nos cambian la jugada. Saludos del doctor.
2: ¡Exacto!
8: Saludos, doctor.
0: Todas las gentes están de acuerdo.
7: Toda.
3: Hola, buenos días, equipo El Arranque. Yo que no tengo hijos, va a ser una temporada fantástica. Cada que no hay niños, el tráfico de la ciudad baja un 20 o 30%. Así que son como vacaciones para los que nos movemos y trabajamos aquí en la ciudad. Además, vamos a lidiar con los días de cierre del Estadio Azteca. Y bueno, pobres de los papás, gran beneficio para los que van a abrir curso de verano. Celebremos el Mundial como si tuviera, celebramos el Mundial como si tuviéramos todos los partidos y solamente van a haber partidos moleros. Por favor, regrésenos nuestras dos horas de programa porque los que... Saludos, Leo.
2: Saludos.
0: Oye, tenemos otro audio, ¿no?
3: A ver, vamos con otro mensaje de voz.
10: 120 años de gloria y tradición, 120 años de amor y gran pasión. El balón rodó con gran fervor. Llegó el Salvador Reyes, héroes de algunos ayeres, como el Tubo, el Jaso, el Bigotón, el Jamaicón. La gloria tocó el único pentacampeón. Después la bajó y la tocó como Ma Bravo, la reventó. O Morales en el ángulo lo aguardó. Salcido, gran defensor, la última levantó. Gracias, Club Unión. Gracias, Edgar Everaez, por tu gran visión. Sabas Ponce, el que más títulos ganó. Gracias, Club Deportivo Guadalajara, por tu gran admiración. Te amo con todo el corazón.
2: ¡Oh, órale!
3: No, pues ni a Mauri, güey.
2: No, pues se ve que sí quiere mucho a la Chivas.
3: Muy mi pollo, bien. Mi pollo se quedó hasta frío, ¿no? En shock, sin comentarios. No puede creerlo.
2: No, estuvo muy bien, felicidades, bonito mensaje, ¿cómo no?
3: Oye, ya sé que nos tenemos que ir, pero solamente quiero comentarles de los 1700 mensajes que llegaron. Neta, todos están en desacuerdo con el tema de las vacaciones.
0: De los que son papás, ¿no?
3: No, hasta los que no tienen hijos, o sea, por un tema educativo, que cómo es posible que sean tantos meses de vacaciones para los niños, que si la SEP también va a trabajar en esos meses o también se van a ir de vacaciones.
0: No, ellos descansan más meses incluso. Que
3: ellos, de hecho, trabajan dos, descansan 10.
0: Es correcto.
2: ¡Qué ganotas!
0: Bueno, ya nos vamos, licenciada Robinson Maguire. Nos escuchamos el lunes.
3: Ay, bueno, muchachos, qué gusto compartir estas una semana más o una semana menos con todos ustedes. Nos escuchamos el lunes 8 de la mañana para hablar de los semifinalistas del fútbol mexicano.
0: Es correcto, Pollo, ya nos vamos.
2: Adiós a todos, excelente fin de semana, bye bye.
0: Este programa no puede despedirse sin escuchar la frase del maestro Juan Carlos Ibarragán.
11: El padre y el hijo son dos, la madre y el hijo son uno. Feliz Día de las Madres.
0: ¿Por?
11: Pues porque la mamá es una, tú y tu mamá son una persona nada más.
0: También el papá es importante, güey.
11: O sea, sí, pero es el Día de las Madres, güey.
3: Bueno, pero es su frase.
11: No, al padre hasta junio.
2: ¡Adiós a todos!
0: Bueno, gracias. Arroba en la producción.
3: Abrazo a todas las mamás también.
0: Sí, abrazo a las mamás. Igualmente, el lunes ya les felicitamos.
3: Les festejamos.
0: Más a detalle. Rubén Yáñez en los controles, pero Lobo Morales, pásenla muy bien. Quédense porque ya viene. ¿Qué viene, chatín?
11: ¡Peloteado!
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23: Belo Horizonte. Quedó en silencio aquel 8 de julio del 2014. Ahí estuvimos. Brasil, anfitrión del Mundial en ese año, se derrumbó ante Alemania con un 7-1 imposible de creer.
24: En el Mineirao.
23: Las miradas perdidas, el llanto en las gradas y la incredulidad acompañaron cada gol. antes del descanso ya era una pesadilla, pues el marcador proyectaba un 5-0. La afición, los jugadores, no terminaban de reponerse mentalmente de un gol cuando ya les había caído uno más y uno tras otro. No fue solo una derrota, fue una herida histórica para el fútbol brasileño. Vivida en casa, ante su gente, es recordada en la actualidad como la goleada más humillante en las Copas del Mundo por el contexto local de la verde amarela.
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24: Hola, ¿qué tal? Muy buenos días, viernes 8 de mayo del 2026. Esto es Peloteando. Bienvenidos. Tenemos, por supuesto, mucha información. Todo listo para los encuentros de vuelta de los cuartos de final de la Liga MX. Pumas está listo para recibir al América de Jardine. Sí, exacto. Goya, Goya. También, por su parte, Chivas, ¿podrá remontar la eliminatoria contra Tigres? Bueno, vamos a ver, va perdiendo 3-1 y vamos a hacer contacto hasta Guadalajara con Chema Garrido. El clásico entre Barcelona y Real Madrid se juega este domingo y Mark Fuster nos tiene la última hora de ambos equipos que llegan con bastante polémica. Continúa la actividad de los playoffs de la NBA y en el tenis, el Abierto de Roma, todo esto y más en Peloteando. Venga.
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24: Buenos días, ahora sí, bienvenidos aquí al estudio. Gracias a la gente que nos acompaña a través de W Deportes en radio. Le vamos a describir lo bonita que se ve Majo Rojas el día de hoy.
26: Gracias, señor Viernes. Feliz Fernández.
24: Muy primaveral.
26: Muy primaveral.
24: Muy apta para el calor que hace en la Ciudad de México.
26: Sí. Sí, impresionante, nos agarró el verano, pero así de el calorón.
24: Pues cada año sucede, ¿no? Por unas dos o tres semanas.
26: El año pasado no tuvimos tanto calor, pero estuve.
24: Sí, Majo.
26: Nada que ver.
24: Pero por supuesto que sí, supuesto, dos, tres semanas al año, hace mucho calor. Antes de que lleguen las lluvias. Tienes 30 años viviendo en esta ciudad. Ah, no, ¿verdad?
26: No tanto, pero más o menos.
24: Buenos días, Majo, ¿cómo estás?
26: Muy bien, ¿tú cómo andas?
24: Bien, ¿nerviosa por tus Pumas?
26: No, para nada.
24: ¿Nerviosa por tu Barça?
26: Tampoco. ¿Tampoco? Ya somos campeones de la liga.
24: ¿Que se destrocen los de Real Madrid en su vestidor?
26: Esos que se agarren como quieran. A nosotros no nos importa. ¿Cómo? El único tema que va a tener el Barcelona, vamos a hablar el día más adelante, Mark Fuster, estaremos enlazándonos hasta Barcelona, es la baja de Lamine Yamal, pero después de ahí nada más.
24: Yeah.
26: Y por parte del Real Madrid, que Dios los bendiga. Uh-huh. Porque vamos a ver qué tal viene Thibaut Courtois, vamos a ver que con todas las bajas que tiene, si pueden hacer algo. Valverde ya le dijeron que chao. No, todo muy bien para ellos.
24: Muy bonito, chido. Muy bonito.
26: Increíble. Sí. Sin Copa del Rey, sin Supercopa, sin Champions, sin Liga. Uh-huh. Pues todo bonito. Bien, ¿no?
24: Sí.
26: Yo estoy tranquila.
24: Con cambios de entrenador durante el torneo, etcétera. Señor Gabriel Gerberov, ¿cómo está?
27: Buenos días. Muy feliz.
24: ¿Bien?
27: Muy feliz.
24: ¿Aguantó usted? ¿Tenía unas ganas de hablar cuando estaba Majo Rojas?
27: No.
26: ¿Y usted por qué tan feliz? A ver, cuéntenos.
27: Porque la vida me sonríe.
26: Porque la vida te sonríe.
27: Estoy como Efraín Juárez.
24: ¿Sí? Estoy ¿Por qué ha recuperado amigos
26: no,
24: también?
26: Comienza.
27: Bueno, también por
26: hoy tú tienes prohibido hablar de Pumas.
27: Bueno.
24: ¿Por qué?
27: Estoy feliz.
26: Porque ¿qué? Cada vez que da un pronóstico es al revés.
27: Porque así
26: no le conoces. Como tú me dirías, tantos meses de estar en el Peloteando y no te has dado cuenta. Señor Gabriel.
24: ¿Eso dije yo?
26: Ni me.
24: No. ¿Tantos los meses? De... Los tíos son años.
26: Silencio. Usted no debe de hablar el día de hoy de un resultado Pumas América. Yo le tengo prohibido.
24: ¿Por salitre o por a ti? ¿O porque es muy preciso?
26: No, al contrario. Cero precisión.
24: No, cero precisión. Bueno. Usted tiene una apuesta también, ¿no? Que perdió.
26: No, perdón. ¿What?
0: No hay una apuesta que...
26: Sí, no, no, pero usted acaba de decir una palabra que no va en estos momentos.
0: No, que perdiste.
26: No, no, no, no, no, no, no, no.
0: Apuesta.
26: No, no, no, no, no, no, no, no, perdóname. ¿Usted? La apuesta no se ha perdido, ni se ha ganado.
0: Está en curso.
26: Exactamente.
0: Está en curso. Ok, bueno. Ok, bueno, vámonos con la pregunta, ¿no?
26: No, ¿qué pregunta? Espérame.
0: ¿No?
26: ¿Por qué? ¿Por qué? ¿Por qué quieres irte a la pregunta? Dame chance.
0: La pregunta es si vas a apostar, si vas a pagar cuando pierdas. Si va, entonces... ¡Tacos, tacos! Dice la promoción. Exactamente. Bueno, Raúl Jiménez será el protagonista del primer episodio de La Selección en Tus Manos. 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
26: Totalmente de acuerdo contigo.
0: No tiene desperdicio.
26: No, para nada, de verdad, muchas personas involucradas alrededor de lo que ha sido la historia del fútbol mexicano, hablando de una ya posible leyenda justamente de la selección mexicana.
0: Sin duda alguna la figura más representativa de la selección mexicana hoy en día, pero que tiene por ahí algunos pendientes que no
26: exactamente, por eso digo
0: en Copa del Mundo, ¿no?
26: Posible
0: no
26: leyenda.
0: No ha podido marcar, Gerardo.
26: Yo, posible leyenda, por eso dije, porque si en este mundialito nos marca 1-2, pues puede ser.
0: Sí, es que ha habido goleadores históricos mexicanos que en Copa del Mundo no se han podido hacer presentes o no han brillado de la misma
27: manera. Como Hugo Sánchez, usted dice.
0: Hugo Sánchez.
27: Por ejemplo, sí. Sí, digo, es la asignatura pendiente y también empezar a convertir a los equipos importantes. Uh-huh. Y no tanto de penal. Porque los registros sí son amplios, son grandes, pero hay muchos goles que son de penal y en su mayoría ante equipos débiles
0: claro.
27: de la región. Digo, tampoco juega todo el tiempo con Alemania, contra Inglaterra, contra Francia, México, nos queda claro. Pero cuando uno repasa los últimos goles ante equipos top 10, de pronto es Uruguay 2020, 21, lo mismo que los Países Bajos, estamos hablando de hace mucho tiempo. Entonces, bueno, ya hace falta que se haga presente en los partidos que
0: correcto.
27: Realmente son trascendentales. Sí, va a convertir seguramente la Copa del Mundo contra Sudáfrica, muy probablemente.
0: Ah, bueno, ojalá. Es que su carrera terminaría por redondear ya esta parte
27: exacto.
0: final con un gol en Copa del Mundo.
26: Eso sería genial. Imagínese, y en eso.
0: Y se lo merece.
26: No, y en casa, uh-huh. en el Azteca. Frente a su público, a su gente, en un mundial, aquí. O sea, esto sería una gloria claro. total para Raúl Jiménez y cerrar de esta manera. Y escuchábamos justamente a uno de los goleadores de la selección mexicana decir, no, pues ya le falta poco para rebasarme. Entonces, a Jared Borreghetti. Pero al final de cuentas es como que cerrar una cosa espectacular en su carrera para Raúl Jiménez. Esperemos que sea un aliciente justamente para el delantero de
0: no
26: la selección mexicana.
0: No tengas la menor duda. Bueno, la pregunta con la que arrancamos hoy peloteando, a ver, tiene que ver con esta serie que está empatada a 3 goles, Pumas y América. Y la pregunta es, ¿Pumas o América, quién cree usted que va a avanzar a las semifinales de este Clausura 2026? Díganos, ¿quién cree y por qué, por supuesto, ¿no?
26: O sea, le pone sabor picante,
0: no, claro
26: chilito, sal y pimienta.
0: Pumas o América, uno de los dos.
26: Andas ensalzando el clásico, capitalino.
0: Pues llega muy calientito.
26: Calientito.
0: Muy calientito.
26: Calientito.
0: Sí. ¿Cómo? Okay. Bueno, ya es tiempo de hacer contacto con nuestros compañeros, Esteban Garrido y ¿quién más?
27: Fer Trujillo
0: también, ahí está, claro que sí. Por supuesto, faltaba más, faltaba menos. Es que como que deslumbra a Fer Trujillo con ese
24: escudo metálico que tiene ahí atrás.
26: Deslumbra más Esteban Garrido con el portento de estadio que tiene atrás. ¿De qué me hablas? Portento de estadio, mi queridísimo Esteban Garrido.
24: Esto siempre escoge buenas locaciones.
26: El mejor.
24: A diferencia del de Monterrey.
26: Escenario para este partido. Exacto.
24: ¿Que se peleen entre ellos solo los dejamos o los picamos un poquito?
26: Primero pícalos.
24: ¿Sí?
27: Pícalos tú.
26: Pícalos tú.
24: Esteban, buenos días. ¿Cómo estás? ¿Cómo luce el estadio de Ciudad Universitaria? ¿Cómo están estos Pumas después de los dos golpes que les dieron vía penal para el empate el fin de semana anterior?
26: Eso no es picar, ¿eh?
24: ¿No? Hay que empezar
11: Qué gusto saludarlos allá en el estudio, a toda la gente que nos acompaña. Pues precioso el Olímpico Universitario a mis espaldas, la zona de Pebetero con el mural alto relieve de Diego Rivera, precioso la verdad, ¿no? Una obra aquí en la Ciudad de México. Y esta zona, el domingo por la noche, será una locura. Es donde se centra pues la afición más ruidosa, que más acompaña y más apoya al cuadro universitario, y será una locura sin lugar a dudas. El cuadro de Efraín Juárez se prepara ya para este compromiso de vuelta en los cuartos de final. Se ha hablado mucho de que dejaron vivo al conjunto de André Jardine y que nunca hay que dejar con vida a las Águilas del América. Sin embargo, confía el cuadro de Efraín Juárez en que van a poder resolver la eliminatoria en este mismo estadio. La alineación, para entrar un poquito en detalles en materia de lo que será ese partido, se perfila a ser la misma alineación de Pumas para el partido de vuelta. Es justamente de lo que hemos estado platicando a lo largo de la semana. No habría muchos ajustes en ese sentido. Efraín iría con lo mejor de lo mejor para intentar resolver la eliminatoria aquí en casa.
27: Esteban, muy buen día, ¿cómo estás? Gusto saludarte. Lo mismo para Fer, ahí que está en el sur de la Ciudad de México también. Digo, sí, el estadio se ve fantástico. Preguntarle a la gente si recuerda la última vuelta olímpica que dieron en ese estadio. Creo que no creo que recuerden muy bien cuándo dieron la última vuelta. Pero bueno, ese es otro tema. Veníamos a hablar de lo que va a pasar el fin de semana y para hablar...
26: No quieres poner de mal humor desde el inicio del programa.
27: Ah, perdón, no me acordé que usted era de los Pumas.
26: Solamente te pregunto, nada más.
27: No, porque no,
12: América.
26: ¡Ay, Dios mío! ¡Basta!
27: Óyeme, Fer. Bueno, hablaba Esteban de la formación que aparentemente Pumas repetiría. ¿Qué va a suceder con el América teniendo en cuenta que los últimos minutos del partido de ida apareció Henry Martín en buen nivel y le cambió la cara? ¿Pero está disponible para jugar desde el arranque, los 90 minutos, el delantero americanista?
13: ¿Qué tal? Buen día, compañeros. Qué gusto saludarlos desde Cuapa, donde la gente es guapa. Le gusta a Majo, no le guste en esta situación. Pero América se prepara para este partido con un panorama un poco complicado debido a que la lesión tanto de Cristian Borja, de Sebastián Cáceres, les va a obligar a hacer cambios en este parado. Sí, ha pasado el protocolo de conmoción de 72 horas con el defensor uruguayo, pero tiene esta fractura en esta zona del rostro, entonces tendrá que buscar una alternativa de formación el propio Andrés Jardine, cambiar quizá de esa línea de 5, porque los únicos centrales que tiene disponibles son el caso de Ramón Juárez, Miguel Vázquez, y Néstor Araujo. No sé si quiere arriesgarse justamente con el defensor veterano mexicano que ha sido muy criticado cuando ha entrado. Entonces, también preguntarles a ustedes justamente, como en esta situación, si ustedes se arriesgarían con Néstor Araujo o definitivamente regresarían a ese 4-2-3-1 jugando nada más con Vázquez y Ramón Juárez. Hablando sobre regresos, Brian Rodríguez ha trabajado con el resto de sus compañeros esta semana y también podría aparecer en el 11 titular. Henry Martin sí ha participado 30, 35 minutos en los últimos dos juegos que ha participado, pero no sé si le alcance para ser titular. Patricio Salas también lo hizo en la primera parte muy bien. Todo indica que será el canterano de las Águilas.
26: A ver, yo la pongo sobre la mesa para los dos, Esteban Garrido y mi querido Fer Trujillo, buenos días. Y es que, ¿por qué avanzaría alguno de los dos a la siguiente fase? ¿Cuál es lo que pondría Pumas en la siguiente fase o lo que pondría América en la siguiente fase? Comienzo contigo, Esteban.
11: Majo, qué gusto saludarte. A ver, primero, ¿no? El conjunto de Pumas cuenta con la ventaja en estos momentos. Si la eliminatoria terminara en estos momentos, Pumas estaría del otro lado. ¿Por qué? Porque el empate le da el pase por la situación en la tabla. Al ser líder general del torneo, Pumas tiene esa gran ventaja frente al conjunto americanista. cuáles son los motivos por los que Pumas debería avanzar, porque fue el mejor equipo del torneo. América llega mermado, América llega con bajas, con un nivel que no ha convencido en todo el torneo. Del otro lado, el cuadro de Efraín Juárez, insisto, ha sido el mejor de todo el semestre. Además, tienen una racha de 24 partidos consecutivos marcando gol. Eso, sin lugar a dudas, puede ser una diferencia. No hay forma, desde mi perspectiva, que Pumas no meta al menos un gol en este estadio.
26: Fernando, con tu
12: poca defensiva.
26: El problema
12: no es que Pumas meta gol, es que justamente defienda correctamente. ¿Por qué? Porque los últimos 30, 35 minutos fue una fiesta en la defensa del conjunto azul crema. América volteó la cancha justamente hasta ese sector y ahí es donde le duele a Pumas, donde le cuesta al conjunto universitario. América simplemente con un gol no recibir, ya está en la siguiente fase. Un equipo que sabe jugar liguillas, tuvo memoria en ese último segundo tiempo del partido de ida. Y también, ojo, eso no se habla, pero el momento anímico es de la América por cómo terminó el partido, por cómo de un 3-1 se convirtió en un 3-3. Y ojo, porque ve un poco nerviosa la gente de Pumas con ese resultado. América por cualquier marcador se mete. Un equipo con jerarquía que sabe jugar liguillas también está cerca de avanzar a las semifinales.
26: Yo no te tengo, pero ni siquiera un gramo de nervio, Fernando Trujillo.
12: Te veo temblando, bajo.
26: Sin una defensa.
12: Te veo temblando.
26: Sin una defensa. Cristian Borja, Sebastián Cáceres, Israel Reyes, no tienen para dónde. O sea, y además con una de las mejores ofensivas del torneo, con Juninho, con Robert Morales. ¿Dónde me ves temblando,
11: eso,
26: Fer?
11: Eso.
26: ¿Dónde me ves temblando? Híjole. A ver, a ver, a ver.
12: La última vez apostamos y te fue mal, Majito, acuérdate.
24: Ah, ah, ¿contigo sí apostó?
26: Claro.
24: ¿En serio apostaron?
12: Totalmente. Ya les dije.
24: ¿Y te pagó?
26: Claro que pagué, ¿sí o no?
12: ¿Y pagó?
26: Claro.
12: Yo no estuve presente, pero pagó.
26: Yo pago, o sea, mis apuestas.
24: Único que no apuestas conmigo.
26: Totalmente de acuerdo.
24: Todos los demás sí.
26: Oigan, hablando justamente de eso. Con todos menos contigo. Acabo de nombrar una debilidad importante para el equipo de Cuapa, Fernando, y no me puedes negar. Me acabas de poner en la mesa a un veterano y a un disque juega. Entonces, pregunto debilidades de estos dos conjuntos, porque la neta, la defensiva viene no mermada de América, viene peor que mermada. Y con Henry Martins entre algodones y Brian Rodríguez entre algodones, pues ¿quién?
12: Mira, van a forzar a Brian para que sea titular a pesar de esta, digamos, sobrecarga muscular. El uruguayo tiende a ser titular o piensan que puede hacerlo para este partido. Henry Martin, si está 35, 45 minutos, va a estar al 100%, eso no lo dudes. Para mí, la baja, la perspectiva con más dudas es la lateral de la izquierda. ¿Por qué? Porque Cristian Borja era un hombre inamovible en esta posición. Ahora está Thiago Espinosa o también el propio Isaías Violante, que puede jugar con condiciones más ofensivas. Ahí es la verdadera duda, porque Miguel Vázquez ha sido un hombre, sí, juvenil, canterano, con algunos minutos haciendo que América cumpla la regla de menores, pero ha respondido bien. Y Ramón Juárez, un futbolista consolidado, uno de los consentidos de la afición, creo que más allá de que no está Reyes y no está Cáceres, tiene esas posiciones bastante bien cubiertas para este partido.
26: Mi querido Esteban, tú del otro lado con Alan Medina y su baja.
11: Bueno, la baja de Alan Medina que se concretó desde hace ya un tiempo, ¿no? Con esto, pues bueno, Pumas ha sabido darle la vuelta a la página. También está la baja del Memote, pero lo vimos en el partido de ida, Pumas no extrañó a Guillermo Martínez en ese sentido, ¿no? Entonces, bueno, podemos esperar que no sea una baja que le cueste tanto, que le pese tanto al cuadro universitario. Además, habló Keylor Navas en el equipo universitario. Ayer hubo conferencia de prensa, palabras de el guardameta de Costa Rica, el capitán de este equipo. Si les parece, escuchemos rápidamente las palabras de Keylor y seguimos platicando.
14: Si hubiéramos ganado 4-0, estaría muerto el América y no viene a jugar el domingo. Entonces, yo creo que al final los partidos hay que jugarlos todos. Yo creo que tanto ellos como nosotros tienen el mismo chance que teníamos antes de jugar el primer partido de poder estar en semifinales. Nosotros lo tenemos muy claro, somos muy conscientes de qué tenemos que hacer para poder estar en semifinal, y parte de ese trabajo es respetar al rival y hacer lo que hemos venido haciendo hasta ahora, que es trabajar con humildad, con esfuerzo, con sacrificio y darlo todo en nuestra cancha con nuestra afición.
24: Si Si alguien le ha dado solidez a la defensiva de Pumas, si alguien ha fortalecido, es Keylor Navas, una de las mejores contrataciones de los últimos tiempos, claro, que llegó de rebote y por la necesidad, ¿no? Por unas malas decisiones que tomaron antes. Oye, Esteban, ¿este será por fin el torneo bueno para los Pumas después de tanto tiempo que llevan buscando el título, ¿verdad? 16 años?
11: Pues bueno, todo parece indicar que Pumas en esta eliminatoria debería salir adelante, ¿no? Por el tema de le sirve el empate, ganando el partido también avanza. Pumas tiene esa gran ventaja, fue líder del torneo, la racha que ya les mencionaba de goles, tiene al mejor portero de la liga en Keylor Navas. Pumas tiene varios aspectos que nos hacen pensar que puede ser este el semestre del cuadro universitario. Además, en Pumas no les gusta hablar mucho al respecto y creo que tienen toda la razón para no justificar o poner ese tema sobre la mesa de las bajas de algunos otros equipos con elementos seleccionados, pero es una realidad que nosotros, pues sí, tenemos que platicar, y Pumas también debe aprovechar eso, ¿no? La situación de Chivas, por supuesto, las bajas que tiene el América, Cruz Azul, entre otros equipos. Creo que este semestre es en el que Pumas, en los últimos años, quitando, por supuesto, esa final que llegaron con Andrés Lilini, es la oportunidad más grande que han tenido en los últimos años de levantar la copa y terminar ya con esa sequía de 15 años sin título.
27: Esteban, te quiero hacer una consulta porque hoy nos levantamos muy temprano y nos encontramos con una noticia, la verdad, bomba.
26: Ay,
24: ¿cuál es, Gerbero?
27: ¿No es el conflicto entre Valverde y Tchouaméni? No,
26: ay,
27: no es eso. No es la previa de la final de la Champions. No. No es el escándalo que se armó en el fútbol mexicano.
24: ¿Con la selección?
27: No. La bomba es que aparentemente Juan Calero podría llegar a los Pumas.
24: ¿Juan Calero, el hijo de Miguel?
27: El hijo de Miguel Calero, sí.
26: Basta.
24: ¿Y dónde se le localiza?
11: Espera.
27: Digo, perdón, Esteban. Digo, ya la gente de Pumas, sí, está emocionada, se va a llenar el estadio, va a haber banderas, bombo, vincha. Digo, ya veo que la gente se empieza a acumular ahí en Ciudad Universitaria esperando la llegada de Calero. ¿Es verdad? Ah, no, mira, ahí está. Hay uno atrás tuyo.
11: No,
27: mirá,
11: a ver.
27: Hay uno atrás tuyo ahí. ¿Quién es ese?
11: Sí, ese está
27: fue a recibir a Calero.
11: Con bandera y todo.
27: Fueron a recibir a Calero ya.
11: Calero.
27: ¿Qué? ¿Dónde?
11: Sí, ya viene, amigo.
24: Sí, llegó el Memote también. Calladito, llegó el Memote igual.
27: ¿Dónde salió esa noticia? Es por el amor de Dios.
11: Pero a ver, quiero ser puntual en ese tema, porque hemos tocado base con gente de Pumas y lo que sabemos es que cualquier fichaje que se vaya a hacer tiene que tener la palomita de Efraín Juárez, ¿no? Que Efraín Juárez diga, porque a ver, ¿cómo se manejan los fichajes en los clubes de primera división en México? Hay muchos que son por parte de la directiva, que los pone en la mesa, el técnico lo analiza con ellos, y hay otros nombres que el mismo técnico le propone a la directiva y se hace el análisis en conjunto. Aquí Efraín Juárez tiene que dar el último visto bueno, el ok, para que se concrete un fichaje. ¿Qué pasa con Calero? Es cierto que sí ha habido intención de Pumas de traerlo a Universitaria, pero que ya esté amarrado, que ya esté hecho, no, porque todavía no tiene el ok definitivo de Efraín Juárez. Lo que quiere Pumas es concentrarse en esta serie de cuartos de final, en la liguilla, lo que le reste al cuadro universitario, y ya luego pensar en los fichajes. Además, tal vez la posición de centro delantero es en la que menos necesita refuerzo Pumas. Puedo entender más el tema de la defensa, sí, por ahí algún mediocampista, alguien por banda puede ser, pero de centro delantero le sobran jugadores a Pumas. Entonces, sí es una realidad que ha habido acercamientos, que hay intención de ficharlo, pero que ya esté hecho, a mí lo que me cuentan de momento es que todavía no.
26: A ver, chicos, comencemos a calentar esta serie, porque la verdad, los veo muy flojitos a los dos. Al final de cuentas, un Clausura 2021 a Pumas América, en donde en casa Pumas termina pasando a la siguiente ronda en 2021 por un 3-1 contundente, Fernando Trujillo, contundente. Y además en el Clausura 2026...
11: ¿Para qué le sirvió Pumas?
26: A ver. En el Clausura 2026 terminamos metiéndole 1-0 a tus Aguilitas en casa.
12: Mira, este puede ser el mejor Pumas de los últimos 5 años y este el peor América, también de los últimos 3-4, y aún así los puede dejar fuera y no le va a servir absolutamente de nada, Majo. Entonces, yo no sé para qué las estadísticas, las circunstancias, si al final de cuentas lo que va a hablar es la pelota el domingo allá en Ciudad Universitaria. Ajá. Y tanto efrainismo, tanta efraineta, y al final no puede servir para absolutamente nada, ¿eh?
26: O sea, tú puedes decir entonces que América va a ganar este partido tranquilamente.
24: Con el arma secreta, Néstor Araujo.
26: Dios mío.
24: A ver. Tiene 2 años oxidado.
12: No, si no meten a Araujo, puede ser.
24: Ah, si no lo meten. Hola, entonces, ¿para qué lo guardan durante 2 años si no es para justamente esta ocasión?
27: Mira, pero para que nos demos una idea, cuando el señor que hoy está ahí en el Estadio Universitario, el señor Esteban Garrido, sí, en el último campeonato de Pumas, el señor estaba todavía en la escuela primaria. Hoy ya es papá. Hoy ya es papá el hombre. Imagínate el tiempo. No tenía pelo, hoy tiene barba. Hoy tiene barba.
26: Bájale, en esa época no tenía... bájale dos rayitas a tu despapalle, señor Gabriel.
15: Bueno, quería que lo calentáramos.
27: ¿O no, Esteban?
26: Al final de cuentas, cuando Pumas ha quedado líder, ha quedado líder de la competencia, es hemos llegado a finales.
15: Pero gracias a eso.
26: A finales.
15: Majo, gracias a esto puede ser doble fracaso por la expectativa que está generando.
26: Para nada va a ser fracaso. Tú dices entonces, América, ¿por cuánto gana Fer Trujillo? A ver, tú quitan salsita.
15: Por diferencia de uno.
26: Ay, Dios mío. Ay. Esteban Garrido, sal, por favor, y saca la casta como se debe. Bríncale.
11: No, Majo, sabes que yo estoy de tu lado en esta situación. Me quedo con que Pumas lo gana 2-1 y Pumas es semifinalista de este torneo.
26: Okay. Ahí lo tienen. Agarrón como se debe, señores. Gracias a los dos.
24: Gracias a los dos. Estaremos hablando del lunes. El lunes, ¿no? A ver qué pasó al final de cuentas.
15: A ver el lunes si se presenta Majo, ¿eh? A ver si se presenta.
11: Aquí vamos a estar el lunes.
26: Exacto. Soy Puma. No soy Majo. Que cuando pierdo me meto en cualquier coladera. Ya los he visto aquí en el canal.
15: ¿Cómo?
27: Épale.
24: ¿Qué?
27: Caray. Revelación.
26: Ay, caray.
24: ¿En serio?
26: Ay, Dios.
24: Gracias a los dos.
27: Yo también. Cuando pierdo me
24: meto en cualquier coladera.
11: Compañero. Majo.
24: Cualquier caño.
27: No, tampoco.
24: ¿Cualquier drenaje? ¿Sí?
27: No, pensándolo bien, no, señor Félix.
24: ¿No?
27: No,
26: no, Gabriel ni viene. Gabriel ni viene.
27: En cualquier...
26: cuando cae Boca o Argentina, Gabriel ni viene.
27: Soy un poco exigente, pero bueno, en algunas que en la Venustiano Carranza se muere. Bueno, señores, para hablar, yo estoy con usted, Rojas, Yo estoy con usted, Yo creo que va a ganar los Pumas.
26: No,
27: y Pumas va a salir campeón de
26: torneo. No,
24: por posición en la tabla.
26: No.
27: No, va a ganar, va a ganar.
26: No, no.
24: ¿Así?
26: No. Jinxeado,
27: iba a ser un gran fin de semana para usted.
26: No,
27: y Barcelona campeón,
26: no,
27: imagínense el lunes cómo está.
26: No,
27: bueno,
26: Jinx,
27: no,
26: gato negro para ti.
24: ¿No qué?
26: Gato negro para ti.
24: Creo que va a ganar Pumas.
26: No, gato negro para ti.
24: Dijo
26: tú no
24: que va a ganar
26: nada.
24: Pumas.
26: Tú puedes decir
24: tampoco
26: lo que quieras. Tú no te atrevas a...
27: Vamos a la pausa.
24: Vamos a una pausa, Majo.
27: Vamos a la pausa.
24: Va con tu equipo.
26: No, no me interesa.
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19: Han pasado años, pero la imagen sigue intacta. En la final del Mundial de Alemania 2006, Francia e Italia igualaban en Berlín. Y, en tiempo extra, Zinedine Zidane protagonizó uno de los momentos más impactantes en la historia del fútbol. Tras un cruce verbal, el francés respondió con un cabezazo al pecho de Marco Materazzi. El árbitro argentino, Horacio Elizondo, le mostró tarjeta roja directa. Y así se dio una despedida inesperada para Zidane en su último partido como profesional, portando la camiseta de su país. La imagen es icónica. Italia terminó levantando la Copa del Mundo en penales y aquel instante quedó grabado para siempre en la memoria del deporte. Un ídolo que puso punto final de mala manera, movido por un insulto que lo sacó de sus casillas.
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9: .29 de la mañana en la Ciudad de México y tenemos información de último momento. El Real Madrid Club de Fútbol comunica que tras los hechos que motivaron la apertura en el día de ayer de un expediente disciplinario a nuestros jugadores Federico Valverde y Aurelien Tchouaméni, ambos han comparecido hoy ante el instructor del expediente. Durante dicha comparecencia, los jugadores han mostrado su total arrepentimiento por lo sucedido y se han disculpado entre ellos. Asimismo, han trasladado sus disculpas al club, a sus compañeros, al cuerpo técnico y a la afición. Y ambos se han puesto a disposición del Real Madrid para aceptar la sanción que el club estimara oportuna. Ante tales circunstancias, el Real Madrid ha resuelto imponer una sanción económica de 500.000 euros a cada jugador, concluyendo así los procedimientos internos correspondientes. Sanción económica de 500.000 euros a cada uno.
10: Ya van dos ejemplares, ¿eh? Ya van dos ejemplares de en España.
11: ¿500.000 euros?
9: 500.000
10: euros. Sí, qué bueno que les duela.
9: Más de 10 millones. ¿Medio 12 millón? Millones, sí, 12 millones de pesitos.
10: Qué bueno que les duela para que no vuelvan a hacer esas son tonterías. Sanciones.
11: Que vale tu casa de la Jardín Balbuena.
9: No, olvídate.
10: Esas son sanciones.
9: El baño con la...
11: ¿Lo más el baño?
10: En sí, España no se andan con tonterías.
11: Qué cosa.
10: Más adelante vamos a estar enlazándonos con Mark Fuster para que nos cuente la última hora del Real Madrid-Barcelona y que nos cuente el chismecito también, ¿eh?
9: Y acá 150.000 pesos, 7.000 dólares, 8.000 dólares.
11: 25
10: y acá no es nada. Exacto, 25 más.
9: Muy bien, señores.
10: Qué pelado es.
9: Bueno, para seguir hablando del fútbol mexicano y de otra realidad totalmente distinta, nos vamos hasta Guadalajara con José María Garrido, el Chema Garrido, para que nos platique de la gala de embajadores del Mundial y de las Chivas que se preparan para enfrentar a los Tigres. Chema, ¿cómo estás? Muy buen día. Hoy estamos con Majo Rojas, con Félix Fernández y, por supuesto, atrás tuyo también está un recinto icónico que va a ser parte de la Copa del Mundo, Estadio Akron. ¿Cómo estás? Contanos un poquito lo que pasó ayer en esta famosa gala donde hubo personalidades y declaraciones importantes.
12: Sí, ¿cómo están? Qué gusto saludarles. Muy buen día, buen viernes. Ya que hablabas, Gaby, del tema del Estadio Akron, por cierto, pase lo que pase el día de mañana, será el último partido en este primer semestre del 2026 que el Estadio Akron reciba un partido del Guadalajara. Si Guadalajara avanza a semifinales, el partido se tendrá que jugar en el viejo Estadio Jalisco. Si queda eliminado, bueno, pues hasta ahí termina, ¿no? Pero el estadio se entrega el próximo lunes y a partir de entonces los trabajos que se tengan que hacer para reencontrarnos con este estadio el 11 de junio en el partido número 2 de la Copa del Mundo entre Corea del Sur y la República Checa. Chivas, hasta donde llegue a partir de mañana, será todo allá en el Estadio Jalisco. Y el día de ayer, bueno, pues un evento muy similar a los que hemos vivido últimamente acá, ¿no? Una gala donde pues se presentaron todos los embajadores de la Copa, ya se habían presentado también aquí en el Estadio Akron, pero ahora fue allá en Zapopan, donde lo más destacado sin duda fue la presencia de Amaury Vergara, quien habló sobre todo el tema y toda la novela que se generó el pasado miércoles. Escuchamos el breve mensaje que dio el propio Amaury.
13: Oiga, lo más importante es que se restableció el acuerdo. Estoy muy contento que los seleccionados, los seis seleccionados, acuérdense que son seis de Chivas, ya están en la convocatoria.

0: victoria del CAR. Y lo más importante todavía es que este sábado tenemos un partido importante que disputar y que la afición, el equipo y la directiva está unida. Muchas gracias a todos, buenas noches.
1: Bueno, mi querido Chema, ahí las palabras de Amaury Vergara, que el día de hoy en la mañana lo comentabas tú, mi querido Félix.
2: Sí.
1: Si decía 5, decía 6 por la gana de...
2: Sí, medio destanteó, ¿no? Con eso.
1: No sé si destanteó, como decía Gaby. Como decía Gaby, quería presumir un poquito, ¿a quién? ¿A Gabriel quién?
3: Luis Gabriel Rey, que estuvo prestado en Puebla, ¿no?
1: Ay, Dios mío.
2: Sí, claro, que es parte de Chivas, ¿no?
1: Presumamos, presumamos, porque Chivas no tiene...
2: Presumamos, pues es un jugador de ellos.
1: Está bien, pero está prestado, ¿viste un momento que...? Bueno, está bien. Oye, mi querido Chema, pues fuera de toda esta presunción y todo lo que quiera o no quiera decir a Amaury Vergara, la verdad, vienen en contracorriente. Qué bonito estadio tienes atrás, Estadio Mundialista, la verdad, qué bonita imagen. Pero viene por el milagro, mi querido Chema. Y vienen por un milagro más aún todavía, con fantasmas en el cerebro de Tigres, que en el Clausura 2023 terminó eliminándolos. Hay que recordar que les arrebató el sueño completamente de quedarse con la liga. Y luego de ahí Tigres no ha caído ante las Chivas. 4-0, 4-1 por goliza terminado ganando. ¿Hay alguna posibilidad? ¿Le ves de alguna manera algo a nivel futbolístico que Chivas tenga en estos momentos sin 5 de sus jugadores principales para poder revertir esta fatal estadística y este fatal resultado en el partido de ida?
4: Sí, sí, Majo, sin duda. Buen día, primero, buenos antes que días. Otra cosa. Yo sí creo definitivamente que Chivas tiene argumentos para poder quedarse con el resultado. Bien lo comentabas, aquel viejo fantasma del 2023, donde en el minuto 15 Chivas ya ganaba 2-0 con el gol aquel del Pocho Víctor Guzmán, que muchos ya lo daban por hecho, ya se sentían con el título en la bolsa y que las cosas cambiaron de manera radical. No podemos olvidar que Chivas hizo de este estadio una fortaleza, marcó más de 20 goles y apenas recibió 3 en la fase regular de este certamen. Ahora lo hizo con 5 jugadores que hoy Chivas no los tiene. Eso sin duda definitivamente ha comprometido al Guadalajara en esta llave. He platicado con 3 jugadores durante esta semana y todos muestran confianza y aseguran que Chivas tiene argumentos para poder revertir esta situación. Así que, bueno, pues me parece que partiendo desde esa cuestión, desde la confianza que tienen en el propio plantel del equipo rojiblanco, hay con qué herramientas para revertir esta situación. Chivas se vuelve fuerte en esta casa, no puede volver a repetir definitivamente los errores que se vivieron en el Volcán Universitario, no solamente el pasado sábado, sino la semana anterior. Seguramente veremos a un equipo de Tigres que va a esperar, que va a aguantar, que va a darle la pelota y la iniciativa a Guadalajara y va a tratar de buscar algún espacio para poderlo lastimar.
2: Chema, también te saludo con mucho gusto. Oye, pero no sería ningún drama si las Chivas quedan fuera, ¿no? ¿Qué más orgullo que aportar 5 jugadores a una selección que va a la Copa del Mundo? ¿No será más bien que están pensando Chivas y Amaury pues en el próximo torneo, ¿no? Que llegaría mucho más fortalecido el equipo después de demostrar pues de lo que son capaces durante este torneo, diría yo de manera sorpresiva, ¿no? Casi... a lo largo de todo el torneo como líderes.
4: Sí, mi querido Félix, buen día. Por supuesto, también en ese sentido, sí creo que para la afición de Guadalajara sería muy frustrante haber dominado prácticamente toda la liga. Recordarán también nuestros amigos, por supuesto, que Chivas fue superlíder de la clasificación general desde la jornada 2 hasta la 16. En la última no lo fue por un gol de diferencia, como ya sabemos, con el equipo de Pumas. Para la afición de Chivas, se acordarán que durante 3 meses nos la pasamos escuchando el discurso de los aficionados, que qué frío hace estar en la cima y que el calorón, pero aquí hace frío y estamos en todo lo alto. Sería un contraste, un golpe, una frustración muy grande haber dominado todo el torneo como no lo había hecho desde hace mucho tiempo para quedarse a las primeras de cambio afuera.
3: Chema, digo, la verdad para la gente que nos sigue por W Deportes, se ve espectacular el estadio Akron.
1: Espectacular.
3: Muy bonito, la verdad es un estadio muy bonito, muy bien construido. Mira, y Chema está muy bonito también. Chema
1: también.
3: Chema también está a la altura.
2: Chema, ¿va?
3: Sí, sí. Tengo una pregunta, Chema. ¿Sabrías decirme si oficialmente Chivas hizo alguna solicitud junto con el América y en su momento Monterrey para pedirle a la FIFA que extendieran el plazo de entrega del estadio a las autoridades de la Copa del Mundo, o no hubo ese pedido?
4: Sí, sí, sí, sí hubo tal, Gaby. De hecho, el estadio se tendría que haber entregado el 1 de mayo. Hubo una solicitud por parte de los propietarios del Estadio Azteca y del estadio del BBVA para que el inmueble, los tres respectivos inmuebles tuvieran esta prórroga. Por alguna razón que no explicó la Liga MX, el estadio de Rayados se tiene que entregar hasta el día 13 de mayo y no el día 7, o en este caso después de estos partidos de este fin de semana, mejor dicho, el próximo lunes, todavía tendrán un par de días más en Monterrey, por alguna razón que no se explicó, pero este estadio el próximo lunes ya tiene que estar en manos de la FIFA para comenzar a hacer todos los arreglos internos para estos cuatro encuentros que aquí vamos a tener.
3: Pero entonces, en este caso, ¿no había un acuerdo de que se había que entregar el estadio y el acuerdo se trató de modificar de alguna forma para esta institución que respeta tanto los acuerdos? ¿Cómo? No entiendo. Los jueces Toluca son un acuerdo, sí, bueno, el estadio piden una excepción aunque había un acuerdo. No entiendo cómo es el tema. Los acuerdos cuando me favorecen están bien, cuando no me favorecen, que se apliquen. ¿Cómo es? Disculpame que me confunda, me confundo, perdón.
4: No, es válido la confusión, por supuesto, cualquiera se puede confundir. Es una realidad es que, sí, digo, para confundidos estamos llenos, ¿no? Entonces, es normal, evidentemente, si vas a tener un evento de tal magnitud, pero las condiciones no dan en otro inmueble para hacer este ajuste, por eso solicitaron esa extensión, entendiendo que se trataba solamente de un partido más.
3: No, está bonito el Estadio Jalisco, también se podía jugar en el Jalisco, o podía jugar en otro estadio.
2: Pues Chivas, cuando le metan ese estadio se va al Jalisco, acuérdate.
3: A ver, pero el acuerdo...
1: Deja de molestar.
3: El acuerdo y los requisitos de la FIFA son, a mí me entregan el estadio, y qué dijo Chivas en su momento y el comité organizador, sí, nosotros lo entregamos. Ah, pero si jugamos la liguilla, ¿me podrán cambiar el acuerdo?
1: Ok.
3: Entonces todos cambiamos los acuerdos cuando nos conviene.
1: El señor está enojado con los acuerdos desde hace muchos días. Tú tranquilo, mi querido Chema, está bien.
3: Estoy feliz.
1: Sí, exactamente. Oye, mi querido Chema, por ahí me pasaron el dato de que va a haber entrenamiento a puerta abierta para toda la gente que nos escucha a través de W Deportes en la Perla Tapatía.
4: Sí, el día de hoy a las 4 de la tarde se abren las puertas de este estadio. Habrá entrenamiento a puerta abierta. Es raro, solamente para aficionados, los medios de comunicación no fuimos invitados, pero bueno, igual uno se entera de todo. Habrá una presencia importante de fanáticos el día de hoy aquí para apoyar al equipo rojiblanco en su último esfuerzo de cara a su pase que van a buscar el día de mañana seguramente contra el equipo de Tigres.
1: Uh-huh. 3 juegos sin victoria, 2 empates sin goles, la derrota ante los felinos, solo han marcado un gol en esos partidos.
2: Ha sido un torneo espectacular para Chivas, ya no le muevas, por favor.
1: Ay, Dios mío.
2: Chema, muchísimas gracias.
1: Que les echen todas las ganas.
2: Estaremos platicando, Dios, compañero, el lunes seguramente.
3: Empezar las vacaciones el lunes, Chema, te aviso.
2: No.
3: Porque ni Atlas ni Chivas. Vamos.
4: Las vacaciones. Buena.
2: Se la va a ligar con todo el mundialista. Gracias, Chema.
4: Saludos, buen día.
2: Ahí está. ¿Qué trae usted contra las Chivas y los acuerdos?
1: No, hace rato que está desde el acuerdo que dice no. ¿Sabes qué cree? Que dice, sí, unas sí, otras no.
3: ¿Y sabes lo que pasó?
1: Es el abogado del diablo el fútbol, Gaby.
3: Los acuerdos, cuando a mí me convienen, pido que se respeten. Cuando no me convienen, los trato de modificar. Lo hacen todos los clubes del fútbol del mundo mundial y del universo.
1: Totalmente.
3: Entonces, no hay que respetar los acuerdos, pero yo cuando no me conviene, no los respeto.
1: Bueno, pero...
3: O trato de modificar.
2: ¿Hay algún acuerdo sobre Marcel Ruiz, por cierto, o no? Usted que sabe bien.
3: ¿Qué dijo ayer en una presentación el señor Marzulli? Que todavía aspira a jugar la Copa del Mundo, o sea que todavía está abierta la posibilidad. Según el jugador, lo dijo el jugador, no lo dije yo, que soy un
2: humilde. ¿El jugador directamente lo dijo? Es que imagínate
3: la ilusión.
2: El huracán si lo convocan.
1: Eso sería buenísimo.
2: O sea, el terremoto sí. Si lo llegan a convocar.
1: Sí. Aunque
2: si yo soy Chivas, hago un berrinche.
3: ¿Y si convocan a Richard Ledesma?
1: Pues,
3: ¿cuál es la que se arma?
1: Imagínate, no se arma ninguno.
2: Es que no tendría que convocar a nadie más.
3: Pero
1: imagínate. Entonces ya todo el mundo calladita la boca, ¿no?
2: No.
1: Pero bueno, ahí sí, el Ricardo.
2: O sea, Chivas queda fuera, pero le convocan a uno, entonces ya con eso.
1: Claro, vas a ver que sí. Es lo que dice. Vas a ver que sí es lo que dice Gabriel Gervero.
2: Pero se arma un
1: desfile. Es lo que dice.
3: Vamos a ver una hipótesis antes de cambiar de tema. Si fuera convocado Richard Ledesma, ¿hubo algún arreglo tranquilo?
2: ¿Por qué convocarían a Richard Ledesma?
1: ¿Por qué no?
3: No sé, porque de pronto está prohibido.
2: Porque ya convocaron todos los del fútbol de la Liga MX.
1: Todavía estamos seguros de que falta.
3: ¿Qué dijo Davino?
1: ¿Qué dijo Davino? ¿Qué dijo Davino? Que ya estaba cerrado.
2: Davino hizo como el Vasco Aguirre, que en una conferencia modificó todo el acuerdo que ya estaba establecido y el comunicado, ¿no?
1: Yo solamente te puedo decir esto. que si de alguna manera hay una posibilidad de poder seguir convocando por lesiones.
2: Ah, por lesiones otra
1: por
2: cosa.
1: Por baja.
2: Por lesiones
1: o porque cosa. O porque de alguna forma alguno de los europeos no le llega al 100 al señor Vasco Aguirre, como dice. Pero, no lo sé.
3: Pero sería
1: hicimos lesión. Cálculos, Gaby.
3: Pero imagínate, digo, termina la liguilla de vuelta. Richard Ledesma, termina Chivas campeón y Richard Ledesma hace 7 goles. La rompe.
1: Que decíamos.
3: ¿Lo puede convocar
1: Marcel
3: o no? Marcel
1: Ruiz la rompe.
2: Jodieron porque hicieron un acuerdo no. a principio de año en el que no. establecía. No, okay. No, no, no.
3: Imagínate, Toluca dice, no van mis jugadores al Mundial. Ah, ahora llevas a Richard Lema. No van mis jugadores al Mundial, dice Suinaga. Y se arma la de Dios, se arma la de Dios.
1: No, yo quiero ver.
3: Son presos de sus palabras.
2: Pues yo también quiero ver. Quiero ver. Con lo de Marcel Ruiz porque... Está jugando muy bien. La vuelta de Coca-Cola.
1: Marcel Ruiz.
2: La rompió.
1: La rompió.
2: La rompió.
1: Pero nuestro especialista en medicina del deporte dijo que sería una tontería llevar a Marcel Ruiz porque no está al 100. Y lo que ha dicho el Vasco Aguirre se quiere jugadores al 100.
2: Exactamente.
1: Y con la lesión que tiene Marcel Ruiz no está al 100.
3: Se metieron en un problema. La federación, las selecciones, Javier Aguirre.
2: ¿Usted que es un compendio de lesiones, no le pasó lo mismo?
3: Sí.
2: Ligamento también.
3: Sí, yo me rompí la lesión, me tuve que operar. Yo me tuve que operar.
1: Pero Marcel no se operó.
2: A la cirugía.
1: Pero Marcel no se operó justamente para poder llegar. Ya. Bueno. No, ay, va a estar bueno.
2: Ay, quiero ver, quiero ver.
3: Vamos a llegar al Mundial con 14 jugadores. Bueno, vamos a hablar de cosas más lindas. Félix Fernández, hablemos del Atlante.
2: Los potros de hierro del Atlante.
1: ¿Por qué
2: ya hicieron la presentación oficial del técnico que los va a llevar otra vez a la gloria?
1: Dios mío.
3: ¿Yo le puedo pedir un favor?
2: Escucha esa música para nosotros, Majo.
3: Yo le pido un favor.
2: Todo es Goya, cachurra.
3: Usted que tiene buen acceso ahí a la directiva de los potros. ¿Le puedo pedir que en el estadio no me pongan el relincho?
2: ¿Por qué?
1: ¿Por qué?
3: ¿Por qué?
2: ¿Qué no?
3: ¿Qué es en el hipódromo? Pero ¿qué es eso?
1: Son los potros.
3: Ya lo sé que son los potros. ¿Y qué cacada animal
2: es,
3: vamos
2: a poner? Es nuestra onomatopeya de guerras.
3: Y la máquina pone el trencito.
1: ¡Claro!
3: ¿Y la chiva qué pone? ¿También pone la...?
1: ¿Qué? No, eso no pone.
3: Sí, pone el animal.
2: ¿Pumas qué pone?
1: No, eso sí pone. Sí, pone.
2: ¿Sí?
1: El rugir de Pumas se escucha en todo el estadio, claro. El rugir de Pumas es clásico.
3: Es poco serio. Lo lloro por...
1: Gracias. El rugir de Pumas.
2: Es un clásico.
3: Lo respeto, no sé, está bien. Póngalo que suena lindo. Muy bien.
1: Sí.
3: Hablemos del Atlante.
2: Bueno, presentaron a Miguel Herrera justamente en el estadio que tantas... ¡Eso! Que tantas glorias le ha traído al propio Piojo en el estadio. Para mí, perdón, siempre será ese estadio Azteca.
3: Sí, siempre. Muy bien.
2: Ahí hicieron la presentación oficial. Andan en gira de medios también. Presidente y vicepresidente, los dos.
1: Andan en giro de estrellas.
2: Sí, estuvieron en las instalaciones de Claro Sports.
3: Ah, muy bien.
2: También. Entonces andan muy moviditos los potros.
1: Muy
2: bien. Ahora ya el siguiente paso es quién va a reforzar al equipo.
1: No, bueno, es que
2: es
1: sí. Eso es lo siguiente, porque al final de cuentas se bajan muchos, se quedan todos. ¿Quién va? Sí, ¿quién no va? Si llegan, no llegan.
2: Eso es lo que nos tienen aspas.
1: Rumores.
2: A ver.
3: ¿Cómo que nos tienen?
1: Ah, ¿qué crees?
3: Un hincha conspicuo, un hombre identificado que desayuna, almuerza, merienda y cena.
2: ¿Entre relinchidos?
3: entre yeguas y caballos.
1: ¿Tú lo sabes?
2: ¿Qué? Gemidos a veces. Pero...
3: ¿Eh?
2: ¡Es cierto, Majo! Ahora me la toma, porque
3: un caballo.
1: ¡No! Me voy a cambiar. ¡Sácate! ¡No!
3: ¡Te quedes quieto!
2: ¡Mami! ¡No! ¡Mírate!
3: Mire lo que
2: hace. Está tirando las cagas.
3: ¿Se puede portar bien ustedes dos? A ver, chicos.
1: Te dejo el central.
2: ¿Por qué me corres?
1: Porque sí, porque no te quiero en mi sillón. Vámonos. Bye.
3: Pórtese. Y cuéntenos qué pasó con entonces en la rueda de prensa.
2: Tercera etapa de Miguel Herrera al frente de los potros de hierro.
1: No me siento cómodo aquí. Vamos, a tu lugar.
2: Te invito.
1: No, hombre, yo.
2: ¿En serio?
1: De regreso.
2: ¿Te cae?
1: Sí.
3: Vaya para allá.
1: Sáquese.
3: Cuéntenos, denos detalles.
1: Ah, mira, caliente.
3: La gente está ávida de saber qué va a pasar con el Atlante. Refuerzo, no sé, cualquier.
2: No tenemos refuerzos todavía.
1: No, ¿cómo no tiene refuerzos?
2: No hay refuerzos todavía.
1: Félix.
2: A ver, tienen la mano, o sea, son primera opción para los jugadores que quedaron en de
3: Mazatlán. Mazatlán, correcto.
2: Sí. O sea, quedan.
3: Hay buenos jugadores.
2: Por reglamento FIFA, pues se desaparece un equipo, son libres, ¿no? Sí.
1: Ajá.
3: Hay buenos jugadores en Mazatlán, ¿eh?
2: Hay varios que a mí me gustan mucho.
1: Hay uno o dos sí, que
2: pueden. Arce, a ver, hay dos que Arce, yo te diría.
3: ¿Quién?
2: ¿Dudu?
3: ¿Sí? ¿Arce?
2: ¿Bárcenas?
1: Bárcenas, buenísimo. Con sí, claro.
2: ¿El portero? Ricardo...
3: Rodríguez, con números bueno, fantásticos.
2: Hugo, o sea, González también pertenece también a...
1: ¿A Mazatlán? ¿A Mazatlán?
2: Sí. Ajá. Meroya, el central.
3: Sí. Sí.
1: Ok, me quedo con los...
2: O sea, que hay, acabas de decir. ¿Necesita una columna vertebral Atlante? Sí.
3: Este futbolista que tiene Tigres, ¿Sigue siendo el Atlante?
2: Sí, Paco Reyes.
3: Paco Reyes, sí.
2: Sí, con opción.
3: ¿El central zurdo o lateral por izquierda?
2: Sí.
3: Que ya estuvo
2: está
3: en Juárez.
2: Está jugando incluso de titular ahora.
3: Claro, sí, sí. Por eso le pregunto si
2: es
3: puede volver.
2: Es un caso extraordinario, porque tiene, si no mal recuerdo, 27 años y debutó apenas en primera división.
3: Canterano, canterano de los Pumas, futbolista que proyectó el profe Eugui con los Potros Guaem.
1: Ay, ajá, con el profe Eugui, mira.
3: Sí, sí, fíjese.
2: Y que el Atlante le dio una oportunidad también.
3: ¿Sabe
2: y,
3: quién?
2: Y la rompió.
3: ¿Sabe quién lo llevó?
1: Usted.
3: Marito García en unas pruebas que se hicieron en Toluca. Sí. Cuando el Atlante comenzó esta etapa con Mario García, que no tenía prácticamente futbolista.
2: Y que no compró a ningún solo jugador. Exacto. Agarró puros Paco jugadores Reyes. Libres.
3: Así
2: y
3: es.
2: Entre ellos...
3: Paquito Reyes.
2: Paco Reyes. Bueno, ¿se acuerdan de Portales? También otro central. Sí, claro. Incluso sí. Fue a jugar a Escocia.
3: Escocia, sí.
2: También.
1: Madre mía. Están...
2: Ya está de regreso también en expansión.
1: Están levantando muertos.
2: ¿Se acuerdan de también?
3: Claro.
2: Goleador que se volvió ídolo y se fue a jugar a Europa también a Grecia.
1: También.
3: En segunda de Grecia. Entonces, y también algunos futbolistas que vienen del Atlante de expansión, más alguna base tal vez de Mazatlán, empieza a tomar color el Atlante.
1: El Atlante.
2: No prometió el Piojo que vaya a ser campeón del Atlante. Aguanta, te asustes.
3: ¿Cuerpo técnico del Piojo?
2: Sí. Federico Avilar.
3: Federico Avilar. El profe Rangel, preparador físico.
2: No sé si el profe Rangel va a estar, pero Federico Avilar seguro sí. Alvarito Galindo, que es el...
3: Sí, el histórico.
2: De toda la vida con el Piojo. Y Ricardo Carvajal, que es el técnico hasta el último.
1: Claro. ¿Y tienen con qué meterle refuerzos al Atlante? ¿Tienen el dinero para poder hacerlo?
3: Ingeniería financiera siempre.
2: No para liguilla todavía, pero vamos a escuchar al Piojo. Mejor que lo diga él, ¿no?
1: Va.
5: Más allá de tener ese cariño... Agradecerle a Emilio como atlantista, primero que haya cumplido sus palabras de cuando tomó al Atlante, dijo el Atlante tiene que regresar a primera división, y hoy ese sueño que tenía en su cabeza y volver a ver al equipo en primera división lo logra y yo encantado y con un placer enorme de que me haya invitado a este proyecto, es un proyecto muy ambicioso, el cual estamos hace una semana y media trabajando a full, hay que armar muchas cosas, empieza prácticamente de cero, pero con la ilusión de que el equipo, y exactamente como lo dijo el presidente, no nomás sea comparsa del torneo, sino que desde el primer torneo empezamos a competir y buscar calificar y buscar estar en los primeros planos. Es una buena revancha, y no nos equivoquemos, creo que el señor Emilio Escalante ha puesto su patrimonio en juego, como lo hacen los dueños de los equipos. Él tiene una empresa que pues, por supuesto sustenta con mucho agrado y con mucho orgullo este proyecto Atlante. Los recursos los hay, pero también hay que estar conscientes de que se compró una franquicia, no se logró un ascenso con deportivamente, que lo merecían, pero no se logró. Él hizo todos los recursos para poder conseguir este ascenso en base a lo que ya sabe todo el mundo, pero hay. O sea, todos nos vamos a basar en un presupuesto, me lo han dicho, tanto el señor Emilio como Emilio y Jorge, que nos vamos a basar en un presupuesto como en todos lados, ¿no? Probablemente en este torneo no sea tan vasto, pero lo vamos a hacer lo más óptimo que se pueda, ¿no? Vamos a sacar lo mejor que se pueda con el recurso que tengamos. Y por eso vamos a armar un plantel que pelee con el recurso que tenemos.
2: Tenían los derechos de Mazatlán. Ajá, sí.
1: Pues bueno, ahí lo dice muy claramente, ¿no? Con lo que tengamos, vamos a hacer lo que podamos. En la parte del presupuesto que tenga Atlante, justamente en esa primera división, en la presentación del equipo, ¿no? Así vamos a ir viendo, como ustedes acaban de hacer este resumen, en donde ponen a diferentes jugadores de diferentes lados, vamos a hacer un Frankenstein para el equipo del Atlante.
2: Sí, fíjate
1: bastante
2: que
1: interesante.
2: Se trató de hablar con la Volpe, ¿no? Para que fuera una opción, sí. Cuando estaban buscando técnicos, ni les tomó la llamada.
1: ¿Qué?
3: Mire, o sea,
2: era como The Last Dance, ¿no?
3: Y no.
2: Ni les tomó la llamada. Pero bueno, mire, hablemos de otro argentino.
3: Sí, que sí tomó la llamada, ¿eh?
2: Sí,
1: que sí la tomó.
2: Este sí.
3: Este toma la llamada y es el que tal vez mejor ha tratado en la historia a esta.
1: Ah,
3: a los de W Deportes, al balón, digo.
1: Ah, ya.
3: Al balón. Okay. Escuchemos a Lionel Messi sobre cómo llega la albiceleste al Mundial, obviamente en avión. Obviamente en avión va a llegar al albiceleste. ¿Y quiénes son los favoritos para el próximo Mundial? Vamos a escucharlo.
6: La verdad es que cuando el grupo está junto, quedó demostrado que es un grupo el cual compite y el cual quiere siempre ganar y deja todo y hace lo posible para intentar los objetivos, pero bueno, es un mundial, sabemos que el mundial siempre es complicado por las selecciones que hay, y sí, hay que ilusionarse como se ilusiona siempre el argentino cada vez que hay una competición oficial, sea Copa América, Mundial, pero saber que por delante nuestro creo que hay otros favoritos que llegan mejor como a nivel de grupo, de selección, y que esta Argentina siempre va a ir a competir y a dar el máximo como lo hizo de que está este grupo junto.
1: Qué bonito escucharlo, qué bonito escuchar, por supuesto, a Lionel Messi hablar sí. del Mundial, ¿eh?
2: Todavía se le ve muy impresionado por los besos que le dio Kiko, ¿no?
3: A Kiko.
1: Dios.
2: Carlos Villagrán lo agarró a besos el otro día.
3: Sí, sí.
1: No, hombre,
2: se ve todavía un poco asustado.
3: Sí, porque lo abrazó.
2: Le digo, lo quería comer.
3: Se lo quería comer.
1: Madre mía, pobre.
3: Pobre Messi.
1: Pobre Messi, pobre chaparrito. Pero bueno, ahí hablando del albiceleste, y por supuesto que van a terminar compitiendo dentro del Mundial.
2: Pero claro.
1: Mucha gente, pero a ver, normalmente se habla de una Argentina como un favorito en cualquier Mundial en el que se presente.
2: Y esta vez
1: pero
2: no, Gerberov.
1: Ahí va,
2: no.
1: Es que claro, ahí va el señor Gerberov. No, hay muchas personas que ya no lo ven como ese favorito.
3: No, ya no es
1: para
3: favorito.
1: Este Mundial.
2: Por los últimos partidos de preparación que ha tenido contra rivales de muy sí. poca monta.
3: Sí. Aparte de la poca monta de esos últimos partidos, hay futbolistas que ya no están en el prime como fue en su momento. Digo,
2: o sea,
3: Messi,
2: no es uno
3: Messi,
2: de veras, no es uno de los grandes candidatos.
3: No está Di María.
1: No está Di María. No.
3: Messi, con 38 años, va a tener un desgaste.
2: ¿Lautaro?
3: Muy, ya está regulando. Lautaro muy lesionado. Digo, terminó jugando, pero el Inter tuvo una temporada muy regular. Inter, sí. De Paul, figura, ahora está jugando en la MLS. Otamendi ya muy grande.
2: El gran Dibu.
1: No, ese sí.
3: Digo, pero el resto no es la Argentina. Digo, por supuesto, aparecen otros. Julián Álvarez ya no es un chico que despunte, está más consolidado. Pero no siento que Argentina esté al nivel de Francia o la misma España.
1: Del mismo España, que son dos favoritos, justamente, o Portugal, que son los favoritos. Aquí vemos imágenes en vivo porque están a punto de salir los seleccionados nacionales. Más adelante vamos a estar, por supuesto, viendo estas imágenes desde el CAR. Vamos a despedirnos de México, que se queda con el LIV Golf Series, pero nosotros nos quedamos con el resto de Latinoamérica, así que aquí seguimos en Peloteando.

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3: Minuto 120 en Sudáfrica. Uruguay y Ghana jugaban el pase a semifinales y sobre la línea, Luis Suárez detuvo con la mano un gol cantado. Expulsión inmediata para el delantero charrúa y penal para los africanos. Asamoah Gyan tuvo la oportunidad de llevar a Ghana a las semifinales de la Copa del Mundo, pero estrelló el balón en el travesaño. En los penales, Uruguay avanzó. Luis Suárez, entre lágrimas ahí en el túnel, se convirtió en villano y héroe al mismo tiempo. En una de las escenas más recordadas de los mundiales. Una historia en la que, a través de una acción no permitida, los charrúas lograron terminar entre los cuatro mejores en Sudáfrica 2010.
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8: Y antes de irnos a la pausa, decíamos ya la presentación de los seleccionados en el CAR. El primero que salió fue Gilberto Mora, así que vamos a escucharlo.
9: No, bueno, la verdad que se me hace un jugador muy, muy bueno, que juega en una de las top ligas de Europa. Y pues bueno, creo que es un grandísimo jugador de Corea.
10: Ah, muchas gracias. Entonces, usted cuando para este mundial, si usted juega contra con Kang In Lee, ¿qué sería como una escena esperada con él?
9: No, bueno, pues yo creo que va a ser un partido muy lindo el que vamos a tener contra Corea. Creo que todos los jugadores son muy buenos y bueno, vamos a tratar de dar lo mejor para poder ganar.
11: Gil, ¿cómo estás?
9: Hola.
11: Por acá, Gibran Araige de TUDN. Gil, cuéntanos, ¿cómo han sido estos días? Para ti fuiste el primero en llegar, estuviste dos días por acá solo entrenando. ¿Cómo viviste toda la novela que sucedió, que si se concentraban, no se concentraban? ¿Y cómo estás físicamente después de la lesión que tuviste?
9: Sí, bueno, como dices, llegué desde el lunes, estaba aquí entrenando solo, pero muy contento de poder estar otra vez en selección. Físicamente me siento muy bien, ya estoy al 100%, entonces pues disfrutando de las instalaciones nuevas, disfrutando el momento y sobre lo que pasó, pues la verdad no me metí a ver mucho la verdad del tema y pues trato siempre de estar pensando en lo mío.
12: Hola. Hola Gilberto, Omar Villarreal de TV Azteca. Sí. Preguntarte cómo te sientes de que el fútbol mexicano, los aficionados, la misma prensa, te observamos como una de las grandes esperanzas que tiene la selección nacional para tener una gran Copa del Mundo a pesar de tu juventud.
9: Sí, bueno, pues la verdad yo lo tomo con mucha motivación. Creo que todos los que estamos aquí somos muy buenos jugadores, por algo estamos aquí en selección. Y bueno, yo voy a tratar siempre de dar lo máximo en cada partido, en cada entrenamiento. Y ahorita en el Mundial, pues voy a tratar, si me toca entrar, si me toca jugar, dar lo máximo de mí.
13: Por acá, Gilberto Edgar Jiménez de Fox Deportes. Buen día.
9: Buen día.
13: ¿Cómo estás viviendo estos días? ¿Se viven ilusionados? ¿Eres uno de los jugadores más jóvenes que ha representado una selección, que ha estado en esta concentración? ¿Hoy cómo vive Gil Mora el día a día?
9: Sí, bueno, como dije hace ratito, trato siempre de disfrutar el momento. Estoy muy contento de poder otra vez estar en selección, que no haya podido venir por la lesión, pero pues siempre motivado, cada día trato de dar lo mejor de mí en cada entrenamiento y eso, disfrutar el momento, que para eso es, para disfrutarlo.
14: Gracias a mí. Hola Gil, ¿cómo estás? Juan Morales de Claro Sports. Hay cierta expectativa acerca de tu edad y tu nivel futbolístico, pero Gil, me gustaría preguntarte, ¿la pasaste mal con todo este tema de la lesión? ¿Veías lejos esa posibilidad de regresar a ese 100%?
9: Sí, la verdad que al principio, pues sí, un poco triste cuando se dio todo eso de la lesión, pero pues siempre confié en mí, en Dios, que siempre pues los tiempos de Él son perfectos y pues siempre trabajé todos los días para poder estar aquí en selección y la verdad no lo veía lejos, sabía que podía llegar y entonces siempre cada día motivado para poder estar otra vez en el Mundial.
15: Gil, buenos días, Carlos Rodrigo Hernández de Fox Sports. ¿Cómo fue pues ese tratamiento para poder evitar pues con esta lesión? Supimos que fuiste a Pittsburgh, que estuviste en Estados Unidos, que estuviste haciendo varias cosas para poder estar aquí y no perderte el Mundial.
9: Sí, fui un tiempo a Estados Unidos, estuve unas semanas allá trabajando, haciendo pues toda la recuperación y después regresé a Tijuana con el staff de allá que me ayudaron siempre mucho para poder estar otra vez de vuelta y como te digo, siempre trabajando día con día para poder estar de vuelta. Creo que eso me ayudó muchísimo, el poder estar pues con el staff de allá que siempre me apoyaron.
16: Hola Gilberto, Juan Carlos Ibarrarán de Fox. Oye Gilberto, importante el apoyo por parte no nada más de Xolos, sino también de la selección, el no operarte, ¿no? Si te hubieras operado hoy en día no estarías en esta convocatoria y es muy importante pues el apoyo, el seguimiento que te dieron para con rehabilitación que hoy puedas estar aquí, ¿no?
9: Sí, como dices, creo que el apoyo pues tanto como de Xolos como de la selección fue bastante. Sí había una opción de operar y de no operarme, pero pues creo que siempre fue la opción de no operarme y pues dejar que el tiempo pasara, que mi cuerpo se recuperara solo y pues gracias a Dios estoy aquí otra vez.
17: Hola Gilberto, por acá Alberto Campos de Grupo Fórmula. Con tu corta edad, teniendo tantos reflectores, ¿cómo manejas ese tema de los reflectores, el tema de la presión? Insisto, con tu corta edad, ¿cómo la manejas?
9: No, bueno, pues la verdad siento que para mí no lo tomo como una presión, sino como una motivación siempre. Trato de ser yo dentro del campo, de jugar, de divertirme y creo que eso me ha ayudado mucho hasta ahorita y espero poder seguir así.
18: Gil, acá atrás. Hola. Buen día, Orlando Castán, de Servicio Informativo en Deportes. Gil, tú como un jugador joven, hoy en día esta preparación que van a tener tantos días, ¿qué tan benéfico es para ustedes el poderse acoplar y poder hacer ese gran mundial que quiere todo México, que ustedes quieren, y trascender más allá? ¿Es benéfico esto lo que se está haciendo hoy en día con esta selección mexicana de poderse juntar antes de otras selecciones y poder hacer el mejor mundial de México?
9: Sí, yo creo que esto nos va a ayudar muchísimo para poder entendernos mejor dentro del campo, poder estar juntos desde antes y entrenar juntos, entendernos, y eso nos va a ayudar para en el partido jugar mejor, conectarnos mejor entre nosotros y poder hacer el mejor Mundial de México.
19: Por acá, Gil, buenos días. Leandro Lecanda, ESPN. Gil, yo quiero preguntarte un poco también sobre esta lesión, ¿no? De lo que han hablado con mis compañeros. El Mundial pasado, Raúl Jiménez no estaba al 100%. Ahora César el Chino Huerta le costó mucho trabajo, él sí tuvo que pasar por el quirófano. Sí. ¿Realmente te sientes ya recuperado por completo al 100% físicamente para dar tu mejor rendimiento?
9: Sí, sí, la verdad que ya me siento muy bien, me siento al 100%. Desde hace unas cuantas semanas que regresé a entrenar con Cholos, la verdad que ya me siento físicamente bien, emocionalmente bien, y pues bueno, voy a tratar de dar lo mejor de mí dentro del campo. Gracias.
8: Jovencito Gilberto Mora. Recordarle al público que lo escucha que este jovencito tiene 17 años recién cumplidos. Sí. Es un joven que a su corta edad ya ha estado en la selección, ya ha jugado partidos oficiales.
1: Fue muy importante en el año
8: pasado en Copa Oro. Exactamente, en Copa Oro, ya con esos pases de gol, ya con esa intensidad dentro del campo, sin achicarse ante equipos grandes. O sea, de verdad es un jovencito que tiene todas, para mí, las cartas para estar ahí en la selección por méritos propios.
1: Muy especial, es un chavo diferente, muy profesional. Llegó 4 días antes a la concentración. Otro de los jóvenes jugadores es Carlitos Acevedo, ¿no? Portero también que fue convocado, vamos a escucharlo.
20: Sí, bueno, a Luis lo conozco desde que estábamos muy jovencitos en Santos. La realidad es que es una noticia muy triste, ¿no? Como jugador profesional, lo que menos quieres es que un compañero se lastime. Le pude mandar su mensaje, pude hablar con él, obviamente deseándole lo mejor en su recuperación. Y como compañero sí te puedo decir que duele, ¿no? Porque a mí me tocó también estar en esa situación. A la mayoría, ¿no?, de los jugadores, ¿no?, estamos expuestos a una lesión. Y bueno, hoy le tocó a él. Le mando, por supuesto, muchas bendiciones a él y a su familia. Y como te digo, deseándole la mejor recuperación, un gran amigo y un gran hermano, Luis Ángel.
21: Por acá, Carlos. Miguel Ángel Mújica, del periódico Esto. Yo quiero preguntarte, ¿qué tan complejo fue para ustedes que estaban un poquito al margen del tema de Toluca, de Chivas, etcétera, etcétera? ¿Y qué tan unido está el grupo después de lo que sucedió, ¿no? Porque más allá de que fue un tema burocrático, por así decirlo, de la gente de arriba de pantalón largo, pues ustedes como jugadores, ¿cómo están y qué tan unido está el grupo? Gracias.
20: Mira, la realidad es que el grupo siempre ha estado unido. Estamos formando una plantilla muy positiva acerca del tema que comentas. Creo que se resolvió de la mejor manera, ¿no?, con la comunicación. Creo que hoy en día la comunicación, tanto jugador, directiva, prensa, es lo más importante, ¿no? Ser transparentes desde un inicio. Creo que así lo ha sido Javier, ¿no?, desde su inicio. Él ha informado, ¿no?, todo lo que está sucediendo dentro de las selecciones nacionales, inclusive, pues bueno, les da la cara siempre. Y yo creo que eso es lo más importante, ¿no? El tema de la comunicación se resolvió de muy buena manera. Ese día estuvimos cenando todos, lo mencionaba en otra entrevista. Pueden ver la imagen y estamos todos riéndonos, ¿no? Por ahí creo que los últimos fueron Gallardo y Vega. Pero bueno, te digo, ya estamos enfocados en una preparación importante para este Mundial.
19: Por acá, Carlos. León Lecanda, ESPN. Yo quiero preguntarte, Carlos, en una concentración tan larga, de 37 días en total desde que reportan hasta que se juega el primer partido del Mundial, ¿cómo hacen para de repente manejar pues esa ansiedad del decir faltan muchos días, pero a la vez no tantos, hay tres partidos de preparación. Y si les ha ya aclarado Javier Aguirre, si van a tener días libres, si van a tener visitas de sus familias o de amigos, etcétera.
20: Pues mira, León, yo creo que también la familia tiene que descansar de nosotros un poquito. No te creas. Obviamente es una concentración larga, pero al menos como seleccionado nacional es una bendición estar aquí. Es importante también conocer más a fondo al seleccionado nacional, y bueno, este tiempo de estar tanto tiempo juntos nos ayuda, ¿no? Nos ayuda no solamente a conocer al jugador dentro del campo, pues porque Javier y su cuerpo técnico van a tener, ¿no?, a la mayoría de los jugadores para poder trabajar su estilo de juego, sino también conocer personalmente a cada uno de los jugadores y generar vínculos positivos, sobre todo para este inicio de la Copa del Mundo. Yo creo que lo vemos de esa manera, más que un sacrificio, más que estar mucho tiempo aquí encerrado, no, más bien es una oportunidad para conocer a cada uno de nuestros compañeros y bueno, generar, como te comento, estos vínculos positivos que hoy en día son muy importantes.
19: Gracias.
16: Hola Carlos, ¿cómo estás? Buen día. Juan Carlos Ibarrarán de Fox. Oye Carlos, ¿has platicado con el Vasco? Digo, sabemos el gran jugador que eres, el gran arquero, la gran persona que eres, pero sobre todo, ¿has platicado de que te pueda dar minutos en estos tres partidos, que puedas tener juego para también saber lo que se siente ser titular en la selección, Carlos?
20: Pues mira, yo creo que como lo comentas, bueno, no he tenido la oportunidad de jugar, pero sí me siento muy contento, muy orgulloso porque estoy en esta concentración debido a mis actuaciones dentro de los entrenamientos. Hoy mis partidos fueron mis entrenamientos que tuve en estas concentraciones. Obviamente que yo lo que busco es que pues que haya una competencia interna también. Obviamente busco jugar y bueno, no he podido platicar con él personalmente porque bueno, Javier, él se maneja de una forma, pero mi principal arma que tengo con él son los entrenamientos y creo que eso me tiene hoy por hoy aquí, además de las actuaciones dentro del club. Y tengo 30 días, ¿no? Tengo 30 días para poder demostrar que estoy a punto y que tengo la capacidad de poder jugar. Digo, ya he tenido algunos partidos de selección, pero bueno, al menos dentro de este proceso. Y como te comento también, prepararme de la mejor manera para enfrentar esta Copa del Mundo y estar preparado para cualquier cosa.
2: Hola Carlos, por acá Omar Villarreal de TV Azteca. ¿Qué significa la presencia que tendrá Guillermo Ochoa en el grupo, tomando en cuenta que será su sexta Copa del Mundo, que en esta ocasión apuntaría que no sería el titular, pero bueno, al final ya la decisión la tendrá Javier Aguirre, pero ¿qué significa la presencia de Memo en este grupo para un Mundial más?
20: Sí, bueno, sin duda, pues sabemos lo que representa Memo, ¿no? Sobre todo para México, para la afición, inclusive para el plantel, tanta experiencia, tantas anécdotas. Obviamente esa seguridad que te da también y ese apoyo y ese respaldo que nos da en los entrenamientos. Yo tenía rato sin coincidir con él, la fecha FIFA pasada me pude platicar con él después de casi un año y medio de no poder hablar con él. La verdad es que lo veo muy bien, lo veo contento y creo que estamos generando, bueno, antes de que llegara Memo estaba Luis Ángel, estamos generando un grupo de porteros muy positivos, con mucha intensidad. Creo que también esa competencia la elevamos, tan así que bueno, Raúl ha hecho grandes partidos y bueno, estamos preparados, ¿no? Tanto Memo, tanto Oscar, hoy que le toca venir y yo nos estamos preparando de la mejor manera para hacer lo mejor para México.
3: Carlos, ¿cómo estás? Tiburón Araige de TUDN. Ya hablabas ahorita de la competencia interna, ¿no? Pero hoy a 34 días, nosotros de repente en la prensa hablamos mucho del portero 1, el 2, el 3. ¿Ustedes cómo lo viven adentro? ¿Ustedes hoy entienden si tal es el 1, si tú eres el 2, si viene Ochoa como el 3? ¿Lo visualizan así o cómo van trabajando este tema del 1, 2 y 3 del que tanto hablamos en la prensa?
20: Pues bueno, personalmente la verdad, yo con estar aquí, ¿no? Obviamente busco ser el 1, busco ser el 2, el 3. No está en nuestra cabeza, ¿no? Más bien queremos generar esta competencia y que Javier decida, ¿no? Al final de cuentas, como les comentaba al inicio de la entrevista, en los entrenamientos él se va a dar cuenta quién está mejor y en nuestra cabeza no está quién existe, quién es el 1, el 2, el 3. Al contrario, creo que el ser seleccionado nacional es lo mejor para nosotros. ¿Por qué? Pues, a ver, estás hablando de 18 equipos en primera división y solamente hay 3 mexicanos, inclusive 120 millones de mexicanos, y bueno, estás dentro de esos cuatro porteros. Entonces, te digo, nuestra oportunidad es el entrenamiento para poder demostrar. En nuestra cabeza no está quién es uno, dos o tres, al contrario, es la bendición de estar en selección nacional.
14: Carlos, ¿cómo estás por acá? Joel Morales, buen día de Cloud Sports. Es un portero que te ha tocado pelearla desde abajo, consiguiendo oportunidades con actuaciones, te ha tocado buenas, te ha tocado malas. ¿Qué pasó hoy por tu cabeza al ver tu nombre en esa lista y sobre todo que estás a la puerta de jugar una Copa del Mundo en casa?
20: Pues bueno, que ha valido la pena todo, como lo comentas, tanto lo bueno como lo negativo. Al final llega una recompensa, ¿no?, a tu trabajo, a lo que has hecho a lo largo de tu carrera, a los problemas que has logrado vencer, y te digo, por eso hablo mucho de la bendición y hablo mucho del orgullo de estar aquí en la selección. Personalmente, pues bueno, ha sido complicado, pues porque cuando a veces creías que podías estar, no estabas, y viceversa. Entonces, lo que sí te puedo decir hoy es que pues soy un afortunado de estar aquí y tengo muchas ganas de poder representar a mi país dentro de una Copa del Mundo, de demostrar en los entrenamientos y en los partidos de preparación que Carlos Acevedo tiene la capacidad de poder defender el arco de la selección y también, bueno, ser un líder positivo dentro del vestidor, arropar a nuestros compañeros. Y te digo, lo vivo al máximo y yo creo que se puede ver mi felicidad de esta convocatoria.
8: Hablando muy bien el portero Carlos Acevedo,
1: muy profesional,
8: portero de Santos.
1: El fin de semana viajé yo a Aguascalientes, sábado muy temprano, y me lo encontré a Carlos Acevedo en el aeropuerto. Estaba llegando a la Ciudad de México también, casi una semana antes del llamado, ya para enfocarse en la concentración.
8: ¿Qué te dijo?
1: Nada, que ya estaba llegando a la Ciudad de México, que ya estaba preparado, ya listo.
8: ¿Lo viste nervioso? ¿Lo viste tranquilo?
1: Muy tranquilo, es un chavo bastante seguro.
8: ¿Y lo conoces bien?
1: Sí.
8: Entre
1: sí,
8: porteros sí. Deben de tener ese tipo de cosas, ¿no? Que se encuentran entre porteros, ex seleccionados nacionales, como tú, un seleccionado nacional, ahora él. Y de alguna manera deben de tener esa sensación de poder
1: practicar el mismo idioma. Sí, hay como una identificación ahí.
8: Exacto, ¿no?
1: Sí, desde que empezó a jugar tuvimos chance de platicar con él. Él es un discípulo directito de Osvaldo Sánchez. Sí. Muy, muy buen arquero.
4: Muy bien.
1: ¿Quieren cambiar de...
8: ¿De giro, continente? Por supuesto.
4: Uh-huh. Cambiar de giro, cambiar de continente, cruzar el charco e irnos hasta España, uh-huh, donde tenemos a... No solamente es un corresponsal, sino que es un gran amigo, un gran profesional de los medios.
5: Es un papucho.
4: Es el señor Marc...
8: ¿Qué?
4: Un divino.
8: Es un papucho, dice.
4: Es un divino, el señor.
1: ¿Papucho para ti?
8: ¿Así?
1: ¿No, le dices? ¿Tú así le dices, Majo?
8: ¿No es que no escuchaste el sonido?
1: ¿Qué?
8: ¿Qué?
22: Luego busqué papucho. Buscaré qué es que es papucho, porque yo esto no os he entendido.
8: No sé, lo que pasa es que la producción me pone a veces sonidos. Marc, buenos días, buenas tardes para ti.
1: Eres un buen mozo.
4: Claro.
22: Gracias.
4: Pero no nos hablé con ese tonito español para conquistar a las mujeres. Habla como corresponde. ¿Qué haces, Marc? ¿Cómo andás? Buen día, hermano. Buenas tardes para vos ahí en esa... Está como nublado, empieza a haber como mucho viento para la gente que nos escucha. El clima, sin embargo, él al pie del cañón trabajando igual. Estamos con Majo Rojas, ya lo viste a Félix Fernández. ¿Qué fin de semana, ¿no? El que se viene, bueno, fin de esta semana y fin de semana que se viene para el fútbol español. ¿Con quién quiere comenzar? ¿Con el problema del Real Madrid o con el clásico?
8: ¿Con qué crees que quiero comenzar?
4: Vos querés ver sangre.
8: ¡Claro!
4: Marco quiere ver sangre. Contanos qué pasó un poquito. Danos un poco el recuento de esta historia.
1: Hubo sangre.
4: Esta historia.
8: Hubo sangre.
4: Uruguaya-francesa de amor y de odio entre Federico Valverde y Aurélien Tchouaméni.
22: Sí, y nunca mejor dicho, en lo de sangre, porque en este caso la sangre sí que llegó al río. Pues el conflicto entre estos dos futbolistas empieza justo el día anterior. Ya había habido un problema en el entrenamiento que había acabado en una pelea, pero no en una pelea a estos niveles, como os podéis imaginar. Y ayer, en un ejercicio, Tchouaméni cree que Valverde va un poco más fuerte. Cuando entra en el vestuario se lo recrimina y en ese momento pues hay un forcejeo, se agarran de la camiseta con la mala suerte. Eso es la versión que nos cuentan y nos llega desde el vestuario madridista, que Valverde se golpea en la frente aquí y tiene que recibir 3 puntos de sutura y ser trasladado en silla de ruedas porque se queda un poco semi-inconsciente, me dicen. Así que una situación completamente inédita en el Real Madrid y que hoy hemos podido ver por primera vez ya a Valverde con una gorra muy baja para que no se le pueda ver esos 3 puntos de sutura en la frente que tiene el uruguayo.
8: Mi querido Marc, la verdad todo ha sido un revuelo desde el día de ayer, pero quisiera saber qué se dice ahí en España. ¿Qué es lo que ha terminado poniendo, vamos a decir, el vestidor del Real Madrid como se está poniendo en estos momentos? Porque claro, o sea, no lo vemos muy a menudo que dos jugadores del mismo equipo se peleen y que eso salga además, ¿no? A recalcar, a ponerse ya fuera los medios de comunicación de la manera como lo ha hecho Tchouaméni y Valverde.
22: Es que estamos seguramente ante uno de los conflictos, si no el mayor, uno de los mayores conflictos que ha habido dentro de un vestuario en España en los últimos 20 o 30 años, te diría. Wow. Incluso porque nunca se recuerda que un jugador haya acabado en el hospital por un golpe en la cabeza y con 3 puntos de sutura. Aquí es un escándalo, como os podéis imaginar. Es algo que, como os decía, nunca hemos visto antes y la sensación es que tanto Arbeloa, pero como en este caso Florentino Pérez, han perdido el control del vestuario. Le entregaron las llaves en su día echando a Xavi Alonso del Real Madrid como entrenador, porque eso es lo que pedía la mayoría de la gente, porque eso es la punta del iceberg, ¿eh? Es lo que hemos visto y lo que más llama la atención, pero la temporada a lo largo de los meses ha sido muy convulsa. Todos los futbolistas, o prácticamente todos los futbolistas, han tenido conflictos, o entre ellos, o con el entrenador, o con incluso el presidente, porque se habla de un defensa español, en este caso, que sus padres están llamando cada día, o prácticamente cada día, a Florentino Pérez porque no juega. Esto parece más un juego de niños de 10 años que no de un club como el Real Madrid, así que es la punta del iceberg, lo que ha hecho culminar una temporada horrible para el Madrid, y que encima se ha visto con uno de los capitanes y otro de los pesos más pesados de la plantilla. Y el hecho de que Mbappé sea muy amigo de Tchouaméni, pues os podéis imaginar un poco las cosas.
5: Claro,
8: Marc. No me quiero imaginar nada, no, no. Cuéntanos. No me quiero imaginar nada, la gente que nos escucha.
5: Del papá que le llama a Florentino.
8: No lo quiero imaginar nada, cuenta con nombre y detalles.
22: El papá que llama a Florentino no está muy claro, pero en el Real Madrid no hay muchos defensas españoles. Uno es Carvajal y no tiene edad para que su padre llame a Florentino Pérez. Y los otros, pues, haced vuestros números.
5: ¡Vaya! ¡Por favor, Marc!
22: El propio Carvajal, que no se lleva nada bien con Arbeloa y es uno de las voces cantantes en contra del entrenador. Recordemos que ellos dos fueron compañeros en el Real Madrid y que en lo deportivo, pues Carvajal le ganó la posición en los últimos años de Arbeloa y pasó a ser titular. Yo creo que ahí puede haber algo, alguna resquicia que quede. Sí, parece una telenovela esto, ¿eh? pero es así. Vimos a Mbappé yéndose con su pareja justo el día que el Madrid se estaba jugando la Liga y volviendo a 10 minutos, aterrizando a 10 minutos de que jugase un importante partido contra el Español, y eso no sentó nada bien a los pesos pesados. Y pues ha hecho todo eso, ha hecho explotar el vestuario que ya de por sí estaba en llamas.
5: No, qué cosa. Esto amerita una plática un poco más larga, ¿no?
8: No, totalmente. O sea, no, totalmente de acuerdo. Al final
22: me
8: de cuentas
22: que
8: te quedas.
22: No,
5: tárdate lo que quieras.
4: No contes intimidades.
5: Vamos a ir a una pausa dentro de 30 segundos y luego vamos a regresar contigo.
8: Te quedas con nosotros.
5: ¿Nos puedes decir estos 30 segundos? Dinos nombres, por favor.
22: Yo me quedo con vosotros. El central, no os puedo decir quién es, pero bueno, os podéis imaginar. No os puedo decir quién es el padre que llama a Florentino. Eso no os lo puedo decir.
4: Pero rapidito, bueno, Rudiger, no. Rudiger sí se peleó con Carreras, ¿eso es verdad?
22: Sí, y de hecho, el propio Carreras hace un par de días dijo que era una situación del vestuario, pero que no le daba más importancia, pero sí también. En este caso le pagó un...
5: ¡Qué chulada!
22: Un cachete en la cara. Okay.
8: ¡Quédate, Marc! ¡Quédate, Marc! ¡Quédate que regresamos contigo! ¡Quédate, por favor! Ya volvemos, vamos a una pausa. ¡Rápida!
5: ¡Ay, papucho! ¡Madre!
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6: Han pasado años, pero la imagen sigue intacta. En la final del Mundial de Alemania 2006, Francia e Italia igualaban en Berlín. Y, en tiempo extra, Zinedine Zidane protagonizó uno de los momentos más impactantes en la historia del fútbol. Tras un cruce verbal, el francés respondió con un cabezazo al pecho de Marco Materazzi. El árbitro argentino, Horacio Elizondo, le mostró tarjeta roja directa. Y así se dio una despedida inesperada para Zidane en su último partido como profesional, portando la camiseta de su país. La imagen es icónica. Italia terminó levantando la Copa del Mundo en penales y aquel instante quedó grabado para siempre en la memoria del deporte. Un ídolo que puso punto final de mala manera, movido por un insulto que lo sacó de sus casillas.
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4: ¡Ay, chisme, chisme!
5: Bueno,
4: chisme,
5: estamos de regreso caliente. Con Mark Fuster desde España, que se puso muy bueno el chisme. No lo, Majo, estás, pero emocionada.
6: Síguele, todavía. Síguele, porque quiero preguntar cosas.
5: ¿Quieres preguntar cosas? O sea, ¿ya no podemos hablar del partido del domingo?
6: ¡Ay, vamos! Rápido, no, que los, no tenemos mucho
5: los
6: tiempo.
5: 11 puntos de diferencia, o sea, pasa totalmente a segundo.
6: Claro, porque lo va a ganar, no importa, lo va a ganar después de todas las 6 bajas que tiene
5: el
6: Real
5: Madrid. ¿Cuál es el atractivo del partido del domingo entonces, Marc?
7: A ver, el principal atractivo es que el Barça gane de una vez por todas la Liga y pueda celebrar por primera vez en la historia, en su historia, una Liga delante del Real Madrid en un clásico y en el Camp Nou. Eso no ha pasado nunca y sería histórico. Al Barça le vale con ganar o empatar. Pero también es cierto que en los clásicos, y lo sabéis vosotros también, que a veces se pierde un poco lo que tendría que ser lógico y normal. Yo creo que sobre el papel el Barça tiene que ser claro vencedor y todo lo que no sea pasar por delante y por encima del Real Madrid sería un muy mal resultado. No solo por cómo llega el Madrid en lo futbolístico, sino por el incendio que estábamos comentando hasta hace poco. Tiene muchas bajas el Madrid. Les voy a pedir a los compañeros que nos pongan la imagen de Fede Valverde después de esa intervención, de esos 3 puntos de sutura. Lleva una gorra muy baja, así que a ver si la podemos ver. ¿Veis? Hay aquí una foto que ha colgado su pareja. Fede Valverde, que el propio Real Madrid dijo que tenía un traumatismo cráneoencefálico y que iba a estar entre 10 y 15 días. Una baja más, sumadas a la de Militao, a la de Mendy. Yo creo que Tchouaméni no puede estar en el Clásico o no debería de estar en la convocatoria del Clásico. Y si en un lado hay llamas, en el otro hay tranquilidad, paz y ganas de ser ya campeones, porque, como os digo, sería histórico.
6: One Big Family, como dice el Twitter del Barça, mi queridísimo Marc. One Big Family.
7: Sí, encima en un pasillo dando golpes en la cabeza, todo es alegría, todo es felicidad. Bueno, se juega un poco con esa ironía, porque, como os digo, en Madrid ahora mismo están tremendamente preocupados.
8: Marc, se anunció en el comunicado que la multa económica va a ser de 500.000 euros para cada uno. ¿Aproximadamente cuánto gana Tchouaméni y cuánto gana Valverde para saber qué tanto impacta en sus salarios?
7: Claro, estamos hablando de la mayor multa en el histórico, digamos, de multas del Real Madrid, pero 500.000 para futbolistas que están ganando entre 7, 8, 10 millones de euros, pues tampoco es mucho, las cosas como sean. Pero es cierto que es la mayor multa de la historia que se impone a un futbolista. También es cierto que se hablaba de suspensión de empleo y sueldo durante entre 3 y 15 partidos y eso no ha pasado. Se ha saldado con unas disculpas y ya. Disculpas, 500.000 de euros de multa y ya. Así que yo creo y la sensación que hay en España es que uno de los dos va a tener que abandonar el Madrid, obviamente, en este mercado de verano.
6: ¡Oh! Sí, y
8: si, con se va, si se va a Tchouaméni, ¿qué va a pasar con Mbappé?
6: Con Mbappé, claro, que es amiguito de Tchouaméni.
7: Y si uno de los perfiles que estaba pensando Florentino Pérez era Deschamps después del Mundial, ¿qué pasa con Mbappé? Porque igual ahora no apetece demasiado tener un clan francés después de todo lo que ha pasado. Ya sabéis cómo funcionan los vestuarios.
6: Oye, y a ver, este escándalo saliendo del Real Madrid, de uno de los equipos, podríamos decirse, de alguna manera, que cuidan ese tipo de formas. ¿Por qué sale este escándalo a los medios? Y dos, ¿qué pasa ahorita con Florentino Pérez? ¿Pierde de alguna manera, con todo este escándalo, un poquito más dentro de la visión de los madrileños, dentro de la visión de los merengues?

0: merengues?
1: Sale porque es imposible de sostener, ¿no? Porque si un futbolista manda al otro al hospital semi-inconsciente y con 3 puntos de sutura, por mucho que se quiera o se intente tapar, no se va a poder tapar. Aquí hemos hablado de muchos escándalos del Barça, pero de este nivel nunca se había hablado y al final, como os decía, era insostenible, era una situación insostenible que no se podía tapar y evidentemente para mí la figura más debilitada en todo esto, más allá de la imagen en general del Real Madrid, es Florentino Pérez, que él fue quien le dio todo el poder a los jugadores, quien le pidieron de forma directa o indirecta algunos que echasen a Xavi Alonso porque no querían o no les gustaban sus métodos, pusieron a Arbeloa para intentar hacer pues ser un gestor, ¿no? Como siempre se había hablado que en el Real Madrid no solo hay que ser buen entrenador, sino ser un buen gestor, y al final queda muy debilitada su figura. Veremos lo que pasa. No creo que de momento Florentino abandone la presidencia, pero no creo tampoco que se alargue mucho en el tiempo.
0: Esto se pone cada vez mejor.
2: Me encanta, ¿no?
1: No digo que sea inminente, pero yo creo que la presidencia de Florentino Pérez no se alargará 3, 4, 5 años seguro.
2: No, ya son demasiado.
0: Esto me pone más contento que el clásico que vamos a ganar este fin de semana. Gracias, Marky.
1: Un abrazo fuerte, amigos. Chao.
3: Un abrazo.
2: Gracias.
0: Semana, te queremos.
2: Dile Papucho otra vez.
0: ¿Qué?
2: Dile otra vez Papucho.
0: Yo no le dije Papucho, fue la producción. Vámonos al mensaje del público, señor Félix Fernández, por favor.
2: Mensajes del público. De una vez le damos salida. A ver, buenos días. Estoy escuchando lo que están diciendo de Marcel Ruiz, que se rompió un ligamento. Miren, cuando uno se rompe un ligamento, la rodilla se va hacia los lados porque un ligamento es lo que sostiene nuestra rodilla y un nervio cruzado no tendrías movimiento. Así es que, por lo tanto, es solamente una hiperextensión de ligamento. Se lo digo porque yo soy el mejor fisioterapeuta del mundo. Me llamo Roberto López González.
0: Ajá, Roberto, muy bien, gracias.
3: Muy bien, hermano.
0: Mil gracias, no, y mil gracias por explicarle a toda la gente que nos está escuchando a través de WWE.
2: Claro, que a través de Claro Sports.
0: Sí. Está muy bien. Lo decía también Ricardo Bravo el día de ayer, Marcel Ruiz no está ni estará al 100.
2: Y en cualquier momento se puede tronar.
0: Exactamente, y en cualquier momento puede tronar. Así que, Roberto, mil gracias.
3: Otro Roberto, saludos, soy Roberto Laborie. ¿Desde cuándo Esteban Garrido es Puma? Si es más americanista que Carlos Reynoso. Saludos y gran fin de semana para el secretario de Educación. Gracias al secretario de Educación.
0: Dios mío, sí.
2: ¿Balconeado si es americanista?
0: Yo no voy a balconear a nadie.
3: Laborie dijo que...
0: Pero Laborie es lo que dice. Vamos a tener que poner a Chema, a Esteban Garrido.
3: Es un traidor.
0: Ahí en la banca de los
3: derecho
0: de los
3: de réplica. Derecho
0: pero
3: de réplica.
0: Por ahora yo lo quiero y lo adoro porque se fue al estadio más bonito del mundo y que por supuesto va con Pumas. Bueno, hola chicos, buen día. Futbolísticamente Pumas es mejor, pero esperamos que no haya trampa por parte de las gallinas. Saludos, Doc Fonseca. Esperemos que el arbitraje esta vez no sea algo que vayamos a tener.
2: Ah, el partido de ida sí, ¿el arbitraje afectó?
0: Ah, no. Pero en otros momentos lo ha pasado. En otros momentos ha pasado. Esperemos que
2: sea. O sea, lo de penal para el América, ¿te parece sospechoso?
0: No sé. Esperemos que no.
2: Bueno, vámonos con otro mensaje. Hola chicos, buen día. Futbolísticamente Pumas es mejor, pero esperamos que no haya trampa por parte
0: esa ya,
2: de
0: ya,
2: las
0: ya.
2: gallinas.
0: ¿Sabes? Esa ya fue.
3: Repetimos.
2: Bueno, pues ahí me apareció otra vez.
3: Está bien, pero para que reforzar, era
0: para
3: un reforzamiento.
0: Para reforzar. Es que es doblemente para que no pase nada ese fin de semana. Okay. Pero mira Félix, no te quedes triste por no tener un mensajito más. ¿Por qué no vamos a tu sección? Ilumínanos este viernes.
2: Por favor, arranquemos. ¿Y el Open?
3: Es momento de hablar.
2: ¿Ya no hay Open?
3: Es momento de hablar del recuerdo, Félix.
0: El recuerdo,
2: sí,
0: vámonos,
2: claro,
0: Félix.
3: Dígalo.
2: Hay un Open ahí, ya. Por favor, producción.
0: Ya.
2: ¿Lo pone o me arranco?
0: Arráncate.
2: Desastre, qué cosa. Bueno, vamos a hablar, sección del recuerdo de los viernes.
0: Sí.
2: Ok, ¿ustedes ubican a Carlos Hermosillo?
0: Claro. Okay.
2: Pues es un farsante el tipo.
0: ¡Ay, Dios mío! Espérate, ¿qué te pasa?
3: Como Garrido.
0: Te voy a agarrar, pero a botellazos por Carlos.
2: ¿Qué?
0: No.
2: ¿Qué? ¿Es tu cuate?
0: No, pero se le quiere.
2: ¿Ah, es tu cuate?
0: Se le quiere, es conocido y se le quiere. Por supuesto.
3: Pero cuéntenos, ¿qué
0: te pasó?
2: En abril del 2026 tuvimos una entrevista en Claro Sports por W con Carlos Hermosillo.
3: Sí.
2: Por favor, vamos a escuchar lo que dijo y a partir de ahí le vamos a dar con todo.
4: Miren, les voy a decir algo, la verdad. Félix Félix fue el que me hizo más famoso, porque cuando tenía que yo romper un récord aparecía Félix y decía, no, ya la hice.
2: El récord de máximo goleador mexicano en la liga.
5: El del Dumbo.
2: Sí, exactamente. Sí, cabe
4: mencionar. Ay, me lastimó mi manita.
2: Claro, cabe mencionar que fue una clara falta. Ese gol con VAR no sube el marcador.
5: ¿Qué te hizo? A ver, Félix, describe.
6: Descríbeme.
2: O sea, así entró. Así.
5: Escuchas por el radio.
2: Estiró la pierna. Sí. Cuando yo ya tenía el balón en las manos.
4: No es cierto.
2: Le pega al balón y a las manos.
5: Te sigue doliendo.
2: Me lo arrebata. ¿Te
5: duele?
2: Y luego la mete.
7: Desde ahí quedaste mal.
4: Miren. Les voy a decir una cosa.
5: Sí, a ver, Carlos.
4: Yo tenía cuatro clientes. Bueno, no sé, pero uno era... Ahí te va.
2: En orden.
4: Uno era Félix.
2: En
4: otro
2: orden.
4: Otro era Siboldi.
5: Siboldi.
4: Y el otro era este, que fue portero de Tec.
2: Briones.
4: Se me olvida, luego
2: Wino. Briones.
4: Briones. Ese fue el número uno, ¿eh? Ese con los ojos le metía gol.
2: ¿Ves? De alguna manera...
7: ¿Cuántos goles está en la motillo, Félix?
2: No sé, eso no importa.
7: No, ¿cómo no importa?
2: No, pero está en la historia, gracias, ya escuchaste.
5: Gracias
2: a Briones, a Siboldi y a mí. Perdón, veíamos la imagen del gol que mencionábamos. ¿Es falta o quieren volver a verla?
0: No. A ver, no, espérame. Yo lo que más me encanta es el hecho de que te rompió la mano, no te la rompió. Porque seguramente conociéndote te tiraste a hacer el escándalo
2: me
0: más grande.
2: Me lastimó las manitas, claro que
0: ¡ay,
2: sí!
0: ¡Ay, me lastimó las manitas!
2: ¿Es falta o no es falta, Gerardo?
0: Ay, claro que no.
3: Es falta.
2: ¿Es falta?
3: Es falta.
2: ¿Es falta o no es falta?
0: No, claro que no, eres un chillón.
3: Sí.
2: A ver, pelota así, ábrame
3: la. No la tenías.
2: Pelota así.
3: No la tenía sujetada.
2: No,
0: pero no
2: pelota
0: sujetada.
2: Así.
0: No la tenía sujetada.
2: Pon los tacos por delante tú.
0: No la tenía sujetada.
2: Ahí. Ahí.
0: No,
2: ahí,
0: no
2: la tengo, ahí la
0: no
2: tengo,
0: la
2: ahí la tengo,
0: no,
2: ahí la tengo, ahí la tengo. Brinco para acá,
0: sujeta.
2: Me voy para acá.
0: Cuando no la tenía sujeta, ay Dios mío, el señor Félix Fernández se acaba de tirar por encima del sillón de Majo Rojas para explicarnos cómo se tiró.
8: Con los taconcitos por delante.
0: Estos taconcitos te hubieran tocado y te hubieran roto.
3: Puso en riesgo la integridad de Félix Fernández.
8: La tengo.
0: Puso en riesgo la integridad de Félix Fernández.
8: La tengo ahí.
3: Sáqueme.
0: Dios mío,
3: vaya para allá, sáqueme
0: por favor. Sáqueme las
3: pumps.
0: Sí, exactamente, que anda poniéndole las pomps al señor Gabriel Gerberov. Oye, rápido.
8: Espérate, todavía no acabamos.
0: Ah, perdón.
8: Todavía no acabamos.
0: Es que solamente iba a decir rápidamente, la gente que nos escucha a través de W Deportes.
7: Estamos viendo la jugada de aquel gol en la temporada 95-96, en que Carlos Hermosillo se convirtió en el mejor goleador mexicano de la historia.
0: Ay, ni te toca.
7: Es falta, mira, Gerberón
0: no,
7: dice claramente que
0: toca.
7: Falta.
0: Y Carlos no, tiene razón. Me golpeaste las manitas.
3: Creo que el VAR lo hubiera dado.
7: Mira, ahí está.
0: Sí. El VAR lo daba como gol.
3: No, el VAR lo invalidaba, estaba adelantado, ¿eh?
0: Al momento de...
7: Además.
0: Eso sí es.
7: Además. Pase de Julio Zamora,
3: de Julio
7: que usted conoce
3: Zamora.
7: Muy bien.
0: Y estaba adelantado.
7: Era extraordinario futbolista.
3: Bueno, gran
7: extra. También. Argentino, hoy, espérate. ¿Qué pasa con Carlos Hermosillo? Este que dice, no, gran goleador, y lo tenía de cliente, y no sé qué, y cada vez que jugábamos. Vamos a poner, por favor, una jugada que va a...
3: derecho de réplica.
7: Mostrarnos lo que era Carlos Hermosillo como goleador. Mira.
0: ¡Golazo de cabeza!
7: ¡Qué golazo!
3: Se fue.
7: Por favor, ve bien, Majo
0: Dios
7: Rojas.
0: Mío.
3: La tiró por afuera.
7: Toda la portería. Y se asustó.
3: ¿Y el portero?
7: ¿Y el de Cerro Azul?
3: El portero intimidaba.
7: Solito, cancha del Estadio Azteca en el 96.
0: No lo
7: le
0: puedo
7: cae
0: ver.
7: La pelota, centro de Verdirame.
0: ¿Qué?
7: O sea, ve esa falla, por favor.
0: Payasa.
7: Es el máximo goleador mexicano.
0: Payasa.
7: Este es.
0: Óyeme, ya te he dicho que no te metas con Hermosillo, que te voy a dar de botellazo.
3: Yo no opino, mejor.
7: Bueno, no opine, por favor.
0: Y mira quién sí puede opinar.
7: ¡Ah! El Topo Valenzuela apareció.
0: Querido Topo Valenzuela.
2: Necesitamos a alguien objetivo y conocedor para que hable de Carlos Hermosillo y de esa falla.
0: Juan Carlos.
2: Y del gol ese que...
0: Juan Carlos, el Topo Valenzuela, con nosotros en Peloteando, señores, leyenda del americanismo. Vámonos, mi querido Topo Valenzuela, ¿cómo estás? Buenos días. Aquí en el estudio, Félix Fernández, Majo Rojas y Gabriel Gerberov. Cuéntanos, uno estabas viendo en pantalla. ¿Era o no era gol,
2: Topo? ¿Qué viste, Topo?
9: Primero, me da mucho gusto estar aquí con ustedes, de saludarlos. Félix, amigo, te mando un abrazo, pero eso nunca es falta.
7: ¿Cómo no?
9: Mientas, La pelota todavía ni la tienes agarrada.
0: ¿Ves?
9: Y te estás aventando por un costado. ¡Juegue, gol!
2: ¡La tengo en posesión, Topo!
9: Jamás. De hecho, te avientas, vas con miedo, con temor de chocar con Carlos Hermosillo. Te vas de largo y a cobrar, Carlos Hermosillo. Ya no había ni necesidad de meter ese cabezazo, Félix.
2: No, el cabezazo fue en otro torneo un año después cuando se asustó.
9: A con ver, eso, ya, él ya había cobrado el torneo pasado con ese gol que te hizo.
2: Eso sí es cierto. Ya era el mejor goleador mexicano.
0: Eso es cierto.
2: En eso tiene todo.
3: Habló de miedo el Topo.
9: Ni con Bart hubiera marcado foul, Félix.
2: No, ni cómo moverle, ni cómo reclamar, Topo, ya.
9: No, mira, la verdad, siendo objetivos, creo que vas como con poquito temor de costadito, porque ya venía con la pierna. Si vas al choque, igual y sí te la marcan, pero creo que no había foul.
0: Ya ves, el Topo Valenzuela okay, dando gracias. Su opinión. Y mira de quién, ¿eh? Clarísimo.
2: Pues clarísimo. Sí, de alguien que era rudísimo también.
0: Ah, un ex defensivo espectacular.
3: Que ¿Hay algún pleito pasado? ¿Algo quedó pendiente entre ustedes dos? Porque él dice que fuiste miedoso. Vos decís que el otro era un rudo en el terreno. ¿Qué pasa?
2: ¿El Topo?
0: Ah, sí.
2: Era rudísimo.
0: Uno era que como defensa central en el América era de temer.
9: Me meter y si me caía la pelotita, por lo menos se la daba un compañero.
2: Esa de cabeza de Hermosillo, el Topo sí la metía.
0: ¡Claro que
9: sí! El tema, Félix, es que pocas veces estaba ahí en esa área del equipo rival.
0: Exacto, solamente en poquitas contadas ocasiones, pero como defensa central del América, madre claro. mía, le tenían un miedo a este hombre. Mi querido Topo, hablando además de eso contigo del clásico que se viene capitalino, América Pumas, un marcador en el partido de ida de 3-3. ¿Cómo ves al América que en el partido de ida en casa de CU?
9: Mira, yo veo un partido muy complicado para América, también para Pumas, pero sí creo que Pumas ha sido muy regular, ha sido muy constante, o desde que queda eliminado de CONCACAF para acá, encontró una consistencia, una contundencia, y creo que más allá de todo el funcionamiento y el trabajo que ha hecho Efraín, creo que los jugadores están convencidos de lo que les diga Efraín, ¿eh? Si les dice, vamos a tirarnos de cabeza, se tiran de cabeza. Si hay que patear de media distancia, patean todos de media distancia. Hay un convencimiento y una credibilidad del técnico o de los jugadores hacia el técnico que creo que a veces eso cuenta mucho. Y con América le ha costado muchísimo este torneo, tanto en funcionamiento y el tratar de encontrar que sus individualidades le saquen los partidos. Pero en liguilla y viendo cómo se muestra el segundo tiempo cuando América empieza a tener un poquito más de llegada, ya sea porque el rival te lo deja para que tú propongas, pero termina siendo un empate que en un clásico y en una eliminación directa, pues todo puede pasar. También América nada más necesita ganar. No es que vaya a remontar el 3-1 que ya tenía en contra.
2: Oye, Topo, querido, ¿y cómo arreglamos tantas bajas defensivas del América? Sin Cristian Borja, sin Cáceres, sin Israel Reyes. ¿Cómo podemos garantizar la seguridad en la portería de Cota?
9: La verdad es que es muy complicado decir garantizar. Lo que sí creo es que debe de haber un convencimiento de los jugadores que les toque jugar. Hablo de todos, ¿eh? No solo la parte defensiva, porque sí, pues prácticamente veremos una saga que a lo largo del torneo pues nunca jugó junta. El tema aquí es que si América trata de defenderse con la parte defensiva, Pumas creo que le va a ganar. Entonces tiene que ser un equipo muy compacto, tratar de presionar o de agruparse y defender bien todos y después aprovechar los espacios, lo que hizo un poquito con Toluca y con León las últimas jornadas, donde aprovechó esas cualidades y esas virtudes con la velocidad de Bryan, con los espacios que te puedan dejar para Sendejas, el mismo Veiga. Creo que ahí América es donde puede llevar a competir con un rival que mostró mucha consistencia a lo largo del torneo por estas bajas. Después, sí te tienes que abrazar y casar con el ADN, con la identidad americanista, que en estas instancias es donde creo que el discurso y el verso puede llevarlo a una motivación extra para pasar esta serie.
3: Topo, queda eliminado el América. ¿Debe renunciar o debe irse Jardine?
9: No, yo creo que no. Yo creo que no. O yo no lo hago. Digo, renunciar él ya es un tema muy, muy personal. Si él cree que el tiempo, los ciclos o estas instancias que ha vivido en América ya se hayan acabado. Lo que sí creo es que si viene una decisión de la directiva, yo no la tomaría. Yo creo que él ha hecho un muy buen trabajo, y si vas a estar reestructurando y estás entrando en una etapa de renovar y de cambiar todo desde la parte directiva que ya pasó y ahora desde adentro del equipo, creo que el señor es el más indicado porque ya conoce el club, sabe las exigencias, conoce a los jugadores, seguramente ya identificó qué jugadores ya terminaron ese tiempo y ese ciclo y qué jugadores pudieran venir para hacer todo este cambio, toda esta reestructura. Yo lo dejaría, pero si me pregunta si él debe de renunciar, creo que ya es un tema muy personal, uh-huh, o sus sensaciones de cómo él percibió y si cree que ya este tiempo en América terminó su ciclo.
0: Mi querido Topo, rápidamente quiero saber pronósticos de tu parte para este encuentro. 21 partidos consecutivos anotando el equipo de Pumas, 17 goles en contra de cada parte. Los dos equipos tienen la misma cantidad de goles en contra. ¿Cuál es tu marcador final para este domingo?
9: Yo creo, y sí me voy a ir un poquito más con el corazón, yo, ajá, creo que América lo va a ganar 2-1.
0: Me encanta 2-1. Que
9: creo
0: te vayas
9: América con lo gana 2-1.
0: Claro, la afición, okay, de América te tiene que decir que sí a todo lo que estás diciendo, porque ese 2-1 es lo que quiere el América en estos momentos, la verdad, mi querido Topo.
9: Es que, ¿sabes qué? Creo que Pumas dejó ir una gran oportunidad en la ida para ver... tenido una ventaja mayor, o por lo menos mantener la que ya había conseguido, porque América estaba desconcentrado, los goles caen muy rápido, no se veía por dónde, y cuando tú dejas vivir, por más que haya tenido un mal torneo, en este tipo de instancias y en este tipo de partidos, siendo un clásico y en una eliminación ahí de vuelta, si dejas vivir a un equipo como este, después lo puedes pagar o te puede costar mucho. Entonces yo creo que Pumas le costó, Y creo que va a ser muy distinto en el trámite. A lo mejor en el resultado yo sí lo veo muy cerrado y un partido muy peleado de parte de los dos, pero yo sí veo avanzando a América.
2: Anda. Pues gracias, Topo. Te mandamos un abrazote.
3: Fuerte abrazo.
0: Besos, Topo. Cuídate. Gracias.
9: Igualmente, un abrazo a todos y mucho gusto de estar aquí con ustedes.
0: Igual de tenerte.
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2: Y es momento de nuestra esperadísima sección de los viernes con Juan Arturo Muñoz. Volumen de Juego.
10: Hola, hola.
0: ¿Cómo qué estás, gusto verte, hermano?
10: ¿Qué tal? ¿Cómo están? Muy bien, muy bien. Muchas gracias por invitarme a su sala.
2: Hoy nos vamos hasta el Caribe, ¿verdad?
10: Venga, hasta el Caribe.
2: Específicamente a Jamaica.
10: Así es, porque el lunes 11, el próximo lunes, se cumplen 45 años del deceso de Bob Marley, la gran estrella del reggae, el rey del reggae, que además su mensaje de paz, de justicia social, de unidad y de armonía, pues ha permanecido y ha sido uno de los grandes legados, ¿no?, musicales y también como mensaje. Ya vemos aquí algunas imágenes de él jugando
2: fútbol. Era bien futbolero.
10: La verdad, él tiene una frase: "Football is freedom". El fútbol es libertad, es un universo en sí mismo. Él era muy futbolero y a este personaje que estamos viendo es Alan Skilled Cole. Él fue un personaje fundamental porque es un exjugador jamaicano. De hecho, dicen que fue el mejor exjugador de todos los tiempos de Jamaica. Ajá. Él en su época, en los 70, jugó en el Náutico de Brasil y también jugó en la National Soccer League cuando se armó esto que estaba el Cosmos con Pelé y todo eso.
2: Estados
10: ahí
2: Unidos.
10: Jugó en el equipo de Atlanta. Él, después de retirarse, se convierte en el tour manager de Bob Marley. Y entonces le organizaba las cáscaras y no solo eso, entrenaba a Marley, le entrenaba fútbol y a los Wailers. Los Wailers era la banda de acompañamiento de Bob Marley. Y entonces, antes de cada gira, antes de cada entrada a un estudio, entrenaban y se ponían en forma, pero con entrenamiento futbolero, ¿no? Y de esa forma, cada que iban a un país de gira, se armaban cáscaras. Alan se encargaba de buscar al Nantes de Francia, ¿no? Entonces armaban ahí la cáscara con ellos. Y bueno, él era muy habilidoso. Bob Marley jugaba de medio creativo o de extremo derecho. Admirador de Pelé, del Santos de aquella época.
2: De Brasil,
10: y ahora lo que estamos viendo es la arena de Ajax en Ámsterdam. Estamos escuchando Three Little Birds, una de las canciones más emblemáticas de Bob Marley. Esta canción se hizo del Ajax porque en 2008, cuando jugaron un partido amistoso, el Cardiff City contra el Ajax, el partido fue en Gales. Ya se estaban poniendo como medio raras las cosas porque les pidieron a la afición del Ajax que no saliera. Entonces se empezaron a molestar y el DJ puso Three Little Birds para que se calmaran. La banda empezó a cantar Everything is Gonna Be Alright. Y entonces los del Ajax se emocionaron tanto con esto que se lo llevaron a su país y lo empezaron a utilizar como la canción. La adoptaron exactamente y para los segundos tiempos siempre suena.
11: Hoy en día
10: siempre suena. Y a partir de ahí, la marca que los viste creó un uniforme que ha sido el más exitoso de todos los tiempos. Anda. Basado en esa canción que justo acá atrás tiene los Three Little Birds, ¿no? Sobre el escudo o sobre la bandera de Ámsterdam, sabemos que son las tres cruces que significaban la protección contra el fuego, contra las inundaciones y contra la peste. No, esas son las tres cruces. Sobre esas tres cruces están los Three Little Birds que se hizo. Bueno, y cerramos con esto. Las chicas, las Reggae Girls, sabemos que los chicos son los Reggae Boys. Las Reggae Girls han sido patrocinadas por Cedella Marley. Cedella Marley, a través de la Fundación Marley, empezó a apoyarlos porque la federación, con los malos resultados, dijeron, ya no hay apoyo, solo va a ser para los hombres. Cedella Marley, a través de la fundación, comenzó a apoyarle y los buenos resultados vienen a partir de eso en estos mundiales, porque la Fundación Marley, a través de la hija mayor, Cedella, los...
11: ¡Qué buena historia, Arturo!
0: ¡Qué maravilla! ¡Gracias!
3: ¡Nos vamos, señores!
11: ¡Gracias! Arturito, gracias. ¡Nos vemos! Máximo. ¡Buen fin de semana!
0: ¡Buen fin de semana!
11: ¡Bye, bye!
0: ¡Gana Pumas!
11: ¡Otra entrada!
0: ¡Gana Barcelona!
11: ¡Sí!
0: ¡Adiós! Aquella.
10: ¡Por favor!
0: ¡Por favor!
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13: Belo Horizonte. Quedó en silencio aquel 8 de julio del 2014. Ahí estuvimos. Brasil, anfitrión del Mundial en ese año, se derrumbó ante Alemania con un 7-1 imposible de creer.
14: En el Mineirão,
13: las miradas perdidas, el llanto en las gradas y la incredulidad acompañaron cada gol. Antes del descanso, ya era una pesadilla. Pues el marcador proyectaba un 5-0. La afición, los jugadores, no terminaban de reponerse mentalmente de un gol cuando ya les había caído uno más y uno tras otro. No fue solo una derrota, fue una herida histórica para el fútbol brasileño. Vivir en casa, ante su gente, es recordada en la actualidad como la goleada más humillante en las Copas del Mundo por el contexto local de la verde amarela.
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13: Minuto 120 en Sudáfrica. Uruguay y Ghana jugaban el pase a semifinales y sobre la línea, Luis Suárez detuvo con la mano un gol cantado. Expulsión inmediata para el delantero charrúa y penal para los africanos. Asamoah Gyan tuvo la oportunidad de llevar a Ghana a las semifinales de la Copa del Mundo, pero estrelló el balón en el travesaño. En los penales, Uruguay avanzó. Luis Suárez, entre lágrimas, ahí en el túnel, se convirtió en villano y héroe al mismo tiempo, en una de las escenas más recordadas de los mundiales. Una historia en la que, a través de una acción no permitida, los charrúas lograron terminar entre los cuatro mejores en Sudáfrica 2010.
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25: Estamos en Juegan Ellas, viernes 8 de mayo, 11 con un minuto de la mañana. Tenemos muchísimo que platicar sobre el fútbol femenil, sobre las semifinales de la Liga MX Femenil, en donde se da una goleada histórica, triste, lastimosa para el conjunto del Toluca. El América cumpliendo, haciendo las cosas de forma espectacular. Y bueno, un Patrice Lerd que salió a decir cada babosada, y así lo voy a decir, que no entiendo en qué cabeza fue lógico salir a conferencia de prensa a hablar de esta forma. Ya estaremos platicando mucho de lo que dijo el técnico francés, de todo el entorno que se vivió en ese Nemesio 10, pero bueno, es que estoy, primero que nada, quería, el lunes vine a decir mis disculpas públicas, ¿no? Porque yo decía, Toluca cumplió, derrotó a Tigres, que eran una de las favoritas, pero no siempre son de las favoritas. Bueno, hoy viernes, tan solo unos días después, vengo a disculparme. Ya no me voy a disculpar con el Toluca. Todo lo que vengo diciendo a lo largo de la fase regular se cumplió en un solo partido que definió lo que viene siendo este equipo de las Diablas. Entonces, bueno, se los dije. También les dije que el América era el mejor, el que jugaba más bonito. Ayer fue una demostración de esto. Quedó en segundo plano lo hecho por Pachuca contra Monterrey. También platicaremos, obviamente, de este partido, pero bueno. Primero que nada, saludar a Ale Suárez. Perdón, Ale, es que me emocioné un poquito.
26: Uy. Hola, Valentina, hola. Querido público de Juegan Ella, es un gusto estar aquí. Viernes, post, semifinales de ida.
25: Sí.
26: Qué emoción. Yo no esperaba un viernes así. Me parece un... Augurábamos un gran viernes, ¿no? Uh-huh. Sobre todo por todo lo que sabíamos que ya podría pasar. Pero todo lo que pasó ayer en la cancha. En español y en francés. ¡Oh, wow! O sea, yo estoy sorprendida. Estábamos a las 19 horas muy tranquilas, viendo el Pachuca Rayadas, un partido cerrado, movidito, ya estaremos hablando también de eso, pero se dieron las 9 de la noche en Toluca.
25: Y lo que vendría.
26: Y bueno, creo que empezaron a ver las cosas al minuto 8, ¿no?
25: Sí.
26: ¿Qué impresión?
25: No, es que...
26: ¿Qué impresión?
25: ¿Cómo comenzó este partido? Quedó en segundo plano el decir, estar hablando hoy de lo que fue un penal, que para muchos no era penal, incluyéndome a mí, de la polémica de ese penal de Carla Martínez.
26: Sí.
25: No puedo venir aquí a pararme a decir, y tampoco lo hizo Patrice Lerd, no, pues es que el penal dudoso... No, pues te metieron 7.
26: ¿Cómo ya, te sientes penal. Tú con el Toluca femenil? Decepcionada.
25: Es que...
26: Defíneme en una palabra. Ahorita hablaremos y yo sé que vamos a traer el análisis directo, puntual, concreto, desmenuzadito.
25: Nos llega un mensaje de un fanático, Luis Telles, que dice, espero una fuerte crítica al muerto DT de Toluca esta mañana. Estoy atento a su programa, manden saludos.
26: Wow.
25: Y sí, efectivamente es lo que vamos a hacer. Les recordamos también nuestro WhatsApp, ¿no? Para que nos manden todos los mensajes. ¿Qué opinan de todo lo que vamos a escuchar en unos instantes de Patrice Lerd? También de la América, porque obviamente tenemos que hablar de las Águilas y lo bien que lo hicieron. Primero se va a robar los reflectores el equipo que perdió goleado.
26: Particularmente el día de hoy, queremos leerlos, queremos escucharlos. Por favor, súmense a la conversación con nosotros. 55-54-02-28-44. Todos y cada uno de sus opiniones, mensajes y reclamos o mensajes que quieran enviar a los DTs de los distintos equipos de la Liga MX Femenil o a las jugadoras también. Serán aquí leídos, comentados, debatidos. Y si hay que enviarlos, también los vamos a mandar.
25: Me hacen una pregunta, ¿no?
26: Qué emoción.
25: ¿Qué opino del Toluca? En términos generales.
26: En una palabra antes de entrarlos de lleno. Porque dijiste que te vas a desengañar o qué. ¿Cómo era?
25: Desdisculpar.
26: O sea, vas a retirar de la mesa todas las disculpas
25: que les di el lunes y martes.
26: Que diste el lunes y en la semana después de la gran actuación en cuartos de final.
25: Sí, es correcto.
26: Ok. Después de las de tantas jornadas, liguilla, tú les pediste una disculpa pública.
25: Porque tú sabes, todas enojan ellas y los que nos escuchan y nos acompañan siempre saben que a lo largo de la fase regular yo critiqué al Toluca. Hasta dije que era mi hobby favorito criticar al Toluca.
26: Sí. Valentina, en el perfil, hobby favorito, criticar al Toluca.
25: En mi currículum.
26: En el currículum, hobby favorito, especialidad,
25: criticar al femenil, Toluca.
26: Criticar.
25: Y tener razón.
26: ¿No?
25: No
26: lo sé.
25: Porque ahora sí, ahora sí.
26: Es
25: no
26: que
25: me
26: tuviste la razón.
25: No. Tuve la razón del Toluca y del América.
26: Y luego creíste en ellas.
25: Es lo que me siento traicionada. Me siento traicionada porque cuando ya les di mi voto de confianza, es cuando ya hacen estas cosas que digo.
26: Yo quiero aclarar que las risas no son hacia el Toluca FC. No lo son. Las risas
25: estamos
26: son
25: incrédulas
26: ante nuestra situación en esta mesa. Porque si alguien nos hubiera apostado que íbamos a tener en la ida de las semifinales, con el cierre de cuartos que tuvo el Toluca, un 7-1 a favor al América.
25: Y justo ayer escuchaba el reporte que hacía una colega, Rox Solarte, que empezaba diciendo algo de ni el mejor adivinador iba a especular que esto hubiera terminado en un 7-1. Y tiene toda la boca llena de razón, nadie iba a adivinar.
26: Ni sumando todos los astros, sacando matemáticas, porcentajes, probabilidades.
25: A ver, vamos a hablar. ¿Quieres desglosar un poco el partido, lo que vi, o quieres ya meterte con nuestro técnico?
26: No, vamos paso a paso.
25: Vamos paso a paso
26: porque si alguien partido. Merece reconocimiento en esta ocasión, es el América. La frialdad con la que llevó el partido.
25: No, sí, es que es un equipo que juega muy bien. La forma de salir tocando, parecía que no tenían espacio y de la nada hacían una triangulación y se iban, vámonos. Fue increíble la manera en la que el América jugó. Y lo que hizo con la defensa del Toluca. Ahora, sí voy a decirlo, ese penal al minuto 6, por ahí, al principio del partido, no era penal. Te condiciona, sí, porque en el factor mental te afecta.
26: Estoy de acuerdo.
25: Porque en el factor de lo que habías planeado para el partido, bueno, ahora tienes que salir a buscar el resultado. Llega otro gol de tiro de esquina y después respondes 2-1.
26: Sí.
25: Dices, se vuelve a meter Toluca en el partido.
26: Y hasta en ese momento parecía que, el partido que se viene, ¿no?
25: Se iba a poner bonito,
26: cerradito,
25: ¿no?
26: Todo lo que esperábamos del Toluca, más allá de la condición o no que había habido unos minutos antes.
25: Y después voy a señalar lo que fue la defensa. Y el medio campo del Toluca, desastroso. No hay otra palabra que no se pueda definir como desastroso. El América hizo lo que quiso. En la defensa, las laterales no podían frenar a las volantes. Carla Martínez, que no sé si yo la mufeo o qué, pero Carla Martínez, que viene de hacer un penal de mano, hace este penal, sí, bueno, dudoso, estamos de acuerdo, pero fue, no podían frenarlas. Y Fernández, de central, perdida, se barría, pero como 8 años después y se la llevaban por velocidad bien fácil, pero 29 veces vi la misma jugada en donde Fernández no podía frenar a nadie. Y el medio campo estaba partidísimo, el medio campo con su defensa, el medio campo con el ataque, y entre ellas parece que nunca habían jugado juntas, que no se conocían. Entre Tiana Guatemala, la otra Fernández, y Amandine Henry desaparecida, también estuvo desaparecida, pero es la misma desconexión que se notaba entre ellas.
26: ¿Pasó algo antes de este partido? Del arranque de este partido, ¿qué pasó?
25: No, de hecho estaban bien las emociones, estaban bien las ilusiones, hicieron su misma cábala que, bueno, sí, sí, les funcionó dos veces y ya viendo, se acabó. Ajá. Pero no sé, yo sí veía un equipo que confiaba, que creía que la traía. Y una gente en el Nemesio 10 que sí pintó el estadio de rojo.
26: Bueno, los que pudieron entrar, exacto, ¿no?
25: También tenemos que hablar de eso porque mucha gente se quejó de la logística.
26: Qué triste.
25: Que entraron ya cuando quedaban pocos minutos en el partido.
26: Wow.
25: Lo que hubiera sido esa fiesta también alentando a su propio equipo, que estaba haciendo historia porque están en unas semifinales por primera vez en mérito, no porque luego clasificaban.
26: Entonces me estás diciendo que la afición que fue a apoyar al Toluca y al fútbol femenil no pudo entrar. ¿Por qué? ¿Porque pusieron solo una puerta? ¿Qué pasó? En los partidos de varonil que tienen un lleno rotundo, partido tras partido, ¿por qué la gente sí, ahí no se queda afuera? Sí, ¿qué pasó? Sí. ¿Solo abrieron un filtro, una puerta y se hizo un cuello de botella tremendo? ¿No esperaban gente? O sea, ¿qué pasa?
25: No, además se esperaba gente porque incluso la directiva hizo esta iniciativa de si traes rojo, los niños pasan, ajá, gratis, los sí, mayores, adultos mayores pasan gratis. Uh-huh. O sea, se esperaba que se rompiera el récord de gente para estar apoyando a su equipo. Y bueno, la logística, como siempre, en nuestro país no sé qué nos pasa con la logística.
26: No es justo, porque hay gente que hace sacrificio, programa su día laboral, personal, sí, para poder llegar al estadio. Más allá de por tráfico, circunstancias, la lluvia también se hizo presente, ¿no? Se veía un poco en la tele, pero ahí pues hay unas gotitas, ¿no? Nada grave, como en otros partidos con granizo, exacto, que también han pasado en esa cancha. Sí. Entonces, pero no es posible que la gente se quede afuera.
25: No es posible nada de lo que vi ayer. O sea, estoy en estado de shock desde ayer. Es una realidad que se esperaba mucho más de este equipo del Toluca. Y bueno, estas son las principales cosas que vi. De Neysha Blackwood, por supuesto, no es defensa. Ya entiéndalo, no es defensa. Y Diana Guatemala, quien le había echado muchas porras de lo que hizo de contención porque tiene 28 pulmones, no es contención, no te sabe agarrar el balón. No te sabe, solo sabe correr. Solo sabe correr y entonces por velocidad gana, pero no agarra el balón cuando tienes mediocampistas que tienen que agarrar el balón. No vi nada. Y es que lo platicaba ayer con un entrenador de, bueno, de por ahí, para no echar la cabeza a nadie,
26: sí.
25: Pero que tiene, bueno, su currículum, y me decía, es que este equipo nunca supo a qué juega. Y sí, las jugadoras parecían que no sabían ni dónde pararse en la cancha, ni qué hacer, ni dónde estaba su compañera. Es un equipo sin identidad y lo vengo diciendo todo el torneo, y esta es la prueba máxima ante una América que te hizo pedazos.
26: Por más que toda la polémica, ¿no?, que hubo jornada tras jornada con el equipo, con lo que nos enterábamos, con lo que veíamos, por los más resultados, por los nombres que pesan,
25: sí,
26: y están, ¿no?, que en automático te hacen voltear a verlas. Pero entonces, ¿qué estuvo pasando? O sea, ¿qué crees tú que pasó, vamos, del domingo hacia acá?
25: También fueron contra un equipo de Tigres que no estaba en su mejor torneo, no fue su mejor torneo.
26: Si el equipo no sabe en dónde estaba parado,
25: no entiendo, Ale, porque de verdad fue... Las jugadoras, ninguna, y me refiero ni Eugenie, ni Amandine, ni Faustín, ni Sofía Jacobson, ni quien tú me quieras nombrar, tuvo la personalidad de agarrar el balón y probar hacer algo distinto.
26: Como pasaba, ¿no? En varias jornadas, momentitos, que partidos que llegaban a ganar se les complicaban. Siempre había una de las francesas, vamos a decirles así, que parecía que le prendían el chip y
25: vámonos.
26: Concretaba, hacía, jalaba, digamos que marcaba la diferencia, pero ayer
25: ninguna.
26: No pudimos notar como ese, pues intentándolo, vamos, sí, pero ese ajuste no, pues para concretar, ¿no?
25: Y ya vas perdiendo 4-1 en el medio tiempo. Patrice Lerro obviamente busca hacer cambios, pero hace cambios. Sacas a Mandín Henry. Sí, entiendo, estaba teniendo un partido muy complicado. Para mí, Diana Guatemala estaba teniendo un peor encuentro. Para mí, Diana Guatemala estaba perdidísima porque ella no sabe jugar de contención. Apenas lleva un par de partidos. Sacas a Mandín Henry. Metes ahí a dos contenciones nuevas. Metes a Brenda, metes a Cascuevas. Pero también tenías que ajustar la defensa.
26: Sí.
25: Y también ya ajusta el ataque porque estás viendo que no están funcionando. Haz algo. Ya hasta que cayó el 6-1, hizo las nuevas modificaciones. En donde quiero resaltar, entra Tuti Macías Valadez, que casi no ha tenido participación en este torneo por las mismas razones de que Patrice Lerro confía solo en sus europeas. Fue la única, de verdad lo digo, que tuvo la personalidad de agarrar el balón, de pensar, de intentar hacer algo diferente. Y te tardaste meterla hasta mucho después, hasta el 65, cuando el partido ya estaba definido.
26: El partido estuvo más que definido. ¿Tú crees que Villacampa tuvo que ajustar algo?
25: No.
26: Villacampa llegó, obviamente, con la base, ¿no?
25: Sí.
26: Sobre todo después de la serie pasada, que ahí él mismo lo menciona, que hubo unas duditas, un ajuste, pero todo se volvió a hacer, sobre todo se volvió a juntar y el equipo salió. No, bueno, estaban de día de campo.
25: Sí.
26: Estaban de día de campo. Sí, al contrario, él, estoy segura, aunque no lo quiere expresar. Y ya están pensando, pues sí, en la vuelta, más o menos lo que es todo el plan, en la vuelta y tal vez un poquito más allá, aunque no lo quieran expresar.
25: Es que, ¿sabes qué? Ahora sí está
26: día de campo.
25: Mesurado como nunca, de pensando, no, es que no me quiero adelantar, vamos partido a partido. Y entiendo que ya se empieza también a sentir ese nerviosito de estas instancias en donde se cae y pues el equipo en donde terminas con un subcampeonato más.
26: Yo leí un gran tuit, no recuerdo el usuario, no era arroba Valentina Calderoni, pero era, o sea, uno que fue como, bam, me explotó la cabeza. Más allá de que, pues vamos a decir, ¿no? Todo puede pasar. El tiempo de recuperación, corto, él mismo lo dice, la exigencia que va a llevar el partido a las 12 del día, el clima como está, todo, ¿no? ¿Qué para la final? Vamos a decir que está definido el América como finalista. De la otra serie, podría ser Pachuca, pero todo puede pasar por marcador al día de hoy, ¿no? Todavía, digamos que es una semifinal mucho más real o ad hoc a lo que estábamos esperando, ¿no?
25: Sí.
26: Que, bueno, un 2-0 se le puede complicar Rayadas, pero ya hablaremos más adelante de ese punto. El único rival del América es el mismo América en esta final. Yo lo leí así y dije, por supuesto, el rival de la América en esta final son ellas mismas.
25: Sus mentes, sus fantasmas.
26: Son ellas mismas. Sí. Si todo sigue igual, no estamos adelantando ni en especial de ningún equipo.
25: Ay,
26: ¿no?
25: Bueno, es que no. No.
26: Sí, pero por el rival 7-1. También. O sea, por el rival también. Mm. Pero ya como, ok. Y es cierto, el América solo tiene que luchar contra ellas mismas.
25: Contra sus demonios.
26: Contra sus demonios y fantasmas. ¿No?
25: Pero sí, es una realidad. O sea, es un equipo que.
26: Con lo que están demostrando. Peso. Wow.
25: Es que juegan bien bonito.
26: Wow.
25: Juegan muy bonito y la verdad es que ayer muchas jugadas yo dije, wow. O sea, como parecía que las tenían encerradas y toca, vámonos.
26: También, físicamente también el equipo
25: están muy fuertes.
26: Muy bien, muy, muy bien, la verdad. No hubo ahí como ninguna flaqueancia. No dudaron en absolutamente nada.
25: Exacto, más así, ¿no? Ya más fácil, ¿para qué complicarlo? Oye, pero ya vamos a escuchar a Patrice, ¿no?
26: Estoy lista.
25: Lo que
26: vamos
25: se
26: paso
25: viene.
26: A paso.
25: Vamos a escuchar al técnico de las Diablas.
1: Bueno, tenemos que decirlo. No tenemos el nivel para compararnos con este equipo. Y para nosotros es un milagro haber entrado en semifinales. Toluca no tiene el nivel para ser campeón de la liga. Es imposible. Tenemos debilidades. Quizá en algún momento regrese a México. Pero sería con un equipo de fútbol varonil. De momento, con un equipo de fútbol femenil, ya di mucho de lo que tenía que dar. Y tengo muchos logros, pero sí me gustaría regresar con el varonil.
25: Ahí las palabras del francés.
26: ¿Por dónde quieres empezar? ¿Por dónde quieres empezar?
25: No, es que yo ayer, lo viste en mis redes sociales.
26: La gran análisis.
25: Un análisis así contundente de las palabras de Patrice, ni siquiera del partido. De las palabras de Patrice Lerro. En donde se los voy a leer porque me parece. ¿En qué cabeza cabe, no? Se le hizo lógico. Te acaban de golear 7-1. La peor goleada en unas semifinales y ahí igualando las peores goleadas en liguillas, ¿no?
26: Ajá.
25: Pero entonces, Es un milagro que estemos en semifinales. No tenemos el nivel. Y después, ahorita también vamos a ver un videito, pero también decía, las mexicanas jugaron bien. ¿Por qué? Te cuento, Ale, que estamos en la conferencia de prensa, empezamos a escuchar gritos franceses.
4: No puede ser eso.
25: Peleas entre las francesas y su técnico Patrice Lher, y todos así callados intentando escuchar. Digo, no, casi nadie entendía nada de lo que se decía, pero se empezaron a escuchar gritos entre ellos. Entonces entra la conferencia después de esto, y ahora sí resulta que respalda a las mexicanas, después de que a lo largo de todo el torneo solo decía, sí, es que las mexicanas no están al nivel de las europeas, no están al nivel. Y ahora sí, ay sí, las mexicanas sí jugaron bien, las otras no, casi que casi.
4: Está más claro que el agua al pleitito, ¿no?
25: Y él, me gustaría dirigir un equipo varonil. Ya le di mucho al femenil. Gracias, Patriz, por darnos tanto. De verdad, lo tomamos con mucho agradecimiento y orgullo.
4: No vuelve.
25: Si vuelvo a México, es para estar en un varonil, porque femenil ya no.
4: Ya no, ya no.
25: ¿De verdad en qué cabeza? No entiendo.
4: Es que yo no quiero hablar. No quiero
25: hablar.
4: Habla,
25: no. Es que no quiero hablar. Estoy muy enojada.
4: Es que, sí, no, lo noto. Estás hablando como yo. Estás hablando como yo, a grito, señor productor. Dígale algo. Y te lo doy todo, y te lo doy. Te doy la razón, porque llegamos a este punto que no esperábamos esto. Y esperamos esto y sale el señor a rematar con esas cuatro líneas contundentes que a mí me parecen hasta indignantes y una falta de respeto hacia su equipo y hacia la institución que lo respaldó y que lo tiene como al frente de ese proyecto. ¿Qué es eso? ¿Qué es eso?
25: Ya no quiero femenil, ya mejor varonil.
4: Sí, o sea, entonces que no pudo. No pudo ese vestuario tan fuerte y contundente. Él mismo, él junto con él, con su equipo de trabajo, lo armó. Lo armó. ¿Cuál habrá sido el descontento? Es más que evidente, porque las jugadoras tienen que acatar las decisiones de su técnico, les parezca o no les parezca.
25: Ay, a lo largo de todo el torneo hubo problemas con él.
4: Exactamente, no es nuevo esto.
25: Las francesas no estaban contentas ni con él. Y si hablamos de las francesas, a quienes dirigió también en su momento por allá, o a quienes conoce muy bien, que no están cómodas con él, y él que menosprecia a cada mexicana, porque es una realidad, juega con mexicanas porque tienen que hacerlo.
4: Pero está jugando en México,
25: no lo haría.
4: Está jugando, exacto, en México, ¿qué le pasa?
25: ¿Pero crees que se tomó el tiempo de siquiera aprender más que buenas noches en español?
4: No.
25: ¿O de conocer la cultura, o de conocer cómo se debe tratar y cómo no debes de entrar a una conferencia de prensa aquí en el país? Porque no sé si allá en Europa son muy directos. ¿Por qué se le parece normal salir a dar tantas cosas así?
4: Yo creo que no esperaba probablemente que el equipo lo enfrentara. O sea, no sé si esperaba llegar al vestidor después del 7-1 sentaditos a que todas se cambien y agarren sus cosas. Yo creo que no esperaba eso. Porque es evidente que las jugadoras tenían hambre de seguir trascendiendo. Es una gran combinación el equipo de Toluca, más allá de ser de extranjeras o mexicanas, porque es la experiencia y la juventud, y todo lo que han forjado y lo que hemos estado hasta disfrutando y viendo en redes sociales, el distinto entre la parte del Toluca, que nos deja ver bastante, ¿no? O sea, tiene un gran equipo de contenido, y las mismas jugadoras que comparten, y nosotras totalmente externas notamos la unión de distintas, exacto, jugadoras, la referencia, el liderazgo. Pues ¿por qué no podía salir el Toluca a hacerle partido a la América? Claro que podía, después de la campanada que acaba de dar hace unos días. Por supuesto que podía.
25: De que hay unión de grupo, internamente hablando, sí, hay unión de grupo. Pero es difícil cuando tu técnico no te respalda y tú no respaldas a tu técnico. Es ahí donde ya se rompe todo.
4: Porque si no, exacto, ¿hacia dónde va esto?
25: Y si no confías en lo que hace, y si a lo largo de todo el torneo hacía solo uno o dos cambios por partido, ya al minuto 80, sí, o hacía cambios que no daban ni siquiera sentido, y no le das esta exigencia, oportunidad a unas que se demuestren, y las que están adentro no sienten la presión de que alguien les puede quitar su lugar, no crece el equipo a la par. Y entonces llegan estos partidos en donde debes de buscar soluciones, ni tú sabes qué hacer, ni no porque no tengas la capacidad,
4: no.
25: Y porque hay mucha gente con cualidades en la banca, sino porque tú no confías en ellas. Y se los has demostrado a lo largo de todo el torneo, y entonces llega un partido así, te quedas sin qué hacer, pero porque tú lo decidiste así.
4: Pero es que estas palabras como cayeron en el vestidor. ¿Qué esperan? ¿Tú crees que en la práctica de hoy el equipo...
25: Hoy descansan. Querer,
4: bueno, la práctica
25: qué
4: de mañana.
25: Qué bueno que hoy descansen.
4: Qué bueno que descansaron para que cabeza, se baje el termómetro. Sí. Ok, y mañana que vuelvan a concentración para partir el domingo.
25: Sí, es que...
4: ¿Cómo va a estar el ánimo?
25: Y es difícil porque nosotras sí nos enganchamos en lo que nos dicen. porque así somos también nosotras las mujeres y no pasa nada decirlo, nos enganchamos.
26: Pero ya quiere dirigir hombres, ya no quiere dirigir mujeres. Pero porque no pudo.
25: ¿Sabes qué me estaba diciendo mucha gente? Ya no debería ni siquiera salir a dirigir que no el domingo. Presente.
26: Yo estoy de acuerdo.
25: ¿Por qué se va? Y te aseguro, bueno, no te lo voy a asegurar, no, pero para sí, como es...
26: Es una falta de respeto.
25: Para como es, va a sentar a las francesas. Ajá, ajá. Si por ahí me enteré de que de repente si no le dabas la mano te banqueaba el próximo partido, imagínate que le discutes, que le gritoneas.
26: Es tristísimo esto.
25: Pero como solo respeta a las francesas, tal vez...
26: Pues pero sí tal vez las francesas ya lo encararon con su decisión, entonces tal vez ya ni a ellas va a respetar.
25: Sí, no, a ver qué sale a hacer el domingo, ¿no? Porque ya no hay cómo irte con la cara en alto después de todo esto que está pasando al término, cuando son las instancias más importantes, en donde... Las declaraciones se roban y te dan a entender todo lo que ha sido este Toluca, sí, ¿no? Más allá de lo futbolístico.
26: Sí, más allá de lo futbolístico, como que se refleja, más los que no estuvieron en el día a día, que decían, bueno, pero ¿por qué no gana con tanta figura, con tanta...? Pues no, va mucho más allá de las figuras, es todo el conjunto de lo que hace que el equipo pues dé resultados, ¿no? Y del otro lado, mesurados.
25: Pero que también, quiero ver el video de Patrice Ler diciendo el nivel.
26: Vamos a
25: que estaba echándose el nivel para que ustedes también vean todo esto de lo que habla.
2: On a été battu par une équipe largement supérieure.
5: Sí, nos venció un equipo
2: americano, Toluca.
5: En este caso.
2: Bah, on a été battu par une équipe largement supérieure.
5: Sí, nos venció un equipo
2: americano, Toluca.
5: En este caso.
2: Bah, on a été battu par une équipe largement supérieure.
25: A quienes nos están escuchando en As Claro por W Deportes, está haciendo una seña. Bueno, primero dijo el América es mucho más superior. Hace una seña de poner la vara hasta acá arriba, que el América está muy arriba. Y el
26: como
25: Toluca.
26: Cuando haces la manita a la altura de la frente, ¿no? Exacto. Que no, hombre, está muy arriba.
25: La vara está hasta
26: la vara
25: acá arriba.
26: Alta.
25: Y luego, y Toluca está acá abajo y baja la mano.
26: Al pecho.
25: No, es que de verdad es.
26: La manita es.
25: Ahorita vamos a regresar a platicar de más en Juan Ellas, así que no se despeguen, que tenemos más enojos por hacer, pero también alegrías de las que tenemos que hablar aquí en Juan Ellas.
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2: El Maracaná estaba listo para la fiesta en 1950, pero la historia tomó otro rumbo. Brasil solo necesitaba empatar para ser campeón. Pues aquella Copa del Mundo se jugaba en un formato de round robin, es decir,
3: donde se coronaba el primer lugar de grupo de la segunda fase.
2: Sin embargo, Uruguay silenció al estadio con el gol de Alcides Gilla. Más de 50.000 personas pasaron del júbilo al asombro absoluto. El imponente recinto de pronto quedó enmudecido. El 2-1 final quedó marcado como el Maracanazo, una de las derrotas más dolorosas del fútbol brasileño y uno de los momentos más impactantes en la historia de los mundiales. El fantasma de aquel día persigue a Brasil incluso a 76 años de distancia.
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12: El tiro con arco mexicano vuelve a dominar la escena internacional en la Copa del Mundo de Shanghái. Maya Becerra, Dafne Quintero y Sebastián García clasificaron a las semifinales en la modalidad de arco compuesto, asegurando puntos vitales para el ranking mundial. La noticia destacada es que Becerra y Quintero se enfrentarán entre sí en la siguiente ronda, lo que garantiza que México ya tiene un lugar asegurado en la final por oro y una representante en la lucha por el bronce. Este desempeño impulsa a los arqueros nacionales rumbo a la gran final del circuito, que se celebrará en Saltillo, Coahuila, este septiembre. En el foro itálico, la polaca Iga Świątek avanzó a la tercera ronda del Abierto de Roma tras una dura batalla contra la estadounidense Katie McNally. Aunque Świątek dominó el primer set, McNally logró forzar un desempate en el segundo, obligando a la polaca a emplearse a fondo para cerrar el partido con parciales de 6-1, 6-7 y 6-3. Tras su reciente retiro en Madrid por una enfermedad viral y sin títulos en arcilla desde Roland Garros 2024, la polaca buscará recuperar su corona en Roma, enfrentando en la siguiente fase a Emma Navarro o Elisabetta Cochareto. Por otro lado, la joven filipina Alexandra Ayala dio la sorpresa al eliminar a la sembrada 31 Wang Xinyu, mientras que la canadiense Victoria Mboko causó baja del torneo por enfermedad, siendo sustituida por Nicola Bartunkova.
13: Estamos de regreso en Juegan Ellas en Asclaro por W Deportes, 11:31 de la mañana, 8 de mayo, Valentina Calderón y Ale Suárez, platicando de estas semifinales de la Liga MX Femenil, haciendo corajes, enojos, ¿no? A mí me gusta que hables fuerte.
14: La neta.
13: ¿Me habías escuchado así alguna vez?
14: Creo que no, ¿eh? No, en modo real no. No, la neta.
13: Para que
14: no.
13: Vean.
15: Sí, Patriz, ve lo que hiciste, Patriz.
13: Me convertiste en un ve monstruo, lo que... Patriz.
15: Mira, Barney, en lo que te habéis convertido. Bueno, era para ponerle la cereza al pastel, ¿no? Sí. Después de vaya torneo que te regaló tu técnico favorito de la Liga MX Femenil.
13: Pues bueno, lo bueno es que me dio la razón.
15: Fue la historia. O sea, te dio la razón por completo. Y las reconoces, las pones acá y luego ellas las ponen, se ponen otra vez en el lugar que tú mereces, que tú decías que debían estar.
13: Es que
15: no falten las risas.
13: Sí, pues ya que se le hacen, ¿no?
15: Que no falten las risas.
13: Vamos a leer unos mensajes de la gente, ¿te parece?
15: Vamos.
13: Hola chicas, te lo dije, mi Vale, la edad iba a pesar, no te quiero decir el domingo a las 12 horas. Sí. El América es muy poderoso si mantiene este gran nivel y no veo rival, se viene la tercera. Monterrey no veo con qué le gane al Pachuca, la experiencia va a ser fundamental. No había escuchado al técnico francés, qué barbaridad, esto es patético y fuera de lugar. Teníamos razón, en fin, qué bueno que se va, lástima por las jugadoras, Raúl Aspe. Muchas cosas muy acertadas de lo que
15: muchas
13: dice.
15: Muchas cosas.
13: Todo. En especial ese último mensaje. A mí me encanta.
15: Sí, caray.
13: Wow. A mí me encanta porque, bueno, primero, sí, ya, tema de desgaste, porque al final las francesas jugaron todos los partidos, todos los minutos, porque, bueno, Patri, sabemos
15: que yo lo
13: que
15: pensé, no sabía gestionar eso. Esto. O sea, yo pensé eso de las 12 del día, como pensando en la matemática de por qué elegir ese horario. Yo solo pensé en eso, ¿eh?
13: Sí.
15: O sea, con los 30 grados, 32 grados y bajo el sol, quién sabe cómo se sientan también, que está la ciudad los últimos días a esa hora. Digo, más allá que sea un día festivo, más allá que hay otro partido también de máxima seguridad en la ciudad, como dividido, digo, a unos kilómetros, pero pues con diferencia de horario. Yo solo pensé en eso, como pensando en la siempre crítica de los partidos de las 12 del día. Dije, ay.
13: Y el calor ha estado potentito.
15: Muy potente en Toluca. No sé cómo ha estado estos últimos días el clima, pero aquí va, les va a pegar.
13: O sea, calorcito, pero a gusto. Ayer a las 9 de la noche, pues a gusto, ¿sabes?
15: Sí.
13: Y en Toluca, bien. Usualmente que te estás helando.
15: Ajá, estaba, exacto. Entonces está como en general un poco caluroso la zona. Pero yo de verdad, solo pensé en eso. Dije, ay, buscando matar a las

0: Pero no creo que la América esté...
1: Francesas en un... O sea, como que más pensando en el rival, siento que en ellas que pues que están acostumbradas.
0: Pero no creo que la América esté cómoda con ese con ese horario. También Ángel Villacampe dijo, pues vamos a jugar a las 12, ni modo.
1: Exacto, como que siento que no les quedó de otra, ¿no? Entre operativos y no sé qué otros.
0: Día de la madre.
1: Día de la madre. Día de las madres, no día de la madre.
0: De mi madre.
1: Pueden de día de tu madre.
0: O de la madre de las diablas de la que madre. Se llaman las águilas.
1: O como la Kiana puso hace unos días en su Instagram.
0: De la chiva.
1: Mamá de las chivas.
0: Buenos días, Vale. Lo había dicho antes. Al Toluca le pasó lo mismo que al Cruz Azul cuando eliminó al Pachuca. Y la clave de las águilas fue la media y la presión sobre el rival. Y ahora en Ciudad de los Deportes a las 12 les pesará más a las francesas. Y mi mejor gol fue de Nancy Antonio. Un auténtico golazo. Sí, sin duda alguna. Qué golazo de
1: Vaya
0: Nancy.
1: Golazo.
0: Y fan de Tina Calderón. Jaime Flores y arriba las superpoderosas águilas de la América.
1: Arriba las superpoderosísimas. Que lo demostraron ayer.
0: Y ahora vamos a escuchar un mensaje de voz, ¿te parece?
1: A ver,
0: escuchemos.
2: Hola, buenos días, mi estimada Valentina. No se los quería decir, pero se los dije. Que el Toluca hasta aquí iba a llegar porque el América les iba a dar un repasón. Y espero que sigan con este entusiasmo las poderosísimas águilas de la América. Y esperemos que ahora sí levantemos la tercera copa, porque ya nos hace muchísima falta. Saben que soy 1000% águila y también soy 1000% team y fan de Valentina Calderón. Saludos, abrazos, excelente día y excelente fin de semana para las dos. Y también mandarle muchas felicidades a todas las madres del mundo. Flores, se lo merecen porque son lo mejor. Muchas, muchas felicidades por el día 10 de mayo.
0: César, gracias por siempre estar aquí con nosotras. Y bueno, sí, es que tu apoyo a las águilas ha sido incondicional siempre. Y entonces tú decías que le iban a ganar. Cumplieron, y de vaya forma que cumplieron. No creo que hayas pensado en la goleada tampoco.
1: O sea, yo en el 7-1. Yo en el 7-1 solo pensé que podría llegar a ser un global.
0: Sí.
1: Así, con un partido perfecto de la América, ¿sabes?
0: Exacto.
1: La verdad, un global.
0: Porque sí se
1: complejo.
0: Ha dado 7-1 en global.
1: Globales.
0: Tenemos. Ahorita vamos a repasar también las goleadas. Pero ya aprovechando que felicita a las madres, pues, mami, te quiero mucho. Gracias por siempre estar presente, ¿no? Feliz Día de las Madres, eres la mejor.
1: Feliz Día de las Madres, madre querida, te amo con todo mi corazón y a todas las mamás del mundo.
0: Exacto, felicidades a todas. Y ahora sí, vamos a ver las mejores goleadas.
1: Estoy lista.
0: Mejores, máximas
1: goleadas. Máximas, mejores también, también una que otra, ¿no? Una que otro partido bueno.
0: Es, en semifinales no hay registro de tal cosa. Las otras se dieron en cuartos de final. Pero ¿cómo son,
1: Ale? Ok, a ver, vamos a del pasado. El clausura 2022, cuartos de final. Atlas 0, Tigres 0. Tigres 7.
0: Caray.
1: Tigres 7. Y luego en la apertura 2023, cuartos de final de ida. Pachuca 0, América 6. Luego... nos vamos hasta la apertura 2024, igual, cuartos de final, vuelta, Tigres 7, Pumas 1. Y pues las más recientes semifinales, el día de ayer, clausura 2026, semifinales ida, Toluca 1, América 7.
0: Es sin que palabra.
1: Los semifinales solían habían estado un poco más cerradas.
0: Es que las semifinales, ¿no? Llegaban los equipos que siempre
1: más,
0: peleaban.
1: Top four, cerrado, sí, circunstanciales.
0: Con experiencia en estas instancias, sin técnicos que te salgan a decir tales y tales cosas. Sí. Estaba leyendo también ahorita comentarios porque subimos ese pedazo de la conferencia de Patrice Lehr en donde más nos impactó. Ajá. A las redes de Claro. Ajá. Sports para que lo revisen. Uno decía... Es que es muy directo y nosotros no lo entendemos aquí. No dijo nada malo a seguir. Esto, es que esto no es de ser directo, no.
1: Oh,
0: esto
1: wow.
0: No es ser directo. Esto es culpar a tus jugadoras como lo llevas haciendo todo el torneo. No responsabilizarte. dar a entender que no has tenido la confianza de llegar hasta donde estás. Si en los cuartos de final anunciaste tu salida, es porque tú ya estás pensando en otras cosas. Fuera,
1: ni siquiera estaba intentando cerrar el torneo Exacto. de la mejor manera o intentando ser campeonas con el pedazo de equipo que tiene.
0: Te despides ayer de la prensa diciendo: es mi última conferencia de prensa. Sí, entiendo, es prácticamente imposible remontar. Pero todas estas declaraciones te van dando algo más allá, que es que sea directo. No, no es ser directo.
1: No.
0: Esto es no tener la suficiente madurez de salir a reconocer los errores, salir a reconocer las cosas como deben de ser, sin menospreciar a tu equipo que llegó a unas históricas semifinales.
1: Justo. Solo reflejó todo lo que estuvo pasando con su equipo, las palabras de ayer. La verdad, porque si alguien dudaba o pensaba, no, pues fue como cerró su ciclo confirmando muchas de las cosas que pues nosotros pensábamos, ¿no? O se reflejaban, se veían como la estructura misma que le daba el equipo, las pocas oportunidades que tenían otras, solo confiaba en, y luego sí. Viceversa, y luego, no, o sea, no fue un torneo consistente, ni siquiera tampoco el pasado. Hablando no futbolístico, hablando, ¿cómo se puede decir? En el vestidor, en el equipo, en la armonía que él mismo demostraba con su equipo. Y vaya pues, bajada que les dio ayer.
0: Y el terminar diciendo: yo ya no quiero femenil, ya le di mucho, me voy al varonil. Ya,
1: si vuelvo es varonil, gracias, bye. Sin comentarios.
0: Eso no es ser directo.
1: Para mí no. No es darle la vuelta. Bueno, es darle la vuelta porque ya no merece más tiempo, pero ya.
0: Es algo más allá.
1: Va mucho más allá, estoy de acuerdo.
0: Vamos a jugar una dinamiquita, dale.
1: Sí.
0: Que seguramente nos seguirá haciendo enojar en cierta forma.
1: A ver.
0: Pero vamos a designar lo que fueron de los partidos de ayer.
1: Ok.
0: Vamos a puntualizar a ciertas jugadoras o técnicos.
1: Qué emoción. Voy a abrir el primer papelito que dice: héroe inesperado.
0: Heroína.
1: La heroína inesperada. Ah, estas patas de araña son de Miguel Ángel Sánchez, sí, ¿verdad?
0: Es okay. Que también él lo hizo en futuro para que lo estemos checando.
1: Ah, para estar reciclando papel.
0: Sí, aquí está.
1: Heroína inesperada. Ay. ¿Quién dirías?
0: Aline Gómez.
1: Ah, bueno, sí.
0: La jugadora de Pachuca que anotó ese primer tanto, la brasileña.
1: Sí.
0: Y después da la asistencia, bueno, como que fue parte clave de esa jugada del segundo gol. Fue la mejor del partido y yo creo que cuando piensas en Pachuca piensas en muchas otras.
1: Sí, muchos otros nombres, muchos, ¿no? Otros vamos a decirlo. Pero ella se volvió pieza clave en la ida para lograr que Pachuca esté en la final.
0: Para que Pachuca esté, bueno, en la vuelta con ventaja, ¿no?
1: Pero redondeando. O sea, falta la vuelta, evidentemente, pero sí se vio una gran ocasión. Siguiente papelito.
0: ¿Qué viene?
1: La figura.
0: Uy, hay tantas del América, ¿no?
1: Que sí, la figura es de alguien del América.
0: Porque si ya dijimos a Lin Gómez era la inesperada, pero del América la figura, pues nos podemos decir la que anotó
1: con su doblete. Paisana.
0: Jaycee, ¿no?
1: Sí.
0: Jaycee que anotó ese doblete. Sí. Por ahí, bueno, Irene Guerrero, qué jugadora, eso no me canso de
1: la
0: decirlo.
1: La patrona.
0: Ese medio campo del América.
1: No, hace nada de sentido. Qué bruto. Con una naturalidad, ¿no? También. Sí. Estoy de acuerdo.
0: Entonces, ¿qué? Jaycee nos quedamos, ¿no?
1: Va muy brasileiro, estamos.
0: Muy brasileiro, yo qué bonito.
1: Uy, será un desastre.
0: ¿Quién fue un desastre, Ale? Y es que aquí yo quiero decir Toluca. Ya, simple y sencillamente.
1: Vamos a globalizar, a englobarlo, sí.
0: O sea, pues ese es todo el Toluca. Si te vas a quedar con jugadoras, pues yo me voy con Fernández.
1: Esperábamos más.
0: Guatemala.
1: No, hay que redondearlo. El Toluca.
0: Todo el Toluca.
1: El Toluca FC.
0: Defensa y mediocampo en especial. Las atacantes no pudieron hacerlo.
1: Y banca. Entonces, bueno. Y dirección de banca.
0: Y todo.
1: Uy. La pecho frío.
0: Es que no quiero decir.
1: Sí, dilo.
0: Que fueron las europeas.
1: No.
0: Porque se esperaba, ¿no? Ellas son las que llevan cargando al equipo, como dice Patricia. Ellas son las que tienen que dar la casta en este tipo de enfrentamientos.
1: Se las voy a dar a Rayadas.
0: ¿A Rayadas? Sí. Podría ser.
1: ¿Fallaron también. Mucho?
0: Fallaron mucho
1: y en las semifinales a veces no perdonan esas fallas.
0: Estefany Barreras, qué actuación de la arquera. Se echó varias atajadas clave para que, bueno,
1: para que haya
0: Pachuca ganara el partido.
1: 2-0, estoy de acuerdo. Pero se las doy a Rayadas porque esas fallas de Burki o Lucía pueden pesar. ¿O no? Sí. Ya veremos. Y el último papelito, que no lo planeamos, así fue. El villano. este creo masculino.
0: Está facilísimo, ¿no?
1: Muy facilísimo.
0: Y empieza con P y acaba con Patrice Lehr.
1: Patrice Lehr. Exacto.
0: Con Patrice Lehr. Sí, no es que... No podíamos decir a nadie más.
1: Nadie más. Nadie más.
0: Se fue bien rápido nuestra dinámica. Muy. Ni le pensaste.
1: No, pues estaba contundente. Contundente.
0: Así las cosas con el partido entre el América y Toluca. Y nos llegó otro mensaje que dice: Cruz Verde. Valentina, ¿estás resentida con el Toluca? ¿Te hicieron algo? Pero estoy de acuerdo, tu crítica para ese técnico francés. No, el Toluca no me hizo nada.
1: Nada,
0: no me
1: al
0: hizo
1: contrario. Nada. Yo, lograron decepcionarte.
0: Sí, o sea, yo estaba... Y esto es análisis, no es porque nada más no me gustó un equipo, porque sí, sino se esperaba tanto de este plantel lleno de leyendas europeas y después haces una fase regular muy inconsistente, muy, muy inconsistente, das la sorpresa. Entonces como que sigue esta montaña rusa de entre que sí puedes porque de repente estas individualidades, pero es la misma gestión de grupo de la que ya platicamos, por lo cual pues no podemos esperar más de este equipo del Toluca. No me hicieron nada, al contrario... Yo estaba feliz de que estuviera una nueva semifinalista en estas instancias, de ver a otro equipo competir de esta forma. Yo estaba feliz, el Toluca es un equipo que me agrada y que sé que puede llegar a grandes cosas. Solo hay que cambiar el banquillo. No me
1: hicieron. Nos ilusionó nada. Un poquito el hype, ¿no? Nos sí. ilusionó un poquito el hype de los grandes nombres que llegaron, no vamos a mentir. Pero había con qué ese equipo saliera adelante. Y bueno, tanto que llegaron a las semifinales con, aunque el camino no haya sido el mejor, o no correcto, pero las distintas circunstancias que fueron jornada. No sé, podemos, de acuerdo, podemos compararlo como, ¿te decepcionó Kenty Robles? Pues no, claro que no, pero fue el conjunto de... que nos hizo todo el torneo poner ojo especial en el Toluca.
0: Exacto.
1: Porque ya sabemos a lo que nos tienen acostumbrados los demás equipos, ¿no?
0: Exacto.
1: Bueno, el Toluca era ilusionante, que se metiera a la pelea, que demostrara, que diera lucha contra el América, como yo lo había, sobre todo como yo lo había hecho contra las Amazonas, seguía el América, ¿no? Esperábamos una serie cerrada, complicada, retante y pues no.
0: Y pues no, básicamente.
1: Y pues no.
0: Pero sí es el fútbol.
1: Oh, sí. Oh, sí. Siempre da revanchas.
0: Ahora sí, 11:47. Vamos a pasar un tema más agradable, más futbolístico. Donde
1: vamos a hablar de ponis.
0: Técnico.
1: ¿No?
0: ¿Qué pasó, Ale?
1: Vamos a hablar de ponis.
0: ¿Quieres hablar de ponis?
1: O de café helado.
0: Vamos por un café terminando este programa, ¿te parece?
1: Ok. Este, como dijiste, temas más agradables.
0: Un cafecito, ¿no? Uh-huh. Yo todavía que me desvelé yendo a Toluca.
1: Sí, oye.
0: Para ver este partido. No, la verdad es que yo siempre agradecida de la oportunidad de disfrutar el
1: siempre,
0: fútbol.
1: Siempre, no importa la hora.
0: Y vamos a platicamos de lo que teníamos planeado, ¿no? Ya nada más para cotorrear un ratito. Teníamos planeado porque, bueno... Les he contado que existía esta cábala. Antes los partidos de Tigres abren sobrecitos. Le salió Messi las dos veces. Fue de no, la traemos. Ah, sí, las jodas. La traemos. Las francesas así súper metidas. Y entonces Ale me dice: te voy a regalar unos sobres y vas y los abres con los jugadores del Toluca. Entonces yo llego al partido tempranísimo, llego a las 7. Y ya les aviso: oigan, ya llegué. Porque, bueno,
1: sí.
0: Para que abrieran un sobrecito. Ya sale una, me dice, es que están pegando, entonces prefieren que sea después del partido, aunque yo sí les dije, oigan, podemos salir enojadas, digo, esperemos que no, pero podemos salir enojadas y ya no van a querer abrir sobrecitos. Bueno, por supuesto que me quedé con todos los sobrecitos, porque después de un 7-1, después de que te peleas con el técnico francés, pues ya no, obviamente no íbamos a abrir sobrecitos.
1: Valentina la mufa.
0: Fui la mufa, Alejandra. Todavía ayer me encontré a mi entrenador del Ibero.
1: Ajá.
0: Aldo Dapozzo, que ahora es auxiliar de la selección mexicana sub-23 femenil. Y me dice: vale, es que siempre que vienes eres la mufa, ya deja de venir, por favor. Porque acto él siempre va a todos los partidos
1: a la mayor goleada de la historia.
0: Y el pasado que vimos fue el de Tigres.
1: También
0: perdieron en últimos instantes, ¿no? Pero sí. Aquí nos quedemos con las ganas de darle el sobrecito, Eugenie, porque ya
1: pendientes.
0: Esperemos dárselo, ¿no? Aunque sí. Sea para que se vaya a sus vacaciones feliz. Ahí ya te escupí. Has escupido la emoción de las vacaciones.
1: Ay, bueno. Es una dinámica ya que teníamos planeada para todos ustedes, pero tenemos que ponerle pausa y esperen más sorpresas más adelante.
0: Ahora sí vamos a platicar del Pachuca contra Monterrey. Tú estuviste más atenta, hay que decirlo, porque yo estaba en camino. ¿Qué nos puedes platicar?
1: Un poco más atenta. Uh-huh. Me pareció un partido que cumplió con lo que esperábamos.
0: Sí.
1: Se refleja un 2-0 en el marcador, porque pues teniendo a Charlín en la cancha, claro, conjugada con el gran partido planteamiento que tuvo su equipo. Uh-huh. Me gustaría destacar las fallas de las Rayadas, que no sé si decir que nos tienen acostumbradas ciertos nombres de las, ajá, delanteras a que fallen, pero creo que en semifinales, uh-huh, aunque suene trillado, no puedes fallarlas.
0: Sí.
1: Hubo varios travesaños de las dos partes que igual nos pudieron haber regalado, no sé, un marcador un poquito más abultado, no sé, un 3-2, por ejemplo.
0: Por ejemplo.
1: No sé qué esperar. Uh-huh. Creo que Rayadas físicamente no se vieron plenas. Okay. Vamos a decirlo así, como muy por encimita. Uh-huh. Pero bueno, la actuación de Aline fue a destacar.
0: Exacto.
1: La verdad. Y esa conjugación tremenda con Charlín, que dime con quién no la tiene. No sé, vi un Pachuca acomodado, funcionando, yendo y viniendo. Rayadas también. Con distintos...
0: No fue un mal partido de Monterrey.
1: No fue un mal partido de Monterrey.
0: O sea, y Amandine Miquel, otra extranjera, cuando no le gusta lo de su equipo, sale a decir fue un mal partido, no me gustó mi equipo.
1: No.
0: En esta ocasión, ahorita vamos a escuchar las palabras, sí, de la estratega de las Rayadas, porque salió a decir pues que hicieron las cosas bien.
1: Sí, hicieron las cosas bien, solo... Pues esa la contundencia, ¿no? Solo al final todo lo mismo. Y un que otro poste que ahí que estuvo entrometiéndose.
0: Sí. Vamos a escuchar a la técnica Amandine Miquel.
3: No se siente ninguna negatividad. Pienso que hemos hecho buen partido. Solo faltaron los goles, ¿no? Así es el fútbol. En el torneo regular tuvimos... muy pocas ocasiones y ganamos aquí, y hoy fue al revés. Estamos para mí a medio tiempo, queda igual de tiempo para cambiar la situación y lo vamos a hacer domingo. Creo que si miras también hay muy pocos partidos donde nos metieron dos goles, entonces pienso que esa es la misma situación, depende de qué manera la ves. Obviamente hay que meter más que dos, es algo que ya hicimos mucho en este torneo. Pienso que nuestro equipo es capaz de hacerlo y ahora también tenemos que defender un poco mejor que lo que hicimos hoy.
0: Ahí las palabras de Amandine Miquel diciendo no hay negatividad, tenemos oportunidad, y lo que menciona que han metido más de dos goles, lo hicieron contra Puebla, contra Necaxa, a Cruz Azul le metieron dos, a Santos una goleada, a Tijuana también, Toluca le metieron dos, contra el Atlético de San Luis, a Mazatlán, al Atlas...
1: Para mí no es una referencia.
0: A Pumas,
1: a todos. Ve listado de
0: equipos. Pero ¿sabes quién fue el único que le metió más de dos?
1: ¿Quién?
0: Tigres.
1: Que ya no existe. Y las molestó en la última jornada, nada más para amargarle su fiesta perfecta.
0: Pero sí, sí, exacto. Pero al Toluca, bueno, podemos decir, le metió dos.
1: Sí, la bipolaridad del Toluca.
0: Tijuana andando, que estuvo peleando, Mazatlán que estuvo peleando. Bueno, fueron el equipo invicto con la mejor defensa. Sí. Entonces, bueno, también dale su mérito, Ale.
1: No, le doy su mérito por completo. Y va a ser una gran vuelta. Vas a ver. Va a ser una gran vuelta. No sé si les va a pesar o no el 2-0. Pero, pues, Rayadas va a demostrar, ¿no?
0: Y el gigante de acero sí impone.
1: Sí impone. El calor, ¿no?
0: Sí impone. Sí, además el estadio. Como que es un estadio en bonito. El que volteas a ver y te quedas así.
1: Bonito. En Pachuca también está bonito. Hacía frío, sí, también en Pachuca ayer, cayeron unas cuantas gotas. Sí. O sea, pero pues, ¿cómo? Si comparas las plantillas, Ay, ¿cuál plantilla pesa más? En campo y banca.
0: Es que es si buena,
1: ves,
0: ¿eh?
1: Si ves los nombres, es Pachuca buena. Se defiende muy bien de las sí. rayadas. En, sí. en nombres, ¿no? En nombres.
0: Pero si hicimos esta comparación con el América Toluca, la hemos hecho con diferentes onces. Uh-huh. Y la verdad es que todos los equipos en liguilla, pues estaban muy parejitos. O sea, muy vas parejos. Comparando jugadora con jugadora y había veces que decían, no, pues me quedo con las dos. ¿Qué voy a estar quintando a una Irene Guerrero o una Amandine Henry? No. Cuando lo piensas.
1: Sí, de acuerdo.
0: Entonces, sí es una batalla pareja en donde pues tocará levantar la mano, Lucía García mostrarse, ha sido la mejor de Rayadas en este torneo, tiene que hacer valer todo lo que ha venido demostrando, máxima anotadora del plantel, entonces, bueno, Lucía García tendrá que demostrarlo. A ver, Ale,
1: comprométete.
0: Sí, justo.
1: Comprométete, tu final.
0: Las semifinales de vuelta, este domingo a las 12 y ya un poco más tardecito, a las 6. Marcadores, Ale, rápidamente.
1: América 3, Toluca 0.
0: ¿Y el otro?
1: 2-1 a favor, Pachuca.
0: Ok, yo me quedo con un 3-1 a favor, América.
1: Ajá.
0: Y el otro me voy a ir con un 2-1. Ay, tú dijiste 2-1, ¿verdad?
1: Sí.
0: 3-3.
1: ¿A quién quieres en la final?
0: Bueno, a Pachuca.
1: ¿Pachuca? América-Pachuca. Aquí, así lo cantamos. El próximo lunes Valentina Calderón nos va a abandonar, pero aquí estaremos
0: los dejo con en toda buenas la manos.
1: Información. Muy
0: sí,
1: buenas
0: los
1: manos.
0: Dejo en buenas manos. Gracias a todos por acompañarnos en Juegan Ellas. Nos estamos escuchando para platicar más del fútbol femenil. Adiós.
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3: 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Hoy platicamos con dos futbolistas que van a estar en la justa mundialista. Ya estaremos platicando y detallando lo que viene en el trabajo para Javier Aguirre.
4: América se enfrenta a Pumas en la vuelta de los cuartos de final del Clausura 2026. Todos los detalles, qué pasa con los lesionados, qué pasa con Brian, qué pasa con Cáceres y con Cristian Borja, lo tenemos más adelante. 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
5: Pumas se prepara para la vuelta de los cuartos de final en el Clásico Capitalino frente al América. ¿Cuál sería la alineación de los universitarios para intentar eliminar a su archirrival en esta serie?
6: Chivas cierra su preparación de cara al que será su último partido en el semestre, jugando en el Estadio Akron.
7: Con sesión de video y una práctica matutina, fue como Tigres cerró preparación en el set con miras al partido de vuelta ante el Guadalajara, buscando sellar su pase a las semifinales tras tener una cómoda ventaja de 3-1 en el marcador global. Joaquín está recuperado y junto a Ciel Herrera se unirán a la delegación felina que viaje a Guadalajara.
8: El Real Madrid en llamas después de una discusión entre Valverde y Tchouaméni, que acabó con el uruguayo en el hospital y con 3 puntos de sutura a las vísperas de un clásico que puede decidir la Liga y proclamar al Barça campeón en el Camp Nou y en un clásico por primera vez en la historia.

0: Eres muy bello, Jesús. Feliz cumpleaños, feliz cumpleaños. Ahí están las mañanitas de toda la producción de Zona Mixta. ¿Cuántos cumples, chaparrito?
1: Muy buenas tardes, Josh. Muy buenas tardes.
0: Dime cuántos cumples, chaparrito.
1: Está bien. 32. Ah, 32 primaveras.
0: Eres Jovenzuelo.
1: Todavía, yo creo que todavía somos jóvenes, ¿no? Ya no nos vemos tan jóvenes, pero todavía lo somos.
0: Todavía lo somos, todavía lo somos. Así como este programa de Zona Mixta en esta edición de viernes que está... Va a estar chulo, ¿eh? Va a estar chulo, gracias a la gente que nos acompaña. Y pues, ahora sí ya, presentemos, pues.
1: Ahora sí, vámonos. Muchas gracias, Josh. Muchas gracias a toda la producción. Muy buenas tardes, bienvenidos a Zona Mixta en este viernes 8 de mayo del 2026. Son las 12 del día con 3 minutos. Ya escuchaban Josué Villa, Jesús Valdés de este lado. Gran programa el que tenemos el día de hoy. Porque no solo es mi cumpleaños, Josh, también es cumpleaños del Club Deportivo Guadalajara.
0: No.
1: 120 años de las Chivas también se festejan el día de hoy. Claro que sí, te lo tenía que recordar. Porque yo
0: por eso eran las mañanitas de eso, Jesús. No sabíamos que era tu cumpleaños. Pero sí, de las Chivas.
1: Coincidencia, mira.
0: Sí sabíamos de que era de las
1: Chivas. Cuando los grandes se juntan.
0: cosas, coincidencias que pasan. Yo pienso más bien en eso, en ese 8 de mayo de hace 32 años. Pobre de tu jefita, porque dos días después ya estaba celebrando el Día de las Madres, pero pues andaba destruida,
1: No, destruida. Y de milagro no fue ese día, porque conoces mucha gente que le toca festejar en Navidad,
0: que le toca Día de Reyes.
1: Y el Día de las Madres, y nadie se acuerda de su cumpleaños, ¿no? Entonces me salvé apenas ahí.
0: Apenitas.
1: Apenas llegamos rayando.
0: Está bien, Millizos, qué bonito. Tenemos un programa completo, Millizos.
1: Programa el día de hoy, porque, a ver, sigue la concentración de la selección mexicana.
0: Así
1: ya
0: es.
1: Escuchábamos, nos enlazaremos en breve con Joel Morales, que tiene información importante, que le cuestionaremos información importante, pero pues tenemos cuartos de final de vuelta del fútbol mexicano, y aparte hablaremos también con Marc Fuster hasta España, porque están buenos los chiricuazos.
0: Se armaron los chiricuazos.
1: En el Real Madrid, ¿no?
0: Se armaron los chiricuazos, estuvo muy, muy...
1: Y aparte,
0: sacudió mucho.
1: Ni entre españoles son.
0: Sí, imagínate, bueno. De Francia y Uruguay, ¿con quién te quedas?
1: En este caso, la verdad, por un tema físico, voy con Tchouaméni.
0: Yo le apuesto todas mis paletas todas a Tchouaméni, Siento que está bravo ese tiro.
1: Está bravo.
0: Ya el hecho de
1: que... Aunque dijeron, la información en España es que el que entró y que provocó con una entrada muy dura en el entrenamiento fue Valverde.
0: Sí, sí, yo sé. Valverde quizás su realidad está muy alterada. Se desconecta mi muchacho. Pero si a mí me grita algo Tchouaméni, yo le digo, sí, tienes razón. Con permiso, discúlpame y
1: no
0: me paso
1: nada.
0: A retirar. Me paso a retirar.
1: Está bueno el tema, hablaremos también de eso del Real Madrid porque hay peleas por todos lados en ese...
0: Se está desmoronando,
1: pero ya tenemos a Joel Morales en la línea. Joelito, ¿cómo estás? Te saludo con mucho gusto. Jesús Valdés, junto a Josué Villa. Cuéntanos la última hora de selección mexicana, de la concentración del Vasco Aguirre, porque hablaron hoy elementos ya de la selección nacional, ¿no?
2: Compañeros, ¿cómo están? Buenas tardes, saludos para todos. Sí, ha comenzado este microciclo de Javier Aguirre de cara a lo que será el inicio de la próxima Copa del Mundo. Primer entrenamiento abierto ante los medios de comunicación. Ojo, ojo, que tenemos ya en el país a gente que está siguiendo muy de cerca a la selección mexicana. Y no hablo de los medios mexicanos, hay infiltrados. El día de hoy tuvimos la oportunidad de intercambiar algunas palabras con prensa de Corea. Estuvieron acá ya tratando también, haciendo la cobertura de lo que será la próxima Copa del Mundo. Lo que nos decían es que querían conocer el centro de entrenamiento de la selección mexicana, que querían conocer también el estadio mítico que tiene no solamente el fútbol nacional, sino el fútbol mundial y lo que representa también. Y por supuesto, mucha hermandad entre Corea, entre México. Nos mencionaban que les gusta mucho la cultura mexicana, incluso algo que pudiera ser un poco raro. Al momento que platicábamos con ellos, sobre todo qué habían hecho dentro del país, nos decían que les sorprendió que se juntó prácticamente todo, porque al cuarto para que empezara el partido se enteraron que Heung-min Son jugaba en Toluca. Tomaron un taxi por aplicación y se fueron a ver al surcoreano, ahí al Nemesio Díez. Entrando un poco ya en lo que es el tema tricolor, hoy tuvimos la oportunidad de hablar con Gilberto Mora y también con Carlos Acevedo. Lo de Gilberto Mora lo ha dejado muy en claro, que estas concentraciones sirven muchísimo y sobre todo, la pasó mal con el tema de la lesión, pero que nunca vio lejos la posibilidad de poder estar en esa lista final. Del otro lado, Carlos Acevedo sabe que por ahí se le abrió un poco el camino tras la lesión de Luis Ángel Malagón, que hoy no se piensa quién es el 1, el 2 o el 3, que está haciendo su labor, está haciendo su trabajo para meterle alguna duda a Javier Aguirre.
0: Pues sin lugar a duda va a ser algo interesante, me parece que es bueno este trabajo. Te saludo con mucho gusto, Jaro. Vamos a escuchar a justamente a Gil Mora y a Acevedo. Y regresando, tengo una pregunta acerca del primer tema que mencionas, esta invasión, de periodistas de Corea del Sur. A ver, quiero ver qué tanto te recordaste del Mundial pasado. Pero vamos a escuchar a Mora y a Acevedo.
3: Estoy muy contento de poder otra vez estar en selección, que no haya podido venir por la lesión. Pero pues siempre motivado, cada día trato de dar lo mejor de mí en cada entrenamiento y eso, disfrutar el momento que para eso es, para disfrutarlo. Sí, la verdad que al principio pues sí un poco triste cuando se dio todo eso de la lesión, pero pues siempre confié en mí, en Dios, que siempre pues los tiempos de Él son perfectos y pues siempre trabajé todos los días para poder estar aquí en selección. Y la verdad no lo veía lejos, sabía que podía llegar, y entonces siempre cada día motivado para poder estar otra vez en el Mundial.
4: Mira, la realidad es que el grupo siempre ha estado unido, estamos formando una plantilla muy positiva acerca del tema que comentas. Creo que se resolvió de la mejor manera, ¿no? Con la comunicación. Creo que hoy en día la comunicación, tanto jugador, directiva, prensa, es lo más importante, ¿no? Ser transparentes desde un inicio. Creo que así lo ha sido Javier, ¿no? Desde su inicio, él ha informado, ¿no?, todo lo que está sucediendo dentro de las selecciones nacionales, inclusive, pues bueno, les da la cara siempre. Sí, bueno, sin duda, pues sabemos lo que representa Memo, ¿no? Sobre todo para México, para la afición, inclusive para el plantel. Tanta experiencia, tantas anécdotas, obviamente esa seguridad que te da también y ese apoyo y ese respaldo que nos da en los entrenamientos. Yo tenía rato sin coincidir con él, la fecha FIFA pasada me pude platicar con él después de casi un año y medio de no poder hablar con él. La verdad es que lo veo muy bien, lo veo contento y creo que estamos generando, bueno, antes de que llegara Memo estaba Luis Ángel, estamos generando un grupo de porteros muy positivos.
0: Ahí las palabras de Gil Mora y de Carlos Acevedo. Ahora sí, Jaro, hablando acerca del tema de periodistas de Corea del Sur que están en nuestro país siguiendo a la selección mexicana, por ahí les agradeciste por lo de Son en el Mundial pasado y de que realmente Son, hermano, ya eres mexicano o ni te acordaste, Jaro.
2: Claro, cómo no, pero fue en el del 2018, ¿no?
0: 2018, sí es cierto. 2018, yo me la volé,
2: sí,
0: perdón.
2: Sí, sí.
0: Siento que a estamos ver, en 2022.
2: Pásame los datos bien, ¿no? Digo, sí. Si ya le vas a buscar ahí en Google, pues métete bien. Fue 2018, hermano, cuando estaban en el grupo y que gracias a un gol de Son, pues sí, digo, me agarraste un poco en curva. Yo dije, a lo mejor es portugués,
0: Sí, sí, sí.
2: Es portugués porque le ganaron a Portugal, perdieron contra Ghana y empataron contra Uruguay. Digo, uno que le sabe muchísimo esto, ¿no? Pero a ver, no la, dije... la verdad es que están sorprendidos. ¿Sabes algo? En serio, esto no es broma, esto es algo que incluso me llamó mucho la atención. Me toca la fortuna, la oportunidad de hacerle la última pregunta a Carlos Acevedo. Josué, tú conoces a la perfección cómo son las zonas mixtas en selección mexicana. Si te digo que habíamos a lo mejor 60 medios, quizás estoy mintiendo porque seguramente había un poquito más, entre prensa escrita, entre televisión, radio, redes sociales, la verdad es que tuvieron que partir el grupo, hubo 15, como alrededor de 10 minutos entre cada jugador. Le hago la última pregunta a Carlos Acevedo en referencia a lo mal que lo ha pasado. ¿Por qué? Porque ha tenido que picar piedra desde abajo, porque hoy es una realidad, Josh. Si estuviera Luis Ángel Malagón en óptimas condiciones, se le hubiera cerrado la oportunidad a Carlos Acevedo. Le pregunto sobre este tema y Carlos Acevedo se abre un poco con el medio de comunicación y nos dice, sí, la verdad es que pues le he batallado, he trabajado, y hoy el aparecer, el estar, pues la verdad es una situación muy buena para mí. Termina de dar la respuesta, Josh, Jesus, volteo a ver a los compañeros de Corea, estaban llorando, no es broma, se los juro, esto no tiene nada que ver con el hecho de vender humo como conocemos, y me causó un poco de impresión, me acerco, porque traían un intérprete, traían al reportero, traían al camarógrafo, y le pregunto que si estaba todo bien, porque la verdad, sí, es normal, ¿sabes? El hecho de tratar de hacer un poco de migas con los compañeros, y la respuesta que recibimos es, me llegó al corazón las palabras de Carlos Acevedo, porque queremos mucho a México y queremos que le vaya muy bien en esta Copa del Mundo. Y eso te habla, no tampoco es para ponernos románticos, pero sí te habla del hecho de lo importante que es para el periodista surcoreano, para el futbolista surcoreano, el hecho de venir a un país donde son tratados de maravilla. Y si eso, yo ya un poquito más en broma, se combina con que están las armies en la capital del país, que BTS de un concierto el día de ayer, incluso fueron, nos decían si conocíamos a BTS, yo por ahí, por una sobrina, pues lastimosamente tengo que escucharlos a fuerza, pero sí, la verdad es que quieren mucho a México, nos dijeron, ¿saben qué? Hay que darle toda la buena vibra, y ojo, nos decían, no hay que presionar de más al técnico, porque conocemos a Javier Aguirre, estuvo muy cerquita por ahí, hay que recordar de ese paso que tuvo en Japón, pero la verdad es que son un amor los periodistas coreanos que hoy tuvimos la oportunidad de charlar con ellos ahí en el centro de alto rendimiento.
1: Yo creo que te estaban mintiendo, Joelito, seguramente estaban llorando porque estaban viendo sus videos del concierto de ayer, que fue una locura en el estadio GNP, pero te habla mucho del compromiso del asiático, de la comunidad coreana que hay en el país, que faltando ya pues más de un mes, 34 días para ser exactos, para la Copa del Mundo, pues ya están siguiendo de cerca pues al rival directo, que en este caso es la selección mexicana. Te quiero preguntar, Joel, sobre Guillermo Ochoa. ¿Qué pasa con Memo Ochoa? ¿Ya está en el país? ¿Todavía no? ¿Va a seguir jugando con el Limassol? Y si ya está en México, ¿se va a concentrar antes con la selección mexicana? Y en caso de que así sea, pues asumiríamos que ya está seguro en la Copa del Mundo, ¿no? Porque pues una cosa es que llegue antes y otra que ya esté convocado de manera oficial.
2: Mira, hoy hay un evento de un patrocinador del seleccionado mexicano y se supone, la invitación es clara, que va a estar Oribe Peralta y Guillermo Ochoa. Lo que nos dicen es que Memo Ochoa ya está en el país, ya está en la capital del país. Y ojo también con lo que te voy a comentar, Jesús. Decía Javier Aguirre que esperan que para el partido contra Ghana ya pueda tener por lo menos 5, 6 futbolistas que tienen participación en el viejo continente. ¿Cuándo podría reportar Guillermo Ochoa? Jesús, Josué, lo esperan el próximo lunes, 11 de mayo, para que se integre a los trabajos de Javier Aguirre, para que pueda tener esta oportunidad de empezar desde cero la convocatoria, la concentración, y sería la fecha marcada para que Guillermo Ochoa llegue al centro de alto rendimiento. Escuchó bien, después del Día de las Madres, el próximo 11 de mayo, estaría reportando Guillermo Ochoa con el seleccionado mexicano.
1: Pero a ver, con esto asumimos entonces que los que vayan llegando, o sea, ¿habrá algún comunicado oficial o simplemente llegarán y empezarán a entrenar? Porque si ya están en la concentración, pues ya están en la Copa del Mundo, ¿no?
2: Mira, hay que recordar, Jesús, que la lista oficial se va a entregar hasta el próximo 1 de junio. Es la fecha marcada donde la FIFA va a esperar a cada una de las selecciones para que entreguen a sus 26 futbolistas. Mucho se hablaba del tema Julián Araujo, las cámaras de Claro Sports, un servidor, captaron a Julián Araujo trabajando en el centro de alto rendimiento. Esto, a ver, me acerco con él, le pregunto, Julián, ¿cuánto te falta? Sobre todo por el tema de lateral por derecha, y porque yo no entendí muy bien estas declaraciones de Amaury cuando decía, son 6 futbolistas los de Chivas. Bueno, me decía, me faltan 4 semanas. Es un hecho que no va a llegar para la próxima Copa del Mundo. En una de esas, tratando de, a lo mejor se le pasaron un poco las fechas, lo vemos empezar a entrenando con el equipo, pues por ahí podría tener la oportunidad de aparecer en esa lista. Yo te diría que sí, los 12 que fueron por parte de Liga MX están adentro. para la próxima Copa del Mundo. Y después, conforme se vayan instalando, sobre todo los futbolistas del viejo continente, seguramente parte de comunicación del seleccionado mexicano irán mandando, sobre todo qué futbolistas están trabajando. Y uno pudiera suponer, Jesús, que sí, que ya están dentro de la próxima Copa del Mundo, pero yo les diría, hay que esperar hasta el próximo 1 de junio para ver quién sí y quién no con la selección mexicana.
0: Oye, Joelazo, hablando acerca de cómo está el ambiente y de cómo se vivió esta situación entre futbolistas de Toluca, de Chivas, los de los Diablos que terminaron llegando ahí sobre la hora, etcétera. En ese sentido, con este entrenamiento que ya pudiste ver y estar ahí, ¿cómo está el ambiente? ¿Cómo están los futbolistas, la unión? ¿Hay algo que se sienta cierta tensión o todo va viento en popa, como dijo el Vasco?
2: No, la verdad que muy bien. A ver, ellos, hasta en tono de broma, hoy le preguntábamos a Carlos Acevedo que cómo habían tomado este tema de todo lo que sucedió. Y dice, bueno, nosotros tenemos que acatar órdenes. Incluso, a ver, en la cena nos decía Carlos Acevedo que se estaban riendo y sacó el comentario, la frase. Sí, de hecho, los últimos en llegar fueron Gallardo y Vega, pero estamos enfocados en la próxima Copa del Mundo. Hay buen ambiente, ellos, eso sí te lo puedo decir. Hay muy buen ambiente dentro de Selección Mexicana. Saben la importancia que tiene esta concentración. ¿Por qué? Porque quieren llegar al 100%. Tocamos madera, que no venga alguna lesión, que no venga algún tema muscular, para que puedan estar dentro de esa lista final. Pero la verdad es que tomaron con mucho humor todo lo que pasó. Incluso también les cuestionábamos, oye, no son muchos días, ustedes sienten que son muchos días, y la respuesta fue, la familia también tiene que descansar de nosotros.
1: No, eso sí. Imagínate cómo es el Piojo Alvarado, que sabemos su personalidad tan divertida, y cómo se lleva con Alexis Vega, que lo tuvo de compañero mucho tiempo en Chivas. Salió una fotografía de la cena y estaban justo sentados uno junto al otro. Había en otra mesa que estaba Luis Romo, pero estaban justo Alexis Vega, el sí, Piojo justo. Alvarado. O sea, imagínate lo que le debe haber dicho. Llegaron faltando 4 minutos para quedarse fuera de la Copa del Mundo, en teoría.
0: También el mismo Jaro sacó una fotito, un videito con su reloj.
1: Muy exacto, bueno, 7:56 llegaron.
0: 4 minutos.
1: O sea, imagínate lo que le dijo el Piojo Alvarado a Alexis Vega. O sea, después de todo lo que provocaron y llegan faltando 4 minutos, Joelito.
2: Sí, estuvo la verdad un poco cardíaco. Pero se lo tomaron con mucho humor, ¿no? Incluso también los medios de comunicación, invitar a la gente que vayan a las redes sociales de Club Sports y vean sobre todo este tema de, llegaron en safe, barriendo sí. a la concentración, pero no, sí, ellos lo tomaron con mucho humor, porque sí causó revuelo, ¿eh? Quieran o no, varios equipos estaban pensando, a ver si lo hizo Toluca, si lo hizo Chivas. Yo, ¿por qué no? Si también estoy jugando liguilla. Pero a ver, ya se acabó ese tema, hoy están concentrados y esta apertura es bastante buena. Ahora, ojo que a lo mejor el próximo martes tendremos la oportunidad de estar en el centro de alto rendimiento y ahí empezaremos a disipar dudas, si es que no está trabajando en el gimnasio, para ver si Guillermo Ochoa también está con el resto del equipo.
0: Pues sería bueno estar viendo esa parte. Obviamente el que el Vasco pueda tener ya cada vez más cerca su convocatoria lista, por así decirlo, a los elementos que va a tener a lo largo de este periodo rumbo al Mundial, será sin lugar a dudas algo bueno. Quiero, Joelito, Jesús, gente que nos acompaña, pues hablarles acerca de un proyecto que hay en Claro Sports.
1: A ver, cuéntanos,
0: algo que
1: George.
0: Nos va a acercar mucho con la selección mexicana y que se ha venido preparando demasiado. El buen Jaro ha trabajado en él. Me parece que gente de digital lo ha hecho.
1: Todo el equipo de Claro Sports ha hecho un gran trabajo, la verdad. Redactores, diseñadores, claro. Edición, para llevarles a todos la selección en tus manos, Josh.
0: Así es, exacto. Y que va a ser uno de los proyectos ambiciosos de Claro Sports con miras a este Mundial histórico, el tercero en ser celebrado en México, en compañía de Canadá y Estados Unidos. Pero hicimos algo y les queremos presentar esto que es Selección en tus manos. Ahí tenemos Raúl Jiménez, que tiene un pendiente muy grande, el pendiente más grande. 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
6: Creo que fue para mí el momento más difícil de toda mi vida.
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0: el
1: como
0: Turco Mohamed,
1: 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Y lo mismo será con todos los capítulos de los diferentes jugadores mexicanos, así que no se lo pierda. 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Gracias, Julito, te mandamos un abrazo.
2: Abrazo, que estén muy bien. Yo por ahora voy a seguir con mis amigos coreanos, que tenemos concierto de BTS mañana. Mi sobrina Lía va a estar muy contenta. Abrazo, que estén muy bien.
1: Abrazo, Joel Morales.
0: Es un hermoso ese Jaro. Yo hablabas acerca de una foto en selección que estaban los diferentes convocados de la Liga MX, pero faltaba uno. ¿Dónde estaba Guillermo Martínez en esa foto? Y no es
1: yo
0: que
1: creo que se paró al baño por
0: yo
1: algo.
0: Yo creo que él la tomó.
1: Él no, él le tomó la foto. No, porque había hasta miembros del staff sentados, sí, en las dos mesas.
0: Pero ¿dónde estaba Memote?
1: Sí, yo creo que andaba. ¿Dónde estaba Memote? A lo mejor le cayó mal. Estaban cenando bastante bien. Ahí
0: sí,
1: se veía
0: catuncito,
1: aguacate, con lechuga. Sí. Muy fitness.
0: Se veía Ricky.
1: Un juguito ahí de naranja. Pero si el Memote, no sé si andaba. A lo mejor estaba buscando su segundo plato, ¿no?
0: En redes se hizo este debate mucho. Y hay una foto que alguien hizo con inteligencia artificial. Y Memote está tomando la foto. Se ve precioso. Pero bueno, obviamente no tomó la foto él. Seguramente estaba en alguna situación, pues que no le permitía en ese momento estar en la foto, ¿no?
1: Pero sí, bueno. Pero la verdad que se percibe solo con ver la imagen, gran ambiente. Pues ahí luego que metan al Memote en Photoshop, ¿no? Vamos a ir a una pausa en zona mixta, pero regresamos para seguir hablando, por supuesto, de fútbol mexicano. Pausa y lo vemos en zona mixta.
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7: Minuto 120 en Sudáfrica. Uruguay y Ghana jugaban el pase a semifinales y sobre la línea, Luis Suárez detuvo con la mano un gol cantado. Expulsión inmediata para el delantero charrúa y penal para los africanos. Asamoah Gyan tuvo la oportunidad de llevar a Ghana a las semifinales de la Copa del Mundo, pero estrelló el balón en el travesaño. En los penales, Uruguay avanzó. Luis Suárez, entre lágrimas ahí en el túnel, se convirtió en villano y héroe al mismo tiempo. En una de las escenas más recordadas de los mundiales. Una historia en la que, a través de una acción no permitida, los charrúas lograron terminar entre los cuatro mejores en Sudáfrica 2010.
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0: Ni es sinónimo de elegancia, precisión y liderazgo dentro de la cancha. Portador emblemático del número 10 con Francia, dio a Les Bleus años de gloria entre las décadas de los 70 y 80. Un mediocampista que cumplía cabalmente con la misión de su dorsal, organizar el juego en la mitad de la cancha y conducirlo al ritmo que él marcaba, pero también ser letal en el ataque. Disputó 3 Copas del Mundo, debutó en Argentina en 1978, donde Francia quedó fuera en la fase de grupos, aunque Platini logró marcar ante los anfitriones. En España 1982 anotó 2 goles, uno de ellos frente a Alemania en semifinales, en aquel histórico partido que terminó definiéndose en penales. Francia finalizó en ese certamen en el cuarto puesto. Hace 40 años, en México 1986, fue el líder que llevó a Les Bleus al tercer lugar. Platini cerró su historia mundialista con 5 goles en 3 Copas del Mundo. Su legado no está marcado por los títulos obtenidos en mundiales, sino por convertirse en la figura que elevó el nivel futbolístico de Francia y colocó a su selección entre las potencias del fútbol internacional. Ganador de 3 balones de oro consecutivos, de 1983 a 1985. Campeón de la Eurocopa en 1984, torneo en el que anotó 9 goles imponiendo récord en una sola edición, y autor de 41 tantos con la selección francesa. Michel François Platini es considerado uno de los mejores futbolistas del siglo XX.
1: Así regresamos a Zona Mixta a través de Haz Claro por W Deportes. Les recordamos nuestras vías de contacto, nuestro WhatsApp 55 54 02 28 44, para que nos mande sus mensajes, para que estemos ahí en comunicación de dos vías. También nuestras redes sociales, arroba Deportes W Radio en X y en Instagram, arroba Deportes W. Ya hablamos de la selección mexicana y es momento de viajar hasta el Nido de Coapa, porque también se mueven cosas en la institución de las Águilas del América, y para eso hacemos contacto con el buen Fer Trujillo. Fer, te saludamos con mucho gusto. Jesús Valdés y Josh Villa. Se está sacudiendo algo importante en el Nido de Coapa. Sabemos que hay ahí y la visita de alguien especial a las instalaciones del Club Azul Crema, Fer. ¿Cómo estás?
2: ¿Qué tal, mi querido Josh y Jesus? Qué gusto saludarlos acá desde la sala de prensa del Club América. Bien lo dices, el día de hoy un poco inusual la actividad, la rutina acá en el conjunto Azul Crema. Emilio Azcárraga, propietario mayoritario de esta institución, hizo una visita, más allá de un regaño, alguna situación negativa, para buscar la motivación, este duelo crucial para el semestre de las Águilas frente a los Pumas, donde se juegan, más allá del prestigio de la misma ciudad, de la que representa el clásico capitalino, en poder marcar un semestre de fracasos totales a poder tener la posibilidad de pelear un campeonato. Es la intención. Por ahí, de hace unos 35, 40 minutos, ingresó rápidamente su chofer, salió de la institución. Veremos también cuánto tiempo tarda el discurso. Esperamos que también la conferencia de prensa con un atacante el día de hoy vaya a surgir de manera natural, que nos plantee también la motivación, las palabras que les da el propio Emilio Azcárraga en este partido tan importante, ya lo decíamos, en esta clausura 2023.
3: En el que, Fer, te saludo con mucho gusto de este lado, Jesús Valdés, pues se juegan la temporada prácticamente, ¿no? Porque sabemos que ya están eliminados de la Copa de Campeones de CONCACAF, que ya tiene finalistas mexicanos en Tigres y Toluca. Era el gran objetivo del América, claramente no estuvieron ni cerca de conseguirlo, pero pues se juegan todo en esta liguilla. Y creo que la pregunta obligada es, ¿quién va a jugar, Fer? Porque el América tiene lesiones por todos lados. ¿Qué pasa con Borja, con Cáceres? Ya perdieron a la Pantera Zúñiga, que a lo mejor fue hasta más un beneficio que perjudicarlos como tal. Pero ¿cuál es el plan de André Jardine para la vuelta contra Pumas? Porque están perjudicados por todos lados.
2: Mira, al día de hoy te puedo decir que hay ciertas dudas en el once titular que puede utilizar André Jardine, de cambiar de esa línea de 5, utilizando a Kevin Álvarez como carrileros por izquierda, al igual que justamente en la derecha Isaías Violante. O te puedo decir que trabajaron con una línea de 4, esta saga defensiva con Miguel Vázquez, y también con Ramón Juárez como defensas titulares. La oportunidad también estaba para Néstor Araujo, pero por la falta de

0: patriotismo, lo que ha representado también el propio veterano en partidos de esta índole, no van a recurrir a este futbolista. La opción por izquierda, Thiago Espinoza, la opción por derecha, Kevin Álvarez, la doble contención, el caso de Rodrigo Dourado con Kevin, con Eric Sánchez, mejor dicho, y flotando Rafael Vega jugando con ese 10, la posibilidad de que Brian regrese, este futbolista uruguayo, después de haber no haber tenido participación en la ida, por derecha Alejandro Sendejas, y la gran duda, todo apunta que será Paco Salas, porque Henry Martin, más allá de que viene jugando, de que viene marcando, haciendo diferencia en el último partido, la realidad es que no está para dar 90 minutos de una forma tan intensa como venía haciendo en otros años. Esa es la probable alineación, lo que puede presentar Andrés Jardine el día domingo en Ciudad Universitaria.
1: Oye, Fer, justamente hablando o siguiendo en la línea que menciona el buen Jesús, en el sentido de que se juega la temporada del Club América, en esa misma dirección, ¿cómo está la situación en cuanto a André Jardine? ¿Qué tanta preocupación hay? ¿Qué tanto aumenta la posibilidad de que el proyecto, o no sé si todavía podamos decirle proyecto a esta etapa de André Jardine con el América, pero qué tanto corre riesgo el puesto del brasileño en el banquillo azulcrema en dado caso de que este domingo pues Pumas los termine eliminando del Clausura 2026?
0: Mira, te mentiría si te dijera que no hay riesgo. ¿Por qué? Porque el puesto del técnico del América siempre está en constante evaluación. Y más allá de fracasar en CONCACAF, que era el máximo reto para esta temporada, y también la posibilidad de caer ante Pumas, lo pone en una situación difícil de evaluación. La intención de Andrés Jardine, la intención de la dirección deportiva de la presidencia es continuar este proyecto, buscar los eslabones, buscar qué jugadores no merecen continuar acá en el Club América y cómo se pueden reforzar. Más allá de que pueda pasar una cosa extraordinaria, que Pumas los golee, que por ahí se rompa el vestidor, que haya cambios importantes, no te puedo decir que Andrés Jardine no va a continuar. Por ahí hay rumores, versiones, que si se han sondeado. A mí lo que me han dicho hasta esta hora de las 12:37 de este viernes es que la opción número uno y el proyecto es seguir con André Jardine. No se han barajeado ni sondeado nombres, aunque sabemos que cualquier presidente deportivo, cualquier hombre en esta institución tiene que tener plan A, B, C, D y hasta la letra que me digas.
2: No, y justo recuerdo, Fer, que en este mismo espacio hace par de semanas nos decías que Jardine tiene ganas de seguir a pesar de ciertas declaraciones que dio en esta misma temporada, que quizá le gustaría probar en Europa, en la Liga Española, en otro lado, que tenía ganas de continuar en el proyecto. Y más allá de que América quede o no eliminado el fin de semana o avance a semifinales, por cómo se han venido dando las cosas, me imagino que habrá una evaluación natural de todo el tema del proyecto, avancen o no, ¿no?
0: Sí, definitivamente, te lo decía, la intención de André Jardine, de su gente cercana, es poder conseguir ese título internacional y sueñan con llegar al Mundial de Clubes. Ya lo he externado también ante la prensa, ante los medios de comunicación, el propio André. Es la intención que será una renovación de contrato que también tendrá que venir en 2027 y esa será con base a los resultados que entregue justamente. Pero ahí la deuda y el proyecto importante es ese título de CONCACAF que justamente los va a instalar en la Copa de Mundial de Clubes, que será en el 2029, probablemente en Marruecos, pero es la intención que tiene el cuerpo técnico.
2: Bueno, ya nada más les van a quedar dos oportunidades, porque un boleto ya lo tiene Cruz Azul, otro será de Toluca o de Tigres, y quedarán dos oportunidades más para buscarlo.
1: Sí, será importante lo que se venga haciendo ya en este cierre de temporada. Me parece por ahí que una de las cosas que más tiene que sacudir a las Águilas del América es lo que se ha venido dando en los últimos partidos, ¿no? Me quisiera remontar al debut de Efraín Juárez como técnico de los Pumas de la UNAM en el banquillo. Terminaron ganando 4-1 en el Estadio Ciudad de los Deportes, en una victoria bastante contundente para el conjunto de André Jardine. Sin embargo, en temporada regular para esta nueva temporada, pues Pumas termina poniendo ahí un alto, termina sacando buenos dividendos ante las Águilas del América, gana 1-0 en el Estadio Olímpico Universitario y empieza incluso a ponerle como cierta pesadez al América de cara al cierre del torneo. Ya en la ida 3-3 en este duelo ante América, y me parece que en el Olímpico Universitario la afición, el ambiente, todos los diferentes condimentos que pueden llegar a ser favorables para Pumas, a América le van a ser, sin lugar a duda, una pesadilla. ¿Cómo está la preocupación en torno a que se define todo en la casa de Pumas, Fer, sabiendo que en este inmueble solamente han perdido en una ocasión y que se han hecho muy fuertes a lo largo de este clausura?
0: A ver, Josh, creo que es lo que América ha sembrado y cosechado en esta temporada, donde saben que no pueden quejarse porque hicieron una fase regular muy, muy mala, la verdad, para una expectativa que tiene el Club América. Entonces no tienen de otra, saben que si quieren ganar en cuartos de final, avanzar a semifinales, a la propia final y ser campeones, lo tienen que hacer todo fuera de Coloso de Santa Úrsula, todo fuera de también del Estadio Azul Crema ante esa posibilidad. Entonces creo que también es un estadio hostil, bastante afición de universitaria, gritos, todo, pero es un escenario que también a América lo motiva. También ya sabemos que ha dado buenos resultados, inclusive goleadas en noches mágicas para el conjunto Azul Crema. Entonces no están del todo incómodos con este panorama, con este escenario, donde con un 1-0 a favor de las Águilas están dentro de la ronda de los cuatro mejores.
2: Perfecto, Fer, pues estaremos pendientes sobre todo del tema de Henry Martin, de Brian Rodríguez, que creo que mucho pues de las esperanzas que tiene el Club América de avanzar a semifinales pasan porque Brian pueda estar en el partido contra Pumas, y por supuesto en que la línea defensiva pues se pueda consolidar, porque el tema de ya pensar en Néstor Araujo te habla de los problemas que está teniendo el Club América. Gracias, Fer, te mandamos un abrazo.
0: Abrazo, compañeros.
2: Fer Trujillo con la información de las Águilas del América, que habrá conferencia de prensa en un ratito, pero mientras, antes, vamos con nuestro querido Esteban Garrido, Stevie G, que nos tiene también la última hora, pero de los Pumas. Esteban, te saludo con mucho gusto, Jesús Valdés, junto a Josué Villa. ¿Cómo estás? Cuéntanos qué pasa en Ciudad Universitaria.
3: ¿Qué pasa, Jesús? Dios, los saludo con muchísimo gusto a toda la gente que nos acompaña. Pues en Pumas, hoy un día ya de entrenamiento, de enfocarse al 100% en lo que será el partido. Ayer fue la conferencia de prensa con dos jugadores, Keylor Navas, el capitán del equipo, y Uriel Antuna. Ya hoy, pues dedicado 100% a lo que será el partido de vuelta en el Olímpico. Los boletos, como ya lo sabíamos, esto desde hace algunos días, completamente agotados. Será una fiesta lo que se vivirá el próximo domingo por la noche. Lo que sí pude platicar con algunas personas relacionadas al tema, y lo que me decían es, a ver, estadio lleno, operativo de seguridad que triplica lo que normalmente se vive en ese estadio, y Día de las Madres, así que tomen sus precauciones todos los que vayan a ir al Olímpico Universitario, en el sentido de va a haber mucho tráfico, va a ser un caos llegar a la zona, va a ser muy complicado todo el día. Entonces sí, para que la gente esté pendiente de ese tema, es un poco de la información que me han compartido de cara a este compromiso.
2: Oye, aparte hay ese día hay béisbol en el Estadio Harp y también hay concierto de BTS. Entonces el domingo va a estar complicadísimo la ciudad en general.
1: Con que la afición no se confunda de que es Día de las Madres y no de dar, ya con eso. Ya con eso, que respeten, que entiendan que la rivalidad es dentro del terreno de juego y que no se llegue a hablar de que el sistema de seguridad que se está triplicando para este compromiso fue un éxito y se tuvo que utilizar de la mejor manera. Me parece que con eso ya vamos de gane. Pero bueno, Stevie G, Jesús, gente que nos acompaña, vamos a escuchar a Keylor Navas, vamos a escuchar a Uriel Antuna, que venga, estuvieron en conferencia de prensa y que me parece dejaron titulares sabrosos, ¿eh?
4: Si hubiéramos ganado 4-0 estaría muerto en América y no viene a jugar el domingo. Entonces yo creo que al final los partidos hay que jugarlos todos. Yo creo que tanto ellos como nosotros tienen el mismo chance que teníamos antes de jugar el primer partido de poder estar en semifinales. Nosotros lo tenemos muy claro, somos muy conscientes de qué tenemos que hacer para poder estar en semifinal. Y parte de ese trabajo es respetar al rival y hacer lo que hemos venido haciendo hasta ahora, que es trabajar con humildad, con esfuerzo, con sacrificio y darlo todo en nuestra cancha con nuestra afición.
5: Y dice que antiamericanista son perspectivas, depende cómo cada quien vea las cosas, porque al final de cuentas yo nunca he dicho nada, obviamente porque Dios me ha puesto en cada equipo diferente, han sido circunstancias diferentes, como en algún momento se iba a dar la oportunidad, no pasó por X o Y razón, que iba a llegar a la América en algún momento. No te puedo decir que soy antiamericanista, porque no, ante ningún equipo, no, no es que sea antiamericanista, ni ante ningún equipo. O sea,
6: sí, porque
5: no, no es algo que yo he dicho y no es algo que sea. Es simplemente perspectiva, no sé de quién, cada quien lo ve como, cada cabeza es un mundo, entonces no te podría decir que sí o que no.
1: Ahí un poco de lo que hablan Keylor Navas y Uriel Antuna, perdón, antiamericanismo cero, dice.
2: Antuna, híjole. Esa declaración, siento que quiere ser un jugador que haya estado en los cuatro grandes, ¿eh? Porque dice, no, yo no soy antiamericanista ni nada, no, nunca ha dicho eso. ¿Qué tal lo de
1: Antuna? Me parece que Antuna ha sabido muy bien cómo representar los colores de los Pumas en cada partido. Y que esta declaración, lejos de hacer que se aleje de esta parte, me parece que tendría que ser tomada como eso, como algo muy diplomático, como una declaración en torno a que, mira, mi rivalidad es dentro del terreno de juego, de ahí en fuera
2: como
1: yo...
2: Como que no quiere entrar en ninguna polémica. Exacto, barata,
1: sí,
2: ¿no?
1: Sí, sí. Sin embargo, Stevie G... Me parece que Antuna para esta vuelta tiene posibilidades de ser titular. Tú que estás más cerca a la institución, no sé cómo lo hayas visto, cómo te han platicado ciertas cosas, pero me parece que en la ida fue un hombre importante, terminó marcando un tanto que le da ventaja a los Pumas y que después, bueno, con su velocidad, con su verticalidad, trata de ir hacia adelante. Para la vuelta, más o menos, ¿cómo se visualiza el cuadro que puede utilizar Efraín Juárez para recibir a América?
0: Sí, de acuerdo. Entiendo que a las palabras de Uriel Antuna algunos le pudieron molestar un poco, pero la realidad es que Uriel Antuna tiene que responder en el campo, ¿no? Y nunca sabes dónde vas a caer, entonces mejor... Pues Uriel Antuna prefiere no entrar en polémicas con esa declaración. Y a ver, en el tema de la alineación, sí, lo que me dicen es que Uriel sería titular en la vuelta, que de hecho no le movería a Efraín Juárez al equipo para el partido de vuelta, que serían de los mismos 11. Y es que hay que recordar, yo lo he mencionado ya en algunas ocasiones, me parece que Pumas fue el mejor equipo del torneo, pero que si algo le falta a este cuadro universitario, me parece que es profundidad de plantilla. Por eso Efraín no le movería lo que sacó en el partido de ida, e iría con lo mejor de lo mejor para la vuelta.
2: Y a ver, Antuna, que hay que tenerlo muy claro, no empezó de la mejor manera en Pumas, ¿no? Pero hay que decirlo, ha ido poco a poco mejorando.
1: Sí.
2: Hasta, pues sí, a lo mejor presa de las circunstancias de que pasó lo de Alan Medina, que no está el Memote, pero pues él haciendo su chamba y él mismo diciendo que justo le costó el inicio en Pumas y que eso le ayudó a ser más humilde como futbolista. Entonces me parece que puede ser un hombre importante para este fin de semana contra las Águilas del América, sobre todo por eso, ¿no? Por lo que ya demostró en la ida contra las Águilas. Creo que puede ser de los hombres clave para este partido, Esteban.
0: Sí, totalmente de acuerdo, ¿no? Por el perfil que maneja Uriel Antuna, sobre todo en... es un tipo que puede desequilibrar, que puede ir a línea de fondo, que puede hacerle pasar una mala noche a una defensa del América que está muy mermada, a falta de conocer qué pasará con Sebastián Cáceres, que parece que se está complicando ese tema. Creo que Uriel Antuna, al espacio, a velocidad, le puede generar muchísimo riesgo, muchísimo peligro a la defensa del América, además considerando que por ese carril, el carril derecho en ataque para Pumas, pues no se encuentra Cristian Borja, que es el lateral izquierdo del América. Creo que por ahí puede aprovecharlo Efraín Juárez y hacerle daño al conjunto de Cuapa.
1: Oye, Stevie G, cambiando un poquito de tema y pensando incluso en el futuro de esta institución, se habla de Juan Calero llegando al conjunto auriazul, pero también hay que recordar que Jordan Carrillo es uno de los futbolistas que tiene un préstamo con el cuadro del Pedregal sin opción a compra, y se está hablando mucho de este tema y de la posibilidad de que Santos para el siguiente torneo, para el Apertura 2026, pues termine echando para atrás este préstamo, lo regrese a la comarca y que lo volvamos a ver como uno de los futbolistas de los Guerreros. En ese sentido, ¿cómo está la situación en este posible movimiento? ¿Cómo está la directiva? ¿Efra cómo lo toma, etcétera? ¿Nos podrías platicar un poquito más de estas dos situaciones?
3: Sí, a ver, la directiva de Pumas, el cuerpo técnico muy tranquilo, confían en que Carrillo pueda continuar en el cuadro universitario, al menos del siguiente torneo, y les puedo decir que están muy contentos con él, y se buscaría hacer el esfuerzo de que permanezca en Pumas, pero eso, al final de cuentas, pues, no depende ya tanto de ellos, ¿no? Pero un semestre más es la intención, que continúe en el cuadro universitario, independientemente de lo que quiera Santos. Eso será justamente lo que busquen. Saben que es un elemento que ha sido clave en el esquema de Efraín Juárez en esta temporada, y es la intención para Pumas en estos momentos. Del otro lado, lo que pasa con Calero, un delantero que me parece que Pumas no necesita, para ser puntuales en este tema. Y la realidad es que ayer lo platicábamos un poquito en ACNW, en el programa de las 8 de la noche. Si Efraín Juárez no da el sí, no da el ok definitivo, no se mueven las cosas en Pumas en cuanto a llegadas. Y hasta el día de hoy no ha dado el ok definitivo para que llegue el delantero Calero al equipo universitario. Por eso, a mí lo que me dicen es, pues sí, hay una posibilidad, pero no está concretada. ¿Por qué? Porque Efraín Juárez todavía no da el sí definitivo.
2: Y será muy interesante ver, digo, pase lo que pase este torneo, Pumas sea campeón o no, cómo se confecciona el próximo plantel, ¿no? Porque también está el tema de Robert Morales, que es otro de los elementos que ha hecho bien las cosas en Pumas y que también está préstamo desde Toluca. Y no César Garza, no está nada barato tampoco el tema con Robert Morales, ¿no? Entonces hay que ver cómo va evolucionando el tema de los fichajes, que tengo entendido, Esteban, que también en la directiva, en el cuerpo técnico, pues les gustaría que se quede el delantero que le pertenece a los Diablos Rojos del Toluca, ¿no?
3: No, totalmente, totalmente. Es una intención que tiene la directiva de los Pumas. Pero por eso se ha hablado mucho de que este semestre tiene que ser el bueno para Pumas, porque luego las cosas pueden ir cambiando, y además también, si llegas a ser campeón, de eso va a depender mucho tu siguiente mercado de fichajes, ¿no? Qué tanto puedas traer al equipo, qué tantas salidas puedan haber. Por eso este semestre es tan importante para el cuadro universitario. Pero tanto como Robert Morales como Carrillo son dos elementos que Pumas quiere que se mantengan en la institución, porque han sido elementos claves, cada uno en su rol, cada uno con su personalidad y lo que ha entregado al equipo, pero son claves en el esquema de Efraín Juárez y quieren que permanezcan un tiempo más en el equipo.
1: Pues van a ser momentos de mucho análisis, de mucho trabajo por parte de la directiva de Efraín Juárez y su cuerpo técnico. Ya estaremos viendo cómo se van dando las cosas. Por lo pronto, este domingo recibirán a las Águilas del América en la vuelta, y parece que está todo listo para este duelazo que tendremos a través de la gran cadena. Stevie G, como siempre, muchísimas gracias. Te mandamos un abrazo. Estaremos contigo en los diferentes espacios de Haz Claro por W Deportes.
3: Claro que sí, les mando un fuerte abrazo y estamos en comunicación.
2: Abrazo. Abrazo al buen Esteban Garrido, siempre con la última información de las Águilas, de los Pumas en este caso, Fer con la información del América, que seguiremos bien pendientes de si hay conferencia de prensa previa al partido contra Pumas, que tienen que hablar en el América. Nos decía Fer que quizá por ahí un elemento de la parte ofensiva.
1: Sí, exacto. Seguramente habrá ecos y habrá que ver cómo se van dando las cosas. Stevie G nos decía, no le va a mover mucho al 11 Efraín Juárez. Pues bueno, le funcionó. Es una táctica que le dio resultados a Efra desde la jornada 7 hasta prácticamente la jornada número 15. No le movió. Empezó con Monterrey con un 11 y de ahí le fue encontrando de buena manera. Ahora, para el juego de vuelta, si se confirma esto y se concreta, Keylor Navas iría en el arco, Duarte, Nathan Silva, Álvaro Angulo, Rodrigo López, Antuna, Carrasquilla, Carrillo, Pedro Vite, Juninho y Robert Morales podría ser el 11 que reciba a América en el Olímpico Universitario.
2: Y que si se concreta lo que nos decía Fer Trujillo de la alineación de las Águilas del América, con Kevin Álvarez por derecha como lateral y con Thiago Espinosa por izquierda.
1: Sí, sí, sí.
2: Es eso que mencionaba Esteban, el tema de Antuna contra Thiago Espinosa.
1: Claro.
2: Es un jugador joven que ha rendido, pues al menos lo que se esperaba en las Águilas del América, que se trajo desde el Nacional de Uruguay. Como prácticamente todos los refuerzos, creo que se esperaba mucho más en las Águilas del América de los brasileños, del mismo Thiago Espinosa. Creo que puede estar el pan por ahí para los Pumas con el tema de Antuna. Sabemos el desequilibrio. Sí. Mientras puedan ser contundentes en el tema de los pases filtrados, de agarrar mal parado al América con el espacio a velocidad, justo el tema con Antuna y con Thiago Espinosa, creo que ahí puede estar la clave. Y también si tienen que recurrir al tema de Néstor Araujo, que lo mencionaba otra vez Esteban, que Cáceres vamos a ver, ¿no?
1: Sí, exacto.
2: Porque incluso se hacía viral una foto de él en redes sociales con el golpe después de lo que pasó el fin de semana. Sí, sí. Y no fue un golpecito, o sea, sí, no, estaba morado el ojo.
1: Sí le dieron un buen chiricuazo ahí a Seba Cáceres. Me parece que en este sentido, también lo mencionaba Esteban, tiene un conjunto hasta cierto punto corto Pumas. Tiene lo justo para presentar un once competitivo, pero de ahí en fuera como que los cambios pueden llegar a mermar. Pero con todas estas condiciones que vive América, siento que va a estar muy equilibrado y que puede sacar una buena ventaja con su afición, con su casa y sobre todo con los elementos que ya conoce Efraín Juárez.
2: Y lo veíamos el mismo fin de semana, que tienen que recurrir a elementos defensivos para dar refresco al equipo. Vamos a ir a una pausa, volvemos en Zona Mixta. Mándenos sus mensajes, estamos en WhatsApp en el 55 54 02 28 44. Los vamos leyendo. Pausa y volvemos en Zona Mixta.
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14: El Maracaná estaba listo para la fiesta en 1950, pero la historia tomó otro rumbo. Brasil solo necesitaba empatar para ser campeón. Pues aquella Copa del Mundo se jugaba en un formato de round robin, es decir,
15: donde se coronaba el primer lugar de grupo de la segunda fase.
14: Sin embargo, Uruguay silenció al estadio con el gol de Alcides Gilla. Más de 50.000 personas pasaron del júbilo al asombro absoluto. El imponente recinto de pronto quedó enmudecido. El 2-1 final quedó marcado como el Maracanazo, una de las derrotas más dolorosas del fútbol brasileño y uno de los momentos más impactantes en la historia de los mundiales. El fantasma de aquel día persigue a Brasil incluso a 76 años de distancia.
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2: Una de la tarde en punto, estamos de regreso en Zona Mixta en este viernes 8 de mayo. Jesús Valdés junto a Josué Villa. Hablábamos ya de América, de Pumas, de selección mexicana y los invitábamos a que nos mandaran sus mensajes. Y vaya que llegaron, tenemos ya varios por acá, ellos nos dicen: buenas tardes, un saludo para Josué desde Michoacán, que siempre vemos el programa de Zona Mixta. Muchas felicidades a Jesús por su cumpleaños.
1: Ah, qué bonito.
2: Mira, qué bonito. Qué bonito. Saludos para Mari. Nos dicen por acá: buenas tardes, jóvenes, de Ariel Padilla. Saludos al buen Ariel. Escuché sus comentarios de la selección de alguien de México. No sé si fue Joel, tú o yo. Dice: el sistema está corrompido porque vamos a ver a Ochoa, Fidalgo, al chavo de Xolos. ¿Quién los incluyó? Ninguno hizo el proceso completo. Ahora los dueños dicen que todo el apoyo a la selección. Eso no es cierto. Solo están contando los días para recibir gratificación de la FIFA. ¿Cómo ves esto, Josh?
1: Gil Mora sí hace el proceso completo. Lo hace de una manera, me parece interesante. Lo sabe llevar la Federación Mexicana. Tiene participación en mundiales de categorías juveniles, ¿no? Tiene también convocatorias para selección mayor con el Vasco Aguirre. Es campeón de la Copa Oro. Entonces, sí hace el
2: jugando
1: proceso.
2: Y siendo
1: sí,
2: hasta exacto, titular. Exacto,
1: siendo incluso importante, clave. Entonces, lo de Gil Mora, ahí no estoy de acuerdo. Lo de Fidalgo, lo de Ochoa, me parece que sí. No tienen la mejor participación durante el ciclo, pero son cosas que van a nutrir a la selección. Sin lugar a duda, la experiencia de Ochoa, el talento de Fidalgo, habrá que ver cómo lo maneja el Vasco y ya sería entonces ahí donde se le pueda decir que lo hizo mal, que se le puede criticar o se le puede cuestionar por qué los llevó. Pero me parece que, bueno, pueden aportar cosas importantes.
2: Que al menos en la última fecha FIFA contra Portugal, contra Bélgica, creo que Fidalgo junto a Eric Lira fue de los de más personalidad, los que se echó el equipo al hombro. Entonces creo que hay que darle una oportunidad. Lo que sí estoy de acuerdo que menciona el buen Ariel es que quién va a tener oportunidad de ir a la Copa del Mundo con los precios que le dieron a los boletos, que muy poca gente, eso creo que sí. Incluso hace poco en clarosports.com sacamos una información de en los últimos 20 años el aumento a los precios de los boletos desde el Mundial del 2006, 2010, 2014, 2018, 2022. Solamente uno ha ido en aumento y cada vez más. O sea, el aumento cada vez mayor. No es que sea constante o gradual o de acuerdo a la inflación. El aumento, la realidad es que cada vez es más grande para los boletos. Sí. Nos dice el buen José Luis Nuño: saludos, jóvenes. ¿A poco todavía juega Néstor Araujo?
1: Varios nos preguntamos lo mismo, pero sí. Todavía tiene contrato con las Águilas del América, pero pues bueno. A ver cómo le va a Pumas y América. Se me hace que es una buena serie. Tanto como la de Chivas contra Tigres. Me parece que es también una muy buena serie. Y para hablar del rebaño, justamente viajamos hasta tierras tapatías. Porque allá está el buen Chema Garrido. Que hoy quiero saber si hay son de paz. O si vamos allá a confirmar el peso, la categoría en la que nos vamos a subir al ring, mi Chemita. Espero que sea lo primero. ¿Cómo estás?
2: Dense en la mother ya.
17: Estoy esperando nomás que digas. Yo nomás estoy esperando que digas. ¿Cuándo te vas a animar a ponerte al tiro con los chirecuazos?
1: Me nervia la confianza con la que Chema Garrido dice: vente para acá, chaparrito, me siento que voy a tener que ir con Topper y que me va a dar hasta para llevar. Pero hablemos del rebaño, Chemita, que pues bueno, fue parte de esta situación que se dio a lo largo de estos primeros días de la semana, donde parecía que llegaban y no llegaban algunos, parecía que Chivas iba a poder usar tanto al Tala, al Romo, a Brian, al Piojo, a la Hormiga, etcétera. Al final, pues bueno, se mantiene el pacto, por así decirlo, con la selección e irá a la vuelta con este grupo de futbolistas de que tiene Milito para tratar de darle pues pelea a Tigres después de caer 3-1 en la ida. ¿Cómo está el ambiente, Chema?
17: Sí, fíjate, yo es que sí llegamos a pensar también lo mismo, en primera instancia, cuando salió esta publicación de Amaury, pero era todo medida de presión,
0: a final de cuentas, para que se pusieran todos en el mismo plano, ¿no? Que no hubiera equipos que sacaran ventaja, otros que no, y otros se quedaran nada más viendo cómo algunos equipos, por más que jugaban en plano internacional, bueno, pues pudieran todos tener las mismas desventajas, jueguen donde jueguen y contra quien sea, ¿no? Esa era realmente el trasfondo del comunicado de Amaury, o mejor dicho, de la publicación de Amaury y luego el comunicado de Chivas. A final de cuentas, se llegó a un arreglo, todo mundo estableció su punto. En Toluca decían, no, pues es que otros equipos también ahí estaban, entonces nosotros también, ¿no? Entonces, parte de lo que ocurre en este tema, hoy ya con el técnico Gabriel Milito mentalizado en el partido del día de mañana, donde seguramente tendremos que esperar a un Chivas agresivo, pero inteligente, un equipo que esté volcado al ataque, pero también con paciencia, porque en alguna de esas aparece Tigres y puede buscar hacer el cuarto en la llave en los 180 minutos, que sería ahí sí contundente en las aspiraciones de Guadalajara.
2: Y a ver, el tema de Amaury, creo que se entiende completamente la postura que tomó, ¿no? Recordamos el posteo en el que decía, los acuerdos son válidos solo cuando todas las partes lo respetan. Es por qué vas a echarle la mano a este y a mí me estás quitando medio equipo. Creo que se entiende perfectamente la postura que toma Amaury. Que el buen Chema también estuvo con él ya en un evento en el que decía, el pacto está todo bien, no se ha roto y estamos todos en la misma línea. Vamos a escuchar a Amaury Vergara, dueño del Club Deportivo Guadalajara.
18: Oiga, lo más importante es que se restableció el acuerdo. Estoy muy contento que los seleccionados, los seis seleccionados, acuérdense que son seis de Chivas, ya están en la convocatoria del CAR. Y lo más importante todavía es que este sábado tenemos un partido importante que disputar y que la afición, el equipo y la directiva está unida. Muchas gracias a todos, buenas noches.
2: Ahí las palabras de Amaury, mi Chema, que al parecer pues se le ve ya más tranquilo, que se le ve motivado y que al menos en redes sociales veo que el equipo está posteando varios videos motivacionales, que tienen fe en la remontada contra los Tigres, que lo decíamos al principio del programa, el Club Deportivo Guadalajara el día de hoy festeja 120 años de existencia.
0: Sí, sí, mi Jesús, tal cual como lo comentas, hoy es un día especial. Te acordarás, Jesús, tú que eres chivermano, hace 20 años, ¿cómo estabas, Jesús, en aquel partido contra Jaguares?
2: Híjole, no, ya 20 años no me acuerdo, estaba muy morrito yo, Chema.
0: Oye, no te acuerdas ni de qué comiste ayer, Chema. No, pero bueno, recordamos el día de hoy justamente como parte de estas festividades, ¿no? Que hoy, hace 20 años, en un día exactamente fenómeno que por los chivermanos es recordado, o por un sector de la afición de Guadalajara es recordado como el milagro del centenario, cuando el día justamente que se festejaban los 100 años de Chivas, en Guadalajara vino de atrás, dio una remontada al equipo de Jaguares y demostró que sí se puede. Casualmente ante un equipo felino, no necesariamente el mismo día, pero sí con las festividades a flor de piel, ¿no? Por estos 120 años, Guadalajara va a enfrentar el día de mañana, decías, Jesús, sobre la postura de Amaury, una Amaury sonriente, una Amaury tranquilo, una Amaury que demostró que con un manotazo en la mesa, pues puede hacer valer los acuerdos. Simple y sencillamente, como decíamos, que se respetara lo que ya todos habían dicho. No es que Amaury quiera sacar ventaja, o es que quiera quitarle esa ventaja a algunos otros, simplemente lo que ya habían acordado. Insisto, suelo parejo para todos, tal y como ya se habían puesto de acuerdo desde hace, no de ayer ni antier, sino desde hace ya varios meses, y donde evidentemente el mayor perjudicado iba a ser Guadalajara en todo este escenario. Lo sigue siendo igual, pero al menos se están respetando todos los acuerdos y todos están cumpliendo en la parte.
1: Oye, Chemita, ¿cómo ha trabajado Guadalajara? ¿Cómo ha intentado hacer la dirección de este juego de vuelta, Milito, entendiendo que necesita dos goles para poder clasificar a las semifinales? En esa dirección, ¿cómo Milito ha buscado acomodar sus piezas, tratar de darle confianza a los futbolistas que han tenido poca actividad por los minutos que se han llevado los convocados a la selección nacional, etcétera? Quisiera saber si nos puedes compartir un poquito de este trabajo previo al juego de vuelta, sobre todo entendiendo lo que iniciaba, ¿no? Esa necesidad de goles que tiene el cuadro del rebaño.
0: Sí, sí, justamente, Jorge, en esa parte, en Guadalajara, el técnico entiende que no solamente, desde luego, es la parte futbolística, también pasa mucho por la motivación. El día de ayer platicábamos también con José Castillo, que hablaba de que Chivas tiene que ser un equipo paciente, tiene que ser inteligente, porque en cualquier momento Guadalajara se puede volcar de manera desesperada, de manera desbocada, ¿no? A ir en pos de este resultado, y dejas espacios atrás, te descuidas, y esto te puede jugar en contra, definitivamente. Si se da este escenario, bueno, pues Guadalajara entiende que el partido no se va a definir en el primer minuto, en el minuto 5, en el 20, son 90 minutos. Y el técnico les ha recalcado esa parte. Hay que ser inteligentes. Si bien es cierto, Chivas necesita acortar la distancia en los primeros 45 minutos, tampoco es para volverse locos, y tendrán que mantener la calma en todo momento, pensando desde luego en que el partido no se define en el momento en que cae el segundo gol, si es que se da, sino llegar hasta el 90 más los monedas que se agreguen para llevar a este equipo a buen puerto. No olvidar, Josh, Jesús, que el día de mañana es el, pase lo que pase, es el último partido de Chivas en el Estadio Akron en este primer semestre del 2026. ¿Por qué? El lunes el estadio ya debe estar tomado y embargado por la FIFA. Si Chivas avanza a semifinales, nos vemos la próxima semana en el Estadio Jalisco. Si no, bueno, pues ya queda en manos de la FIFA y las puertas se vuelven a abrir hasta el 11 de junio para el República Checa contra Corea. Pero no será así. Nos vemos el próximo sábado, seguramente, en el Estadio Jalisco, ¿no? Para el duelo de semifinales, si es que será esta famosa remontada.
2: Ojalá que nos veamos ahí, Chemita, que justo pensando en el parado táctico de Gabriel Milito, lo hablamos muchas semanas antes de la liguilla, lo recuerdo, y veíamos a Sepúlveda como el 9 del rebaño en estas circunstancias. Para la ida no lo fue, fue el tema de Ricardo Marín del 4K junto a Efraín Álvarez, junto a Sandoval. ¿Sabes cómo va a estar el tema para el fin de semana, para el día de mañana? ¿Sí veríamos a Sepúlveda ahora sí en el 11 titular o partiría con los mismos hombres, Milito? Porque también Camberos tendría que ya estar de vuelta, ¿no?
0: Sí, de hecho, esa es la novedad, y eso es la reincorporación de... Bueno, es que no es reincorporación, porque sabes que a Tigres también viajó Hugo Camberos, más sí, allá claro. De que no fue de la... Vamos, no salió ni de la banca, pero viajó junto con Dani Aguirre, que tampoco está ni para 5 minutos, igual viajó. Pero será la novedad por lo menos en la banca. Eso sí, Camberos reaparece, lo tengo confirmado, Jesús, van de arranque el 4 Sepúlveda y el 4K para el día de mañana. Okay. Lo que no tengo tan claro es que si va con línea de 4, es decir, con Richie, con Cotorro, con el caso de
2: Castillo y Campillo, ¿no? Serían.
0: Exactamente. O si va con línea de 5, si va con Campillo, Castillo y Tapias. Y los que ya te comentaba, los dos laterales, eso sí, le busque como quieran verle, va a ser con Richie y con Cotorro por los costados.
2: Los del medio igual, ¿no? El Oso y Gobea tendrían que estar.
0: Exacto, eso tampoco le mueve. Oso y Gobea, sea como sea, habrá que ver según la línea de 3 o línea de 4, si va con Sandoval y con Efraín, o solo con Efraín, para mantener la línea de 3 y en el ataque con estos dos elementos.
1: Pues bueno, intentando, Milito, ¿no? Abrir la cancha, explorar el uso de las bandas, aprovechar la velocidad tanto de Cotorro como de Richie Ledesma, el talento de Efra, ¿no? Para poder surtir de balones al 4K y también al cuate. Me parece que es una postura violenta, agresiva, entendiendo lo que mencionábamos hace un rato, Chema, se necesitan goles. Me parece que tenemos palabras de José Castillo, justamente futbolista de las Chivas Rayadas del Guadalajara. Si les parece, vamos a escuchar a Castillo.
19: La eliminatoria va a radicar más allá en lo que podamos hacer nosotros como equipo, que dejamos de hacer en la ida. Al final, sabemos de la jerarquía que tienen como equipo, las individualidades que tienen, pero te digo, creo que el partido se tiene que definir por lo que nosotros, por la capacidad de nosotros que tenemos de hacer, sobre todo pensando que vamos a estar en casa, complicado, pero confiamos plenamente en la capacidad del grupo y en la resiliencia que ha mostrado a lo largo del torneo para hacerle frente, te digo, a este tipo de escenarios complejos. En ese sentido, el nosotros no contar con los seleccionados era algo que ya anticipamos y ya sabíamos con la suficiente antelación. Entonces, al final, ya todos los pormenores, detalles, cómo se han dado, cómo nos han dado las cosas, definitivamente no nos corresponden a nosotros en lo absoluto, y me parece que cumple con esa labor de mandar un mensaje contundente, sabiendo de lo que representa el timonel de Chivas para la liga, por lo que representa para México. Nosotros sentimos ese respaldo de él como mandamás de la institución.
2: Las palabras de José Castillo, que estaba Chemita ahí con él el día, estos últimos días, previo al partido contra Tigres. Mi Chema, ya nada más para cerrar, creo que es importante esto que menciona Castillo, y sobre todo que la gente en Chivas, que Milito, que los futbolistas entiendan el escenario y que aprendan de su historia, porque aquel 28 de mayo trágico del 2023, justo iban ganando 2-0, lo que necesitan hacer este fin de semana. Y mucha gente, me incluyo, ya veían a su equipo campeón. ¿Y qué pasó? Que les clavaron 3 goles entre el segundo tiempo y los tiempos extra. Entonces me parece que es muy importante que aprendan de esa experiencia.
17: ¿Te fijas, Josh, cómo no se le olvida?
2: Sí, exacto. Se olvida ¿Cómo se me va a olvidar?
1: Es aprensivo, mi Jesús, Chema.
17: Ese golpe va a quedar para muchos años, Jesús. Pero a ver, ahora aprovechando tu buena memoria, recordemos que Chivas en este torneo, jugando en casa, hizo más de 20 goles y solamente recibió 3 en casa, uno de Juárez y 2 de Pumas. Entonces, desde esa parte también hay que reconocer que Chivas ha hecho de su estadio, de su casa, del Akron, una auténtica fortaleza, y seguramente el día de mañana la podrá hacer valer también, ¿eh?
2: Pues vamos a ver cómo se van dando las cosas.
17: Te veo desconfiado, Jesús, ¿eh? Te veo muy desconfiado.
2: 99% de fe, 1% de probabilidades, mi Chema. Creemos en la remontada.
17: Ese 1% ya vale.
2: Ya déjalo, Chema, ya está muerto ya.
1: Lo que no quieres es chambear la próxima semana, ya mejor dilo, pero te va a tocar, mi Chema.
17: Ah, no, yo con gusto aquí vamos a andar.
2: Perfecto. Así mero, mi Chemita. Como siempre, un abrazo, muchas gracias. Ahí nos andamos comunicando, Chemita.
1: Abrazo.
2: Mi Chemita, que como que lo veo como que quiere, pero que no quiere. Como que si por él fuera, un empatito mañana en el Akron y vámonos ya, Ricky, para unas vacacioncitas bien.
1: No, porque aparte sus rojinegros del Atlas, sí, también claro, la tienen también complicadísima contra
2: bastante,
1: Cruz Azul.
2: Bastante.
1: Tienen que ganar también por 2 goles en la cancha del Estadio Banorte. Pero bueno, vámonos ahora del otro lado.
2: Vámonos, por favor.
1: Hasta Nuevo León con el buen Rafa Martínez, que nos tiene la última información, la última hora. Pero del otro lado, de los Tigres de la Autónoma. ¿Cómo estás, Rafa? Te saludo con mucho gusto, Jesús Valdés, junto a Josué Villa. Cuéntanos.
20: Jesús, Dios, qué gusto saludarlos, hombre. No, yo escucho a Chema con pues ya resignado, ya lo veo. Pues, ni modo, pues es que un buen torneo de Chivas, sí, pero pues cuando tienen a Tigres enfrente, cualquier equipo le cuesta trabajo ganarle. Sabemos que Tigres, cuando se enracha, cuando se conecta, cuando vienen partidos importantes, es cuando sale su mejor versión y tienen con el pie en el cuello al rebaño sagrado. ¿O sí, no es cierto?
2: Sí, justamente, Rafita, te saludo con mucho gusto de este lado, Josh Villa. Me parece que Tigres demostró que ahora sí, como tío, más vale el diablo por viejo que por diablo. Me parece que demuestra todo el colmillo que tiene, toda la experiencia que sus futbolistas cuentan, que Guido Pizarro, que sabe cómo se juegan estas series, les dio las herramientas a sus pupilos para que salieran enchufados en su casa y con su gente y dejaran una ventaja que, no sé tú cómo lo vea, Rafa, o cómo se respira allá en Nuevo León esto, pero me parece que Tigres se pone como serio candidato, no solo a las semifinales, sino incluso para complicarle al que fuera el pase a la final,
20: Por supuesto, ¿no? Y adentro del plantel lo sienten de esa misma manera, porque saben la calidad que hay un compromiso muy grande, y también porque, pues, han entendido a la perfección el sistema y el trabajo táctico que les ha pedido Guido Pizarro, y saben, han sabido dosificar también las cargas de trabajo, por momentos le meten el acelerador durante los mismos partidos, no nada más en los entrenamientos, en los días previos y en el dosificar jugadores, sino en los mismos partidos durante los 90 minutos vemos lapsos de juego diferentes de Tigres. A veces se repliegan un poco atrás, después le meten el acelerador, Y eso es parte del trabajo que están haciendo.
2: Espérame, Rafa, en breve regresamos contigo. Vamos a escuchar a Henry Martin, que está hablando en Cuapa.
20: Adelante.
4: Una disculpa la tardanza. Disculpa, Uri. Con tu N y ahí vamos pasando.
21: Culpa de Uri que lleguemos ahora.
22: Henry, ¿cómo estás? Buenas tardes. Por acá Javier Rojas de Televisa Univisión. Buenas tardes, Henry. Preguntarte si nos puedes platicar un poco acerca de la visita del señor Emilio Escárraga Gallán. ¿Qué les dijo? ¿Qué les dijeron ustedes? ¿Qué tanto motiva una visita como estas a horas de jugar un partido muy importante? Y también preguntarte, si me permites, se juegan el pase a la semifinal, pero ¿qué más se pueden jugar el domingo contra Pumas? Muchas gracias.
21: Bueno, realmente es su casa, es el patrón y viene cuando quiere, como quiere. No sabíamos que venía, realmente eso demuestra un compromiso por parte de él, esa motivación extra que se necesita de ver que todos estamos en la misma sintonía. No hubo una charla como tal con el grupo, él viene, supongo, cuestiones directivas, pero sí nos visitó en la cancha, estuvo parado a un lado, estuvo viendo el entrenamiento, y eso, quieras o no, obviamente te motiva más y te impregna esas ganas. Yo pude platicar un poquito con él y está muy tranquilo, muy motivado, con muchas ganas que ya llegue el juego. Está muy contento por la respuesta del equipo después de ir 3-1 abajo, ver que esas ganas, esa garra siga ahí y que todavía el equipo tiene esa respuesta que se necesita en momentos difíciles, que se caracteriza mucho de esta institución. Y bueno, esperemos que el domingo sea el resultado que él espera. Y bueno, tu segunda pregunta, ¿cuál fue?
22: Se juega en el pase a la semifinal,
21: ¿pero qué más se puede jugar? Ya. Bueno, realmente es un clásico, se juega el orgullo, se juega esa ilusión que todos tenemos, obviamente, por clasificar a las semifinales, pero bueno, es Pumas, sabemos lo que significa, que nosotros tenemos cuentas pendientes con la afición y que lo que nos jugamos realmente es eso, el orgullo de la afición y el orgullo nuestro de la institución por ver qué equipo logra avanzar. Y creo que más que cualquier otra cosa, puede ser económica, puede ser por calificar una semifinal, el orgullo para nosotros vale mucho más que cualquier cosa.
22: Gracias. Henry, por acá, Alejandro Alfaro de SDP Noticias. Fue un juegazo la ida, mostraron una gran reacción, como ustedes dicen, tras ir 3-1 abajo, logran rescatar el empate, pero al final, como suele suceder en América y en el entorno, terminan hablándose más de otras cosas que del partido en sí. ¿Qué si las alineaciones, que si el cambio, la protesta que metió Pumas? ¿A ustedes les hizo algún tipo de ruido, o a ti en lo personal como capitán te genera algún tipo de opinión la protesta de Pumas? Porque sabemos que no procedió, pero si hubiera procedido deportivamente hubiera sido hasta perder el partido de la mesa.
21: Bueno, sorprende por la situación como se da. Yo estaba ahí a un lado justo porque íbamos a entrar tres jugadores. Cáceres sale por una conmoción con una fractura de pómulo. Sorprende que metas una queja por eso e intentar ganar el partido por medios extraños. No lo compartimos definitivamente, porque nosotros jugamos y nos matamos en la cancha para obtener un resultado, y eso para mí es lo que vale. Nosotros hicimos, creo, justamente no sacamos ventaja ninguna de esta situación. Estábamos preocupados en este caso por Cáceres, son movimientos rápidos, son decisiones que se tienen que tomar en cuestión de segundos y es muy difícil tener el control de ello, pero esperamos que el partido de vuelta sea lo más fino posible de ambas partes, tanto dentro y fuera de la cancha, y por supuesto de la cuestión arbitral.
23: Hola, Henry, ¿cómo estás? De este lado, César Caballero de ESPN, un gusto saludarte. Rescato mucho lo que decías al principio de que el señor Azcárraga viene acá porque es su casa, porque es el club, porque sabe cómo es la situación. Hoy ustedes le podrían decir al señor Azcárraga, al ratito que salga, váyase tranquilo, que este equipo va a estar en semifinales.
21: Bueno, platicamos y le dijimos, realmente él vio el entrenamiento y se quedó bastante tranquilo por ello, de ver la entrega que se está haciendo en cada jugada, cómo el equipo está motivado, cómo el equipo tiene ganas de salir, de que ya sea el juego. Nos ayudó muchísimo que el partido haya terminado en la forma que terminó, porque el equipo está muy, muy motivado y sabe y es capaz de lograr las cosas. No hay necesidad de decirle a Emilio la situación, porque él lo pudo ver y él nos lo dijo a nosotros. Bueno, en el que pude estar ahí platicando con él, me dijo que está bastante tranquilo y que espera que el partido del domingo, como lo esperamos nosotros, va a ser de tú a tú, va a ser de mucha entrega, de mucha fuerza, mucho forcejeo, muchos duelos, y realmente va a ganar el que sea el mejor y el que quiera más en la cancha.
3: De este lado, Henry. De este lado, Edgar Morales para el Heraldo de México. Efraín Juárez, al final de la conferencia del partido pasado, dijo que la presión estaba sobre el América, que el América era el que tenía que salir a proteger.
2: Las palabras de Henry Martín hablando desde Coapa, delantero del América. Vamos a ir a una pausa y volvemos para analizar todo lo que dijo Henry previo al partido contra Pumas. Pausa y volvemos.
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2: 1:30 PM, estamos de regreso en Zona Mixta. Seguimos escuchando a Henry Martin, que está en conferencia de prensa.
10: Entré y me sentí muy mal. Este partido me sentí diferente. Claramente fue la diferencia del gol. Y bueno, ahora esta semana, afortunadamente tuvimos semanas largas.

0: tú, que tienes un rol protagónico y de líder en el grupo, ¿qué pierde América con la salida de Pablo Víctor?
1: A ver, Pablo Víctor es muy importante para nosotros, para la estructura de América, para la estructura de André. Es una persona muy inteligente, una persona que te da mucha estabilidad en el grupo, que también te da mucha estabilidad con las ideas que plantea en cuestión de estrategia. Es una persona muy comprometida, que analiza muy bien al rival. Se pierde muchísimo. Entonces se le va a extrañar, sabemos lo importante que es para él y claramente él ahorita está muy comprometido con nosotros, muy comprometido porque se quiere ir dejando un título más. Y entonces él lo que nos transmite es eso, seguridad, confianza y mucha ilusión y mucha garra de querer ganar algo. Entonces estamos todos con él y claramente queremos que se vaya con algo, algún trofeo extra de los que ya ha ganado.
2: Hola Henry, Raciel Vargas de Fox. Oye, mencionas que fue difícil este regreso a la cancha en cuanto al aspecto físico, pero en lo personal, ¿cómo te sientes? ¿Cómo te sentiste ahora que entraste a la cancha en el Estadio Banorte y la gente te recibió con aplausos? Que la gente todavía te quiere en el América, ¿cómo te sientes?
1: No, es hermoso. Es hermoso estar desde el calentamiento y estar escuchando detrás de uno que entre y la ovación, Henry, es muy bonito, es algo que no cualquiera puede lograr vivir y que yo lo esté viviendo en estos momentos, para mí es mucha motivación, muchas ganas de seguir, darte cuenta que no solo el equipo, sino la afición te quiere, que puedes dar más todavía, entrar y corresponder a ello me deja muy satisfecho, creo que tenemos todavía mucho más por dar. Y claro, con el apoyo del equipo va a ser así. Tenemos todavía partidos por delante y estoy seguro que lo vamos a conseguir por el compromiso que ha demostrado cada uno, por el compromiso de, no solo de directiva, cuerpo técnico, sino también de la afición, que la necesitamos al 100%, sea en el Estadio Banorte, sea en el Azul Crema, en cualquier lugar, necesitamos que la afición esté con nosotros. Ojalá que sí, yo quisiera que sí.
3: Listo, muchas gracias.
1: Espérense, invitación, por favor, a toda la afición americanista para que puedan acompañar al equipo femenil el domingo al mediodía, por favor. Sabemos que sí fue un amplio marcador, pero todos los partidos son diferentes. Les deseamos el mejor y el mayor de los éxitos a las chicas. Sabemos de lo que son capaces y van a lograr el pase.
4: Escuchábamos ahí a Henry Martin, delantero de las Águilas del América, que volvió contra Pumas a anotar después de 350 días que no lo había hecho. Y creo que deja varios titulares, Josh. Uno, que tienen cuentas pendientes con la afición y que lo saben. El tema de que le sorprendió la queja de los Pumas por el tema de la alineación indebida, que habla de que Pumas quería ganar el partido, tal cual dice, por medios extraños.
5: Exacto,
4: que sí. No sacaron ventaja en ningún momento. Y bueno, también dice, bienvenida a la presión de cara a este juego de vuelta. Y pues también alaba al Pato Salas, ¿no? Que habla de que ha hecho bien las cosas cuando nadie estaba, que ha dado la cara por
5: exacto,
4: el equipo
5: sí.
4: en la parte ofensiva.
5: Sí, me parece que lo de Henry siempre radica, ¿no? En la coherencia, en la objetividad. Y se nota en estas declaraciones. Yo coincido con él. Me parece que el tema del buscar ganar mediante un reglamento o mediante una alineación indebida, sobre todo por la circunstancia, ¿no? El tema de Cáceres que termina saliendo por conmoción cerebral. En ese sentido, me parece que Pumas pudo haberse ahorrado esta situación y decir, hubo ahí una situación que nos sacude, pero el árbitro tendrá su carga de trabajo, su análisis, etcétera, ¿no? Nosotros nos vamos a dedicar a que en la vuelta con nuestra gente y en nuestro estadio demostrar que somos mejores que América. Y hasta ahí hubiera quedado bien, me parece. Pero bueno, coherente Henry, y me parece que en ese sentido, si todo el resto de la plantilla está en la misma dirección, puede ser un buen rival para Pumas, ¿eh?
4: Ojalá que Henry pueda mostrar su mejor versión.
5: Ojalá.
4: Porque cuando Henry está bien, el América está bien.
5: El entonces, americanismo está bien, ¿eh?
4: En general, todo el americanismo. Exacto. Henry es sinónimo de victoria para las Águilas del América. Las palabras de Henry Martin. ¿Pero te parece si viajamos hasta España, Josh?
5: Me parece. Es una escala linda para este cierre de viernes, ¿eh?
4: Me gusta. Vamos.

0: con nuestro compañero Mark Fuster hasta España, porque nos tiene información qué está pasando con el Real Madrid, que hay mil versiones de prensa por allá, que si Tchouaméni se peleó con Fede Valverde. Los dos ya salieron con comunicados en las redes sociales, que la situación es inaceptable, que en ningún momento, como dicen por allá, se molieron a piñas. Como decimos por acá, se agarraron a chiricuazos. Comunicado el Real Madrid, hay multa para los dos. Cuéntanos, Marc, ¿cómo está la situación en el Real Madrid?
1: ¿Qué tal? ¿Cómo estáis? Buenas noches desde aquí, desde España. Pues la situación ahora mismo es muy insostenible, como os podéis imaginar, porque estamos ante una de las mayores crisis en la historia del Real Madrid y seguramente ante uno de los hechos más vergonzosos que se han vivido en el fútbol español, porque estamos hablando del Real Madrid. Es una noticia que tiene un alcance mundial, está hablando todo el mundo de eso, y como decía Fede Valverde en su comunicado, no sé si se molieron a piñas o no, pero la realidad es que esa discusión, ese forcejeo, esa situación llevó al propio Fede Valverde a quedar semi-inconsciente. Dice que no recuerda demasiado lo que pasó incluso, o eso es lo que nos llega desde el vestuario del Real Madrid, eso es lo que los puedo contar desde dentro del vestuario del Madrid, y que tuvo que ser sacado de dentro del vestuario de la Ciudad Deportiva en silla de ruedas, trasladado a un hospital y acabar de ponerle 3 puntos de sutura en la frente de Fede Valverde. Una situación completamente intolerable que explica un poco lo que ha sido la temporada del Madrid este año.
2: Hola, hola, Marc. De este lado te saluda Josh Villa. Sin lugar a duda, lo que está representando esta situación es algo muy importante. Quizás nunca lo habíamos visto en la institución del Real Madrid, mientras que el otro lado, ¿no? El rival, deportivamente hablando, con más odio, que es el Barcelona, lo está viviendo de una manera bastante, bastante diferente, ¿no? Hoy salían algunas imágenes de los entrenamientos del conjunto culé, donde por ahí Robert Lewandowski con cierta broma se andaba ahí manoteando, ¿no? Con el resto de los compañeros de la plantilla, y habla, ¿no? De lo que se está viviendo, de la diferencia de momentos que tiene el conjunto culé. De ese lado, ¿cómo está el Barcelona y cómo se respira el ambiente de cara a este superclásico que vamos a vivir el domingo?
1: Claro, como decías, nada es gratuito, ¿eh? En redes sociales ya lo sabéis vosotros que esas imágenes no son gratuitas, y ahí pues el responsable de social media ha querido ser un poco irónico y jugar un poco con la situación del Real Madrid. En el vestuario del Barça ahora mismo están sin creer lo que le sucede al Madrid, porque más allá de que es cierto que la temporada del Madrid es mala o muy mala por no ganar, y también por la sensación que se ha generado que hay muchos focos o muchos incendios o pequeños incendios del Madrid, en el Barça sorprende muchísimo, pero es verdad que hay cierta cautela, porque en un clásico, lo hemos visto muchas veces, la lógica no suele existir, y a veces hemos visto momentos muy malos del Real Madrid que se han saldado con victoria del propio Madrid o al revés. Así que hay cierta cautela porque quieren dejar la liga ya cerrada este domingo, poderla celebrar en el Camp Nou, que sería la primera vez que eso sucede, que el Barça nunca ha ganado o nunca ha cerrado una liga en el Camp Nou ante su eterno rival, que es el Madrid.
0: Y parece que, Marc, que todo apunta a que sea así, ¿no? Porque se habla más justo de este tema de Tchouaméni y de Valverde, que si ya los multaron a los dos con 500,000 euros, más del tema de Mbappé, que se habla de sus vacaciones y de cómo, por otro lado, el Paris Saint-Germain está en una nueva final de la UEFA Champions League. Pues esto también hace ruido en el Real Madrid, ¿no? Porque desde que llegó Kylian Mbappé al cuadro blanco, ganaron en el 2024 la Supercopa de Europa y la Copa Intercontinental contra los Tuzos del Pachuca. Y desde ahí, nada. O sea, ya van 2 años desde que llegó Mbappé en el que se van sin títulos y pues van a terminar igual. Y por otro lado, pues el Barcelona a punto de finiquitar la liga y contra ellos, ¿no? O sea, parece que todo se le juntó al Real Madrid.
1: Claro, es que fijaos que ya no voy a ir más atrás, sino en solo una semana la polémica de Mbappé volviendo de sus vacaciones en plena lesión y se le ve aterrizar solo 10 minutos antes de que el Real Madrid esté jugando un partido que podía decidir o no la Liga contra el Español. Esa misma semana se hace eco el diario Marca de una discusión entre Carreras y Rüdiger, en la que se cuenta que Rüdiger le pega un manotazo a Carreras. Después, ayer fue la discusión definitiva, ¿no? Pero el miércoles vuelve a haber otra discusión entre el propio Valverde y Tchouaméni. Ayer ya salta todo por los aires con esa hospitalización de Valverde. La semana ha sido muy convulsa en el Real Madrid. Y es cierto que se pone el foco en Mbappé porque parece que lo ha dinamitado todo, ¿no? Porque el Real Madrid era un equipo con muchos egos, pero que se estaban sabiendo llevar más o menos bien, pero que desde que está Mbappé no se ha sabido controlar. Se han generado grupos bueno, eso suele pasar en todos los vestuarios, ¿no? Pero el grupo francés, en este sentido, parecía que tenía más peso del que al final ha acabado teniendo. Ahora mismo el vestuario del Madrid es un polvorín y es muy difícil saber qué pasará la temporada que viene, pero yo creo que todos imaginamos, y por lo que nos llega de dentro del vestuario, es que va a haber muchos cambios. No creo que sea Mbappé, pero hay que recordar que Vinicius tiene que renovar.
0: Incluso, pues como dicen ustedes, hay videos en los que pues se ve que hay muy mal rollo ahí entre Kylian Mbappé y otro de los hombres importantes de este vestuario, como es Jude Bellingham, ¿no? Que parece que justo Mbappé llegó a dinamitar todo esto, como bien lo dices, porque sin él, Bellingham y Vinicius sí ganaron una Champions. Exacto. Y con la llegada de Kylian Mbappé, que se hablaba de que iba a ser el equipo más poderoso del mundo, más imparable, pues ha sido todo lo contrario.
1: Claro, es que todos imaginábamos que Mbappé, que es uno de los mejores futbolistas del mundo, y eso es innegable, iba a hacer a este Madrid un equipo muy temible, pero ha pasado lo contrario. No se han entendido ni Mbappé ni Vinicius dentro del campo, pese a que ha habido momentos en los que sí que han tenido buenas situaciones de fútbol y en las que han llevado al equipo adelante, pero hay ahora que sale todo, ¿no? Con perspectiva y una imagen de Tchouaméni hablando de Haaland, de Bellingham hablando de Haaland, en la que Bellingham le dice a Tchouaméni: Haaland es mejor que tu chico, que tu amigo. Y habla haciendo referencia a Mbappé. En ese momento Mbappé todavía no estaba en el Madrid. Así que esto es algo que creo que se ha ido cociendo, que poco a poco se ha ido generando y en la que ahora mismo la situación es insostenible.
2: Oye, Marc, hablando justo de eso, con lo que finalizas, la situación insostenible, y entendiendo lo complicado que es adelantarnos a la siguiente campaña, pero ¿cómo se respira la situación de Arbeloa en el banquillo merengue? ¿Cómo está a nivel directivo? ¿Cómo se está tratando de analizar esto con miras justo a la siguiente campaña, donde sin lugar a duda me parece que uno de los objetivos va a ser que se acabe esta posibilidad de un nadaplete por otra campaña? En ese sentido, ¿cómo está la situación de Arbeloa, de la directiva, y cómo piensan más o menos sortear para rumbo a la siguiente campaña?
1: Arbeloa sabe ya que no va a seguir. De hecho, en sus discursos ya, en las últimas ruedas de prensa, se le ve algo ya fatigado incluso. Y eso ha debilitado o debilita la imagen de Florentino Pérez, que fue quien le puso en el banquillo y quien decidió, dándole todo el poder a los futbolistas, echar a Xavi Alonso, que en ese momento estaba vivo en la Liga, vivo en la Champions, claro, y vivo en la Copa. Así que debilita mucho la imagen de Florentino. Arbeloa va a estar fuera y ahora mismo hay dos nombres. Es cierto que tengo muchas dudas, después de todo lo que ha pasado, si realmente uno de ellos sigue en la quiniela final, ¿no? Pero se hablaba de Deschamps y de José Mourinho. Ahora yo creo que llevar a Deschamps al Madrid es darle todo el poder a Mbappé, y creo que en ese sentido no va a querer Florentino Pérez, así que todos los esfuerzos están puestos para intentar convencer para un regreso de Mourinho al Real Madrid. No va a ser sencillo, pero la sensación que se tiene es que se necesita mano dura en el Madrid, pero hoy, por ejemplo, en un acto en Barcelona, escuchábamos a Figo y a Casillas hablar de entrenadores que no tenían mano dura, como es el caso, por ejemplo, de Zidane o Ancelotti. Así que veremos cuál es la fórmula ganadora, pero yo creo que el retorno de Mourinho hoy, después de todo lo que pasó ayer o que ha ido pasando toda la temporada, está más cerca.
0: Y ese es el problema, Marc, porque, a ver, parece que el problema es que en algún punto de esta temporada Xavi Alonso tuvo demasiada mano dura y eso parece que no gustó a los futbolistas. Entonces dices, ¿qué queremos? ¿Alguien que gestione nada más el vestuario y que los consienta? ¿O alguien como Mourinho, que sabemos la manera de trabajar, sabemos lo serio que es? Porque también han sonado, por ejemplo, Unai Emery, que lo está haciendo muy bien en Inglaterra, el tema de Jürgen Klopp, incluso Scaloni, que después del Mundial, que podría ser una opción también. O sea, parece que hay muchas opciones, pero que todos los caminos llevan a José Mourinho, ¿no?
1: Claro, es que estamos hablando de nombres que evidentemente gustan. El caso de Jürgen Klopp, yo creo que se ha tanteado esa opción, pero que se ha descartado ya hace unas semanas. También se tanteó la opción de Mauricio Pochettino, pero quien llegaba a esa pole position ahora mismo era Didier Deschamps, que después del Mundial dejará la selección de Francia, y el propio Mourinho, que tiene una cláusula con el Benfica que veremos cómo se resuelve. Así que yo creo que son las dos posiciones, y como decías tú, Xavi Alonso llegaba para poner un poco de orden, ¿no? Porque es cierto que el último año de Ancelotti se le fue un poco el vestuario ya, y se pedía desde el madridismo una figura que le pusiera las pilas a los jugadores, pero hemos visto que los jugadores, y siempre pasa a lo largo de la historia nos da la razón, que los jugadores, si no quieren o no creen en el entrenador, es muy difícil que eso salga adelante.
0: Pues estaremos bien pendientes, Marc, porque la situación está muy interesante. Vamos platicando y te mandamos un abrazo. Gracias.
1: Un fuerte abrazo.
2: Abrazo, Marc.
0: Abrazo a Marc con toda la información del Real Madrid.
2: Me parece que le da el clavo. Esa última temporada de Ancelotti, donde les da prácticamente vía libre de hacer y deshacer, hoy le está pesando mucho al Real Madrid.
0: Y entonces es lo que le preguntaba, ¿no? ¿Qué hacemos? Exacto. ¿O mano dura o los dejamos hacer lo que quieran? Que es muy viral ese clip de Luis Enrique hablando de Mbappé.
2: Sí, mucho.
0: El tema de que
2: mucho.
0: Gracias a que él se va,
2: también ese,
0: voy a poder controlar todas las situaciones del campo, porque tenía un futbolista que hacía lo que quería.
2: Exacto.
0: Que se movía por donde quería y ahora controla todas las situaciones.
2: Sí.
0: Y por eso está en su segunda final consecutiva de Champions League.
2: Y el tiempo le está dando la razón, ¿no? Totalmente. Ahora, si llega Mourinho, me parece que alguien que en algún momento dijo, yo dirigí, al verdadero Ronaldo. Ojo con lo que va a ser ese choque de egos con Mbappé, que podría ser la opción para que el chaparrito francés le termine bajando un poquito a ese vuelo que está teniendo, sobre todo en el ego. Me parece que hoy Mbappé sí es campeón del mundo, sí ha ganado ciertas cosas, pero, híjole, no ha dado realmente ese do de pecho a nivel de clubes.
0: No, creo que eventualmente en el mercado de verano y después de lo que veamos en la Copa del Mundo, creo que algo que va a terminar pasando es que no van a seguir todos los que están.
2: No,
0: todas las piezas importantes, creo que alguna terminará por salir y buscarán a alguien que complemente más, ¿no?
2: Coincido. Me parece que Tchouaméni tiene un pie afuera. Camavinga me parece que es otro de los franceses que por ahí podría terminar por salir. Son estos tres futbolistas.
0: Quizá Rüdiger, más Mastantuono, que no ha funcionado.
2: Sí. No sé si Rüdiger, pero Mastantuono me parece que también ya tiene, si no es que los dos pies fuera, no ha dado el ancho. Y si Endrick terminó saliendo, Endrick al Olympique de Lyon, me parece que hoy Mastantuono también tiene todo para poder salir.
0: ¿Que Endrick volverá?
2: Sí.
0: Y que Nico Paz, que estaba también en el Como, llegará a complementar el medio campo. Vamos a ver qué pasa con el Real Madrid.
2: A ver cómo se da.
0: Me tiene sorpresas, ¿no? Porque es viernes de dinámica. ¿Qué tenemos para el día de hoy?
2: Hoy tenemos una pequeña dinámica rumbo a los cuartos de final de vuelta, en el que quiero saber, pues, mediante nuestra tómbola mágica de zona mixta, ¿quién crees que va a ocupar esta categoría?
0: A ver.
2: Es por partido, me parece. Hay que me corrija el buen Hugh. Que así lo entendí, por partido, así que se va a repetir. Entonces, voy a sacar un papelito, déjale, le muevo.
0: A ver, vamos con el
2: primero. Y tú me dirás, de cada partido, quién va a ocupar esta posición.
0: Me gusta.
2: En nuestro papelito, en el primero, tenemos... ¡Ah, qué buena categoría, Jesús! Y eso, camarita, a ver si pueden ver. Pecho frío. Acá no se va a ver. Acá, pecho frío. ¿Quién va a ser el pecho frío de... del Guadalajara Tigres? Vamos a empezar.
0: ¿Del Guadalajara
2: Tigres? Del Guadalajara Tigres, ¿quién va a ser el pecho frío?
0: Ay, no quisiera decirlo, pero creo que va a ser, en este caso, Ángel Sepúlveda. No me gustó lo que vi de Sepu.
2: Ok.
0: En el partido de ida contra Tigres, creo que podría ganarse esa categoría Sepúlveda.
2: A mí, ¿sabes quién me gusta para pecho frío? Nada más para ver si le pone cierta emoción. Ángel Correa.
0: Ángel Correa, ¿el campeón del mundo?
2: Ángel Correa me parece que sería, Nahuel Guzmán, un muy buen pecho frío. Siento que podría ser una muy buena situación. Ahora, del otro partido que tenemos en sábado, Cruz Azul contra Atlas, ¿quién podría ser el pecho frío para ti?
0: Ahí me suena que sea más del lado de la máquina.
2: Yo también siento que va a venir de ahí, chaparrito.
0: O sea, no sé por qué presiento que hay tragedia el sábado en el Estadio Azteca, que Atlas va a remontar y que el pecho frío de la máquina va a ser...
2: ¿Alguien que jugó en Necaxa?
0: ¿Paradela? ¿No? ¿O sí. Palavecino?
2: Yo también siento que va por ahí el pecho frío del sábado por la noche, siento que va por ahí.
0: Creo que sí.
2: ¿Cómo me duele?
0: Estamos de acuerdo.
2: ¿Cómo me duele?
0: Y si no,
2: siento que va por ahí.
0: Charlie Rodríguez.
2: Bueno, Charlie Rodríguez, dicen por ahí que estaba esperando a que dieran las 8 de la noche en el CAR para ver si se podía colar a la concentración.
0: Bueno, que la selección mexicana todavía sigue abierta. Cualquiera se puede colar, pero sí, creo que sí va más del lado de Cruz Azul el tema del pecho frío.
2: Pachuca Toluca.
0: ¿Quién va a ser el pecho frío ahí?
2: El pecho frío.
0: Me parece que en este caso está del lado de los Diablos. Yo no veo cómo remonten contra el Pachuca, sobre todo después de que a media semana le pusieron todo a la final de CONCACAF. Creo que podría estar por ahí en ¿qué te gusta? ¿Paulinho?
2: Marcel Ruiz, yo me voy.
0: Bueno, es que Marcel con trabajos está jugando, por eso, ¿no?
2: Me voy con América Pumas.
0: América Pumas de pecho frío. Creo que va a ser en este caso Pato Salas. Creo que le va a pesar la inexperiencia en un escenario como Ciudad Universitaria.
2: Rafa Veiga.
0: Ahí lo dejo. Ese es todos los partidos.
2: Ahí lo dejo. Vamos rápidamente con otro. A ver, tenemos... este también está bueno, ¿eh? La figura. ¿Quién va a ser la figura de esta edición en Chivas Tigres, de Cruz Azul Atlas, Pachuca Toluca y de América?
0: Creo que va a ser Richie Ledesma en el caso de Chivas contra Tigres.
2: Me gusta.
0: En el caso de América Pumas, de Pumas América, veo que la figura va a ser Juninho.
2: Estamos en la misma, En estos dos, te sigo.
0: En Pachuca Toluca, ¿quién te gusta?
2: Moreno. Carlos Moreno. El guardameta de Pachuca va a ser.
0: Yo creo que puede ser Elías Montiel.
2: También puede ser.
0: Por
2: puede
0: el
2: ser.
0: Tema de quedar fuera de selección, de demostrar.
2: Puede ser, sí. Me quedo con
0: me gusta Elías Moreno, Montiel. Y en Cruz Azul Atlas.
2: La figura yo creo que va a ser Pochito González, así como contra América.
0: Me gusta, Ponchito, te lo compro.
2: Ahí va. Vamos rápido.
0: La siguiente categoría.
2: Ay, híjole, esta está un poquito complicada. Héroe inesperado
0: de Chivas, creo que va a ser Omar Gobea.
2: Me gusta.
0: Que ahí calladito, está haciendo bien la chamba. Creo que va a ser el
2: inesperado. ¿Sabes también quién? Campillo. Siento Campillo que Campillo podría ser
0: el más héroe inesperado
2: que podría haber. De Cruz Azul, Atlas... Híjole, es que de Cruz Azul Atlas, fíjate que ahí yo no creo que va a haber héroe inesperado. Yo creo que no, o sea, Atlas luego va a salir, va a remontar y pum, se acabó.
0: Y no hay héroes.
2: Me gusta lo de la figura de Ponchito González, que puede ser el que cargue la ofensiva de Atlas. De Pumas, híjole, Cota. Quizás
0: salvando
2: un poquillo por ahí algo difícil, Cota.
0: ¿No te gusta Néstor Araujo para héroe inesperado?
2: No, eso está.
0: Imagínatelo entrando de cambio, metiendo gol de último minuto.
2: No apruebo.
0: Ya me enloquecí, ¿va? Sí, no. A ver, el que sigue ya.
2: Ya no se las acaba. A ver, rápido, última, para finalizar.
0: Última.
2: El villano. Ahí está. Ay, perdón, camarita.
0: El villano creo que va a ser Nahuel Guzmán.
2: Me gusta. De Pumas... Híjole, Coco Carrasquilla.
0: Que ya lo ha sido contra el América esta temporada. Estoy de acuerdo.
2: Pues ya, y lo demás ahí lo dejamos a la gente, ¿no te parece?
0: Que nos comenten y el lunes platicamos con todo gusto en este espacio en Zona Mixta en el 55-5402-2844. Hora de despedirnos, gracias por haber estado con nosotros, gracias Josh.
2: No, gracias a ustedes, como siempre un gustazo, un honor cerrar la semana en Zona Mixta, chaparrito. Híjole, esto va para... No sé para dónde va.
0: Cada vez mejor. Pero va bueno. Gracias por haber estado con nosotros. Quédese con Noticias Haz Claro a través de la gran cadena W. Gracias por haber estado con nosotros.
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6: Han pasado años, pero la imagen sigue intacta. En la final del Mundial de Alemania 2006, Francia e Italia igualaban en Berlín. Y, en tiempo extra, Zinedine Zidane protagonizó uno de los momentos más impactantes en la historia del fútbol. Tras un cruce verbal, el francés respondió con un cabezazo al pecho de Marco Materazzi. El árbitro argentino, Horacio Elizondo, le mostró tarjeta roja directa. Y así se dio una despedida inesperada para Zidane en su último partido como profesional, portando la camiseta de su país. La imagen es icónica. Italia terminó levantando la Copa del Mundo en penales y aquel instante quedó grabado para siempre en la memoria del deporte. Un ídolo que puso punto final de mala manera, movido por un insulto que lo sacó de sus casillas.
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12: Terminó la espera.
11: Este fin de semana se definen los semifinalistas del Clausura 2026. La visita de América a Pumas es el duelo más esperado. ¿Quién saldrá victorioso de este clásico capitalino? Segundo día de trabajo de la selección mexicana. Mora y Acevedo, ilusionados por el reto mundialista de este verano. Lionel Messi no ve favorito a Argentina para repetir el campeonato en el Mundial. Francia y España están en un nivel superior. En Real Madrid sigue la novela Tchouaméni Valverde y el domingo juegan el clásico contra Barcelona. Lo mejor de las finales del básquetbol de la NBA. ¡Aquí comenzamos!
12: Muy buenas tardes, bienvenidos a Noticias Haz Claro por W Deportes. Hoy viernes 8 de mayo. Le deseo un excelente fin de semana, si es que ya lo está arrancando, y si no, aquí nos estaremos acompañando la próxima hora de información deportiva. Le recuerdo, vías de comunicación, estamos en WhatsApp 5554-022844, en X, en Twitter, Deportes W Radio, y en Instagram estamos Deportes W.
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12: Malas noticias para uno de los anfitriones de la Copa del Mundo. Canadá podría perder a una de sus máximas figuras, Alfonso Davies. El lateral del Bayern Múnich tuvo un problema muscular en el isquiotibial izquierdo, sufrido en el duelo de Champions League contra el PSG. El tiempo estaría en contra de Davies, pues el periodo de recuperación sería muy pegado a las fechas de arranque de la justa mundialista. Arrancó el Giro de Italia y fue Paul Magnier, el ciclista francés del equipo Soudal Quick-Step, el que puso la maglia rosa en la primera etapa que comenzó este viernes en Bulgaria. En la parte final hubo una caída de varios ciclistas, lo que dejó un pelotón reducido y eso condujo a Magnier en su primera victoria en una gran vuelta, apenas con los 22 años. Aún así, el rival a vencer sigue siendo el danés Jonas Vingegaard. En el Masters 1000 de Roma hubo duelo de alemanes. Alexander Zverev logró avanzar a la tercera ronda luego de derrotar en dos sets a su compatriota Daniel Altmaier. 7-5 y 6-3 fueron los sets. Zverev consiguió 4 de sus 5 quiebres posibles y logró un porcentaje de efectividad con su primer servicio del 70%. Por su parte, el australiano Alex de Minaur continúa con su temporada irregular y este viernes cayó en el Masters 1000 de Roma ante el italiano Matteo Arnaldi, quien lo mandó a hacer sus maletas en tres sets por parciales de 4-6, 7-6 y 6-4. En la rama femenil, la polaca Iga Świątek avanzó a 16avos de final tras vencer y sufrir ante la estadounidense Katy McNally en un encuentro que se definió en tres sets, 6-1, 6-7 y 6-3. Iga se medirá a la ganadora del partido entre la estadounidense Emma Navarro y la italiana Elisabetta Cocciaretto.
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12: El merengue se desmorona a pedazos. Lo de Valverde y Tchouaméni no es una simple discusión de entrenamiento, es una señal de que algo se está tensando dentro de un vestidor que llevaba años viéndose como ejemplar. El Real Madrid no alcanza con escudarse en intensidad competitiva, llegaron ya las multas internas, porque en este equipo se entiende que el problema ya rebasó la cancha, porque este club fue construido para dominar Europa, no para perder la cabeza entre compañeros. El Madrid tiene una de las plantillas más caras y talentosas del mundo, pero también una obligación que pocos soportan: ganar siempre. Y ahí es donde empiezan a verse las grietas, cuando los resultados no convencen, cuando el juego no termina tampoco de convencer, cuando los títulos no llegan y cuando algunos futbolistas sienten que el proyecto perdió estabilidad, aparecen estos roces. Lo que preocupa no solo es esta pelea, evidentemente, lo que preocupa es lo que representa. Un equipo que muchas veces ha sobrevivido por el talento individual más que por el funcionamiento colectivo y que hoy parece más susceptible emocionalmente que en otras etapas. El Madrid sigue lleno de figuras, sí, por supuesto, pero ya no transmite esa sensación de control absoluto que tenía hace unos años. Pareciera que el cuadro merengue perdió el rumbo y en un club así, eso es muy atípico.
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12: Y arrancamos Noticias Haz Claro con información de la selección mexicana, porque recuerde, ya se concentraron previo a la Copa del Mundo en el CAR, en el Centro de Alto Rendimiento, para los partidos amistosos que van a sostener ante Ghana, Australia y Serbia posteriormente en el mes de junio. ¿Qué está pasando en estos días? Nos enlazamos con Joel Morales. Joel, ¿cómo estás? Buenas tardes. Platícanos la última hora que se vive en el tricolor. ¿Realmente han sido de vital importancia estos días después de tanto escándalo?
16: Dani, ¿cómo estás? Buenas tardes. Saludos para todos. Pues mira, la realidad es que ya el grupo está comprometido, sabiendo que llegaron los 12 elementos que estaban citados por parte del IMX y que van a estar en el Mundial. Hay otros 8 que son sparring, pero sí, la situación ha bajado mucho de temperatura después de si se iban, si no se iban, si llegaban a las 8, si se quedaban fuera de la Copa del Mundo. Hoy ya está en un tono como de broma, lo decía Carlos Acevedo, que cenaron todos juntos, y sí, los últimos 2 en llegar fueron Alexis Vega y Jesús Gallardo, los 2 elementos del Toluca. Hoy, primer entrenamiento abierto a los medios de comunicación, vimos ahí a Javier Aguirre atento a cada movimiento, tanto de futbolistas que fungen como sparring, como aquellos que van a estar sí o sí en la próxima Copa del Mundo. Pero sin duda alguna, lo que hoy nos llamó muchísimo la atención, Dani, es que ya hay infiltrados en el Centro de Alto Rendimiento. Ya hablo de los medios de comunicación de Corea del Sur. Andale. Estuvo un medio de Corea haciendo cobertura, platicamos un rato con ellos, sobre todo por esta emoción que veían. Hay un vínculo muy especial con el territorio mexicano, y tal cual nos mencionaban, Daniel, nosotros sí venimos haciendo cobertura y queremos que le vaya bien a Corea, pero sin duda alguna que sería algo maravilloso e histórico que México lograra una participación muy importante.
12: Será interesante, deberíamos de mandar también espías, Joel. Qué interesante que Corea está tomando tan en serio la preparación de México, porque aparte no hay equipo completo, porque hay muchas situaciones que todavía quedan inconclusas, así que sí, como mencionas, llama muchísimo la atención, como llama la atención un jovencito que tenemos que se llama Gilberto Mora, de 17 años, que parecía que no llegaba, Joel, y que afortunadamente sí llegó, que la pubalgia se dio en su cuerpo porque venía con esta lesión que es muy tormentosa según futbolistas que la padecen, y que llegó de hecho antes de la concentración al Centro de Alto Rendimiento. Platícanos cómo ves a Gil.
16: Mira, sí, Gilberto Mora es un chico de 17 años que declara como un señor de 40, 45, y hoy nos dejaba muy en claro, Dani, que la pasó mal con el tema de la lesión, la pasó muy mal porque más allá de que nunca vio lejos la posibilidad de ir a la Copa del Mundo, había que tomar una decisión importante, operarse o no. Él fue franco hoy y mencionó que el no operarse le abrió la posibilidad para hoy aparecer en esa lista de Javier Aguirre. Se estuvo rehabilitando en Estados Unidos muy de cerca, también seguido por gente de los Xolos. Agradeció incluso ahí en la zona mixta que tuvimos con el futbolista del equipo de la frontera, agradeció a todo el staff del conjunto de Tijuana porque le ayudaron, y hoy todo eso, el sacrificio, el tomar la decisión de no pasar por el quirófano, hoy lo tiene trabajando bajo las órdenes de Javier Aguirre. Fuimos claros y directos con Gilberto. ¿Estás al 100, sí o no? Él mencionó que lo único que le falta es tomar ritmo futbolístico, pero que está al 100%, tanto física como mentalmente, para poder ayudar al combinado tricolor.
12: Si te parece, Joel, lo escuchamos, que habló, como dices, un joven de 17 años, pero ya con mucha madurez. Escuchamos a Gilberto Mora.
17: Estoy muy contento de poder otra vez estar en selección, que no haya podido venir por la lesión, pero pues siempre motivado, cada día trato de dar lo mejor de mí en cada entrenamiento, y eso, disfrutar el momento, que para eso es, para disfrutarlo. Sí, la verdad que al principio pues sí, un poco triste cuando se dio todo eso de la lesión, pero pues siempre confié en mí, en Dios, que siempre pues los tiempos de Él son perfectos, y pues siempre trabajé todos los días para poder estar aquí en selección, y la verdad no lo veía lejos, sabía que podía llegar, y entonces siempre cada día motivado para poder estar otra vez en el Mundial.
12: Escuchamos las palabras de Gilberto Mora, jugador de la selección mexicana. Joel, preguntarte un poquito qué se tiene planeado estos días. A lo mejor se van a reunir para ver la liguilla del fútbol mexicano, no lo sé, para apoyar. ¿Qué se está viviendo hoy a la interna de la selección?
16: Están por decidir, Dani, si los logran soltar por lo menos un día del fin de semana para que puedan pasar esta fecha tan importante, el Día de la Madre, 10 de mayo, con sus familiares. Están por decidirlo. ¿Por qué? Porque sabe Javier Aguirre que podría causar un poco de revuelo, ¿sabes? Después de todo lo que sucedió. Entonces ya veremos si es que hoy por la tarde se define si rompen fila los seleccionados. Y el próximo lunes, Dani, se espera ya que el 11 de mayo esté trabajando en el centro de alto rendimiento Francisco Guillermo Ochoa. Memo Ochoa, se espera que ya pueda trabajar con el grupo de cara a lo que será esta concentración final. Lo decía Javier Aguirre, entre 4 y 5 futbolistas que tienen participación en el viejo continente podrán estar para ese primer partido de preparación. Incluso, Dani, ojo a los diversos espacios, porque sí, hoy hay un evento, un patrocinador del seleccionado mexicano, donde estará Oribe Peralta y también Memo Ochoa. Entonces, tratando de ganarle tiempo al tiempo y, por supuesto, ponerse a las órdenes del entrenador mexicano Javier Aguirre.
12: Será interesante esa lucha que sigue habiendo en la portería de la selección mexicana. Está el tal Arrangel, está Acevedo, quien, por cierto, habló. Escuchemos al portero Carlos Acevedo de selección mexicana, a ver qué comentarios tiene respecto a la portería.
18: Mira, la realidad es que el grupo siempre ha estado unido. Estamos formando una plantilla muy positiva acerca del tema que comentas. Creo que se resolvió de la mejor manera, ¿no? Con la comunicación. Creo que hoy en día la comunicación, tanto jugador, directiva, prensa, es lo más importante, ¿no? Ser transparente desde un inicio. Creo que así lo ha sido Javier, ¿no? Desde su inicio. Él ha informado, ¿no?, todo lo que está sucediendo dentro de las selecciones nacionales. Inclusive, pues bueno, les da la cara siempre. Sí, bueno, sin duda, pues sabemos lo que representa Memo, ¿no? Sobre todo para México, para la afición, inclusive para el plantel, tanta experiencia, tantas anécdotas, obviamente esa seguridad que te da también y ese apoyo y ese respaldo que nos da en los entrenamientos. Yo tenía rato sin coincidir con él, la fecha FIFA pasada me pude platicar con él después de casi un año y medio de no poder hablar con él. La verdad es que lo veo muy bien, lo veo contento. Y creo que estamos generando, bueno, antes de que llegara Memo estaba Luis Ángel, estamos generando un grupo de porteros muy positivos.
12: Escuchábamos palabras de Carlos Acevedo, portero de la selección mexicana. Joel, pues sin duda será interesante eso que comentaba Carlos, ¿no? La experiencia de Memo, pero la juventud de Gil Mora, y de eso se trata esta selección, creo que de Javier Aguirre, esa mezcla que es el cambio de proyecto en la generación, ¿no? Que va a pasar de Javier Aguirre a Rafa Márquez, y creo que está muy bien que se está dando de manera natural, ¿no? Como antes lo querían hacer, como más presionado, más forzando la situación. Hoy vemos que esto se está dando de buena manera porque así han surgido también las nuevas promesas del fútbol mexicano.
16: Sí, Dani, y es importante también porque sí, son 12 futbolistas, pero el tema de los sparrings también, para que empiecen a detallar y empiecen a sentir lo que es vivir como seleccionado mexicano. Muchas veces se habla acerca de esta oportunidad de convivir previo a lo que será la Copa del Mundo. Eso será un trabajo bastante importante, y lo que quieren, bueno, es seguir con esa idea, con ese trabajo futbolístico de cara a esta justa mundialista. Otra de las cosas a remarcar, Dani, es que le cuestionaban hoy a Gilberto Mora de la importancia de no operarse, y también la prensa surcoreana le hacía una referencia sobre Lee Kang-in, este futbolista que tiene participación en el Paris Saint-Germain, y decía Gilberto Mora: claro que sé quién es, claro que lo ubico, y bueno, uno espera tener una buena participación allá en el partido en Guadalajara. A partir de el día de ayer ya se comienza a vivir algo diferente dentro del centro de alto rendimiento. Incluso también, Dani, esto tema externo a fútbol, ya se empieza a ver problemas con los vecinos ahí en el CAR, porque el tema del estacionamiento, el tema de los compañeros, a ver, tuvimos que hacer enlaces durante mucho tiempo y empieza también ya con esta fiebre y ellos lo saben, que es a partir de que va a comenzar la Copa del Mundo y que se ha concentrado ya la selección mexicana.
12: Ni modo, Joel, es parte de apoyar todos desde nuestra trinchera a la selección mexicana y si quieren que les informemos qué está pasando, pues tienen que estar ahí. Joel Morales, gracias por información de selección mexicana, estamos en contacto.
16: Abrazo, buena tarde.
12: Gracias a Joel Morales con la última hora del tricolor.
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12: Momento de hablar de la Liga MX porque se disputa la vuelta de los cuartos de final de la liguilla del fútbol mexicano. Un poco atípica porque normalmente se juega entre semana y el fin de semana, pero por el tema de Conca Champions se tuvo que alargar al fin de semana. Le vamos a recordar cómo están los partidos hasta el momento y cuándo juegan. Mañana sábado Chivas enfrenta a Tigres, partido de vuelta allá en Jalisco. Recordemos que Tigres tiene la ventaja de 3-1. Cruz Azul contra Atlas más tarde en la Ciudad de México. Cruz Azul con ventaja de 3-2 sobre los rojinegros del Atlas. Y el domingo Pumas América, el polémico entre los Universitarios y las Águilas 3-3 y Pachuca Toluca teniendo el marcador a su favor por la mínima diferencia, los Tuzos. Arrancamos con el Pumas América, con las Águilas de André Jardine y por eso me enlazo con Fer Trujillo. Fer, qué gusto saludarte esta tarde, Noticias Haz Claro. Un equipo que no es novedad, pero que desafortunadamente siguen incrementándose la lista en esta lista de lesionados. ¿Cómo ves al equipo de Jardine? ¿Con quién va a contar si ya hay más jugadores que están pues fuera de servicio, fuera de jugar?
21: ¿Qué tal, Dani? Buenas tardes, qué gusto saludarte a ti y a toda la gente que nos escucha. Novedades en el nido de Cuapa. Primero, este viernes en la práctica del día de hoy, una visita muy especial. Emilio Azcárraga, propietario mayoritario de las Águilas, se hizo presente más allá de un tema de motivacional, en un tema de una charla o cualquier otra circunstancia. Viene a haber un par de cosas administrativas. Eso sí, se dio la tarea de platicar con alguno de los líderes, observar el entrenamiento por algunos minutos y también las palabras de aliento que les da este directivo. Lo que puede contar Andrés Jardine para este partido, Brian Rodríguez ha trabajado muy bien este jueves y viernes y todo apunta a que estará disponible, inclusive la posibilidad de que sea titular. Los futbolistas que están descartados, Sebastián Cáceres por el tema de la fractura en el pómulo, más allá del mismo protocolo de conmociones, lo que se ha generado, no ha sanado de todo esta parte para poder utilizar una máscara protectora. Se necesita quizá alrededor de unos 15 días para poder tener participación con esto y aún así la duda de que pueda ser lastimado en otra ocasión. También Cristian Borja, descartado después de la lesión en la rodilla, también en el mismo partido de ida ante los Pumas, estos dos hombres, por lo que América tiene que moverle en la defensa para encontrar la fórmula. Un posible once con Rodolfo Cota, con Kevin Álvarez, con Thiago Espinosa, centrales Miguel Vázquez y Ramón Juárez, doble contención, Dourado con Eric Sánchez, más adelante Sendejas, Brian Rodríguez, la duda si juega Veiga o Isaías Violante, y todo apunta a que Pato Salas será el atacante, aunque Henry, platicábamos en conferencia de prensa, y nos decía que estaba al 100 y a la disposición, pero hoy con el ritmo de juego que tiene Pato Salas va a ser el número uno en el ataque de las Águilas.
12: Escuchamos, Fer, precisamente a Henry Martin, delantero del América, quien habló, como señalabas, en conferencia de prensa.
22: Realmente es su casa, es el patrón y viene cuando quiere, como quiere. No sabíamos que venía, realmente eso demuestra un compromiso por parte de él, esa motivación extra que se necesita de ver que todos estamos en la misma sintonía. No hubo una charla como tal con el grupo, él viene, supongo, cuestiones directivas, pero sí nos visitó en la cancha, estuvo parado a un lado, estuvo viendo el entrenamiento, y eso, quieras o no, obviamente te motiva más y te impregna esas ganas. Yo pude platicar un poquito con él y está muy tranquilo, está muy motivado, con muchas ganas que ya llegue el juego. Está muy contento por la respuesta del equipo después de ir 3-1 abajo, ver que esas ganas, esa garra siga ahí y que todavía el equipo tiene esa respuesta que se necesita en momentos difíciles. Me sorprende por la situación como se da. Yo estaba ahí a un lado justo porque íbamos a entrar 3 jugadores. Cáceres sale por una conmoción con una fractura de pómulo. Sorprende que metas una queja por eso e intentar ganar el partido por medios extraños. No lo compartimos definitivamente porque nosotros jugamos y nos matamos en la cancha para obtener un resultado y eso para mí es lo que vale. Nosotros hicimos, creo justamente no sacamos ventaja ninguna de esta situación. Estábamos preocupados en este caso por Cáceres, son movimientos rápidos, son decisiones que se tienen que tomar en cuestión de segundos y es muy difícil tener el control de ello, pero esperamos que el partido de vuelta sea lo más fino posible de ambas partes, tanto dentro y fuera de la cancha y por supuesto de la cuestión arbitral.
12: Henry Martín suele hablar de frente con muchos titulares, Fer, se despachó con un gol, es decir, ¿está de regreso Henry al 100%?
21: Por lo menos lo que vimos en el partido contra Universidad Nacional en la ida, lo vimos muy bien, esos 30, 35 minutos, un América que buscaba voltear la cancha, ir hacia adelante, ser valientes, ofensivos. Henry estuvo ahí en el área incomodando a la defensa de Universidad Nacional, una de las mejores en este apartado, y te puedo decir que quizá nos puede entregar 30, 35, 45, inclusive 60 minutos a un gran ritmo, a una intensidad. No es el mismo Henry del tricampeonato, no es el mismo Henry que fue un referente de la selección mexicana, pero me da buenas sensaciones cómo está trabajando y los resultados que está haciendo en los últimos partidos. Entonces, con esa inercia, Henry se presentará en la cancha del Olímpico Universitario.
12: Sin duda, es un rompas en caso de emergencia por parte del América y vaya jugador con esa experiencia y la personalidad y liderazgo que aporta, ¿no, Fer? No te escuché bien la alineación, surgía el rumor o la incertidumbre de que posiblemente podría estar Néstor Araujo, pero no lo mencionaste, ¿cierto?
21: No, Néstor Araujo no, la línea de 5 que viene trabajando André Jardine en los últimos 4 o 5 partidos, pero ahora no tiene disponibles ni a Sebastián Cáceres, claro, a Israel Reyes, que son dos hombres que les gusta bastante para sacar la pelota jugando. Ante eso va a regresar a 2 defensas centrales, el caso de Ramón Juárez y Miguel Vázquez, 2 canteranos que se conocen desde las inferiores, pero no, Néstor Araujo en planteamiento no estaría siendo considerado para ser titular, sí para ir al banquillo y quizá hay alguna situación extraña poder entrar justamente para ocupar ese lugar en la saga central.
12: Fer, por otro lado, escuchábamos a Henry Martín tener un momento para opinar sobre la posible alineación indebida que se llegó a especular y que la comisión disciplinaria emitió un comunicado al respecto el lunes en el que no se sanciona al América perdiendo el duelo, sino una sanción económica. ¿Cómo se vivió esta situación a la interna si todos opinan como Henry en el sentido de que les dio coraje decir que quieran ganar el partido en el escritorio, como normalmente decimos, y no que en la cancha como pues se dio, ¿no?, el empate?
21: Mira, te puedo hablar desde dos perspectivas. Desde el tema directivo, yo charlaba con algunas personas y me decían que estaban tranquilos, que lo más probable es que no procedía, porque tanto el cuerpo arbitral como los auxiliares, tanto de Pumas y América, habían estado de acuerdo con ese movimiento. Y dos, creo que Henry habla por todo el americanismo en un sentido de decirlo, que es una barbarie que nos quieran ganar en la cancha, por lo que significa esta semifinal, por lo que significó el partido, ese 3-3 espectacular. Además, creo que los jugadores no se quedan con ese coraje, pero sí con esa sorpresa de decir, oye, tan bonita está la eliminatoria para que se pueda liquidar de esa manera. Pero ese es el sentimiento común de tranquilidad y de sorpresa por parte de la postura de Universidad Nacional.
12: Sí, sin duda, un tema que estuvimos andando en él toda la semana. Ojalá que se hable de fútbol este fin de semana. Se enfrentan Pumas América el próximo 10 de mayo, es decir, el domingo a las 19:15. Fer, muchísimas gracias. Ojalá que podamos platicar el lunes, porque quiere decir que todavía América sigue participando. Y si no, pues también para que nos digas qué va a suceder con el cuadro de Coapa. Buenas tardes, Fer.
21: Pendiente, Dani. Seguimos el resultado positivo o negativo de las Águilas en este clausura 2026. Fuerte abrazo.
12: Saludos, Fer Trujillo, con la información del cuadro del América.
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12: Ya le decía, Pumas estará enfrentando al América el domingo. Mañana tenemos dos partidos: Chivas Tigres, Cruz Azul Atlas, Pachuca Toluca, de los que estaremos platicando al regresar de este breve corte. Noticias Haz Claro. Le recuerdo las vías de comunicación: 55 54 02 28 44, en Twitter Deportes W Radio y en Instagram estamos Deportes W. Querido aficionado, mándeme sus mensajes, me puede escribir, me puede mandar notas de audio y le prometo que estaremos escuchando cada uno y leyendo cada uno de sus mensajes y los estaré compartiendo si es que el tiempo nos permite. Por lo pronto hacemos un corte, Noticias Haz Claro, pero no se despegue porque al regresar tenemos mucha más información. También lo que ha sucedido en España con el tema del Real Madrid previo al Clásico ante el Barcelona, que es también este fin de semana y que podría coronarse el cuadro blaugrana. Así que regresamos con todos los detalles.
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2: Dos de la tarde, 30 minutos, tiempo del Centro de México. Estamos en vivo en Noticias Haz Claro por W Deportes. Soy Daniela Cohen y continuamos con la información deportiva. Hoy quiero felicitar a todos los chivermanos porque hoy el Guadalajara cumple 120 años de grandeza, de historia, de ser una de las instituciones que cuida lo que representa a nuestro país, porque se juega, como lo sabe, con puros mexicanos. Y nos hace sentir sumamente orgullosos, por supuesto, de que sigan con nuestras tradiciones y que sea un equipo que prioriza, ¿no?, el talento nacional. Para ahondar más en el tema de este festejo, de cómo se está viviendo a la interna y también de lo que viene deportivamente, nos vamos hasta Guadalajara con Chema Garrido. Chema, ¿cómo estás? Buenas tardes. ¿Cómo se vivió hoy el aniversario número 120?

0: existencia, pero que de nada va a servir y en el olvido va a quedar ese liderato desde la jornada 2 hasta la 16 en este clausura, perdón, 2026, si no logran llegar más adelante, más allá de todo lo que hizo bien el equipo rojiblanco y más allá de que tenga que disputar este partido de vuelta de los cuartos de final sin sus 5 seleccionados por la convocatoria a la selección mexicana.
1: Totalmente de acuerdo lo que mencionabas de que la grandeza se tiene que representar en títulos, en no nada más en momentos pues de liderazgo que han tenido en ser líderes, valga la redundancia, en este torneo, y coincido completamente, Chema. Como decimos en ciertas ocasiones, después del huracán, los que saben dicen que vienen las aguas tranquilas. Después del huracán que vivió el Guadalajara a la interna con lo de la selección mexicana, con estos jóvenes que están prestados a selección nacional, ¿hoy crees que Milito y compañía tengan la tranquilidad para tratar de revertir un marcador adverso de 3-1 ante Tigres?
0: Como tal tranquilidad, no necesariamente, Dan, porque si bien es cierto, sí necesitan frialdad para enfrentar este compromiso, también es una realidad que desde que pite el árbitro saldrán a quererse comer el campo, a quererse comer el rival, a quererse comer el balón. Hablaba el día de ayer José Castillo con los medios de comunicación y refería que Chivas necesita tener paciencia porque el partido no se va a definir ni al minuto 1 ni al minuto 5. Si bien para Chivas será importante salir a buscar un gol de inmediato desde que arranque el partido, tendrá que tener paciencia para manejar el encuentro, sí. y no se vayan a desbocar según las circunstancias como se puedan presentar en el partido. Así que Chivas tendrá que hacer un partido inteligente, más allá de cómo se puedan dar las cosas, más allá de si Tigres podrá utilizar o no a Fernando Gorriarán, y si Chivas tendrá la posibilidad de volver a necesitar de los servicios de Hugo Camberos, que por cierto será la novedad en la convocatoria para el partido de mañana.
1: Si te parece, Chema, escuchamos al defensa de las Chivas, precisamente a José Castillo.
2: La eliminatoria va a radicar más allá en lo que podamos hacer nosotros como equipo, que dejamos de hacer en la ida. Al final sabemos de la jerarquía que tienen como equipo, las individualidades que tienen, pero te digo, creo que el partido se tiene que definir por lo que nosotros, por la capacidad de nosotros que tenemos de hacer, sobre todo pensando que vamos a estar en casa, complicado, pero confiamos plenamente en la capacidad del grupo y en la resiliencia que ha mostrado a lo largo del torneo para hacerle frente, te digo, a este tipo de escenarios complejos. En ese sentido, el nosotros no contar con los seleccionados era algo que ya anticipamos y ya sabíamos con la suficiente antelación. Entonces, al final, ya todos los pormenores, detalles, cómo se han dado, cómo nos han dado las cosas, definitivamente no nos corresponden a nosotros en lo absoluto, y me parece que cumple con esa labor de mandar un mensaje contundente, sabiendo de lo que representa el timonel de Chivas para la liga, por lo que representa para México. Nosotros sentimos ese respaldo de él como mandamás de la institución.
1: José Castillo, palabras de el jugador del Guadalajara. Chema, pues a Mauri muy metido haciendo su papel de directivo. Hablaba José precisamente de la personalidad que tiene, de cómo está peleando, ¿no?, por los intereses de la institución. También, por cierto, mandó un tuit felicitando al Guadalajara. Dice: te amo, Chivas, felices 120 años de orgullo, legado, tradición y grandeza. Escueto, pero muy preciso. ¿Cómo se vivió a la interna todo lo que generó a Mauri Vergara con el tema de selección mexicana, Chema?
0: Fíjate que los jugadores se sienten sumamente respaldados. Lo que no es que sí había molestia, Dani, sí. Puedes platicar con 3 jugadores durante la semana y que sí externaban esa, va, fuera del micrófono, sí lo reconoce, ¿no? La molestia de tener que disputar esta instancia sin sus compañeros, pero no tanto por Amaury o por la directiva de Guadalajara, sino por las decisiones de la selección, sí, mexicana, que se han dado cuenta de, a ver, el futbolista de fútbol del mundo, y uno de los jugadores me decía durante esta semana, ¿cómo es posible que equipos como Paris Saint-Germain, como Arsenal van a jugar con sus seleccionados, que van a estar en la Copa del Mundo, una final de Champions League, y la liguilla en México se juega sin seleccionados, ¿no? De las incongruencias que se viven en nuestro fútbol mexicano.
1: Porque accedieron, Chema, cuando se tocó el tema en la Junta de Dueños, accedieron, llegaron a la determinación que se tenía que apoyar a la selección mexicana, y pues bueno, esa historia ya se escribió, ya ni modo, como decimos, ¿no? Coloquialmente, Chema. Por último, pero no menos importante, sé que hubo un entrenamiento a puerta abierta, que el aficionado de Guadalajara está emocionado, que está metido con el club.

0: y creo que ese factor va a ser determinante para ver si Chivas puede revertir el marcador adverso o no.
1: Sí, el entrenamiento es esta tarde, a las 4:30, que por cierto, invitaron solo aficionados, los medios de comunicación de la puerta o de la banqueta para allá.
0: Ay, ¿cómo crees, Chema? ¿Por qué les hacen el feo?
1: Ah, pues así se portan la gente de comunicación en Guadalajara. Así que bueno, ya no es raro. Así que bueno, pues lo importante son los aficionados al final del día, ¿no? Y que bueno, pues que puedan estar cerca de los jugadores, que puedan apoyarlos, que sienta el equipo ese respaldo por parte del aficionado horas antes de este compromiso, ¿no?
0: Sin duda, Chema, muchísimas gracias por la información. El lunes platicamos a ver si Chivas avanzó, si pudieron revertir la situación y misma situación de tu Atlas. Del Atlas contra Cruz Azul.
1: Sí, lo que sí, Dani, sea como sea, el de mañana es el último partido de Chivas en el semestre.
0: Claro.
1: Jugando en el Estadio Akron.
0: Si hay que entregarlo.
1: Se mudan al Estadio Jalisco para la semifinal.
0: Perfecto, Chema, gracias por la información. Buena tarde.
1: Saludos, buenas tardes.
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0: Y momento de hablar del fútbol internacional. Nos vamos directo tomando vuelo a España, a Madrid para ser específica, porque vaya. Problema que tiene Florentino Pérez con el cuadro merengue. No nada más se fueron en blanco, es decir, no tienen títulos este año futbolístico, sino que hay golpes en el vestidor. Ya está conmigo David Fragoso, a quien agradezco muchísimo que esté en el estudio de Noticias Haz Claro por W Deportes. David, sé que tu corazón está dolido, pero vamos a evitar hablar del corazón.
3: Qué bueno que vamos a hablar de fútbol.
0: Nada más de fútbol, pero tampoco podemos hablar de fútbol tanto. Porque, pues, cuéntanos qué está pasando, cómo que a golpes en el vestidor. Para quien no lo sabe, Valverde, Fede Valverde y Tchouaméni, desde ya a principios de semana traían su pique, su roce en los entrenamientos, pues que acabó en una agresión física por parte del francés al uruguayo, que acabó en el hospital.
3: Dani, qué gusto saludarte, también a la gente que nos acompaña en Haz Claro en W Deportes. Sí, a ver, ya había habido algunos roces en el interior de Valdebebas, pero se debió en mayor medida a que sí había habido algunas entradas con fuerza desmedida. Es lo que se maneja entre Valverde y Tchouaméni, que no habían parecido bien al futbolista francés. Fueron escalando estas situaciones entre los dimes y diretes entre el francés y el uruguayo, hasta llegar en algún momento al vestuario. Esto ya en el segundo día de la polémica entre Federico Valverde y Aurélien Tchouaméni. Ahí sí hubo algún conato de bronca. No es que haya habido una agresión per se de Aurélien Tchouaméni sobre Federico Valverde, sino que hubo también una caída, más bien, del futbolista uruguayo.
0: ¿Cómo se cayó?
3: Ahí es lo que está la incógnita, por supuesto, ahí. O sea, porque...
0: porque hasta suturas.
3: Sí, sí, sí. Incluso hubo un tema de contusión por el que tuvo que ir al hospital y por el que estará ausente algunos días. Se perderá el clásico, evidentemente, Federico Valverde. Pero conforme lo ha manejado el Real Madrid, también ya con sanciones a ambos futbolistas, creo que sí da a entender que no hubo como tal una agresión. Eso sí pudo haber dado más a acaso a un accidente, pero de que sí hubo una riña entre Aurélien Tchouaméni y Federico Valverde es una realidad. De hecho, ya ambos se pronunciaron a través de redes sociales con comunicados lamentando la situación, y el club ya también dio comunicado que tiene sanción de 500,000 euros para cada uno.
0: Pero si no fue lo que menciona, digamos, la mayoría de las personas, David, el hecho de que no hubo un enfrentamiento físico, porque una multa de esta magnitud, yo nunca había visto una multa de 500,000 euros a algo que no hubiera sido tan grave.
3: No, a ver, creo que es de acuerdo a lo que sí se sabe y la gravedad de lo que sí sucedió, más allá de que hubo, por así decirlo, una pelea a golpes. Eso sí creo que podría haberlo intensificado, incluso no solamente con una multa monetaria, sino también incluso futbolística. Y entonces, que haya hecho esto también es un precedente importante de lo que vive el Real Madrid, ¿no? Porque de por sí ha sido un par de años de transición en el club merengue, un año para el olvido también, sobre todo este semestre, que ahora llegue esta situación entre Valverde y Tchouaméni, sobre todo Valverde, que ha sido una de las insignias del equipo en los últimos tiempos, ¿no? Y eso se suma también a la polémica de Kylian Mbappé, de las vacaciones. Entonces ha sido un panorama dificilísimo, aparte de cara al clásico. Todo esto, entonces, sí es una realidad que hubo un conflicto entre Tchouaméni y Valverde, no así tanto una pelea a golpes, pero sí terminó con un, go, un resbalón aparentemente de Valverde, cae y es lo que le causa la, causa la contusión y que no puede estar físicamente bien.
0: A ver, David, yo hablaba este espacio, empezaba este espacio hablando precisamente de todo lo que representa el Real Madrid, y si algo representa es grandeza, es orden en el vestidor que han sabido gestionar los directores técnicos, y parte del éxito radica en eso, porque talento hay individual, colectivo pues muchas veces no funciona, pero las individualidades han, han sacado los títulos en muchas ocasiones, en muchas temporadas. Pero me voy a ir un poco más arriba. Creo que todo esto está orquestado por un hombre que es un genio del fútbol, que se llama Florentino Pérez, que ha sabido fichar, que ha sabido traer a los técnicos correctos y que en esta ocasión le falló. Le falló desde traer a Xabi Alonso y después a Arbeloa, y entonces empezó a gestionar una bola de nieve de esas que se van haciendo enormes, porque Xabi Alonso no tuvo esa personalidad para gestionar el vestidor, se rompe el vestidor. Después viene Arbeloa, un hombre que sí está identificado con la institución, pero que también le falta ese carácter, esa personalidad, ¿no?, para mover un vestidor tan complejo con tantas estrellas. Y por eso hoy pongo el nombre sobre la mesa de Florentino Pérez, porque esa toma de decisiones a lo mejor hoy está ocasionando que el Real Madrid esté en donde está, en todos los aspectos, vestidor, cuerpo técnico, falta de títulos y todo lo demás.
3: Creo que ha sido totalmente un efecto dominó, porque se va Carlo Ancelotti, se había terminado su proceso, es una realidad, sí. Era un buen gestor del vestuario, más allá de ser el mejor tácticamente, era un muy buen gestor de vestuario, pero llevan a Xabi Alonso, que parecía una apuesta ideal por el fútbol que manejaba, por lo que mostró en el Bayer Leverkusen y también evidentemente por tener una raíz merengue, pero ahí fue donde entró en juego este choque de egos, esta guerra de egos del vestidor merengue, porque es una realidad, siempre ha existido. Entrar al vestidor merengue es entrar a uno de los más complejos de todo el mundo, y no es de ahora, es de la época de los Galácticos, previo a ella, posterior a ella, por supuesto, pero creo que ahí fue donde se sobrepasó esa línea, el que el jugador haya estado por encima en todos los sentidos del entrenador, porque las credenciales, los números no eran para nada malos de Xabi Alonso. Entonces se cruza con que está Kylian Mbappé, Vinicius, también están jugadores como Jude Bellingham, que quieren absolutamente todo. Pues bueno, se empieza a complicar toda la situación. Viene aparte, sí, un papelazo, es una realidad, como pierde contra el Barcelona, pero cortarlo así de tajo y no tener un plan B rápido, efectivo, eso fue también lo que le dio otro clavo en el ataúd al equipo merengue. Sí es una realidad que Álvaro Arbeloa venía subiendo del Real Madrid Castilla, ¿no? Un equipo que conoce también bien, a un buen entrenador que conoce bien al equipo, al primer equipo, contemporáneo incluso en la cancha de Xabi Alonso, pero es una realidad que le faltaba muchísimo para poder ser un apagafuegos a Álvaro Arbeloa. Por eso incluso ahora toman mayor relevancia el que los rumores de que puedan ir por José Mourinho, alguien que ya conoce bastante bien el entorno merengue y que sabemos no se toca el corazón por absolutamente nadie ni nada. No. Y además, justo hablando del tema del vestidor merengue, en el comunicado que emite Federico Valverde a través de redes sociales, en el que se pronuncia de la actualidad del equipo merengue, también de la situación que pasó con Aurelien Tchouaméni, dice que lo que sucedió en el interior del vestuario, hubo alguien que fue a contarlo, un topo, como se le conoce, algo que
0: eso ha caído muy mal, también para Fede, para todos los que están adentro, porque dice, lo que queda en el vestidor se queda aquí, y sí es un buen punto el que mencionas ahí, porque se ha roto también la confianza en ese sentido, y eso pesa, y creo que va a pesar más que el fin de semana se enfrentan el domingo, para ser exacta, el 10 de mayo, al Barcelona en el Clásico. Y si quieren empeorar la situación del Real Madrid, si el Barça llegan a ganar ese partido, se corona frente al Real Madrid, entonces doble dolor que va a sentir el cuadro merengue.
3: Y es que está todo puesto para que sea una fiesta para el Barcelona, porque a ver, ellos están disfrutando, por así decirlo, la inconsistencia que hay en el Real Madrid, es una realidad, porque ellos están muy tranquilos. La única preocupación acaso que tienen es la de Lamine Yamal, evidentemente no va a jugar, que llegue al Mundial, etcétera, pero de ahí en fuera pocas preocupaciones hay en el entorno blaugrana. ahora ven que hay todo este revuelo en Valdebebas.
0: Al revés, dicen, tienen que aprovecharlo, ir por el partido, es más, salir, ganar, golear, gustar y coronarse ante un Madrid que tendrá que replantearse muchísimas cosas de cara al futuro. Tienen tiempo porque se cruza el Mundial y tienen tiempo para replantearse esos cuestionamientos. Se nos acaba el tiempo, David, pero quiero platicar de Inglaterra porque el Manchester City, desafortunadamente para sus aficionados, dejó ir puntos importantes, y entonces viene el cuestionamiento, ¿no? De le va a alcanzar al cuadro de Pep Guardiola para alcanzar al Arsenal. Tienen este fin de semana partidos muy interesantes. Sí. Brentford contra Manchester City, que está peleando por puestos europeos, y del otro lado el Arsenal, que dirán, contra el West Ham. El West Ham está peleando por la permanencia en la Premier League, así de complicados los partidos.
3: Totalmente, y es que el Manchester City este lunes, el lunes de esta semana, cayó contra el Everton, empató contra el Everton, de último, estaba perdiendo, al menos rescataron un punto, pero eso ya le abre toda la puerta a Mikel Arteta y a los Gunners para pensar en el campeonato. Son ahora mismo 5 puntos de diferencia, es correcto, el City tiene un partido pendiente.
0: ¿Cuándo juegan el pendiente?
3: El pendiente que tiene el City es contra el Crystal Palace y lo jugarán, te lo digo en un momento, será el próximo 13 de mayo. El 13 de mayo jugarán ese partido pendiente después de jugar contra el Brentford. Entonces está todos, ya está, ahora sí, todo en las manos del Arsenal,
0: Sí, ya. Todo en las manos. No pueden dejar ir puntos y están muy concentrados. Y del otro lado, Guardiola pues dejó la posibilidad. Pues bueno, estamos al pendiente del fútbol europeo, David, gracias.
3: Gracias a ti, Dani. Seguramente volveremos y ya con título blaugrana,
0: No sé, te espero el lunes.
3: Perfecto.
0: Perfecto, David. Muchas gracias por la información del fútbol internacional. NBA. Y momento de platicar de la NBA porque hay playoffs, ya estamos a punto de conocer a cada ganador de la conferencia, tanto este como este, de todo lo que está sucediendo. Estamos en las semifinales, vaya partidos, sobre todo del lado de Oakland, que tiene la ventaja 2-0 contra Lakers, de los Timberwolves, que están empatados contra los Spurs, sobre todo en ese duelo. Creo que va a ser interesante ver quién sale con la victoria. Ya está conmigo Sebastián Rodríguez para andar más en el tema. Sebas, ¿cómo estás? Qué gusto poder platicar contigo. En la conferencia este creo que están más tranquilos, 2-0 los dos partidos, sin sobresaltos hasta el momento, pero ya vimos un comeback histórico.
2: Sí, exactamente, y no puedes descartar nada, ¿no? Dani, qué gusto saludarte también a todas las personas que nos acompañan a través de la gran cadena W. Han sido unos playoffs, yo le quiero dar este adjetivo de mágicos, ¿no?
0: Porque sí, la verdad han estado espectaculares.
2: Exactamente, sobre dos remontadas de 3-1.
0: Sí, el 76ers, ¿no? Contra Celtics.
2: Exactamente, un séptimo sembrado que elimina a un segundo sembrado, ¿no? Un sublíder dentro de la conferencia del Este. Y esas han sido historias muy buenas. Y esperábamos ver algo similar con el tema de los Lakers contra el Thunder, pero Oklahoma City simplemente ha sido mejor, ¿no? Ayer sacan un triunfo importante con marcador de 125-107 y por ende toman esta ventaja que ya relatabas, ¿no? De 2-0. Este encuentro tiene pues unos matices muy interesantes, mi querida Dani. ¿Por qué? Porque se presentó un tema que a lo largo de toda la temporada regular había sido conversación, el de los árbitros, el de las marcaciones a favor de Oklahoma City, ¿no? En algún momento LeBron James, J.J. Redick y Austin Reeves le fueron a reclamar a los árbitros por cualquier tipo de cuestiones, pero tuvieron ese conflicto. En los números la ventaja no fue tanto así, ¿no? Porque estamos hablando que los Lakers tiraron 21 tiros libres y que el Oklahoma City Thunder lanzó 26, o sea, la diferencia fue de 5 a favor de los actuales campeones de la NBA. El tema aquí es que Austin Reeves, en un salto entre dos, pues se quiere cambiar de lado, le grita a un oficial y después Austin Reeves, esta es esta imagen que se hizo muy polémica en redes sociales, que fue a hablar con toda la planilla de los árbitros. O sea, eso rara vez se ve. Y ya explicó Austin Reeves en el postpartido que fue justamente a comentarle de que ya eran hombres adultos y que no había necesidad alguna de que le gritara así en la cara, porque es una imagen que sí se ve un tanto grotesca.
0: No, la verdad es que sí, porque creo que como dices, no es algo que se ve normalmente, que no hay esa comunicación y que entonces sí genera cierto cuestionamiento, porque también lo que mencionabas, ¿no? A lo largo de la temporada se ha estado comentando el tema. Pues bueno, son cosas que llaman la atención y le ponen otra rayita al tigre, como decimos. Sebas, por otro lado, pasa, ¿no? Bueno, cambia de sede los Knicks contra los 76ers, se van a Filadelfia. ¿Crees que por ahí podamos ver una serie más pareja? Que veamos que Filadelfia pueda empezar a acercarse a los Knicks.
2: Pues si lo van a hacer, tiene que comenzar ya en el partido, sí, que viene ahora. Porque
0: es al ratito, ¿no? Ya a las 5 de la tarde.
2: Exactamente, sí. El tema aquí es que no pudieron sacarle un juego a los Knicks en Nueva York. Entonces la ventaja de localía sigue para los de la Gran Manzana. Ya remontaron un 3-1.
0: Ya.
2: La estadística nos dice que es menos del 5% de probabilidades de que lo vuelva a hacer, ¿no?
0: De
2: en una
0: plano,
2: serie.
0: ¿Tan poquito?
2: Sí, es una estadística lapidaria, ¿no? Por ejemplo, sí. Si te vas 3-0 en contra, estadísticamente no ha habido un solo equipo que gane.
0: Que lo haga.
2: Exacto. Cuando te vas al 3-1, 15 equipos sí lo han logrado, pero pues el número total te da que apenas el 4.6% me parece que es, de esos equipos logran salir avante. O sea, es prácticamente jugar contra la matemática y eso en ningún momento es recomendable.
0: No. Entonces los Knicks los ves más fuerte como el año pasado, ¿no? Ya sí. Llevan un proyecto sólido que ha sí. Estado ahí en la conversación. El año pasado creo que no tuvieron mucha suerte, ¿no? Al final. Pero bueno, el proyecto ahí va y pues bueno, vamos a ver si se da hoy el tercer duelo o no a su favor. Yo creo que Filadelfia hoy, me comprometo a que gana Filadelfia para ponerle un poquito de sal y pimienta. No he tenido buena suerte en mis pronósticos, pero bueno, vamos a ver si se da o no. Y del otro lado, los Pistons 2-0 también están fuertes, muy fuertes.
2: Sí, ¿no? Y también da la curiosidad de que fueron uno de estos equipos que prácticamente se repuso de un 3-1 en contra, ¿no? Sí. Orlando los tenía contra las cuerdas y aún así
0: los agarró, líderes. Los madrugó, ¿no? Desde el primer partido.
2: Exactamente.
0: El 1-0 y después...
2: Sí, y tuvieron que remar contra corriente, y eso más allá de que deja malas sensaciones, te habla bien de Detroit, ¿no? Porque estuvieron al borde de la eliminación sin margen de error y aún así sacaron avante esa serie. Ahorita se han visto mucho más fuertes contra Cleveland que lo que hicieron en su momento contra Orlando. El tema aquí es que Cade Cunningham sigue respondiendo, Tobias Harris se ha convertido en la segunda espada de esta ex primera selección global, porque Jalen Duren no ha aparecido y todo parece indicar que no va a aparecer en esta postemporada, en estos playoffs. En el partido de ayer tiene 8 puntos, 10 rebotes, son números muy malos considerando que estaba promediando doble-doble de 19 unidades y 11 rebotes en temporada regular. Y del otro lado hay que empezar a señalar un nombre, ¿no? El de James Harden, que otra vez tiene un partido malísimo. De hecho, en esta postemporada ha disputado 9 juegos, en 4 de ellos ha tenido más pérdidas de balón que canastas. Es alguien que lo conocemos por ser uno de los mejores anotadores de todos los tiempos, y ahorita la hora buena se nos está cayendo, y ojo que también, pues es muy complicado reponerse de un 2-0, ahorita que estamos hablando del tema de las estadísticas, pues cuando un equipo toma esta ventaja de 2-0, avanza a la siguiente ronda en el 92.8% de las veces. Prácticamente es que estás eliminado.
0: Sí.
2: Y pues así pinta complicado.
0: Y del otro lado, el partido que decía que está parejo, Timberwolves contra los Spurs, se van a Minnesota, Minneapolis, ¿no? Vamos a ver cómo, si aprovechan el tema de la localía o no para desempatar la serie. Tendrán que por lo menos apelar, ¿no? A más de 20 puntos.
2: Exactamente.
0: ¿No? Por cómo están las cosas, por cómo se han visto estos dos partidos. Y Wembanyama, ¿cómo lo viste?
2: Pues poco a poco va mejorando, ¿no? En ese primero de la serie tuvo una noche muy complicada, incluso sí. Ni siquiera llegando al 30% de efectividad desde el campo. Para el segundo ya tiene doble-doble de 19 puntos y 15 rebotes. O sea, la mejoría fue tremenda. Este fenómeno también necesitan que se repita del lado de Minnesota, porque Anthony sí. Edwards está lidiando con un tema en la rodilla. No está al 100%, de hecho en estos dos primeros partidos salió desde el banquillo. Pero él si está al 100%, esta serie cambia rotundamente.
0: Sí, pero
2: es una estrella.
0: No se va a recuperar tan rápido.
2: Ese es el tema. Porque mira, en el diagnóstico inicial decía que era semana a semana. Le tomó 9 días regresar.
0: No, está complicado. ¿A quién ves favorito, Sebas, antes de irnos ya?
2: A ver, yo me voy...
0: Háganle caso, Spurs. Sebas sabe mucho más que yo, ¿eh?
2: Yo me quedo de esa serie con los Spurs. ¿Tú con quién te quedas?
0: Con Timberwolves.
2: ¿Con Timberwolves?
0: Okay, ah, es para llevar la contraria y que se ponga interesante.
2: Muy bien, a ver, rápido.
0: El Thunder ya lo tenemos ahí,
2: sí, ahí
0: con estrellita, sí.
2: Después Caps contra Pistons, ¿quién gana?
0: Pistons,
2: creo que Pistons y yo también.
0: Sí, sí. Y del otro lado, los Knicks, no creo que puedan los 76.
2: Sí, yo me quedo con los Knicks también.
0: Me está copiando Sebastián Rodríguez. No, no es cierto, claro que no. Sebas, gracias por la información. Estamos al pendiente de lo que suceda. Grandes playoffs que hemos tenido. Decías mágico y coincido completamente.
2: Claro que sí, mi querida Dani. Aquí vamos a estar con gusto.
0: Gracias a Sebastián Rodríguez con la información de la NBA. Gracias, querido aficionado, también a ustedes por habernos acompañado en esta hora de información deportiva. Soy Daniela Cohen. Le agradezco muchísimo que me haya acompañado. Lo dejo en estos micrófonos en Claro Sports por W Deportes. Ya están todos los analistas listos para continuar con la transmisión de información deportiva. Bonito fin de semana. Hasta el lunes.
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6: Minuto 120 en Sudáfrica. Uruguay y Ghana jugaban el pase a semifinales y sobre la línea, Luis Suárez detuvo con la mano un gol cantado. Expulsión inmediata para el delantero charrúa y penal para los africanos. Asamoah Gyan tuvo la oportunidad de llevar a Ghana a las semifinales de la Copa del Mundo, pero estrelló el balón en el travesaño. En los penales, Uruguay avanzó. Luis Suárez, entre lágrimas ahí en el túnel, se convirtió en villano y héroe al mismo tiempo, en una de las escenas más recordadas de los mundiales. Una historia en la que, a través de una acción no permitida, los charrúas lograron terminar entre los cuatro mejores en Sudáfrica 2010.
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11: Hola, ¿qué tal? Bienvenidos a Claro Sports en W. Me da muchísimo gusto saludarlos en este viernes 8 de mayo, 3 de la tarde con un minuto. Gracias por estar con nosotros, por acompañarnos, por elegirnos como lo hacen cada tarde. Fin de semana de liguilla en el fútbol mexicano. Se van a definir los cuartos de final. Fue raro, ¿eh? Esta liguilla con los cuartos de final de fin de semana a fin de semana. Ya estamos acostumbrados a que sea mitad de semana y luego fin de semana. Bueno, pues ahora fue de fin de semana a fin de semana porque hubo partidos de CONCACAF a mitad de semana. Bueno, pues conoceremos a los cuatro semifinalistas. ¿Qué series ya están prácticamente definidas? ¿Cuáles están apretadas? El Pumas contra América llama especialmente la atención después de lo que pasó el fin de semana pasado, ¿no? De lo que pasó el domingo en la cancha del Estadio Banorte, todo lo que representa la polémica arbitral, luego los que buscaban alineación indebida, tantas cosas que platicar alrededor de este América contra Pumas. Lo vamos a platicar aquí en Claro Sports en W. También Chivas, ¿podrá Chivas remontar? Tenemos palabras de Amauri Vergara, hablaremos también de selección nacional, que ya están concentrados, ahora sí, ya están concentrados, así que también vamos a tocar ese tema. Dani Cohen, ¿cómo estás, Dani? Buenas tardes.
0: ¿Cómo estás, Nico, Toño, Félix? Qué gusto estar con ustedes, con los televidentes y, por supuesto, con los radioescuchas. Antes de arrancar mi comentario, quiero felicitar a Guadalajara porque hoy cumplen 120 años de historia de una de las instituciones más importantes del fútbol mexicano y, pues, bueno, están de fiestas y hay que felicitarlos, por supuesto. Y, por otro lado, me da gusto que podamos hablar de la liguilla. Estuvimos muy distraídos. Bueno,
11: hablamos de la liguilla lunes y martes.
0: Bueno, de alineación indebida, bueno. Sí, hablamos. No de fútbol, a mí me gusta hablar de fútbol y desafortunadamente a veces nos tomamos más tiempo del extra.
11: En el equivocado. Te gusta hablar de fútbol, estás en el fútbol equivocado.
0: Tienes razón, pero bueno, hay que
11: platicar. Te perdono nomás porque te reíste de mi chiste. Solo por eso te perdono, porque eres público agradecido de mi chiste.
12: Hace rato no me reía de uno de tus chistes.
0: Pero bueno, ojalá que podamos hablar de...
12: Yo no quiero interrumpir.
0: No, pues ya me interrumpieron, ya perdí nada. Bienvenidos a Claro Sports por W Radio, vamos a hablar de lo que pasa en la liga.
11: Toñito.
12: Nicolás Romay, qué gusto.
11: ¿Cómo estás, Toñito?
12: Muy bien.
0: ¿Tú? Dos días seguidos tú y yo, Toñito.
12: Me da mucho gusto venir. Oye, bueno.
11: Toñito está siempre aquí, así, esperando, a ver, así, calentando, a ver.
0: Félix nada más se mete.
12: En la imaginaria, si me dice que me toca, vengo. Oye, algo que va a suceder también. Se despiden los estadios porque hay que entregárselos a la FIFA.
0: También.
12: O sea, el América, atención, ya no va a volver a jugar en el Estadio Azteca. ¿Sí? Porque ya jugó contra Pumas y el de vuelta es en CU. El Estadio Azteca, ahora Banorte o Ciudad de México, se tiene que entregar a la FIFA el 13 de mayo, que es el miércoles. Sí. Pase lo que pase, si el América avanzara, ya no puede volver a jugar en ese estadio. Tampoco lo puede hacer el Cruz Azul, que tendrá que regresar a Puebla si es que avanza Cruz Azul. Y tampoco lo podrá hacer Guadalajara, porque también el Guadalajara se entrega. Y ojo, Monterrey tiene fecha para entregarse a la FIFA el 14 de mayo, pero Monterrey ya ni está. Entonces, conclusión, los estadios ya se les entregan a la FIFA el próximo miércoles y ya vimos su actividad antes de este momento. La serie está parejísima, la de América Pumas, por el empate. Creo que todavía pareja la de Pachuca contra Toluca. Creo que la de Cruz Azul Atlas está... No, es que creo que Tigres y Cruz Azul
0: ya están.
12: Tienen ligera ventaja.
11: De acuerdo. ¿Viste? Sí. Que te ponen música como de toros, así, taurinas.
12: ¿Ah, sí? Me gustan. No sé si
11: por eso. ¿Tú te diste cuenta o no te diste cuenta?
12: ¿Tú la pediste? Mientras me ponga la música y no los cuernos.
13: Ay, está bien. El segundo, ¿no?, buen chiste del día.
12: Ah, bueno.
0: Se ve que ya es viernes, ¿eh? Andan a ti. No,
11: es que sí está. Lo que hay que cambiar son estas risas. Nadie se ríe así.
12: ¿Cómo
11: se ríe? ¿Están de acuerdo? Nadie. Nadie.
12: Bueno.
11: Pero...
12: Listo.
11: De la canción que te ponen...
12: Es como sevillana o como qué.
11: Sí, pues tú...
12: Está bien.
11: No. Bien. Félix Fernández.
13: A mí, por favor, que me
11: primero
13: presenten con relinchidos.
0: ¿Por?
13: Que relinche el podcast. ¡Eso! ¿Ves?
11: ¿No te presentaste ayer?
0: Ayer Pepe sí, Potro. ¿Con qué descaro pides eso si ayer vino
11: no
0: tu presidente?
11: No te presentaste ayer.
0: Y no viniste a dar la cara.
11: La directiva del Atlante, Emilio Escalante.
13: No pidió mi presencia.
12: Se comentó tu nombre.
0: No tenía que pedirla, tú tenías que venir.
11: Hablamos de que estás en el comité, ¿no?
13: ¿De eso hablaron?
12: De festejos.
13: Ajá. Estamos en un comité. De festejos.
11: Y dicen que...
13: También se encarga de eso.
11: Que tú nada más estás en el comité porque organizas la fiesta de aniversario.
13: Eso dijeron. No, yo no organicé la fiesta de aniversario.
11: Que bailas
13: muy
11: bien.
13: Buena, ya hablamos.
0: Y que cantas bien, dijo Emilio Escalante. Yo
13: también.
0: Y sí, aquí todo se graba.
12: Y lo de la pata.
13: Y del Piojo no hablaron ni de su presentación. No le preguntaron sobre refuerzos.
0: Sí, yo fui. No. Muy insistente. Le pregunté que si Javier, que si los jóvenes, que cómo iba el proyecto, pero no nos dijo.
13: No.
0: ¿Tienes información?
13: No, no tengo información.
0: Sueles tener información.
12: Le dijimos que tú te adelantaste a él porque anunciaste lo del Piojo antes que ellos lo dijeran.
13: No, me eches de cabeza.
12: Todo.
0: Todo está grabado, Felipe.
13: El mejor portero en la historia del Atlante va a ser parte del cuerpo técnico. ¿También hablaron de eso?
12: No, que su ídolo era Rafa Puente. No,
0: que Gudiño podía estar.
13: No, Vilar, hombre. Vilar.
0: No, yo hablo de la hora, no del pasado.
13: Pero bueno, han pasado tantas cosas en esta semana entre juegos de ida y los de vuelta. Tantas cosas que parece que... Que fue todo un mes, ¿no?
0: Y a nivel internacional.
11: También.
0: ¿Todo? También.
13: ¿Quieres hablar de Real Madrid y Barcelona también?
11: Una multita de medio millón de euros.
13: Imagínate para cada uno.
0: Imagínate que tu cheque te llegue sin medio millón de euros.
11: También cuánto tienes que ganar para que te puedan descontar medio millón de euros, ¿no?
13: Pues es una quincena, ¿no?
12: Oye, a la gente que nos escucha, que a lo mejor no sabe de qué estamos hablando.
13: Que una quincenita.
12: Reprobable la pelea, literalmente pelea a golpes entre Tchouaméni y Valverde. O sea,
11: se empujaron y salió mal, ¿no?
12: No, pero por eso la gente que escucha dirá de qué están hablando. Una multa así para un equipo como el Real Madrid, una bronca así con los jugadores, merece eso.
0: Sí. Se puede agravar todo el domingo cuando sea el clásico y no nada más haya esta situación a la interna, sino que el Barça gane la liga.
12: Que se ve muy posible.
13: No, pues
12: muy
13: le lleva 11 puntos y quedan 12 por disputar.
12: Matemáticamente.
13: No, pues sí, por supuesto. Ahora, ¿se pondrían, como dirías tú, el frac si donan ese millón de dólares?
0: Sí.
13: Pues de euros. Si lo donan, una buena causa.
11: Rápido, de lo que mencionábamos de las semifinales, si la semifinal sería miércoles en el estadio, sí puedes jugar en el Banorte.
12: ¿Miércoles y sábado?
0: Sí,
11: puedes jugar en el Banorte.
12: Sí, la ida.
11: Sí, la ida. Digo, faltan muchísimas cosas, que pase el América.
12: O sea, la fecha de entrega es 13 de mayo del estadio, tanto el Ciudad de México como el de Guadalajara.
11: Pero si es miércoles, se puede en el estadio Banorte.
12: Bueno, te van a decir como el Turco Mohamed y el Toluca, hasta las 12 de la noche.
11: No, creo que eso sí está acordado y está todo bien. 14 de mayo es cuando se entrega el estadio.
0: Sí, ese es miércoles
11: 14 de mayo.
12: Ah, sí, yo tenía 13, sí, pero está bien.
11: 14 de mayo.
12: Bueno.
0: Estamos como Javier Aguirre, lo estamos haciendo bien, equipo.
11: Primer minuto del 14 de mayo, o sea,
12: las 12 de la noche.
11: 0-0-0-0-0. Muy bien, ¿ya todos tranquilos, Félix?
13: Ya todos.
11: Perfecto. Bien,
13: arranquemos.
11: Gracias por las playeras que le diste al aficionado de la hormiga firmadas.
13: Ya.
11: Gracias. Sí. Muchísimas gracias.
13: Por favor,
11: bueno,
13: a la orden cuando se pueda.
11: 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Queremos conocer su opinión, que sean parte de este programa, por favor. Vamos con Selección Mexicana de Fútbol. Al final todos llegaron, todos están concentrados y Javier Aguirre está trabajando. Habló Gil Mora, que es el que más tiempo lleva concentrado. Se llegó en cuanto eliminaron a Tijuana, ahí estaba. Y Acevedo, vamos a escuchar las palabras de los dos seleccionados nacionales. Venga.
14: Estoy muy contento de poder otra vez estar en selección, que no haya podido venir por la lesión, pero pues siempre motivado, cada día trato de dar lo mejor de mí en cada entrenamiento y eso, disfrutar el momento, que para eso es, para disfrutarlo. Sí, la verdad que al principio, pues sí, un poco triste cuando se dio todo eso de la lesión, pero pues siempre confié en mí, en Dios, que siempre, pues los tiempos de Él son perfectos y pues siempre trabajé todos los días para poder estar aquí en selección. Y la verdad no lo veía lejos, sabía que podía llegar, y entonces siempre cada día motivado para poder estar otra vez en el Mundial.
15: Mira, la realidad es que el grupo siempre ha estado unido, estamos formando una plantilla muy positiva acerca del tema que comentas. Creo que se resolvió de la mejor manera, ¿no? Con la comunicación. Creo que hoy en día la comunicación, tanto jugador, directiva, prensa, es lo más importante, ¿no? Ser transparente desde un inicio. Creo que así lo ha sido Javier, ¿no? Desde su inicio. Él ha informado, ¿no?, todo lo que está sucediendo dentro de las selecciones nacionales, inclusive, pues bueno, les da la cara siempre. Sí, bueno, sin duda, pues sabemos lo que representa Memo, ¿no? Sobre todo para México, para la afición, inclusive para el plantel. tanta experiencia, tantas anécdotas, obviamente esa seguridad que te da también y ese apoyo y ese respaldo que nos da en los entrenamientos. Yo tenía rato sin coincidir con él, la fecha FIFA pasada me pude platicar con él después de casi un año y medio de no poder hablar con él. La verdad es que lo veo muy bien, lo veo contento y creo que estamos generando, bueno, antes de que llegara Memo estaba Luis Ángel, estamos generando un grupo de porteros muy positivos.
11: Gil Mora y Carlos Acevedo, sangre joven más Gil Mora.
13: Sí, Carlitos ya tiene 30 años, ¿no?
11: Sí.
13: Que dice, bueno, sí, Gil Mora estuvo desde el lunes en el carro entrenando sí. Por su lado, pero Acevedo yo me lo encontré el sábado en el aeropuerto de la Ciudad de México temprano y ya estaba llegando.
11: ¿Qué hacías tú en el aeropuerto?
13: Estaba viajando yo para Aguascalientes y Carlitos venía llegando de Torreón temprano el sábado y me dijo que ya venía para quedarse. Listo. O sea, ya estaba bien metido. Estamos hablando de 5 días.
11: Ha causado mucha polémica esta concentración. Creo que se ha manejado tan mal. Amaury Vergara habló también en un evento.
12: Ayer.
11: Yo sigo pensando que Amaury actuó extraordinariamente.
12: Subieron bien, los bonos esta semana tremendamente.
11: Golpe en la mesa de Amaury Vergara, porque eso de permisitos y tal, todo mal. Pero bueno, vamos a escuchar a Amaury Vergara, porque todavía lo que hace después creo que es mejor.
16: Oiga, lo más importante es que se restableció el acuerdo. Estoy muy contento que los seleccionados, los 6 seleccionados, acuérdense que son 6 de Chivas, ya están en la convocatoria del CAR. Y lo más importante todavía es que este sábado tenemos un partido importante que disputar y que la afición, el equipo y la directiva está unida. Muchas gracias a todos, buenas noches.
11: Amaury Herrera, se restableció el acuerdo. Nada más para que no anden contando historias de que siempre se respetó el acuerdo. Por supuesto que estaba más que roto ese acuerdo y que si Amaury Vergara no pone ese mensaje, quién sabe qué hubiera pasado. ¿Por qué? Porque como siempre hubieran jugado los del Toluca y ya después vemos. Y creo que la manera en que lo manejó Amaury Chivas, muy institucional, muy de oye, o todos o ninguno, claro. ¿Para qué perdemos nuestro tiempo haciendo acuerdo? Porque nadie está obligado a hacerlo, ¿eh? O sea, todos los equipos hubieran dicho, oye, ¿sabes qué? Mejor cuando acabe la liga y la CONCACAF, ahí te prestamos los jugadores, Javier. Si no, ¿para qué?
12: Los acuerdos son para respetarse, como decía Amaury. Les voy a platicar algo. Año 2002. Acabas de decir, Dani, ¿cuántos años cumple Chivas?
17: 120.
12: 120.
17: El 8 de mayo de 1906. Bueno,
12: año 2002 surgió un nombre que un tal Jorge Vergara quiere comprar a Chivas. Alberto Cárdenas, el Club Guadalajara, los socios, los certificados. Fue el tema de moda. Les hablo 2002, hace 24 años. Cuando llegó Jorge Vergara llegó con un desparpajo al fútbol mexicano, irrumpiendo, haciendo de un Guadalajara que era gris, un Guadalajara diferente. Que por los desplegados, que por las declaraciones, por cómo se hizo de los certificados de propiedad. O sea, llegó irrumpiendo el fútbol mexicano de manera diferente, algunos para bien, otros para mal. Pero yo te diré una cosa, por primera vez le noté la sangre de Vergara a Amaury. A Amaury, y lo digo esto de mi parte, había sido un personaje que parecía, es que no sabe de fútbol, a él le gusta el cine, no lo entiende. Yo sé perfectamente que Amaury se asesora mucho de gente como Eduardo Manso, ahora bueno está Javier Mier, bueno, Freddy Helfo.
11: Pero también es, o sea, la familia gente. Vergara, sí, lo sé. Ya sea sus hermanas, sus cuñados, todos son los que están involucrados en esto. Claro.
12: Pero me refiero, Amaury necesitaba decir yo soy como mi padre, Jorge Vergara, y en los momentos que hay que decir
11: las cosas... No sé si
12: cosas,
11: lo hizo por eso, ¿eh?
12: Bueno,
17: no, yo mostrar una cosa, esa personalidad por eso dije que necesitaba. Fue
12: una sensación que personal. Eso que hizo Amaury Vergara me recordó que lo hacía Jorge Vergara, ¿qué? Diciendo qué le parecía bien, qué le parecía mal, protestando. Él puso a Erickson, el papá, Jorge Vergara, él trajo a Erickson y los convenció. Él trajo locuras de decir, voy a traer a Johan Cruyff, voy a cambiar el pasto de mi estadio, voy a hacer... O sea, con Amaury me parece que lo que yo le noté en ese tuit fue más allá de que puso el manotazo y el golpe sobre la mesa respetando lo del acuerdo. O sea, le noté la sangre de Vergara. No,
13: absolutamente. Ahora, cuando dices son 6 seleccionados, es por Luis Rey también.
12: Debe saber algo,
13: Sparring,
12: ¿no?
13: Que está con los Sparring, que está prestado.
12: ¿Y no será que Richie Ledesma también está
13: en Puebla? En
11: la lista. No, por los Sparring.
17: No, porque el Sparring sí hay.
13: Ah, eso, no está sí.
12: Por hijo 6, no 5.
11: Por eso, pero por el Sparring.
13: El rey.
11: Que, está que con ojalá
13: Puebla prestado.
11: Los Sparrings, esta convocatoria, sí tengan
17: El proceso,
11: el
17: ¿no?
11: El proceso, porque de los que fueron a Qatar...
13: Que tengan el proceso, o sea, ya con Rafa Márquez, dices tú.
11: Sí, porque sí. De los que fueron a Qatar, sí, ni uno.
13: Claro, eso establece también el comunicado. Ahora dejo otro tema en la mesa ahí, porque muchos hablan, es que Marcel Ruiz, y anda muy bien Marcel Ruiz hasta ahorita, ¿no? Y tuvo un muy gran partido el miércoles en la semifinal de CONCACAF, y mucha gente, yo escucho que dice, es que lo están viendo para convocarlo a la selección. Por eso, que necesitaba
12: minutos. Es que nunca han dicho que no.
13: Si llega a suceder eso...
11: Se puede.
12: Nunca han dicho
13: se
12: que
13: puede.
12: No.
13: Y no se rompe un acuerdo. No, o sea, ¿Chivas no brincaría?
12: No. A ver, Felipe.
17: Ha estado sobre la
11: ellos
17: mesa,
11: dijeron pero van a lesionar. Que cuatro veces que te lo explicamos, pero una vez más te lo vamos a explicar.
13: ¿Dónde está eso?
11: Ahí va, Felipe.
17: Aquí no tiene que estar nada escrito. Porque
13: ¿cómo que no tiene que estar nada escrito?
17: No.
11: Siempre se dijo que los jugadores que estaban convocados iban a ir al Mundial. Nunca se dijo...
13: En este caso, los 12.
11: Nunca se dijo que si no estabas convocado, no podías ir al Mundial. Fueron y le realizaron pruebas a Marcel Ruiz un día antes de dar la convocatoria, ¿sí o no?
13: ¿Se realizaron pruebas?
11: Sí, pruebas físicas, y no las pasó.
13: Las pasó, le dijeron, gracias. Le dijeron,
11: te falta ritmo, todavía no está. Perfecto, agarra ritmo y vemos si alcanzas a llegar o no, porque hoy... No podemos convocarte y asegurarte tu lugar en el Mundial como es el acuerdo. No pasaste la prueba médica.
13: Volvemos otra vez a la zona gris. Volvemos a la zona gris.
11: Está clarísima.
13: Claro que volvemos a la zona gris.
11: Está clarísima esta.
13: Pero volvemos a la zona gris. Unos sí, otros no.
11: Esta está clarísima. Aquí bueno, sí no. Es
13: que Chivas vuelve a salir afectado entonces.
17: No, porque hay un factor determinante que cambia completamente. Es un jugador que está lesionado. Los
11: que
17: de
11: se está recuperando.
13: Está para el día de Félix, clave.
11: Pero a lo mejor un día antes del Mundial sí está.
17: Sí,
11: lo vamos a dejar de llamar por eso.
13: Zona tan te gris perdonamos. Como mi atuendo del
11: te vas
13: día
11: a caer,
13: de
11: te vas Félix, a caer. No estás en edad de caerte ya.
13: No.
12: A ver, por favor.
11: Tres buenos chistes hoy.
12: Te voy a decir algo importante. Dices, Chivas va a ser entonces el perjudicado. ¿Qué crees que no? Ahí te va. Si como dice Nico, que yo entendí lo mismo, los 12 es porque van al Mundial. Pero no dijeron que, te voy a dar tres nombres, Marcel Ruiz, Charly Rodríguez y Richie Ledesma.
11: Yo ahí no coincido
12: con Benito. Bueno, yo te estoy poniendo tres nombres. Si esos tres jugadores...
13: ¿Richie Ledesma?
12: Escúchame. Si esos tres jugadores, durante la liguilla, los llamará, no está violando nada.
13: ¿Y cuál
12: él ya dijo que los 12 que fueron van. No,
13: está lesionado Richie Ledesma y está lesionado Charly Rodríguez como para
17: sí,
13: que...
17: Ahí sí sería
11: diferente. Ahí no coincido con Toñito, por eso.
12: No, ese es mía.
11: Es tuya.
12: Si Richie Ledesma, Charly Rodríguez o Marcel Ruiz fueran convocados, ¿por qué? Porque alguien no se recuperó de los europeos, porque le cabe en la lista, porque anda en buen momento. Nunca dijeron que esa puerta se había cerrado. Es más, Duilio salió a dar una declaración posterior, no firmada, no comunicada, sino una declaración diciendo las puertas están abiertas para los jugadores que demuestren que están bien. ¿Qué crees? Eso quiere decir que si Marcel, en mi caso yo agregué a Richie Ledesma y Chivas, entonces habría podido usar un jugador en la liguilla, ¿eh?
17: Sí.
12: Y Charly Rodríguez. Son jugadores en la mira. No estoy diciendo que vayan a estar o no, en la mira. Y si los llaman, no te sorprenda.
11: Sí, estoy de acuerdo.
13: No, espérate. No, ¿quieres ir a hacer mención corta y luego ya pongo sobre la mesa lo que quieres?
17: Yo te voy a hacer mejor una pregunta.
13: No, invito una comida para todos los que están aquí si Marcel Ruiz va al Mundial.
11: ¿Tú le invitas?
13: Aquí, va, ya. Para todos los que están aquí, invito una comida si va al Mundial.
11: Deja de gastar dinero.
13: No. Mejor hay que jugársela aquí, hay que mojarse. No va a ir al Mundial.
12: ¿Tú crees que Marcel Ruiz regresó después de una lesión?
13: No, papá, esa puerta está cerrada.
12: De rotura parcial o lo que quieras.
13: Está cerrada, no estaba el día. ¿Se anticiparon o no? Ese día era el deadline.
12: Marcel Ruiz no regresó con la ilusión de jugar con el Toluca a la liguilla. Marcel Ruiz regresó para que Aguirre le dé todavía la oportunidad de verlo y ir al Mundial. No para jugar con Toluca. Para poder ser observado y ir al Mundial.
13: Entonces, en los tres partidos contra Ghana, contra Australia y contra Serbia, ahí tenía que demostrar. Entonces, ya concentrado, no, papá.
12: Está haciendo un sacrificio porque quiere estar en el Mundial.
11: Sí. Dani,
12: no,
11: ¿qué?
12: Está en Toluca.
17: Yo les quiero hacer una pregunta porque Félix no me deja. Exacto. ¿Quiénes son ti las promesas del fútbol que se vienen fuertes?
11: Dijo estar Gil Mora, Brian Rodríguez, Brian Gutiérrez, la Hormiga González y Kaique Nacín.
12: ¿Quién?
11: Buen juego, dinámico, atrevido, interesante y diferente en todo sentido. Es todo lo que está bien.
17: Enfócate en lo que está bien.
11: 55-54-02-2844 @Claro Sports @W Radio México @Deportes W Radio. Es que nos haces gritar, Felipe.
12: Yo no gritaba.
13: Me sacas de mis casillas.
17: Respira.
13: Tú, Toño.
5: Yo sé. 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
28: Han pasado años, pero la imagen sigue intacta. En la final del Mundial de Alemania 2006, Francia e Italia igualaban en Berlín. Y, en tiempo extra, Zinedine Zidane protagonizó uno de los momentos más impactantes en la historia del fútbol. Tras un cruce verbal, el francés respondió con un cabezazo al pecho de Marco Materazzi. El árbitro argentino, Horacio Elizondo, le mostró tarjeta roja directa. Y así se dio una despedida inesperada para Zidane en su último partido como profesional, portando la camiseta de su país. La imagen es icónica. Italia terminó levantando la Copa del Mundo en penales y aquel instante quedó grabado para siempre en la memoria del deporte. Un ídolo que puso punto final de mala manera, movido por un insulto que lo sacó de sus casillas.
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28: El Maracaná estaba listo para la fiesta en 1950, pero la historia tomó otro rumbo. Brasil solo necesitaba empatar para ser campeón. Pues aquella Copa del Mundo se jugaba en un formato de round robin, es decir, donde se coronaba el primer lugar de grupo de la segunda fase. Sin embargo, Uruguay silenció al estadio con el gol de Alcides Gilla. Más de 50.000 personas pasaron del júbilo al asombro absoluto. El imponente recinto de pronto quedó enmudecido. El 2-1 final quedó marcado como el Maracanazo, una de las derrotas más dolorosas del fútbol brasileño y uno de los momentos más impactantes en la historia de los mundiales. El fantasma de aquel día persigue a Brasil incluso a 76 años de distancia.
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11: Estamos de regreso en Claro Sports. ¿En W ya más tranquilo, Félix?
13: No. Oh. No, el corte comercial, Toño, me volvió a alterar.
11: Hace muchísimo Toño no gritaba y lo hiciste gritar. Sí.
17: Creo que en 10 años es
11: la todos vez. Tuvimos que gritar. Todos.
17: Yo no. Pero... Yo me abstuve.
11: No, sí.
17: Oye, no, porque ofrezco, hay que darle a Radio Escucha.
12: Ofrezco al auditorio porque este programa no se caracteriza.
17: No, pobre Radio Escucha, nos está poniendo en la radio para tener un trayecto ameno y Félix está gritando.
11: Y en tu casa gritas.
13: Ofrezco una disculpa.
17: Entre los cuernos, la
13: pronto
17: casa.
13: Pronto nos parecimos a otro programa. Ofrezco una disculpa.
17: De corazón.
11: Félix.
13: ¿Está bien?
11: Ánimo, venga.
13: Pero mi apuesta está en la mesa.
11: Gracias. 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
17: No, porque él dice que paga la apuesta la comida, de la comida, ¿sí? ¿Y si él gana?
11: No, él apostó el sol.
13: La pagan entre ustedes.
17: O
13: píparo banquete.
17: Aquí sí nos gusta tener las reglas claras.
11: Según
17: vamos a estar preguntando.
11: Información de Claro Sports, Guillermo Ochoa se estaría concentrando el día lunes.
12: ¿Ya lo convocaron?
11: No. O sea, tendría que pasar eso, ¿no?
12: Sí.
11: O sea, sería como lo
17: normal.
11: Lo natural sería que la lista entonces saliera antes de que se presentara. No puede llegar así nada más. ¿O qué piensan ustedes?
12: Como Ares de Parga, ¿te acuerdas que una vez renunció y no lo habían presentado? ¿No te acuerdas? Cuando presentó a Cuca y todo eso.
11: ¿Por qué te ríes?
12: No, es que en el fútbol mexicano te puede pasar. O sea, me acuerdo cuando...
11: ¿Viste eso, Félix?
12: En algún momento, Rodrigo Ares de Parga, buen amigo, por cierto, o sea, de repente asumió el tema de ahora él se encarga de las elecciones y él tuvo entrevistas con técnicos y él presentó a Coca. Ah, no, que ya no está, que ya renunció. Que nunca lo habían presentado. O sea, en el fútbol mexicano no puedes ir a una convocatoria que no te han convocado.
13: En esto no hay ninguna discusión. Hay dos porteros convocados.
11: Claro, pero tiene que salir la convocatoria.
13: Está Raúl, está
17: Acevedo. Quiñones se presentó.
13: Y está el Gato García que va como sparring.
11: Pero lo convocaron.
13: El único portero que está en el extranjero es Memo Ochoa.
17: No,
11: salió en un comunicado que iba a estar entrenando.
13: O quiere traer a Gudiño, el que está jugando en Andorra.
11: Alguien nos...
13: Sería la otra posibilidad.
11: Félix, a ver, no te alteres otra vez.
17: Tranquilo.
11: Alguien nos tiene que decir...
12: Que está convocado.
17: ¿Por qué está ahí? En el CAR? Sí. ¿Por qué está en el CAR en este momento?
12: O sea, hay un pequeño trámite que es los jugadores que van a la selección nacional tienen que ser convocados.
11: Tienen que recibir una invitación.
12: Javier anunció quiénes son los 12 que ya están, por cierto, convocados y encerrados de las 8 de la noche antier. O sea, esos 12 ya sabíamos. Pero hemos especulado que faltan 14 lugares que están en Europa o que a lo mejor de aquí de la liguilla salen. Ok, perfecto. Alguien tiene que decir, señores... Tal y tal y tal, y cuando termine su compromiso en Europa, están convocados a la selección nacional. Damos por hecho que Memo Ochoa es uno de ellos, pero no se ha dicho.
17: Y que también existía la posibilidad de que les den un día libre el 10 de mayo, domingo. Otra polémica, ¿por qué le das día libre si se supone que estás concentrado?
11: Ah, porque es el día de las madres.
17: ¿Y?
13: No, pues claro.
17: Entonces se hubieran dejado jugar un día antes y ese día
13: con sus equipos. Tienen sábado, para que vayan de domingo y se presentan el lunes en la tarde.
17: ¿Y por qué no juegas con América?
12: Pero sin desviarnos. Pues, ¿cuándo se va a dar la
13: no
12: lista?
11: Se debería de dar, o a menos de que le hacen un comunicado de Guillermo Ochoa
12: se presentará
11: y ya.
17: A lo mejor sí el domingo a las 12:01 de la...
11: Nos tendrían que avisar. Pero bueno, vamos a hacer una pausa muy rápida. Regresamos para hablar del América Pumas, del partido de Chivas contra Tigres. ¿De qué más quieres hablar, Félix?
13: ¿De qué más quiero hablar? ¿Sí? De un documental extraordinario que sale el lunes.
11: Raúl Alonso Jiménez.
13: ¿Verdad?
11: El pendiente más grande, parte de esta serie documental, La Selección en Tus Manos, producida por Claro Sports. Vamos a hacer una pausa y regresamos. Gracias.
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5: España tocó el cielo en Sudáfrica, en una final cerrada y tensa ante Países Bajos. Andrés Iniesta marcó en el tiempo extra el gol que cambió la historia de la Furia Roja. Fue la consagración de una generación inolvidable liderada por Xavi, Iniesta, Iker Casillas, Sergio Ramos, Carles Puyol y David Villa, entre muchos otros nombres que perdurarán en la mente de los fanáticos. Aquel día, Arjen Robben se perdió más de una acción franca de gol para los neerlandeses e Iker Casillas fue héroe. También Xavi Alonso fue víctima de una de las entradas más arteras en la historia del fútbol al recibir un planchazo en el pecho de John Heitinga. Al final, La Roja conquistó su primer mundial con identidad, paciencia y fútbol, dejando una huella eterna en la memoria del fútbol.
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1: Belo Horizonte. Quedó en silencio aquel 8 de julio del 2014. ¡Ahí estuvimos! Brasil, anfitrión del Mundial en ese año, se derrumbó ante Alemania con un 7-1 imposible de creer.
2: En el Mineirao,
1: las miradas perdidas, el llanto en las gradas y la incredulidad acompañaron cada gol. Antes del descanso, ya era una pesadilla, pues el marcador proyectaba un 5-0. La afición, los jugadores, no terminaban de reponerse mentalmente de un gol cuando ya les había caído uno más y uno tras otro. No fue solo una derrota, fue una herida histórica para el fútbol brasileño. Vivida en casa, ante su gente, es recordada en la actualidad como la goleada más humillante en las Copas del Mundo por el contexto local de la verde amarela.
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5: Estamos de regreso en Claro Sports en W. Gracias por estar con nosotros desde la tarde con 38 minutos. 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Tenemos boletos para el Pumas América, cortesía de Toño Moreno.
6: No lo puedo creer.
5: Aunque usted no lo crea, Toño Moreno nos consiguió un pase doble para el Pumas contra América. Si quieren más, escríbanle a Toño. Pero ahorita solo hay un pase doble para el Pumas contra América. Cuartos de final de vuelta en Ciudad Universitaria. Si eres amigo, familiar de Toño, pídele más, porque seguro los consigue.
7: Es lo más que pude conseguir, ¿eh?
5: Sí, yo sé, Toñito. Ya no te queremos
6: lo puedo
5: poner
6: creer,
5: situación.
6: Yo me perdí la junta, no sabía esto.
5: No queremos ponerte una situación.
7: Yo tampoco sabía.
5: Comprometida, pero Toño Moreno.
6: Pues bueno, sí, Toño. Si no estuve en la junta, puedo participar por tu boleto, ¿no?
5: Los pidió la producción a tu nombre, espero no te moleste.
7: No me molesta, pero yo no lo haría.
5: No, o sea, pero fue a tu nombre. Pero
8: fue a tu nombre y aceptaron.
5: Hablamos a nombre de Toño Moreno. Oye, sí, claro, ahí está.
7: Qué bueno que lo consiguieron, yo no los hubiera pedido, pero si se los dieron, qué bueno, por el público.
5: Sí, sí,
7: por
6: supuesto. Yo puedo participar, es Día de las Madres, debería de ser solo para las mamás.
7: Sí, es 10 de mayo.
6: Es buenísima idea.
5: Es buena idea.
8: Buena idea, claro.
6: Claro, idea. Yo soy mamá, puedo participar.
5: Puedes
6: participar,
5: pero más adelante vamos a decir cómo. Es buena idea, me gustó la idea. ¿A ti también?
8: Sí, a mí también.
5: Perfecto, más adelante quédense en este programa. ¿Pasa América o pasa Pumas?
8: Pasa Pumas por posición en la tabla.
6: Pumas
7: por marcador.
5: Pasa América.
8: Las bajas por defensivas que tiene el América, y te encargo.
7: Sí, son varias.
8: No está Borja, no está Cáceres, no está Irra, sí.
5: Bueno,
8: sí.
5: Yo creo que pasa América.
7: No, pues yo,
5: creo que anímicamente sale muy fortalecido el América después de la ventaja que
8: la
5: dejó.
8: La ventaja ya pasó una semana.
6: Hoy estuvo Emilio Azcárraga otra vez en Coapa, por supuesto.
7: Nada más te platico una cosa, o sea, Pumas, o sea, en casa, bueno, perdió con Toluca, único partido, pero no ha dejado de hacer gol en todos los partidos.
8: Tiene 24 juegos
7: favorece.
8: Haciendo gol,
7: o sea, Toño. No hay manera que el empate le ayude al América. Tenía que ganar por goles.
6: Te voy a dar otro dato,
7: el partido.
6: Toño.
5: Yo creo que gana.
6: Que hoy está muy mermada, como dice Félix, porque el América tiene muchos lesionados. América recibió la misma cantidad de goles que Pumas, 17. Defensivamente están iguales.
7: Yo coincido que tenía un 3-1 el equipo de Pumas, que era una gran ventaja.
5: Ahí estaba sepultada la eliminatoria.
7: Estuve yo de acuerdo y después me dicen, ese estaba lastimado, que saliera Juninho y entraba Benevendo. Creo que ahí cambió mucho el partido.
8: Y lo acepta.
7: Y creo que los errores, porque fueron, sí fueron penales, los dos que les da Santander, al que felicitaron en la comisión de árbitro, le dijeron, oye, tú hiciste un gran trabajo. Tu cuerpo técnico no te ayudó, el cuarto y todo, pero Santander marcó bien dos penales que fueron desatenciones del equipo de Pumas, pero yo sí sigo pensando que Pumas, con la ventaja incluso del empate, pero creo que por marcador es favorito.
5: Vamos a escuchar a Henry Martin, habló en conferencia de prensa el futbolista de las Águilas del América, que anotó gol en la herida.
7: Sí, claro.
5: Venga, esto es lo que dice Henry Martin.
7: Penal.
9: Realmente es su casa, es el patrón y viene cuando quiere, como quiere. No sabíamos que venía, realmente eso demuestra un compromiso por parte de él, esa motivación extra que se necesita de ver que todos estamos en la misma sintonía. No hubo una charla como tal con el grupo, él viene, supongo, cuestiones directivas, pero sí nos visitó en la cancha, estuvo parado a un lado, estuvo viendo el entrenamiento, y eso, quieras o no, obviamente te motiva más y te impregna esas ganas. Yo pude platicar un poquito con él y está muy tranquilo, está muy motivado, con muchas ganas que ya llegue el juego. Está muy contento por la respuesta del equipo después de ir 3-1 abajo, ver que esas ganas, esa garra siga ahí y que todavía el equipo tiene esa respuesta que se necesita en momentos difíciles, que se caracteriza mucho de esta institución. Bueno, sorprende por la situación como se da. Yo estaba ahí a un lado justo porque íbamos a entrar 3 jugadores. Cáceres sale por una conmoción con una fractura de pómulo. Sorprende que metas una queja por eso e intentar ganar el partido por medios extraños. No lo compartimos definitivamente porque nosotros jugamos y nos matamos en la cancha para obtener un resultado y eso para mí es lo que vale.
5: Últimos resultados de Pumas y América. Clausura 2024 ganó Pumas 2-1. Apertura 2024, Pumas gana 1-0. Después ya en el clausura gana el América 2-0. En la apertura 2025 gana el América 4-1. Y en el clausura 2026 gana Pumas 1-0. Esto sin contar, obviamente, el último partido de cuartos de final. Hacía referencia a Henry Martina, que fue Emilio Azcárraga, dueño del equipo, a Cuapa. Para eso vamos con Fer Trujillo, que está en las instalaciones del Club América. Fer, cuéntanos, por favor, cómo estuvo el día en el Club América. ¿Cómo estás? Buenas tardes.
10: ¿Qué tal, Nico, compañeros? Qué gusto saludarlos. Buenas tardes para todos. Un día un poco inusual para el Club América. Este entrenamiento donde se esperaba fuera normal terminó siendo una visita de Emilio Azcárraga, que más allá de buscar algo deportivo viene a un tema con la directiva, algunos pendientes que tenía, pudo hablar con algunos jugadores, con Henry, observar la práctica algunos minutos, pero la presión no hay en el Club América para este partido. Hay el respaldo de la directiva por lo que hicieron, por venir de abajo en el marcador y responder de buena manera. Eso sí, hay bajas para el equipo de Andrés Jardine. Sebastián Cáceres, con esa fractura de pómulo, no podrá estar disponible. Todavía faltan quizá algunos 5 o 6 días para que pueda utilizar esa máscara como protección, también para que ya no tenga ningún inconveniente. Cristian Borja, en la lateral de la izquierda, también se pierde este partido, y también lo que queda de la fiesta grande del fútbol mexicano por esta lesión en la rodilla, por lo que perfila el 11 de Jardine con un 4-2-3-1, Cota en portería. Viene Thiago Espinosa y Kevin Álvarez como laterales. Viene también Miguel Vázquez y Ramón Juárez en la defensa central. Doble contención con Dourado y Eric el Chiquito Sánchez. Por izquierda Brian, por derecha Sendejas. En medio Veiga como media punta, o también quizá esa será la duda en el ataque, si será Veiga en medio o Violante un poco más abierto. Y Pato Salas indica para ser titular en este partido. Henry como revulsivo, como lo hizo en la ida.
5: Ahí está la alineación del América. Fer, ¿hay confianza en América? Cuéntanos, sí. A ver, tienen que ir y ganar.
10: Sí, confianza. Confianza hay, Nico. Dice por ahí Henry en la conferencia, si Pumas, por su mote, por su también historia, quieren aventarnos la bolita para acá, nosotros la recibimos con mucho gusto porque somos América. Hay confianza, hay presión también, porque si fracasan serían 2 ya en un semestre. Pero sobre todo hay esa actitud de poder sacar las cosas adelante y pelear una semifinal y también la posibilidad de la gran final del fútbol mexicano. Pero sí, se nota en los jugadores y en el cuerpo técnico que pueden venir las alegrías.
5: Gracias, Fer, un abrazo.
10: Seguimos pendientes, Nico.
5: Gracias a Fer Trujillo. Toñito, ¿te molestó la declaración de Henry Martín?
7: No, me parece que está muy... Vaya, si un jugador de América no habla así, no es de la América.
5: No, pero lo que dice de que le sorprende que Pumas haya metido una queja por alineación indebida cuando...
8: Cuando salió fracturado un jugador de la América.
5: Salió fracturado.
7: No, no me sorprende. No,
5: una cosa es que te sorprende, otra cosa es que te molesta.
7: No, cero. Está muy en su derecho de la declaración. Mira, yo lo que veo es esto. A la América le ha llovido sobre mojado, ¿no? Lo de Malagón, lo de Dávila, lo de Zúñiga... ahora lo de Cáceres, lo de Borja, o sea, ha pedido jugadores, pero de lo que acabo de escuchar, confrer, es el hecho de que Brian Rodríguez puede hacer una diferencia de lo que pasó en el partido de ida. Porque América reacciona a un 3-1 en contra, con dos penales que dijimos que sí son, pero América pudo haber sido otro, ya lo habían anunciado en la primera alineación, después dicen, no, siempre no puede jugar. Si ahora estamos dando ya por hecho que Brian, para mí el jugador desequilibrante de América, sí, va a iniciar, es factor en el partido. O sea, Brian sí es en la alineación de América de inicio un factor en el partido. Entonces, no me molesta lo que diga Henry Martín. Sigo pensando que Pumas es favorito, que en ese momento va ganando la serie, aunque esté empatada por su posición en la tabla, y que va a ser un partido muy interesante.
5: Yo hoy veo...
8: También creo.
5: ...con posibilidades al América, y pensé que no las iba a tener después del 3-1. Así que Pumas... Dejó
7: ¿es favorito?
5: Vivo al América.
7: ¿Pero es favorito?
6: Sí.
8: Evidentemente es favorito y además por la
6: por posición en la tabla.
5: La posición en la tabla.
8: No, no, compro, para nada no te compro, Nico, eso de que el golpe anímico de los dos penales y viniendo
5: no,
8: de atrás.
5: No necesito
6: ya pasó mucho tiempo. O
5: sea, no te preocupes.
8: ¿Una semana les dura la emoción?
5: No necesito esa
8: validación. Eso es inmediato.
6: Lo que es un hecho es que Pumas no reflejó el ser líder de la tabla general y no, enfrentar al octavo de la tabla.
5: No, sí lo estaba reflejando.
7: Sí lo reflejó.
5: Sí lo estaba reflejando, pero perdió, perdió la ventaja 3-1.
6: Al final, no, perdió todo increíble en ese partido.
8: La concentración de Carrasquilla fue lo que...
6: Y, ¿sí?
8: Y el cambio de Efraín.
6: Puede ser determinante ese empate.
8: Sacar a Juninho y él sabe que fue
6: en la serie
7: un error. Oye, pocos han hablado que siempre decíamos, es que Pumas tiene una ventaja, va a llegar completo. Ya no llegó completo. No. Lo del Memote...
5: Bueno, pero a ver, ¿qué tan indispensable era el Memote?
7: Te hablo de dos. No, no, y Alan Medina. Te hablo de dos.
5: A ver,
7: Alan Medina fue un jugador clave durante la temporada. No está Alan. Ya ha venido. Hoy un jugador desequilibrante puede ser Jordan Carrillo, ¿sí? Uh-huh. Juninho,
8: sí,
7: por supuesto.
8: Lo es.
7: Pero me refiero, siempre dijimos va a llegar completo. Ojo, ya está jugando no completo. Alan Medina era muy importante y Memo era un revulsivo junto con Antuna.
8: Pero ¿sabes quién anda muy bien, Antuna?
7: Ajá. No, y Jordan.
8: No, no. Sí, pero de las últimas semanas, ajá, o sea, que han entrado al quite, sí. Antuna no, oye, estaba. No estaba en el espectro, así como que fuera tan determinante.
7: Un show lo de Antuna. En Peloteando hace dos días, porque yo veo toda la programación.
8: Gracias.
7: Resulta que estaban haciendo un enlace aquí, Gabriel. Sí.
8: Lo del coche.
7: Y era un carrazo, Antuna.
6: Mejor, o sea, estaba mejor tomando coche la llegada que el de Efraín.
7: Se ha revaluado en Pumas, ¿eh?
8: Anda, ¿el coche? Sin mangas, coche convertible.
6: ¿El coche o el jugador?
7: No, un convertible impresionante.
6: No, ya sé, por eso digo yo. O sea, la gente no sabe, cuéntales
7: Antuna
6: qué pasó.
7: Ha vuelto a ser el Antuna que en algún momento fue.
6: Cuéntales qué pasó.
5: ¿En qué sentido?
7: Estaban haciendo un enlace y fuera del estadio estaba Josué, o quién estaría haciendo un enlace. Y
6: llegó
7: en ese momento
6: Efraín
7: dice,
6: Juárez.
7: Bueno, y detrás de mí está entrando Efraín Juárez. No, y ahora está entrando
6: en cantera, una camioneta
8: en
6: normal.
8: ¿Sí? No era el estadio, en cantera.
7: Tienes razón.
6: Era una camioneta normal, el técnico de Pumas llegando como cualquiera de nosotros y de repente llegó Antuna con un mega convertible, creo que eran asientos rojos.
5: Así tenía Félix, una cuando jugaba en el Atlante.
8: Nada como lo del Chicha Sánchez en Monterrey. Ajá. ¿No se acuerdan que llegó primero en una troca así toda... del no, papá, que se dedicaba a la talacha,
5: ya.
8: Y ya aparece con un camioneta ver, machuchona.
5: Boletos para el Pumas contra América, un boleto.
7: Doble.
5: El primero que conteste al 55-54-02-28-44. La pregunta que va a hacer Dani, se llevan los boletos, venga.
6: No, ni me diste chance de
8: mamá, una
5: sí,
8: de mamá.
5: Una de mamá.
6: Una de mamá.
5: Sí, sí, venga.
6: Mamás. No, espérame.
5: Venga. Venga. Tú puedes
6: dar. A ver, Toñito, ayúdame.
7: No. ¿Te ayudo con una pregunta?
6: Okay. Sí.
7: Sí. Que nos digan algo de Keylor Navas.
5: No.
6: A ver, a ver.
5: No.
6: Aparte de Efraín Juárez, ¿qué otro jugador vistió las dos playeras?
5: Perfecto. 55-54-02-28-44.
6: Hay muchos.
5: Muy bien, Dani. Muy
6: que pongan,
8: solo
6: que pongan tres.
8: ¿Puede contestar?
6: Solo mamás y que sean tres jugadores que hayan vestido la playa de Pumas y de América y no puede contar Efraín Juárez.
5: 55-54-02-28-44. Yo ya las tengo, los tres.
6: Sí.
5: ¿Sí?
6: Ya tan rápido. Muy bien.
5: Voy gracias, Dani, Félix, Toñito. Quédense en la radio, quédense en W. Está listo ya el Estaca Videgray. La corneta en W. Después... tenemos Playbook también en AM y en Claro Sports. Gracias por estar con nosotros. Vámonos. Que la pasen.
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7: Han pasado años, pero la imagen sigue intacta. En la final del Mundial de Alemania 2006, Francia e Italia igualaban en Berlín. Y, en tiempo extra, Zinedine Zidane protagonizó uno de los momentos más impactantes en la historia del fútbol. Tras un cruce verbal, el francés respondió con un cabezazo al pecho de Marco Materazzi. El árbitro argentino, Horacio Elizondo, le mostró tarjeta roja directa. Y así se dio una despedida inesperada para Zidane en su último partido como profesional, portando la camiseta de su país. La imagen es icónica. Italia terminó levantando la Copa del Mundo en penales y aquel instante quedó grabado para siempre en la memoria del deporte. Un ídolo que puso punto final de mala manera, movido por un insulto que lo sacó de sus casillas.
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9: Hola, ¿qué tal? Muy buenas tardes. Bienvenidos a Playbook. Es viernes, por fin.
10: Gracias
9: viernes,
10: a Dios.
9: 8 de marzo, 8 de mayo, a dos días del Día de la Madre. Es mi último día aquí. No me voy a ningún lado, nada más de vacaciones. Entonces yo estoy,
10: patrón,
9: que es viernes y que hay vacaciones. Entonces es espectacular el día para mí. Seguro para usted también, porque es viernesito, ya debe ir camino a la casa si nos escucha a través de la gran cadena W. O ya listo para descansar si ya está en el hogar. y está viéndonos a través de la multiplataforma de Claro Sports y ya sabe que este es su espacio favorito para enterarse de todo lo que acontece en el mundo deportivo, más allá del fútbol, que ya tuvo ahorita Claro Sports en W Radio para enterarse, para escuchar las polémicas. Al rato vendrán otros espacios, pero este es nuestro oasis de una hora, de 60 minutitos, para ver hasta dónde llegamos a cubrir y a informarle. Evidentemente, seguimos como todos los días con la postemporada de la NBA, en donde de verdad que el Thunder de Oklahoma City, yo no sé si va a perder algún partido en todos los playoffs. Jugó también el equipo de Cleveland contra Detroit. James Harden está muy cerca, muy, muy cerca de entrar al club de los pechos fríos. Estaremos platicando largo y tendido de la NBA y también, por supuesto, del tenis, porque empezaron ya a entrar en actividad los mejores del mundo en el Masters 1000 de Roma. Debutó Novak Djokovic después de estar unas semanas, meses fuera por lesión, y le vamos a decir cómo le fue al que para muchos es el mejor tenista de la historia en su regreso a las canchas en la arcilla de Roma. También comienza la WNBA, hay una noticia importante de boxeo que le queremos comentar y una cartelera muy interesante de UFC este fin de semana, que está calientita, como si a usted le gustan los deportes de contacto, seguro está deseando ver esa pelea. Entonces vamos a intentar cubrir todos los temas posibles los siguientes 60 minutos y para ello tengo como siempre a los dos tipos más conocedores de varios deportes en este país, que son Sebastián Rodríguez y Javier Pavón. ¿Cómo los quiero, de verdad?
10: ¿Cómo nos vendes, además? Sí, puro humo vende, Dieguito, la verdad hay que decirlo. No, muy bien, a disfrutarte este viernes, Dieguito, porque de repente estábamos muy tranquilos, nos llegó una llamada de la ATP y nos dijo, no está Alcaraz, esto se está cayendo, necesitamos a Diego Pérez. Entonces va a tener,
9: ¡nos vamos a Roma!
10: Por eso, pues por eso.
11: Todos los caminos.
9: Veremos al capitán del club de los pechos fríos, yo creo, pero no estaré reportándoles nada. ¿Eh?
10: Vamos a ver si no regresando, Dieguito, lo tenemos que meter a él al club de los pechos fríos, a ver cómo le va. Pero no, felices de estar acá, como decías, muchísima información. Siempre la NBA, obviamente, que está, en cuanto a playoffs se refiere, encendida. Hubo polémica, casi hubo hasta guamazos con los árbitros por parte de los Lakers. Así que vamos a estar platicando de todo eso y mucho más acá en Playbook.
9: ¡Sebastián! ¿Cómo te trata el viernesito? Termina la semana, estamos contentos, mucho deporte que ver también el fin de semana.
11: Exacto.
9: Y muchas cosas que contar hoy, sobre todo de tu pollo, James Harden.
11: De mi pollo, del tercer mejor alero. No, alero, no.
9: Escolta.
11: Escolta de la NBA. Estamos hablando que lo de James Harden, pues así como su carrera tuvo picos tan altos, también ha tenido pues alguno que otro altibajo muy pronunciado. Lamentablemente, en esta última etapa de su carrera no ha tenido los mejores resultados y eso ha impactado en sus probabilidades, no de llegar al Salón de la Fama, sí de llegar al Club de los Pechofríos, ya lo decía nuestro querido Diego. Y más allá de eso, ojito con lo que está sucediendo con el equipo de Oklahoma, ¿no? Ya estaremos entrando más en detalles, pero sí el tema de la polémica, el tema de las faltas, el tema ahí de los oficiales, es algo que está con mucha controversia y evidentemente vamos a entrar en materia.
9: Es día de comenzar hablando de la NBA para tener tiempo de reventar a James Harden. No alargamos más y vamos para allá. ¡Básquetbol! Como siempre, dos partidos más el día de ayer. Juegos 2, en donde los Lakers de Los Ángeles volvieron a perder por paliza 125-107 contra el Oklahoma City Thunder, y los Detroit Pistons le ganaron 107-97 a los Cleveland Cavaliers. 2-0 se ponen las dos series con los favoritos, con los locales arriba en ambas. ¿Qué vamos a hacer? Empecemos hablando de Lakers Thunder, Luisito, porque ¿qué vamos a hacer? Tomando en cuenta que poco más pueden pedir los Lakers, ¿no? LeBron James vuelve a tener un buen partido para sus 41 años.
10: Austin Reeves.
9: Tienen a Austin Reeves con 31, que era lo que decíamos que había faltado el primer día. Quieras o no, Hachimura está también a un gran nivel. Mete 6 de 10 triples, 16 puntos. Marcus Smart hace 14. Como que no sabemos qué mucho más pueden hacer los Lakers. Vuelven a limitar a Shai Gilgeous-Alexander, que se queda con 22 unidades. Y ayer, no sé si decir el peor, pero de los titulares del Thunder fue de lo más flojito junto a Dort. Acabó con más o menos de más 5, comparado, por ejemplo, a Chet, que acabó en más 19, o a Jai Mitchell, que acabó en más 15.
12: limitan a Shea. Tienen un buen partido la mayoría de sus jugadores. Parecía que lo peleaban en el tercer cuarto, estaban arriba en un momento. Y pierden por 18.
10: Sí.
12: Otra vez.
10: La verdad es que, a ver, mencionabas a las estrellas de los Lakers, ¿no? LeBron, Austin Reeves, Hachimura, que está haciendo bien las cosas. Yo no sé si Luka estuviera en esta serie si estuviera exactamente igual todo, ¿eh? O sea, porque de verdad le empiezas a rascar qué es lo que está sucediendo con los Lakers de Los Ángeles y justo no te puedes ir a las individualidades, o sea, no puedes ir contra LeBron James, que está teniendo un buen partido, no puedes ir contra Austin Reeves, que ahora sí te respondió. ¿Qué es lo que está pasando entonces? Podemos ir incluso del lado de J.J. Redick, que simplemente igual no le está dando la estrategia contra un Mike D'Agnolt y un equipo de Thunder que... Eso es lo que más sorprende justamente de esta generación del Thunder, ¿no? O sea, puedes apagar entre comillas a un Shea y a un Chet, pero aún así, o sea, hasta Jared McCain puede salir y empezar a enracharse con los triples y empezar a hacer muchas cosas, ¿no? Entonces, yo creo que simplemente es ya cuestión de tiempo de que, digamos, el Thunder va a barrer esta serie, igual y rescate en uno. No sé qué es lo que va a suceder, pero obviamente el Thunder va a avanzar. Y a ver si el tema de los Spurs, por ejemplo, que obviamente también tienen que ganar su serie, podrían ser un poco más de competencia, ¿no? O sea, estratégicamente hablando, Mitch Johnson que pueda traer algo diferente. Yo no sé, o sea, yo volteo a ver a J.J. Redick, ¿no? Porque lo que dices, Diego, volteas a ver a LeBron, no te puedes quejar de mucho. A Hachimura, Smart, o sea, dentro de lo que cabe, creo que no les puedes pedir mucho más. Y hay un tope, hay un límite por parte de los Lakers, entonces no sé si el culpable que tengamos que voltear a ver, pues es a J.J. Redick, que de experiencia como coach tampoco tiene mucha que digamos.
12: Y también que mucho más puede hacer J.J. Redick, ¿no? Porque creo que tampoco han hecho tan mala chamba. Ya entraremos ahorita también en el tema de la polémica, Sebastián, porque acabaron muy enojados los Lakers ayer. No sé, Luisito y yo dijimos, LeBron no se va a dejar ir barrido 4-1. Pero no veo cómo le vas a sacar un partido a este Thunder que hasta cuando no están bien, te ganan por 18. Es que no es que te lo ganen... cerradito en el último cuarto, ¿no? Ahora la serie irá a Los Ángeles, pero yo no sé si va a cambiar algo en Los Ángeles. Decir que el Thunder está 6-0 en estos playoffs y está 6-0 en la temporada contra los Lakers. Y todos los partidos contra los Lakers en temporada regular y en playoffs, palizas.
11: Sí, por más de 15 puntos, ¿no? Algo que no sucedía justamente desde los Lakers en el año de 1976, que justamente es donde es esta fusión para que nazca la NBA. El tema con los Lakers, yo también se lo atribuyo a que están en una fase de construcción rumbo a un equipo de campeonato en la cual Oklahoma pues ya está prácticamente en su pico más alto, ¿no? Porque puede ser que Shai Gilgeous-Alexander no esté teniendo las mejores actuaciones de la vida, pero salen avante otros jugadores, ¿no? Lo de Jim Mitchell, nos hemos cansado aquí de alabar lo que hace con un contrato que le paga $3 millones. Es un rendimiento brutal que está teniendo, está definitivamente pues sacando casta, ¿no? De ese contrato y también pues proporcionándote muchísimo más de lo que te diría ese vínculo contractual. Además de él, para mí el que está jugando el mejor básquetbol de su vida es Chet Holmgren, ¿no? Que poco a poco ha ido perdiendo reflectores, no solamente con Shea, sino también con Víctor Wembanyama, ¿no? Porque se habla que es este unicornio dentro de la NBA. Y desde que Wemby ha ido pues a la alza, Chet Holmgren cada vez ha desaparecido más de esas conversaciones y otra vez tiene un partidazo, 22 puntos, 9 rebotes, 3 asistencias, 4 robos, 2 bloqueos, o sea, hizo de toda la ofensiva y a la defensiva. Este equipo de Oklahoma, si de por sí es complicado vencerlos, en casa aún más, tienen récord de 15 triunfos, 2 derrotas en playoffs desde el año pasado. Es prácticamente imposible que les pueda sacar un partido allá en el Paycom Center y además en esta racha de partidos su diferencial es de más 343. Prácticamente la visita... sale con derrota, ¿no?
12: Yo no sé de verdad en qué va a acabar esto. Y ahora sí el tema de la polémica, Luisito, porque se ha venido hablando, no ayer, no la última semana. Tuvo, de hecho, Devin Booker en la serie pasada contra el Thunder en la primera ronda de playoffs entre Thunder y Phoenix que apoquinar y pagar una multita por hablar mal de los árbitros. ¿Qué está pasando cuando los referees arbitran al Oklahoma City Thunder? Porque hay quejas extendidas día tras día, por un lado, de todo lo que le marcan a Oklahoma, ¿no? Que ya es un tema que cada que sienten un mínimo contacto salen volando, se van al suelo, lo que sea, para casi que obligar a los árbitros a que marquen las faltas. Y del otro lado, que a los rivales en turno no les están marcando contactos claros. Creo que ayer en el partido entre Lakers y Thunder es bastante, bastante evidente. Hay mínimo 5 jugadas de los Lakers que son faltas claras a favor de los angelinos y que no le marcan en contra al Thunder. Y al revés, creo que también pasa, o sea, si decide Chet Holmgren o quien sea irse al suelo,
11: le van a pitar.
12: No, no la pite siempre.
10: Uh-huh. O sea, no, pero es que, a ver, hay jugadas que ni siquiera hay contacto.
12: Es que hay una dramática, me parece que es de Kennard contra Shai Gilgeous-Alexander, que Shai lo va buscando a lo largo de toda la pintura, sí. El otro se abre para no tocarlo, Shai falla el tiro y se la marcan.
10: Hay otra también de la Arabia que le terminan marcando, es jugada que hasta de 4 puntos y ni siquiera tiene contacto con el jugador de Oklahoma.
12: Es a mí sí me empieza a parecer grave y no lo entiendo, porque dijeras tú, ya no es el tema de en los playoffs en teoría se permite más contacto, un juego más físico, sí, etcétera. Ya no es un tema de hasta dónde están permitiendo, cómo están marcando, es por qué no marcan igual para los dos lados. O sea, al final, con el arbitraje en todos los deportes siempre va a haber distintos baremos y hay cosas subjetivas y tal. Pero lo más importante, me parece, siempre es intentar mantener desde el principio hasta el final un mismo criterio en todas las jugadas similares, ¿no? Y creo que es lo que no está pasando y por eso los equipos rivales del Thunder se quejan con razón. Y si ya está cañón ganarle a estos señores, sí, así como le haces.
10: No, y ¿sabes qué? Iba a haber un punto en el que esto explotara, ¿no? O sea, porque ¿cuál era la mayor consecuencia de un partido que así del Thunder? Salía un Devin Booker, por ejemplo, se quejaba en conferencia de prensa, lo terminaban multando, ¿no? O sea, era esta dinámica que decíamos, al final no llega a nada. Y ahora ya pasa en pleno un partido, ¿no? O sea, Austin Reeves encarando a un referee, se escucha claramente como incluso hasta lo insulta el mismo, sí, jugador de los Lakers. Y la reacción del referee, a ver, o sea, te está insultando jugadores como lo veíamos con Redick, ¿no? Te marco técnica automáticamente, te expulso el partido. No es así. Entonces, esta parte también ya entra como esta discusión de qué está pasando con los referees, ¿no? Uno no le gusta crear polémica, pero, por ejemplo, el día de ayer justamente el referee principal que tiene toda esta problemática con Austin Reeves es John Goble. Rescatando estadísticas, el Thunder tiene récord de 32 ganados, 7 perdidos cuando John Goble se refería en la duela, ¿no? Entonces, este tipo de cosas, reitero, no es como por simplemente crear polémica, pero realmente empiezas a pensarlo, ¿qué está sucediendo, no? Y además, por ejemplo, otro dato curioso, John Goble, su hermano, Jason Goble, también es referee de la NBA y también ha estado en decisiones cuestionables con el mismo Oklahoma City Thunder, ¿no? No estamos diciendo que sea un tema familiar, pero son de las cosas que empiezas a investigar y dices...
12: ¿Dónde nacieron, Luisito?
10: Esto ya no cuadra, exacto, ¿eh? O sea, esto ya no cuadra, ¿no? O sea, está raro y reitero a lo que decía en un principio, al final iba a explotar y ahora explotó con una plática, con una discusión, pero a cualquier jugador que lo hemos visto en la NBA se desconecta y va a ser un escándalo mundial.
12: ¿Y qué vamos a hacer con esto, Sebastián? Porque llevamos, o sea, la conversación está lleva
11: años.
12: Mínimo 2 temporadas, ¿no?
11: Sí, fácil.
12: Pero siento que se agrava más en postemporada y que ya llevamos también un tiempo sostenido de verlo muy evidente. Sí. Y no entiendo cuál es el motivo. Es lo que estoy cansado yo también de ver este tipo de jugadas y de no entender por qué está sucediendo, ¿no?
11: Tiene como 3-4 años que la NBA cambió el reglamento a raíz de que James Harden iba a la línea y que los jugadores estaban promediando 36, 35, 34 puntos. Según, ese iba a ser un parteaguas para que ahora la NBA pues no tuviera tantísimos tiros libres, para que no se llenara de faltas. Poco a poco ha pasado el tiempo y los jugadores otra vez han encontrado la manera de siempre ir a la línea de caridad, ¿no? Y Shai Gilgeous-Alexander, lo que en su momento se le alababa a otros jugadores de que es un talento, es un arte llegar a la línea de los tiros libres, pues ya abusa, ¿no? Y más allá de este tema de los playoffs, de que se permite un poquito más de contacto, pues sí, es algo que te llama mucho la atención. Yo siento que esta es la segunda vez que explota la bomba, porque en la temporada regular, Chris Finch, que es el entrenador en jefe de los Minnesota Timberwolves, en su momento no habían pasado ni 5 minutos en el partido, le cobran una falta igual a Shai Gilgeous-Alexander, que prácticamente no existía, y este tipo enloquece en el sideline, o sea, empieza a manotear y todo. Y a raíz de ese momento fue que tiene como que el Oklahoma City Thunder este primer debacle importante dentro de la campaña regular. Yo espero que sí funcione de algo, porque es un tema absurdo. Hemos visto cómo LeBron James estaba quejando, J.J. Redick, lo de Austin Reeves, pero esto nada más es el ejemplo que se vio ayer. Pasan los partidos y siempre hay alguien que se está quejando, lo que decías, ¿no? Que es un círculo vicioso.
10: No, y a ver, ahorita es una instancia importante en cuestión de playoffs, pero imagínate que esto pase en unas finales de la NBA. No, o sea, ya va a ser
12: va
10: algo...
12: A pasar.
10: Y exacto, va a pasar. O finales de conferencia, conferencia donde va a estar el Oklahoma City Thunder, ¿no? Ahí va a estar lo preocupante.
12: Y se fue con falta, bueno, le marcaron falta técnica a Redick al inicio del partido por quejarse, pero yo creo que fue como un, no me importa, márcamela, pero me vas a escuchar, ¿no? Ya, sí. Ayúdame el resto del partido, no sucedió. Y al final yo sí creo que es un arte de muchos jugadores la capacidad de sacar faltas al defensor que tienen delante. Pero cuando no las sacas y te las marcan es cuando ya cansa al aficionado, a los equipos rivales, y llegamos a este punto en el que tenemos que decirlo, el Thunder no está 2-0 arriba ni 6-0 en estos playoffs por esta situación, pero sí es una circunstancia que se ha venido repitiendo, que no se ve igual el baremo para ambos lados y que está cansando ya a muchos de los equipos rivales. Vamos a escuchar a JJ Redick, porque también todas las palabras posteriores al partido giraron en torno a esta situación y a la desesperación que mostraron los Lakers en la duela con los árbitros.
13: Nuestros chicos estuvieron geniales esta noche, manteniéndose unidos y serenos. La emoción es parte del baloncesto, y creo que parte de la razón por la que reciben el trato arbitral que reciben es porque no muestran emoción, y eso es mérito suyo. Es decir, realmente han logrado eliminar la emoción del juego. Son un equipo muy unido, no se quejan a los árbitros y tal vez se beneficien de eso, no lo sé.
12: Y el que también habló fue Austin Reeves, a quien veíamos en pantalla hace unos minutos mientras discutíamos del tema. Pues hablar, él decía, ¿no?, muy respetuosamente con los árbitros, pero quejándose a final de cuentas de lo que consideró él fue una actuación injusta de los silbantes. Vamos a escuchar qué dijo, y aparte con los jugadores del Thunder burlándose de Austin Reeves, sí, en su también banca, diciendo, este que va a llorar, ¿no? Pues bueno, yo creo que con un poco de razón, Austin Reeves, vamos a escuchar qué dijo después del partido.
14: Cuando estábamos haciendo el salto entre dos, cambiando de lugares, quería ir a otro lado porque tenían a un jugador en el otro costado y estábamos en desventaja. El referee solo se dio la vuelta y me gritó en la cara. Siento que fue una falta de respeto. Todo el tiempo que estuvimos del otro lado, no vi que le dijera muchas cosas a ellos. No les dijo nada. Al final del día somos hombres adultos y no sentí que el referee necesitara gritarme en la cara de esa manera.
12: Pues ahí las palabras. Con esto cerramos la polémica y veremos en los siguientes partidos si sigue sucediendo lo mismo. Mientras tanto, Sebastián Rodríguez se fue al otro lado del estudio porque por la mañana estaba muy emocionado de enseñarnos unos datazos acerca del rey LeBron James y de Shai Gilgeous-Alexander, que a pesar de estar 2-0 arriba en la serie, el MVP actual de la NBA no está teniendo una buena serie contra los Lakers luego de dos partidos, Eva.
11: Sí, y es raro, ¿no? Porque LeBron James tiene 41 años y Shai Gilgeous-Alexander definitivamente está en el punto más alto de su carrera y aún así no le alcanzan los números para equiparar lo que está haciendo este chico de Akron. En el tema de los puntos, LeBron James está promediando 25 unidades en esta serie contra el Thunder. Shai Gilgeous-Alexander, el actual MVP, y que muy probablemente pues repita como el jugador más valioso de la liga, nada más está promediando 20. El tema de rebotes se entiende un poquito más que LeBron esté por encima, pero ojo aquí también. Tema de asistencias. Shai juega como uno, es alguien que también te puede encontrar el pase para el jugador que esté en mejor posición. Y a pesar de eso, LeBron James sigue definiendo los partidos con su capacidad también para pasar este balón, ¿no? Evidentemente no estaba Austin Reeves en la primera serie. Lo de Luka Doncic también ha pasado a ser factor en este tema de los porcentajes. Pero LeBron James sacando la casta en una temporada que pues prácticamente ha sido muy irregular para el tema de los Lakers. Después de todas las estadísticas, la única en la cual Shai Gilgeous-Alexander tiene mejores promedios que LeBron James es en el tema de las faltas, de los tiros libres intentados por partido. Ahí sí el canadiense se lo lleva de calle, y que justamente ha sido otro de estos temas de la polémica, ¿no?, que se ha presentado en la llave.
12: Pero incluso en porcentaje de tiros libres está peor Shai que LeBron.
11: Exacto.
12: También entrega más balones, está teniendo más pérdidas, pero bueno, Luisito, mejores números de LeBron, dos palizas en contra.
10: Exacto, sí, es lo malo, ¿no? Pero a ver, también es natural que tenga estos números LeBron James, por lo que hemos hablado siempre. No está Luka, toma esta batuta. Y el tema de los libres también está bien interesante, ¿no? No se trata de llegar a la línea, sino también se trata de encestarlos.
12: Correcto, vamos con el otro partido ya, Sebastián, porque quiero que me digas qué pasa con el muerto de James Harden. Perdón a la gente que sea aficionada de los Cleveland Cavaliers o de la barba. Sí. Pero es lamentable la serie, la postemporada que está haciendo James Harden en general. Ayer vuelve a tirar paupérrimo, 3 de 13 de campo, 0 de 4 en triples. Vuelve a tener 4 pérdidas después de que el partido pasado dijera, toda mía tengo que mejorar. Pues ahí está tu mejora. Donovan Mitchell hizo 31, despertó Jarrett Allen con 22. El que no despierta es Evan Mobley, que terminó con 9 puntos. Tanto Mobley como Harden, me parece, no están al nivel ayer. Y le vuelven a costar otro partido a los Cavaliers, Luisito, que pierden por 10 puntos contra Detroit, que se va 2-0 arriba en la serie y que se ve muy sólido. Vuelve a hacer más de 20 Tobias Harris, increíble. Vuelve a hacer 5 triples Duncan Robinson, doble-doble de Kate Cunningham.
10: Leyenda del hit, ¿eh?
12: Y el muerto de James Harden, que lo llevaron para estos playoffs. También ya me quedé pensando yo y dije, pintaba todo muy bien en la imaginación de los Cavs, pero ¿por qué llevas para dar el siguiente paso en playoffs a un tipo que nunca ha dado el siguiente paso en playoffs?
10: A ver, es que siempre que Harden llega a un equipo, pinta excelente, ¿no? O sea, hay que decirlo, la verdad, ¿no? Y yo solamente quiero que ya eliminen a los Cleveland Cavaliers para tener el debate con Sebastián Rodríguez de en qué punto de la historia pone en cuanto a los shooting guards se refiere a James Harden, porque de verdad no me puede decir que es de los mejores de la historia después de ver esto. Obviamente lo que hizo con Houston fue algo brutal, pero justamente, ¿qué pasa después, no? Llega a Brooklyn, Kevin Durant, Kyrie Irving, el mejor equipo que habían planteado en la historia, no llegaron absolutamente a nada. Philly lo mismo, los Clippers lo mismo, y ahorita los Cavs también. O sea, yo era de los que cuando iba a terminar la temporada decía, es que simplemente viendo sobre papel este roster de los Cleveland Cavaliers, deberían de estar peleando en unas finales de conferencia, ¿no? O sea, porque lo hemos hablado siempre, ¿no? El tema de Evan Mobley como defensor, junto con Jared Allen, que aparece a veces, ¿no? El tema de Donovan Mitchell, obviamente, la rotación con Dennis Schroeder, el mismo Max Strus, que son de los nombres que no tenemos en el radar, pero te cumplen. Pero al final simplemente no está pasando para Cleveland, y creo que si mucho, o sea, no igual y no toda la culpa, pero si mucho, es por James Harden, porque estás esperando que sea justamente el All-Star que siempre ha sido, y pues simplemente no te está correspondiendo, ¿no?
12: Sebastián, defiende si eres capaz a este señor que ha jugado 9 partidos de estos playoffs, en 4 de ellos tiene más pérdidas que canastas. En general, en su carrera en postemporada ha jugado 182 de playoffs. Tiene 46 en esa tónica de más pérdidas que canastas. Un cuarto de sus partidos para un tipo que aparte es uno de los mejores anotadores de los últimos tiempos, Sebastián.
11: Sí, mira, yo correría a través de un muro por James Harden, pero en esta ocasión no. O sea, tenemos que entender que es James Harden de temporada regular y James Harden de playoffs, ¿no? Ya dabas esos datos que prácticamente resumen la carrera de la barba en la postemporada, que es cuando realmente importa, ¿no? Jugar a un más alto nivel. Pues bueno, él también ha jugado muy mal a lo largo de toda su trayectoria. Está el dato curioso, ¿no? De que James Harden, desde el primer momento que entró a la NBA, en ningún momento se ha perdido la postemporada. Siempre ha llegado a los playoffs. Pero bueno, también tiene 20 partidos en postemporada, tirando menos del 25% de efectividad desde el campo. Esa es la peor cifra dentro de toda la historia de la NBA, y por ahí no puede ser. Si a esto le sumas otro factor que se llama Evan Mobley, que sí, mucha defensa, mucho DPOY, el tipo bajó un rebote. Mide 2 metros con 11 centímetros. Es la segunda ocasión en toda la historia de los playoffs de la NBA que un jugador de esa estatura, que al menos juega 36 minutos, no llega a 2 rebotes. Dieguito, increíble. Luego el balón te cae aquí en las manos. Ni siquiera eso pudo hacer.
12: Increíble lo de Mobley, que aparte cobra más de 40 millones. Es una cosa que...
10: mucho DPOY,
12: yo no sé también en dónde se va a esconder Evan Mobley. Y Sebastián, rápido para cerrar, hoy comienza la WNBA.
11: Exacto.
12: Va a debutar Gaby Jaques este fin de semana.
11: Sí.
12: Y platicaste con su entrenador.
11: Así es, pues más o menos le estábamos preguntando que cuál era el papel o en qué rol podría ver a la mexicoamericana en esta siguiente temporada. Hay que recordar que fue la quinta selección global del último draft de la WNBA. Es alguien que prácticamente pues van a construir el proyecto a partir de ella, ¿no? Ya no está su figura como lo es Angel Reese, y ahorita pues está encaminada a ser una de las piezas centrales de este proyecto. Y sí, platicamos con Tyler Marsh. ¿Qué les parece si lo escuchamos?
15: En cuanto a Gabriela, ella llegó y obviamente es capaz de tener un impacto en el costado defensivo gracias a su longitud y su movilidad. Y luego, ofensivamente, es capaz de impactar el juego sin necesidad de tener el balón. No tienes que diseñar una jugada específica para ella, pero es capaz de mantener vivas las posesiones con su habilidad para ir por los rebotes ofensivos y mantener la posesión. Es una jugadora que mueve el balón y genera espacios en la cancha, por lo que también hay que respetar su capacidad de tiro. Ha sido sumamente fácil de entrenar y puedes ver por qué lideró ese programa en victorias durante sus 4 años allí.
10: ojalá que sea un gran debut para Gabriela Jaques, por supuesto, con el Chicago Sky. Ella empezará el día de mañana contra el Portland Fire. Otros partidos atractivos, destacar que el día de hoy el Connecticut Sun se enfrenta al New York Liberty de Ionescu, de muchas estrellas, obviamente, Brian Stewart. Dallas Wings, Indiana Fever, Phoenix Mercury contra Las Vegas Aces de Aja Wilson. Y las Aces también, que tienen un duelo interesante contra las Sparks, Kelsey Plum y muchas estrellas de la WNBA, mi querida.
11: Así es que, obviamente, las favoritas es el New York Liberty para ser campeonas, que ya no es cosa rara, ¿no?
12: Ya no es casualidad. Vamos a ver cómo le va a Gabriela Jaques. Y yo no, pero aquí mis compañeros se lo contarán el lunes. Vamos a una breve pausa y regresamos con muchos temas más.
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1: El 8 de mayo de 1970, los New York Knicks conquistaron su primer campeonato en la historia luego de derrotar 113-99 a Los Angeles Lakers. Esto en el séptimo juego de las finales. La serie quedó marcada como una de las más memorables de la época, luego de enfrentar a dos franquicias históricas en una definición dramática en el Madison Square Garden. La gran figura de aquella noche fue Willis Reed, capitán de los Knicks, quien sorprendió al aparecer en la duela pese a una lesión muscular que lo tenía en duda. Reed anotó los primeros 4 puntos del partido y levantó anímicamente a su equipo, mientras Walt Frazier firmó una actuación legendaria de 36 puntos y 19 asistencias para sentenciar el título. Ese campeonato significó el inicio de la época dorada de Nueva York, dirigida por Red Holtzman, con un estilo colectivo y defensivo que enamoró a la afición. 3 años después, 1973, los Knicks volverían a coronarse, pero la conquista de 1970 permanece como uno de los momentos más icónicos en la historia de la franquicia. Para Playbook, Juan Carlos Cerda.
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12: Estamos de regreso en Playbook en este viernes 8 de mayo. Son las 4 de la tarde con 31 minutos. Diego Pérez, quien les habla, acompañado de Sebastián Rodríguez y de Luis Javier Pavón, con quienes ya platiqué largo y tendido de la NBA. Ya reventamos al muerto de James Harden, que por cierto, Luisito, yo te hago el encargo aquí personalmente, al aire, con toda la nación de testigo, que en cuanto queden eliminados los Cleveland Cavaliers ante Detroit Pistons,
10: club de los pechos fríos,
12: metas a Sebastián junto a James Harden al club de los pechos fríos.
10: Mira, no lo hicimos cuando perdieron los Rockets.
12: Los Rockets ya tocará, ¿no?, con
10: su Harden, boat, con su pollo.
12: Pero bueno, ya

0: remontó el jovencito croata, que tiene la mitad de su edad, también igual y se puede entender un poco por ahí. Alexander Bublik eliminó en sets corridos a Sebastián Báez. Bublik estuvo en la versión buena el día de hoy y avanzó a la tercera ronda. Fran Cerúndolo destrozó a Alejandro Tabilo por 6-0 y 6-2. Zverev, de momento, no pecho frío, empezó bien en su andar en Roma, con triunfo también en sets corridos sobre su compatriota Daniel Altmaier. Casper Ruud bien también, 6-1, 6-3 a Zachary Svadia, el estadounidense. Jiří Lehečka en sets corridos también derrotó a Jan-Lennard Struff. Lolo Musetti acaba de terminar su partido, el último del día, derrotó en sets corridos en casa por doble 6-4 al francés Giovanni Perricard. Y el único que le dieron la sorpresa hoy fue Alex de Miñor, que es otro también que yo no sé. Va a ser, yo creo que este va a ser top 10 toda su vida, Sebastián, pero nunca va a ganar títulos importantes porque perdió en tres parciales con Matteo Arnaldi y fue la sorpresa, la decepción del día. En el tema de Novak Djokovic, ¿cómo lo viste, Sebastián? Porque parecía que podía llevarse el partido ante Prismic y de repente empezó a caer con el croata, que hay que decir, en el último torneo, en el Masters 1000 de Madrid, ya había dado señales de buen tenista, eliminó a Matteo Berrettini en dos sets, echó a Ben Shelton, al final perdió con Tomás Echeverry, pero es un joven de 20 años al que le vamos a tener que echar un ojo, número 79 del ranking. Y yo ayer, cuando buscaba opciones para el pick del día, veía que Djokovic estaba favorito, pero poquitito, ¿eh? De hecho, estuve a punto de agarrar a Nole porque dije, no puedes dudar del GOAT en un partido de debut en Roma, pero claramente no está al 100% físicamente Novak Djokovic. Nunca más lo estará, pero en su mejor versión a esta edad tampoco estaba.
1: Sí, no, y es un tema que, más allá de la edad, pasa también por el tema del nivel, ¿no? Porque ya no se puede dar estos lujos de no entrar en varios torneos y esperar que regrese en su mejor nivel posible, ¿no? Eso quedó en el pasado hace unos 3, 4 años, ¿no? Esos lujos ya no se los puede dar. Y cuando se los da, sucede esto, ¿no? Lo de Dino Prismic es una nota muy interesante, ¿no? Porque mira, es el número 79 del mundo, ya lo decías. Es el peor sembrado de toda la historia en remontarle un partido a Novak Djokovic en un Masters 1000. O sea, no es poca cosa. No le iba 18-0 antes de este partido en su debut, en su presentación año con año en Roma. Era prácticamente una tarea imposible vencerlo y ahorita se da pues un golpe de autoridad, ¿no? También es de esta nueva camada de jugadores que poco a poco pues puede ser que no lleguen al top 10, al top 5, pero que te van a estar sacando ese tipo de compromisos. Ya lo decía también en su momento Alexander Bublik. ¿Cómo es posible que haya tanto talento ahora en la ATP, no? Porque cualquier jugador del top 50, del top 70, tiene la capacidad de sacarle un compromiso a un jugador de talla mundial, ¿no? Lo hizo con Ben Shelton, ya lo decías, en Madrid, ahora lo hace con Ole. Y poco a poco va ganando terreno, ¿no? Y ojito que viene Roland Garros y definitivamente no te quieres cruzar con este tenista en esas primeras rondas.
0: Ya que viene Roland Garros, Luisito, a mí lo que me preocupa, estábamos buscando rival para el señor Jannik Sinner y decíamos, ¿no? Después de el bloqueo mental que tiene Alexander Zverev cada que ve enfrente al italiano, pues igual y el único capaz de evitar el año perfecto hasta el momento de Jannik Sinner en Masters 1000 sería Novak Djokovic, quien le ganó en Australia. Uh-huh. Pero definitivamente esta versión de Nole ganarle a Sinner va a ser imposible en Roland Garros.
2: Creo que ahí es el punto, ¿no? Porque Sebas dice atinadamente, hay mucho talento en la ATP y sí, a ver, hemos visto sorpresas. Al mismo Carlos Alcaraz, previo a la lesión, cómo perdía partidos, con todo respeto, contra rivales que nunca pensamos que iba a perder. Podrían ganarle prácticamente a cualquier tenista de la élite mundial, menos a Jannik Sinner, ¿no? Entonces estamos hablando de que prácticamente todos esos torneos, Madrid, Roma, obviamente en su momento Roland Garros, pues vamos a tener partidos espectaculares, sorpresas espectaculares, como hoy con Nole, como con Alex de Miñor, pero al final el resultado podría ser exactamente el mismo, que es ver a Jannik Sinner coronarse, ¿no? Hay ahí todavía un, entre comillas, problema que estamos viendo, ¿no? Lo que decía también Sebas de Drino Primic es que al final también es alguien relevante. Ya mencionaba lo de Shelton. También no hay que olvidar que prácticamente hace dos años en la Australian Open alargó un match con Djokovic a cosa de 4 horas, ¿no? O sea, desde ahí ya mostraba a sus 18 años, ya mostraba justamente esa calidad de potencial. No deja de ser un top 100 y ahora mencionaba el Australian Open, o acá en tierra batida se está viendo todavía mejor, ¿no? Entonces, ¿por qué no pensar que justo puede seguir siendo de los que den la sorpresa? Ya hoy fue con Nole, pero ¿por qué el día de mañana no imaginarnos que sea con otro top 10, ¿no?
0: su siguiente partido en la ronda de 32 será contra Hugo Humbert. Seba,

0: Entonces me parece que es ganable, ¿no? Dentro de que viene de ganarle a Ben Shelton, de que le ganó a Djokovic. Hay que echarle un ojo a Dino Prismic, que siempre, esta es la edad, ¿no? Entre los 19 y los 21, cuando ves a los tenistas explotar y ves para qué están realmente en el circuito, en el máximo nivel. Y nada más quiero cerrar, que me digas, ¿qué esperas de Novak Djokovic en Roland Garros? ¿Crees que sea capaz de ir a plantarse a los últimos días de torneo, a una de esas, meterse una final a competirle a Jannik Sinner? ¿O crees que después de lo visto hoy, podemos esperar? Yo creo, como decías en el inicio de tu comentario, el récord que rompe Dino Prismic siendo el primero en 18 oportunidades que le gana en un debut en Roma ya a Novak Djokovic, que el primero que le remonta en tal, creo que estas estadísticas las vamos a empezar a ver más a menudo, ¿no? Que habrá nombres más fuera del top 30, del top 50, que le ganen partidos a Nole inesperados.
1: Sí. Y suena horrible, pero vamos a ver más seguido, ver a un Nole eliminado en primera ronda.
0: Primera ronda, segunda ronda, tercera ronda. ¿Crees que se quede, por ejemplo, en la primera semana de Roland Garros? ¿O crees que al final, en un grand slam, todavía tiene tiempo para ponerse en mejor forma física y llegue bastante mejor?
2: Va a tener tiempo, ¿no? Porque ya dijo que no va a jugar otro partido en tierra batida hasta que comience Roland Garros. El tema aquí es que va a llegar al Templo de la Arcilla sin una sola victoria en esta superficie. Número 2, solamente ha jugado 4 torneos en el año. Si me lo preguntas, yo creo que se va a quedar por ahí de la ronda de cuartos de final. Porque en un Grand Slam, los primeros nombres con los que te vas a enfrentar puede ser que no sean los que tengan la mayor cantidad de talento en el circuito, pero poco a poco vas a encontrarte con tipos que te pueden dar este tipo de sorpresas, ¿no? Y también hay un tema rescatable. De todos los Grand Slams, el que más le ha costado a Novak Djokovic es justamente Roland Garros. ¿Por qué? Porque se juega en tierra batida y esta superficie te exige mucho físicamente. O sea, en su momento decíamos que había sido prácticamente algo histórico lo que había hecho Novak Djokovic al vencer a Rafa Nadal en una final de Roland Garros. Pues bueno, ahorita estamos del otro lado de la moneda, en una moneda en la cual no le puede perder prácticamente con cualquiera. Y pues vemos que Sinner llegó a esta temporada sin ningún título importante en tierra batida y ya tiene 3.
0: Y justamente también una superficie así de demandante y justamente con tenistas que podrían ser sus hijos, ¿no, Luisito?
1: Traduce Sebastián que ojalá le vaya bien a Djokovic, pero que no esperemos mucho.
0: A cuartos de final ya me parecería
1: estaría bien,
0: sí. ¿No? Sobre sí, todo dado lo que pasó hoy en Roma. Y del otro lado, Luisito, Alexander Zverev, que dice, de momento, tranquilos todos, voy a empezar bien, como siempre lo hace. Ya veremos cuando llegue la etapa de cuartos de final, semifinales, que le encanta por ahí perder partidos. Pero de momento, Zverev bien en sets corridos, resuelve contra Altmaier.
1: Sí, no, a ver, creo que aquí no hay ninguna sorpresa y lo hemos dicho, o sea, a ver, incluso en Madrid decíamos, es que Zverev, tampoco lo poníamos igual y para vencer a Sinner, pero sí decíamos por lo menos unos 3 sets, o sea, como decías, empieza bien, seguramente lo tendremos hasta instancias finales, ¿por qué no pensar otra vez en una final más? Pero sí me parece que pues lo complicado ya llega cuando se le cruza una bandera italiana y el apellido de Sinner, ¿no? O sea, creo que ese es simplemente el problema. Lo bueno de Zverev, me parece, es que lo vemos en, ¿cómo decirlo? Como en su propio auge, por decirlo de alguna manera. O sea, lo ves tranquilo, lo ves bien. Sabemos que tampoco es como que alguien muy expresivo positivamente hablando, pero se le ve, reitero la palabra, ¿no? Tranquilo. Ya veremos qué pasa cuando lleguen rivales de mayor talla. Yo creo que no debería de suceder nada hasta que llegue Jannik Sinner, ¿no? No sé qué piensan ustedes.
2: Que pinta para que sea la tercera final de Masters seguida Sinner a Zverev, ¿no?
0: Salvo que también, no sé si, por un lado, tu opinión de Zverev aquí en Roma, Seba, y por otro, algún nombre que te pueda llamar la atención, porque Ruth debutó muy bien, muy contundente. Bublik también, aunque yo creo que Bublik es el típico tenista que se desconecta un martes cualquiera y se va de vacaciones para su casa. Decirle a la gente también, Lerner Tien, que no lo habíamos mencionado,
2: sí,
0: ganó
2: 6-2,
0: 6-1 a Sumur. Y por otro lado, Rafa Jodar le ganó también en sets corridos a Nuno Borges. Jugó un tiebreak, eso sí, contra el portugués, que precisamente tampoco es una potencia de la arcilla. Pero veremos también si el español vuelve a tener otro torneo de ensueño por ahí, dando de qué hablar, ¿no?
2: Mira, lo de Zverev, yo creo que es cuestión de tiempo para que llegue a la final. Su siguiente rival va a ser Alexander Bloks, que justamente en el último torneo Masters ya se midió con él en semifinales. Fue un partido relativamente tranquilo, entonces yo espero que sea la misma situación en cuanto al resultado se refiere. El nombre, yo te iba a decir justamente Rafael Jodar, porque que no se nos olvide que este español le sacó 5 games en un set a Jannik Sinner. que ni siquiera el propio Zverev lo hizo, ¿no? Él como tal en todo el partido le ganó 3. Pues bueno, Rafa Jodar en un solo set, en un solo parcial, le sacó 5. Y yo creo que es alguien que tiene ese potencial. Obviamente no es momento para que esté ganando torneos especialmente de categoría 1000 o Grand Slams, pero puede ser ese tipo de jugador como Arthur Fields, que poquito a poquito va ganando terreno en una superficie y que pueda estar hecho para grandes cosas. Definitivamente se nota la ausencia de Carlitos Alcaraz y sin él, pues Jannik Sinner tiene camino libre en cualquier torneo que se inscriba, ¿no?
0: Mientras tanto, en la rama femenil también jugó ya Rybakina, la segunda sembrada. Venció en sets corridos a María Zachary, entre las mejores del mundo. También Iga Świątek se dio un set contra Katie McNally, pero al final se lo llevó en tres parciales. Pegula le ganó 6-4, 6-0 a Zeynep Sönmez, la turca. Svitolina pasó por encima de la local Noemí Vasileti, 6-1, 6-3. Potapova, que también fue la sorpresa de Madrid, se llevó el triunfo contra la decimoprimera sembrada Carolina Muchova por 6-3 y 6-2. Ojo ahí, otra vez con Potapova. Y Madison Keys le ganó en tres sets a Peyton Stearns. Por un lado, bien Rybakina, bien Svitolina, bien Pegula. Otra vez, muy bien Potapova, Luisito. Y yo no sé si mal Świątek, que lo hemos venido platicando en últimos meses, era la reina de la arcilla. Y la sigo viendo floja para optar al título en Roland Garros.
1: Sí, lejos de lo que ya le conocíamos o de lo que estábamos acostumbrados por parte de Iga, ¿no? Pero creo que para la fortuna de la rama femenil del tenis, a pesar de que se cae Iga, estamos viendo grandes nombres como Rybakina, justamente, como obviamente Sabalenka, que no la bajas de la número uno del mundo. Pero bueno, también el caso de María Zachary, ¿no? Seba, siempre lo platicamos fuera de los micrófonos, cómo ha ido de más a menos en todos los aspectos. Obviamente tienes a Rybakina enfrente acá, pero justamente enfrentártele en una ronda temprana, en un WTA 1000, y simplemente pues no responder, me parece pues impresionante por parte de la griega. Y regresando solamente a Iga, pues concuerdo, ¿no? Creo que todavía la vemos lejos, pero por qué no pensar que también está calentando motores para lo importante, entre comillas, para ella, ¿no?
0: Sí. ¿Crees que Iga pueda ser candidata en este o en Roland Garros?
2: Yo creo que en esta superficie no la puedes dar por muerta, ¿no? Sí. Más allá de cómo sea su actualidad, el año pasado llegó en un momento pues fatal a Wimbledon. Nadie la ponía como candidata al título y se termina llevando la corona. Tiene el talento, definitivamente dominó el circuito de la WTA por varios años. Incluso parecía que Arina Sabalenka era incapaz de vencerla en finales importantes. Y pues bueno, hoy en día las cosas han cambiado y lo de Iga Świątek a mí me asusta, ¿no? Porque cede un parcial que antes no se veía. O sea, antes siempre era ganar.
0: Arcilla, por lo menos, ¿no?
1: Exacto, en esa superficie.
0: No daba chance.
2: Sí, y ahorita, pues mira, una lectura es que tiene el segundo mejor porcentaje de victoria en Roma, con el 88% de sus partidos terminando en triunfo. Pero el otro es que partido a partido demuestra que es más humana y más humana y más humana. Tuvo este cambio de entrenador que obviamente tiene y tarda, ¿no?, un poco de tiempo este proceso de adaptación. Pero prácticamente ese margen de adaptación se tiene que reducir a cuestión de semanas, porque en la WTA y lo mismo que en la ATP, hay torneos semana a semana y ahorita estamos a las puertas del más importante para ella. Habrá que ver cómo le va. Yo nunca la descartaría en tierra batida, pero no pinta bien.
0: Ya veremos este fin de semana, se darán los partidos de tercera ronda en ambas ramas y aquí estarán ustedes el lunes para contarlo, compañeros. Yo veré pechofriar a Alexander Zverev el domingo en Roma y les veo mis... Ahí les mando mis sensaciones del torneo, pero bueno, vamos a ver quiénes acaban pintando como candidatas en una WTA que hemos visto las últimas semanas. Puede pasar cualquier cosa.
1: De todo.
0: Y en una ATP donde ya sabemos que la final seguramente sea Sinner Zverev. Veremos qué pasa en el Masters 1000 de Roma. Y por lo pronto vamos a comentar una importante noticia en el boxeo, sumamente mediática.
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0: Compañeros, se había hablado mucho que ya estaba prácticamente pactada una pelea entre Floyd Mayweather y Manny Pacquiao, ¿no? Que en su momento fuera la pelea más esperada, una de las más de la historia, la de este milenio sin duda alguna, que se llevara Money Mayweather, quien está invicto de manera profesional. Luego empezó Pacquiao a amenazar a Mayweather como públicamente de, oye, te rajas, te voy a demandar. Y entonces Floyd como que también en últimas horas apareció y dijo, no, está ya muy cerca de cerrarse. Y hoy el CEO de Manny Pacquiao Promotions, Jazz Mathur, le dijo a un reportero de The Ring, que daba la exclusiva, que ya está todo acordado, que va a ser el 25 de septiembre en la T-Mobile Arena de Las Vegas, y que acordaron que efectivamente cuente como pelea profesional, porque eso ahí es estaba el punto de Manny Pacquiao, ¿no? De decirle a Mayweather, si tienes el valor, pon tu invicto en juego, no me vendas que esto es una exhibición, vamos a echarnos un tiro de caballeros con el cero derrotas que tienes en tu récord en el juego, Luisito.
1: Deja tú el cero derrotas, ¿no? El 50-0, o sea, qué estético récord el que tiene el señor Money Mayweather.
0: Por eso ya quería hacer pura exhibición, Mayweather, justo, para dejarlo así.
1: ¿No? Pero lo dices bien, ¿no? Con sabor ahora ya profesional, va a estar bien interesante. Prácticamente estamos hablando de que Mayweather va a llegar con 49 años, Manny Pacquiao con 47. Recordar que Pacquiao recientemente regresó justamente a los rings, peleó por ahí con Mario Barrios, o sea, Mayweather ha tenido exhibición, o sea, exacto, ¿no?
2: Se la robaron esa, ¿eh?
0: Sí, están, le robaron esa,
2: Mario. Sí, se la robaron.
1: Para, con todo el respeto del mundo, para la edad se ven bien, ¿no? O sea, y promete que será una pelea.
0: La verdad es que se ven bien, pero yo honestamente sigo bastante mejor a Manny, porque esa pelea contra Barrios, dije, ¿qué cosa? Entonces me da un poco de pavor que le vayan a robar el invicto a Floyd Mayweather, Seba.
2: Yo, si me dices a quién le apuesto, yo le metería a Manny Pacquiao, porque esa pelea que ya explicabas, Luis, contra Barrios, se la robaron a Manny Pacquiao. Él había ganado y la decretan como empate. Empate a favor de Barrios, ¿no? Porque él era el que tenía el cinturón del CMB. Y pues evidentemente Manny Pacquiao buscaba ser el campeón con la mayor edad. No se le presenta. Y lo de Floyd Mayweather Jr. desde ese primer retiro ha sido cosa de exhibiciones, ¿no? Incluso peleando contra alguno de los hermanos Paul. Ahí es, y lo de Manny Pacquiao ha estado más activo, incluso con esa pelea profesional. E incluso el CMB le ha abierto las puertas para que, si quiere una revancha, la pueda tener. Yo creo que estamos a las puertas de la primera derrota de Floyd Mayweather Jr.
0: 47 años de Manny, que casi gana un campeonato del mundo contra Mario Barrios, se lo estamos diciendo, dejando claro. Mayweather ha vivido exhibiciones, tiene 49 y yo creo que a los 49 ya no te mueves defendiendo como te movías a los 30, ¿no? Entonces va a estar sin duda interesante, porque en las exhibiciones claramente no van muchas veces a destrozar a Floyd, no son capaces.
2: Yo creo que
0: Manny va a ir, que no le importa el dinero, quiere vengarse de Floyd Mayweather Jr. y seguramente será muy interesante. Por cierto, nada más para cerrar ya, compañeros, se llevó a cabo el pesaje para UFC 328, en donde pelearán en la pelea estelar por el título de peso medio Khamzat Chimaev contra Sean Strickland. Se odian estos dos, se odian de una manera tremenda. Strickland es un estadounidense que no ha parado de decirle checheno, lárgate a tu país, al ruso Chimaev, que ya prometió que le va a despegar la cabeza del cuerpo en el octágono. Cumplieron hoy con la báscula los dos, y ayer en la conferencia de prensa de Luisito, Chimaev le metió una patada a Strickland. Han tenido que limitar los encuentros entre ambos, que reforzar las medidas de seguridad.
1: Eso es tremendo.
0: Porque si bien en la UFC vemos muchas veces que se pican los peleadores, lo de estos dos no es normal, se odian de verdad como poca gente.
1: No, y justo lo decíamos, ¿no? Y lo que comentas de limitar obviamente el acceso entre ambos, o sea, hasta el punto de que la policía, hasta detectores de metales, o sea, toda esta parte de verdad está bien interesante, ¿no? En esto que va a ser UFC 328.
0: Dicen que Chimaev cortó más de 20 kilos, se veía muy débil hoy en el pesaje, pero es uno de esos luchadores espectaculares que yo creo que no le va a dar oportunidad a Strickland, que ha hablado mucho, pero seguramente se coma sus palabras, y aquí lo encontraremos el lunes. Y justamente, tomando en cuenta también que esto es mañana, vamos a repasar qué hay el fin de semana en la agenda.
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1: Es correcto, mucha actividad deportiva el fin de semana, y obviamente todo empieza desde ya. Desde que acabe Playbook tenemos mucha actividad. Dieguito, ¿qué tenemos este viernes? Porque empezamos temprano.
0: Hay NBA ahorita, cerramos el programa y nos vamos a ver el Knicks contra Sixers. Tercer juego de la serie, los Sixers obligados a ganar. Y a las 7:30 el tercero entre Spurs y Timberwolves, el primero en Minnesota con la serie 1-1. A las 8 por Claro Sports, Copa del Mundo de tiro con arco desde Shanghái. A las 8 es el compuesto por equipos, las finales a la medianoche también lo invitamos con el compuesto individual. Y mañana también va a poder vivir las finales de Recurvo a través de la multiplataforma de Claro Sports. Cerramos la nochecita a las 8:10 con un Braves Dodgers, se va.
2: Sí, para el sábado hay 3 deportes y ojo que son compromisos de pues un carácter bastante importante. Empezamos a la 1 de la tarde con el Pistons Cavaliers juego número 3. Después nos vamos al deporte blanco para Jannik Sinner contra Sebastian Hoffner a partir de las 11 de la mañana. Después UFC, ya lo que comentaban, Chimaev contra Strickland a partir de las 19 horas. Y cerramos el día también con un Oklahoma City Thunder contra los Lakers juego número 3.
1: Y el domingo obviamente que también mucha NBA, pero los esperamos en Claro Sports también. Si les gusta el golf, Live está en Virginia. Será la cuarta ronda, así que los esperamos a través de la multiplataforma de Claro Sports, 10 de la mañana. Alexander Bloks contra su tocayo Alexander Zverev, ya lo platicaba Sebastián, todavía por definir ese horario, pero va a estar bien interesante la reedición de esa semifinal y por supuesto la NBA con los juegos 4 entre Knicks y Sixers y los Spurs entre los contra los Timberwolves.
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1: Y bueno, es viernesito de parlay, hay que decirlo. Antes de revisar cómo nos fue el día de ayer, que estábamos muy felices, 3 de 3. Hoy sí hay unos taches que digamos, pero también tenemos verde y eso siempre es bueno para play, ¿no?
0: Ayer nos habíamos ido aquí haciendo fiesta, Sebastián.
1: Y hoy, luego, ya empezaron
0: hoy solamente Luisito nos salvó con el over de puntos de Marcus Smart, que estaba la línea en 10 y medio, lo pegó Luisito. Yo confié en James Harden, no sé por qué, de verdad no sé por qué. Claramente no cubrió el punto rebotes y asistencias, que estaba en 31.5. Las planas que yo ya había hecho cuando apostamos por Zverev era: no metas en el pick a un integrante del club de los pechos fríos.
2: Todavía no está.
0: Harden todavía no era, por eso lo metí.
1: Pero le faltan dos partidos
0: para estar. Yo creo que yo ya no lo vuelvo a meter, está baneado.
2: Sí, y yo me fui con otro sobrevalorado. Sí, Gilgeous Alexander, le puse el over de 29.5 puntos. Tuvo 22, no estuvo tan lejos, pero no está jugando nada bien.
1: El MVP de los árbitros, sí, Gilgeous Alexander. Pero bueno, decía, viernesito de parlay.
0: Momios
1: como siempre
0: positivos.
1: Dices, momios positivos.
2: Y bueno,
1: vamos a ver. Ojalá que Diego pegue el viernes, porque si no vamos a tener que funarlo sin él estarlo presente. Pero Dieguito, ¿qué traes hoy?
0: Yo traigo mucha confianza en mis picks. Voy en el partido de los Spurs de hoy con over de 17.5 puntos, rebotes y asistencias de Dylan Harper, que ha sido muy productivo en esta serie. Lo ha cubierto en los dos primeros partidos, creo que lo volverá a hacer. Y ponches del abridor de los Mets, el as Nolan McLean, over de 5.5 contra Arizona. Ya los enfrentó una vez esta temporada y los ponchó 8 veces. Así que creo que las dos pueden pegar y con $1,000, ojo, nos llevamos 3,362.
2: Yo me fui con el básquetbol y con el rey de los deportes. Comenzamos en las duelas. Cada vez que Rudy Gobert esté defendiendo a Víctor Wembanyama, yo le voy a poner el under a Wemby. Ahorita la línea está en 25.5 puntos, me parece alta, terminó con 19. Y después Moneyline de los Yankees sobre los Brewers.
1: Y yo también combino básquetbol con béisbol. Primero Julius Randle, me gusta su línea, 18.5 unidades. Vamos con el over de Julius Randle. Y me fui con tu pollo, mi querido Diego. Estoy confiando otra vez en ti y en el béisbol. Para que Mishorowski tenga más de 7.5 ponches. Es una línea alta,
2: sí, está
1: pero
2: alta.
1: Prácticamente sus últimos 3 juegos ha ponchado a más de 8 y está promediando 14 ponches en cuanto a 9 entradas se refiere.
0: Es mi gallo, el mejor ponchador de las mayores. Mis Yankees se ponchan mucho. Por cierto, duelazo de picheo contra Max Fried.
2: Sí.
0: Va a ser un partidazo. Y ahí están 2 de los 3 picks playbook en juego. Así que yo le diría meta los parlejitos. Con que pegue uno de los 3.
2: Me gustan los 3 a mí.
0: Por lo menos even. Si pegan 2 de 3, no, esto ya es una pachanga el lunes. Gracias, compañero Luisito Seba.
2: Gracias, gracias.
0: Y gracias a usted por su compañía. Nos vemos y nos escuchamos el lunes. Bueno, escucha a estos caballeros. Yo me voy de vacaciones. Se queda con Deportes en Claro a través de Claro Sports y con las redacciones en W Deportes.
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2: Hola, ¿qué tal? ¿Cómo están? Bienvenidas, bienvenidos. Son las 5 de la tarde en punto del viernes 8 de mayo. Estamos a través de la gran cadena W, los equipos de Claro Sports, de AS México y de W Deportes en las redacciones. Yo soy David Fragoso y les doy la bienvenida a esta edición porque ya es fin de semana y eso significa que hay muchísimo, muchísimo deporte, muchísimo fútbol, porque la liguilla sigue en curso. Ya las semifinales estarán por definirse y evidentemente el partido, la serie que se roba los reflectores es el Pumas contra el América, el clásico capitalino. Pero eso tampoco demerita las otras series que todavía tienen bastante, bastante historia que contar. Y hoy saludo de este lado también a Coqui de León. Coqui, ¿cómo andas?
3: ¿Qué tal, mi David? Un gusto poder acompañarte el día de hoy. La verdad me siento bastante afortunado de estar hoy porque estás tú, está el señor Esteban Garrido, que ya lo vas a presentar más adelante, y cómo no, la eminencia de Javi Cardoso, que ya es una constante en este programa, ¿no? Les mando un saludo a todos, gracias por acompañarnos. Ya lo decías, la liguilla del fútbol mexicano. Parece que las eliminatorias están encaminadas. El asterisco ahí en el clásico capitalino Pumas América, que se va a jugar este fin de semana. Veremos si el América puede hacer la hazaña y eliminar a los Pumas, que terminaron super líderes del torneo mexicano. También vamos a platicar, David, del clásico español, que viene calientito de lo que ha venido pasando en el Real Madrid esta semana. ¿Cómo te caería para la cereza del pastel que el Madrid termine sacando los 3 puntos en el Camp Nou el domingo? No solo eso le faltaría al club merengue de Álvaro Arbeloa después de la semana tan movida en Valdebebas. Eso y mucho más durante la siguiente hora.
2: Eso, porque hay bastante, bastante también los últimos ecos que ha dejado toda esta polémica en torno a la selección mexicana. Y justamente hoy hay casa llena y vamos a saludar a Esteban Garrido, que hace rato estaba en Pumas. Ahora, ¿en dónde andas, Stevie G? Saludos, ¿cómo estás?
4: ¿Qué pasa, señores? Qué gusto, qué lujo estar con ustedes. Estamos en estos momentos, no sé si alcanzan a reconocer acá la fachada, en el estadio Alfredo Harpelú, porque hoy nos toca transmisión para W Deportes. Contentos, por supuesto, abriendo la serie frente a los Pericos de Puebla. Yo ya bien uniformado con mis Diablos Rojos y listos para seguir trabajando como nos gusta.
2: Ahí está, es que hay toda la actividad deportiva a través de la gran cadena W y también hasta la redacción de ASA. Javi Cardoso, Javi, ¿cómo andas? Hay muchísimo, muchísimo que se va a mover en este fin de semana.
5: Y muy interesante, mi estimado David, te mando un abrazo a Coqui, a Esteban, allá hasta el Templo de los Diablos Rojos del México, y a todos los amigos que nos siguen en este pasaje de las redacciones en esta oportunidad. Nosotros desde las oficinas de AS con todos mis compañeros aquí en la redacción que hemos platicado, y personalmente yo les quiero decir, habla Coqui del América, yo pues viendo cómo tristemente va a cerrar la temporada de las Chivas Rayadas del Guadalajara, eliminadas, y todo mundo aplaudiéndole a Mauri Vergara, que pues levantó la mano, hizo su comunicado quejándose el miércoles cuando Chivas en lo futbolístico, por la razón que sea, porque no cuenta con seleccionados, prácticamente va a quedar eliminado ya de este torneo, ¿no? Esa es la realidad del Guadalajara, que termina llorando como los Pumas. Oigan, me están haciendo esto, me está pasando esto, pero Chivas en la cancha está abajo, señores, y no creo que regrese.
2: Los dos peores partidos, creo, de toda la temporada para el Club Deportivo Guadalajara han sido contra Tigres en la temporada regular, cayendo 4-1 en el Volcán, y en la ida de los cuartos de final, esperar cómo será la vuelta en la Perla Tapatía. También ustedes, ¿qué esperan de estos cuartos de final? de los últimos ecos de la selección mexicana, también del clásico, el Barcelona. El Barcelona podría coronarse frente al Real Madrid. Escríbanos a través de WhatsApp en el 55 54 02 28 44, en ex arroba deportes W Radio y en Instagram arroba deportes W. Arrancando precisamente, Coqui, con el clásico capitalino. A ver, el Club América llega fortalecido, ¿no? Es una realidad después de ese 3-1 en contra, que podría haber sido lapidario, pero viene de atrás y se queda con ese 3-3, polémica incluida. Antes, perdón, Coqui, repasar los cuartos de final: el Guadalajara contra Tigres y Cruz Azul contra Atlas el 9 de mayo a las 7:07, el de Chivas, y a las 9:15 el Cruz Azul contra Atlas. Y el domingo 10 de mayo a las 5, Pachuca contra Toluca y América contra Pumas.
3: Bien guardado ese América contra Pumas para cerrar los cuartos de final. El plato fuerte, sin duda alguna, el clásico capitalino. Y yo estoy de acuerdo contigo, David, en que el América llega reforzado después del resultado parcial que tenían en la ida 3-1, perdiendo en el Estadio Azteca, y luego logran empatar 3-3. Pero creo que le resta un poco la cantidad de días que han pasado desde aquel partido a este. Creo que si la liguilla se hubiera jugado fin de semana y media semana, ese envión anímico pesa mucho más en lo que pueda pasar en el resultado y en lo que depare estos 90 minutos en Ciudad Universitaria. Como ya pasaron 7 días, me parece que va a ser un partido un poco más frío, va a volver a empezar de cero, y ahí creo que Pumas tiene un mejor equipo hoy que el Club América.
2: Sí, tienes un buen punto, porque el jugar cada 3 días, digamos que hubiera sido de domingo a miércoles o de domingo a jueves, sí cambia bastante, incluso en los mismos planes de partido, en los mismos ciclos de entrenamiento, y evidentemente también en el tema mental, en el tema de análisis, porque justo, a ver, pasar de ese 3-1 a 3-3 en cuestión de minutos y luego toda la semana pesa muchísimo. Esteban, justo, tú has estado muy cerca de los campamentos, sobre todo en el de Pumas, pero ¿cómo se percibe justo toda esta situación de tanto tiempo en el que tuvo que esperarse para la vuelta de los cuartos de final?
4: Pumas, sin lugar a dudas, no es una situación que les moleste o que les incomode, ¿no? Para ser claros en ese sentido, porque Pumas está manejando la semana como cualquier otra. América es el que necesita salir a ganar. El empate le da el boleto a los Pumas a la siguiente ronda, el triunfo, por supuesto. Pumas ha trabajado con mucha calma. Efraín Juárez, sabemos perfectamente cómo se maneja. Es un director técnico, la verdad, muy inteligente. Sabe manejar los tiempos, los momentos, las formas. Me parece que está trabajando de buena forma con el cuadro universitario. ¿Cómo ha sido la semana? Pumas se dio el lujo de darle libre el lunes a sus jugadores. ¿Cuándo pasa eso en semana de liguilla? Es lo que les hablo de la tranquilidad, la confianza que hay en el cuadro universitario. Un equipo que estuviera presionado, un equipo que tuviera partido a mitad de semana, no descansaría ni un solo día. En Pumas se dieron el lujo de descansar a sus jugadores el pasado lunes. Entonces, así ha sido un poco del trabajo. Ya estos días, con conferencia de prensa, habló Keylor Navas, habló Uriel Antuna. Esto antes no sucedía. Yo insisto, veo un Pumas diferente, veo un chip, una mentalidad muy distinta de este cuadro universitario. No digo que en América no, hoy estuvo Emilio Azcárraga, por ejemplo, ¿no?, en las instalaciones, pero de Pumas sí es algo completamente nuevo. América es el gigante de las liguillas, es del equipo que siempre se crece cuando llega la hora importante. Pumas llegaba con este cartel, si bien de favorito por lo que hacían en la temporada regular, pero como este equipo débil en el sentido de en nómina, en historia, en lo que han logrado en los últimos años, pues bueno, América parecía ser el más obligado, pero en universidad les puedo decir que están con una confianza a tope, y sobre todo ya dejaron atrás el tema del arbitraje, ¿no? El tema que mencionábamos de la posible alineación indebida. Además, en Pumas sabían desde el inicio que no iban a ganar ese tema, ni siquiera entró la protesta para que no se jugara el partido del domingo. En Pumas quieren jugarlo y lo quieren ganar en la cancha.
2: Dos temas de los que mencionó Esteban fueron los que se abordaron este día en conferencia de prensa en Coapa. Habló Henry Martín, la visita de Emilio Azcárraga. Llegó el dueño del Club América, uno de los dueños del conjunto azul crema, y también toda esta polémica que se armó precisamente con una posible alineación indebida. Nada pasó, pero hubo conferencia con el capitán de las Águilas. Esto fue lo que dijo Henry Martín.
6: Realmente es su casa, es el patrón y viene cuando quiere, como quiere. No sabíamos que venía, realmente eso demuestra un compromiso por parte de él. esa motivación extra que se necesita de ver que todos estamos en la misma sintonía. No hubo una charla como tal con el grupo, él viene, supongo, cuestiones directivas, pero sí nos visitó en la cancha, estuvo parado a un lado, estuvo viendo el entrenamiento, y eso, quieras o no, obviamente te motiva más y te impregna esas ganas. Yo pude platicar un poquito con él y está muy tranquilo, muy motivado, con muchas ganas que ya llegue el juego. Está muy contento por la respuesta del equipo después de ir 3-1 abajo. Ver que esas ganas, esa garra siga ahí y que todavía el equipo tiene esa respuesta que se necesita en momentos difíciles, que se caracteriza mucho de esta institución. Bueno, sorprende por la situación como se da. Yo estaba ahí a un lado justo porque íbamos a entrar 3 jugadores. Cáceres sale por una conmoción con una fractura de pómulo. Sorprende que metas una queja por eso e intentar ganar el partido por medios extraños. No lo compartimos definitivamente porque nosotros jugamos y nos matamos en la cancha para obtener un resultado. Y eso para mí es lo que vale.
2: Ahí están las palabras de Henry Martín. Javi, a ver, ya nos expresaba Esteban la tranquilidad que podría decirse que existe en el cuadro de Universidad, ¿no? Y me parece que incluso es genuina, que lo ha transmitido Efraín Juárez y que ahora lo que les diga Efraín Juárez se lo van a creer y lo van a hacer los futbolistas de Pumas, pero está al lado del América, que sí, es cierto, ese 3-3 dio para mucho, para el envión, pero ya lo indicaba Coqui también, fue mucho tiempo el que pasó para el ir con todo ese ímpetu. ¿Qué tanta presión hay en América y qué tanto ves genuina esa confianza de quedarse con la victoria? Porque al final necesitan ganar sí o sí en Ciudad Universitaria.
5: Fíjate que estaba reflexionando mucho en las palabras de Esteban y en los conceptos de Henry Martin, y me parece que la serie va a estar muy interesante, va a estar bien atractiva. Te voy a decir por qué. Porque yo tenía una idea de Pumas, ¿no? Tenía una idea de Pumas lamentándose que no supieron ganar un partido que tenían el domingo pasado adelante por marcador de 3-1, que se pusieron prácticamente en un plan que no es de Pumas, no es un equipo de garra. Vamos a ver, vamos a meter una queja suplicando que alguien se diera cuenta que una alineación indebida, siendo un borlote ahí, que no va con Pumas. Pumas es ganar en la cancha, y lo que me dice Esteban, que percibe en Pumas, porque yo respeto mucho la labor periodística, el día a día, el estar cerca, me llama la atención, y ojalá que Pumas lo pueda demostrar en la cancha. Y por el otro lado, si en el América, que pues no tuvo un gran torneo, no lo hizo para nada. Sabemos las deficiencias del América, que no es el de hace un poquito más de un año que ganaba todo. Creo que con las palabras de Henry Martín, y que dicen, órale, vino el dueño, vino el líder, vino el jefe, como tú le quieras llamar, te transmite algo. Creo que la serie está de verdad muy equilibrada. Mi estimado David, Coqui, y no sé qué opinen ustedes, pero para mí ya me resulta en este momento difícil dar un pronóstico, ¿no? Hay que disfrutar, creo yo, esa serie del próximo domingo en el Coloso de Santa Úrsula.
2: Y es que ese 3-3, Coqui, deja, además de todo abierto, también mucha expectativa para todo el entorno, porque ese marcador en unos cuartos de final con el contexto de Pumas y de América, difícilmente lo firmábamos, ¿eh? Creo que sí, todos íbamos por la victoria de Pumas, o alguno que dijera, ok, el América, porque sea por ser el América, acaso con menos argumentos, pero se iba a quedar con la victoria. No pasó, y eso eleva toda la tensión en todos los sentidos.
3: No, totalmente de acuerdo en ese sentido. Al final es un clásico y se va a jugar al límite, ¿no? Y al final estos partidos nosotros podemos hacer un análisis y desmenuzar cada parte de lo que es. Pero luego en los 90 minutos, cuando son dos equipos de esta envergadura, pasan muchísimas cosas que uno no puede prever ni analizar. Sobre todo 24 horas de que arranque el partido. Pero desde aquí yo te digo que las bajas de América también, sí, también pesan. O sea, Sebastián Cáceres y Borja en la defensa del Club América son bajas sensibles. Sí, se va a sumar Brian Rodríguez, que no pudo estar en la ida, que en principio parecía que iba a estar, luego que no, que se queda fuera de la convocatoria. Parece que mañana sí va a estar. Y obvio que Brian suma muchísimo en ataque. Pero hoy por hoy la realidad es que Pumas ha sido a lo largo de todo este torneo muchísimo mejor equipo que América. A mí me cuesta creer que el día de mañana en Ciudad Universitaria los Pumas como locales puedan quedar eliminados ante un América que le ha costado un mundo hacer goles durante todo el torneo y que mañana necesita hacerlos, ¿no?
2: Sí, totalmente. Y es que, a ver, y de cualquier forma creo que tampoco habría que reprocharle muchísimo a Pumas en caso de que llegara a pasar. Estoy de acuerdo con Coqui. Veo dificilísimo que el América se vaya a imponer al que ha sido uno de los mejores equipos de todo el torneo. Y precisamente Keylor Navas también habló durante la semana previo a este clásico capitalino de vuelta. Si alguien sabe de momentos y de escenarios trascendentales, pues es el arquero de Costa Rica. Esto fue lo que dijo Keylor Navas antes de la vuelta del clásico capitalino en cuartos de final.
7: Si hubiéramos ganado 4-0 estaría muerto el América y no viene a jugar el domingo. Entonces, yo creo que al final los partidos hay que jugarlos todos. Yo creo que tanto ellos como nosotros tienen el mismo chance que teníamos antes de jugar el primer partido de poder estar en semifinales. Nosotros lo tenemos muy claro, somos muy conscientes de qué tenemos que hacer para poder estar en semifinal. Y parte de ese trabajo es respetar al rival y hacer lo que hemos venido haciendo hasta ahora, que es trabajar con humildad, con esfuerzo, con sacrificio y darlo todo en nuestra cancha con nuestra afición.
2: Ahí están las palabras de Keylor Navas, que además de saber lo que es estar en este tipo de escenarios, por supuesto también sabe ser líder y tener los pies en la tierra. Esteban, ¿cómo has percibido ahí en el entorno de Pumas este periodo? Más allá de la confianza que sí existe en lo futbolístico, ¿qué se podría esperar de un Pumas que ha sido de lo mejor de la Liga MX en este clausura 2026?
4: Sí, de acuerdo. A ver, se ha hablado mucho, ¿no? Siempre de que la liguilla es otro torneo y me parece que de repente se ha vuelto ya a caer en un lugar común, porque yo he visto a un América tricampeón después de hacer grandes torneos. Un Toluca quedar en los primeros lugares y ser campeón del fútbol mexicano. Me parece que esa situación donde el equipo que venía disminuido, el equipo que no había hecho un buen torneo regular y le pegaba a los primeros, eso ya se debe ir acabando. Creo que poco a poco un equipo como Pumas está demostrando que pueden construir una buena liguilla después de hacer un gran torneo, porque América no convence, América nunca convenció y Pumas solo tuvo una derrota en el torneo. Pumas tiene una racha de 24 partidos al hilo marcando gol. Estamos hablando de un equipo que está haciendo muy bien las cosas y perdón, pero el América en este semestre no hizo bien las cosas. Pumas tiene el momento a su favor, juega como local. El empate le da el boleto, se agotaron las entradas en el Olímpico Universitario, todo está a su favor. Yo creo que Pumas debe imponer todas esas cosas que demostró a lo largo de la temporada, la unión de la tribuna con los jugadores, la unión de la tribuna con Efraín Juárez, la unión en el propio grupo. Creo que Pumas debe imponerse frente al América por lo que marcaron en la temporada regular. Insisto, a ver, entiendo esa parte de que América es el gigante de la liguilla, que América cuando llega a la fiesta grande cambia completamente el equipo. Si nos vamos a términos objetivos, no hay forma o no debería haber forma en la que Pumas cayera eliminado en esta eliminatoria. Fue el mejor equipo de la temporada regular, insisto, ya les compartí algunos datos, y América del otro lado se vio muy mal en muchos partidos. Podemos contar tal vez 2-3 partidos donde América se vio bien, contra Toluca tal vez, y qué otro, ¿no? Que América haya convencido. De Pumas sí tengo muy claro cuáles, sí, le ganó a Tigres, le ganó a Rayados, al América le ganó también, empató contra Chivas, empató contra Cruz Azul. Son resultados que marcan una temporada. Yo creo que si nos vamos al término objetivo, al lado objetivo, no veo cómo Pumas pueda caer eliminado el domingo,
2: Y es que parecería de alguna manera hasta contradictorio decir que una eliminación fue lo que marcó, parece, el parteaguas, Javi, para que Pumas esté en este momento. Una vez que fueron eliminados para CONCACAF, parece que tuvo un peso de encima menos Efraín Juárez y el Club Universidad, porque es una realidad, el plantel no le daba para pelear para los dos torneos y fueron honestos, se desprendieron, por así decirlo, de CONCACAF y le pusieron toda la carne al asador y ahora están donde están, Javi.
5: Sí, un revulsivo, ¿no? Yo no me gusta inflar tanto a Pumas porque si llegase a perder, porque ya demostró que que tiene jugadores que de pronto se quedan cortos, ¿no? O sea, irle ganando 3-1 a uno de los peores América que existe y que te empaten, pues caray, está difícil. Y escenarios comunes, mi querido Esteban, tienes razón, aunque sabes que el fútbol mexicano y a la gente que nos escucha es bien ilógico. También cuántas veces hemos visto, y no lo digo por el América, porque a mí no me gusta exagerar, que como le dicen estos cuates de la tele, la bestia de la liguilla y no sé qué se inventa, ¿no? El Godzilla, el Hong Kong, King Kong y todas esas cosas, ¿no? Para vender más. La verdad es que en una mala tarde, sabemos, el fútbol cambia. Y yo espero que Pumas no repita una segunda mala tarde, porque creo que tiene un muy buen entrenador, que te podrán gustar o no, pero me parece que es alguien diferente y que intenta cosas positivas. Lo que me parece que pueden faltar, insisto, son algunos jugadores. A mí me da mucho gusto ver precisamente a Medina, me parece fue, ¿no?, el hombre del tercer gol. ¿Qué partido se mandó? O Jordan Carrillo, perdón, fue Jordan, ¿verdad?
2: Sí, sí, sí.
5: Jordan.
2: Sí,
5: sí. Sí, qué partido se mandó. Y por otro lado, pues ves a un jugador que tendría que aportarte más como Carrasquilla y dices, ¿qué onda con este tipo de futbolistas? Pero bueno, así es este deporte, ¿no? Yo por eso, escuchando este reporte y viendo la confianza que tienen los jugadores de Pumas, confío a que no les pase lo del domingo. Espero que lo del domingo haya sido una lección para no volver a cometer ese error y dar ese zarpazo, porque si no le ganas, reitero, a uno de los peores América con los que te puedes encontrar en la historia, ¿cuándo vas a ganar? Y ya no es hacer leña del árbol caído. Y así como damos datos, pues digamos, Pumas tiene 15 años de terribles resultados, ¿no? Sí, o sea, no inflemos de pronto estos temas, porque tenemos los Cocos Carrasquillas, los Benevendo, los que les gusta meter la pasta.
4: Pero también hay que entender, Pumas fue el mejor equipo de la temporada, y eso no es vender ni engañar a nadie. Los números lo dicen, ¿no? Nos podemos basar en eso.
5: ¿Quién es el campeón? ¿El que es el mejor en la temporada?
4: Una sola derrota.
5: ¿Ese es el campeón?
4: ¿Perdón?
5: ¿Quién es el campeón? ¿El que es líder general?
4: Bueno, ¿quién no, pero está avanzando en estos momentos? El empate, ¿a quién le da el pase?
2: Sí, sí, eso es una realidad. Pumas es semifinalista
4: ahorita, ¿eh?
2: Eso es una realidad, no, porque al final el líder... Existe esta llamada maldición del superlíder y a esperar qué pasa, pero Esteban también tiene razón, es el líder y por algo lo fue.
5: Quien bueno, se quedó entonces, muy cerca para que se queden contentos, digámosle a la gente de Pumas, no va a perder, ¿eh? O sea, ya están calificados. Y como dice Keylor Navas, que no se presente el América, pues ya está calificado, ¿no?
2: No, habrá que esperar, pero a ver, ha sido un torneazo de Pumas y hay proyecto para rato, es lo que se percibe en el entorno del Club Universidad. Pero en las otras dos, Coqui, ¿ya está definido Tigres contra Chivas?
3: Me parece que sí. Me parece que a Chivas le van a pesar mucho las 5 bajas que tiene ya por la convocatoria de la selección nacional, y que el resultado del 3-1 es un resultado contundente. Chivas tiene que salir a buscar goles y creo que Tigres, con espacios para correr, es el mejor equipo del fútbol mexicano. Creo que esa eliminatoria, lastimosamente para Chivas, está sentenciada.
2: Y es que tiene elementos para hacerlo el equipo de Tigres y además con bajas clave el Club Deportivo Guadalajara. José Castillo, elemento de las Chivas, también habló antes de enfrentarse en casa a Tigres. Esto fue lo que dijo el ex de Pachuca, el futbolista del Club Deportivo Guadalajara.
8: La eliminatoria va a radicar más allá en lo que podamos hacer nosotros como equipo, que dejamos de hacer en la ida. Al final sabemos de la jerarquía que tienen como equipo, las individualidades que tienen, pero te digo, creo que el partido se tiene que definir por lo que nosotros, por la capacidad de nosotros que tenemos de hacer, sobre todo pensando que vamos a estar en casa, complicado, pero confiamos plenamente en la capacidad del grupo y en la resiliencia que ha mostrado a lo largo del torneo para hacerle frente, te digo, a este tipo de escenarios complejos. En ese sentido, el nosotros no contar con los seleccionados era algo que ya anticipamos y ya sabíamos con la suficiente antelación. Entonces, al final, ya todos los pormenores, detalles, cómo se han dado, cómo no se han dado las cosas, definitivamente no nos corresponden a nosotros en lo absoluto, y me parece que cumple con esa labor de mandar un mensaje contundente, sabiendo de lo que representa el timonel de Chivas para la liga, por lo que representa para México. Nosotros sentimos ese respaldo de él como manda más de la institución.
2: esa última parte de la declaración de José Castillo también es clave. Ya ahondaremos de ella más adelante. El tema de Amaury Vergara, de su declaración, también el día de ayer en un evento en Guadalajara. Pero es una realidad que el Club Deportivo Guadalajara ha tenido un bache del que le ha costado bastante Coqui salir con Gabriel Milito, y además planteando estas bajas que ya estaban presupuestadas, pero pues ahí están, y ahora se acrecenta esta crisis, digamos, del Guadalajara.
3: Yo creo que a Chivas le convino que le quitaran 5 jugadores para tener una excusa de quedar eliminados, porque en la temporada regular es cierto que Chivas se vio muy bien, pero en los partidos importantes los perdió todos. O sea, sí, Chivas le ganó contra América. Chivas le ganó solo América. Los partidos contra los de arriba los perdió todos.
2: O sea, están. Se quitan una posibilidad de pretexto, dices tú.
3: Es correcto. Los 5 en selección mexicana dieron la excusa para irse de vacaciones temprano y ya lavarse las manos, ¿no? ¿Cómo? Vacaciones y volver a empezar el siguiente.
5: Eres mi ídolo, Coqui. Eres
2: mi ídolo. Ustedes díganos qué opinan también de lo último que dijo Coqui. Iba a ser un pretexto más si el Guadalajara era eliminado por Tigres esta situación. Nosotros nos vamos al medio tiempo. Continuamos en las redacciones. Vamos a una pausa. Sigan con nosotros a través de la gran cadena W.
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9: Lau, tengo que contarte. 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
10: ¿Con qué?
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21: Minuto 120 en Sudáfrica. Uruguay y Ghana jugaban el pase a semifinales y sobre la línea Luis Suárez detuvo con la mano un gol cantado. Expulsión inmediata para el delantero charrúa y penal para los africanos. Asamoah Gyan tuvo la oportunidad de llevar a Ghana a las semifinales de la Copa del Mundo, pero estrelló el balón en el travesaño. En los penales, Uruguay avanzó, Luis Suárez, entre lágrimas ahí en el túnel, se convirtió en villano y héroe al mismo tiempo, en una de las escenas más recordadas de los mundiales. Una historia en la que, a través de una acción no permitida, los charrúas lograron terminar entre los cuatro mejores en Sudáfrica 2010.
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8: Pues como no me acuerdo, es como si me hubiera quedado dormido y desperté. ¿Y qué pasó?
23: Creo que fue para mí el momento más difícil de toda mi vida.
24: Para mí, si me moría en la cancha, era la muerte más satisfactoria que pudiera tener.
25: Nosotros llegamos a decir, Raúl, ¿qué haces? Ya estás en el primer equipo. Lo tuvimos que castigar, lo mandamos a la 20.
26: Raúl va a meter un gol en este Mundial, mínimo.
27: Y su trabajo y su arduo deseo de ser uno de los mejores lo ha llevado a donde está, ¿no? Porque él tenía las condiciones para hacerlo.
28: A uno o dos goles de rebasarme a mí y le quedarán seis por delante para alcanzar a Chicharito.
3: Estamos de regreso en las redacciones por Haz Claro en W, 5:30 de la tarde, y lo que usted acaba de escuchar es el promocional de Selección en Tus Manos, un documental producido por Claro Sport y que usted va a poder disfrutar a partir de lunes con el primer capítulo de Raúl Jiménez. Iremos pasando por varios seleccionados para esta Copa del Mundo, no se lo puede perder. Felicitaciones a todo el equipo de Claro Sports por esta gran producción y esta serie documental que, como ya nos tienen acostumbrados en cada Copa del Mundo, seguramente la va a reventar. Vamos a continuar, David, Esteban, mi querido Javi Cardoso, platicando con la liguilla de la Liga MX. Javi, voy a arrancar contigo porque me parece que si la de Pumas América no está definida, la de Pachuca Toluca tampoco, ¿no? ¿O tú lo ves todo lo contrario? ¿Te parece que Pachuca no, ya está adentro?
5: No. Por más que el Pachuca está adelante, hay que confirmar que tiene un gran director técnico, más allá de algunas reacciones, que ese es otro tema. Creo que Antonio Mohamed es un técnico que sabe lo que hace, que sabe trabajar. Y Pachuca, que pues no se habla tanto de los Tuzos, tiene jugadores muy interesantes, jugadores explosivos. La verdad es una gran serie esta, ¿no? No tienen las vitrinas, los reflectores, pero yo creo que todavía el Toluca tiene alguna posibilidad, solamente es un gol. Entonces es, cayendo ya en mis escenarios comunes, tiene

0: Toluca tiene y puede salir con todo a este partido. La final de la CONCACAF ya no es un impedimento de cara a buscar el título de la Liga Mexicana. Hay que ser claros en ese sentido. Toluca puede salir a pelear con todas sus armas, con todo lo que tenga disponible frente a Pachuca. Sin embargo, el resultado en el partido de ida yo creo que hace muy complicado, muy, muy complicado que Toluca le dé la vuelta a esta historia. Yo veo a Pachuca del otro lado, es un proyecto muy serio. A mí me impresiona de verdad lo que hace Pachuca. Puede tener uno o dos torneos malos y no más, ¿eh? Reacciona, se repone, nuevo director técnico, buenos jugadores, jóvenes que la rompen. De verdad, a mí lo de Pachuca es un equipo que me encanta cómo trabaja y creo que en esta ocasión va a superar al bicampeón del fútbol mexicano.
1: Totalmente de acuerdo contigo, Esteban, en que hay que darle los aplausos también a Pachuca, porque calladito durante todo el torneo siempre estuvo entre los primeros cuatro lugares. Hoy tiene al bicampeón del fútbol mexicano contra las cuerdas.
2: Sí, hace un par de semanas hablaba Jesús, quiero decir, sí, Jesús Martínez hablaba, Armando Martínez, mejor dicho, hablaba en Claro Sports en exclusiva y decía que ellos buscaban terminar dentro de los primeros ocho. Era el objetivo desde que arrancó el torneo y arrancó prácticamente la gestión de Esteban Solari, porque llegó al cuarto para la hora la temporada pasada, ganó en el play-in, superó a Pumas, pero a partir de ahí fue que en la jornada 1 comenzó este proyecto. Y decía Armando Martínez que una vez que ya estaban dentro de los primeros ocho e incluso más arriba, los jugadores junto con el cuerpo técnico se fueron metiendo y le fueron impregnando cada vez más absolutamente de todo. Y acá están peleando contra el bicampeón. Van a cerrar en casa, van a cerrar frente al Toluca, que también hablando ya de Antonio Mohamed el Turco, de alguna manera, si lo queremos ver, ha abierto el paraguas un poquito, porque ha dicho, nos vamos a enfocar en CONCACAF, que tampoco es cosa menor, porque también es una deuda que tiene el diablo, pero sí ha dicho, si nos quedamos eliminados de la Liga MX, bueno, estamos en CONCACAF y le estamos metiendo por completo a buscar el título internacional y evidentemente ir a un Mundial de Clubes. Eso sería lo contrario a lo que ha pasado, por ejemplo, con Pumas, lo mencionábamos hace ratito, ¿no? Fueron eliminados de CONCACAF, David, y se enfrentaron a Liga MX. Acá el lado es que puede seguir compitiendo por Liga MX y por CONCACAF. En cambio, si se van en la liguilla, ahí están poniendo toda la carne en el asador para ser campeones de CONCACAF.
1: Vámonos, sin duda. Rápido, y Javi. David. Sí, dime, rápido. Dale rápido y revisamos la quiniela, ¿te parece?
3: Sí, me parece. Nada más, me parece la serie muy interesante y atractiva porque bien lo mencionas, ¿no? El Toluca inteligentemente dice, ya la liga no importa, vámonos por la CONCACAF, vámonos al Mundial de Clubes, a la Intercontinental, a donde tú me digas, pero es un equipo, después del mensaje que mandó del 4-0 sobre el equipo de LAFC, que no hay que darlo por muerto, ¿eh? La serie está bien interesante y todo lo que han dicho del Pachuca tienen toda la razón.
1: Pues ahí está otro equipo que saca el paraguas por si cae eliminado, según palabras de Javi Cardoso y David.
2: Otro además del Guadalajara.
1: Por supuesto. Y ahí te va Stevie, para que te ponga los guantes. Vamos a revisar la quiniela, me pongo sparring. Y vamos a ver qué pusieron las redacciones. Y con todo el gusto recibimos tu comentario sobre lo de Chivas. Así arrancamos. Chivas Tigres, las tres redacciones ponen a Tigres como clasificado a la siguiente fase, Stevie, y eso quiere decir que tú también piensas que Guadalajara va a quedar eliminado en este fin de semana.
0: Sí, a ver, es que mi comentario iba por otra parte. Claro que Chivas va a ser eliminado esta semana, pero qué lástima de verdad que le quitaron a estos jugadores, porque Chivas, yo estoy seguro que si Chivas hubiera tenido todo su plantel, hubiera llegado a la final. De los equipos más divertidos, de ver un equipo que siempre iba al frente, valiente, que jugaba bien al fútbol. Y por ahí mencionaste que solo ganó partidos. ¿Cómo lo dijiste, Coqui? A ver. ¿Ganó partidos contra rivales qué?
1: Sí, contra todos los de abajo, ¿no? Sí, contra todos los de abajo.
0: Todos los de abajo, justamente, y ahí está el América, ¿no? Que tanto han dicho que puede vencer a Pumas y demás. De hecho, dos de estos tres pronósticos se van con el América. Chivas le pegó al conjunto de Cuapa. Entonces, me parece que el rebaño fue una tristeza gigantesca que le quitaran a tantos jugadores, porque iba a ser de estos equipos que se iban a ver muy bien en liguilla, ¿eh?
2: Sí, creo que iba a ser el 1-2, ¿eh? Ahí sí podría haber sido la final, el 1 contra el 2.
1: Yo no lo sé. Yo de verdad creo que Chivas contra los importantes importantes quedó a deber en el torneo. Y también los veo bien tristes.

0: tristes, ¿no? Ayer a Mauri Vergara lo vi bien preocupado de que su equipo quede eliminado. Cruz Azul Atlas, las tres redacciones, vamos con Cruz Azul, Pachuca, Toluca, la redacción de AS cree en la remontada del bicampeón.
1: Toluca.
0: Ahí está la remontada del Toluca para la redacción de AS. Claro Sports y W, vamos con Pachuca. Y en el Pumas América, AS y W creen en las Águilas, creen en la inercia, creen en el momentum. La redacción de Claro Sports me parece con un poco más de análisis y profundidad deportiva. Sabe que Pumas ha sido el mejor equipo del torneo regular y va a estar en la siguiente ronda. En el total, nada más para que la gente sepa que nos está escuchando, la redacción de AS y la redacción de Claro Sports están empatados con 69 aciertos. No vamos a decir cuántos vaticinios han habido en total durante todo el torneo, porque creo que tenemos un porcentaje de acierto menor al 30%, y la redacción de W en 62. A ellos todavía les fue peor. Esta es la quiniela de las redacciones en AS Claro en W. La vamos a revisar el lunes, David, seguramente. Para ver cómo nos fue este fin de semana y a ver si logramos ponernos otra vez como Claro Sports, como líderes de esta quiniela que tanta polémica ha generado durante todo el torneo en las tres redacciones. Y ahora, David, vamos a hablar de un tema importante, porque la selección pues ya concentró, ya habló hoy Gilberto Mora, que lleva como 45 días en el CAR, ¿no? El único que no tuvo problema para llegar, que no puso peros. Ya entrenó, ya está en la mira de Javier Aguirre y a las órdenes de todo el cuerpo técnico. Vamos a escuchar a Gil Mora hoy en el CAR.
2: Estoy muy contento de poder otra vez estar en selección, que no haya podido venir por la lesión, pero pues siempre motivado, cada día trato de dar lo mejor de mí en cada entrenamiento y eso, disfrutar el momento, que para eso es, para disfrutarlo. Sí, la verdad que al principio, pues sí, un poco triste cuando se dio todo eso de la lesión, pero pues siempre confié en mí, en Dios, que siempre, pues los tiempos de Él son perfectos y pues siempre trabajé todos los días para poder estar aquí en selección. Y la verdad no lo veía lejos, sabía que podía llegar, y entonces siempre cada día motivado para poder estar otra vez en el Mundial.
0: Ahí están las palabras, David, de Gilberto Mora, una de las promesas de la selección mexicana y uno de los jugadores más interesantes que tiene el conjunto de Javier Aguirre de cara a la Copa del Mundo. ¿Qué te parece estas declaraciones y cómo ves esta concentración de la selección mexicana?
3: Creo que se llevó con bastante cuidado todo el tema de Gilberto Mora, ¿no? Porque cuando se hizo una realidad que estaba peleando no solamente por un boleto, sino incluso por un lugar en la titularidad de la Copa del Mundo, se empezó a llevar justo, por así decirlo, hasta entre algodones, sobre todo con la parte de la lesión, de la pubalgia que tuvo Gilberto Mora, porque sí empezó a tener minutos muy importantes. El Loco Abreu incluso en conferencia le decía que disfrutara, que jugara como sabe jugar, como lo hace un adolescente, como lo sigue siendo Gilberto Mora. Y a partir de que fue también la pubalgia, lo llevaron con bastante cuidado, sin arriesgarlo en Tijuana, porque si bien es una pieza primordial en el equipo de La Frontera, iba a tener una oportunidad clave para su futuro, incluso inmediato, para Gilberto Mora. Y que ya esté aparentemente al 100% y que haya tenido tiempo para reportar antes con Javier Aguirre, creo que le va a sumar bastante para llegar en óptimas condiciones. Y qué bueno que está bien. Que decía, me llegó a dar tristeza el tema de la pubalgia, pero aparentemente todo perfecto ya con Gil Mora.
0: Voy a empezar a meter un poco de cizaña, Javi, porque quiero preguntarte, si Tijuana hubiera avanzado a la liguilla del fútbol mexicano, ¿crees que Gil Mora estaría convocado el día de hoy con la selección mexicana?
4: No creo que quedó muy claro ya, ¿no? Ese tema, mi querido Coqui. Yo sí vería en este momento cómo está Gilberto Mora, pero no calificó. Yo lo que quería comentarte básicamente es que Gilberto Mora tiene una gran fortuna, ¿no? De los directores técnicos con los que se ha rodeado ya como profesional, porque más allá de los consejos, la educación de casa con su señor padre que fue futbolista profesional, tener a un Juan Carlos Osorio y ahora a una persona que te expone muy bien el fútbol como el Loco Abreu, creo que esos son los líderes que te ayudan, ¿no? Son los que te provocan a ser mejor, y el talento que tiene Mora con buenas decisiones creo que le va a ayudar a crecer mucho, y este Mundial ojalá que lo pueda disfrutar. Y sobre tu polémica, no caigo en ella, Coqui.
0: Sin duda es una gran vitrina la Copa del Mundo para Gilberto Mora, seguramente lo estarán buscando muchos equipos en el extranjero. Ya hace unos meses Rafaela Pimienta también aquí en Claro Sports hablaba de que lo quería vender altísimo, ¿no? De que si pagaban 40, 50 por un brasileño y un argentino, ¿por qué por un mexicano no? Entonces esperamos que Gilberto tenga una gran Copa del Mundo y así puede hacer, porque me parece que es un gran jugador. Y sobre la polémica, si Javi dice que Gilberto no estaría en selección mexicana cuando Tijuana estuviera jugando la liguilla del fútbol mexicano, eso quiere decir que Javi le abre la puerta a que se suban algunos jugadores que están jugando liguilla a la convocatoria final de la selección mexicana, ¿no, Esteban?
1: Sí, bueno, y creo que va a pasar, ¿no? El mensaje lo dio Duilio Davino también en su momento, diciendo que no está cerrada la lista y que todavía hay posibilidad. Esperemos que no, porque de verdad vendría una nueva polémica, a Mauri estaría muy molesto, entre otros, ¿no? Desde Cruz Azul, del mismo América y otros equipos, pues bueno, y estarían completamente en la razón de, pues no puedes ya sumar a más elementos, ¿no? Si quedaste en algo, pues queda simplemente en eso, en una convocatoria que ha sido un desastre desde que se oficializó. Yo, uno de los argumentos que he puesto sobre la mesa de las convocatorias estas previas a la Copa del Mundo de tanto tiempo, ¿qué prefieres? ¿Traer a unos 5 o 6 jugadores de Chivas enrachados en liguilla con posibilidad de llegar a la final? Imagínense que lleguen a la final con ese ritmo tan alto y esas ganas, esa emoción de ser un equipo finalista, lo mismo con Pumas, América, los jugadores que representen, pero que lleguen a instancias finales en la liguilla del fútbol mexicano. ¿Qué prefieres? ¿Tenerlos a ese ritmo o tenerlos entrenando un mes tranquilitos ahí en el centro de alto rendimiento? A mí me parece de verdad una cosa ridícula la concentración de Javier Aguirre. No lo hace ninguna otra selección en el mundo, ninguna, y hay muchas selecciones que han tenido éxitos gigantescos, muchos mejores que la selección mexicana, y no hacen este tipo de convocatorias. Ahora bien, Gilberto Mora lo iba a esperar siempre, Javier Aguirre, no importaba la lesión, pero yo creo que si Xolos hubiera estado en liguilla, igual lo hubiera llevado a la selección mexicana para tenerlo cerquita, para verlo, aunque yo no estuviera de acuerdo, por supuesto.
0: Pero para que vea que yo no soy el mal pensado, que yo no soy el que quiere ser repetitivo, el que no quiere volver a traer este debate a la mesa, porque lo hemos platicado durante toda la semana, pero es que ayer a Mauri Vergara, presidente de las Chivas, en un evento, sale y dice lo siguiente. Vamos a escucharlo y lo platicamos.
5: Oiga, lo más importante es que se restableció el acuerdo. Estoy muy contento que los seleccionados, los 6 seleccionados, acuérdense que son 6 de Chivas, ya están en la convocatoria del CAR. Y lo más importante todavía es que este sábado tenemos un partido importante que disputar y que la afición, el equipo y la directiva está unida. Muchas gracias a todos, buenas noches.
0: David Amaury dice 6 seleccionados. Y no fue una equivocación porque lo repite. Dice 6, yo cuento 5. ¿Quién falta?
3: Yo creo que solamente es un tema con Luis Rey. Luis Rey es canterano del Guadalajara, va como sparring, estuvo cedido en el Puebla para tener minutos, tuvo buenos minutos con la franja. Yo creo que va por ahí. No creo que, porque incluso creo que hasta se podría contradecir con el comunicado, con la polémica de los acuerdos. Él mismo dijo que ya los acuerdos no es que se hayan respetado, sino que se volvieron a cerrar. No recuerdo exactamente la palabra la que dijo, pero dando a entender eso, que se abrió y se volvió a cerrar el acuerdo que una vez ya había estado con toda esta polémica. Yo creo que más bien va por ahí los 5 que ya teníamos en mente. Y ese sparring que es Luis Gabriel Rey, canterano del Guadalajara, buenos minutos en el Tapatío y ahora con el Puebla.
0: ¿Estás de acuerdo con esto, Esteban? ¿O por ahí a Mauri le quiso poner un poco de sal a sus tacos y está metiendo por ahí Richie Ledesma, ya que suena que ni Huerta ni Araujo van a lograr recuperarse a tiempo y por ahí el Vasco ya le podría haber avisado algo, ¿no?
1: Bueno, podría ser, ¿no? De inicio a mí me hubiera encantado que Richie Ledesma hubiera estado en la convocatoria, pero también entiendo por qué no está. O sea, hablo primero a gusto personal, me hubiera encantado que se sumara a la lista, pero entiendo por qué no está. Richie Ledesma sufre muchísimo en cuestiones defensivas. Es un carrilero nato, un tipo que va al frente, un tipo que le gusta llegar. De hecho, podría ser hasta extremo, volante, por derecha y demás, pero es un jugador de perfil mucho más ofensivo. Le cuesta demasiado el tema defensivo, tanto que en el Volcán pues fue de los más exhibidos, ¿no? El pasado fin de semana donde Chivas pierde 3-1. Yo honestamente, conociendo al Vasco, entendiendo un poquito la idea que quiere llevar a la Copa del Mundo, creo que se la va a jugar con Jorge Sánchez como lateral derecho y como recambio seguramente Israel Reyes. Yo creo que Richie Ledesma, por las condiciones, por el tipo de jugador que es y que brilla en una línea de cinco con esa posibilidad de subir constantemente, yo veo muy difícil que llegue a la selección mexicana en este proceso.
3: Creo que, pero es que justo rápidamente, sí. Jorge Sánchez ha tenido una situación similar en el PAO que de Grecia, ha estado teniendo muchos minutos de mitad de cancha para adelante, no tanto en temas defensivos.
1: Sí, pero, y ahí entra pero ese él, problema. Pero él sabe jugar perfectamente en línea de cuatro. ¿No? O sea, Jorge Sánchez, a pesar de los errores y las críticas que se puedan generar con él, él ha jugado durante casi toda su carrera en una línea de cuatro. Richie Ledesma es mucho más natural en una línea de cinco.
0: Pero a ver, si va a llevar al Memote Martínez, porque en este mundial se permiten 26 convocados, al contrario de los anteriores que eran 23, hay tres plazas más. Si va a llevar al Memote para escenarios específicos de partido, porque esa es la razón por la que lo lleva, también debería llevar a Richie para escenarios específicos en algún momento del partido en el que pueda necesitar esa línea de 5 e ir a buscar ese gol. Les voy a dejar dos compañeros antes de cambiar de tema. La primera, ya la comentaron nuestros compañeros de Claro Sports en W, con información de Claro Sports. Memo Ochoa va a estar concentrado a partir de lunes en el CAR. A ver si nos avisan, ¿no? Porque va a aparecer en el CAR, pero no está convocado todavía. Por lo menos hasta esta hora, Memo Ochoa no está convocado. Y la segunda, van a darles el día libre el día domingo a los seleccionados nacionales. Así que 3 días de entrenamiento duro que tuvieron con Javier Aguirre y un día, ¿no? Para salir a comer, estar con la familia y ver los partidos de vuelta. Seguramente ese Pumas América se va a llevar las miradas. Cambiando de tema, David, ya con esta información y cerrando la selección mexicana, el clásico español, el Real Madrid, en una semana convulsa. Cuéntanos un poco de contexto, qué es lo que pasó allá en Madrid.
3: Ha sido, esto ya simplemente es el final de todo el desastre que ha sido la temporada para el Real Madrid. Creo que los últimos 2 años para la escuadra merengue han sido catastróficos. Desde que se acabó la etapa de Carlo Ancelotti, apareció Xavi Alonso, creo que con muchas credenciales, pero el tiempo no lo tuvo, tampoco tuvo el control, me parece, del vestuario, un vestuario que es dificilísimo, y ahora concluye en esta semana con una pelea que trascendió entre Aurelien Tchouaméni y Federico Valverde. Incluso aparentemente en un accidente, o es lo que más se cuenta, termina cayendo Federico Valverde, se lastima la cabeza, incluso va al hospital y por contusión no puede estar en actividad algunos días. Se perderá evidentemente el clásico, pero esto ya es la cereza en el pastel para el equipo merengue, que sí necesita un golpe en la mesa en todos los sentidos, porque aparte entra la polémica de Kylian Mbappé con las vacaciones, que si estaba lesionado o qué estaba pasando con Mbappé. También las otras polémicas anteriores con Vinicius Jr. Esto ya es lo último de un Madrid que está pasando horas muy bajas, creo que las más bajas en años.
0: Javi, tú que le dabas asesoría a Florentino Pérez en la primera etapa de los Galácticos y le recomendaste hacerse al costado en aquel 2006, se le está repitiendo la historia, ¿no? ¿Qué nos espera con este Real Madrid? ¿Qué tiene que hacer Florentino ahora?
4: No estuve tan cerca, pero sí me hubiera gustado decirle en su momento que no era David Beckham, era Ronaldinho el que tenía que haber llevado, ¿no?
0: Con el periódico en la mano todos, ¿eh?
4: Son decisiones. No, créeme que a mí siempre Diño, que tuve la fortuna de entrevistarlo por primera vez en el año de 1997, me pareció un jugador diferente a David Beckham, que lo que hacía era pegarle muy bien al balón, un talento también, o sea, pero la diferencia que te marcaban en la cancha. Para no desviarme del tema, mi querido Coqui, hoy sí Real Madrid creo que tiene mucho que aprender, ¿no? O sea, todos estos errores, todo lo que ha pasado, son normales las situaciones de vestidor. Me parece que en el fútbol se dan la calentura, o sea, todos quieren ganar, es por ello que se llega a la alta competencia y de pronto tener diferencias. Y entre nosotros pasa, ¿no? Que tenemos enfrentamientos y todo esto, pues ahí se les fue de las manos. El castigo me parece que así debe ser, pero ojalá que esto le sirva al Real Madrid para que cuando termine esta historia, cuando termine este torneo, las cosas se hagan mejor. Porque desde afuera, como lo hacemos nosotros, es muy fácil tener análisis, pero cuando estés ahí, reitero, debes de tener a un líder, a una persona que te sepa guiar, y el Real Madrid jamás lo tuvo, y al que tuvo no lo quisieron obedecer, como era Xavi Alonso, ¿no?
0: Ya tendremos tiempo en las siguientes semanas para hablar del sucesor de Álvaro Arbeloa, Esteban, pero ¿no te parece que el Real Madrid, después de una semana así, para mí la más vergonzosa de los últimos años en el cuadro merengue, es más peligroso el domingo cuando el Barcelona ganándote podría coronarse en tu cara? ¿No es ahora cuando el jugador del Real Madrid tiene que sacar el orgullo, las ganas, no querer perder este tipo de encuentro, o están totalmente muertos ya?
1: No, a ver, la Liga la va a ganar el Barça, si no es este domingo, es en la siguiente jornada, no hay ningún problema en ese sentido para el cuadro blaugrana, pero sí creo que el Real Madrid, si le queda algo de orgullo a ese equipo que ha sido una vergüenza en los últimos dos años, creo que lo tiene que sacar este domingo. Y yo me adelanto en ese tema, hay un hombre que puede sacar de este problema, de esta crisis al Real Madrid, porque el Real Madrid va a volver, siempre vuelve, como el Barcelona, como el Bayern, son equipos gigantes en el mundo, va a volver, dijiste, en su, ¿no?, momento, como el Pachuca, por supuesto. Me atrevo a decir que el hombre que necesita el Real Madrid es José Mourinho. Necesita llegar al banquillo merengue para calmar esos egos. Ya lo ha hecho anteriormente, se cargó, por ejemplo, a Iker Casillas en su momento. José Mourinho es el indicado para revertir la situación en el Real Madrid.
0: Pues José Mourinho es el nombre fuerte, David. Ya sacaba hoy información Fabrizio Romano de que prácticamente está hecho. Yo creo que van a esperar a final de temporada para el regreso de Mou. No sé cómo lo ves, yo creo que Mou no
4: es el mismo. Y desde hace en España ya se había dicho, Coqui.
0: Desde hace en España también ya se había dicho.
4: Ahí échale una página a la redacción de AS.
0: Rápidamente, David, ¿cómo ves a Mourinho regresando al Real Madrid?
3: De acuerdo. Creo que no es el mismo Mourinho de antes, pero aún así sigue siendo the special one y alguien que no le tiembla la mano por absolutamente nada y nadie. Entonces creo que puede ser una buena reevolución en el Real Madrid.
0: Pues vamos llegando al final de las redacciones. Veremos qué nos depara este fin de semana lleno de actividad deportiva. Veremos quiénes son los cuatro clasificados en el fútbol mexicano y quién gana ese clásico español. David, Javi, Esteban, suerte en el partido. Gracias por acompañarnos. Estas fueron las redacciones en AS Claro en W.
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13: El Maracaná estaba listo para la fiesta en 1950, pero la historia tomó otro rumbo. Brasil solo necesitaba empatar para ser campeón, pues aquella Copa del Mundo se jugaba en un formato de round robin, es decir, donde se coronaba el primer lugar de grupo de la segunda fase. Sin embargo, Uruguay silenció al estadio con el gol de Alcides Gilla. Más de 50.000 personas pasaron del júbilo al asombro absoluto. El imponente recinto de pronto quedó enmudecido. El 2-1 final quedó marcado como el Maracanazo, una de las derrotas más dolorosas del fútbol brasileño y uno de los momentos más impactantes en la historia de los mundiales. El fantasma de aquel día persigue a Brasil incluso a 76 años de distancia.
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0: Silbatazo inicial en la mesa de los grandes en este viernes 8 de mayo 2026, a 34 días de que arranque la Copa Mundial, en un abrir y cerrar de ojos y en un fin de semana espectacular, donde todavía tenemos a 8 equipos en competencia. Por increíble que parezca, tenemos la previa de lo que serán los cuartos de final de vuelta y todo este tema de selección, porque hay futbolistas que siguen levantando la mano, otros que tienen actividad en el fútbol extranjero, y se está armando la lista de 26 que tendrá que entregarse a finales de este mes. Junto a Beto Bernard, Jorge Gutiérrez La Chiva, el señor Carlos Moreno, soy Javi Sol. Beto, qué gusto acompañarte por primera vez en la mesa de los grandes de este lado. Ya hemos estado en muchas transmisiones. Se va a poner sabroso. Lástima que es de una hora este viernes, pero muchos temas sobre la mesa, Beto.
1: ¿Qué tal, mi querido Javi, Carlos, Jorge? Un abrazo fuerte para toda la gente que nos sigue en sintonía a través de W Deportes en el 730 de AM. A ver, yo tengo además dos dudas. Uno, si América sigue haciendo las pruebas de la máscara con Cáceres. Y dos, al ratito les platicamos, ¿quién es el sexto jugador del Guadalajara que ayer nombró a Mauri Vergara? Ayer dijo que eran 6 seleccionados. Uh-huh. ¿Quién es? Lo platicamos al ratito.
0: Trae jiribilla esa pregunta, porque hoy son 6, podrían ser 7. Y si nos salen las cuentas, mi Chiva, necesita 2 Guadalajara, que ya lo hemos platicado aquí. Tú me dijiste que nos vayamos preparando con galletitas y con cafecito para el lunes y que guardemos una veladora, que porque ya es inminente. Yo te digo, espérame. No, inminente. Espérame, traigamos una torta ahogada, traigamos champaña, porque puede que el lunes tengamos a Chivas en semifinales.
2: Puede, o sea, puede que haya vida en otro planeta. Pueden muchas cosas. Yo sigo firme en mi creencia, en mi opinión. O sea, ¿qué podemos hacer con un equipo al que le vas ganando 1-0 de milagro o como quieras, con un gol dicen que no es legítimo, lo que sea? Y que no, cuando empiezan a ir perdiendo, estos jugadores veteranos, no muy limpios que digamos, empiezan a pegarle a los chavos. Los chavos se asustan. Las caritas de los chavos cuando iban a entrar de relevo, los veías, ¿no? Entrar ahí, a que nos cosan a patadas, a que tal vez acaben con mi carrera, no sé. Un equipo que es sucio, marrullero, que juega bien, que tiene muy buenos jugadores, tiene calidad, tiene gol, y Chivas que está, pues, disminuida, están disminuidas con las ausencias, etc. Yo estoy seguro, y lo sostengo, que la Chivas se llamaba